0: Los trenes de alta velocidad entre Madrid y Barcelona, que ha sido interrumpida este lunes por un incendio en la cabina de cola de un AVE a la altura del municipio zaragozano de Ricla. Los trenes no están circulando con normalidad porque en ese tramo entre Ricla y Plasencia de Jalón tienen que avanzar por una vía única hasta que se retire el tren afectado por el fuego, lo que está provocando retrasos. La incidencia afecta a casi 13.000 pasajeros.
1: Llevamos aquí parados una hora y es un poco difícil porque ya llevamos desde las 5:30 metidos en un tren, entonces volver a parar otra vez es una hora tarde, la gente está cansada, la gente entra mañana a trabajar a las 7:00 a.m, no hemos llegado a Madrid, cuando lleguemos a Madrid igual no hay taxis para todos.
0: El suceso se produce en plena operación retorno por el Puente del Pilar. Esta medianoche ha finalizado el operativo especial de la DGT en las carreteras para dar cobertura a 5.700.000 desplazamientos. Tras la fiesta nacional, los reyes emprenden su viaje a Ceuta para expresar su apoyo a los caballas ante lo que Felipe VI calificó de inaceptable violación de una frontera española. La visita de los monarcas comenzará a mediodía en el ayuntamiento de la ciudad, donde serán recibidos por las autoridades locales y mantendrán una reunión de trabajo con representantes de la sociedad ceutí antes de participar en varios actos institucionales. Los reyes aprovecharán ese momento para trasladar el apoyo de la corona a las instituciones de Ceuta y a la sociedad ceutí, así como el cariño del resto de España a las personas que se congreguen en la Plaza de África.
2: Una ciudad donde los ciudadanos se encuentran tristes por la sensación de haber sido abandonada a su suerte por parte del Estado.
3: Una ciudad asumida en el caos por la invasión que hemos tenido.
4: Una ciudad desolada, abandonada y desesperada.
5: Pues una ciudad limpia porque están limpiando todo.
6: Muy enfadada, es triste porque estamos ahí de la mano de Dios.
0: Será la primera vez que pernocte en la ciudad autónoma un jefe del Estado español en democracia y la primera visita a Ceuta desde que lo hicieran los reyes eméritos don Juan Carlos y doña Sofía en 2007. A 7 semanas de las elecciones generales, los partidos de Frente Amplio han propuesto a la que fue alcaldesa de Barcelona, a Ada Colau, como candidata a la presidencia. Lo han anunciado a través de un comunicado la coalición formada por Movimiento Sumar, Comuns, Más Madrid e Izquierda Unida, en el que además han vuelto a ofrecer a Podemos que se incorpore al proyecto. Sin embargo, la formación morada ha llegado a un acuerdo de colaboración con Esquerra para las elecciones en Cataluña. Onda Cero Barcelona, Lola Surribas.
7: Esquerra y Podemos han cerrado un pacto de colaboración de cara a las próximas elecciones generales con 3 puntos clave. Podemos no se presentará en Cataluña y pedirá el voto para los republicanos. Esquerra podría incorporar nombres vinculados a los morados en sus listas y Gabriel Rufián e Irene Montero compartirán actos de campaña. Un acuerdo que ha provocado la reacción inmediata de los comunes. La formación apuesta por un frente amplio estatal bajo el liderazgo de Ada Colau y acusa a Rufián de hacer justo lo contrario de lo que prometía. Aseguran que venía a unificar a las izquierdas, pero que está contribuyendo a dividirlas. Los comunes siguen defendiendo así una candidatura conjunta. Rufián, por su parte, ha respondido que lo intentará hasta el final, dice, para conseguir una colaboración real entre las izquierdas soberanistas, dice, y españolas. La incógnita es si este pacto será el primer paso hacia una alianza más amplia o bien se abrirá una nueva disputa por el liderazgo del espacio a la izquierda del PSOE.
0: El mes de septiembre de este año fue el más cálido en Europa Occidental y el segundo a nivel mundial desde que hay registros. La temperatura media de la superficie del mar también batió récord para esta época del año al superar los 21 grados según un informe del Servicio Climático de Copérnicus que nos cuenta Sara Iturbide.
8: El pasado mes de septiembre fue el más cálido en Europa Occidental desde que hay registros, con 2,5 grados por encima de la media según el Servicio de Cambio Climático de Copérnicus. También fue el segundo más cálido a nivel mundial, solo por detrás del de 2023. El organismo ha registrado que la temperatura media de la superficie del mar también batió récord el mes pasado con 21 grados de media. Alerta Copérnicus de que debido a que las temperaturas se mantuvieron en niveles excepcionalmente altos en gran parte del Pacífico tropical, las condiciones del Niño se están reforzando y se espera que se intensifiquen aún más en los próximos meses.
0: Es todo por ahora. Más información a las 3. Serán las 2 en Canarias. Siguen en Loving You con Nacho Arias.
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1: Imaginad esta escena, la de dos personas que pues se gustan, se besan, se acercan y empieza a pasar algo. Pero una de ellas no está del todo ahí. ¿Y por qué diréis? Bueno, pues porque está pensando pues si se le nota la barriga, si sus genitales son normales, si a la otra persona le está gustando lo que ve. Nadie ha hecho un comentario, nadie ha rechazado y sin embargo ya se siente o se siente examinado o examinada. Y es que la vergüenza puede aparecer justo cuando más libres queríamos sentirnos. Existen encuestas donde más de la mitad de los participantes dijo haberse preocupado por el tamaño o el aspecto de sus genitales. Casi la mitad de hombres y mujeres afirmó sentir vergüenza durante el sexo por la presión de tener un cuerpo pues que cumpla ciertas expectativas. Son números, sí, pero detrás hay escenas muy reconocibles. El pedir que se apague la luz aunque el otro no quiera, quien evita una postura por miedo a cómo se le ve o quien está tan ocupado preguntándose si lo hace bien que deja de notar si está disfrutando. Y es muy difícil disfrutar del sexo cuando tu cabeza está ocupada vigilando el cuerpo. Es muy posible que por culpa del cine o la publicidad estemos convencidos de que para desnudarnos primero tenemos que aprobar un examen. Y si sigue habiendo muchas personas que se meten en la cama con alguien que les gusta y se pasan la noche peleándose consigo mismos. La encuesta reunió, esto es de una encuesta, reunió a 5.000, a más de 5.000 personas de 18 a 44 años en 5 países. Y las cifras describen a sus participantes, no a toda la población. La investigación sobre la imagen corporal también ha encontrado una relación entre la preocupación por la apariencia durante el sexo y una menor satisfacción sexual. Esto ocurre, ¿no, Silvia?
2: Ocurre, y ocurre muy constantemente, ¿no? Yo creo que cuando las personas están más preocupadas de lo que está sucediendo, más que centradas en lo que están sintiendo, difícilmente pueden disfrutar. Y es lo que denominamos muchas veces en terapia lo que es el rol del espectador, ¿no? Que parece que te sales de la situación y estás evaluando constantemente. Se me ve un mechelí, me estará mirando el lunar, tendré buena erección, se me cae el pecho, y entonces es muy difícil concentrado con lo que estás sintiendo si estás tan pendiente de cómo te están mirando, ¿no? Yo creo que la clave es poder concentrarse, ¿no? Es como meditar, concentrarte en lo que tú estás sintiendo para poder disfrutar y poder dar al otro lo que también te das a ti mismo, ¿no?
1: ¿Cómo se puede solucionar esto?
2: Bueno,
1: yendo a un psicólogo, me imagino, lo primero,
2: sí,
1: ¿no?
2: Sí, se hacen muchos ejercicios progresivos para poder aprender a concentrarte, primero contigo mismo y luego en pareja, y que puedas tener, tener esos encuentros más sensuales, ¿no? Más sensoriales, sin ningún tipo de expectativa, y que te concentres en lo que estás sintiendo en tu piel, en el olor, el tacto, la temperatura, el gusto, sin estar pensando tengo que estar perfecto o perfecta, porque yo creo que la clave no es tener un cuerpo ideal, sino poder disfrutar de él, ¿no? Para poder disfrutar de cuando estás con otra persona.
1: Esto pasa más de lo que imaginamos, ¿no?
2: Pasa muchísimo, muchísimo. Yo creo que, y Oscar lo dice muchas veces, ¿no? Que el sexo está en nuestra mente y donde tú tengas el foco, ahí es donde está la clave para poder disfrutar. Sí. Si estás centrado en lo que estás sintiendo más que en lo que está sucediendo, pues ahí puedes llegar a la clave del placer.
3: Totalmente. Es un enemigo nefasto lo de andar pensando y mascullando lo que está pasando en el sexo, pero es que pasa igual. Ahora nuestro invitado nos hablará de la interpretación, ¿no? ¿Cómo puedes actuar si tienes el run-run en la cabeza? Feo. ¿Disfrutas la interpretación? No. ¿Puede que no te lo note el público? Bueno, pero tú lo notas y no lo disfrutas igual, ¿no? Yo creo que con el contacto carnal es lo mismo. Desde luego que a veces pues la terapia sexual puede ser un aliado importante. Antes de eso podemos jugar, que es lo que siempre decimos, ¿no? Jugando se aprende. Juegos de rol, introducir una lencería inesperada, introducir una careta, introducir algo que nos ayuda a teatralizar el encuentro y a jugar a lo mejor con un personaje distinto a nosotros mismos puede ayudar. Introducir las dinámicas, juguetes sencillos de usar, en los que el rendimiento genital no sea lo que prime y donde poder investigar no solo los genitales, sino en el otro lado, relajándote, puede funcionar. Y yo creo que estás de acuerdo, Silvia, lo importante que es cuando nos clavamos en eso, no hablarlo en el momento, pero sí hablarlo en un momento de intimidad con la pareja. No, oye, por cierto, es que mira, yo últimamente no. Oye, pues me busco un aperitivo, pues me busco un momento.

0: momento. Nos da miedo lo de tenemos que hablar, cariño, ¿no? Joder, pues no tendría que ser, no nos tendría que dar miedo. Es que a veces vivimos tan rápido, vivimos tan fuerte, tan superestimulados, que no nos da ni tiempo a generar esos espacios de intimidad, no necesariamente carnales, pero en los que es buenísimo hablar de lo carnal. Y igual que te sientes completamente vulnerable en pelotas con tu pareja, pues también puedes entrenar sintiéndote vulnerable con tu pareja. A mí esto me asusta, yo con esto no estoy cómodo, el otro día sentí, ¿no? Puede ser un buen principio.
1: Bueno, y hacer las paces con tu cuerpo, ¿no? Aceptar
2: eso es lo primero. Hay que estar orgulloso de lo de uno.
0: Yo creo que sí.
2: Al otro, claro. A la otra parte. Igual no es la persona correcta con igual. La que uno debe de estar. No sé si te ha pasado alguna cosa de estas alguna vez.
3: No. ¿Cuál de todas?
2: No sé.
0: ¿En qué orden?
2: Todas.
3: Hablamos del pene, hablamos de...
2: No, del cuerpo. Del cuerpo. Sentirte o que notaras con la persona con la que has estado se sintiera mal o avergonzada de su cuerpo.
3: Sí,
2: que hay gente que a lo mejor vemos muy bien, pues si tú estás estupendo y,
3: sí, sí.
2: Y resulta que no, pero... todos tenemos nuestros complejos, ¿no?
3: Por supuesto, sí, sí, sí. Es que, ¿sabes? Yo creo que hay varias... Estabais comentando esto, me parece súper interesante, ¿no? Porque además esa conexión que tú hacías con la actuación es que estaba pensando en lo mismo. Tú cuando actúas puedes estar metido en la cosa fluyendo, o si tienes un crítico, un tipo que está dentro de aquí que te está viendo y entonces está diciendo, esa frase no la has dicho natural, aquí has anticipado, ¿qué estás haciendo con las manos? ¿Pero por qué no estás relajado? Y entonces eso te impide estar en el momento presente. Y entonces tienes un pedazo de crítico que te va inmovilizando, que a lo mejor el público no se da cuenta exactamente, pero
0: percibe,
3: sí se da cuenta.
0: Percibe.
3: Porque tú no estás fluyendo y no estás volando, ¿no? Y eso es lo mismo pasa en la vida real, ¿no? Y sobre todo si estás en un momento en el sexo y estás con un ojo crítico sobre ti mismo, pues entonces es muy difícil. Entonces, en la actuación también se utiliza eso que estabas diciendo, para el sexo se utiliza la misma técnica, que es para no estar. Para que ese crítico que llevamos todos dentro no coja todo el protagonismo, es concéntrate en algo. O sea, si yo tengo un motivo para estar aquí, una razón para entrar en este sitio, algo para pedirte, estoy escuchando y viendo cuál es tu gestualidad, cómo sientes con la cabeza, con tal, voy a estar en ti y no voy a estar en mí. Y eso va a ser mucho más fácil disolver el crítico que está ahí, ¿no? Y luego también...
2: Fluye mucho mejor, evidentemente.
3: Todo fluye mucho mejor si no estás ahí pendiente con un crítico encima. Y luego, la otra cosa que estabais hablando, y es que yo creo que Walt Disney o yo qué sé, o el cine de Hollywood ha hecho mucho daño, porque, claro, todos esos cuerpos tan perfectos, toda esa gente tan sumamente, no sé, esas cosas tan ideales, esas relaciones, esas personas, la publicidad, efectivamente, crean como una especie de prototipos que no responden a la realidad. Pero yo, mi experiencia, tú que me preguntabas por mi experiencia, yo a veces he tenido, no a veces, o sea, mis relaciones sexuales más placenteras a lo mejor no han sido con la gente más bella, sino con alguien que se establece una química que a lo mejor no es la persona más atractiva con la que has estado, pero tienes ahí una química y una conexión sexual que es muchísimo más potente que otras personas. Yo creo que eso es lo que verdaderamente a mí me parece, ¿no? Que importa, ¿no? La conexión que hay ahí, eso que se establece en el sexo, que no es intelectual, sino todo lo contrario, ¿no?
0: Es más importante la belleza estática que la belleza estética, muchas veces, ¿no? Y al final algo que no cumple con la norma visual resulta que adquiere una belleza que es incluso superior a la misma visual, ¿no?
1: La norma que tú dices también estética, no sé, yo a veces me pongo en la playa a mirar a la gente y pocas personas veo perfectas como lo que vemos en TikTok, que decir, hay cuerpos normales, que decir, no hace falta que sean perfectos. Y ves a gente muy sexy y es más por, como hablábamos antes, por cómo se mueven, ¿sabes? Por cómo transmiten, que no porque tengan unas medidas estupendas.
3: Exacto.
2: Javi de la Torre, que se ha sentado en la mesa a realizar este programa, es perfecto, ¿eh? Como Marisol Parada, que también es perfecta. Marisol, buenas noches.
4: Buenas noches.
2: Y tú tienes conexiones, pero telefónicas, con nuestros oyentes.
4: Tengo química con los oyentes, con nuestros loviners, que nos han llamado y nos han escrito al 628 22 22 23, y esta es una de las consultas.
5: ¿Los celos significan que quieres mucho a alguien o que tienes miedo de perderlo?
1: A ver.
2: Espera, que conteste Marisol.
1: Marisol, que te ha tocado. Sí,
4: sí.
2: ¿Ah, sí?
1: Celosa.
4: Yo soy celosa.
2: Eres muy celosa.
4: Un poco celosa.
1: Bueno, yo creo que tener celos a veces...

0: es cuando sientes que está, se amenaza algo que realmente deseas, ¿no? Es decir, que no ser tan importante, o ver a tu pareja que tiene una conexión con alguien, a veces uno puede sentir un pequeño ardor, pero no son una prueba de amor. Hay personas que son muy celosas y no quieren tanto a su pareja, y al revés, hay personas que quieren mucho a su pareja y no son especialmente celosas. La historia es qué se hace con esos celos, porque muchas veces puedes sentir ahí ese escozor, ¿no? De ahí, a ver si me va a dejar, o a ver si va a conocer a alguien mejor que yo. Y otras veces es que cuando con ese sentimiento lo que haces es empezar a controlar, a stalkear, a preguntar, a acosar, y eso la relación a veces pues la estropea, ¿no? Entonces, bueno, no son una prueba de amor realmente. Yo creo que es un sentimiento normal y a veces no hay que preguntarse tanto qué hace mi pareja para yo sentir eso, sino qué me están diciendo estos celos sobre mí, ¿no? ¿Qué está cuestionando sobre mí? ¿De qué tengo miedo? De no ser suficiente, de perderlo, ¿no? Y poder estar con esa relación en libertad.
1: ¿Cuánto de ese run-run que hablábamos antes hay cuando sentimos celos, ¿no? Ese run-run y ese ¿y por qué? ¿Y no será qué? Y la otra tal, y la otra pascual. Pues bueno, todos sentimos celos en algún momento. Yo sí que quiero pensar que trabajar en nuestra autoestima, que trabajar en la propia honestidad con uno mismo, que reconocer ese latigazo de los celos y gestionarlo bien es la clave.
0: Uy, no, hablando no con hecho... tu pareja también.
1: Sí, sí viene al caso, ¿no? O sea, según con qué pareja, pero sí.
0: Bueno, ¿tenéis sentido esto? Sí. Bueno, pues no, y lo hablas y parece que se disminuye y que a veces son miedos, ¿no?
1: Sí, lo que pasa es que ella pregunta, ¿quieres mucho a alguien o tienes miedo de perderlo? Pues depende, es que puedes ser celoso y no querer nada y puedes tener celos y querer mucho y los celos pueden ser miedo a perderlo o simplemente que es que lo has aprendido desde pequeñito, es que esa parte de la autoestima o que te la jugaron una vez no es tan complejo.
0: Te condiciona que, también.
1: Estoy de acuerdo que lo importante no es tanto los celos como qué hago con los celos y a lo mejor hasta en vez de ser un agujero se convierte en trampolín. Me enseñan de mí mismo también, ¿no?
2: ¿Has tomado nota, Marisol?
3: Totalmente. Lección aprendida. Y nuestros oyentes que pueden seguir escribiéndonos y llamándonos al 628 22 22 23.
2: Ahora sí, momento para conocer y descubrir quién es nuestro invitado sorpresa de esta noche. 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
2: 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Bueno, pues hay actores a los que uno reconoce enseguida, aunque a veces pues tarde unos segundos en recordar de qué los conoce, dónde los ha visto. Nuestro invitado de esta noche lleva décadas apareciendo en nuestras pantallas, en nuestros escenarios, cambiando de época, de uniforme, de acento incluso y de carácter, sin quedarse demasiado tiempo en el mismo sitio, por cierto. Se formó en arte dramático en Valladolid y comenzó en el teatro, un territorio al que nunca ha dejado de volver. De hecho, esta noche viene a presentarnos una de esas obras maravillosas, por cierto. Y ha pasado por montajes clásicos y contemporáneos, por escenarios como el Teatro María Guerrero, donde él mismo ha contado que ha ido viendo pasar buena parte de su evolución personal y profesional. En televisión le hemos visto en La Señora, convertido en Viriato, en Hispania, en Isabel, en Vis a Vis, en El Embarcadero, El Desorden que Dejas o La Cocinera de Castamar. Y en cine ha trabajado en títulos como El Alquimista, Impaciente, Azul Oscuro, Casi Negro o Los Aires Difíciles. Una carrera, desde luego, larga y bastante poco cómoda, porque él suele elegir personajes que tienen algo debajo, ¿no? No te gusta lo fácil, te gustan los retos, ¿no?
5: Sí, claro, si se puede elegir, pues yo creo que nadie, vamos, pocos actores creo que se quedarían haciendo siempre el mismo personaje o asumir retos, algo que te suponga, pues sí, moverte un poco del asiento, ¿no? Uh-huh. Eso siempre me parece que es interesante, por la dificultad del proyecto, del personaje o por algo, ¿no? Pero sí, eso sí. Y variar me parece que es interesante.
2: Bueno, siempre es, digamos que una de esos personajes son tipos que esconden cosas, ¿no? Que cargan con contradicciones y que no siempre resultan fáciles de querer para meterse en el papel, que eso también es muy complicado. Y por eso... quizá le encaja también el personaje con el que ahora vuelves al teatro. Es el Teatro Marquina de Madrid, que se mete en la piel del Vizconde de Valmont en Las Amistades Peligrosas, dirigido por David Serrano, y estás junto a Pilar Castro y Ángela Cremonte. Hay que presentar, como es debido, a Roberto Enríquez. Buenas noches por haber estado con nosotros aquí en el programa.
5: Un gusto.
2: Bueno, creo que tenemos, por cierto, un corte de ello.
6: El Vizconde de Valmont a quien no creo que recuerde salvo por lo encantador que resulta, no abre la boca sin antes previamente primero haber

0: calculado el daño que puede causar.
1: Mago, ¿tienes por ahí papel y pluma? ¿Tu plan para arruinar a su hija sigue en pie?
2: Vuelve cuando hayas seducido a Madame de Tourvel y tendrás una recompensa.
1: Sí, sí, ríete. Pero a mí me ha retrasado más de un mes.
0: Cecil y Danceny están locamente enamorados. Ella me preguntó.
3: Gracias.
4: Señora, ¿estaría mal si escribiera Danceny?
0: Y a mí lo que me mueve no es el odio.
5: Bueno, una historia, por cierto, escrita hace más de 2 siglos, que sigue hablando de algo muy reconocible, que es el deseo, el poder, la seducción, la manipulación, que tú eres ahí un manipulador nato en el papel, y personas, sobre todo, que juegan con los sentimientos de los demás. O sea, son crueles, crueles.
6: Sí, son, el resultado es cruel. El fin no es la crueldad, pero el fin justifica los medios, como dice la frase. Lo que ellos son el vizconde de Valmont y la marquesa de Merteuil. Son como dos almas gemelas que fueron amantes, no sabría qué adjetivo ponerle, porque la verdad que su relación fue más que la de dos amantes, más que la de dos amigos. Son dos tipos que de alguna manera se complementan en esta afición extraña que tienen de juegos, ¿no? Ella, todo empieza cuando ella quiere vengarse de un antiguo amante que la dejó y nadie le había hecho algo así, y entonces ella quiere vengarse de él jorobándolo, porque él se va a casar ahora con una niña recién salida del convento. Entonces quiere que yo me beneficie a la niña para que ella no sea virgen y fastidiar a su amante. Esto, en su caso, es una cosa de venganza, en el mío es una cosa de vanidad, de ponerme una medalla más y ver cómo puedo conquistar a la mujer más difícil por sus principios inquebrantables, su fervor religioso y la felicidad de su matrimonio. Y entonces, pues son tipos que estos son sus juegos, ¿no? Utilizar a un tercero, sea de su clase social o no, no importa, pero para manipularlo y conseguir un fin, que puede ser, como te digo, colgarse una medalla, una venganza, todo fines muy banales. Pero, y esto es lo que hacen, ¿no? Evidentemente. A mí lo que también no he dejado de mirar a la hora de construir este personaje es cuál es el agujero, cuál es la herida de este tipo, por qué alguien necesita como una especie de yonki, cada vez una dosis mayor, un reto mayor, y eso nunca le deja satisfecho, ¿no? Está en búsqueda y siempre está insatisfecho.
5: El querer más.
6: Claro, el querer más, y sobre todo, ¿qué es lo que le pasa a este hombre que necesita constantemente, porque hay algo que no encuentra, ¿no?
5: ¿Cómo te sientes tú con este Roberto Enríquez? ¿Cómo se siente con este personaje?
6: Oh, me siento en la gloria.
5: ¿Te gusta?
6: Me fascina, el reto. Me fascina porque primero es una pieza, se lleva representando desde 1782, porque es una historia, se ha convertido en un clásico porque no para de hablarnos. O sea, quiero decir, por ejemplo, en el montaje que ha hecho David Serrano, siempre esto se hace con pelucas, con vestuario del siglo XVIII y tal. Él lo ha despojado de todo esto y entonces aparece la historia en crudo. ¿Qué es lo que pasa aquí? Y parece que estamos hablando más del caso de Jeffrey Epstein que de las amistades peligrosas del siglo XVIII. No hay vestuario de época. A veces hablamos más de una manera como más poética de lo que se habla cotidianamente, porque el lenguaje está más cuidado, pero es una pieza maravillosa por todo lo que habla y porque esto es el juego que se propone, un juego de manipulación donde unos poderosos abusan de su poder y de sus artes de mentira, ¿no? Porque a veces te cae una persona de estas al lado y es difícil no ser manipulado, porque son dos chacales, ¿no? Insaciables. Entonces, pero por otro lado, el autor hace algo muy interesante, que es que pone a los protagonistas de esta pieza. La marquesa de Merteuil y el vizconde de Valmont son dos personas sumamente inteligentes, atractivas, locuaces, sexualmente muy potentes, divertidos. Todo esto tienen y se saltan las normas, juegan, se arriesgan. Mientras que en el otro lado, en el lado del bien, por decirlo de alguna manera, en barato, pues están pues la tía de Valmont, que es una mujer muy religiosa, la Madame de Tourvel, que también tiene. Entonces, son personajes mucho más aburridos y entonces el espectador se ve disfrutando de algo que dice, pero esto es una barbaridad, pero ¿cómo me estoy riendo de esto? Pero ¿cómo estoy? Y cuando hacemos el engaño, el espectador está con los que hacemos el engaño, no con las víctimas. Entonces es un...
5: Con el malo.
6: Entonces hay algo de la atracción del mal, del poder del mal.

0: Del atractivo del mal, aunque y sabiendo que eso que están haciendo es moralmente reprobable. Entonces es una mezcla interesante.
1: El mal es muy sexy.
0: Sí.
1: Siempre, ¿no?
0: Siempre es muy sexy, pero sobre todo lo que me parece sexy es no venderte una píldora maniquea, ¿sabes? Los malos, los buenos, la moralina, sino de repente contarte esta historia que moralmente es reprobable, pero que por otro lado digas, joder, pero es que estos tipos...
1: Que yo también lo haría, ¿no?
0: Claro,
1: uno que se
0: claro.
1: siente ahí que diga, esto igual lo podría hacer yo también, ¿no? Y no se sentiría mal, ¿no?
0: Claro,
1: y todos
0: claro.
1: tenemos también
0: todos.
1: Un lado malo, ¿eh? El que diga que no miente. Oye, estás muy bien acompañado.
0: Sí.
1: Pilar Castro, Ángela, ¿no?
0: Pilar Castro, Ángela Cremonte, Carmen Balaguer, la grandísima Carmen sí. Balaguer, y dos chicos jóvenes que son Iván Lapadula y
1: sí, siempre vamos a los principales, pero hay mucho más reparto.
0: Sí,
1: ¿no?
0: Sí, somos seis. Y es una maravilla salir ahí a defender la función porque el teatro es de alto riesgo, la verdad. Te aboca a mucha proximidad, mucha confianza, y tiene que haber un grupo humano ahí que esté como los soldados todos a una. Y eso es lo que hacemos, ¿no? Hay algo muy bonito. Además, la disposición, no salimos nunca de un cuadrilátero. Estamos completamente, aunque estés sentado, estás en el escenario y el espectador te ve, y cuando entra tu escena te incorporas como a la pista, pero estás ahí. Entonces hay algo muy bonito en la gente que estamos haciendo la función y cómo la estamos haciendo, ¿no? Esa energía.
1: ¿Qué tal con ellos?
0: Maravilloso.
1: Ahora que no nos escuchan. ¿Puedo decir algo malo? Si
0: no puedo, no puedo decir nada malo. Mira, ayer que fue nuestro día de descanso, hice una paella en mi casa con mis compañeros. O sea, que esto te puede dar un poco la medida. Estamos... Cuando me preguntabas antes que si estaba enamorado, pues te digo, claro que lo estoy, completamente enamorado. Y cuando trabajas en el teatro y tienes compañeros de estos y te vas de gira y te coges una furgoneta, que a veces la vida del teatro, o sea, las lentejuelas, a veces te acercas al traje y le faltan un montón y tiene cosidos y rotos. Y esto es lo que pasa cuando vas a hacer teatro. A lo mejor te vas a Cádiz y coges el AVE hasta Sevilla, de Sevilla te coges una lanzadera, una minibús que te lleva a Cádiz, y ya llegas al hotel, comes ya a las 3 de la tarde, dejas las cosas, facturas, y te vas al teatro a hacer la prueba de sonido, haces la función, y al día siguiente vuelves para Madrid a las 9 de la mañana. Entonces todo esto te aboca o acaba siendo una tortura o es muy delicioso, y esto hace que te enamores de la gente con la que estás haciendo el proyecto, ¿no? Y ahí estamos todos.
1: Pero bien, nos lleváis bien y todo.
0: Nos llevamos muy bien.
1: Insistes
0: mucho, has oído algo por ahí.
1: No sé.
0: Todo es mentira.
1: Espera, vamos a preguntarle a Ángela Cremonte, que la tenemos al otro lado. Ángela, ¿qué tal? Muy buenas noches. Yo te quería hacer una pequeña encerrona. Si soltaba algo, Roberto, pero ya he visto que no, ¿eh?
0: ¿Qué pasa, Ángela?
2: Buenas noches, ¿qué tal, Roberto?
0: Te está dejando dormir, Alegra.
2: Es mi hija. No, este es uno de los motivos por los cuales no estoy ahí, porque tengo a mi hija con un virus y estamos con fiebres y sin dormir y demás.
1: Vaya,
2: en fin.
1: Vaya. Bueno, oye, Ángela, tú que has tenido aquí a este hombre delante, a Roberto, interpretando a Balmont, primera pregunta, y no puedes protegerle. ¿Roberto tiene algo de Balmont cuando se apagan los focos o no?
2: Por supuesto que tiene algo de Balmont, pero eso lo sabe. Ahora, lo que tiene de Balmont no es la maldad, es las ganas de jugar, que es distinto.
1: Oye, ¿y seduce más trabajando desde la mirada o desde la voz o desde el silencio?
2: Wow, se me ponen los pelos de punta porque
1: ojo con Roberto, que se ha sentado aquí.
2: No.
1: Madre mía.
2: Roberto es uno de los mejores actores de este país.
1: Wow.
2: y eso no sé si se lo he... No sé. En mis sueños creo que te lo he dicho. A lo mejor no te lo he dicho cara a cara. Mañana en el teatro te lo digo cara a cara. No se puede separar ni la voz ni la mirada ni el silencio de Roberto. Esto va todo en uno. Está va junto.
0: Ay, Ángela,
1: puedes defenderte, ¿eh?
0: No, ¿cómo? Me dejo pegar.
1: Bueno, o sea que es importante que haya muy buen rollo entre todos los
0: sí.
1: que estáis en un escenario, porque al final son muchas horas, ensayos,
0: sí.
1: y luego a la hora de verdad coordinaros, porque entiendo que también muchas veces cuando es teatro a alguien se le pueda olvidar
0: sí.
1: algo y ver cómo está esa persona ahí que te va a apoyar y que sabes que no te va a dejar tirado o tirada, ¿no?
0: Absolutamente, eso es el día a día.
2: El pan de cada día.
0: Sí, el pan de cada día del teatro, que alguien, que pase algo y alguien salga a su rescate, ¿no? Eso es así. Y aparte de que esto es lo lógico, también lo que te digo, el escenario es un lugar que es como si te subieras en una tabla de surf y estuvieras en la ola. O sea, que no es un lugar peligroso, porque el público está mirando, porque pasan muchas cosas, y entonces tener confianza en tus compañeros es imprescindible. Estás ahí en pelota.

0: notas en la cuerda floja, es muy, muy importante, sí, sí.
1: Para los que nos están escuchando, ¿qué les diríais los dos para que vayan a veros al teatro y vean Las Amistades Peligrosas?
0: Ángela, habla tú que hablas maravillosamente bien, que yo hablo demasiado.
2: Yo creo que lo que al final más acaba seduciendo al público o enganchando al público, además del texto, es ver cómo los actores sostenemos absolutamente todo y sudamos y lloramos y nos transformamos. O sea, es realmente ver teatro puro, es ver cómo un actor trabaja y se transforma. Esta cosa que pregunta a veces la gente, pero ¿y cómo hacéis para llorar? ¿Y cómo hacéis para encarnar, darle vida a un texto? Creo que solo lo tiene delante de la cara el espectador las dos horas que dura la función, que pasa por sitios emocionales muy extremos y muy distintos, y los actores lo estamos dando todo. O sea, nos abrimos en canal ahí. Creo que eso es lo que más puede enganchar. No sé qué dice Roberto.
0: Pues lo suscribo completamente, además de lo que decía antes de un texto que es una de las obras de arte maravillosas del teatro, ¿no? Universal, Las Amistades Peligrosas, de Pierre Sadeglot de la Closse, adaptado teatralmente por Christopher Hampton, que mucha gente dice, ¿estáis haciendo el guión cinematográfico de la película? Digo, alto ahí. Esto es una obra de teatro que el señor Stephen Frears fusiló escena por escena para hacer la película, maravillosa película, pero es un guión teatral que está hecho en forma de thriller, de tal manera que empieza la primera escena y tú no puedes parar de querer saber qué es lo que va a pasar, porque está construido de una manera perfecta. Con actrices como Ángela, como Pilar, como Carmen, como Iván y como Elisa, con una dirección de David Serrano, pues y un equipo técnico, la música de Luis Micobo, las luces, todo es increíble. Entonces, pues yo simplemente por eso creo que tienen que venir a verlo. Pues
3: nada. Roberto, antes de que nos digas dónde podemos ir a veros, ¿no?
0: Sí
3: que me gustaría preguntarte si has descubierto algo de ti en este personaje que no conocías.
0: Pues es que tengo una cantidad de años ya bastante importante. Entonces, a ver, he descubierto algo que no conocía.
4: Pero a un malo tan malo y tan bueno a la vez, ¿habías? Sí, les enfrentaba.
0: He tenido oportunidades.
4: Porque de Amistades Peligrosas es que es muy peligroso.
0: Es muy peligroso, sí, pero yo he hecho otros individuos así también bastante pérfidos. Mira, hice en La Señora un tipo que era el marqués, no sé por qué todos son aristócratas, se había comprado el título, pero también era un poco el talento de Mr. Ripley, ¿no? Un tipo que suplantaba su personalidad absolutamente y fingía ser quien no era y no tenía ningún tipo de escrúpulos y utilizaba todo tipo de estrategias para conseguir sus cosas. Bueno, ha habido más personajes. Este, la verdad, lo que sí que... No sé si he descubierto algo nuevo, pero quiero decirte, cada día el teatro es una escuela maravillosa en la que todo el día estás aprendiendo cosas de tu profesión y también de ti mismo.
3: Claro.
0: Y lo que más me pone a mí últimamente es no... Recuerdo cuando era joven y empezaba, que me preparaba muchísimo tiempo, tardaba tal, y ahora lo que más me pone, no por falta de conciencia, sino por... Es como arriesgarme, ¿sabes? Salir, saltar al vacío y dejarme en el vacío y ver qué ocurre. Y en esa práctica estoy de encontrar, como dicen los flamencos, el duende que aparezca, porque todas las noches puede estar bien, pero hay momentos en los que pasan cosas que a ti mismo te sorprenden, ¿no? Y para eso tienes que lanzarte un poco al vacío. Y en esa búsqueda estoy, y ahí, y teniendo compañeras como estas, pues es fácil jugar a eso.
3: Uh-huh. ¿Y dónde podemos verlo?
1: Sí, en el Teatro Marquina, lo he dicho al comienzo, el Teatro Marquina, ¿no?
0: Ahí estamos todos los días, de martes a sábado a las 7:30 y el domingo a las 6.
4: Por ahora en Madrid.
0: Por ahora en Madrid.
1: Pero con idea de iros fuera.
0: Exacto, luego acabamos el 18 de octubre y continuamos la gira hasta...
1: O sea, habrá gira por España.
0: Sí, bueno, llevamos de gira, estrenamos en noviembre del 2025... en Avilés, y hemos hecho gira hasta finales de junio, que paramos julio y agosto, y hemos continuado ahora en septiembre, o sea que llevamos una andadura.
1: Muy bien. Ángela, pues muchísimas gracias por habernos atendido, ¿eh?
2: Sí. A vosotros, un placer.
0: Venga, Ángela, guapa.
1: Nos vemos en el teatro.
2: Nos vemos, un besito.
0: Bueno, dile a Alegra que se duerma ya, que haga el favor, que no son horas.
2: Díselo tú, por favor.
0: Alegra, duérmete, por favor, que tu mamá tiene que dormir. Un beso, cariño.
1: Ángela, gracias. Oye, Roberto, en Las Amistades Peligrosas interpretas a un hombre que convierte, lo decíamos antes, la seducción en una forma de poder. Y mientras preparamos esta entrevista, encontré una historia real que yo creo que parece escrita para una función de teatro. Hace siglos, un marido podía acabar ante un tribunal teniendo que demostrar que era

0: capaz de mantener relaciones sexuales. Ojo, ostras, ojo con esto, ¿eh?
1: Un marido.
0: Un marido. Había médicos, testigos y una decisión sobre su matrimonio. La intimidad es sin duda convertida en espectáculo, como si fuera un teatro. Bueno, esta es una de las historias que ha reunido el doctor Roberto Pelta Fernández en Historia de las Partes Bajas, que es médico, ha investigado durante años la historia de la medicina y hoy viene pues a recordarnos que debajo de las coronas, las pelucas de la Edad Media, de las amistades peligrosas, aunque vosotros no las tenéis, y los buenos modales, siempre hubo cuerpos de carne y hueso. Roberto, ¿qué tal? Muy buenas noches, bienvenido a Loving You.
2: Hola, Nacho, buenas noches.
0: Bueno, oye, Roberto, ¿esto fue real? ¿Cómo era exactamente aquel juicio?
2: Bueno, pues que había matrimonios impuestos en el pasado, sobre todo en la Edad Media, y muchas mujeres, para librarse de eso, alegaban impotencia del marido. Pero eso no era tan fácil. Ahí se formaba una especie de tribunal para ver una vez en el lecho lo que sucedía. Madre. Incluso llegaban a comprobar si el marido eyaculaba o no. Y claro, pues yo me imagino que algunos se sentían muy cohibidos. Pero sí es cierto que al margen de estas argucias de algunas mujeres para librarse de un matrimonio desafortunado o de un maltrato, también había impedimentos. Había personas, por ejemplo, hombres que tenían un hipospadias. Un hipospadias es que el orificio de la uretra no está en la punta del pene, sino que está por debajo. O, por ejemplo, mujeres, las llamadas mujeres cerradas, que tenían un impedimento vaginal que impedía la penetración. Y bueno, esto llegaba a tener trascendencia hasta las esferas eclesiásticas.
0: Madre mía, madre mía. Bueno, Fernando VII y Carlos II aparecen en tu libro por motivos muy distintos, ¿no? ¿Hasta qué punto podía depender el futuro de una dinastía, ojo, de una dinastía, de lo que ocurría en la cama de un rey?
2: Pues sí, no es ninguna tontería, porque empezando por Carlos II como ejemplo de un impotente, pues se acaba la dinastía de los Austrias en España y entra la de los Borbones con Felipe V, porque Carlos II no logra tener descendencia. De hecho, la segunda mujer venía de una prolífica familia, era Mariana de Neoburgo, y no hubo manera. Incluso dijeron que es que el rey tenía a Carlos II las partes íntimas hechizadas, y trajeron algún personaje para quitarle el hechizo, y decían que había quedado hechizado porque se había comido, se había tomado un día un chocolate preparado con una extraña pócima que contenía sesos de un ahorcado. A este nivel se llegaba en esa época de oscurantismo.
0: ¿Cómo era?
2: Del siglo XVII. Y bueno, y este hombre pues no se sabe muy bien lo que tenía, porque además hay datos curiosos de la autopsia de él, de algunos personajes, pues tenemos datos de la autopsia, y creo que diga el médico que hizo la autopsia que tenía el corazón como un grano de pimienta, pues hombre, es un poco difícil creerse eso, pero lo que es cierto, que pudo tener pues también un hipospadias, como decía yo, o un trastorno de los cromosomas que se llama síndrome de Klinefelter, que cursa con un mal desarrollo genital, ¿no? El caso es que fue un hombre pues que andó muy tarde, tenía dificultades para comer, como además estaba muy delicado y de pequeño no le sacaban a la calle, pues tenía un raquitismo porque no tomaba el sol, ¿no? Y fue una desdicha. Y sin embargo, en el otro polo tenemos a Fernando VII. Fernando VII estaba sobrado, diríamos. Tenía una macrofalosomía, tenía un pene enorme.
0: El tamaño les importaba, ¿no?
2: Bueno, el pene era tan grande que cuando llega su tercera mujer, que además era alemana y la pobre se había educado en un convento con monjas, la noche de bodas, cuando vio aquello, vamos, se hizo aguas mayores y menores en la cama, el otro salió por el palacio echando pestes y ya el médico de turno dijo, bueno, pues hay que tomar una medida. Entonces diseñó una especie de, digamos, de donus gigante para interponerlo entre la vagina y el pene para evitar desgarros.
3: Los famosos aros.
4: Sí, esos topes de pene. ¿Qué tal? Buenas noches, doctor. Los hemos puesto alguna vez, ¿eh? Sí. En alguna caja rosa ha habido uno. Ya la juguetería erótica, los accesorios eróticos ayudaban en aquellos tiempos.
0: Escuchando esto, Valmont era era una buena persona, ¿no? Por decirlo de alguna manera. Madre mía. Por cierto, Roberto, Luis XIV fue operado de una fístula anal y la corte estuvo pendiente de su recuperación. ¿Es verdad que hubo nobles que quisieron operarse también para parecerse a él?
2: Hombre, claro, de hecho en la portada del libro Historia de las Partes Bajas, uno de los personajes es Luis XIV, porque este hombre pues tenía una fístula perianal, que ese es otro tema, claro, ahí tener cosas en las partes íntimas, bien fuera en los genitales o en el recto en este caso, en fin, por cuestiones de pudor, a veces lo ocultaban, y entonces este hombre lo pasó muy mal y había que operarle, pero claro, el problema es que en esa época había mucho cirujano barbero, y entonces le hablaron de un tal Félix, y este estuvo practicando con voluntarios, entre comillas, hasta que, bueno, encontró la técnica adecuada. Y allí en el Palacio de Versalles, con el rey exponiendo su trasero y observado por su amante, su primer ministro, su médico de cámara, pues le operó ahí sin tan siquiera anestesia, lo debió pasar fatal. Pensemos que era una época donde se cauterizaban las heridas con instrumentos de hierro al rojo vivo, por ejemplo. Y bueno, el caso es que tuvo éxito y entonces pues se puso de moda entre los nobles operarse de la fístula, aunque no tuvieran fístula. Es más, el año 1686 fue declarado el año de la fístula, y al Tas Félix de Tassy le recompensó el rey con un título nobiliario, le regaló una finca enorme y una suma de 300.000 libras de la época, o sea que se hizo famosísimo.
0: Muy bien. Oye, a ver, Roberto, ¿había afrodisíacos de aquella y cómo eran?
2: Sí, bueno, afrodisíacos ha habido siempre, a veces pues hasta con sustancias repugnantes, ¿no? Como por ejemplo excrementos de cocodrilo, pero sí es cierto que nuestro rey Fernando el Católico, aunque hay varias versiones sobre la causa de su muerte, pues una posibilidad es que muriera envenenado a causa de la cantaridina. La cantaridina se extrae de un coleóptero que se llama Lita vesicatoria, entonces se pulverizaban las alas desecadas del insecto y se obtenía un polvo que era muy irritante para las vías urinarias y para los genitales, y claro, llenaba los cuerpos cavernosos de sangre, como hacen hoy día el Viagra y sus derivados. Y entonces, bueno, pues parece ser que con su segunda mujer, Germana de Foix, pues el boticario de turno pues se debió de pasar de dosis, aunque luego hay otros expertos que dicen que murió de una insuficiencia cardíaca. Pero ese era uno de los afrodisíacos más conocidos.
4: Buenas noches, doctor. Yo voy a decir doctor porque no sé si hemos dicho que, que este escritor es doctor en cirugía, ¿no? Yo quería preguntar...
2: Doctor en medicina y cirugía.
4: En medicina y cirugía. La primera, entiendo que todos los personajes históricos que repasas en Historias de las Partes Bajas, sin lo que tuvieron en las Partes Bajas, hubieran tenido caracteres, personalidades y probablemente trayectorias políticas distintas, ¿no? Porque hay algunas cosas condicionan completamente o la calidad de vida o el carácter, ¿no?
2: Claro, es que y el devenir de la historia, porque por ejemplo Hitler, que es otro de los personajes que trato en uno de los capítulos, parece ser que cuando fue la Primera Guerra Mundial, pues los compañeros se reían de él en las duchas del micropene que tenía. Y luego también hay dudas de si le faltaba un testículo. No se sabe bien si
1: igual que Franco.
2: Izquierdo.
1: Igual que Franco, sí, sí. Entonces, mira, a todos los dictadores les pasa algo con la cosita. ¿No? Qué curioso.
3: Igual intentan compensarlo de alguna manera, ¿no? Dominando.
4: El proceso, yo ahora me estaba imaginando un cirujano, ¿cómo estudiáis, cómo llegáis a estas informaciones tantos años después? ¿Cómo es el proceso brevemente de
1: vamos, ¿cómo descubriste todas estas cosas?
4: Recopilación de datos. ¿Es algo que habláis entre los cirujanos? Oye, ¿sabías que...? ¿O cómo? Porque son unas cuantas páginas y hay muchos personajes, ¿eh? Y sus partes bajas.
2: Sí, la verdad que este libro es muy amplio, ¿no? Porque abarca 358 páginas. Yo además soy alergólogo, mi especialidad es la alergología, también soy diplomado en homeopatía, pero pertenezco a la Sociedad de Médicos Escritores y siempre me ha gustado la historia de la medicina. Entonces lo que buceas ahí es en documentos de la época. Por ejemplo, hay un estudio muy detallado sobre Enrique IV, el impotente, el mal llamado impotente, porque luego dicen que hubo prostitutas de la época en Segovia que daban fe de que en la cama era muy activo.
4: De que impotente
2: pero,
4: nada.
2: Bueno, surgió la leyenda de que su hija Juana, la Beltraneja, era hija en realidad de don Beltrán de la Cueva, que era su valido. Pero bueno, sí es cierto, volviendo a este tema, hay una tradición en nuestro país de médicos humanistas, entre los cuales me cuento, y uno de ellos fue precisamente don Gregorio Marañón, que tuvo, ni más ni menos, volviendo a Enrique IV, la suerte de ser comisionado por la Real Academia de la Historia día para ir al monasterio de Guadalupe, porque detrás del retablo principal encontraron la momia del rey, y pudo describir que era un hombre muy alto y que probablemente tenía algunos problemas hormonales que condicionaban esa supuesta impotencia. Entonces don Gregorio estudió allí la momia.
0: Qué bueno, qué bueno.

0: Historia de las partes bajas es el libro del doctor Roberto Pelta Fernández, que ha estado con nosotros esta noche aquí en Loving You. Le agradecemos, doctor, le volvemos a llamar más veces, ¿eh?
1: Yo creo que sí, porque hay muchos personajes y muchas historias. O sea, es toda para mucho.
0: Pues nada, muchísimas gracias y lo dicho, gracias por haber trasnochado esta noche para estar con nosotros aquí en el programa.
1: Nada.
0: Gracias.
1: Ha sido un placer. Muchas gracias. Buenas noches.
0: ¿Cómo es la historia, eh?
2: Buenas noches. Sí, la historia, o sea, es increíble, ¿no?
0: El Belmont se queda aquí en nada, ¿eh? Un juego de niños, con lo que hemos oído.
2: Bueno, claro, sí, él no tiene ningún problema en las partes bajas. Particularmente, tiene las partes bajas muy bien entrenadas.
0: ¿Sí?
2: Sí,
0: ah,
2: sí.
0: Y eso como...
3: los mira, problemas van en las partes más altas, ¿no? En la cabeza,
2: exacto,
3: ¿no?
2: Exacto. Ahí está su podredumbre. Pero no, las partes bajas las tiene súper bien entrenadas. Hay un momento que le dice a la marquesa de Mechtel, dice que cree que ha dejado... ella le propone el juego este quitarle la virginidad a la chica esta que os decía que se iba a casar con el tipo que la había dejado a ella, ¿no? Y entonces cuando ya tenemos el tema hecho, es muy posible que la haya dejado embarazada. Y dice, ¿pero por qué? Y dice, igual no está bien. Digo, ¿por qué no? Digo, eso no era lo que querías, vengarte de Messier de Bastide. Digo, además yo le voy a proporcionar una esposa entrenada para realizar con absoluta naturalidad servicios que a cualquiera le daría pudor pedirle a una profesional. Eso, quiero decir, te habla un poco de la sofisticación y, por ejemplo, hay una escena que él tiene con Cecil que le empieza a decir que no tenga, ella, la pobrecita, pues ha aprendido la primera edición y se va desesperada a tener sexo y dice, no tengas prisa, hoy vamos a hacer una clase de lengua, vamos a llamar a cada cosa por su nombre correcto, y empieza a hablarle del cunilingus. Sí. Entonces, quiero decirte que el tipo, pues, es un tipo que tiene el modus vivendi asegurado, uh-huh, y solo consume su energía y su tiempo en ser un casado. Nova. Entonces, pues si no está entrenado y tiene dotes para eso, pues apaga y vámonos, ¿no?
0: Muy bien. Rubén Santos, buenas noches.
4: Hola, buenas noches.
0: ¿Qué te ha parecido de lo de las partes bajas?
4: ¿Estás? Pues muy interesante lo de la comparación de los dictadores, ¿eh? Ha sido lo más curioso.
2: Curioso que les faltara un huevo a cada uno.
4: Sí, sí, y de hecho que haya compensado de esa forma.
2: Y luego, fíjate, y luego todo lo hacen por cojones.
4: Pero por cojones
0: lo que
4: en
0: les
4: este
0: falta,
4: caso,
0: ¿no? Muy bueno, Roberto. Bueno, ¿qué le traes hoy a Roberto? Te vamos a poner aquí en un... No vamos a poner un compromiso.
4: Hemos hablado mucho del vizconde de Belmont.
2: Vengo duchado, que sepáis.
4: Hemos hablado mucho de él, pero yo te quiero pedir hablar con él. Entonces, yo te quiero pedir que dejes hablar al vizconde a través de ti. Te voy a traer algún caso moderno para ver cómo reaccionaría él o qué elegiría él, sabiendo que es una persona peculiar, algo
5: manipuladora. Entra en trance, Roberto.
4: Entra en trance, como buen actor de método. Te voy a poner algún caso. Lo que Nacho me deje, tengo varios. Tú me paras, sí, Nacho, sí, cuando tú quieras. El primero.
2: Sí.
4: Llegas a la cama con la conquista más codiciada de la temporada, tienes las velas encendidas, tienes copas de vino, la expectación está por las nubes, pero entre los nervios, el alcohol y a lo mejor que también te falta un huevo, no lo sabemos, tu cuerpo decide declararse en huelga y allí no hay función eréctil de ninguna forma. Obviamente para Belmont esto es un problema porque se juega su reputación. Te voy a dar tres opciones, a ver qué crees que haría.
2: Dale.
4: Opción A, apartarse con una frialdad exquisita, mirarla con desdén y soltarle: no has hecho un mérito suficiente para excitarme. Opción B, olvidarse de la espada y dedicar 2 horas implacables a complacerla con las manos y la boca, dejando la boca abierta y con su reputación intacta. Opción C, se va llorando.
2: Bueno, la opción C absolutamente descartada. Y ahí entre la A y la B podríamos variar dependiendo del día. Pero vamos, por supuesto que él aboga porque no solo existen los genitales, sino que hay otras muchas maneras de disfrutar y de hacer disfrutar. O sea que esta sería una buena opción para Belmont, pero bueno, la de...
4: echar la culpa a otra.
2: Sí, también.
4: También puede colar.
2: También,
4: ¿no?
2: Puede colar.
4: Pues
2: sí.
4: Buenas opciones. Otra. Te gusta una persona, pero sientes que es absolutamente inalcanzable para ti. Es monitora de yoga, de sexo tántrico también, es vegana estricta. Solo se bebe su propia kombucha fermentada por ella misma y no tiene redes sociales porque eso contamina el alma. Para Belmont, conquistar un ser tan perfecto es un trofeo supremo. ¿Qué haría? Opción A, echarle a escondidas un chorro de caldo de jamón a los tarros para despertar en ella un instinto carnal pecaminoso y así poder conquistarla. Opción B, apuntarse a sus clases de yoga y ser el alumno más destacado y respetuoso durante semanas, y justo cuando empieza a notar que ella siente una atracción por él, desaparece de golpe, para que obviamente ella vaya detrás de él. Sí. Opción C, le destroza la vida

0: lentamente hasta que vea en él una opción bastante aceptable.
1: Yo me perdí la vida, macho. Tan larga.
0: Qué largas.
2: Pues mira, yo me creo que la opción mejor sería la B.
1: La B.
2: La B, sí, la sí. B. O sea, meterse infiltrado ahí como... Porque además esa es su estrategia, hacer fingir un personaje que no es, y cuando la profesora de yoga esté diciendo, pero qué alumno tan aplicado, pero es que es de los mejores que he tenido. Entonces, ¡zas! Ahí viene el golpe letal.
0: Y la deja cao para que ella vaya detrás de él.
2: Efectivamente.
3: Por el caldo.
0: Qué bien.
4: ¿La última? ¿Quién era, Balmont o Roberto Enrique?
2: No, estamos hablando de Balmont.
0: Estamos hablando de Balmont todo el rato, ¿no? Te digo que lo traigas.
2: Yo estoy aquí como Balmont.
0: La última. Estamos en un restaurante exclusivo. Estáis. Carísimo, con una luz tenue perfecta, pero tu cita resulta ser una pesadilla. Lleva 40 minutos hablándote de criptomonedas, de su entrenador personal, de sus problemas digestivos, y de repente la persona se levanta y va al baño y te deja ahí solo.
2: Sí.
0: Opción A. Aprovechas la botella carísima de vino para hacerte un selfie y escribir a la que te gusta de verdad y decirle, te echo de menos, estaría genial estar aquí contigo. Opción B. Pides la cuenta al camarero, pagas tu copa y el resto se lo dejas a ella y te esfumas con una notita que pone, págalo en bitcoins, bonita. Opción C. Se levanta y se va sin mayor complicación. Adiós, muy buenas.
2: Hombre, la opción B me parece la mejor.
4: La B.
2: La B es maravillosa, la B me encanta. Sí. Como Balmont, yo la B no se resistiría a no dejarle una nota. No, págalo con bitcoins, preciosa.
4: Y como Roberto Enrique...
2: Y acostúmbrate al silencio, es precioso también.
4: Y como Roberto Enríquez, ¿también serían las Bs?
2: No. Como Roberto Enríquez, pues... No creo que hiciera eso. Buscaría la C y marcharme sin decir nada. ¿Y la A cuál era?
0: La A cuál era, ya ni me acuerdo.
3: Hacerte una foto con el selfie con el vino, pues a la que te gusta de verdad.
2: Igual haría eso y...
0: Ya que estás ahí, ¿no?
2: Sí, haría eso y digo, bueno, pues es que lo de irme y así dejar la cosa no soy yo. Soy de cerrar las cosas, aunque sea para decir, mira, creo que no es en la noche. Ya igual otro día, pero así pirarme no.
1: Bueno, oye, no sé si has visto una caja aquí durante...
2: La he visto y además he oído algo de... El día que trajimos el donut que en la caja rosa, y he dicho yo, aquí hay una caja rosa.
3: Hay merienda.
2: O sea que probablemente haya un donut.
4: O no.
2: Igual hay un pepito de crema.
4: Bueno, crema...
1: Bueno.
4: No, pero estás cerca.
0: Hoy lo tienes fácil.
4: No, espera.
2: No lo voy a abrir.
4: Todavía no lo abras. Le hacemos un pequeño...
0: Bueno, es que él no estaba en el spoiler. No es un juguete sexual, esta vez no es un accesorio sexual, es más bien un complemento sexual. Y recordemos que llamamos complementos sexuales a todas esas tinturas, fluidos, polvos, a lo que llaman a veces mal llamadamente cosmética sexual, ¿no? En este caso, pues es algo que podemos pillar muy con pinzas con la época original de las amistades peligrosas. Y también es un recordatorio para asumir y para disfrutar el hecho de que hay mucha vida más allá de los genitales e incluso más allá del propio sentido del tacto. Hay otros sentidos que a veces mantenemos olvidados. Así que con eso, que parece complicado, pero es muy simple, te ha tocado algo fácil, ¿eh? Que aquí ha habido gente que ha tenido que abrir cosas más...
4: Extravagantes.
0: Puede ser que sí, no
2: yo estoy interpretando, estoy interpretando que va la cosa de por el sentido del gusto, ¿no?
0: Bien, ¿sí? Interpretado, claro.
4: Muy
0: claro,
4: bien.
0: Claro.
4: Bien.
2: Entonces, ¿qué?
4: Pues nada.
2: Abro la cajita. Bueno, aparece un tubo que pone Chocobody Pint.
0: O sea, ahí lo tienes todo.
2: O sea, que es para pintarse el cuerpo con
0: abrirlo.
2: Chocolate, ¿no?
0: A ver, hemos traído otras cosas de chocolate. Lo que no sé es cómo está de... Es que creo que está sin abrir.
2: Ah,
0: creo que,
2: claro.
0: hay que desprecintarlo.
2: Ah, no, ahora hay que cortar.
0: Hay que cortar
2: el cosito, creo.
0: No sé si meterle el boli hacia lo bestia, pero bueno.
4: ¿Alguien tiene una navaja en la sala?
2: Yo vengo con...
4: ¿Vienes con navaja?
2: Yo soy de pajarillos, perdóname.
0: Cada vez es más...
2: Estoy criado en pajarillos y vengo con una navaja.
4: Y de favero.
2: Claro, y de favero. Yo digo, a mí me han dicho que venga Onda Cero y por la noche digo, yo aquí no vengo sin una navaja.
4: Tienes la misma que tengo yo en el llavero del coche. Yo tengo una exactamente igual en el llavero del coche.
2: Es un bot... No sabes la cantidad de
3: eso que me ha dado,
4: Eso arregla. Sí,
0: pincha,
4: esto
0: si quieres, mejor solo pincha para que salga más finito.
2: Pincho.
0: Sí.
2: Tengo de todo.
0: O bueno, o con la propia navajita. Es como un bote de dentífrico, pero con la boquilla esa que utilizan los cocineros para hacer gotitas y dibujines, ¿no?
3: Dibújate
0: entonces
3: algo.
0: A ver cómo está, ¿eh? Porque no sé.
2: Qué rico.
0: No sé,
3: ¿sí?
2: Menos,
3: sí.
2: Súper.
0: Estaba asustado.
2: Te lo voy a dedicar
0: chocolates.
2: A ti.
3: Venga.
0: Mira, ya no hay que explicarle. Está haciendo una florecita en la mano.
3: Oh.
2: ¿Te gusta?
3: No. ¿Qué es eso? ¿Un pene?
0: Ah, es un pene. Es un pene flor. Se ha dibujado.
2: Es,

0: Es la parte baja.
1: ¿Eres Roberto o eres el vizconde?
0: No, ahora te estaba enseñando la de Felipe IV. Esta por la cual tuvo que estar un montón de tiempo.
1: ¿Cree que me ibas a hacer un corazón o algo, un pene, no?
2: Se ha puesto un poco Balmont. Es que, se ha puesto un poco Balmont.
0: Ya no se ha ido Balmont. Te ponen un chocolate aquí para un momento sexual y te pongo un corazón. Es que no haríamos nunca nada.
1: No sé, hay que seducir un poco.
0: Hombre, pero con un corazón.
2: La clave de ese complemento es que tu partener te vaya dibujando, vaya creando distintos rastros de chocolate y luego pues haya que chuparlos. Con los ojos cerrados vas a notar el cambio de temperatura y como tiene una puntita muy fina, pues eso, lo que ha hecho Roberto, puedes dibujar y puedes generar distintas geometrías por partes sensibles del cuerpo. Primero disfrutas del cosquilleo del chocolate pasando en un hilito y luego de la lengua que viene a borrarlo. Hay gente que juega haciéndose numeritos también. Yo te hago un numerito, si lo adivinas te lo borro con la lengua y si no te lo borro con la mano. Y bueno, un sinfín de posibilidades para recordar que el sentido del gusto también podemos ponerlo en la cama y para recordar que esos contrastes de temperatura, el chocolate lo puedo calentar antes, puedo meter el bote en agua caliente, lo puedo meter en agua fría, pues va a dejar un contraste de temperatura que va a ayudar a tus terminaciones nerviosas a estar muy focalizadas, muy a detectar matices mayores de los que podrías detectar con un simple metisaca o con un simple salivazo. En este caso es de Coveco, del laboratorio Coveco, y en vuestras tiendas eróticas lo encontráis así con puntita o con pincelitos o a veces incluso con sprites, ¿no? Para dibujar, para generar imágenes, para chupar, para jugar con el cambio de temperatura y para recordar que hay mucha vida más allá de los genitales, si es que no quieres ponerlos en los propios genitales.
3: O dibujarlos en la mano, claro, y dedicarlos.
2: Claro. O dibujar un genital en vez de la mano, ¿no? Como Roberto.
3: Bueno, pues las amistades peligrosas que podemos ver en el Teatro Marquina. ¿Qué tal te lo has pasado?
0: Ay, me lo he pasado muy bien, la verdad que sí.
3: Sí. Una hora vamos a estar, pero
0: claro, sí, me ha parecido una hora, pero visto
3: pues,
0: que sí,
3: pues
0: que
3: ha pasado una
0: hora muy bien empleada, muy divertida, me ha encantado, la verdad que sí.
3: Pues nada, pues allí te veremos. Creo que merece la pena ir ver esta obra, ¿no? Sí.
0: ¿Qué te puedo decir yo? Igual no le preguntas a mi sindicado, porque yo creo, yo creo que sí, que merece mucho la pena, pero no lo creo yo solo, lo creen todos los espectadores que están viniendo a verla, todas las críticas que hemos tenido, que han sido maravillosas, o sea que sí. Yo les animo a que vengan a verlo.
3: Pues gracias por haber estado con nosotros esta noche aquí en Loving You.
0: Ha sido un auténtico placer.
3: Lo mismo te digo. Y nos vamos con un tema que tú has elegido y que suena así.
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3: Tenías emocionada a Marisol Parada cuando me dijo la canción que habías elegido.
0: ¿En serio?
3: También me encanta, sí, sí.
0: Ay, esta canción me raja por dentro, te lo digo.
3: Es maravillosa. Por Roberto Enríquez, gracias por haber estado con nosotros aquí en el programa. Silvia.
1: Buenas noches,
3: buenas noches y feliz semana. Que viene, exactamente, feliz semana. Óscar.
2: Buenas noches y buen sexo.
3: Rubén.
5: Adiós, queridos.
3: Hasta el próximo programa. Y como siempre, no podemos irnos sin una frase. No te mezcles con quien no serías. Hasta el próximo programa.

0: Son las 3, son las 2 en Canarias.
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0: Buenas noches. El Tribunal Supremo mantiene la suspensión cautelar del derecho a voto de los nacionalizados por la mal llamada Ley de Nietos, que es en realidad una disposición dentro de la Ley de Memoria Democrática que se dictó en 2022, que permite obtener la nacionalidad a los descendientes de españoles que se exiliaron por razones políticas o de orientación sexual, entre otros motivos. El Alto Tribunal considera que debe prevalecer el interés general de preservar la pureza del proceso electoral sobre el derecho de sufragio. El Gobierno está estudiando si es posible acudir al Constitucional para que revise la decisión del Supremo que el ministro de Política Territorial, Ángel Víctor Torres, ha calificado de despropósito en la televisión pública.
2: ¿Por qué sí podrán votar los descendientes de quienes se quedaron en nuestro país durante las 4 décadas de dictadura y no lo pueden hacer los que tuvieron que marcharse al exilio por razones políticas?

0: política. Es una absoluta injusticia, ¿no?
1: La decisión afecta a más de 163.000 personas que no podrán acudir a las urnas en las próximas elecciones generales del 29 de noviembre, cuyo censo se ha cerrado esta misma medianoche. Desde el Partido Popular, su presidente Alberto Núñez Feijóo ha afirmado en su red social que la decisión pone límite a la irresponsabilidad del gobierno, según sus palabras. En el exterior, el presidente de Estados Unidos insiste en la tregua energética entre Rusia y Ucrania. Esta noche, Donald Trump afirmaba que Putin estaba más interesado en el acuerdo que Zelensky, a pesar de que Moscú atacó ayer instalaciones energéticas tras el anuncio de alto el fuego promovido por la Casa Blanca.
2: Llegaron a un acuerdo porque yo les dije que tenían que hacerlo. Lo que creo es que Putin quiere cerrarlo y ahora tenemos que conseguir que Zelensky también quiera. Realmente creo que Putin tiene más ganas de hacerlo que Zelensky.
1: Trump ha cifrado en más de 32.000 los soldados que han fallecido en el frente solo en el último mes y ha insistido en que ambas partes aceptaron el compromiso y ha instado al gobierno de Kiev a centrarse en el diálogo. El aeropuerto de Riad permanecerá cerrado hasta el viernes tras los ataques mortales de las milicias hutíes de Yemen, que han dejado al menos 13 víctimas mortales y cientos de heridos este fin de semana.
3: Con la ayuda de Dios Todopoderoso, las Fuerzas Armadas de Yemen hemos llevado a cabo 4 significativas operaciones en las últimas 24 horas, empleando diversos misiles balísticos, misiles de crucero y drones.
1: Este lunes, al menos 9 civiles han fallecido en bombardeos de Arabia Saudí en el norte de Yemen, según un comunicado que ha publicado el Ministerio de Salud hutí. Y en Francia, un ciberataque ha afectado a varias cadenas de supermercados. Los autores manipularon el sistema de congeladores para aumentar su temperatura, estropeando así alimentos y ocasionando millones de euros en pérdidas. La Fiscalía Gala abrirá una investigación para esclarecer la autoría del ataque, que por el momento se desconoce. Más asuntos. La Real Academia Sueca de Ciencias ha galardonado con el Premio Nobel de Economía a los investigadores estadounidenses Michael Butford y Robert Holt. El jurado ha valorado que ambos hayan construido sus trabajos sobre una base microeconómica y no solo en base a estadísticas. Patricia Gijón.
4: El Nobel de Economía de este año premia a dos investigadores estadounidenses que han ayudado a explicar cómo las decisiones individuales condicionan el rumbo de toda la economía.
5: Robert E. Hall and Michael Woodford for Microeconomic Foundations of Macroeconomic Stabilization.
4: Los trabajos de Hall y Woodford ayudan a entender cómo las decisiones de familias y empresas se trasladan al conjunto de la economía y cómo las políticas pueden contribuir a estabilizarla. Woodford llevaba tiempo en las quinielas, fue premio Fundación BBVA Fronteras del Conocimiento en 2024 y se mostraba así de orgulloso tras conocer el premio.
6: Bueno, es un honor tremendo. Es una sorpresa, pero me siento muy bien al respecto.
4: El jurado destaca cómo sus trabajos han contribuido a mejorar los modelos con los que los gobiernos y bancos centrales deciden cómo responder a una recesión y amortiguar las turbulencias económicas.
1: Y sepan además que el mes de septiembre de este año fue el más cálido en Europa Occidental y el segundo a nivel mundial desde que existen registros. La temperatura media de la superficie del mar también batió récord para esta época del año al superar los 21 grados, según un informe del Servicio Climático de Copérnicus. Es todo por ahora. Más información a las 4. Serán las 3 en Canarias. Se quedan en No Son Horas con Gemma Ruiz.
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3 y 7 de la madrugada, 2 y 7 en Canarias. Aquí comienzan No Sonoras, lo hace como siempre con Sergio Monforte en la parte técnica. Ya sabéis, doctor, patrón, músico, biólogo, tenista, jugador de damas, cortador de jamón. Ya que es doctor, le voy a preguntar cómo hacer para la voz algo tomada, para cuando uno se siente más cansado de lo habitual. Creo que me podrá dar algunas pistas. ¿O es donde le vamos a ver el plumerito? Bueno, pues está aquí. Está aquí como técnico de sonido, que es lo último que mencionamos. A veces ni eso, pero está en la parte técnica del show. Ha venido él y también ha venido su compañero.

0: Padilla.
1: Carlos Padilla, muy buenas madrugadas.
2: ¿Qué tal? ¿Cómo estamos? Buenas madrugadas.
1: Bueno, ¿y esa voz? Cuéntanos, ¿a qué viene?
2: No, bien, digo que mientras unos tenemos una voz, bueno, un poquito mejor.
1: Mira, por favor,
2: personas,
1: por favor.
2: Están sufriendo.
1: Por favor.
2: Dolores de garganta.
1: Ya.
2: Bueno, es así, ¿no?
1: Menos mal que la radio al final es en directo, pero queda grabada.
2: Sí.
1: Y hay documentos de lo que ocurrió la semana anterior, porque no solamente soy yo la afectada por cierta persona, sino también el doctor, ¿eh?
2: Bueno, se está...
1: Está fastidiado,
2: se está aludiendo a que yo la semana pasada, es verdad que vine un poco resfriado.
1: Un poco, dice, y todavía está con los moquetes.
2: Estaba la opción de que me ausentara del trabajo, no se me concedió, entonces tuve que venir. Tuve que hacer...
1: lo que hay que escuchar.
2: De tripas corazón, que
1: sí,
2: se dice, pues de tripas corazón tuve que venir. He estado, pues, mejorable. Hicimos lo que pudimos, la mejor radio que sabemos. Y, bueno, hay personas que aseguran que yo les he contagiado.
1: De
2: un leve resfriado. En todo caso, la persona que lo inició fue Isa Blanco.
1: Sí, bueno, podría ser, ¿eh? Podría ser también, porque Isa Blanco, recordemos que cuando le pasa algo nunca
2: la paciente,
1: es contagioso.
2: La paciente cero nunca. Es Isa Blanco.
1: Yo
2: después
1: estoy
2: hemos ido cayendo los demás.
1: Sí, podría ser. El caso es que el doctor y yo hemos tenido los mismos síntomas sin habernos visto fuera y habiendo tenido a alguien dentro que los tenía también. Entonces, está claro de dónde ha venido la historia. Es increíble el discurso que das, es increíble lo que hay que escuchar. Pero bueno, Carlos, los demás seguimos aquí con una profesionalidad absoluta. También te digo que si nos encontrásemos mucho peor,
2: no
1: se vendría,
2: que
1: lógicamente.
2: No se vendría y no pasa nada.
1: Que es lo suyo, descansar cuando uno está mal. Pero bueno, estamos más o menos bien, podemos tirar.
2: Sí, efectivamente, estamos razonablemente bien.
1: Pero gracias por el regalito.
2: A ti.
1: Ha sido, pues, maravilloso recibirlo.

0: Isa Blanco, muy buenas madrugadas.
1: Muy buenas madrugadas, Gema, ¿qué tal?
0: Bueno, pues ya has visto que de aquella manera.
1: Sí,
0: pero,
1: sí, sí.
0: Pero vamos bien.
1: No, vas mejor, todo hay que decirlo.
0: Bueno.
1: Vas mejor. A ver.
0: Vale. Gracias.
1: No, mujer, vas bastante mejor. La garganta hay que cuidarla. Ya te he dicho yo que para mi desgracia la leche calentita va muy bien.
0: A mí me encanta, ya lo sabes, no tengo problema.
1: Y luego lo que va súper bien es la miel, que a ti no te gusta en absoluto.
0: Ah, no, a mí me encanta la miel.
1: Ay, pensé que no te gustaba.
2: Te
0: has equivocado con otra
1: Efectivamente,
0: persona.
1: Efectivamente, me habré equivocado con otra persona. Pues miel, mucha miel, ¿eh?
0: Sí, sí, a mí me encanta la miel, pero miel a cucharadas.
1: Buah, está buenísima.
0: Sí. De hecho, bueno, he estado tomando, fíjate, apúntalo, se me terminó la stevia en casa este fin de semana y he estado tomando el café con miel. Isa, por favor.
1: Ay, por favor, café
2: pues
1: con
2: Isa
1: miel.
2: Pensaba que no te gustaba la stevia.
1: No, la stevia sí, pero yo pensé que la miel no te gustaba nada.
0: Me encanta.
1: Ah, pues mucho mejor entonces, ¿eh?
0: Me encanta. Y me duele lo que dices porque mira que hemos hablado incluso fuera de micro, pero también en el programa, de lo rica que está.
1: Pero bueno, he estado despistada.
0: Ya.
1: Pero bueno.
0: Increíble.

0: Fíjate cómo te has ido, ¿no? Has girado el timón completamente.
1: Sí, sí, totalmente. Pero lo que quiero también dejar claro, Gemma, es que yo en ningún caso he infectado al resto del equipo porque yo me puse malita de la tripa.
0: Sí, eso ni para mocos, Sergio, que también lo ha pillado.
1: Claro, ni mocos ni garganta. Yo de la tripa. Es decir, que yo estos moquetes no los he traído aquí a la redacción. Pero el compañero que está enfrente, a lo mejor sí. Pero bueno, ya está todo perdonado y ahora solo hay que superarlo, evidentemente.
0: Bueno, Isa, está muy bien que digas eso primero soltando el dardo envenenado. Uh-huh.
1: Hombre, me lo ha soltado él primero.
0: Lo tiro y ahora digo, bueno, pero está todo perdonado. Una todo leche perdonado. Está perdonado. Lo que pasa es que hay que seguir con el show. Bueno, cuéntame, ¿de qué vamos a hablar hoy con los oyentes?
1: Pues hoy es martes 13, que se dice ni te cases, ni te embarques, ni de tu casa te apartes. Es decir, muchas supersticiones. Por lo tanto, vamos a hablar de eso, de las supersticiones.
0: Wow. No lo hubiésemos imaginado.
1: Fíjate, ¿eh?
0: Bravo.
1: Increíble, ¿eh?
0: Bravo. Si tienes alguna, si no, si tienes varias, porque también puede ocurrir. Uh-huh.
1: Si conoces a alguien que tiene muchísimas supersticiones o a lo mejor alguien que la ha superado, hay algunas muy curiosas, con lo cual también queremos saber esas. Yo en mi momento de jugadora tenía muchas supersticiones. Hace unos cuantos años como entrenadora también tuve una, pero ya la he dejado a un lado y ya...
0: Te has dado cuenta de que puedes continuar sin eso, ¿no?
1: Perfectamente, sí.
0: Además era un poquito coñazo hablando mal y pronto, ¿no? Era lo tuyo.
1: Bueno, era un poco rollo en el sentido de que siempre llevé la misma camiseta y los mismos pantalones y las mismas zapatillas durante toda la temporada. Porque como no se perdió ni un solo partido, se llevó durante toda la temporada la misma ropa.
0: Vale, pero no tenías uniforme, tú no tienes un uniforme como entrenadora.
1: Para partidos podemos ir libremente. Y la camiseta en cuestión ya no me la he vuelto a poner.
0: Vale, entonces ha habido victorias.
1: Había victorias. Efectivamente, ha habido muchas victorias después
0: Puede
1: de eso.
0: Puede ser que los suyos...
1: Y derrotas.
0: Fuese porque las jugadoras eran buenas.
1: Sí, las chavalas no lo hacían mal. Sí, las chavalas no hacían nada mal.
0: Tú fíjate esto, qué pena que no lo puedan escuchar porque estarán durmiendo y mañana irán al instituto. Pero qué horror, qué feo tener a Isa Blanco como entrenadora que no confía en el juego en equipo, sino en su camiseta. Ella va al partido diciendo... Estas igual no ganan, pero si me pongo la camiseta la cosa cambia. Pues no.
1: Y los mismos pantalones, Gemma, y las mismas zapatillas, ¿eh?
0: Si no era por el outfit, ellas no pinchaban ni cortaban en absoluto.
1: Era clave, el outfit era clave para conseguirlo absolutamente todo.
0: Bueno, pues cuéntanos si eres igual de raro o rara que Isa, si tienes una superstición más conocida que tiene mucha gente, pues lo de tocar madera cuando hablas de algo que no quieres que se gafe, yo qué sé, lo de la escalera tal, o no, unas más rebuscadas. Y entre todos los que participéis, por voz o texto, a una sola persona le vamos a regalar un lote Conrado de productos de la confitería de La Bañeza y una entrada doble para esta película.
2: ¿Qué es eso?
3: Una alfombra.
2: ¿La has comprado porque vienen los vecinos?
3: ¿Cómo eres? Joe, ¿te acuerdas de Pina y Hawk?
2: El ambiente está un pelín tenso, así que entiendo si...
4: Nos encantan los ambientes tensos.
0: Esta comedia dramática que llega el viernes, el 16 de octubre, a los cines... que se titula La Invitación, que está dirigida por Olivia Wilde y protagonizada por ella misma junto a Seth Rogen, Penélope Cruz y Edward Norton. Tenemos esa entrada doble además del lote Conrado y hay un lote Conrado extra para alguien que sepa la figura de palitos de papel que ya está en la foto de perfil de WhatsApp y hay que averiguar de qué se trata. Eso sí, solo puedes participar por voz. ¿Cuál es el WhatsApp?
1: El WhatsApp es el 682-472-555.
0: Comenzamos.

0: 17 minutos pasan de las 3, de las 2 en Canarias. Abrimos el primer bloque de la noche. Lo hacemos, Carlos, con la meteorología.
1: Y después de pasar por el veranillo de San Miguel, Hola, Damián, ¿qué tal? Llega ya la gran...
2: Soy un amigo de tu madre, me gustaría ayudarte.
1: No hace falta ayuda, estoy muy bien. Estoy recuperado, además de resfriado, estoy genial. Bueno, llega ya la gran semana del veroño, señoras y señores. Llega el veroño, o sea que tenemos este calor otoñal, temperaturas que van subiendo, la ausencia de lluvias, de momento pues el abrigo, la bufanda, el edredón gordo, van a estar guardadas en un lugar del armario o debajo de la cama, hasta la semana que viene, donde pues parece que el tiempo del calor se va a ir marchando, o del calor, digamos, elevadito. Tenemos un martes de calma, de ausencia de lluvias.
3: Un día maravilloso.
1: Sí, pues me alegro mucho. Un martes de calma y de ausencia de lluvias en la práctica totalidad del territorio nacional.
3: Parece como si el sol no quisiera irse esta tarde.
1: Ah, efectivamente, amigo, pero tenemos la nota discordante del norte de la península, de Baleares y de Canarias. Vamos a mantener la estabilidad por la influencia de las altas presiones en la península. Eso sí, significa, ya lo saben, oyentes, que tenemos jornada soleada o jornada con mucha ausencia de...
3: ¡Qué azul es del cielo!
1: Una gran ausencia de nubes, como la que disfrutamos, o disfrutaron algunos en el 12 de octubre, pero en Baleares se prevén chubascos moderados, con probabilidad de que sean localmente fuertes en Mallorca durante la tarde. Por otro lado, un frente podría rozar el extremo norte y dejar cielos cubiertos con alguna llovizna en el noroeste, aunque con tendencia a despejar a lo largo de la jornada. En el resto de la península, como les digo, cielos poco nubosos, cielos despejados. En Canarias, sí se prevén lluvias de débiles a moderadas, más probables en las islas más montañosas, y cuando no haya lluvias, dominarán las nubes. En una jornada marcada por brumas y bancos de niebla...
3: ¡Niebla!
1: ¡Matinales, niña! En zonas de montaña, montaña del Tercio Norte, Castilla y León, Alto Ebro, Nordeste, depresiones del suroeste y en el Estrecho. Mandan las brisas en los litorales y el viento flojo de dirección variable en el interior peninsular. En Baleares, la tramontana moderada, y en Canarias, el alisio también moderado.
3: Es el viento.
1: Qué bonito, como los poemas. Sobre los termómetros, van a subir en la península y en Baleares. De manera más acusada suben las máximas. O sea que va a ser un día de manga corta en buena parte de España. Únicamente...
4: Hace calor.
1: Efectivamente, podrían bajar ligeramente las mínimas en Galicia y en los litorales del sudoeste. Cada vez te queda menos lo de hace calor, ¿eh? Ese corte ya no te va a funcionar mucho. Amanece el 13º día de octubre, se nos va el mes. A las 8:17 de la mañana en Cuenca, va a atardecer a las 7:43. En Gijón.
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0: Doctor, buenas madrugadas.
6: Hola, ¿qué tal?
0: Vaya, ¿cómo se encuentra? Yo también estoy fastidiada.
6: Muy malito. Pero bueno, ya dije que yo tolero bastante el dolor y no me quejo.
0: Cuidado con las mentiras, señor, porque ha entrado usted con una voz, ahora se nota que tiene otra, los demás hemos dicho...
6: Porque me he aclarado.
0: Ya, qué fácil, se aclara usted.
6: Así un poquito y ya está.
0: Se ve que ideas igual.
1: Dios no te llamó por el camino de la actuación, ¿eh? Te llamó por el camino técnico de sonido, ahí muy bien, tal, pero actor no...
6: Que me den una oportunidad algún director, que...
1: Interprete no...
0: Por ejemplo,
6: un papelito pequeño.
0: ¿Con quién querrías trabajar? Te hablo de directores, ¿eh? No de actores.
6: Con Alejandra Amenábar, por ejemplo.
0: Vale, y de compañeros de reparto.
6: Con Rodrigo Sorogoyen, digo de directores.
0: Sí, sí, sí.
6: Compañeros de reparto. Bueno, hay muchos buenos actores que yo creo que
0: estuviesen a tu nivel.
6: Que les podría enseñar algo.
0: Un Bardem, por ejemplo.
6: Bardem, sí, tiene muchas cosas que aprender.
1: ¿Carlos o Javier?
6: Javier Bardem.
1: Javier Bardem.
0: Vale. Bueno, pues
6: pero
0: si
6: bueno,
0: nos escucha,
6: Carlos
0: que tome
6: nota.

0: tampoco me importaría, ¿eh?
1: Bueno, pues que Carlos también escuche.
0: Maribel Verdú.
1: Venga, pues que Maribel también.
0: Pero estoy hablando a nivel nacional, ¿no? Pero
1: sí, claro, primero empezamos por el mercado nacional, luego ya saltamos, ¿no?
0: Mis miras es más hacia el mercado internacional, pero bueno, sé que tengo que empezar desde lo más bajo en esto porque yo no he hecho actor nunca.
1: Actuación, bien.
2: No, quiero decirte...
1: Que pronto se ha recuperado, ¿verdad?
2: Sí, se ha recuperado muy bien de la voz. ¿Sí? Bueno, no descartemos, mira a Guitarrica de la Fuente con los Javis, claro, ¿no? O la Negra, que lo hace estupendamente, mira. Y no es actor. Pues puede ser tu caso.
0: Y puede tener a partir de ahora una carrera de actor bien extensa, ¿eh? Porque lo hace muy bien.
2: A ver, también te digo, lo hace muy bien este papel, veremos los demás.
0: Bueno, yo creo que...
2: Para que tenga una carrera extensa hay que verlo en dos, tres papeles más.
1: Claro, y
2: que
1: diferentes registros, ¿no?
2: Diferentes registros, más cómico, menos...
1: ¿Cómo se nota que no está en el mundo de la actuación?
0: Claro, sin ser yo muy entendido tampoco en cine, yo creo
1: por
0: que
1: eso.
0: Tiene
2: Yo sí,
0: tiene
2: porque tengo la asistente de videoclub, entonces.
0: Tiene capacidad este chico para ser buen actor en cualquier papel. Creo yo, ¿eh?
1: Bueno, pues ahí queda su opinión. Su opinión con una voz bastante mejor que la de hace 30 segundos.
0: Ya, estoy haciendo esfuerzos, de verdad.
2: Titánicos, diría yo.
0: Sí, ya. Para que suene bien.
1: Qué barbaridad. Bien, pues Carlos, mejor tú.
2: Sí, mejor. Mejor
0: claro, yo. Porque él ya lo ha pasado.
1: Sí, no, por
0: la
1: eso.
0: La semana
1: claro.
0: pasada estaba
2: pero
0: peor.
2: Pero es que yo cuando lo pasé el resfriado estaba fingiendo una voz que no tenía.
1: No.
2: Esa voz no la ha tenido nunca.
1: Y ha tenido un poquito de voz congestionada.
2: Claro, pero y he podido pasar por resfriados más graves o más tensos o más mucosidad y tal. Nunca he tenido esa voz, pero bueno, que se recupere.
0: Bueno, ¿no? Me ha afectado más porque, bueno, pues...
2: Es más mayor.
0: Me has contagiado.
2: Venga, por favor. Venga, vayamos
1: sí,
2: a...
1: Yo, si lo llevas a ver, me centro en que me has contagiado a mí y paramos. Sí, porque paramos. Yo lo voy a decir solamente al inicio.
2: Porque menos mal que se,
1: no
2: queja,
1: cada 10
2: se quejaba poco. Bueno, en Onda Cero, ¿quién vive en esta villa? Díselo a Padilla, el
1: ahí
2: concurso
1: estamos.
2: Que está en sus máximos de audiencia. Lo confirman todos los estudios internos que hemos realizado. Vayamos a la clasificación.
1: Venga.
2: De momento, Isa Blanco... 4.50.
3: Toma ya, vamos.
1: No está mal, Isa, no está mal.
0: Ha dicho de momento.
3: Claro.
2: Gemma Ruiz, 9.50.
1: Venga.
3: Muy bien.
1: También muy bien.
3: Muy bien.
1: Sí, señor.
2: Doctor Monforte, 12.
1: Bien. Bueno, bien.
3: ¿Tú puedes ponerte por delante?
1: Sí, 2.50 estoy. A 2.50.
2: Ay, Dios mío. Bueno, vayamos a la preguntita de hoy.
0: Adelante.
2: Hoy creo que es sencilla. Ese día porque no me he ido muy lejos, no me he ido a otro continente, no me he ido a muchas horas de vuelo, si tenemos que coger un vuelo desde Barajas o desde el aeropuerto del Prat o desde cualquier otro aeropuerto, mira que tenemos varios.
0: Venga,
2: de España. Por favor, un respeto al presentador.
1: Es que...
2: ¿Está usted con la voz mal? Pues cállese.
1: No, y que no era nada importante lo que ha dicho de la actuación y se le ha escuchado, ¿sabes?
2: Exactamente. En fin. O sea, ha querido quiere trabajar con Javier Bardem.
1: Enseñarle cosas.
2: Pues bueno. Según nuestros amigos de Datos Macro de Expansión, dígame, ¿cuántos habitantes tenía en 2025? ¡Alemania!
3: Alemania.
1: Pensaba que nos íbamos a quedar en...
3: Yo también.
1: Pensé que en nuestro país.
2: Sí, pues no, me he ido a Alemania. Que
0: ¿no has dicho que no había que ir al aeropuerto?
2: No, que no había que coger muchas horas
3: muchas
2: de vuelo.
3: Vueltas, claro.
2: A ver si escuchas. Bueno,
0: pues, claro, tres horitas.
3: Tres horas, eso hasta Alemania.
0: Más o menos, depende de dónde vayas, claro.
2: Pero que he dicho, no había que hacer muchas horas de vuelo. Muchas horas de vuelo, pues es irte a Arabia Saudí, por ejemplo, que son ahí pues 8 o 9 horas. O a Nueva York. Bueno, la cuestión... Nos he preguntado por la República Federal de Alemania, como bien sabéis, país europeo.
0: Alemania ya unificada, ¿no?
2: Alemania 2025.
1: Sí. Ven al presente.
2: Véngase usted al presente, efectivamente.
1: ¿El margen?
2: No, digo que ya sabemos que usted lo del derribo del muro le pilló siendo un adolescente, pero bueno, no pasa nada.
1: Sí, vamos a lo importante, a mí lo que le pasa al doctor. Yo voy al margen.
2: El margen es...
0: Ya habíais nacido.
1: Disculpadme, pero es que encima, estando un poquito pachucha, pues como que necesito más concentración, ¿no?
2: El margen son...
1: Y eso me da igual.
2: 5 millones de habitantes.
1: 5 millones.
2: La persona que debe responder, si mal no recuerdo, es Gemma Ruiz, que acertó. Sí. De hecho, le di al pleno la última vez. Así que tenéis esos 5 millones de habitantes de margen para acertar cuántos habitantes tiene Alemania.
1: O sea, tengo que empezar yo. Uy,
2: sí,
1: que se me va la voz.
2: Hay emoción.
1: Tranquilos, ¿ves? Emociones. Yo sí que tengo la voz. Vale.
0: Adelante.
2: Sí, adelante.
1: Estoy pensando. 82.5.
2: 82.5 le da Gemma Ruiz a Alemania.
1: He hecho en vez de hacerlo entero, venga, meto ahí medio milloncete como hacen mis compañeros... De vez en cuando, que parece que funciona y a ver qué ocurre.
2: Sí, truco, truco monfortiano lo llamo yo eso.
1: Bof, tampoco te pases que bueno, le dice 780 y cosas así.
2: Vamos a ver, ¿quién de los dos es más valiente?
3: Pues yo voy a decir 61
2: millones. 61
3: millones
2: le ponéis a Blanco.

0: Vale, a punto, se te quedan 61 millones,
1: se
0: Alemania.
1: Me queda 61.
2: A ver, yo voy a apostar por 75 millones.
0: 75.
2: Podría decir más, pero.
1: Pero has dicho 75. También
2: puedes decir, lo voy a quedar en eso.
0: Y también puedes decir menos. Sí, sí, puedes decirte. Bueno, hay una persona que ha dado al pleno.
3: No, toma ya. Toma ya. ¿Cómo han sido? 61, has dicho tú.
1: Yo he dicho 61.
3: 75 y 82.
0: Al pleno. Vale. Bueno,
2: qué difícil.
3: Bueno.
0: No es tan difícil.
3: ¿Cuánto margen había? Es cuestión de tener de 5 millones. Es que, claro.
1: Cinco. Claro, claro.
0: He dado bastante margen.
3: Bueno, claro. No,
0: sí. O sea, estoy siendo bastante bondadoso.
2: Sí.
0: La persona que ha dado al pleno y ha acertado, por tanto, es. ¡Gemma Ruiz!
1: ¡Toma! Pero bueno, te adelanta.
3: Ay, no puedo gritar.
2: Vamos ya.
1: Pero qué fuerte.
3: No puedo gritar, no puedo. Ay, qué.
0: Vente a Alemania, Monforte.
3: ¿Cómo es la vida, verdad?
1: Muy bien.
3: Una de cal y otra de arena.
0: Ay, Dios mío, Dios mío, oh, Dios mío.
3: Madre mía, que me pongo en 12 y medio. Estoy emocionada.
0: Pues a ver si al final te ha venido bien el resfriado para concentrarte más.
3: Por eso te digo, una de cal y otra de arena. Claro. Pues venga.
0: Es cierto que el doctor no se ha quedado muy lejos. La cifra correcta serían 83.467.000 habitantes Alemania. O sea, no te has quedado lejos, no te has quedado lejos.
2: Bueno, semi.
3: Bueno.
0: Tampoco cerca. Gemma Ruiz con 82 millones y medio se queda muy cerquita.
3: Madre mía,
0: en el
3: tanto,
0: pleno.
3: ¿Eh?
0: Isa Blanco.
1: Muy lejos.
2: Resta.
0: Resta.
3: Isa, por favor, procura no restar.
0: Isa Blanco resta, se pone en 3.50.
1: No, en 4.
0: No, perdón, en 4.
1: Carlos, siempre le quitas, favor, un punto.
0: Perdón.
3: Que estás ahí atenta.
0: Perdón, es una prueba para que estéis atentos todos al concurso. Sí,
3: no, lo estamos. Ya ves que no te dejamos respirar.
0: Y Gemma Ruiz, es cierto, se pone en liderando la clasificación. 12.50.
2: Muy bien. Medio punto.
3: Wow.
1: Bueno, estamos ahí.
3: Hay concurso, hay juego.
2: Sí.
1: Qué emoción.
3: Hay juego.
2: Va a haber pelea.
0: Vaya.
3: Claro que
0: vaya.
3: Sí, por la zambomba, lo que sea, ¿eh?
0: Vaya.
3: Fíjate que.
2: Está reñida la zambomba al final.
3: Que incluso un pelín convalecientes, ahí estamos, ¿eh?
0: Y eso que el doctor es muy de Berlín, y le gusta mucho Berlín y tal, la historia de Alemania, ¿no? He visto, ¿no? Por su pregunta de.
2: Muchísimas veces.
0: Ay, muchas veces. Pues para ir muchísimas veces nos ha aprendido el dato de población.
3: Bueno,
2: es que tampoco.
3: No le dio tiempo a ir por toda Alemania preguntando el número de habitantes.
0: No lo daban en el tour, ¿no?
2: Cuando voy, que no ha sido en 2025, ha sido antes, y no he ido preguntando cuánta gente hay tampoco.
3: Bueno, vaya.
0: Bueno.
3: Bueno, pues como siempre, muy interesante.
1: Apuntado queda.
0: Muchas gracias. Apuntamos en la libreta de hoy que le gustaría trabajar con Javier Bardem, que también estuvo muchas veces en Alemania.
3: Y darle consejitos, ¿eh? Ojito.
0: Sí, vale, apuntado. La libreta de Monforte.
3: Y mejórese la voz, aunque sea mentira.
2: Muchas gracias.
3: Gracias, Carlos.
0: A mandar.
3: Hasta ahora.

0: Primer repaso a la actualidad, arrancamos con la portada de La Razón. Hoy en ella podemos leer: el Supremo desmonta el censo exterior diseñado por el gobierno. La alta velocidad vuelve a arder con Óscar Puente, un incendio a la altura de Zaragoza. Paraliza la línea Madrid-Barcelona y deja a más de 100.000 viajeros atrapados en pleno puente de la Hispanidad. Marruecos ya da por amortizado a Sánchez y vigila cada paso y las declaraciones de Feijóo. Y el líder del PSOE fue recibido con pitidos y abucheos. La celebración de la fiesta nacional estuvo marcada por la máxima tensión y las elecciones de fondo.
1: En la portada del País leemos: el Supremo suspende el derecho al voto de 163.000 españoles. El alto tribunal rechaza el recurso de la abogacía del Estado por la ley de nietos. Los afectados tienen ahora 5 días para presentar alegaciones. El gobierno critica la decisión, mientras que para PP y Vox se ha hecho justicia. También en esta portada, Sánchez sobre los buques marroquíes en Ceuta. Fueron días intensos. El presidente califica la intrusión de hechos puntuales entre vecinos. La OTAN avisa a Rusia de que responderá a los ataques híbridos y un incendio en un tren AVE corta toda la línea Madrid-Barcelona.
0: Si la voz me lo permite, os cuento la portada de El Mundo. El Tribunal Supremo mantiene la suspensión en el censo de los nacionalizados exprés. El gobierno se aferra a Pumpido para salvar el voto de los nietos. El Frente Amplio proclama como líder a Colau tras la provocación del pacto entre Rufián y Montero. Y la Unión Europea castiga con máxima dureza a Rusia, mientras Trump persiste en dar oxígeno a Putin.
1: En ABC leemos: emoción y abucheos a Sánchez en un 12 de octubre marcado por el adelanto electoral. Don Felipe afronta con ilusión y gana su primera visita a Ceuta. Los reyes presidieron el desfile de la fiesta nacional, en el que participaron más de 4.000 militares y se exhibieron por primera vez los blindados

0: 8x8. Y también leemos en esta portada: el Supremo suspende el censo de la ley de nietos, no podrán votar.
1: Y tres apuntes en La Vanguardia: Sánchez y Feijóo exhiben optimismo electoral en el 12 de octubre. El Tribunal Supremo deja sin voto a nacionalizados por la ley de nietos. Y los Reyes afrontan en Ceuta y Melilla la visita de más calado político.

0: Sonoras, pues...
1: Hola.
0: Como diría la frase, yo no soy supersticioso porque trae mala suerte. Y te lo dice uno que nació el 13 de agosto del 1963, que era 13 y martes. Y soy Ismael Alonso, camionero, en ruta, dirección Bilbao. Buenas noches, buen programa y que os vaya todo bonito.
1: Muchísimas gracias, igualmente. Más.
2: Hola, amigos.
1: Hola.
2: A ver, ¿esa figura puede ser un gato?
1: No, no, no es un gato. Habla, para los nuevos oyentes, de la figura de palitos de papel que uno puede encontrar en la foto de perfil de WhatsApp. Más mensajes, Isa.
3: Mira, nos dicen por aquí, muy buenas noches. Mi ropa interior siempre, siempre, siempre tiene que ser blanca, nos dice Claudio. También nos cuentan por aquí, hola amigos, pues yo sí que soy supersticiosa, de siempre, a pasar por debajo de una escalera, que se me rompa un espejo o que se me caiga un bote de sal. A los gatos negros les tenía un poquito también de miedo, pero me regalaron uno precioso hace 4 años y es mi bebé. Es lo mejor que me ha pasado en la vida. De mala suerte, nada de nada. Y también nos manda una foto de su gatito. Y un apunte más rápido, Gemma.
1: Sí,
3: ¿eh? Nos pregunta por aquí un oyente. Actor también es, evidentemente se refiere a Monforte.
1: Bueno, para él en su cabeza sí, es cierto que ha pedido un papel. Si el problema de este señor no es lo que sea, uh-huh, que no lo es que se cree que lo podría hacer bien,
3: sí,
1: sin preparación, da, uh-huh, igual la profesión.
3: Él ve y dice, pues esto también, y esto un poquito también, y por qué no, ¿no?
1: Exacto, se no, a ver, ni siquiera eso, porque un poquito es pruebo y a ver qué ocurre. No, no, yo no lo he hecho nunca, pero soy bueno. Ahí está, ese nivel de ser humano pedante, para mi gusto.
3: Está convencido, ¿no?
1: Para mí es de ser un poquito niño repelente, para mí, ¿eh?
3: Le pega.
4: Buenas noches, soy Jaime de aquí de Valencia.
1: Hola, Jaime.
4: Nada, la superstición es todo mentira. Lo único que hacen es engañar a la gente y tomarles el pelo. Las supersticiones no existen. Bueno, buenas noches.
1: Buenas noches. Bueno, nadie toma el pelo a nadie en este caso, porque no estamos hablando de si te compras un amuleto,
3: correcto,
1: no sé qué, sino de pequeñas manías que puedes tener tú gratis en casa,
3: sí,
1: por ejemplo.
3: Son decisiones al final personales que dices, si no lo hago así, ay, no, no, no, así no, que me va a ir mal el día o a lo mejor hay algo malo que me ocurre o esto lo hice así, de esta manera, y me salió todo bien, pues lo voy a repetir.
1: Fíjate, yo conté en una ocasión que durante mucho tiempo solo aparcaba en plazas, sí, impares. Ahora me da exactamente igual, es que ni miro el número.
3: Es correcto.
1: Nadie me dijo, haz esto, y tampoco me costaba dinero. Pero bueno, yo decidí que era mejor así. Para nada, pues lo que has contado tú al principio.
3: Sí, sí, sí.
1: Y es lo que estamos buscando. Al final son como pequeñas manías. Son supersticiones porque intentas hacerlas para que algo no se tuerza, pero son manías.
3: Mira, nos dicen también por aquí, por WhatsApp. Buenas, yo siempre me levanto de la cama, del sofá o de donde sea con el pie derecho y me pongo siempre primero el calzado derecho. Después mi hijo nació un día...

0: día 13 y para mí es el mejor número del mundo.
1: Bueno, fijaos en Taylor Swift, que nació el 13 de diciembre, que lleva, bueno, creo que tatuado el número 13, no, pero sí que lo lleva por bandera y tiene 2.500 millones de dólares.
0: Vaya, no le va mal, ¿eh? No le va nada mal.
1: Ahí está. 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
0: Qué bueno.
1: Y lo digo de buena mano porque yo he tenido que trabajar con ellas, con mis perretes. Os digo, lo mejor que me ha pasado, porque además de ser encantadoras, que ya lo demostraron aquí, pues son muy buenas en lo suyo. Y es cierto, ¿eh?, que al final cualquier gesto del animal aporta muchísima información, muchísimos detalles. Y esto, si no te lo cuentan, si no te lo cuenta alguien que sabe, pues tú lo desconoces, evidentemente.
0: Sí, yo recuerdo aquel programa, Gemma, que aprendimos un montón a todos aquellos que no tenemos mascotas en casa.
1: Bueno, tú estás aprendiendo con los míos porque yo te voy contando cada día, ¿no? Y dices, sin tener mascota, lo que sé.
0: Sí, sí, es impresionante. Y ellas contaron algunas cosas sobre casos que se encontraban y efectivamente dices, ¿cómo es posible? Y bueno, pues es una auténtica barbaridad, ¿eh?
1: Bueno, pues puedes aprender un poquito más. 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
2: Yo creo que su dibujo es una grapadora. Y no tengo ninguna manía de esas.
1: Bueno, pues mira, qué suerte, oye. 682-472-555.

0: Stronger, de Britney Spears. 26 años que tiene la canción.
1: ¿Qué dices?
0: Se publicó en el 2000 y en nada van a relanzar. No este álbum, que es el Oops, I Did It Again, que también todo el mundo conoce ese tema, Oops, I Did It Again, sino el que se llamó como ella, el homónimo, Britney.
1: Ah, no sé cuál es.
0: Sí, tiene Overprotected, I'm a Slave for You, que lo has escuchado muchas veces.
1: Bueno,
0: lo van a reeditar porque cumple 25 castañas, 25 o 24. O sea, ¿cómo pasa el tiempo, por Dios?
1: Ya te digo, 26 años esta canción, no me lo esperaba, ¿eh?
0: Pues sí, del 2000. Es que no había nacido ni Carlos Padilla. Bueno, sí, porque es del 2000, ¿no? Yo siempre digo que es del 2001, nació en el 2000 y en febrero. Voy a ver en qué mes se editó. Un segundo, mientras suena Britney.

0: Bueno, pues Carlos tenía 2 mesecitos.
1: Ah, fíjate.
0: Se lanzó en abril del año 2000. Ahí estábamos, los demás bailando en nuestra habitación, creyéndonos Britney Spears, y Carlos con 2 meses. Y ahora hay que aguantar que nos peguen los catarros. Oh. Me acuerdo del videoclip, bueno, me acuerdo, lo podemos ver en YouTube, está ahí, ¿no? Pero me acuerdo de cuando se rodó, porque ella

0: ella bailaba muy bien. Uh-huh. Britney, obviamente, y por desgracia ya no es lo que era, pero en esos años bailaba muy bien. Y tenía una coreografía con una silla que también creo utilizaba en sus conciertos, pero que hizo en ese videoclip, y en las tomas falsas se ve cómo se pega un castañazo brutal. No, no sé si fue en ese videoclip donde al tener ese accidente fue operada de la rodilla, ah, pero en alguno pasó y la tuvieron que intervenir. Y no sé si es en este, voy a buscar más info,
1: golpe, ¿no?
0: Porque es que, ojito al paso que hacía encima de la silla, creo que era poner el pie y a la vez hacer que la silla girase. Bueno, una barbaridad, que claro, cuando lo estaba ensayando,
1: claro,
0: pues se pegó el costalazo, ¿no?
1: Pues pobre mujer, eso le dolería efectivamente. No me acuerdo yo de este videoclip, con lo cual sí que lo voy a buscar.
0: Sale, bueno, hay varias imágenes de ella entrando en una fiesta, viendo que a lo mejor el chico está con otra, yo soy más fuerte por ello. Pero la parte que te digo es con una silla negra y ella también va de negro.
1: Vale,
0: seguro que en cuanto lo busques, ¿seguro? Te suena, porque...
1: Sí, sí, sí.
0: Lo has visto.
1: Sí, fijo que sí.
0: En los 2000 lo has visto en la tele, eso sí, pero mil veces. Más gente.
2: Precisión, bueno, yo creo que muchas veces son manías, ¿eh? Pero bueno, cada uno psicológicamente se lo lleva como mejor puede para, sí, que se sienta mejor, y hay que respetarlo. Yo sí que tenía una manía a diario, además, y era lavarme mucho las manos. No sé por qué, pero me dio. Estuve unos años y tuve que ir a un psicólogo, y al final te das cuenta que el coco lo hace todo. Pero bueno, la figurita yo creo que es una tetera. Que nada, buenas noches.
0: Buenas noches. Bueno, pues no es una tetera.
1: No, no es, no
0: con
1: es.
0: Lo cual hay que seguir intentándolo. Apunta si quieres que ella ya se había operado previamente y tuvieron que operarla de nuevo, pero no por ese vídeo, sino por uno de 2004.
1: Vale, saco otra vez.
0: I try us, and I made up my mind, I try us. Algo así. Y salieron a una cancha de baloncesto. Y bueno, pues ahí se le fue a tomar por saco la rodilla a la que ya habían intervenido previamente. Bueno, datitos que necesitáis
1: saber
0: sobre Britney Spears a esta hora de la noche, un 13 de octubre. ¡Anda!
1: ¿Qué pasa?
0: Hablamos de hace 26 años, hablamos de cuando nosotras éramos jóvenes.
1: Uh-huh.
0: Cuando Monforte ya era un señor.
1: Madre mía.
0: Pero ¿qué pasa con los chavales de ahora? Que se ponen a hablar y nosotros no les entendemos. Así les pasaría a nuestros padres cuando decíamos, tía, mola mazo el nuevo tema de Britney, ¿no? Pues no queremos ser ellos.
1: No,
0: no. Queremos enterarnos de todo. Queremos que si un joven viene y nos cuenta cosas con su vocabulario, le podamos entender. Es más, podamos utilizar también esos términos.
1: Claro.
0: ¿Por qué no? Y tenemos a dos jóvenes en el programa. Jóvenes de verdad, porque
1: sí,
0: son de 20 años si llegan. No
1: 19,
0: son los,
1: 20, yo creo.
0: Claro, no son los 28 casi que tiene Carlos, no, Padilla.
1: Bueno, 28, Carlos.
0: Mira cómo está con su ordenador y en cuanto sube como un caracol. Atento. Bien, eso duele, pues todavía no llega a los 30, imagínate.
1: Oh, madre mía, menos 40.
0: Bueno, pues son aún más jóvenes, así que nos pueden enseñar cómo hablan los chavales hoy en día, Nico y Lucía. Pero bueno, ¿qué me estás con Tainer? Que me quiero enterar.
3: Hola, somos Nico y Lucía y hoy os vamos a presentar la expresión y punch. Esta es una expresión modernizada del y punto de toda la vida.
4: Se suele usar para contestar en una conversación, para reafirmar lo dicho, decir que estás de acuerdo.
3: También se puede usar de forma irónica, para expresar que te hace gracia algo con lo que se está diciendo, algo que se está diciendo, como si fuera una tontería.
4: Por ejemplo, cuando nuestro amigo Chuspa dice, la sección de Nico y Lucía es la mejor.
3: Nosotros respondemos,
4: y punch.
3: Pues muchas gracias, somos Nico y Lucía y nos vemos la semana que viene con más.
4: Adiós. Adiós.
0: Mira, es que se ríen ellos también porque no queda otra. A ver, es que de verdad. Y punch, en vez de decir y punto, aquí se zanja la conversación.
1: Correcto, y punch.
0: Y punch, que viene de puñetazo en inglés. ¿O
1: supongo
0: de dónde viene,
1: sí,
0: el punch?
1: Supongo que sí, según un golpe sobre la mesa.
0: Claro.
1: Y punch para ellos.
0: Madre mía. Bueno, en nada están diciendo period, que sería como punto y final, ¿no? En inglés.
1: Es posible, sí, sí.
0: Pero en ese caso sería periodo. Dices, madre mía.
1: Les podemos preguntar, también, a ver si esas cosas las dicen a día de hoy.
0: A lo mejor ya ha venido aquí y no estamos inventando nada, pero ostras, y punch.
1: Y punch, Gema, y punch.
0: Bueno, pues son las 3:46, 2:46 en Canarias, y después de esta sección siempre volvemos al pasado porque nos gusta, uh-huh, escuchar música de nuestros tiempos, y punch.

0: Una de las manías que tengo es de dejar todo en la misma posición, la silla, las cosas de la mesilla, además. No sé, pero si no la tengo en la misma posición, no, como que no estoy seguro. Y yo creo que el dibujo es el paracaidista que bajaba hoy en el desfile de la Fuerza Armada con la bandera. Adiós, gracias.
1: No, no tiene nada que ver. No voy a dar ninguna pista por el momento, ¿vale? Pero no tiene nada que ver con el Día de la Hispanidad. Más.
2: Mira, nos dicen por aquí, Gema. Buenas noches, familia.
1: Hola.
2: A ver, Gema, lo de la figura de papelillos.
1: Venga.
2: ¿Es que se te han caído o los has puesto así a propósito?
1: Los he puesto así a propósito. Y he dicho que no iba a decir nada, pero digo algo.
2: No sé.
1: Digo algo, una pistita. Bien. No tiene nada que ver con el Día de la Hispanidad,
2: ¿vale?
1: Pero igual sí tiene que ver con otra fecha. Es que soy muy buena.
2: Muy buena, ¿eh? Sé, muy, muy sé. Buena.
1: Queda muy mal que lo diga, pero es que es evidente.
2: Lo digo yo, Gemma. Muy buena. No te preocupes.
1: Bueno, ahí estamos. No me puedo reír mucho por las cuerdas vocales. Bueno, a ti te hago mucho lo de... que te encanta esa voz. Bueno, ahora la podría hacer, ¿eh?
2: Es cierto.
1: ¿Qué pasa, Isa? ¿Cómo estás?
2: Ay, por favor, la voz está...
1: Ya, ¿no? Es que no lo soportas.
2: No puedo con ella, no puedo con
1: pues
2: ella.
1: Pues cada día la tienes en tu móvil. Lo que pasa es que ahora sí se asemeja un poquito más a esa, no hace falta que la imposte. Bueno, pues nada, seguimos, ¿eh? Porque tenemos por un lado un lote Conrado y por otro... Bueno, por un lado un lote Conrado y además una entrada doble para la invitación que llega el viernes a nuestros cines, que está protagonizada por Olivia Wilde, que además la dirige, y también por Seth Rogen, por Penélope Cruz y por Edward Norton. Eso por hablar del tema. Y por otro, el lote Conrado extra para alguien que sepa la figura de palitos de papel. Rápidamente, ¿cuál es el tema de la noche?
2: El tema de la noche son las supersticiones, porque hoy es martes 13, ni te cases, ni te embarques, ni de tu casa te apartes.
1: Pues nada, el que pueda, que se quede ahí calentito, bueno, calentito. Esta semana ya lo ha contado Carlos, que las temperaturas, los termómetros van a estar altitos. Al final nos plantamos en mi cumpleaños en noviembre con manga corta.
2: Bueno, no, tampoco estaría tan mal, ¿eh?
1: Hombre, sí, por el cambio climático, Isa, que luego a ti te gusta tomar...
2: A mí me gustan las sudaderas.
1: No, te iba a decir que te gusta tomar ciertos alimentos que si no hay el tiempo que tiene que haber, la meteorología que tiene que haber... pues no salen.
2: Es cierto.
1: Salen pocos y los tienes que comprar muy caros.
2: Eso es cierto también.
1: Por favor, Isa.
2: Sí, sí, sí, ahí le has
1: dado.
2: Si
1: no, vete a un sitio en el que más o menos el clima sea el mismo todo el año y allá tú.
2: No podría, ¿eh?
1: Pues entonces no te quejes.
2: No podría.
1: 682-472-555. Uy, antes de llegar a horarias, un poquito de cine con Carlos. Venga.
3: Quizá tienen razón los que dicen que los premios ya no son lo que eran. Tienen razón los que dicen que los premios pues ya no son lo que eran, claro. Hay datos que confirman lo que ya vivimos ahora, que la industria del cine, la del entretenimiento en general, pues sufre grandes convulsiones, grandes movimientos, que hay duelos entre el viejo y el nuevo Hollywood, que la Academia de los Oscar, los premios por excelencia del mundo mundial, pues han sufrido pérdidas de audiencia, críticas a su falta de pluralidad, objeciones porque el nivel de las premiadas e incluso de las nominadas haya descendido si lo comparamos con los Oscar de los años 60, 70 u 80. Que si las plataformas han hecho no sé qué a los grandes estudios, que si el dinero se ha ido para las series y ahora el cine es el hermano pobre del audiovisual, que si los grandes productores ya no se atreven con nuevas ideas y prefieren hacer el reboot del remake de la secuela de esa saga que funcionó tan bien.

0: bien en taquilla. La cuestión es que la nostalgia, que es un modo como otro de vivir, siempre es peligrosa y puede hacernos creer que cualquier tiempo pasado fue peor. Bueno, veamos. A ver, ganadoras de mejor peli en los Oscar. Año 1981, Carros de Fuego. Año 2001, Una Mente Maravillosa. Año 1991, El Silencio de los Corderos. Año 2021, Coda, Los Sonidos del Silencio. ¿Alguien se acuerda de Coda? Año 1975, Alguien Voló Sobre el Nido del Cuco. Año 2015, Spotlight. Año 1996, El Paciente Inglés. Año 2016, La La Land. Moonlight.
1: The Academy Award for Best Picture.
2: La La Land.
0: Algo que parecía de película, pero no lo era. Un fallo, pero no en el sentido que todos esperarían una noche como esa. Un fallo del jurado, claro. Pues no, era un fallo con los sobres, que hizo que los premios Oscar de aquel año pasaran a la historia de los errores. Ocurrió durante la 89 edición de la gala, cuando los legendarios actores Faye Dunaway y Warren Beatty subieron al escenario para entregar el galardón final de la noche, el de mejor película. Entonces Warren Beatty abre el sobre y entonces hace como un silencio durante varios segundos. Mira al público, vuelve a revisar la tarjeta y al ver que Warren no hablaba, Faye Dunaway asumió que estaba haciendo una broma. Entonces tomó el papel y leyó en voz alta La La Land. Entonces, mientras hablaban los productores de La La Land, hubo miembros de la organización que subieron apresuradamente al escenario al darse cuenta del error. Es que el productor Jordan Horowitz fue el mismo el que tomó el micrófono para aclarar la situación y decir: oye, señores, que hubo un error. Moonlight, ustedes ganaron la mejor película, no es una broma.
3: Guys, I'm sorry. No, there's a mistake. Moonlight, you guys won best picture.
0: Ganó Moonlight aquel año a La La Land, ese musical que todos recordamos. Y justo quería irme a la peli que no mucha gente recuerda. Una historia delicada, emocionante, sufrida, hermosa.
4: Hablar no hablarás, pero lo que es comer...
5: Tranquilo, cariño. No tienes por qué hablar si no quieres.
6: Me llamo Sharon, pero me llaman Little.
4: Vale, pequeño Little.
5: Pues yo te llamaré por tu nombre. ¿Dónde vives, Sharon?
6: En Liberty City.
0: Este es Sharon, es un chico callado. Un joven introvertido que huye constantemente de los acosadores de su escuela y vive con Paula, su madre, que sufre una adicción a las drogas cada vez más destructiva. Un día, tras esconderse en un punto abandonado, conoce a Juan, que es un traficante local, y Juan lo acoge, le ofrece comida y junto a su pareja Teresa le brinda un refugio seguro. Esta será la primera de las tres pantallas, porque seguiremos la vida de Sharon, que es un chico diferente. Bueno, todos lo somos a nuestra manera.
7: Yo también me alegro de verte. ¿Qué haces aquí, tío? ¿Y tú qué haces aquí? Aquí es donde vengo a fumar, colega. ¿Tú también vienes a fumar?
8: Más o menos.
7: Anda ya, tú no fumas. No me vaciles. ¿Quieres ir de sobrado conmigo, Black?
8: ¿Por qué siempre me llamas así?
7: ¿Como Black?
8: Sí, Black.
7: Te he puesto este apodo, ¿no te gusta?
0: Porque luego veremos a ese adolescente Sharon una noche enfrente del mar, besarse con su amigo Kevin. Y luego conoceremos el rechazo y la violencia y la incomprensión. No hay grandes diálogos en esta historia, como digo, dura, delicada, sensible. Es la historia de un chico afroamericano, pobre, que sufre por su orientación sexual, que es vulnerable, que busca una coraza, que no ha tenido una infancia fácil, ni una adolescencia, ni una madurez, ni una vida sencilla. No hay grandes diálogos, porque Sharon habla poco de niño, y habla poco de adolescente, y habla poco de adulto. Dice más con la mirada, con los ojos, o con cómo ladea la cabeza.
8: ¿Qué hay, Kev?
9: Pero bueno, ¿qué haces aquí? No sé. Oye. Estás aquí, y eso es lo que importa. Ya estamos con el cabeceo, colega. No has cambiado ni un pelo. Sigues sin decir más de tres palabras seguidas, ¿eh?
8: Dijiste que me cocinarías algo. Eso lo he dicho.
9: Sí, te lo dije, ¿no? Pero no me parece que pases mucha hambre.
8: Ya.
9: Ahora te atiendo. Siéntate. ¿Qué te apetece? ¿Puedes pedir algo?

0: Lo de la carta, si quieres, o... podría servirte el especial del chef.
1: Barry Jenkins, el director, logró aquí captar una historia dura y bella a la vez. Una narración en tres tiempos, en tres momentos de una vida, la de Chiron, que es, ya le digo, todos lo somos, diferente. Se llevó tres premios Oscar. Mejor película, mejor guión adaptado y mejor actor de reparto para Mahershala Ali, que hace de ese traficante local que acoge al joven niño Chiron. David Rooney del Hollywood Reporter dijo: brilla como su título, mientras que la naturaleza fundamental de su tema central le da su exquisita universalidad, la película también trae una infinita sutileza y una clara especificidad a su retrato de la experiencia de un afroamericano gay. Peter DeBruch de la Variety dijo: un estudio de personajes bellamente íntimo, que argumenta sin ninguna duda que la identidad afroamericana es demasiado compleja para ser reducida a los endebles estereotipos que a menudo se ven en pantalla. Y hasta Carlos Boyero le gustó. Carlos Boyero en el diario El País dijo: delicada e insólita película. Nada resulta previsible ni está forzado en esta hermosa cinta. Por si les cuadra y quieren recordar la película de la que no mucha gente se acuerda cuando dicen el fallo de La La Land. Bueno, el fallo de La La Land fue porque se le llevó esta película. Son 111 minutos y se llama Moonlight.

0: Son las 4, son las 3 en Canarias.
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0: Buenas noches. Los reyes Felipe VI y Letizia inician este martes su histórica visita a Ceuta, la primera de un jefe del Estado español en democracia. Los monarcas se reunirán con las autoridades locales y con la sociedad ceutí. Además, participarán en un homenaje a las personas fallecidas en el mar a finales de julio durante la entrada masiva de miles de inmigrantes. El viaje se produce después de que presidieran este lunes el desfile de las Fuerzas Armadas en Madrid con motivo de la fiesta nacional. Siguiéndolo ha estado Miguel Rodríguez.
2: El desfile de la fiesta nacional reunió en Madrid a unos 80.000 asistentes, con casi 4.400 efectivos, 82 aeronaves, 183 vehículos y el debut de los blindados 8x8 Dragon. Fue una jornada sin incidentes, solo empañada por la posterior actuación policial en la Puerta del Sol ante algunos asistentes al desfile que quisieron desalojar a los allí acampados. El desfile lució sus espectaculares saltos de paracaídas con la bandera española y saludos de todo tipo en la tribuna de autoridades. El frío saludo entre Sánchez y Ayuso y el cálido del rey Felipe VI al presidente ceutí Juan Vivas justo antes de que los monarcas visiten Ceuta y Melilla.
0: Coincidiendo con el regreso de miles de personas tras el Puente del Pilar, este lunes se ha interrumpido la circulación de los trenes de alta velocidad entre Madrid y Barcelona después de que se incendiara la

0: cabina de un AVE a la altura de Zaragoza. La conexión se está restableciendo, aunque de forma paulatina, porque los trenes están circulando con retraso, ya que en el tramo entre Ricla y Plasencia de Jalón tienen que avanzar por una vía única. La incidencia afecta a cerca de 13.000 pasajeros.
1: Hay 7-8 trenes de retraso, con lo cual, pues bueno, habrá que hacer noche en algún lado, y si no, pues en el suelo.
2: Pero claro, al no saber nada, el problema es que al no saber nada de cuántas horas va a suponer el retraso, tampoco puedes decidir qué hacer.
3: Estamos todos muy cansados, venimos todos de puente, la gente mañana trabaja, yo también. Hay estudiantes que van a la clase, tienen exámenes mañana, están sufriendo, entonces, bueno, como se puede, que es con paciencia y viendo un poco a ver.
0: Se desconocen las causas del incendio del tren, que está investigando ya Renfe. Su director general adjunto ha asegurado que el tren incendiado cumplía con todas las revisiones. En el plano político, los partidos de Frente Amplio han propuesto a la que fue alcaldesa de Barcelona, a Ada Colau, como candidata a la presidencia en las próximas elecciones generales del 29 de noviembre. La coalición ha vuelto a ofrecer además a Podemos que se incorpore al proyecto. Verónica Martínez Barbero es coordinadora del movimiento Sumar, uno de los partidos que forman Frente Amplio.
4: Yo creo que aquí el que se tiene que decidir es Podemos, porque hablar de primarias por un lado y al mismo tiempo de acuerdos con Rufián parece que, bueno, no encaja, ¿no? Nosotros siempre hemos hablado de acuerdos que incluyan a Podemos, por supuesto, que se sienten en la mesa. Yo quiero además hacer un alegato a favor de los procesos de negociación.
0: La formación morada ha llegado a un acuerdo de colaboración con Esquerra para las elecciones. Podemos no presentará listas propias en Cataluña y el partido y el candidato de Esquerra, Gabriel Rufián, participará en actos junto a Irene Montero en el resto de España. En el exterior, el Papa León XIV será operado este martes en el Hospital Gemelli de Roma, donde le extirparán un nódulo pulmonar detectado en fase muy temprana. La Santa Sede prevé que el pontífice permanezca hospitalizado alrededor de una semana tras la intervención, por lo que en principio la operación no interferirá en su viaje del próximo mes a Uruguay, Argentina y Perú. Corresponsal en Roma, Darío Menor.
5: A última hora de la mañana de hoy está previsto que ingrese en el Hospital Gemelli de Roma el Papa León XIV para que los médicos le extirpen un nódulo pulmonar. Fue el propio Robert Prevost, que cumplió 71 años en septiembre, quien dio la noticia de su operación el domingo después de dirigir el rezo del Ángelus. Ayer desarrolló con normalidad su agenda y el Vaticano además confirmó que el nódulo fue encontrado en un examen rutinario y que el pontífice no ha sufrido ninguna crisis que motivara la intervención. En un intento de evitar un posible vacío de poder en caso de que la hospitalización se alargue, el Papa ha hecho dos recientes nombramientos en la curia romana muy significativos. Se trata del nuevo decano del Colegio Cardenalicio y del nuevo vicario vaticano y arcipreste de la Basílica de San Pedro.
0: Y sepan además que el aeropuerto de Riad seguirá cerrado hasta el viernes tras los ataques mortales de las milicias hutíes de Yemen, que han dejado al menos 13 víctimas mortales y cientos de heridos este fin de semana. Es todo por ahora. Más información a las 5. Serán las 4 en Canarias. Siguen en No Sonoras con Gema Ruiz.
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0: Estamos hablando, Isa.
1: Estamos hablando de supersticiones. Aprovechamos que es martes 13. Tenemos el refrán todos ahí en la mente. Ni te cases, ni te embarques, ni de tu casa te apartes. Así que queremos saber si tú tienes supersticiones, si no las tienes.

0: oyente, ¿te acuerdas de Pina y Hawk?
1: El ambiente está un pelín tenso, así que entiendo si...
2: Nos encantan los ambientes tensos.
3: La invitación llega el viernes a nuestros cines. Está dirigida por Olivia Wilde, que también la protagoniza, junto a Seth Rogen, Penélope Cruz y Edward Norton. Esta comedia dramática que tiene muy buena pinta y, como digo, para la que tenemos esa entrada doble, además del lote Conrado. Y hay un lote Conrado extra para alguien que sepa la figura de Palitos de Papel, una figura que ya está en la foto de perfil de WhatsApp. Sí. Hay que ir ahí, ver si uno es capaz de descifrar lo que se ha creado y mandar, eso sí, una nota de audio, porque en el reto solo son válidas las notas de voz. ¿Cuál es el WhatsApp?
4: El WhatsApp es el 682-472-555, como ha dicho Gemma, para las notas de voz y también para los mensajes escritos.
3: ¡Wow!
4: Muy bien.
3: ¡Qué musicalidad, qué bonito, qué melodía, qué mejor forma existe para levantarte! Evidentemente...
4: ¡No hay ninguna! ¿Cierto es?
3: Bueno, pues es nuestra forma de despertar a todo aquel que nos elige para abrir los ojitos en este 13 de octubre. Y ya sabes que una vez que lo consigues, que a veces cuesta, una vez que pones los pinreles en el suelo, llegan las frases motivadoras.
4: ¡Vamos!
3: Hoy es el día. Claro que
4: claro,
3: sí.
4: Claro, muy bien.
3: ¿Pero para qué? Tonight is the night.
4: Hoy es el día y tonight
3: is the night.
4: Muy bien,
3: la verdad es que empiezas con la cabeza al otro lado.
4: Bueno,
3: estoy, hay que estoy a tope. Bueno, ¿quién lo diría, no?
4: Uh-huh, correcto.
3: Joder, otro disgusto. Bueno, a ver.
4: No pasa nada.
3: Porque te estás dando cuenta de que el discurso que te quieres dar no es el que necesitas.
5: Bueno, tú es que no mojas ni en leche, claro.
3: Claro. A ver, hemos hablado de que te animes, que hay días más reguleros y te vienes abajo. Pues ya lo superarás, yo qué sé,
5: por
3: ¿no?
5: supuesto.
3: Claro que sí.
4: Todo muy claro, ¿eh? Hoy todo muy claro.
3: Bonito, bonito. Es que el día puede ser así.
4: Claro que sí.
3: Y si encima para mucha gente, como va a hacer calorcito... Pues estarán en la gloria, ¿qué más te puedo contar, no?
5: Bonito, bueno, te comes bonito. Una, entiendo también que dependerá del tamaño, pero te comes una gordita, te comes una grande.
3: Y a vivir. Bueno, pues es una forma diferente de amanecer. Como siempre, gracias por elegirnos como despertador. Y nada, a por todas, a por este martes 13 de octubre. Ánimo.
4: Bonito, bonito.
3: Yo creo que lo va a ser, ¿eh? Yo sí. creo que lo va a ser.
4: Va a ser.
3: Va a ser. Y bueno, pues al final, si no lo es, tienes que hacerlo. Tienes que hacer que lo sea.
4: Hoy es el día, ¿no? Como hemos empezado.
3: Sí, se pinta la cosita de aquella manera.
4: Nah.
3: Bueno, pues cambia el chip.
4: Muy bien, me gusta eso.
3: Cambia el chip porque no te queda otra.
4: Efectivamente, porque si no, vamos mal, ¿eh?
3: Y si encima amaneces a las 4 y 10, oh. aguántate. Exacto, 3 y 10 en Canarias. Madre mía. Bueno, vamos a escuchar a nuestros oyentes.
6: Hola, buenas noches.
3: Buenas
6: equipo.
3: Noches.
6: A ver, yo la única superstición que tengo es que no, eso no tendrá supersticiones. Y yo creo que el dibujo es un cúter.
3: Pues no, no es un cúter. Por cierto, repito la pista que he dado en la hora anterior para los que nos acabáis de sintonizar. No tiene nada que ver con el Día de la Hispanidad, pero sí tiene que ver con otra fecha.
4: Nos dicen también por aquí por WhatsApp sobre las supersticiones o manías. No podría decirte. Las típicas de la escalera, los gatos negros, el color amarillo y esas cosas. Y nos dice el oyente, pues ninguna de ellas.
3: Vaya, bueno, pues nada. ¿Mejor?
4: Sí, la verdad es que sí.
3: Menos sufrimiento, porque es que tienes que estar pendiente de tantas cosas que al final es un estrés.
4: A mí, por ejemplo, no me gusta pasar por debajo de los andamios, pero no por una superstición, sino...
3: ¿Porque crees que algo te va a caer?
4: Efectivamente, pero no por supersticiones, simplemente por, a lo mejor, me mancho o algo parecido. Pero no me gustan nada los andamios.
3: Pues Isa, te lo tengo que apuntar, como lo ¿sí? de Monforte, porque me ha parecido que va con el tema de la noche. ¿Cuál es tu color favorito? Bueno, yo no tengo color favorito, pero hay algún olor por ahí. Entonces... Vale, estupendo, estupendo. Me quedo con ese
4: con el dato. Es un dato importante, ¿eh?
3: Que me ha engañado porque estaba atendiendo muy concentrada pensando que la información iba a ser referente a ese tema e iba a ser importante. Y bueno, pues me he llevado a la decepción, pero es que la vida también es eso, ¿no?
4: Correcto, sí.
3: A veces se gana, a veces se pierde.
4: Muchas decepciones también, sí.
3: 682-472-555. Comenzamos.

0: Y lo hacemos, Carlos, como siempre, con las efemérides.
1: Y mirando portadas, hace justo un año, el diario El País titulaba: el canje de rehenes por presos pone a prueba el plan de paz en Gaza. El intercambio comenzará con la entrega de los cautivos a la Cruz Roja por parte de Hamas. Y el gobierno acelera el blindaje constitucional del aborto. En el diario El Mundo, lo que podíamos leer era cómo el Partido Popular iba a limitar al máximo la residencia por arraigo a los inmigrantes. El nuevo plan migratorio de Feijóo restringirá las vías de regulación generalizadas y sin control y otorgará a la raigambre un carácter excepcional para que deje de ser un atajo. Y en la portada de La Razón, el titular de hace justo un año era: una fiesta al compás de la crispación y Sánchez a la huida. Los abucheos al presidente del gobierno, su esquinazo a la prensa y el plante de Abascal marcan un desfile que refleja como nunca la polarización política. Como ven, pues un titular que igual se puede poner hoy mismo y dices, pues un año después, y sigue funcionando, ¿no? Abascal no estuvo en el desfile, hubo abucheos al presidente del gobierno, hubo polarización, crispación en la fiesta nacional. El día 13 de octubre de 1843, la reina Isabel II tenía entonces 13 añitos, recién declarada mayor de edad para reinar, y firmó un real decreto impulsado por el gobierno que unificaba la bandera de España. Se adoptaron los colores rojo y amarillo, o sea, la roja igualdad de la enseña de la guerra de la Armada, una bandera establecida por Carlos III en 1785. Hasta entonces no existía una bandera nacional única. Cada cuerpo del ejército pues usaba sus propias enseñas. Y el color blanco de los Borbones generaba confusiones en el mar. Carlos III había elegido el rojo y el amarillo Gualda tras un concurso de diseños, precisamente para distinguir los barcos españoles en el mar. El decreto de 1843 ordenaba que las banderas y estandartes de todos los cuerpos e institutos que componen el ejército, la armada y la milicia nacional serán iguales en colores a la bandera de guerra española. Se justificaba aquello por la unidad de la monarquía española. Un día como hoy, en la Conferencia Internacional del Meridiano, Conferencia Internacional del Meridiano, se celebró en Washington del 1 al 22 de octubre de 1884. Bueno, un día como hoy se adoptó formalmente el meridiano que pasa por el Observatorio Real de Greenwich en Londres como la longitud cero, o sea, el meridiano cero. Antes había múltiples meridianos de referencia, París o Washington, lo que a veces, digamos, complicaba la navegación, el comercio, la coordinación de horarios. Greenwich ya se usaba en cerca del 70% de las cartas náuticas mundiales, gracias al dominio naval británico, y entonces hubo votación ahí en esa conferencia internacional, hubo votación de, oye, ¿dónde queremos que esté el meridiano? Y acabó ganando la democracia, es así, Greenwich para el meridiano. El 13 de octubre del año...

1972, el vuelo 571 de la Fuerza Aérea Uruguaya se estrelló en los Andes argentinos, Valle de las Lágrimas, provincia de Mendoza, a unos 3.500 metros de altitud, muy cerquita de la frontera con Chile. Seguramente saben de esta historia, y recuerdan igual que aquel avión transportaba a 45 personas, la mayoría de ellos eran miembros del equipo de rugby amateur All Christian Club de Montevideo. Había también familiares, había amigos, había 5 tripulantes. El avión iba a destino a un partido en Santiago de Chile. El avión había hecho escala en Mendoza por mal tiempo y al día siguiente se inició el descenso prematuramente por un error de cálculo de posición, y el avión impactó contra una montaña, perdió las alas, la cola, el fuselaje se deslizó por un glaciar, murieron 12 personas de inmediato y otras más en los días siguientes por heridas por el tremendo frío. Inicialmente sobrevivieron 33 personas. Saben de la historia de los Andes, contada en películas, como Viven o como la peli de Bayona. Saben de los supervivientes finales, 7 de ellos jugadores que resistieron, eran 16 supervivientes, 7 de ellos jugadores que resistieron 72 días en condiciones extremas, con temperaturas bajo cero, con avalanchas y con esa falta de alimentos, por la que en ciertos momentos tuvieron que recurrir al canibalismo de los cadáveres de las víctimas del accidente para no morir de hambre. Nacimientos, cumple 85 años, uno de los dos

0: uno de los dos de Simon and Garfunkel. Cumple 85 años Paul Simon, que nació en Newark, en Nueva Jersey. Su padre era músico y profesor, su madre era maestra. Creció en Queens, en Nueva York. Desde niño pues mostró mucha pasión por el béisbol, al que no se dedicó, y por la música, a la que sí se dedicó. Conoció a un chico de 11 años, 11 añitos, cuando era también él un crío. Se llamaba el chico Art Garfunkel. Y juntos formarían el dúo Simon and Garfunkel, que es pues uno de los más influyentes de los años 60, con hits como este Mr. Robinson. Cumple 55 años Sacha Baron Cohen.
1: I remember shooting the first Borat movie and after the first scene,
0: el humorista, el guionista, el intérprete británico que se ha hecho famoso por hacer de Ali G o de Bruno o del dictador ficticio Aladdin. Siempre se caracteriza, además, de una manera muy convincente, Sacha Baron Cohen. También cumple 55 años, un hombre con el que igual Monforte quisiera trabajar.
2: Bueno, a ver, vivimos un momento social muy convulso en muchos ámbitos. Evidentemente el panorama nacional e internacional ha cambiado ostensiblemente en todos los últimos años. Es cierto que hay muchos relatos que nos parecían insólitos hace tiempo y que ahora calan mucho.
0: Un hombre de una fama más que demostrada, de un talento más que evidente. Me refiero a Luis Tosar, por si había dudas. Se saltó en Galicia a la fama con la serie Mareas Vivas en la TVG y pronto empezaría en el mundo del cine. Hay grandes películas, ¿no? Los lunes al sol, Te doy mis ojos, Zelda 211, también La lluvia, Mientras duermes, La infiltrada. Bueno, es uno de los grandes actores del cine español, Luis Tosar. Y hoy, entre otras cosas, hoy es Día Internacional del Lenguaje Claro.

0: ha gustado mucho esta elección, porque hay que hablar claro y a veces no se hace, como en este tema, ¿eh?
1: Me gusta mucho lo de hueles a leña de otro hogar.
0: Ya, qué manera tan elegante de decir

0: 4 y 23, 3 y 23 en Canarias. Regresamos al presente. Segundo repaso a la actualidad, arrancamos con el diario El Independiente. El gobierno lamenta la decisión del Supremo sobre la ley de nietos y estudia si puede recurrirla ante el Constitucional. Frente Amplio acuerda designar a Ada Colau como candidata a la presidencia del gobierno e insiste en reclutar a Podemos. Y el Sindicato Unificado de Policía eleva a al menos 16.000 el número de migrantes que permanecen en Ceuta a 24 horas de la llegada de los Reyes.
1: En el Confidencial leemos un policía herido y dos detenidos en enfrentamientos entre acampados y ultras en Sol. El gasóleo se dispara en España y amenaza con paralizar parte del transporte en 2027. Y el Supremo mantiene suspendido el voto de los nacionalizados por la ley de nietos para preservar la pureza electoral.
0: En el diario.es, los comuns cargan contra Rufián tras pactar con Podemos. Unas 1.700 personas se manifiestan por el 12 de octubre en Barcelona con banderas españolas y de Ceuta. Y la Unión Europea mantiene la presión con más sanciones contra Rusia, que desprecia la tregua de Trump y bombardea a Ucrania.
1: En expansión leemos, el IBEX firma su mayor subida desde julio, animado por los bancos. Volkswagen aplicará el modelo industrial español en toda Europa para competir con China. Y Europa encara el invierno con las reservas de gas bajo mínimos y los precios en máximos.
0: En el Economista, el petróleo sube un 2% pese a la tregua energética de Rusia y Ucrania impulsada por Trump. Los pequeños caseros arrancan una oleada de ventas de pisos en alquiler por el miedo a los decretos de Sánchez. Y la Unión Europea limita a 350.000 las importaciones de híbridos chinos para reducir su cuota al 6% del mercado comunitario.
1: Tres apuntes también tenemos en cinco días. Renault pone en duda el futuro de la fábrica de Valladolid si siguen las ayudas a los coches chinos. Las telecos europeas exigen a la Unión Europea la renovación de licencias para liberar 30.000 millones de euros. Y los inversores españoles suben su apuesta en Nvidia hasta los 4.500 millones en plena euforia de la inteligencia artificial.
0: Y tres apuntes en el español. Los nacionalizados por la ley de nietos no votarán el 29 de noviembre. El Tribunal Supremo dice que prevalece el interés general de un censo legal sobre derechos particulares. Sánchez admite que ha ocultado 74 días que buques de guerra marroquíes entraron en aguas de Ceuta durante la invasión. Y Montero y Rufián pactan para el 29 de noviembre. Podemos no se presentará en Cataluña y Esquerra pedirá para ello el voto en el resto de España. Le voy a dar una tregua a esta voz que no me han dado mis padres, sino que me la ha dado un buen catarro, porque llega ella. Vamos a cerrar este bloque de actualidad con esas puertas que en su día se cerraron y que nos han hecho como somos. Cuéntanos, Esther Ruiz. Muy buenos días.
2: Muy buenas, Gemma. Nueva semana de octubre, aunque esta es más cortita. Ha empezado festiva, celebrando lo que nos une. Porque ahora que todo se divide en bandos, yo sí que soy de las que piensa que hay mucho que celebrar, por muchos motivos históricos. Aunque hoy no te voy a hablar de esto. Hoy quiero hablarte de algo que llevo pensando varios días. Y es que hay una parte de nuestra historia que no aparece en las fotografías, que no celebramos en los aniversarios, que casi nunca contamos. Y es la historia de todo aquello que nos sucedió. De lo que pudo ser y no fue. De las puertas que no se abrieron. De los trenes que no cogimos, de los caminos que la vida decidió cerrar incluso antes de que pudiéramos recorrerlos. Y es que también estamos hechos de eso. Somos aquel amor que no funcionó, aunque en su momento estuviéramos convencidos de que era el definitivo. Aquel trabajo que no conseguimos y por el que tanto sufrimos, hasta que un día vimos que la vida tenía otros planes, las oportunidades que se escaparon y que quizá nos salvaron de una vida que no era la nuestra. Somos también las despedidas que no elegimos,

los sueños que tuvimos que abandonar, hasta los hijos que imaginamos y nunca llegaron. Porque hay ausencias que también forman parte de nuestra identidad, aunque no siempre encontremos las palabras para nombrarlas. Lo curioso es que cuando miramos hacia atrás, solemos recordar con nostalgia lo que no tuvimos, como si la vida que imaginamos hubiera sido necesariamente mejor a la que nos tocó vivir. Quizá deberíamos dejar de mirar lo que no fue como una colección de fracasos y empezar a entenderlo como parte de la vida. Y no para justificar cada pérdida, ni para fingir que todo lo que sucede conviene, sino para aceptar que no siempre elegimos lo que nos ocurre, pero sí podemos decidir dónde colocarlo. Nos pasamos media vida intentando que las cosas salgan como queremos, y la otra media intentando entender por qué no salieron. Y es que la vida no es únicamente el resultado de nuestras decisiones. También está hecha de circunstancias, de casualidades, de caminos que nunca llegamos a conocer. En fin, Gema, que quizá crecer consista un poco en eso, en dejar de pelearnos con la vida que no tuvimos para empezar a abrazar la que sí tenemos. Porque no todo lo que no sucede es una pérdida. No todo está en nuestras manos. Porque también somos lo que no pasó y lo que todavía puede ser.

0: Bueno, supersticiones a lo mejor ninguna, pero sí maniático con los bolígrafos. Me gusta tener a lo mejor muchos bolígrafos en la mesa del trabajo. Uh-huh. Y utilizo cada uno para una cosa distinta, aunque sean del mismo color. Y en cuanto a la figura, no veo nada, pero puede ser un cuchillo de conicero. Gracias.
1: Gracias a ti. Pues no, no lo es. Pero, ostras, eres mi ídolo ahora mismo, porque yo intento mantener un boli que a lo mejor me encanta, uh-huh, y me cuesta horrores. Cuando digo me cuesta horrores, pueden pasar dos cosas. O que al final me cueste y lo pierda, o que me cueste un nivel de concentración por encima de la media para no perderlo. Y que tú puedas usar, aunque sean iguales o pinten igual, uno para cada cosa, requiere una organización en la vida impresionante, ¿eh?
2: Eso te iba a decir.
1: Qué metódico.
2: Que el oyente tiene que ser muy organizado para el tema de los bolis, porque si no, vamos, yo tengo uno que no se me pierde en este caso, pero solo tengo uno.
1: ¿Siempre tienes el mismo, Isa?
2: Sí.
1: Pero escribes poco, ¿no? Porque la tinta no baja mucho, ¿no?
2: Pero yo creo que es
1: de toda la vida.
2: Fíjate, es el segundo de esta temporada, pero porque el anterior es de la temporada anterior. El que ya he tirado es de la temporada.
1: O sea, tú en esta temporada, o sea, por temporada vas a un boli. Un boli por temporada.
2: Un boli por temporada, sí.
1: Ostras. No, yo gasto más. Yo gasto más, porque también dibujo, amiga.
2: Claro, efectivamente.
1: O sea, hago unos cuadritos.
2: Claro, es que ahí con los dibujos es diferente.
1: Y la gente dirá, ¿pintura acrílica? Bueno, sí, pero también hago bocetos aquí, uh-huh, para el personal. Esto es así.
2: Y apuntas cosas.
1: Más.
3: Hola, buenos días, Gema y compañía.
1: Buenos días.
3: La figura, ojo, se ha visto claramente.
1: Sí, ¿verdad?
3: Es el mapa de Ceuta.
1: Vaya.
3: Además, me emocionó un poquito al verlo, porque está tan bien hecho que es que me he visto allí a mí en Ceuta y es... Es precioso, debe ser por la visita de los reyes o algo, que las quería hacer un homenaje.
1: Mm-mm. Ya siento que hayas fallado, pero no tiene nada que ver. Eso sí, recuerdo la pista. Tampoco tiene que ver con el Día de la Hispanidad, pero sí con otra fecha más.
4: No soy nada supersticioso, pero respeto mucho a la persona que tiene sus supersticiones. Y el dibujo puede ser un micrófono.

0: profesionalismo.
1: Bueno, pues no es un micrófono, no. Y me parece estupendo, es que es lo que hay que hacer. Uh-huh. Cada uno decide, claro, cómo manejar su suerte.
2: Efectivamente.
1: Ya está, más.
3: Buenas noches, soy José Antonio de Cáceres.
1: Hola, José. Hola, Antonio.
3: Equipo. Que lo que habláis hoy de supersticioso, bueno, yo tengo una manía desde pequeño que me enseñaron, que sentado en la mesa para comer, sí, el pan sí, tiene que estar
1: hacia arriba,
3: no boca abajo, sí, tiene que estar bien puesto el pan. Si lo veo al revés y sigue a los giros.
1: Yo también lo hago, ¿eh?
3: ¿Sabes?
1: Y lo bueno, no lo tiro.
3: Lo de la figura, yo qué sé, puede ser, a ver, de una urna electoral.
1: No, a ver, yo si lo veo le doy la vuelta, pero ya está. No lo aparto, me lo como igualmente, pero sí es cierto que digo, uy, no. Esto aquí, ¿cómo tiene que estar? Derechito.
2: Pues fíjate qué casualidad, porque en WhatsApp, sí, un oyente desde Badajoz nos dice la misma superstición.
1: Bueno, mi padre es extremeño, yo qué sé, pero no creo que no viene de ahí, pero bueno.
2: Dice que su abuela que decía que le traía mala suerte y que él se quedó con eso, entonces cada vez que ve un pan, al final lo que hace es darle la vuelta. Si el pan no está bien colocado, le da la vuelta.
1: Yo creo que también hay motivos religiosos, o sea, cada uno tendrá los suyos, pero que también,
2: fíjate, ¿eh?
1: Por eso se suele hacer. Bueno, pues estamos en el 682-472-555. Ya sabes que nos puedes mandar un mensaje de texto o una nota de voz para hablar del tema de esas supersticiones, uh-huh, y solo una nota de voz para intentar averiguar el reto de la noche. Momento de alfombra verde, momento de pequeña pantalla. Isa, venimos con series.
2: Efectivamente, Gemma, ya empiezo con un regalo para nuestros oyentes, pero con un guiño muy especial hacia ti.
1: Bueno, ya estoy viendo yo
2: porque,
1: de reojo esto.
2: Sí, aunque estamos en la sección de la pequeña pantalla, que nadie se me asuste.
1: No me lo creo.
2: Debemos hablar de tus queridísimos amigos de Fast and Furious.
1: De verdad.
4: And I tell you what, either you find a board or you don't race. How about that, huh?
5: We should find two, so we don't have to roll with skirt here. Un carro rosita.
6: Idiota.
7: Mami, tú sabes que tú no tienes nada.
4: Wait a second. Why don't I just find y'all a fourth and we settle this on the streets, huh?
8: Bring him on.
4: Anybody I want.
5: Tráelo.
4: No matter who it is.
5: Yeah.
1: Bueno, me dices que no era suficiente con tener no sé cuántas entregas en el cine. Sí. Tiene pinta de que llega también a la pequeña pantalla.
2: Eso parece. Hace unos días nos enteramos de que la plataforma de streaming Peacock ha comenzado a preparar una serie de esta saga de coches. La verdad es que no hay más detalles sobre esta serie, ni tampoco sobre el casting.
1: Vale.
2: Sí que he encontrado que Vin Diesel estará involucrado en el proyecto, no como actor,
1: hombre,
2: o al menos ahora mismo no es su intención.
1: Clean.
2: Sí, efectivamente, pero sí como productor ejecutivo, que es otra manera de hacer clean
1: sí, sí,
2: también. Recuerdo que la próxima película de Fast and Furious será la undécima, que llevará el título de Fast Forever,
1: es que,
2: y que en principio debería estrenarse en marzo del 2028. Y ya te voy adelantando que en 24 horas hablaré de la saga.
1: Hombre, por favor, es que faltaría más.
2: Porque hay cositas también que contar en el mundo de la gran pantalla y de Fast and Furious. Es que es una auténtica maravilla. A lo mejor la serie está pensada, fíjate, para estrenarse tras este estreno y que sirva de lanzamiento de nuevos personajes. Esta es mi idea, pero la verdad es que por ahora solo sabemos que habrá una serie de los cochecitos que a ti te encanta y que pienso ponerme una alerta en mi buscador y siempre que se publique una noticia
1: por
2: sobre
1: favor,
2: ello...
1: necesito esa información.
2: Claro,
1: sí,
2: entonces
1: señor,
2: me salta y digo, se la voy a contar a Gemma en la próxima sección de la pequeña o de la gran pantalla.
1: Yo abro los ojos, no cuando coge el coche, no cuando lo cojo, cuando abro los ojos al despertar y digo, wow, ¿qué será de Fast and Furious? ¿Cómo va el rodaje ese? ¿Será cierto? Podremos disfrutar también de unos capítulos, no solamente de 11 o 12 películas. Por favor, es que no puedo.
2: Tú no te preocupes porque yo estoy muy atenta a este tema porque sé que te apasiona. Es Anatomía de Grey y Fast and Furious.
1: Sí, bueno, y mete también The Walking Dead.
2: Ah, The Walking Dead, efectivamente.
1: También fuerte.
2: Ahí estamos muy fuertes, de verdad, no te preocupes. Pero si esta noticia te ha sorprendido, muy atenta a la siguiente, también nuestros oyentes, porque otra de las hermanas del clan Kardashian se pasa al mundo de la actuación.
1: Anda.
2: En este caso es la pequeña de todas, Kylie Jenner, que va a protagonizar y producir un thriller titulado Bachelor Weekend. En lo que tenía que ser un fin de semana de fiesta para un grupo de amigas, una de ellas aparece muerta y todas son sospechosas.
1: Bueno,
2: esta es la sinopsis.
1: ¿Le ha picado un poquito el gusanillo por su chico, por Timothy Chalamet? Podría
2: pues no
1: ser,
2: lo sé, pues a lo mejor sí, o a lo mejor por su hermana, porque quiere imitarla, porque
1: es verdad.
2: Kim Kardashian va a ser productora ejecutiva de esta serie, pero recuerdo que ella es protagonista del drama legal Todas las de la ley.
1: Y que al final renovó con el boca a boca cuando los críticos decían, pero qué pifia.
2: Efectivamente, y va a estrenar esa segunda temporada a principios del mes de noviembre.
1: Mira, ya llega.
2: Como curiosidad decir que he leído que esta serie, la de todas las de la ley, es decir, la protagonizada por Kim, es la peor valorada de todo el catálogo de Disney.
1: Es que fíjate cómo fue esto, porque es cierto que se habló de lo mala que era.
2: Sí, sí, sí, sí, sí.
1: Y aún así consiguió renovar. Yo no he visto nada. Tú viste el primer capítulo,
2: yo
1: ¿no?
2: vi el primer capítulo y me costó muchísimo terminar el primer capítulo, ¿eh?
1: ¿Por qué será?
2: Es que, pero muchísimo. Las actuaciones a mí no me terminaron de convencer.
1: Vale.
2: Pero oye, efectivamente, mucha gente muy, muy fan de este clan Kardashian, muy fan de Kim, y han dicho, a por ella, vamos, segunda temporada, sí o sí.
1: Sí, sí.
2: Y aquí llega, de verdad, ¿eh? La serie peor valorada del catálogo de Disney. Es una auténtica barbaridad.
1: Verás cómo se pone entre las más vistas.
2: Madre mía.
1: A pesar de esto.
2: Seguro, seguro, seguro. Mira, sigo con más noticias de la pequeña pantalla y tenemos ahora que hablar de Mary Poppins.
0: Es supercalifragilisticoespialidoso, aunque suene extravagante, raro y espantoso. Si lo dice con soltura, suena armonioso.
1: Bueno, también va a haber serie de Mary Poppins.
2: Efectivamente.
1: Toma,
2: pero
1: ya.
2: No vamos a ver al personaje lindo y adorable presentado en la gran pantalla por Julie Andrews y Emily Blunt. Esta serie presentará una nueva adaptación de Mary Poppins que se basará en los 8 libros originales de Pamela Lyndon Travers y presentará una niñera más misteriosa y por momentos aterradora.
1: Toma,
2: es
1: ya.
2: Lo que he leído.
1: Vale, vale.
2: Es decir, nada que ver con lo que nosotros conocemos.
1: Bueno, también te digo una cosa. Mejor.
2: ¿Sí? ¿Tú crees?
1: Sí, porque ya tenemos muy interiorizada esa imagen de Mary Poppins. Cuando éramos peques vimos muchas veces la película,
2: sí.
1: Y más de lo mismo podría llegar a cansar. Entonces esto como que engancha.
2: Fíjate, he leído en algunos artículos que se nos va a presentar una Mary Poppins estricta, severa e incluso cruel. Es decir, nada
1: una
2: de...
1: Una Rottenmeier como la de Heidi.
2: Pero en plan muy, muy heavy, ¿no? Como dirían los jóvenes.
1: Bueno, los jóvenes de los 90, Isa, ¿eh? Es decir, cuando lo fuiste tú.
2: Bueno, pues eso, muy heavy, porque yo soy joven todavía, ya lo sabes.
1: No, no te pega, ¿eh? Me ha sorprendido muchísimo lo que acabas de hacer. No sé qué te está pasando.
2: No me pega nada de nada.
1: Luego hablamos porque esto es raro, ¿eh?
2: Por ahora este proyecto, Gemma, está en sus primeras fases de desarrollo, pero al menos sabemos que ha recibido el ok para continuar trabajando, pero Mary Poppins no saldrá.
1: No sabemos cómo. Creo que has dicho Poppins.
2: He dicho Poppins.
1: Bien,
2: Poppins.
1: Por favor, Carlos, apunta para gazapos porque
2: siempre.
1: Esto tiene que entrar.
2: Yo ya sabes que doy siempre lo mejor de mí para esa
1: gran
2: sección.
1: Gran contenido. Di que sí, Isa.
2: Bueno, pues no saldrá ni cantando ni bailando con nuestros queridos pingüinos, sino que será muy estricta y severa. Y antes de continuar con más series, os cuento rápidamente que Amazon ha renovado el spin-off de Richard, que se titula Niggly, por una segunda temporada. Ya comentamos la semana pasada que es una saga que está teniendo muchísimo éxito. A los resultados me remito. Y también se ha publicado, y esto me ha sorprendido bastante, que se ha renovado la Timonel por una segunda temporada.
1: Anda, mira, la Timonel, esa sí la he visto yo.
2: Yo no he terminado de ver.
1: A ver, es una serie para ver mientras comes y no estar muy atenta. Si te apetece tener algo en la tele, porque sí, no es wow, como Tierra de Mafiosos, que la he empezado y estoy wow. Pero bueno... Para un ratito así tampoco viene mal, pero yo me esperaba que la renovasen porque ha estado entre las más vistas durante bastante tiempo.
2: Pero no ha llegado nunca al número uno en ningún país. Tampoco es que haya durado demasiado en el top ten y eso me sorprende bastante porque la presentaron como la gran candidata a desbancar en plataforma diferente a la famosa Off Campus. Sin embargo, bueno, pues la Timonel no consiguió ese éxito. Oye, que también ha estado durante un tiempo arriba, que
1: sí.
2: Eso está muy, pero que muy bien. Bueno, aquellos que les gustó, que sepan que hay segunda temporada.
1: También te digo que yo no entiendo el exitazo de Off Campus, ¿eh?
2: Ah, bueno, a mí ya sabes que me gustó mucho la serie.
1: A mí es un tema que ya se ha tratado otras veces, no me parecieron unos actores especialmente buenos, no sé, es entretenida, también
2: sí.
1: Se puede ver, lógicamente, pero ese furor... Sigo sin comprenderlo.
2: Es la maravilla al final de la pequeña pantalla, ¿eh? El que distintas producciones puedan gustar mucho a unas personas, nada a otras.
1: Como todo en la vida,
2: como
1: pero...
2: Como todo en la vida.
1: Ostras.
2: Pero ha habido...
1: Sabes que a lo mejor a mí me encanta el salmón ahumado, y esto es cierto, y a ti no, ¿no?
2: Qué espanto.
1: Pero, ostras, no sé, ha sido un exitazo
2: sí, sí,
1: brutal...
2: Sí.
1: Y es verdad que hay algunos que no lo entendemos.
2: Además ha sido un éxito que ha saltado de la pequeña pantalla porque ahora mismo están en colaboraciones con muchísimas grandes firmas.
1: Sí, sí.
2: Algunos de ellos ya están firmando con algunos de los mejores agentes que hay y van a trabajar dos de los actores en películas diferentes con Sydney Sweeney.
1: Sí.
2: O sea que están, bueno, y en la Semana de la Moda en París, yo creo que 4 o 5 de los actores principales han estado pues con alguna de las marcas allí, que dices, pero ¿cómo es posible que erais desconocidos hasta hace un año? Pues la maravilla, la pequeña pantalla.
1: Oye, Sydney Sweeney, leí el otro día que es para...

0: pariente de Marilyn Monroe.
1: ¿Qué dices?
0: Una prima muy, muy lejana. Eso es lo que leí. Ahora, y pues, dije, ostras.
1: Voy a buscar el artículo, yo no lo había leído.
0: Sí, sí, lo leí el otro día. Vamos, leí el titular, no creo que no era un clickbait. Uh-huh. Pero por si acaso busca la información y si quieres mañana nos la traes porque vas a hablar de cine. Pero sí, sí, lo vi así de pasada y dije, ostras.
1: Me la apunto, efectivamente.
0: Ay,
1: para
0: curiosidad.
1: Bueno, sigo con más renovaciones, en este caso con el drama protagonizado por Sylvester Stallone, Tulsa King.
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2: I'm expecting adequate compensation.
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0: Fíjate, escuchando estas voces acabo de tener una idea.
1: Cuéntame.
0: Y es que algún día tenemos que grabar un vídeo para @nosonorasoc, que es nuestro Instagram, hablando así, como si fuésemos protas de una serie o de una peli.
1: Wow.
0: Pero claro, el contenido no es tan molón.
1: Ya.
0: Pásame la pauta. ¿Quién te dijo que teníamos que hacerla? ¿Qué canción iba en este momento? Algo así, ¿no? Como muy chulito. Pero luego mira el contenido que es.
1: Oye, pues mola la idea, ¿eh?
0: Ya me ha venido así.
1: Hay que darle una vuelta, efectivamente. Pero hay que hacerlo con ese tono, ¿no?
0: En sí, plan, sí, tono muy, serie, tono peli.
1: Muy mafia.
0: Sí, por supuesto.
1: Nos pega, nos
0: muy
1: pega.
0: Malote.
1: Nos pega en el programa.
0: Sergio, mete ya ahora. Está dentro. Te he dicho, ahora. Ese rollo, ¿sabes?
1: Carlos.
0: Pero bien hecho.
1: Danos el tiempo.
0: Bueno, ahí te ha salido como que me quiero ir a la cama.
1: No, hombre, no.
0: Y aún me queda mucho.
1: Efectivamente.
0: Pero bueno, habrá que tratarlo y habrá que ensayar.
1: Sí.
0: Como también el villancico.
1: Ay, es verdad,
0: que estamos
1: amiga.
0: En ello, que la gente no se preocupe. Ahora el que tiene que correr es Sergio porque nosotros hemos, digamos, retrasado un poquito la grabación, pero llegará como siempre, como ha llegado cada año.
1: Efectivamente, pero bueno, el villancico lo tendremos y lo que vamos a tener dentro de nada es la cuarta temporada que llegará a nuestras pantallas a finales de este mes de octubre. Y hace unas semanas os comenté que el señor Stallone no sabía todavía si iba a tener más guiones sobre la mesa o todo acabaría con esa cuarta temporada. Pues ahora ya sabe que nada de cogerse unas vacaciones porque tiene que seguir trabajando. Paramount, que es quien está detrás de esta producción de Taylor Sheridan, ya ha adelantado un gran cambio en esta quinta temporada y es que la historia se moverá a Nueva York, pero tanto la historia del personaje como el rodaje. Y es que lo más curioso es que esta decisión, Gemma, se debe a razones externas al guión, y es que resulta que grabar en Nueva York es mucho más barato debido a que existen incentivos fiscales. Tendremos quinta temporada de Tulsa King con Sylvester Stallone, que la verdad es que sigue trabajando, y también tendremos una tercera temporada de Reina Roja.
4: ¿Qué quiere?
5: Advertirle a usted y su organización. Desde ayer estaba en Londres, pero se mueve por todo el mundo con mucha rapidez.
4: Usted sabe cosas que no debería.
5: Quiere destruir Reina Roja.
1: La segunda temporada, Loba Negra, se estrenó hace nada, el pasado 2 de octubre, y hace unos días nos enteramos de que habría una tercera, pero es que también sabemos que llegará dentro de un añito a Prime Video, porque además el rodaje acabó en mayo de este 2026. La tercera y última temporada se titula Rey Blanco y adaptará, como ha ocurrido en las dos anteriores ocasiones, la tercera novela de Juan Gómez Jurado. Sacad todas las agendas porque el 20 de octubre de 2027 se estrenará esta serie. Y vamos cerrando con las producciones que llegan estos días a nuestras vidas. El lunes comenzó con un estreno en Warner Televisión titulado Sheriff Country.
6: Drop the guns.
7: It's all right, Boone. I know them. I got it. Hey, Vern, you remember that time? You said I couldn't hit a beer can from 10 yards out. What'd I do?
8: You shot it out from 20 yards.
7: More like 30.
1: Es que es muy malota esta serie.
0: Por eso te digo que, amiga, hay que ensayarlo.
1: Está protagonizado por la actriz Mónica Baccarin, que da vida a la sheriff Mickey Fox, que tiene que lidiar con una vida familiar difícil y un trabajo en el que descubrirá que en los pueblos, aunque sean muy pequeños, se esconden muchos, muchos secretos. Esta primera temporada está compuesta por 20 capítulos y ya os adelanto que la han renovado por una segunda temporada. Damos un salto y nos vamos al jueves con un estreno y un regreso. Comienzo con el estreno que se va a poder seguir en la plataforma Disney Plus. Es Vision Quest.
9: Vision fue un héroe, un vengador. Tengo sus recuerdos, pero no su virtud.
10: ¿Eres un fantasma? y va siguiendo sus pasos.
1: El actor Paul Bettany vuelve a meterse en la piel del androide Visión y en esta serie veremos cómo se desenvuelve tras separarse de Wanda y perder su alma. Visión emprende ahora una búsqueda para descubrir quién es realmente, pero su pasado y una amenaza inesperada podrían cambiarlo absolutamente todo. Los amantes de Marvel, Gema, están contando las horas para que se estrene esta serie en Disney. Vision Quest es el estreno que llega el jueves y ahora os hablo de un regreso.
0: Vale.
1: Se trata de una producción

0: que ya va por su cuarta temporada. Es un thriller político altamente recomendable que se puede ver en la plataforma Netflix y que a mí personalmente me encanta. Es La Diplomática.
1: Kate quiere en una reunión.
2: ¿Dónde?
1: En la Casa Blanca.
2: Vale, tengo que dejarte. Hal tiene que informar a la Casa Blanca. Voy a ayudarle a prepararse. Te llamo.
1: Katie, quieren verte a ti.
2: Diga.
0: Este thriller está protagonizado por Kerry Russell, que ha estado nominada al Emmy a Mejor Actriz por su interpretación de Kate Wheeler, la embajadora norteamericana en Londres. Junto a ella veremos de nuevo a Rufus Sewell, que da vida a su marido, que para mí es el mejor personaje de toda la producción. Uh-huh. Y en estos nuevos capítulos también regresa la actriz Allison Janney, que sí se alzó en los pasados premios Emmy como el premio a Mejor Actriz de Reparto por su papel en esta misma serie como presidenta de los Estados Unidos. Está muy, pero que muy bien.
3: Vale. Lo único que tomamos buena nota, porque será por series que tenemos en la lista. Venga, más títulos.
0: Más y más y más y más. Lo único que os voy a decir, Gema, de esta cuarta temporada, sí, en cuanto a las tramas que se nos presentan, es que va a retomar la historia justo en el mismo punto en que terminó la tercera.
3: Ah, bueno.
0: Ya está. Es que,
3: no,
0: claro.
3: No, pero me lo esperaba, ¿eh? Digo, bueno, según terminó una, no, empieza,
0: mujer,
3: otra, ¿no?
0: Es por si había un salto importante 2 años más tarde o cosas así.
3: No la he visto, pero bueno, entiendo que lo habrán dejado de forma que tenían que continuar.
0: Sí, sí, sí. Era muy importante que continuaran con el final de la tercera temporada. Muy, muy importante. Vale. Lo dicho, serie altamente recomendable. Y muy atentos al viernes, que tenemos un estreno en Sky Showtime protagonizado por nuestra queridísima Jennifer Garner, titulado The Five Star Weekend.
4: My dear Hungry with Hala's community. This is one of my favorite recipes.
5: Your husband was involved in an accident.
3: Oh, su marido se ha involucrado en un accidente. Bueno, cuéntanos.
0: La sinopsis de este drama dice así. Hollis es una famosa cocinera y autora de bestsellers, conocida por sus deliciosas recetas, su impecable gusto y su cálido comportamiento, y sufre una pérdida devastadora, que lo hemos escuchado.
3: Sí.
0: Incapaz de seguir adelante, la muerte empieza a dejar al descubierto las grietas de la vida perfecta de Hollis. En un esfuerzo por superar ese duelo, Hollis tiene la idea de organizar un fin de semana en su casa con 3 amigas de diferentes etapas de su vida. Su infancia, sus 20 años y sus 30, y una quinta estrella sorpresa. En Estados Unidos ya se estrenó, Gema, y les fue muy, pero que muy bien, y debido a su éxito ya recibió el ok para una segunda temporada. La idea, como curiosidad, es que fuera una miniserie, pero ahora ya es una producción que al menos tendrá, claro, 2 temporadas. Uh-huh. Y cambio por completo de género para la última serie que os quiero recomendar, además solo para los valientes. Llega también el viernes, en este caso HBO Max, y se titula Crystal Lake.
6: ¿Va usted ideal? ¿Ha quedado con alguien? Oh, no, solo con unos amigos.
7: Adelante, cocinera. Vamos, enséñeme sus suculentas delicias. ¡Oh! ¡Qué buena pinta! ¡Oh! ¿Su nombre cuál es?
6: Pam.
0: Se trata de una serie precuela de la saga Viernes 13, en la que la actriz Linda Cardellini da vida a la mamá inconsolable y algo maligna Pamela Borges. Para que os hagáis una idea de lo sangriente que es la serie, los responsables de esta producción contaron en una entrevista al medio Entertainment Weekly que han usado cerca de 200 litros de sangre falsa. Es una auténtica barbaridad. El tráiler a mí, bueno, me ha dejado ya mal cuerpo, tengo que decirlo, pero ya sabéis que soy una blanda, que soy asustadiza más no poder.
3: No, yo estaba tomando buena nota porque digo, ostras, thriller, miedo, nueva producción, vamos a ver, completamente distinta a ti. Así que, ¿cuándo llega?
0: Pues llega este mismo viernes.
3: Este viernes, vale. Por lo de viernes 13, aunque hoy sea martes 13,
0: correcto,
3: pero han dicho, venga, el viernes. Por lo menos que, ya que no coincide en el número, sí coincide en el día de la semana.
0: Muy bien visto. La semana que viene, Gema, se estrena Nadie quiere esto, que a ti te gusta mucho.
3: Es verdad.
0: Así que nada, muchas series que ver esta semana, pero es que la semana que viene, muchas más.
3: Ay, qué agobio.
0: No te agobies, mujer.
3: Que no tengo tiempo. Gracias, Isa.
0: A ti.
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0: Hola, buenas noches, equipo.
1: Hola.
0: ¿El dibujo puede ser la estrella fugaz del nacimiento? Ya que es de una fecha común, tal y más cual, no sé. ¿Es eso o un cohete? Es que la verdad es que no sé lo que es. Venga, buenas noches.
1: Buenas noches, pues no tiene nada que ver. No. Más.
2: Hola, buenas noches. Los pedacitos de papel podrían ser una pajarita, como la que hace el policía Blade Runner. Una pajarita de estas en 1000 pedazos. No sé. Buenas noches.
1: Buenas noches.
2: Os escucho.
1: Ah, vale, pensé que iba a decir os escucho desde... Pues está menos currado de lo que crees.
3: Sí, sí, sí.
1: Así
3: sí.
1: Que no es eso. Curioso. Más.
4: Hola, buenos días, Javier. El dibujo de los papelitos podía ser el nuevo vehículo de las Fuerzas Armadas, el BMR de 8 ruedas. Muchas gracias, buenos días.
1: Pues podría haberlo hecho y cómo me habría quedado, ¿eh?
3: La verdad es que sí.
1: Imaginaos,
3: wow,
1: viniendo de mí, un vehículo hecho con trocitos de papel. Pero tampoco es el caso. Más.
5: Buenas noches, familia.
1: Buenas noches.
5: Voy a dormir menos hoy todavía. Vamos a ver, con la pista de la fecha,
1: sí.
5: Si no es de la Hispanidad, puede ser de la fecha del Pilar. En el Pilar se me ocurre un dulce que se llama un dulce de caramelo, que le llaman adoquines. Y no sé si será la figura de papelillos, pero ahí lo dejo. Venga, un beso y un abrazo. Cuidaros mucho.
1: Uy, me quedo.
3: Ay, pobre, Gema. Ay, pobre. Ánimo, que todavía nos queda una hora, ¿eh? Ay, pobre, el chao.
1: Es que no me puedo reír.
3: Ay, pobre
1: porque...
3: día.
1: Ay, chao.
3: Ahora.
1: Y además, no, sí, ahora, dice, ahora. Mira cómo estoy. Chao, pero ojo, no es el Día de la Hispanidad, por tanto tampoco es el Día del Pilar, es una fecha completamente diferente.
3: Uh-huh.
1: Mira cómo está apuntando el doctor para gazapos. A ver, me parece bien, ¿eh? Me parece bien porque es material, hay que reír.
3: Sí, sí, sí.
1: Pero ostras, esto es por un virus,
3: claro,
1: esto
3: claro.
1: No es... Pero bueno, puede entrar en casa, pues lo compramos, señores. Bueno, más mensajes.
3: Mira, nos cuentan por aquí por WhatsApp, yo soy supersticiosa, ni pasar por debajo de la escalera, esquivar también a los gatos negros, ni hablar de los espejos, vamos, el paquete completo. Y lo del pan, por supuesto, porque al revés, nos dice este oyente, hay que ponerlo al revés porque lloran las almas del purgatorio.
1: ¿Ves cómo había ahí algún motivo religioso? Más.
6: Hola, chicas, soy Abelino desde Bilbao. La figura de WhatsApp yo creo que es una tableta de turrón. Y decirte, Gema, que qué ilusión me ha hecho que has dicho que tu padre es extremeño. Porque yo soy extremeño. Estoy en Bilbao, pero soy extremeño. Y me ha hecho ilusión que tu padre también sea como yo. Un saludo.
1: Otro para ti, Abelino. ¡Y qué rico! Oye,
3: qué guay.
1: Muchísimas gracias. La pena es que no has acertado.
3: Oh.
1: El reto de los palitos, ya lo siento, ¿eh? Un mensaje más, pero de texto.
3: Mira, María José desde Oviedo nos dice, soy muy supersticiosa, lo temo todo, el cruzarme con un gato negro, cuando me cae también la sal, salir de casa con el pie derecho.
1: Madre
3: vamos,
1: mía.
3: Un auténtico horror.
1: Pues sí, porque es lo que decíamos antes, menudo estrés.
3: Sí, sí.
1: Por favor.
3: Tiene que estar muy atenta a todo.
1: Sí, sí, y no sé, soltar alguna cosita para ver si todo sigue igual y por tanto eso no es necesario. Una, ¿eh? Te digo una para... También uh-huh. Bajar un poquito el cortisol.
3: Funciona, María José, que lo sepas, funciona.
1: Inténtalo y ya nos cuentas.
3: Sí, sí, sí.
1: Bueno, cuéntame tú, Isa, quién se lleva el lote Conrado y también la entrada doble para la peli La Invitación, que llega el viernes a nuestros cines.
3: Pues en este caso el afortunado es Ismael.
1: Pues Ismael, enhorabuena, ya nos contarás qué tal. ¿Y quién se lleva el lote Conrado extra? Nadie.
3: Oh.
1: No podemos entregar el lote Conrado extra porque nadie ha sido capaz de dar con la imagen. No se resuelve el reto.
3: Ay, qué pena.
1: Nadie ha dicho que era una nariz de bruja con su verruguita.
3: Se ve.
1: La fecha, Halloween.
3: Se ve. ¿Eh? Se ve cuando lo dices, se ve perfectamente.
1: Bueno, pues ahora todo el mundo que ha dicho otra cosa, que lo chequee y piense, ostras, lo teníamos ahí. Y esa, insisto, era la pista. Esa noche del 31 de octubre al 1 de noviembre, esa noche de Halloween, en la que algo tendremos que hacer, si es que cae entre semana, ¿qué? No lo sé.
3: Yo tampoco, no tengo ni idea.
1: Pues te lo digo en un momentito antes de llegar a horarias,
3: ¿Y
1: fíjate.
3: ¿Y qué quieres hacer? Que ya sabes que yo soy muy miedica.
1: Pues mira, no cae, tranquila.
3: Vale.
1: Es de sábado a domingo.
3: Vale, bueno. Pues...
1: bueno, lo hacemos antes.
3: Perfecto.
1: Hacemos una noche terrorífica. ¿Por qué no en el No Sonoras?
3: Mi madre.
1: Para que te vayas preparando
3: ay, ay, ay.
1: La del 29 al 30. Bueno, voy a dejar de hacer el tonto con la voz,
3: ¿sí?
1: Porque me queda todavía una hora por delante y ya se ha visto ese chao y no quiero quedarme ahí a la mitad. Y además es que queda toda la semana por delante, sí, también. Sí. Y necesito vocalizar, necesito hablar directamente.
3: Voz, necesitas tener voz.
1: Bueno, pues 2 minutos para alcanzar las 5, las 4 en Canarias. Música, información, descanso un poquito las cuerdas vocales y regresamos.

0: Son las 5, las 4 en Canarias.
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0: Muy buenos días. A lo largo de esta madrugada están llegando a su destino los trenes que salieron en la tarde de este lunes de Madrid y de Barcelona. El servicio ferroviario se ha restablecido esta noche de forma gradual, aunque los trenes circulan con retrasos, ya que en el tramo entre Ricla y Plasencia de Jalón tienen que avanzar por una vía única. A esa altura se incendiaba ayer la cabina de cola de un AVE. Así lo informaba el director general adjunto de Renfe, Sergio Bueno.
2: La cabeza locomotora que va en la parte posterior, no la que está haciendo el servicio, se ha incendiado. En este momento desconocemos las causas de por qué se ha incendiado, porque estamos volcados ahora mismo en la atención, como decía, de estos 283 viajeros y su evacuación, y en segundo lugar, resolver la situación que tenemos ahora mismo en estaciones de todos los viajeros que tenemos en tránsito.
0: El suceso se produce en plena operación retorno por el Puente del Pilar. Tras la fiesta nacional, este martes, los reyes Felipe VI y Leticia visitan Ceuta. Un viaje histórico, ya que será la primera vez que un jefe del Estado español pernocte en la ciudad en democracia y la primera visita de un monarca en 19 años después de que lo hicieran en 2007 don Juan Carlos y doña Sofía. La agenda de Zarzuela comienza este mediodía en el Ayuntamiento de la ciudad. Los reyes aprovecharán ese momento para trasladar el apoyo de la corona a las instituciones de Ceuta y a la sociedad ceutí, así como el cariño del resto de España a las personas que se congreguen en la Plaza de África.
3: Pues que no se olvidara de Ceuta.
4: Pues que vengan más a menudo a visitarnos.
5: Pues que no se deje fiar por las apariencias, que no estamos bien, que esto no es normalidad.
6: Que los reyes tengan la suficientemente autoridad e independencia como para decir, llévame a lo que es la periferia, a la barriada, que yo pueda ver.
0: Son algunos mensajes de los caballas a los monarcas, a los que acompañará en su visita el ministro de Política Territorial y Mando Único, Ángel Víctor Torres, que ayer se pronunciaba en la televisión pública sobre la decisión del Tribunal Supremo de mantener la suspensión cautelar del derecho a voto de los nacionalizados por la mal llamada Ley de Nietos, una decisión que calificaba de despropósito.
7: Nos parece un dislate, nos parece un despropósito, un atropello a los derechos fundamentales. ¿Por qué sí podrán votar los descendientes de quienes se quedaron en nuestro país durante las 4 décadas de dictadura y no lo pueden hacer los que tuvieron que marcharse al exilio por razones políticas? Es una absoluta injusticia.
0: El Gobierno está estudiando la posibilidad de acudir al Tribunal Constitucional para que revise la decisión del Supremo, que afecta a más de 163.000 personas que no podrán acudir a las urnas en las próximas elecciones generales del 29 de noviembre, cuyo censo se cerró este lunes. En el exterior, esta noche, el presidente de Estados Unidos ha insistido en la tregua energética entre Rusia y Ucrania, a pesar de que tras el anuncio se produjeron ataques por parte de Moscú. Trump ha afirmado que el presidente ruso, Putin, ha mostrado más interés en este acuerdo que su homólogo ucraniano Zelensky, al que la Unión Europea arropaba aprobando el mayor paquete de sanciones contra Rusia. Corresponsal comunitario Jacobo de Regoyos.
8: Los 27 apoyan a Zelensky frente a las críticas de Estados Unidos y no creen que en plena guerra sea un buen momento para convocar elecciones en Ucrania. Y como no ven tampoco que Moscú esté respetando ninguna tregua energética, insisten en que presionar a Rusia es la mejor forma de poner fin a la guerra y no solo anuncian que están preparando un nuevo paquete de sanciones, sería el número 22, sino que han sumado 1.600 nombres y entidades a la lista de sancionados rusos y además se están preparando nuevas medidas para impedir el registro de deportistas rusos y bielorrusos a las competiciones deportivas internacionales.
0: El primer ministro británico Andy Burnham viajará a Bruselas el próximo mes para, según sus palabras, abrir una discusión sobre la relación a largo plazo entre el Reino Unido y los 27, al que no ha descartado un posible reingreso. Corresponsal en Londres, Daniel Postico.
9: Sí, Andy Burnham ha declarado ante el Parlamento que rechazar una relación más estrecha con la Unión Europea sería incumplir su deber como primer ministro, porque los nuevos acuerdos podrían impulsar el crecimiento económico del país y ayudar a combatir la inmigración ilegal. Burnham ha confirmado la cumbre con la Unión Europea para el 20 de noviembre y ha afirmado que el Reino Unido debería iniciar un diálogo serio sobre el futuro de la relación entre las dos partes y ha dejado claro que los ciudadanos tendrán la última palabra. Hace dos semanas Burnham deslizó la posibilidad de incluir un nuevo referéndum en su programa electoral. La oposición conservadora sostiene que el primer ministro ya no conseguirá un acuerdo mejor. En su declaración, Burnham también ha condenado los ataques rusos contra Ucrania y ha dado la bienvenida al anuncio del presidente Trump sobre un alto el fuego energético.
0: Es todo por ahora. Más información a las 6. Serán las 5 en Canarias, en Más de Uno, con Rafa Latorre, siguiendo toda la actualidad desde Ceuta.
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1: 5 y 6 de la mañana, 4 y 6 en Canarias, y lo que me queda de voz te dice que estamos a martes 13. Buenos días, último tramo de este show en el que vamos a hablar con nuestro abogado, con Raúl Gómez. Lo haremos de cajeros de criptomonedas, has escuchado bien. También se pasará por aquí Nacho García con su consolita, haremos ejercicio con Sebas Villalón y bailaremos un poquito con la pinchadita de Sergio Monforte. Y por supuesto, como cada día, repasaremos la actualidad. Pero antes...

0: Antes, un nuevo episodio de Casos Oscuros, Carlos.
1: Y supongo que lo más parecido que tenemos a Miami en España es Marbella. Y no porque sea uno un experto en Miami, ni siquiera he estado allí alguna vez. Uno se crea imágenes en su mente que le han ido trasladando pues, las pelis, las series, los programas de televisión

que en ese lugar, al otro lado del charco, se han grabado. Y es cierto que uno conoce algo más Marbella, ¿no? Ve semejanzas, ¿no? Las playas y el sol casi todo el año, el ambiente de lujo.

0: también está aquí la mezcla de turistas internacionales, como allí, esos turistas, las celebrities, el money, y esa vibra que dicen los jóvenes, esa vibra de si tienes pasta, aquí eres el rey, si tienes pasta, se te abren todas las puertas. Hay ciudades que tienen un nombre clavado en su memoria. La de Marbella, diríamos que el nombre es el de un señor llamado Alfonso. Alfonso de Hohenlohe, años 50. Leo en Vanitatis de Alfonso de Hohenlohe, príncipe, aristócrata hispano-alemán entroncado con las casas reales europeas, ahijado de Alfonso XIII, playboy de la Costa del Sol y promotor inmobiliario. Él fue el ideólogo de la Marbella de los años dorados de la Jet Set, la de Elizabeth Taylor y Jacqueline Onassis. Y es que Alfonso, mediterráneo y mucho, no les distraiga el Hohenlohe, compró una finca y en 1954 abrió el Marbella Club y atrajo a la aristocracia europea. Y no solo, también a estrellas de Hollywood, a Ava Gardner, a Grace Kelly, a Audrey Hepburn y a todo el famoseo internacional. Un poquito más tarde, ya en los años 70, se inauguró Puerto Banús y consolidó la imagen de lujo, de yates y de ostentación de la ciudad. Porque Banús, José Banús, el arquitecto, el mismo que hizo fortuna construyendo barrios enteros en Madrid, como el barrio del Pilar o la carretera de acceso al Valle de los Caídos, quería crear un gran puerto deportivo de lujo al estilo de los de la Costa Azul francesa, o sea, en Cannes o en Saint-Tropez. Y vaya si lo creo. En 1962 llegó Banús a la Costa del Sol, compró grandes extensiones de terreno al oeste de Marbella y empezó a desarrollar lo que se llamó Nueva Andalucía, y lo era, un nuevo punto de Andalucía, una Andalucía diferente al resto, una Andalucía chic, de élite, élite regia y élite económica. Un sitio tocado por la varita con el clima ideal, o al menos el más soñado por muchos, unos 320 días al sol de sol al año, y al sol para muchos, el microclima protegido por la Sierra Blanca, los inviernos muy suaves, y unas actividades aire libre casi todo el año, ¿no? Casi todo el día, el golf, el pádel, el barco, la playa. Y luego el efecto boca a oreja, o sea, boca de rico a oreja de otro rico, hizo que Marbella se fuera convirtiendo en un punto de ultralujo de Nueva Andalucía, sí, de Sierra Blanca o de la Milla de Oro. Hoy Marbella ya no es solo vacaciones, hay colegios internacionales de alto nivel, restaurantes con estrella Michelin, campos de golf de primera categoría y clínicas privadas de cirugía estética.
1: Está la Marbella de lujo, de sol, de descanso, de placer, de fortunas, pero también hay otra, Carlos.
0: Sí, hay que pensar que hay una Marbella bien conocida por muchos y después una Marbella más oculta al gran público. O sea, el lado criminal, el lado delincuencial de esa Marbella. En abril del 2021, los periodistas Nacho Carretero y Arturo Lezcano publicaron en El País un extenso reportaje, luego se convirtió en serie ese reportaje, un extenso reportaje que ponía luz en ese peculiar universo con sede en Marbella. Su objetivo era los puntos para mostrar el dibujo completo de esta ONU de mafiosos, como lo calificó un jefe policial en el artículo. Y contaba con las palabras de Antonio Romero, exdiputado de Izquierda Unida, coautor del libro Costa Nostra y desde hace 20 años, una de las voces más sonoras contra el impacto del crimen organizado en la provincia de Málaga. Explicaba Romero, ese fue el acuerdo del franquismo. Ustedes, los criminales, vienen a descansar, no delinquen y traen dinero. Porque el dinero no es negro, ni rubio, ni tiene color. Es dinero, como decía Lucky Luciano.

la página web de la clínica del doctor Alexander Aslani se puede seguir leyendo su biografía, sus especialidades. La página web del doctor Aslani, del doctor Alexander Aslani, sigue operativa. Pese a que Alexander Aslani está muerto. Fue asesinado el miércoles 7 de octubre mientras trabajaba en su clínica. En la web, imagen sonriente del doctor, podemos leer algo de su presentación. Dice el doctor Alexander Aslani, al que señalan como el cirujano que otros cirujanos consultan, dirige uno de los centros más especializados en cirugía plástica de la Costa del Sol,

0: diseñado específicamente para la remodelación avanzada del contorno corporal y la cirugía plástica facial. Su enfoque combina experiencia quirúrgica, tecnológica y una visión integral del cuerpo aplicada en procedimientos como la cirugía de aumento de glúteos y la lipoescultura de alta precisión. Antes de fundar Cirumed Clinic, el doctor Aslani fue entre 2008 y 2018 jefe de los departamentos de cirugía plástica en los hospitales Quirón Málaga y Quirón Marbella, donde desarrolló y consolidó unidades altamente especializadas en cirugía corporal. Durante esa etapa convirtió ambos departamentos en un referente internacional en técnicas avanzadas de contorno corporal, atrayendo a pacientes de todo el planeta que buscaban resultados naturales, seguros y altamente personalizados. Y un apunte casi biográfico. Procedente de una familia de médicos, su padre, el doctor Amir Aslani, fue uno de los pioneros de la mastectomía moderna en Alemania, años 70. O sea, la medicina es para el doctor Aslani, podemos leer en su web, una vocación profunda que va más allá de la práctica privada. El asesinato de Aslani tuvo poco de misterioso, excepto su presunto autor, detenido unas pocas horas después de cometer presuntamente ese crimen. El miércoles 7 de octubre a las 6 de la tarde, las cámaras de seguridad de la clínica de la doctora Aslani captan a un joven que aparca su moto frente a las instalaciones, se baja, vestido de negro, lleva el rostro cubierto, casco, capucha, se dirige hasta el despacho en el que se encontraba la víctima y le efectuó varios disparos. No se pudo hacer nada por salvar su vida. La Policía Nacional inició entonces una investigación que sigue abierta. El arresto del presunto sicario, que no reside en Málaga, se produjo menos de 24 horas después de cometerse el crimen.
1: Policía ha detenido esta tarde al presunto autor de los disparos. Se trata de un joven de 18 años de nacionalidad sueca que este miércoles consiguió huir de la escena del crimen.
2: La detención del joven presunto autor de los disparos se producía este mismo jueves.
0: Y desde entonces la policía trabaja para determinar no tanto su persona y demás, sino si esa persona, ese sicario, fue ayudado por terceras personas. Así como quién hizo el encargo.
3: Bueno, el presunto autor material de los disparos compareció ante la jueza del juzgado de instrucción número 1 de Marbella.
0: Y el detenido se negó a declarar quién le había ordenado el asesinato del cirujano. El grupo de homicidios de la UDEF segunda de Marbella, responsable de la investigación, mantiene el secreto del sumario sin desterrar ninguna vía de investigación. No se descarta, según contaba el confidencial, la involucración de más personas en el asesinato y alguna cercana al entorno de la clínica. El doctor Alexander Aslani, presuntamente, no tenía vínculos conocidos ni con el narcotráfico, ni tampoco con el crimen organizado. De lo que han podido contar varios medios de comunicación en torno a este caso es que la hipótesis que coge más fuerza en estos momentos sería la de un desacuerdo con un cliente. Sobre el encargo de ejecutar al cirujano, la policía baraja esa hipótesis. O sea, dos ideas principales sobre esa hipótesis: que alguna persona haya quedado descontenta tras una intervención o alguien que tuviera algún desacuerdo previo a la posible operación. Ha trascendido, de todas las historias, ha trascendido una en concreto de un descontento, el de una paciente saudí que quiso someterse al lifting brasileño de glúteos, del que este médico alemán era pionero, y los resultados no le gustaron. La paciente adujo que eso no era lo que ella había pactado y que los resultados no se correspondían a lo contratado. Así que poco después de la operación instó al cirujano, al señor Aslani, a que le devolviera el dinero, algo que el médico no hizo. Ahora ese grupo de homicidios de la policía de Marbella, que es el responsable de la investigación, pues estudia cualquier indicio sobre este caso, como por ejemplo los mensajes intimidatorios de la pareja de la paciente al médico tiroteado, y también ha trascendido una visita previa de dicha pareja a ese centro médico Cirumed Clinic, que es el lugar donde fue acribillado a tiros el cirujano estético. O sea, queda por resolverse entonces el crimen del doctor Aslani en Marbella. No, presuntamente, quién hizo los disparos, sino por quién fue mandado ese sicario. El crimen, como digo, ocurrió en Marbella, la ciudad símbolo de la Costa del Sol, y también la ciudad con un reverso criminal cada vez más inquietante.

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2: Repasamos ya la actualidad como hacemos cada mañana en No Sonoras y con las portadas de los principales periódicos del país. Arrancamos con La Razón, que hoy titula: el Supremo desmonta el censo exterior diseñado por el gobierno. Le culpa del bloqueo por incumplir la revisión de los expedientes de la ley de nietos, ve inseguridad jurídica y cree necesario que el 29N se celebre sin dudas de oscuridad. La alta velocidad vuelve a arder con Óscar Puente. Un incendio a la altura de Zaragoza paraliza la línea Madrid-Barcelona y deja a más de 100.000 viajeros atrapados en pleno puente de la Hispanidad. Marruecos ya da por amortizado a Sánchez y vigila cada paso y las declaraciones de Feijóo. La Unión Europea se aleja de Trump y redobla la presión a Rusia con el mayor paquete de sanciones. Y el líder del PSOE fue recibido con pitidos y abucheos. La celebración de la fiesta nacional estuvo marcada por la máxima tensión y las elecciones de fondo.
3: Seguimos con la portada del país, donde leemos: el Supremo suspende el derecho al voto de 163.000 españoles. El alto tribunal rechaza el recurso de la abogacía del Estado por la ley de nietos. Los afectados tienen ahora 5 días para presentar alegaciones. El gobierno critica la decisión, mientras que para PP y Vox se ha hecho justicia. También leemos en esta portada: Sánchez sobre los buques marroquíes en Ceuta ha dicho: fueron días intensos. El presidente califica la intrusión de hechos puntuales entre vecinos. La OTAN avisa a Rusia de que responderá a los ataques híbridos. Y me quedo con un titular más: un incendio en un tren AVE corta toda la línea Madrid-Barcelona.
2: En la portada de El Mundo, el Tribunal Supremo mantiene la suspensión en el censo de los nacionalizados express. El gobierno se aferra a Pumpido para salvar el voto de los nietos. El Frente Amplio proclama como líder a Colau tras la provocación del pacto entre Rufián y Montero. Según El Mundo, Sigma 2, Vox se impone al PSOE en Murcia y al PP en Cataluña, pero no cala en la zona norte. La Unión Europea castiga con máxima dureza a Rusia mientras Trump persiste en dar oxígeno a Putin. Y la fiesta nacional de Ceuta, pitos a Sánchez e ilusión real.
3: En ABC leemos: el Supremo suspende el censo de la ley de nietos. No podrán votar. El auto de la Sala Tercera reprocha al gobierno la falta de datos fiables. La limpieza y pulcritud del censo constituye un valor supremo del que deben despejarse las más mínimas dudas de oscuridad o irregularidad, han dicho. Don Felipe afronta con ilusión y ganas su primera visita a Ceuta. Los reyes presidieron el desfile de la fiesta nacional, en el que participaron más de 4.000 militares y se exhibieron por primera vez los blindados 8x8. Y emoción y abucheos a Sánchez en un 12 de octubre marcado por el adelanto electoral.
2: Y terminamos con La Vanguardia. Sánchez y Feijóo exhiben optimismo electoral en el 12 de octubre y el Tribunal Supremo deja sin voto a nacionalizados por la ley de nietos.

0: pero en este caso con la meteorológica. Cuéntanos, Carlos.
1: Podemos estar, si no fallan las previsiones, en la gran semana del veroño, ese término que bien podemos aplicar a los días que nos esperan en líneas generales, o sea, el calor otoñal, el otoñal calor, las temperaturas que suben, la ausencia de lluvias, de momento el abrigo y la bufanda estarán esquinadas en el domicilio hasta la semana que viene, donde otros gallos cantarán. Y aquí se lo contaremos. Un martes de calma y de orfandad de lluvias en la práctica totalidad del territorio nacional, con la nota discordante del norte de la península, Baleares y Canarias. Con detalle, mantendremos la estabilidad por la influencia de las altas presiones en la península, disfrutando pues de jornadas soleadas como la que tuvimos en el día de ayer. Sin embargo, en Baleares se prevén algunos chubascos moderados, con la probabilidad de que sean localmente fuertes en Mallorca durante la tarde. Por otro lado, un frente podría rozar el extremo norte peninsular y dejar cielos nubosos o cubiertos con alguna llovizna en el noroeste, aunque con tendencia a despejar a lo largo de la jornada. En el resto de la península, como les digo, se espera mucha más calma, cielos poco nubosos o prácticamente despejados. En Canarias sí se esperan lluvias, de débiles a moderadas, más probables en las islas más montañosas, y cuando no haya lluvias, pues dominarán las nubes. Jornada marcada por brumas y bancos de niebla matinales en zonas de montaña del Tercio Norte, Castilla y León, el Alto Ebro, el Nordeste, depresiones del Suroeste y el Estrecho. Mandan las brisas en los litorales y el viento flojo de dirección variable en el interior peninsular, en Baleares la tramontana moderada y en Canarias el alisio moderados. Sobre los termómetros, subirán en la península y en Baleares de manera más acusada. En el caso de las máximas, únicamente podrían bajar ligeramente las mínimas en Galicia y en los litorales del sudoeste.
0: Gracias, Carlos. Vamos ya con la información deportiva. Tú dirás, Paco Reyes, muy buenos días.
2: ¿Qué tal, Gema? Muy buenos días. Regresa la Liga de Campeones, segunda jornada, hoy con triple representación española. El líder de la Liga, el Barcelona, visita a Turquía, al Galatasaray, y sigue con la baja de Rafinha, que sigue recuperándose de sus problemas musculares. Por su parte, el Atlético de Madrid, que perdió en Anfield en la primera jornada ante el Liverpool, recibe en el Metropolitano al Manchester United en busca de sus primeros puntos en la competición. Por cierto, rojiblancos y catalanes se enfrentarán en la jornada número 12, el próximo domingo 8 de noviembre a las 9 de la noche en el Metropolitano. También va a buscar sus primeros puntos de esta edición el Villarreal, que recibe al Nápoles italiano. Y mañana turno para los otros dos equipos españoles, el Real Madrid, que visita Italia, en concreto a la Roma, y el Real Betis Balompié, que recibe al Oporto. Ayer concluyó la jornada 8 en Primera División y lo hizo con un partido espectacular y emocionante hasta el final, donde Levante y Sevilla empataron a 3. 0-2 ganaba el Sevilla, empató a 2 el conjunto levantinista, con un gol de Dela en el 92 de partido, hacía el 2-3 Isaac Romero en el 94 y en el 99 empataba en Duque para el conjunto valenciano. La resaca nos deja una destitución, la de Ramis en Osasuna, después de perder 5-2 ante el Betis, y regresa Jagoba Arrasate al banquillo rojillo. Terminó también la jornada en Segunda División, novena, Valladolid 5, Albacete 0, el Alba es colista con tan solo un punto, Burgos 0, Granada 1, Oviedo 3, Eibar 1 y Tenerife 1, Girona 1. Tenemos baloncesto, Euroliga, quinta jornada, y juegan los cuatro equipos españoles: Milán, Real Madrid, Barça, Maccabi, Baskonia, Dubái y Valencia, Olympiacos. Y en tenis, en el Máster de Shanghái, derrota de Carlos Alcaraz y también de Carreño, continúa Rafa Jodar, que se clasificó para los octavos de final.
0: Gracias, Paco.
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0: Tiempo de mover los pinreles, ya sabéis, como cada semana, como cada martes, con Sergio Monforte. Muy buenos días otra vez.
4: ¿Qué tal? Buenos días otra vez.
0: Pues nada, deseando aprender de música contigo, deseando saber si vamos a poder movernos mucho o es baladón, no sé por dónde va hoy la cosa, cuéntame.
4: Bueno, aprender de música no, porque yo no os enseño música.
0: Bueno, hijo, aprendemos.
4: Os enseño canciones, pues para que las escuchéis, música es otra cosa.
0: Bueno, vamos a ver, si usted se

0: pone, como siempre, bastante pedante, pues sí, no nos enseña solfeo, sí. No nos enseña a tocar el piano, pero sí nos abre nuevos horizontes musicales,
1: bueno, sí.
0: Canciones,
1: horizontes.
0: Bueno, para nosotros nuevos, porque a lo mejor nunca habíamos escuchado el tema, y eso que nos llevamos. Sí.
1: Bueno,
0: favor,
1: vamos
0: no
1: a ver.
0: Sea, no sea usted tan quisquilloso, ¿no?
1: Esta semana seguramente lo que traigo, bueno, habrá mucha gente que lo conozca, gente que no. Antes de nada, decir que esta semana se ha sabido que U2 va a lanzar nuevo disco.
0: Vale.
1: El día 13 de noviembre,
0: uh-huh. ¿vale?
1: Que se va a llamar Carnaval de Luz, así en castellano.
0: ¿Ah, sí?
1: Sí, de hecho tienen una canción ya que creo que ya han sacado que se llama Silencio, también con el título en castellano. Luego cantan en inglés, evidentemente, pero...
0: Ah, digo, a lo mejor se habían lanzado. No sé si es o sería, mejor dicho, la primera vez que cantan en nuestro idioma o alguna canción tienen.
1: No lo sé.
0: Pero sí, podrían haberlo hecho.
1: Sí que sé que ellos empezaron una canción una vez con 1, 2, 3, 14.
0: Sí, ¿no?
1: ¿Os acordáis?
0: Sí, en los conciertos también.
1: 1, 2, 3, 14.
0: Sí,
1: porque se pensaban que el 14 era 4. ¿Sabéis
0: no
1: eso,
0: sabía.
1: No?
0: No, yo no lo
1: sí,
0: sabía.
1: Sí, alguien le debió decir, es 1, 2, 3, 4, o alguien se lo dijo mal, y grabaron 1, 2, 3, 14 pensando que era
0: quedó.
1: El 4. Sí, y ahí se quedó, le gustó. Pues nada, pero hoy no vamos a hablar de U2, eso lo traeremos más adelante, porque hasta el 13 de noviembre nos sacan el disco, y bueno, ya hablaremos más adelante. Simplemente
0: ¿vale?
1: eran noticias.
0: Ah, bueno, que ahora también
1: la sección
0: tienes
1: de noticias, sí,
0: un
1: dentro
0: breve
1: de,
0: espacio de información.
1: Eso es, primero noticias dentro de la... unos breves dentro de la pinchadita.
0: Vale.
1: Noticias breves, y ahora ya vamos con el meollo.
0: Madre mía, los titulares del mes y ahora el del día, perfecto.
1: Y ahora pasamos al tema del día.
0: Qué
1: bueno,
0: vergüenza.
1: El tema del día es Lori Meyers.
0: Hombre, sí, los conocemos.
1: De Granada, porque sacan disco este próximo viernes,
0: uh-huh.
1: aunque creo que el jueves ya estará en plataformas. Bueno, no sé exactamente cómo funciona eso, pero bueno, pues si lo queréis escuchar. Es su octavo álbum de estudio, un grupo que empezó siendo pues muy humilde, tocando en salas muy pequeñas, venían a Madrid, tocaban en la Sala El Sol, en la Moby Dick, salas muy pequeñas, luego la Riviera, y acabaron ascendiendo hasta llenar el antiguo Wizzin, hoy en día Movistar Arena, ¿no?
0: Uh-huh.
1: El Palacio de los Deportes de toda la vida.
0: De la comunidad. Para los que tenemos una edad, vale.
1: Y bueno, pues este nuevo disco se llama Disonancia.
0: Vale, y sale físicamente el viernes, y a lo mejor en plataformas digitales lo publican unas horas antes, que eso lo desconocemos.
1: Eso es, el jueves.
0: Ah, yo, fíjate, nunca me había planteado que el álbum físico sale siempre un día más tarde que en plataformas.
1: Yo creo que el álbum físico sale el viernes, pero claro, que igual no lo puedes comprar hasta que sea por la mañana y vayas a una tienda, y en plataformas ya está
0: a las 12 de la noche, ya viernes, vale, madrugada del jueves al viernes,
1: que igual,
0: eso sí.
1: Igual incluso un poco antes, no lo sé, uh-huh. porque yo tampoco tengo tanta ansia.
0: Hombre, tienes que estar aquí trabajando, no hace falta que estés actualizando el móvil.
1: Bueno, entonces la canción de hoy se llama Tus Amigos, que va a pertenecer a este nuevo álbum, es uno de los adelantos que han hecho ya. Suena tal que así.
0: Venga.
1: Es pop español.
0: Sí, ¿eh?

0: que decir que, por si alguien se va a sentir a lo mejor un poco viejo, este grupo está desde 1998 ya.
1: Ah, bueno, pues sí, nos hemos sentido mayores.
0: Los años que llevan ya, 27, 28 años, si no calculo mal.
1: No calculas mal porque del 2000 al 2026 hay 26, súmale dos.
0: Eso es.
1: Es fácil la cuenta.
0: 28 años ya y parece que fue ayer.
1: Sí.
0: Pero no fue ayer.
1: No.

0: Yo es que les conocí bastante más tarde, yo creo que en 2012, sí. 2014, pues así claro, que no sabía que llevaban tanto.
1: Y esto es, además, si les conociste un poco más tarde,
0: sí.
1: Esto es lo que han sacado ahora, o por lo menos esta canción es más parecido a sus inicios.
0: Ah, vale. Es que no me sonaba al grupo que yo conocí, pues eso, hace 12 años.
1: Han vuelto un poco a ese sonido más pop de, no sé, de los de un poco de los 70, los 80, de los 70 más bien.
0: Bueno, pues con ellos nos quedamos para escucharlo un poquito, que llega el viernes el disco.
1: Adiós.

0: Tiempo de abrir nuestro bufete de abogados con Raúl Gómez para que nos hable de algo que a algunos todavía se nos escapa un pelín. Raúl, muy buenos días.
1: Muy buenos días, Gema. Hoy te traigo una novedad que demuestra que por muy revolucionaria y moderna que sea una tecnología, hay algo de lo que resulta prácticamente imposible escapar en España. De enseñar el DNI, de ahí nunca se sale. Y es que el gobierno ha decidido acabar con el anonimato en los cajeros de criptomonedas. A partir del próximo día 28 de octubre, cualquier persona que utilice estos dispositivos tendrá que identificarse independientemente de la cantidad de dinero que pretenda mover. La medida aparece recogida en el Real Decreto 813/2026 de 7 de octubre que modifica el Reglamento de Prevención de Blanqueo de Capitales. Pero empecemos por el principio, por si hay algún concepto que no está claro. ¿Qué es exactamente un cajero de criptomonedas? Pues se trata de una máquina que permite comprar criptomonedas introduciendo dinero en efectivo y, dependiendo del dispositivo, realizar la operación con contraria, convertir en criptomonedas u otros activos digitales en billetes. En España existen cerca de 300 de estos cajeros y algunos cobran comisiones que rondan el 10%. Una auténtica barbaridad si lo comparamos con las operaciones bancarias habituales. ¿Y por qué alguien estaría dispuesto a pagar semejante comisión? Pues entre otras razones porque determinados dispositivos permitían realizar operaciones de pequeña cuantía con controles de identificación menos exigentes, por decirlo de forma suave. Y aquí es donde ya se ha estirado tanto el chicle que a la administración no le ha quedado más remedio que intervenir. Hasta ahora, la norma de aplicación establecía con carácter general la obligación de identificar a quienes realizasen operaciones ocasionales de importe igual o superior a 1.000 euros, aunque existían excepciones y obligaciones específicas. La novedad consiste en incluir expresamente los cajeros de criptoactivos entre las operaciones que exigen identificación en todo caso con independencia de la cantidad. Veámoslo con un ejemplo. A partir de la entrada en vigor de este Real Decreto, tanto si compramos 5.000 euros en Bitcoin como si compramos solamente 20 euros, tendremos que acreditar nuestra identidad. Y, lógicamente, dividir una operación en cantidades pequeñas tampoco va a servir para evitar el control. Y alguien puede decir, ¿pero este asunto es importante realmente? Y la verdad es que sí, porque las criptomonedas permiten transferir dinero mediante direcciones digitales que no revelan necesariamente la identidad de sus titulares. No obstante, conviene aclarar que el uso de criptomonedas en general no es completamente anónimo. Sus operaciones quedan registradas públicamente en la cadena de bloques, aunque identificar a las personas que están detrás de cada dirección puede resultar complicado y en determinados casos muy concretos prácticamente imposible. Y claro, el problema de esto no es el que compra 100 euros de bitcoins, por ejemplo. El conflicto aparece cuando estas herramientas se utilizan para blanquear dinero procedente de actividades delictivas. De hecho, según los medios especializados, se estima que durante 2025 se detectaron flujos ilícitos de criptoactivos por valor de 158.000 millones de dólares a escala mundial. Y en España se han investigado organizaciones que utilizaban estos cajeros para introducir dinero procedente del narcotráfico en el circuito de las criptomonedas. Un verdadero problema jurídico que no podíamos tener más tiempo así. De todos modos, como hemos dicho, conviene aclarar que ni comprar ni tener bitcoins es ilegal. Ni utilizar criptomonedas convierte a nadie en sospechoso de delincuencia, por supuesto. Lo que pretende la reforma es que las empresas que gestionan estos cajeros conozcan la identidad de sus clientes y puedan cumplir con sus obligaciones de prevención del blanqueo ante un requerimiento, por ejemplo, de las fuerzas de seguridad del Estado. Y al hilo de esto, se establece también una novedad interesante. El decreto también reconoce expresamente el DNI digital como documento válido para la identificación, aunque su aplicación está sujeta a determinadas previsiones transitorias que buscan dar tiempo para que la parte técnica se despliegue adecuadamente. Además, introduce también nuevas medidas contra la suplantación de identidad en el juego online, exigiendo reforzar la comprobación de quien utiliza determinados medios de pago. Tiene que quedar claro siempre quién es realmente el titular. Tal y como trasciende de vez en cuando en los medios de comunicación, este sector está muy expuesto a tener este tipo de problemas y de estafas. Otra vertiente que debemos tener en cuenta es la fiscal. ¿Quiere decir todo esto que Hacienda conocerá automáticamente cada operación con criptomonedas? Pues no exactamente. Debemos distinguir entre la obligación de identificar al cliente, las comunicaciones de operaciones sospechosas al SEPLAC, que es el Servicio Público de Represión del Blanqueo, y las obligaciones de información tributaria. Son mecanismos jurídicos totalmente diferentes. Eso sí, quien obtenga ganancias patrimoniales vendiendo criptomonedas seguirá teniendo que tributar por ellas cuando corresponda, aunque haya utilizado un cajero automático. Esta reforma no acaba con Bitcoin ni prohíbe los monederos privados ni elimina el funcionamiento descentralizado de las criptomonedas. Simplemente lo que hace es someter sus cajeros a controles de identificación más estrictos. Porque una cosa es que el dinero sea digital y otra muy distinta que desaparezcan las obligaciones legales de quienes lo utilizan. En definitiva, las criptomonedas podrán seguir siendo descentralizadas, pero sus cajeros tendrán que conocer a sus clientes. Además, este Real Decreto también aprovecha para reforzar las medidas antiblanqueo de notarios y entidades sin ánimo de lucro como asociaciones y fundaciones. Y es que por mucho que avance la tecnología, parece que el legislador siempre siempre termina encontrando la manera de preguntarnos: ¿me enseña su DNI, por favor? La semana que viene te traigo más asuntos. Hasta entonces te mando un abrazo muy fuerte.
0: Como siempre, otro para ti, Raúl. Gracias. Encendemos ya la consolita en No Sonoras con nuestro experto en la materia, con Nacho García, y hoy hablamos de un videojuego que regresa 20 años después. Nacho, muy buenos días.
2: Buenos días. Hoy celebramos la vuelta de un shooter en tercera persona cuya primera entrega de 2006 fue todo un aldabonazo a lo que habíamos visto antes, por su increíble acabado y su atmósfera post-apocalíptica, pero sobre todo por las mecánicas de acción al manejar a su protagonista, Marcus Fenix, con una vista en tercera persona a la altura del hombro, un gameplay efectivo y adictivo y un sistema de coberturas para parapetarse tras cualquier objeto que nos ofrece momentos adecuados para cambiar el arma dependiendo del enemigo al que nos enfrentemos. Enemigos pertenecientes a una raza denominada Locust, que viven bajo la tierra en grandes colmenas y suben a la superficie con el objetivo de destruir la raza humana y conquistar el planeta. E-Day es la precuela de lo que sucedió en aquella primera entrega, y volver a sus orígenes le ha sentado muy bien, porque a pesar del tiempo pasado y el avance tecnológico, así como de las 5 entregas restantes que cambiaron un poco la perspectiva argumental, se sigue sintiendo verdaderamente espectacular en cuanto nos ponemos a los mandos, y continúa su camino para situarse en los primeros puestos de los juegos de disparos en tercera persona, con un argumento y un desarrollo absolutamente cinematográficos. Marcus y sus 3 compañeros Gears se enfrentan a oleadas de Locust siguiendo órdenes del Estado Mayor, rescatando población en peligro, destruyendo infraestructuras enemigas y apoyándose entre sí y sanándose mutuamente si se da el caso. Es el principio de las hostilidades que tras un periodo de paz han llegado para quedarse si no lo evitamos. Así pasamos del pre-apocalipsis al apocalipsis total, con una ciudad que está siendo destruida, con enfrentamientos que se transforman en verdaderas escabechinas, con desmembramientos como los que realizamos con el Lancer. Además, el Lancer se descubre y se inventa en esta entrega, en esta aventura E-Day. Un rifle de asalto es el Lancer, que lleva incorporada una sierra eléctrica efectivísima en el cuerpo a cuerpo, y otros 3 armas de las que podremos disponer: una de lanzamiento como las granadas, otra corta como la pistola y otra pesada para distancias largas, por ejemplo, como el rifle de francotirador. No faltan recursos armamentísticos a lo largo de los escenarios para modificar o reponer la munición, e incluso pesadas armas ancladas que podemos desacoplar para enfrentarnos a grandes objetivos. Grandes enemigos como arañas gigantes, reptiles también grandes que expulsan ácido, larvas voladoras o verdaderos bestiajos salidos de la Verne y cargados con armamento pesado. Además, en E-Day usaremos nuevos utensilios como el dron que identifica enemigos en una determinada zona o el artefacto que irradia un blindaje sobre nuestra patrulla en momentos difíciles. Sí, es otro juego de disparos, pero este convierte la experiencia en algo muy adictivo, porque no se trata solo de pegar tiros, es también fundamental crear una estrategia, esconderse para atacar en la distancia o crear una avanzadilla para enfrentarnos en el cuerpo a cuerpo y que nos salpique la sangre enemiga, porque visualmente es verdaderamente espectacular. Y como aderezo, el modo Horda para afrontar batallas cooperativas de 4 jugadores, eligiendo el tipo de personaje que queramos ser, o la locura del multijugador, uno de los modos estrella en este tipo de juegos para todos los aficionados. Xbox sigue manteniendo Gears of War como buque insignia de los third person shooters, y los que lo descubran ahora se llevarán verdaderamente una grata sorpresa. Es exclusivo de Xbox para Series y de PC Computer, gratuito si dispone del Game Pass. Chin, chin, pong.
0: Chin, chin, pong. Gracias, Nacho.

0: Lo sé que no son horas, sé que muchos venís del puente, de no hacer nada, de ayer que fue festivo, y a lo mejor se hace un pelín cuesta arriba, pero es por salud, hay que entrenar. Ya me está esperando al otro lado nuestro coach, Sebas Villalón. Sebas, muy buenos días.
1: Buenos días, Gemma Ruiz, ¿qué tal estamos?
0: Bien, bien, bueno, un poquito resfriados, pero es propio de esta época, del otoño. Yo creo que casi todo el mundo en algún momento de esta estación cae, pero aún así queremos cuidarnos, y queremos cuidarnos a través del deporte, porque cada semana dejáis muy claro que es fundamental para gozar de una buena salud. Y hoy vamos a hablar del running, porque hay mucha gente que decide no solamente hacer carreras populares de 5 y 10 kilómetros, sino incluso medias maratones o maratones, que esto ya me parece una barbaridad. De hecho, hace dos días, el domingo, fue la famosa Maratón de Chicago. Ya hay algunas por varios puntos de nuestro país. Y vamos a hablar de los pros, pero también de los contras a la hora de correr, Sebas.
1: Pues sí, porque como tú bien has dicho en la presentación, estábamos hablando de salud, ¿no? Que hace falta movernos un poco, hacer algo de deporte, actividad física para tener mejor salud. Pero muchas veces es contraproducente estas carreras de larga distancia con la salud, porque para empezar tenemos que tener en cuenta que correr tantos kilómetros no es normal y no tiene que ser nada cotidiano ni verse algo como un hecho pues de andar por casa, como podemos decir. Hay que estar muy bien preparado y así todo, estando muy bien preparado, nos estamos moviendo en unos extremos de actividad física que siempre, bajo mi punto de vista, se pueden poner en entredicho cuando hablamos de salud, sinónimo de actividad física.
0: Uh-huh. Que, por cierto, a la hora de iniciarse, mucha gente lo que hace es el primer día ya correr 3 kilómetros. No, les parece increíble que lo suyo sea, corrígeme si me equivoco, correr, por ejemplo, 500 metros. Correr
1: así,
0: 3 minutitos.
1: Así es. Y como hemos dicho aquí varias veces, a la hora de iniciarse en el deporte, pues en el gimnasio, en cualquier deporte colectivo, el mayor problema reside en las comparaciones, cuando comparamos con otros, ¿no? Entonces tenemos que saber lo primero, cuál es nuestro objetivo. Nuestro objetivo es hacer deporte por tener mayor calidad de vida. Si tu objetivo es mantener una mejor calidad de vida, creo que tienes que alejarte de las carreras de larga distancia, a no ser que estés casi genéticamente predispuesto para ello, te prepares concienzudamente solamente para ello y dediques las 24 horas del día para ello. Las 24 horas del día no significa que tengas que entrenar las 24 horas del día, pero prepararse para una prueba tan dura también consiste en descansar todo lo posible, en comer de una determinada manera y, bueno, pues el resto del día, pues sobre todo mantenerte en una especie de monje budista casi, ¿no? Preparándote solo para esa prueba. Y como eso es muy difícil, a no ser de que te dediques para ello, por eso siempre pongo en duda que sea calidad de vida, que sea favorable para nuestra salud. Sí que es cierto que a nivel mental nos produce mucha dopamina, ¿no? Mucho subidón de adrenalina el entrar en la meta de un maratón, por ejemplo, pero no podemos sacrificarlo todo por esos segundos de gloria, o voy más allá, por postear después en Instagram o en TikTok, hemos sido capaces de hacer un maratón. Entonces yo creo que esto es un tema que está en la calle, que lo hablamos bastante, que lo hablo con mucha gente y creo que está tomando un auge bastante peligroso.
0: Para alguien que está ahora dispuesto a correr, aunque sea 5 kilómetros, ¿qué es lo recomendable? ¿Qué le dirías tú a alguien que llega y te dice, oye, mira, quiero empezar, voy a empezar poquito a poco, es decir, no pretendo prepararme para una media maratón, pero sí me apetece ir a una carrera popular porque, no sé, las veo, están de moda, a la gente le gusta y quiero probar? ¿Qué
1: perfecto,
0: le dirías?
1: Perfecto. Lo primero que tenemos que tener para iniciarnos en algo es motivación, ¿no? Es que nos guste algo que nos llame la atención. Pues lo primero ya lo tiene, ya lo ha conseguido. Y luego que tenga muchísima paciencia, que se aleje de modas, ¿no? Claro. Y que sobre todo pida consejo. Es que siempre ponemos, Gemma, ejemplos en cosas cotidianas, ¿no? Si cuando alguien comienza, o cuando ya vamos teniendo, somos mayores de edad y queremos sacarnos el carnet de conducir,
0: sí,
1: a nadie se le ocurre coger un coche, el coche del sobrino, el coche del tío, el coche del primo y ponerse a practicar solo, ¿no?
0: Uh-huh.
1: Va a un sitio que le enseñe. Cuando alguien quiere aprender inglés, no, normalmente

0: Nadie empieza él solo meando libros.
1: Si quiere aprender bien, no, desde luego.
0: Eso es. Entonces, esto tendría que ser lo mismo, pero ¿cómo? Claro, al final estamos expuestos a tanta sobreinformación que pensamos que lo sabemos todo. Y aquí entra en juego otra vez la palabra mágica de la salud. Uh-huh. Lo primero que tendríamos que hacer, si quiere aceptar un reto de estos, es hacerse un chequeo médico, una prueba médica, un reconocimiento médico exhaustivo. Y nos dicen que está todo ok, pues genial. Entonces ya empezamos a poner un pie delante del otro y comenzamos a andar, comenzamos a trotar, comenzamos a correr un poco, con los famosos anda, corre, los cacos, ¿no? Caminar, correr, caminar, correr. Y depende del estado físico que tengamos, nuestros antecedentes, algunas molestias, nuestras pequeñas lesiones, pues empezar a correr, andar, hasta que sin darnos cuenta algún día estaremos corriendo bastante tiempo.
1: Bueno, hay algo que te iba a preguntar que tú ya has respondido, que es lo de la revisión médica, porque en esta sección has dicho muchas veces que no todo es para todos. Y hay gente que todavía no entiende que correr puede que no sea para esa persona que hay enfrente, incluso para él mismo, si un día decide ponerse a ello.
0: Claro, pero es que constantemente estamos viendo imágenes, frases motivacionales en el que nos dicen que todo el mundo es capaz de hacer cualquier cosa que se proponga, y creo que eso es la mayor mentira de la historia. Por lo tanto, tenemos que contextualizar bien cuál es el caso de cada persona. Uh-huh. Y no quiere decir que todos los que comienzan a correr su objetivo sea hacer un maratón. Es que al final se está dando por hecho que correr un maratón es algo normal, cuando debería ser algo extraordinario.
1: Claro.
0: No es normal correr 42 kilómetros y 195 metros, porque no lo es ni siquiera 21 kilómetros para hacer una media maratón. Lo normal, ¿qué es lo normal, lo cotidiano? Pues salir a trotar 20 minutillos, 3 veces a la semana y demás. Y si luego ya te planteas esos grandes objetivos, estoy totalmente en contra, a no ser que todo el resto de tu vida lo enfoques para conseguir ese objetivo, porque si no te vas a hacer mucho daño.
1: La equipación, ¿qué pasa con ello? Porque también hay mucha moda en esto, ¿no? En las zapatillas más caras, en el pantalón. Fíjate, las zapatillas puedo llegar a entender que uno se gaste cierto dinero porque según su pisada, la amortiguación, etcétera, pues puede ser importante. Pero ¿qué hay de la camiseta, del pantalón de turno, de un outfit que a veces hay gente que tarda más en prepararse que si fuese a la gala de los Oscar?
0: Pues mira, como anécdota te digo que ahora mismo están volviendo los outfits de camiseta de los 80 total, de camiseta de algodón, de corte muy, muy alto, en fin, o sea que si quieres ir a la moda ahora, Gema, pues coges una camiseta, la cortas a la altura del ombligo de algodón y ya está, y sales a la calle. Bromas aparte, pues bueno, yo creo que sí que es importante, ¿no? Pues para evitar rozaduras o para evitar llevar ese sudor encima durante tanto tiempo, y sobre todo por, en este caso sí que es salud, ¿no? Que nos roce menos la ropa técnica, pues te ayuda bastante. Sobre todo un buen calcetín, nada del otro mundo, y una playera normal, una playera de estándar. Pero dentro de las estándar, pues ahora mismo tenemos 20.000 marcas, y ahí sí que nos tendríamos que decantar por una que se amolde más a nuestro tipo de pie. Pues un pie más ancho, más estrecho, o de horma más grande. Eso es un poco también personal y que solo nos vamos a dar cuenta a medida de que lo vayamos probando. Pero vamos, creo que nada más lejos de pues algo básico, Gema. No creo que eso sea tan importante para nosotros que no nos va la vida en ello. Es como decir que con qué lapicero escribo mejor. Pues seguramente para el que dibuja con lápiz y es un artista, pues ahí existan muchas diferencias, pero para la gente de pie de calle, pues creo que no es tan relevante.
1: Y a la hora de alimentarse, ¿cuándo hay que hacerlo? Sebas, si uno, por ejemplo, quiere salir a correr, a entrenar, ¿es mejor hacerlo antes, después, mucha cantidad, poca?
0: Pues hombre, lo que tenemos que tener en cuenta es que mínimo dejar 2 horas antes de empezar a correr. Pero vale, claro, aquí empiezan los depende, ¿no? Depende de cada persona, pues quizás un mordisco de plátano, 20 minutos antes con media onza de chocolate negro y un dátil puede ser perfecto si toda esa alimentación previa de días anteriores está perfectamente equilibrada. Se hizo muy viral como en el Tour de Francia del año pasado se salieron imágenes de ciclistas, si no me equivoco, del Movistar, que estaban consumiendo gominolas, ajá, las gomitas estas típicas de ositos,
1: sí,
0: me acuerdo perfectamente que se daba. Entonces, eso que lo consumían.
1: Son.
0: Entonces, ¿por qué? Pues bueno, porque necesitan azúcar instantáneo en un momento determinado de la carrera específico, eso está medido al milímetro. Entonces, se hacía viral porque ya ahora, a ver si todos, para andar muy bien en bici,

0: tenían que consumir en cada avituallamiento las típicas gominolas, ¿no?, que salen en la tele. Al final sé que es muy, que todos queremos escuchar una respuesta de blanco o negro, pero de verdad os digo que aquí no hay ninguna respuesta. Sobre todo depende mucho de la persona y del objetivo que tenga, de la experiencia previa, de cómo metabolizan las grasas, los carbohidratos. Lo que está claro que si quieres tener energía, tenemos que tener un aporte de hidratos de carbono. ¿En forma de qué? Pues de patata cocida, de pasta, de arroz. ¿Cuál es mejor? Pues a unas personas les sentarán mejor unos ingredientes u otros. También depende un poquito de la cocción. Si quieres que sea más índice glucémico alto, pues que esté más cocido. Si no, menos, pero depende todo un poco, pero vamos, al final el ABC es hidratos de carbono y unas proteínas limpias, pues para que no tenga problemas el estómago a la hora de aprovechar esos nutrientes.
1: Y una vez que ya estamos a punto de comenzar la carrera, es decir, nos hemos preparado y podemos correr la de 5, la de 10, incluso la de 21 kilómetros, ¿algún truco o algún consejo, Sebas?
0: Sí, correr, porque me ha pasado recientemente con gente que entreno, correr con el reloj. Solamente el reloj y tú. ¿Qué quiere decir eso? Que al final dependes mucho de las liebres, que las liebres, para que no lo sepan, son personas que van a marcar tu ritmo de carrera. Es decir, vamos a imaginar que queremos hacer 50 minutos en 10 kilómetros. Pues hay una persona que lo estipula la organización, que hace de liebre de 5 minutos el kilómetro. Entonces tú normalmente te pegas a ella para llevar ese ritmo. Pero esa persona, como todo el mundo, pues puede cometer algún error de segundo arriba, segundo abajo. Y si vas muy justo de fuerzas, esa oscilación de segundos por kilómetro te puede matar y puede hacer que no consigas tu tiempo. Así que al final, pues acostumbrarte a llevar tú tu ritmo, que es de las cosas más difíciles, saber el ritmo por kilómetro, saberle mantener uniforme. Uh-huh. Y luego también mi mayor consejo, si soy alguien para dar consejos, es que no se nos olvide disfrutar, porque a veces estamos pensando tanto en conseguir X resultado, en elegir bien las zapatillas, en los calcetines, en qué gafas ponerme, si hará viento, si en qué calle, en qué kilómetro pega más el viento de cara para meterme detrás de alguno y que no me afecte lo suficiente, que es que se nos olvida disfrutar. Entonces, eso es lo principal para mí.
1: Fíjate, te iba a preguntar los errores más comunes, porque sé que tú corres y que habrás visto de todo. Creo que con esto último que has dicho ya hay alguno en la lista, ¿no? Por ejemplo, lo de ponerse detrás de uno.
0: Sí, el error para mí más común es el que al final te metes tanto en la burbuja del fitness, del running, del pádel, del tenis, de lo que quieras decirle, que se te olvida disfrutar y se te olvida de verdad la esencia del por qué estás haciendo deporte, que es por pasar un rato, por desconectar un poquito de otros malos hábitos y sobre todo por conseguir esa claridad mental que es necesaria para después que toda tu vida esté ordenada.
1: Efectivamente, y que además puedas disfrutar también de esa otra parcelita que a veces se nos olvida. Pues Sebas Villalón, antes de marcharte, por favor, tus canales, tanto para aquellos que quieran ponerse en tus manos de forma presencial como para quienes lo quieran hacer online, si se puede todavía, porque sé que la lista de espera es tremenda.
0: Pues sí, de manera presencial estamos en Bárcena de Cicero, un pueblo al lado en Cantabria, al lado de Colindres, Laredo, Ampuero, y estamos muy a gusto porque, pues bueno, apenas tenemos plazas presenciales y muy contentos y agradecidos por el trato de todas las personas. Y luego de manera online, pues en el correo info@entrenaconsebas, luego también en el Instagram, en entrenaconsebas, y luego en el WhatsApp en el 623-473-164. Repito de nuevo, 623-473-164. Así que poco a poco iré contestando de la mejor manera posible.
1: Pues Sebas Villalón, muchísimas gracias. Que tengas un gran día y una mejor semana, ¿vale?
0: Muchas gracias y nos escuchamos próximamente. Un saludo a todos.
1: Otro para ti.

0: Son las 6, las 5 en Canarias. 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
1: Buenos días. Es martes, es 13 de octubre de 2026 y hace una madrugada espléndida en Ceuta. Aquí van a esperar un día fantástico a los Reyes. Ni frío ni calor aquí en la playa del Trampolín. Es que estamos aquí en la playa del Trampolín en Ceuta, en un arenal que presenta un aspecto muy distinto al de hace un mes. Ya ven, la confluencia de unas elecciones y una visita de los Reyes ha obrado el milagro. La playa hoy parece peinada como si fuera un jardín zen. Cuando vinimos aquí a comenzar esta temporada, más de uno, nos encontramos un poblado chabolista. La playa estaba completamente atestada, llena de tiendas. A esta hora se despertaban algunos de los inmigrantes que aquí pernoctaban a la intemperie. Hoy ya prácticamente no hay ni un alma y de vez en cuando pues pasa un vehículo militar para ver si algo ocurre. Pero nada ocurre. Porque la verdad es que ha cambiado bastante la situación en Ceuta. ¿Eso quiere decir que los problemas han desaparecido? No, sencillamente se han trasladado a otros lugares de la ciudad, incluido el puerto, donde se alojan muchos de aquellos que hace 75 días asaltaron la frontera. Hoy es fácil identificar también a aquellos que han sido desalojados de la playa de Benítez o de la playa del Trampolín y que se han mudado a otras partes de la ciudad. Les decía que hoy es un día muy importante para Ceuta y para España, y en buena medida también para Marruecos, porque hoy vuelve a Ceuta un rey de España, casi 20 años después de la visita de Juan Carlos I, que ya fue vista como una afrenta. Los reyes de España vienen a Ceuta a recorrer sus calles, a recibir el calor de los ceutíes, a recibir a las autoridades de la ciudad y a pernoctar en la ciudad, porque sí, van a dormir aquí. Y mañana pues partirán a Melilla. El viaje, por cierto, tiene además una cita especialmente importante, de gran trascendencia, que es el homenaje a los fallecidos en esta tragedia en el cementerio musulmán Sidi Mbarek de la ciudad, de esta ciudad que es un ejemplo de convivencia, que es una biosfera muy delicada que el asalto a la frontera pues vino a trastocar. Allí donde resulta más problemáticos es donde los símbolos han de hacerse presentes. ¿Qué mayor muestra?

muestra de la necesidad de esta visita que el que hoy todos se pregunten cómo reaccionará Marruecos a la misma. Porque además hoy emerge una mentira o una ocultación muy comprometedora para España y para su gobierno. Y que quizás puede explicar los cambios de versión y el relato turuleto de su presidente. ¿Cómo es posible que durante 75 días se haya ocultado que buques de guerra de Marruecos habían violado las aguas territoriales de Ceuta, de España, en reiteradas ocasiones y con un ánimo evidentemente desafiante, solo horas antes de la invasión de Ceuta? No fue un episodio anecdótico, como quiso decir o quiso rebajar ayer su importancia el rey durante la recepción por los fastos de la fiesta nacional. No fue un episodio anecdótico, sino que fueron incursiones repetidas con ánimo desafiante y que obligaron a reaccionar al Ministerio de Defensa. El presidente del gobierno ha admitido lo ocurrido, ha querido rebajarle la importancia, pero lo cierto es que la tiene. Ha ocultado este hecho de extraordinaria relevancia durante 75 días mientras exponía todo tipo de versiones inverosímiles para explicar lo ocurrido. Antes de ir con el resto de temas, es un día cargado de noticias y de noticias de extraordinaria relevancia también para lo que ocurra el 29N en que se celebren las elecciones. Les voy a adelantar cómo viene este martes en lo meteorológico. Tenemos algo parecido a una prolongación del verano con mucho sol, con temperaturas altas para esta época del año. Rozarán los 25 grados en el Valle del Guadalquivir. Hoy manda el anticiclón. Las únicas nubes que veremos estarán en el Cantábrico, en Baleares y en la fachada oriental de la península. No se descarta que por allí caiga alguna gota, igual que en el norte de las islas más montañosas de Canarias. Suben las temperaturas, salvo en el área del Estrecho, Alborán y en puntos de la mitad norte. Ahora mismo tenemos 20 grados aquí en Ceuta, ya les digo que es una madrugada de lo más agradable. 12 en Solsona, en Lérida, y 11 en La Bañeza, en León. Y en lo deportivo concluyó la octava jornada de Liga en primera con el empate a 3 entre el Levante y el Sevilla. Este martes regresa la Champions con 3 partidos de equipos españoles a las 9 de la noche. Atlético de Madrid, Manchester United, el Galatasaray Barcelona y el Villarreal Nápoles. Ya saben que lo podrán seguir aquí en el Radio Estadio con Edu García y compañía desde las 8 y media. Y estamos muy pendientes. Esta mañana en la línea de alta velocidad entre Madrid y Barcelona, interrumpida ayer por el incendio de la locomotora trasera de un AVE de Renfe y que obligó a evacuar a sus 283 pasajeros a la altura de Ricla, en Zaragoza. No hubo heridos, pero sí se vivió una jornada caótica en pleno regreso del Puente del Pilar. Una nueva jornada caótica en el transporte ferroviario. El incidente acabó afectando a 33 trenes, es decir, a cerca de 13.000 viajeros. A última hora de la noche el servicio se ha ido restableciendo, primero de forma parcial. Antes de la medianoche estaba previsto que volvieran a circular todos los trenes detenidos. Hoy la incógnita es si va a ser una jornada presidida por la normalidad. Claro que es verdad que hemos fundado nuestra normalidad ferroviaria en la anormalidad cotidiana, con lo cual, aunque de madrugada todavía había muchos viajeros que no habían podido llegar a sus destinos. Otros se han buscado la vida con transportes alternativos. Pedro Sánchez va a presidir esta mañana la reunión del Consejo de Ministros en la que el gobierno va a reaccionar o va a estudiar su respuesta a la decisión del Tribunal Supremo de mantener la suspensión cautelar del derecho a voto a los nacionalizados por la mal llamada Ley de Nietos, en concreto por la instrucción del Ministerio de Justicia que extendía la condición de exiliados a todos los españoles que salieron de España desde el golpe de Estado del 36 hasta finales de 1955, independientemente de si las razones fueran políticas u otras. Si no acreditan esa condición de exiliados de sus padres o abuelos, unas 163.000 personas no van a poder votar este próximo 29N. La Fiscalía y la Abogacía del Estado reclamaban la revocación de esa medida, pero los magistrados de la Sala de lo Contencioso Administrativo del Tribunal Supremo, por una mayoría de 5-1, y en una decisión además que han argumentado en términos bastante duros, han rechazado las peticiones. Y escriben como argumento central que el interés general prevalece sobre el derecho individual de voto. Porque lo que no estaba garantizado es pues una perturbación del censo electoral sin las debidas garantías para las elecciones. Se incluye además un reproche a la abogacía, es decir, al gobierno, que a la abogacía del Estado, que es como el bufete particular del Consejo de Ministros, bueno, y de la esposa del presidente del gobierno. Claro, le dicen a la abogacía del Estado que ya se quejó de la falta de tiempo para acreditar esta condición de exiliados, por no haber dado ni siquiera...

siquiera la cifra de cuántos expedientes se han revisado. Es decir, que todo está hecho sin las debidas garantías, que es, antes de nada, una chapa. Y luego ya veremos. El Supremo le ha dado 5 días de plazo a los afectados para presentar.

0: ponga fin a este atropello. En esa línea ya se ha pronunciado algún ministro, como Ángel Víctor Torres, por cierto, que es mando único de esta crisis en Ceuta y que, por tanto, hoy acompañará a los Reyes, porque aquí no está el presidente del gobierno, ni ha creído necesario hacerse presente. Bueno, decía esto Ángel Víctor Torres en Televisión Española.
1: Nos parece un dislate, nos parece un despropósito, un atropello a los derechos fundamentales. ¿Por qué sí podrán votar los descendientes de quienes se quedaron en nuestro país durante las 4 décadas de dictadura y no lo pueden hacer los que tuvieron que marcharse al exilio por razones políticas? Es una absoluta injusticia.
0: Bueno, esta mañana comprobaremos también si el gobierno tiene a bien informar, aportar más detalles sobre la intrusión de buques de guerra marroquíes en aguas de Ceuta, coincidiendo con la entrada masiva de inmigrantes a finales de julio, con ese asalto a la frontera en los días 30 y 31 de julio. Esto es una noticia que adelantó ayer El País y que el presidente del gobierno confirmó después en los corrillos con periodistas durante la recepción del Palacio Real por la fiesta nacional. Pero el presidente del gobierno no se enteró de esta noticia por El País. El presidente del gobierno sabía que esto había ocurrido desde hacía 75 días y mientras ofrecía todo tipo de versiones e incluso señalaba a las mafias por lo ocurrido en el asalto a la frontera y exculpaba de todo a Marruecos. 75 días y ahora nos hemos enterado de que buques de guerra en actitud desafiante violaron las aguas territoriales de España y obligaron a un despliegue de la Armada. Claro, esto también explica algunas desavenencias, ¿no?, dentro del gobierno y la posición de Margarita Robles, ministra de Defensa, que se encontró en la más absoluta de las soledades cuando hablaba del conocimiento que tenían acerca de los movimientos de Marruecos y de su implicación en todo lo ocurrido. Bueno, ni siquiera en la comparecencia de Sánchez en el Congreso el pasado 3 de septiembre, en el pleno monográfico sobre la crisis Ceutí, ha hecho mención a este episodio. Ayer lo despachó restándole gravedad. Admitió que se vivieron momentos difíciles y que fue necesario buscar un contacto al máximo nivel entre las dos armadas, pero que la interlocución fue muy fluida y que no ha vuelto a suceder nada parecido. Somos vecinos. En fin, ha ventilado toda una serie de vaguedades y de obviedades cuando había ocultado el hecho más relevante, durante estos 75 días, incluida una comparecencia parlamentaria. Bueno, por lo demás, se celebró el desfile militar con las presencias y ausencias habituales y también con los pitidos e insultos de una parte del público contra el presidente del gobierno. Bueno, por cierto, que terminado el desfile se produjeron enfrentamientos en las cercanías de la Puerta del Sol cuando algunos trataron de reventar la acampada que se mantiene desde hace 18 días y acudieron allí provocando algunos momentos de tensión que acabaron con un policía herido y 5 personas detenidas. Y solo un apunte más respecto del culebrón que se vive a la izquierda, en eso que se llama el Frente Amplio. Ha decidido proponer finalmente a Ada Colau como candidata a la presidencia del gobierno. Lo que no aclara es si finalmente encabezará la lista por Barcelona, como se había barajado hasta ahora. En el nombre de Colau están de acuerdo Más Madrid, Izquierda Unida, el Movimiento Sumar y los Comunes, que no ha ocultado su enfado con Gabriel Rufián. Claro, es que Gabriel Rufián ha jugado hasta el último momento haciéndoles creer que iba con ellos y al final pues ha hecho su alianza con Podemos, con Irene Montero. Bueno, hay marejada en la izquierda, a la izquierda del PSOE, con las encuestas en contra y con las posiciones cada vez más alejadas. Entre este nuevo espacio que aún no ha nacido y Podemos, que todavía no ha dicho su última palabra. Colau dijo que sin ellos no lideraría el Frente Amplio, así que el desenlace en las próximas horas.
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0: Otras noticias del día con Laura Lorenzo y con Paula Domínguez. Un policía herido y 5 detenidos por enfrentamientos entre varios grupos radicales en la Puerta del Sol.
3: Después del desfile del 12 de octubre, algunas personas trataron de acceder a la céntrica Plaza Madrileña para increpar a algunas de las personas que llevan días acampados. Los incidentes se han repetido ya por la tarde cuando grupos radicales intentaban acceder a la Puerta del Sol por algunas de las calles aledañas. Algunos de los manifestantes han conseguido rodear la plaza, pero no han podido acceder a ella por la fuerte presencia policial.
0: Nueva jornada de protestas de los estudiantes franceses este martes por las condiciones educativas en los institutos.
4: No ha sido suficiente la propuesta que ha puesto sobre la mesa el gobierno francés para frenar estas movilizaciones que plantean la llegada de 3.000 profesores adicionales a los institutos para paliar la falta de personal en las aulas. Este lunes, un estudiante de 14 años ha provocado diversas heridas a 2 profesores con una escuela.

0: escopeta de caza en un colegio al sur de Francia. Las autoridades han desvinculado este incidente de las protestas que se están produciendo en los institutos.
1: Un ciberataque contra varias cadenas de supermercado francesas provoca pérdidas millonarias.
2: Porque los piratas informáticos han conseguido entrar en el sistema de control de refrigeración lanzando un programa de deshielo rápido que ha provocado que se estropeen muchos productos frescos y congelados. El gobierno francés ha ordenado que se inicie una investigación. También algunos supermercados belgas y neerlandeses han sufrido fallos en sus páginas web y aplicaciones, viéndose obligados a cancelar muchas entregas a domicilio por un incidente de ciberseguridad.
1: El PP de Cádiz presiona a su alcalde para que deje la alcaldía tras conocerse nuevas denuncias por una supuesta agresión sexual.
0: Le han pedido a José Ignacio Landaluce que presente su dimisión de manera inmediata, pero además han dado instrucciones a los concejales del PP para que le retiren su apoyo. Adoptan esta decisión después de que en las últimas horas se haya conocido el testimonio de dos mujeres afiliadas al partido que han presentado dos denuncias contra Landaluce por una supuesta agresión sexual. 12 de los 15 concejales que forman el equipo de gobierno le han pedido formalmente que renuncie a su puesto como alcalde.
1: José Ignacio Landaluce, que es alcalde en Algeciras, y ahí es donde le piden que dimita. Además es senador también, José Ignacio Landaluce. El PP de Cádiz está presionándole para que cese en ambos cargos. Donald Trump insiste en afirmar que sí existe una tregua energética entre Rusia y Ucrania.
2: A pesar de que Rusia ha seguido adelante con los bombardeos y de que Moscú no se dé por enterado de esta supuesta tregua, dice el mandatario estadounidense que Zelensky y Putin tienen que reunirse para poner fin a lo que considera como una guerra ridícula. Mientras tanto, la Unión Europea reclama a Rusia que cumpla con esta tregua energética y lo hace el mismo día en el que se ha aprobado el mayor paquete de sanciones selectivas hasta la fecha, 1.600 personas y empresas relacionadas con la industria militar rusa.
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1: Vamos a conocer ya el tiempo en detalle en la crónica de Jessica de Jesús. ¿Qué tal, Jessica? Buenos días.
4: ¿Qué tal? Buenos días. Nos espera otro día bastante estable. El anticiclón hará que el sol vuelva a ser hoy el protagonista en casi todo el país. Solo en el Cantábrico, Baleares y algunos puntos de las Islas Canarias, como la Isla de La Palma, veremos alguna nube y tormentas. Las temperaturas seguirán siendo agradables como en las últimas horas, con mínimas que no bajarán en general de los 11-12 grados y seguirán subiendo un poco. Casi todo el país estará hoy por encima de los 25 grados de máxima. Las máximas más altas del día las tendrán Badajoz con 32 grados, Córdoba con 33 y Sevilla con 34.
1: Y momento para la información deportiva con Ana Rodríguez. ¿Qué tal, Ana? Buenos días.
5: ¿Qué tal? Buenos días. Comienza la segunda jornada de la Champions, de la Liga de Campeones. Esta noche a las 9, turno para tres equipos españoles. El Barcelona juega en Turquía ante el Galatasaray con las bajas de Rafinha y de De Jong. Pau Cubarsí en la previa sobre el ambiente que van a vivir esta noche en Estambul.
6: Ya sabemos las cualidades que tienen ellos, tanto ofensivas como defensivas. Sabemos al campo que venimos, el ambiente que tiene, la atmósfera que transmite y sobre todo tenemos que hacer nuestro juego.
5: Partidazo en el Metropolitano entre el Atlético de Madrid y un histórico como el Manchester United. Simeone no quiere ir a hablar a estas alturas de la temporada de esa final que se juega este año en su estadio.
7: A ver, entiendo la postura de ustedes de posicionarse en profundizar sobre la final de la Champions que se juega en el Metropolitano y siempre hay la situación de que si llegan a la final, vamos, la realidad es el día a día, el día partido a partido.
5: Y el Villarreal juega también en casa ante un duro rival como es el Nápoles. Íñigo Pérez y las claves del partido.
8: Van a atacar, que vas a atacar, que el partido puede ser largo y que hay que vivirlo con una madurez diferente a experiencias pasadas.
5: También esta noche jornada de la Euroliga de baloncesto. A las 8:30 Barcelona-Maccabi, Baskonia-Dubai y Olimpia-Milán-Real Madrid. A las 9 Valencia-Basket-Olympiacos. La jornada al completo, fútbol y baloncesto, la podrán seguir en el Radio Estadio de Onda Cero. Más tarde de madrugada a la 1, segundo amistoso de la selección femenina ante Estados Unidos en Filadelfia, en el que será el partido 150 de Alexia Putellas con la selección española. Además, terminó la jornada de Liga en Primera División con el empate a 3 entre el Levante y el Sevilla. Una jornada que nos deja la destitución de Ramis en Osasuna, le sustituye Yagoba Arrasate. Por último, en tenis, sobre las 2 de la tarde, octavos de final del Master 1000 de Shanghái, Davidovic se mide a Urkacz. Ayer victorias de Jodar y derrotas de Alcaraz y Carreño.
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3: Pues así empieza este martes 13 de octubre. Ahora más noticias con Miguel Ondarreta. ¿Qué tal, Miguel? Buenos días.
4: Buenos días.
3: Y con Pablo Sánchez Olmos. Buenos días.
5: Buenos días, Rafa.
4: 6.917 días después de la visita de Juan Carlos I y Doña Sofía a la ciudad de Ceuta, Felipe VI y la reina Letizia desembarcan hoy en la ciudad autónoma para trasladar su apoyo a los ceutíes tras la grave crisis provocada por el cruce masivo de inmigrantes de finales de julio.
5: Con banderas de España decorando las fachadas de edificios públicos, con las playas limpias y libres de asentamientos y con un dispositivo de seguridad de más de 1.800 efectivos, la visita real estará marcada hoy por los gestos de empatía, tanto hacia los inmigrantes que perdieron la vida intentando alcanzar el suelo español, como hacia los residentes locales, que más de dos meses después del asalto masivo siguen sin haber recuperado del todo la normalidad. En Ceuta está Paco Paniagua.
6: Hasta las 7:30 de la tarde no vamos a escuchar el mensaje que Felipe VI trae hoy a Ceuta. Hasta ahora ha hablado de violación inaceptable de la frontera española y europea y de que la corona está con Ceuta y con la convivencia. Por eso, hasta que no escuchemos hablar al rey, la crónica del día va a ser de gestos, de los reyes con los ceutíes que les esperan hace muchos años y más ahora. Los reyes van a ver la realidad educativa en un colegio donde el 70% de los escolares son musulmanes. Los reyes van a tener también, no se sabe muy bien si en un gesto de cara a Marruecos, un recuerdo a los más de 90 inmigrantes enterrados desde finales de julio que murieron tratando de llegar a Ceuta y cuyos cuerpos luego el propio Marruecos rechazó. Hace casi 20 años, más de 25.000 ceutíes, un tercio de la población, se echó a las calles para recibir a los reyes. Hoy veremos la respuesta de los ciudadanos que llevan tanto esperando y que se han sentido tan abandonados en toda esta crisis desde finales de julio.
4: Antes de viajar a Ceuta, los reyes tuvieron ayer una intensa jornada de actividades marcadas por las celebraciones del Día Nacional, jornada que empezó en el tradicional desfile militar por las calles del centro de Madrid, al que asistieron cerca de 80.000 personas. Miguel Rodríguez.
7: Otro año más, parte de los 80.000 asistentes al desfile militar han insultado al presidente del gobierno, Pedro Sánchez. Han aportado la nota negativa a un desfile militar desarrollado sin incidentes en la que han participado 4.500 efectivos, 80 aeronaves y 190 vehículos en el debut de los blindados Dragon. Se ha producido el espectacular descenso de la bandera con paracaidistas y el homenaje a los caídos, con especial recuerdo a los dos militares fallecidos combatiendo incendios este año y a los dos agentes muertos en Huelva el pasado mayo en la lucha contra el narcotráfico. En la tribuna, saludo frío entre Sánchez y Ayuso y cálido entre el rey Felipe VI y el presidente ceutí Juan Vivas, antes de la visita de los monarcas a Ceuta y Melilla.
5: Tras el desfile militar, los principales representantes de la clase política y de la sociedad civil se trasladaron hasta el Palacio Real para asistir a la recepción de los reyes, una recepción marcada inevitablemente por la precampaña electoral y también por la visita real a Ceuta y Melilla. Escuchando lo que se decía ayer en esos corrillos, estuvo Ignacio Jarillo.
8: La visita de los reyes de hoy a Ceuta para el presidente del gobierno es la prueba palpable, nos decía ayer en los corrillos de la recepción del Palacio Real, de la progresiva vuelta a la normalidad que empieza a vivir la ciudad autónoma y nuestras relaciones con Marruecos, que permiten esa visita sin tensiones. Algo que para Núñez Feijóo no es tan sencillo, porque desde el otro lado del Salón Real, el líder del PP en su corrillo reprochaba al presidente haber dejado solos a los ceutíes. Y es que así iban pasando los minutos en dicha recepción, con ambos líderes con visiones bien distintas en las conversaciones distendidas que tienen con los periodistas cada año. No solo de Ceuta y Melilla, también discrepaban a la limón sobre otro asunto de campaña, la suspensión del voto de los nietos de exiliados que el Supremo mantiene de cara al 29N y que Sánchez esperaba que no ocurriera. La decisión del Supremo caía a plomo en medio de la recepción y algunos ministros de Sánchez llegaban a decir que hay jueces a los que les parece irrelevante que los españoles voten. Cada uno en su esquina hablaban de una campaña que es todo un reto, Sánchez para volver a gobernar, nos asegura, y Feijóo para que esta vez no pase lo que ocurrió en 2023.
4: Naufraga la tregua energética entre Rusia y Ucrania apenas unas horas después de que Trump la anunciara por sorpresa a Kiev denuncia que tan solo ayer el Kremlin golpeó al menos 6 objetivos de este tipo en suelo ucraniano, principalmente gasolineras y centros de producción de gas licuado.
5: Preguntado por los detalles del acuerdo, el presidente Trump aseguraba anoche que las dos partes accedieron porque él dijo que debían hacerlo y que es Putin el que tiene más ganas de cerrar un acuerdo y que ahora solo hay que convencer a Zelensky.
4: Y frente a las presiones y a las críticas que recibe de Washington, Kiev encuentra un socio estable en Bruselas, donde ayer se aprobó la mayor lista de sanciones contra Rusia desde el inicio de la guerra. Corresponsal comunitario, Jacobo de Regoyos.
9: Los 27 frente a Trump están apoyando a Ucrania todo lo que pueden. Para empezar, escuchamos al alto representante defender a Zelensky de las críticas, asegurando que precisamente en estos momentos lo mejor es no cambiar de líder. Casi todas las constituciones dicen que si estás en guerra no puedes convocar elecciones, aunque el Pentágono ha llegado a amenazar a Zelensky con cortar el acceso a la inteligencia y el armamento estadounidense. La OTAN en Bruselas ha salido apresuradamente a tranquilizar a Kiev diciendo que todo sigue igual, y también todo sigue igual en la parte rusa en cuanto a sus bombardeos a la infraestructura energética. No se está respetando esa supuesta tregua que había anunciado Estados Unidos. Por eso los 27 han insistido y en las sanciones no solo están preparando un 22º paquete, sino que además han sumado de una sola vez 1.646 nombres a la lista de sancionados, empresas y personas por colaborar de alguna manera a la maquinaria de guerra rusa en Ucrania.
5: El premier Andy Burnham parece dispuesto a ofrecer a los británicos la oportunidad de redimirse del Brexit y plantear una nueva relación, más estrecha, con sus vecinos del viejo continente. Sobre ello podrá discutir con las autoridades comunitarias en una nueva cumbre que se va a celebrar a finales de noviembre. Corresponsal en Londres, Daniel Postico.
10: Andy Burnham ha confirmado la cumbre con la Unión Europea para el 20 de noviembre y ha afirmado que el Reino Unido debería iniciar un diálogo serio sobre el futuro de la relación y ha dejado claro que los ciudadanos tendrán la última palabra. Hace dos semanas, Burnham ya deslizó la posibilidad de incluir un nuevo referéndum en su programa electoral. Ha dicho que los nuevos acuerdos podrían impulsar el crecimiento económico y ayudar a combatir la inmigración ilegal. En su declaración también ha condenado los ataques rusos contra Ucrania y ha dado la bienvenida al anuncio del presidente Trump sobre un alto el fuego energético.
4: Los académicos estadounidenses Robert E. Hall y Michael Woodford han sido galardonados con el Premio Nobel de Economía 2026 por sus propuestas para reequilibrar los ciclos económicos. Los detalles de su trabajo los tiene Patricia Gijón.
11: El Nobel de Economía pone el foco este año en cómo evitar que las crisis se conviertan en una factura mayor para ciudadanos y empresas. El galardón distingue a los estadounidenses Robert Hall y Michael Woodford por sus investigaciones para mejorar la respuesta de los gobiernos y los bancos centrales ante las crisis económicas. Sus modelos permiten entender cómo las decisiones de las familias y empresas influyen en la inflación, el empleo y el crecimiento, y cómo una política monetaria y fiscal bien diseñada puede suavizar las recesiones.
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5: La primera ministra italiana, Giorgia Meloni, y el presidente francés, Emmanuel Macron, han alcanzado un acuerdo que podría arrojar algo más de luz sobre el accidente aéreo ocurrido en 1980 en la isla italiana de Ústica. Corresponsal en París, Álvaro del Río.
12: Han sido muchas las teorías e hipótesis sobre ese accidente aéreo que costó la vida a 81 personas sobre la isla de Ústica en el año 80, pero las más insistentes apuntaban a una maniobra militar de Francia con ayuda de Estados Unidos. Después de décadas negando cualquier responsabilidad, París se dispone ahora a comunicar información confidencial a las autoridades italianas que podrían desvelar si fue un misil galo el que destruyó por error el aparato en un intento de alcanzar a dos aviones militares libios que también sobrevolaban el espacio aéreo con la sospecha de que a bordo viajaba Muammar Gaddafi, o si se produjo una colisión. El acuerdo diplomático sellado entre Macron y Meloni permitirá conocer las posiciones de dos portaaviones franceses en la zona y desentrañar el misterio que envuelve a una de las mayores catástrofes aéreas de Italia.
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Las 6:30 de la mañana, a las 5:30 en Canarias, ya nos hemos desplazado. Estamos en el centro de la ciudad de Ceuta, por las calles por las que dentro de unas horas recorrerán los reyes de España. 20 años después de la última visita de un rey de España a Ceuta. Pasarán aquí además la noche Felipe VI y doña Leticia, después de participar en varios actos, en recepciones con las autoridades de la ciudad y sobre todo un acto ecuménico en el cementerio de Sidi Mbarek, cargado de una enorme significación, un acto en memoria de los fallecidos en la tragedia del 30 y 31 de julio en la frontera del Tarajal. Hoy la ciudad de Ceuta despierta además con una revelación que le ha sido hurtada durante 75 días. Desconocía que buques de guerra habían violado aguas territoriales de España durante esa crisis. Buques de guerra de Marruecos, y el presidente del gobierno lo ha querido despachar como si fuera una mera anécdota, cuando obligó a la movilización de la Armada, y como probablemente condicionó las diferentes versiones del gobierno. ¿Por qué lo ha ocultado el presidente del gobierno? Lo ha ocultado incluso al Parlamento, ¿eh? Hubo una comparecencia monográfica para explicar lo ocurrido aquí en Ceuta, y sin embargo no creyó necesario contar este episodio, esta anécdota, que es una violación de las aguas territoriales por parte de buques de guerra, buques armados de Marruecos, además en actitud desafiante y de forma repetida. Antes de nada, les vamos a actualizar cómo está la situación en el tráfico ferroviario después de lo ocurrido ayer en la línea de alta velocidad entre Madrid y Barcelona. Allí los trenes de alta velocidad entre Madrid y Barcelona circulan con retrasos porque están avanzando por una única vía en el tramo entre Ricla y Plasencia de Jalón, hasta que se retire el tren que ayer se incendió. Un tren en el que iban 283 pasajeros que tuvieron que ser desalojados. El servicio ferroviario se restablecía esta noche de forma gradual a partir de las 11. Una incidencia que ha afectado a cerca de 13.000 viajeros y a más de 30 trenes y que hoy pues seguirá provocando algunas dificultades porque efectivamente tienen que retirar ese tren de ese tramo y mientras tanto pues se produce ese cuello de botella entre Ricla y Plasencia de Jalón. Hay otras noticias muy importantes en este martes 13 de octubre y usted merece conocerlas. Escuchen los titulares.

0: Los Reyes visitan hoy Ceuta y Melilla mañana, casi dos décadas después de la última visita de un jefe del Estado. Fue en 2007 cuando Juan Carlos I y la Reina Sofía visitaron las dos ciudades autónomas. Este viaje llega un día después de la fiesta nacional. Los Reyes pasarán la noche en Ceuta, algo que no había ocurrido nunca en democracia.
1: Pedro Sánchez confirma que varios buques de guerra marroquíes entraron en

0: En aguas próximas a Ceuta los días 30 y 31 de julio. El presidente lo definió ayer como un hecho puntual en los corrillos informales con periodistas durante la recepción posterior al desfile de la fiesta nacional, marcado por los abucheos a Sánchez y por los incidentes registrados horas después junto a la protesta en la Puerta del Sol, donde varios asistentes increparon a los acampados.
1: El Tribunal Supremo mantiene la suspensión cautelar que impide participar en las elecciones del 29 de noviembre a parte de los ciudadanos nacionalizados a través de la conocida como Ley de Nietos. Los magistrados sostienen que aún existe riesgo de irregularidades en la composición del censo. El alto tribunal concede ahora 5 días para presentar alegaciones, mientras el gobierno estudia si puede recurrir la decisión ante el Constitucional.
0: El Frente Amplio propone a Ada Colau como candidata para las elecciones del 29 de noviembre. Sumar, Izquierda Unida más Madrid y Comuns aseguran que mantienen la puerta abierta a Podemos para intentar una candidatura unitaria antes de que expire el plazo para registrar coaliciones este viernes. Podemos mueve ficha en Cataluña con un acuerdo de colaboración con Esquerra Republicana que llevará a Irene Montero y a Gabriel Rufián a compartir campaña. Ante las críticas, Rufián ha vuelto a reclamar entendimiento entre las distintas izquierdas.
1: La Unión Europea aprueba el mayor paquete de sanciones desde el inicio de la guerra en Ucrania, con cerca de 1.600 personas y empresas vinculadas a la industria militar rusa en su lista negra. Al mismo tiempo, los 27 respaldan la tregua energética anunciada entre Rusia y Ucrania para evitar ataques contra infraestructuras clave a las puertas del invierno, aunque exigen al Kremlin que la respete tras las denuncias de nuevos bombardeos.
0: Francia encara este martes una nueva jornada de movilizaciones que puede convertirse en la más multitudinaria desde el inicio de la revuelta estudiantil hace ya 3 semanas. Las autoridades calculan que más de 200.000 personas saldrán a la calle este martes en unas protestas que ya han desbordado el ámbito educativo y a las que se suman más colectivos como el de los agricultores y el personal docente. Ante esta situación, Emmanuel Macron ha hecho un llamamiento al orden.
1: El Fondo Monetario Internacional mejora en 0,4 décimas su previsión de crecimiento para España en 2026 y sitúa el avance del PIB en el 2,5% por encima de las principales economías de la eurozona, como Alemania, Francia o Italia. Sin embargo, el organismo también lanza una advertencia: la inflación será más elevada de lo esperado y alcanzará el 3,7%, 7 décimas más que en sus cálculos anteriores. Según su estimación, el paro en el país caerá por debajo del 10% y se situará en el 9,8%.
0: El gobierno francés investiga un ciberataque sin precedentes que ha afectado a centenares de supermercados y ha provocado pérdidas millonarias. Los piratas informáticos lograron tomar el control de los sistemas de refrigeración y elevar la temperatura de cámaras y congeladores hasta los 50 grados durante varias horas. Toneladas de alimentos se echaron a perder. Al menos 400 establecimientos de cadenas se han visto afectados.
1: El ejército de Nepal rescata más de 300 personas tras la riada provocada por una avalancha en el Himalaya. Ha arrasado poblaciones enteras en el centro del país. Más de un centenar de excursionistas siguen aislados después de que el desbordamiento de un río destruyera puentes y senderos. Las primeras investigaciones apuntan a que una gran avalancha de tierra, roca y hielo provocó la ruptura de una presa natural. Más de 200 viviendas han quedado destruidas y varias personas continúan desaparecidas.
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3: Y esa es la crónica sonora de este martes 13 de octubre.
4: No salía nuestro tren y entonces hemos ido a atención al cliente y bueno, aquello es un caos, ¿eh?
5: No sabemos nada, no hay nadie por aquí para informar de la situación.
6: Estamos así a esperas, pero tampoco nadie nos informa de nada.
7: De momento no sabemos y no podemos valorar en qué situación se está hasta en tanto en cuanto no tengamos confirmación de que la infraestructura se puede utilizar.
8: Hay muchas formas de vivir esta España nuestra y eso está bien. Lo que nos une no es pensar todos igual. Lo que nos une es todo lo que hemos sido capaces de construir juntos.
9: Espero que su majestad el rey pueda alentar a los ceutíes, pueda darles esperanza, pueda abrazarlos.
10: No creo que haya ningún elemento significativo por el mero hecho de que Gabriel Rufián haya hecho lo que algunos estábamos convencidos que siempre iba a hacer.
11: Si alguien es lo suficientemente insensato como para atacarnos, lucharemos. Nos aseguraremos de que cualquier ataque contra cualquier aliado resulte totalmente en vano.
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3: Comentario más madrugador, más de uno de Onda Cero, es el que firma David Jiménez Torres. El primer aviso. ¿Qué tal, David? Buenos días.
12: Buenos días, Rafa. Felipe VI viaja hoy a Ceuta y vale la pena recordar que lo hace en representación del Estado, pero también, y quizás sobre todo, como representante de la nación. Y sé que hablar de nación provoca cierta alergia entre quienes

0: asocian esta palabra al nacionalismo étnico o esencialista. Pero me temo que sin recurrir a ella no podemos entender ni la crisis de Ceuta ni tampoco por qué la visita del rey es tan importante. Lo que ha pasado en esa ciudad durante los últimos dos meses nos ha conmovido por lo que tiene de fracaso del Estado. Pero también nos ha conmovido porque entendemos que nos unen más cosas con los ceutíes que el hecho de que sus impuestos sean recaudados por el mismo Ministerio de Hacienda que los nuestros. Esa implicación emocional del resto de españoles venía dada precisamente por un sentimiento de nación compartida. Aquello le estaba ocurriendo a españoles como nosotros. Y podemos analizar o cuestionar la raíz de ese sentimiento, pero hasta cierto punto da igual lo que concluyamos. Es evidente que el sentimiento está ahí y que ejerce una enorme fuerza. Por cierto, esto también se vio en La Dana. Si aquella tragedia nos conmovió por encima del resto de desastres naturales que por desgracia ocurren por todo el mundo, es precisamente porque sentíamos que le ocurría a personas con las que tenemos unos lazos de solidaridad y de cercanía infinitamente mayores. Así que hay una simetría entre esta visita de los reyes y la que hicieron a las localidades más castigadas por La Dana. El rey no fue entonces como representante de los funcionarios, fue como representante de los funcionarios y también del resto de españoles, precisamente para señalar que el Estado podía haber estado ausente, pero la nación no lo estaba, es más, se negaba a estarlo. Y esa solidaridad también queda representada con su visita a Ceuta de hoy, por eso es tan importante.
1: Pasó un buen día, David.
0: Gracias, Rafa, hay mucha faena.
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6: Bueno, pues vamos con las portadas. Con las portadas de hoy. ¿Qué tal, José Ignacio Ver? ¿Cómo estás?
9: Muy bien, Rafa, ¿qué tal?
6: Bueno, la prensa que está muy pendiente y es normal de este gran acontecimiento, que es la llegada de los Reyes a Ceuta, que pasarán además aquí en la noche.
9: Quien consulte la prensa local, Rafa, encontrará mucha información de servicio sobre cómo va a ser la visita, por ejemplo, en el Faro de Ceuta. Visita que es la de mayor calado político, dice La Vanguardia. Y tenemos, Rafa, nuevo medio en la oficina. Se estrena la versión española de Político, y lo hace con una encuesta de PF Global que afirma que el 58,5% de los españoles cree que es probable que tengamos un conflicto armado con Marruecos en el plazo de 10 años, porcentaje que se dispara hasta casi el 76% entre aquellos que dicen votar a Vox. El Español hace causa editorial, lo comentabas antes, Rafa, sobre esa exclusiva de ayer de El País sobre la intrusión de los buques. Dice: Sánchez engañó al Congreso al omitir la invasión naval en Ceuta y no desclasificar ningún informe que la mencionara.
6: Es verdad, la desclasificación de informes, cierto, y no se mencionaba tampoco esto. Bueno, oye, pero el tema que concita un mayor número de titulares, de apertura sobre todo, es la decisión del Supremo de mantener la suspensión del voto de parte de los beneficiados por la mal llamada ley de nietos.
9: Y cada uno lo hace, Rafa, con su propio enfoque editorial. Asepsia en ABC, la verdad, el Supremo suspende el censo de la ley de nietos, no podrán votar. La Razón, el Supremo desmonta el censo exterior diseñado por el gobierno. El Mundo se pone ya, Rafa, como nos gusta esto, en la siguiente pantalla, cuando titula a cuatro columnas con el gobierno se aferra a Pumpido para salvar el voto de los nietos. Profundiza con un subtítulo: la abogacía estudia un recurso ante el Constitucional que ve difícil y confía en los que puedan presentar los 163.000 afectados. Tema que ilustran con una fotografía de Pumpido, de Marlaska y de Sánchez ayer en el desfile. El País va en otro sentido cuando titula cuatro columnas con mucha intención: el Supremo suspende el derecho al voto de 163.000 españoles. El diario.es añade que el gobierno lo considera materialmente imposible.
6: Bueno, vamos a desengrasar ya, yo creo, con ese tema que ha sacudido el panorama cultural, ¿no? Que es el regreso de Compañeros, claro.
9: Bueno, Noelia Zazo, La Razón, Rafa, calienta motores, ya que la serie lo que nos va a contar es que ha sido de Kimi y de Valle, pues ella ha estado indagando sobre qué ha sucedido con los actores que les dieron vida. Esto es con Eva Santolaria y con Antonio Hortelano. Bueno, él se ha centrado en el teatro, ella está en otras facetas del audiovisual, como la escritura de guiones, por ejemplo, de tal modo que la periodista define esto como una trayectoria mucho más personal y alejada de la presión que supone haber conocido el éxito siendo muy jóvenes. Yo no sé, Rafa, si quiero saber qué ha sido de Kimi y de Valle. Esto me parece tema delicado. Sí, aunque tengo la esperanza intacta de que no nos falle.
6: ¡Oh, qué bonito! Este es un gran guiño, ¿eh? Para los seguidores de la serie, claro. No nos fallen.
9: Muy generacional.
6: Desde luego que sí, claro. Oye, en la prensa internacional que tenemos, Pablo Sánchez Olmos.
10: ¿Qué tal, Rafa? Pues hoy con una mirada puesta en la prensa marroquí, en la reacción a la visita de los reyes a Ceuta y Melilla. Lo interpretan así en el progubernamental Akbarona, un espectáculo real que no cambiará nada en la práctica. La visita es, en esencia, dicen, una sesión fotográfica. Aseguran que los enclaves están sobreviviendo gracias a las subvenciones directas de Madrid y que eso, más que una economía propia, es una ocupación costosa. Y concluyen que Marruecos entiende las reglas del juego, de ahí su silencio. silencio estratégico, porque saben que la historia no la hace un rey que posa para las fotos, sino la geografía, la economía y la demografía. Y todos estos factores apuntan a en una sola dirección, que la realidad es marroquí y la visita es solo un protocolo pasajero. En el digital oficialista Morocco World News también encabezan su edición hasta ahora con un editorial que ensalza la visita que los reyes van a hacer al cementerio musulmán de Sidi Mbarek, gesto que merece a su juicio un reconocimiento sin reservas, pero advirtiendo que la memoria no debe ser selectiva. Recuerdan al monarca que a pocos kilómetros de Ceuta, la región marroquí del Rif, aún conserva las cicatrices de una guerra colonial, uno de cuyos episodios más oscuros implicó el uso de armas químicas contra la población civil. A ellos también se les debe un reconocimiento. También en este diario leo un extenso artículo que pretende refutar parte de la información que adelantó ayer El País sobre la incursión de buques de guerra marroquíes en aguas territoriales de Ceuta. Asegura que para establecer que existió tal violación sería necesario demostrar que los buques de la Armada marroquí entraron en un área marítima legalmente atribuible a España, ya que Marruecos cuestiona la legitimidad de las aguas de Ceuta y Melilla, así que reclaman que se identifiquen las coordenadas exactas y los criterios de delimitación aplicables, ya que el artículo del País no ofrecía ninguna de las dos.
6: Pues veremos. En cualquier caso, claro, como ellos consideran que esas aguas territoriales pues no están delimitadas, pues claro, ahí entramos ya en las fabulaciones, ¿no? Bueno, en la prensa económica, Paula Domínguez, ¿qué nos encontramos?
2: Empezamos por la portada del Financial Times, que lleva una entrevista al director ejecutivo de Meta, la empresa matriz de Facebook y de Instagram. Mark Zuckerberg rechaza los llamamientos a ralentizar el desarrollo de la inteligencia artificial. De hecho, se compromete a seguir invirtiendo en ella para competir en esta materia con empresas líderes en el sector como Anthropic y OpenAI. Ayer las acciones de Meta registraron una subida del 3,8%, coincidiendo con la presentación de dos nuevos modelos de inteligencia artificial. Sobre esta tecnología habla hoy también Expansión, que dice que la mayoría de las aseguradoras internacionales no tienen una cobertura específica para ella. Anthropic ha anunciado que pagará con sus propios fondos los 1.500 millones de dólares acordados para cerrar la demanda colectiva de varios autores que le acusaron de robar sus obras para entrenar sus modelos. El País cuenta que el Fondo Monetario Internacional vuelve a situar a España como la gran economía que más crece en 2026. Estiman que nuestra economía crecerá un 2,5%, cuatro décimas más que el anterior pronóstico. Y terminamos en El Economista, donde leo que el petróleo sube un 2% pese a la supuesta tregua energética entre Rusia y Ucrania impulsada por Trump. Los ataques hutíes en Arabia Saudí y la tensión en el Estrecho de Hormuz mantienen los precios al alza.
6: Profesor Rodríguez Brown, ¿qué tal? Buenos días.
11: Buenos días, a pesar del gobierno.
6: ¿Cómo estás?
11: Bien, sin entrar en detalles.
6: ¿Y entrando en detalles?
11: Pues entrando en detalles, te diré que hoy nos vestimos de gala con la treta cultureta. Fíjate. Porque he visto que qué lindo, muy lindo, muy lindo. Te diré que la izquierda, que despotrica contra las élites, en realidad obtiene de ella precisamente su principal respaldo. Y una muestra reciente la encontré en un libro que tú me recomendaste, que es el libro de Owen Jones, Chaves, la demonización de la clase obrera, que la verdad es que me ha interesado mucho, porque es una sucesión de grandes falacias del socialismo de todos los partidos, ¿no? Jones defiende la lucha de clases, nada menos, ¿eh? Pero ahora ya no es capitalista contra trabajadores, sino el odio de la clase media contra la población protegida por el Estado, que según él son los trabajadores. Claro, tras esta tan poco prometedora confusión, ya la cosa empeora sin parar, ¿no? Por supuesto, la peor de todas es la señora Thatcher, dice Jones, comillas, marcó el comienzo de un asalto total a los pilares de la clase trabajadora, cerrar comillas. Como si los trabajadores no la hubieran votado en masa durante años, ¿no? Y la demonización del conservadurismo es tremenda. Dice, a la derecha le gusta crear desempleo para restar fuerza a las clases trabajadoras e imponer un individualismo feroz. ¿Pero dónde está mirando este buen señor? Por supuesto, cualquier resultado nocivo del intervencionismo, desde el paro hasta el encarecimiento de la vivienda, no es culpa del intervencionismo, sino del, comillas, liberalismo desenfrenado, cerrar comillas. ¡Qué negacionismo! Bueno, la responsabilidad de las personas no existe, todo es culpa de la estructura social, de las empresas, y también de los políticos. Y ahí, como es un hombre de extrema izquierda, le da palos a los laboristas, a los, digamos, hombre, socialdemócratas, y también abomina de ellos. ¿La solución cuál es, Rafa? El intervencionismo de un hombre, Estado que solo tiene un problema, solo uno, y es que aún

0: no recauda lo suficiente de los ricos asquerosos. En fin, busca la venerable fantasía una nueva sociedad, dice, basada en las necesidades de la gente más que en el beneficio asqueroso. ¿Sabes lo que le digo, Rosa, lo que te digo? ¡Qué pereza me da! ¡Qué pereza!
1: De verdad. Que me alegro de que hayas conocido al Errejón británico. Siempre es
0: un, pues sí, es una especie de...
1: Es un gran momento en la vida de un lector. Bueno, luego hablamos, profesor, en la España
0: que
1: madruga,
0: ¿eh? Hasta luego.
1: Ahora nos vamos con las crónicas de Iberoaméricas. Un potente terremoto de 7,7 grados sacudió Panamá el pasado fin de semana y a pesar de su magnitud no dejó ninguna víctima mortal, aunque sí cuantiosos daños materiales en algunas de las zonas más pobres del país. De esto y de por qué no ha sido tan catastrófico como otros grandes sismos recientes, hablamos hoy en nuestras crónicas de Iberoamérica con nuestro corresponsal Marcos González. Buenos días, Marcos.
2: Buenos días. Primero fue Venezuela, después Colombia y, casi siguiendo la lógica del mapa, el siguiente país de la región en verse azotado por la furia de los terremotos ha sido la vecina Panamá. Su epicentro se registraba este viernes al sur de la capital y con una magnitud de 7,7, lo que despertaba todas las alarmas y hacía presagiar casi lo peor. Hay que recordar que los seísmos de Colombia y Venezuela dejaron cientos y miles de muertos respectivamente, pero su magnitud fue incluso algo menor que la de Panamá, donde sin embargo no ha habido más que decenas de heridos. Uno de los factores para explicar estos balances tan distintos es que en Panamá el epicentro se registró en una zona rural muy poco poblada y con casas de una sola altura. En Venezuela, en cambio, afectó a una franja densamente poblada y con edificios de hasta 20 pisos. El suelo de la zona del epicentro en Panamá es más dura, más rocosa, mientras que en Venezuela era más blando y arcilloso, lo que ayudó a que el suelo temblara más. También en la capital panameña no tuvo especial afectación porque muchos de sus rascacielos fueron construidos siguiendo un reglamento antisísmico. Sin embargo, el que no haya habido víctimas mortales y haya pasado más de puntillas por los medios de comunicación no significa que el terremoto no dejará daños graves en Panamá, cuyo gobierno ya ha declarado estado de emergencia. Cientos de viviendas, hospitales, iglesias e infraestructuras quedaron severamente afectados. Cientos de familias seguían el domingo todavía a la intemperie, sin luz ni agua y prácticamente aisladas por los daños en carreteras y esperando ansiosamente la entrega de ayuda humanitaria.

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1: A las 7, a las 6 en Canarias. Buenos días a todos desde Ceuta, si se incorporan a esta hora a la sintonía de Onda Cero. Hoy emitimos desde Ceuta porque hoy aquí ocurre algo muy importante. Por primera vez desde hace casi 20 años, un rey de España y su reina, van a recorrer estas calles. Van a recibir el calor de los ceutíes y ellos también el calor de sus símbolos, de los símbolos nacionales. Es curioso, la prensa marroquí no está recibiendo ahora mismo con demasiada hostilidad este gesto. Y a ello contribuye pues un acto previsto para hoy de gran significado simbólico y además muy emotivo, que es el homenaje a los fallecidos en la tragedia. Porque, entre otras cosas, esto fue una tragedia humana. Además de un asalto, una violación de la integridad territorial de un país, probablemente un acto de guerra híbrida de nuestro vecino Marruecos, pero además de todo, ha sido una tragedia en la que han muerto 140 personas. Y en el cementerio de Sidi Mbarek, en el cementerio musulmán, los reyes van a participar en un acto ecuménico para rendirles tributo. Bueno, en este día en el que celebran su santo los Eduardos y también en San Florencio, San Fausto y San Rémulo. En lo meteorológico se repite prácticamente el mismo día que ayer lunes, con predominio de los cielos despejados prácticamente en todo el país, salvo en el Cantábrico, en Baleares y en las regiones más orientales de la península. En Canarias se esperan cielos nubosos que pueden dejar alguna precipitación. En el norte de las islas vuelven a subir las temperaturas máximas de forma moderada. En Sevilla llegarán a los 34 grados y en Badajoz a los 32. Y lo primero, antes de ocuparnos de la noticia con la que ha despertado hoy Ceuta, bueno, en realidad ayer en el periódico El País, esa anécdota, ¿no?, para el presidente del gobierno que supone que buques de guerra de Marruecos hayan entrado en aguas territoriales de España, además coincidiendo con el asalto a la frontera de Ceuta, algo que ha ocultado durante 75 días a los españoles y, por supuesto, al Congreso de los Diputados y en la desclasificación de documentos con la que pretendían hacer un ejercicio de transparencia. Menudo ejercicio de transparencia. Lo primero, como les digo ahora, es contarles que si esta mañana tienen que utilizar la línea alta velocidad Madrid-Barcelona, ya se pueden armar de paciencia. Porque ayer por la tarde una nueva avería en un convoy provocada por un incendio en la cabina de cola obligó a suspender el tráfico ferroviario. Tras las consecuentes inspecciones de Adif, se conseguía reanudar el servicio a última hora de ayer, a partir de las 11 de la noche, pero no con normalidad, porque los trenes tienen que circular por una vía única entre Ricla y Plasencia, hasta que el tren afectado sea retirado

0: Por lo tanto, pues esto va a provocar algún que otro retraso. Vamos a comprobar a esta hora si se mantienen esas afectaciones. Nos vamos hasta la estación de Atocha con Juan Lucas. Juan, ¿qué tal? Buenos días. No sé si circulan ya con normalidad los trenes.
1: ¿Qué tal, Rafa? Buenos días. Pues mira, la situación ahora mismo aquí en Atocha no es tan caótica como la que se vivía ayer por la tarde, pero tampoco podemos decir que es de plena normalidad. Los trenes en dirección Barcelona están saliendo a la hora prevista para hoy, según nos han confirmado desde Adif, y los viajeros cuyo tren está previsto para que salga hoy llegan a la estación con la incertidumbre de si realmente podrán llegar a su destino según la hora prevista. Vamos a escucharles.
2: No hay información en ningún sitio, los empleados que he contactado de Renfe ninguno sabe, y otra de mis preguntas es que yo tenía un billete a las 6:57 que era un directo Madrid-Barcelona sin paradas. Ahora mi pregunta es si a las 7:57 que voy a salir, en teoría, voy a llegar a las 3 horas como estaba previsto, porque no va a ser un directo quizás.
1: Las pantallas de salidas no muestran de momento ninguna demora, aunque los viajeros, como este hombre al que acabamos de escuchar, están siendo reubicados en convoyes distintos al que tenían originalmente. Porque una avería puede ocurrir, pero lo difícil es justificar que miles de personas acaben sin respuesta ni soluciones claras. El incendio se produjo en Zaragoza, sí, pero el caos también se vivió en Zaragoza, en Madrid y en Barcelona.
0: Bueno, pues ya estamos. Ya hemos llegado aquí caminando hasta el centro de... Desde Ceuta estamos ahora en el paso marítimo, ahora enseguida llegamos a la Plaza de África y desde allí, muy cerca además de donde se alojan los reyes y del ayuntamiento de la ciudad, pues desde allí vamos a hacer el resto del programa. Claro, esta ciudad hoy se despertaba con el estupor, sobre todo por la reacción del presidente del gobierno, la primera reacción que conocemos a la violación de las aguas territoriales de España por parte de buques de guerra de Marruecos, que es una anécdota. Eso le decía en los corrillos a los periodistas Pedro Sánchez, después de haber ocultado este hecho durante 75 días. A la opinión pública, por supuesto, a la ciudadanía, a la que dispensó toda una serie de versiones verdaderamente estupefacientes de lo ocurrido en la frontera con Ceuta y de por qué esta ciudad lleva sumida en la más absoluta anormalidad y en una crisis dolorosa y lacerante desde hace 75 días, pero también se lo ha ocultado al Congreso de los Diputados, ¿eh? Y también en la desclasificación de documentos con el que el gobierno pretendía hacer un ejercicio de transparencia sobre su gestión de la crisis. Bueno, ahí se quedó, en que es una anécdota. O sea, que no ha explicado el presidente por qué esos buques de guerra entraron de forma repetida y desafiante en aguas ceutíes, ni tampoco explicó por qué consideró necesario, como es natural, movilizar a la Armada. Claro, esto arroja también algunas dudas acerca de la intervención de algunos ministros, ¿eh? Y la soledad de Margarita Robles, ministra de Defensa, que tampoco informó acerca de este suceso, de este episodio, bueno, suceso, de esta agresión por parte de Marruecos. Bueno, les venimos contando desde las 6 de la mañana, porque este martes estamos aquí en Ceuta, porque es donde se producirá una visita histórica. La ciudad autónoma recibe en esta jornada a los reyes Felipe VI y Letizia. Hacía 19 años que un rey de España no visitaba las dos ciudades autónomas. La última visita que hizo Juan Carlos I, con las consecuentes críticas de Marruecos. Se espera también a esta visita una crítica por parte de nuestro vecino. Por el momento la prensa marroquí más oficialista no lo está recibiendo de la forma más hostil que cabía esperar. Bueno, la ciudad que se encontrarán los reyes este martes sigue pendiente de solucionar esa llegada masiva de inmigrantes que conmocionó y convulsionó la vida normal de esta ciudad desde finales de julio, con problemas que todavía permanecen, ¿eh? Problemas que se han trasladado. Ahora venimos de la playa del Trampolín y la verdad es que presenta un aspecto muy diferente a la última vez que estuvimos allí. Claro que ya saben que las elecciones a veces sobran milagros, ¿no? Y puede convertir un pueblo chabolista casi en un jardín zen, que es lo que es ahora la playa del Trampolín, perfectamente limpia. Es verdad que los problemas, es decir, buena parte de aquellos que estaban allí, se han trasladado al puerto o a otras zonas de la ciudad. Por los que, bueno, ahora por el centro de la ciudad es una ciudad prácticamente blindada.

gran presencia policial, no tanta presencia militar, quizás como en los primeros días, pues sí, una enorme presencia policial y ya pues las zonas perfectamente delimitadas para que los ceutíes vayan a recibir.

0: inicio de su reinado. Él quiso venir desde el principio, quiso venir también a los 10 años de reinado, pero bueno, pues no fue posible y ha sido ahora cuando la difícil situación que se está dando en Ceuta pues ha propiciado que hoy los reyes estén aquí. Supone también la demostración de lo que dijo Felipe VI recientemente, y es que la corona está con Ceuta y está con la convivencia de esta ciudad. Y sobre todo para los ceutíes, que es lo más importante, y más allá de, además de que hayan venido, como hemos visto, pues varios ministros de forma reiterada, que vengan los reyes simboliza pues que el resto de los españoles están aquí esta mañana apoyando a los ceutíes, como lo han hecho, además lo hemos visto en muchas ciudades, en las calles.
1: Bueno, ya hemos llegado aquí a la Plaza de África. Es una ciudad ceuta que está engalanada, como se suele decir. Es una ciudad, sobre todo, muy rojigualda hoy, porque está todo lleno de banderas españolas y precisamente esta Plaza de África pues está completamente recorrida por los colores rojigualdas de la bandera nacional. Aquí muy cerca van a tener un acto en el ayuntamiento y luego además pues esperan otros actos, algunos de gran trascendencia, ¿no, Paco?
0: Sí, primero ese acto, como decías, en el ayuntamiento. Los reyes van a recibir las llaves de la ciudad, del presidente Vivas, van a tener un primer pulso de la sociedad civil, que les van a explicar ya en una reunión que van a tener cómo está ahora mismo la situación actual de la ciudad, lo que tú describías, como la diferencia que hay entre cómo está el centro ya totalmente engalanado y cómo están las afueras, donde persiste el problema. Hace 20 años, cuando vinieron los reyes Juan Carlos y Sofía, pues un tercio de la ciudad se echó aquí a la calle para recibir a los reyes, y seguramente hoy pues pasa más o menos lo mismo. Después va a haber un acto que es quizá el que más debate tiene aquí en Ceuta, y es precisamente ese recuerdo que va a haber en el cementerio de Sidi Embarak a las personas que murieron intentando llegar a Ceuta. Se les tuvo que enterrar aquí porque Marruecos no aceptó los cuerpos, los coches fúnebres. Había incluso familias con algún niño, y ese va a ser un acto donde los reyes van a ser acompañados de representantes ecuménicos de distintas religiones.
1: Bueno, luego seguimos hablando, Paco Paniagua, que va a seguir la visita de los reyes, esta visita histórica. Recuerden ustedes que en 2007 la visita de los entonces reyes Juan Carlos I y la reina Sofía pues ya desató una crisis diplomática con Marruecos. Hombre, se espera que haya una reacción, no precisamente amistosa, por parte de nuestro vecino. Una cosa más, ya tenemos decisión del Tribunal Supremo sobre la suspensión cautelar del derecho a voto de los nacionalizados por la ley de nietos, de una parte de ellos, de aquellos que no han conseguido acreditar su condición de nietos de exiliados que hubieran perdido la nacionalidad por el exilio, a causa del exilio. Mantiene la suspensión del derecho de voto de 163.020 personas que no podrán participar en las elecciones del próximo 29 de noviembre porque aún no estaban inscritos en el CERA. Es una decisión, además, con argumentos muy críticos por la forma en la que se ha manejado el censo y la falta de garantías. El gobierno ya ha mostrado su disconformidad con esta decisión. El ministro de Política Territorial, Ángel Víctor Torres, dice que esto lo que va a provocar es que haya españoles de primera y de segunda, dice.
2: ¿Por qué sí podrán votar los descendientes de quienes se quedaron en nuestro país durante las cuatro décadas de dictadura y no lo pueden hacer los que tuvieron que marcharse al exilio por razones políticas? Es una absoluta injusticia, ¿no?
1: Bueno, y el presidente del Partido Popular, Alberto Núñez Feijóo, celebra que el Supremo ponga límite a la irresponsabilidad del gobierno. Dice Feijóo que en las elecciones no puede haber dudas sobre el censo.
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1: 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Y vamos a contarles ya con detalle lo que va a pasar hoy con el tiempo. Eso que lo cuente Brasero, que es quien mejor lo cuenta. 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Roberto Brasero, ¿qué tal? Buenos días.
4: Hola, Rafa. Muy buenos días y buenos días a todos. Ahí en Ceuta con 20 de mínima que habéis tenido esta noche y que tendréis también en la próxima noche, así que noche tropical, les espera a sus majestades cuando hagan noche en la ciudad autónoma. Y un día por delante también de unos agradables 25 grados con un viento de levante que irá ganando intensidad por la tarde o tarde-noche si soplará con algunas rachas fuertes. Ese es el tiempo para Ceuta y ahora te hablo del resto de España. Con

0: Un tiempo que será muy similar al de ayer, hoy poquitos cambios. Eso significa que seguiremos viendo nubes por Baleares o por Canarias, lluvias más probables quizás en la isla de La Palma. También aparecen por el litoral catalán y en el extremo norte, Galicia del Cantábrico. Aquí no dejan lloviznas después de estas nieblas matinales. Es lo único casi destacable porque el sol volverá a ser el protagonista. Hoy ya no es día de fiesta, pero el tiempo sigue siendo el mismo, en este martes y 13, en el que afrontamos una tarde cálida, como será también la de mañana. Mañana incluso en el norte hará más calor porque las temperaturas todavía pueden subir un poquito más, hasta el viernes, que es cuando empiecen a bajar, y el próximo fin de semana ya será distinto.
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3: La newsletter de los martes es el Frente Andino de John Mueller. ¿Qué tal, John? ¿Cómo estás?
4: Hola, Rafa. ¿Qué tal? ¿Qué monumento es ese donde estás?
3: Pues sí, es aquí en la Plaza de África, el monumento que se ha convertido también en un homenaje a los ceutíes por todos estos días de dificultades, ¿no?, que han vivido, y en el que hay, pues, además, muchos mensajes políticos. Mando único, decisiones a bandazos, el futuro se construye juntos. Ceuta somos todos sin excepciones, te leo algunas de ellas.
4: Monumento reivindicativo, ¿no?
3: Sí, muy reivindicativo. Sí, sí, bueno, es que esta es una ciudad que ahora está viviendo una gran exaltación patriótica y es normal. No sé si puedes ver, mira, vamos a enseñarle aquí a John.
4: A ver.
3: Fíjate todas las banderas rojigualdas, ¿eh?
4: Sí, que hay por aquí.
3: Bueno, está completamente recorrida la Plaza de África,
4: claro,
3: de banderas. Y por las calles, bueno, en los balcones, bueno, pues recuerda, ¿te acuerdas aquella crisis del Prusés que llenó los balcones de banderas?
4: Sí.
3: Pues en esta ocasión también está llena de banderas. Bueno, oye, John, ¿qué nos trae tu newsletter de hoy?
4: Pues hoy te traigo tres maneras de destruir riquezas sin necesidad de una crisis económica. La polarización política, que paraliza las inversiones, los drones ucranianos que han descubierto dónde vive la nube rusa, y los hutíes que están haciendo volar por los aires el sueño de un príncipe saudí de convertir a su país en un sitio próspero.
3: Bueno, así que la polarización también tiene una factura económica.
4: Y bastante cara. Seis investigadores del Banco de España han estudiado la polarización y el bloqueo legislativo en siete democracias. Lo citaba Paco Pascual en su newsletter del Mundo anoche. Han encontrado que cuando aumenta la polarización, la inversión tiende a caer. Un aumento de una desviación típica en su índice se asocia con una inversión un 2,2% menor al cabo de tres años. Y el bloqueo legislativo se asocia con una caída del 1,5%. No es una estimación exclusiva para España ni demuestra por sí sola causalidad, pero el mecanismo es bastante intuitivo. Si las reglas pueden cambiar cada cuatro años, el inversor prefiere esperar.
3: Bueno, y en esto destaca España.
4: El punto de inflexión es 2016. Hasta entonces la polarización y el bloqueo legislativo seguían caminos bastante separados. Después empiezan a caminar juntos. La fragmentación parlamentaria, las elecciones repetidas, el conflicto catalán explican buena parte del cambio. Pero hay un detalle extraordinario. Italia. Allí aumenta la polarización y, sin embargo, no aumenta proporcionalmente el bloqueo legislativo. Es decir, los italianos han conseguido algo muy italiano: discutir ferozmente y seguir haciendo cosas. La enseñanza es que la discrepancia no arruina la economía. Lo que cuesta dinero es convertirla en parálisis.
3: Oye, y el segundo asunto. Ucrania ha atacado al Google ruso.
4: Sí, se llama Yandex. Dos de sus centros de datos han sido alcanzados por drones ucranianos. Yandex es mucho más que un buscador. Proporciona servicios de nube, pagos, inteligencia artificial y tecnología a miles de empresas. Aquí hay un cambio estratégico. Ucrania atacaba refinerías y ahora también golpea servidores. Durante años nos han vendido la nube como una especie de cielo tecnológico. Pero la nube tiene paredes, enchufes y coordenadas GPS. Y un dron relativamente barato puede provocar daños en una infraestructura digital extraordinariamente costosa. La guerra ya no consiste solamente en destruir la fábrica, también puedes apagar los ordenadores que permiten que funcione.
3: Oye, y en Arabia Saudí, los hutíes, de los que hace demasiado tiempo que no hablábamos, están complicando los planes del príncipe heredero.
4: Muchísimo. Mohammed bin Salman lleva años intentando transformar Arabia Saudí con su visión 2030. Turismo, inversiones, tecnología y una economía menos dependiente del petróleo. Pero los hutíes han atacado repetidamente el aeropuerto de Riad. Hay muertos, centenares de heridos, miles de vuelos cancelados y grandes ejecutivos que han decidido no asistir al Congreso Mundial del Petróleo. Y aquí aparece una contradicción formidable. Arabia Saudí puede gastarse fortunas en construir el futuro,

0: pero unos misiles relativamente baratos bastan para poner en duda la seguridad del presente. Y el capital es bastante cobarde, Rafa. Puede tolerar impuestos, burocracias y hasta discursos grandilocuentes. Lo que lleva peor es que bombardeen un aeropuerto.
1: ¿Cuál es la frase del día?
0: Pues mira, destruir confianza es mucho más barato que construir prosperidad. Te vale para un parlamento, un centro de datos o un aeropuerto saudí.
1: ¿Y la pregunta para mañana?
0: Pues, ¿acaso hemos entrado en una época en la que resulta más fácil bloquear, sabotear y destruir que gobernar, producir y construir? Porque el progreso necesita años, ¿eh? Para interrumpirlo basta un segundo.
1: Un voto, un dron, un misil.
0: Exacto.
1: Gracias, John.
0: Esté muy bien, Rafa.
1: Se quedan ahora con la información más cercana a cada uno de ustedes en cada una de las emisoras de Onda Cero.

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1: Muy buenos días, tenemos 13 grados a esta hora en Pamplona. Es tiempo en Onda Cero para la información navarra. Una información en la que comenzamos hablando de deporte, porque Iago Barrasate vuelve a ser el entrenador de Osasuna después de que la Junta Directiva destituyera en la mañana de ayer a Luis Miguel Ramis. La imagen dada en el partido contra el Betis después de 3 semanas de parón liguero fue clave en la decisión de que Cata presentó a la Junta y que está válido por unanimidad. El debut de canteranos no ha sido suficiente para tapar un rendimiento defensivo muy deficiente de un equipo pensado en cimentar desde atrás los partidos. La falta de ideas y juego en ataque no mejoraron tras un parón en el que se dio una semana de fiesta a los jugadores y no se organizó ningún amistoso. Yagoba inicia una segunda etapa en Osasuna 2 años y medio después de su salida voluntaria. Regresa con él su cuerpo técnico, al que se incorpora Darko Brasanac, que fue jugador rojillo 4 temporadas precisamente con Yagoba en el banquillo. El técnico de Berriatúa está muy ilusionado y ha transmitido a los rectores del club que puede lograr la permanencia con esta plantilla, que tiene opciones de reforzarse en enero, entre otros con Anai Morales, cedido en el Logroñés. Hoy a las 12:30 en el Sadar tendrá lugar su presentación como nuevo entrenador de Osasuna. Los aficionados podrán acudir al estadio desde las 12:00 p.m. y allí podrán seguir la comparecencia del entrenador, tras la que el técnico saludará a quienes se hayan acercado a darle la bienvenida. Y mañana a las 10:30 a.m, Iago Barrasate dirigirá el primer entrenamiento de su segunda etapa como entrenador de Osasuna en una sesión que tendrá lugar a puerta abierta en Tajonar.
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1: Y les contamos, al margen de este asunto, que la Guardia Civil de Navarra celebró ayer en Pamplona la festividad de la Virgen del Pilar, patrona del cuerpo, con un acto frente a su comandancia al que se sumaron cientos de ciudadanos, además de autoridades, representantes de distintos cuerpos policiales, familiares y veteranos. Al acto asistieron la presidenta del Gobierno de Navarra, María Chivite, y la delegada del Gobierno, Alicia Echeverría, que fueron recibidas con abucheos y pitos por muchos de los asistentes. Ante esta situación, la Guardia Civil pidió por megafonía que la celebración se pudiera desarrollar con normalidad, y así fue, sin que se escucharan nuevos silbidos. La presidenta María Chivite no acudió a la celebración de la fiesta nacional en Madrid porque, según explicaron desde el gobierno foral, debía realizar ayer mismo un viaje a Bruselas para participar en el comité de las regiones. Por otro lado, cientos de personas se sumaron también ayer en Pamplona a una manifestación impulsada por el colectivo Iruñeko Arrosak, con el lema Soñar juntas, luchar juntas, que contaba con el respaldo de más de 100 organizaciones de distinto tipo. La marcha recorrió las calles de la capital navarra, desde Antoñuti hasta la plaza consistorial. Posteriormente, la jornada continuó en el Parque Irubide de la Chantrea con una degustación de arroces del mundo. Sepan también que UPN ha convocado para hoy martes su Consejo Político, el órgano encargado de decidir sobre las coaliciones electorales, una reunión que puede ser decisiva para que los regionalistas y el Partido Popular concurran juntos a las elecciones del próximo 29 de noviembre. La convocatoria estará precedida por la reunión de la Ejecutiva, encabezada por su presidenta Cristina Ibarrola, en la que se analizarán los términos de un posible pacto que este fin de semana ha podido ultimarse en Madrid, donde ha estado la presidenta regionalista. A tener por lo dicho por la propia Cristina Ibarrola y también por el presidente de la gestora del PP, Sergio Sayer, las sensaciones son positivas. Cabe recordar que en julio de 2023 ambas formaciones concurrieron por separado. En aquellos comicios el PSOE consiguió 2 de los 5 diputados que corresponden a Navarra, mientras que UPN y PP obtuvieron un escaño cada uno y Eh Bildu se hizo con el restante. En el Senado los socialistas lograron 3 representantes y UPN consiguió 1. Y desde ayer el Ayuntamiento de Pamplona pone a disposición de la ciudadanía un sistema de consulta para comprobar los datos del censo electoral de cara a las elecciones generales del 29 de noviembre. De esta forma, las personas interesadas podrán confirmar si están incluidas en el censo para poder ejercitar su derecho a voto, o en caso de errores o de no estar registradas, poder alegar. La consulta estará disponible hasta el 19 de octubre. El Ayuntamiento de Pamplona ha habilitado 2 vías para consultar la información. En ambas es necesario facilitar su número de DNI y el primer apellido. Se puede optar por una parte por llamar al teléfono 010 o 948-420-100 en horario de lunes a viernes de 8 a 7 de la tarde y el sábado de 9:30 a 1:30.
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1: Hoy tenemos cielos poco nubosos con algunos intervalos de nubes que no llegarán a la ribera. El viento sopla flojo variable, tendiendo por la tarde a norte y noroeste. Las temperaturas máximas continúan sin cambios o suben ligeramente. Oscilarán entre los 24 y los 29 grados. Tenemos 13 hasta ahora en Pamplona.
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6: Así terminamos con 13 grados en Pamplona. Sigan en la sintonía de Onda Cero. Buenos días.
7: 7:30 de la mañana, 6:30 en Canarias. 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
7: Es martes 13. 13 de octubre de 2026 y es un día cargado de noticias, no solo aquí, en Ceuta, que espera la visita de los reyes de España, 19 años después de la última visita de un jefe del Estado español. Hay otras noticias, como les digo, conózcanlas ustedes con la colaboración de CaixaBank, que les ofrece los titulares del día, y con Ana de Gracia y Jessica Pascual. El Supremo mantiene la suspensión cautelar del voto a los nacionalizados por la ley de nietos.
10: Rechaza el recurso de la abogacía del Estado y considera que persisten dudas sobre la fiabilidad del censo electoral. Los afectados disponen de 5 días para presentar alegaciones, mientras el Ejecutivo estudia si puede recurrir la decisión ante el Tribunal Constitucional. El ministro de Política Territorial y Memoria Democrática, Ángel Víctor Torres, ha calificado la resolución de atropello.
11: ¿Por qué sí podrán votar los descendientes de quienes se quedaron en nuestro país durante las 4 décadas de dictadura y no lo pueden hacer los que tuvieron que marcharse al exilio por razones políticas? Es una absoluta injusticia.
7: Pedro Sánchez admite la entrada de buques de guerra marroquíes en aguas de Ceuta los días 30 y 31 de julio.
12: Coincidiendo con la llegada masiva de inmigrantes a la ciudad autónoma este pasado verano, el presidente reconoció ayer los hechos durante los corrillos informales con periodistas celebrados tras la recepción de la fiesta nacional, aunque los rebajó a un hecho puntual y aseguró que la situación se resolvió mediante contactos entre las Fuerzas Armadas de España y Marruecos.
7: El incendio de un AVE colapsa durante horas la línea Madrid-Barcelona y deja a miles de viajeros varados.
10: En plena operación retorno del Puente del Pilar, el incendio se produjo a primera hora de la tarde en la cabina de cola del tren a la altura de Zaragoza y obligó a interrumpir durante horas la circulación de alta velocidad entre Madrid y Barcelona. La incidencia afectó a unos 17.000 pasajeros de Renfe, Irio y Uigo, con trenes detenidos, retrasos en cascada y numerosas cancelaciones. Los 283 viajeros que iban a bordo del convoy siniestrado fueron evacuados.
7: Y Zelensky acusa a Putin de romper la tregua energética.
12: Frente a estas denuncias, Trump mantiene que el alto el fuego sigue vigente y asegura que ambas partes lo han aceptado, pese a que el Kremlin aún no lo haya confirmado. Preguntado por las acusaciones de Ucrania, el presidente estadounidense ha afirmado que no tiene constancia de ninguna violación y ha vuelto a señalar a Zelensky por su supuesta falta de voluntad negociadora.
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0: la extraña que madruga, en lugar de venir a arropar aquí al director de este programa en Ceuta, que es donde hay que estar, pues se ha quedado allí. ¿Por qué? Porque es madrugadora, pero es comodona. Claro. Hola, ¿qué tal, Natalia Hernández? ¿Cómo estás?
1: ¿Qué tal? Buenos días. Pues bien, bien.
0: Buenos días, feliz José Casillas.
2: Buenos días, ¿por qué te vamos a arropar si te veo en camisa tranquilamente, una temperatura estupenda?
1: Sí, oye,
2: ¿qué necesidad?
0: El director ha refrescado un poquito, pero estamos, sí, a 20 grados, fantástico. Me ha bajado aquí una rebequita, pero no ha sido necesaria. Hola, ¿qué tal, Rubén Amón?
3: Como don Sonoro Rafa, estábamos ayer operativos.
0: Yo es que estaba viajando, es que el viaje pues lleva su tiempo aquí a Ceuta. Eso hay que arreglarlo, ¿eh? Bueno, claro, que teniendo en cuenta que también lleva su tiempo ir a Barcelona desde Madrid, pues es complicado, ¿no?
3: ¿Sabes cómo se puede ir a Ceuta mejor, Rafa, últimamente? En fragata, se va muy bien.
0: En fragata, sí, en buque de guerra. Hola, ¿qué tal? ¿Cómo estás, profesor Rodríguez Brown? Hola de nuevo.
4: Hola de nuevo, a pesar del gobierno. Confírmame una cosa, Rafa, dime por favor si el Mediterráneo sigue allí.
0: Sigue.
4: ¡Qué aquí. Lindo!
0: Pero yo te quiero preguntar qué has hecho el fin de semana.
4: No, eso ya se lo conté.
1: Eso fue ayer, la torre.
0: Anda, ya se me había adelantado. Por una vez que me acuerdo. Ay. Bueno, pues nada, me quedaré sin saber lo que has hecho el fin de semana, porque evidentemente. Bueno, José Ignacio Bertola de nuevo.
5: ¿Qué tal? Buenos días. Muchos los periódicos hoy, ¿eh?
0: Pues venga, vamos rápido con la España que madruga.
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0: El 18,5% de los coches vendidos en España durante el pasado mes de septiembre fueron eléctricos puros, 6,5 puntos más que un año antes. ¿Está el sistema de recarga preparado para asumir esta creciente presencia de vehículos eléctricos?
7: Pues según el barómetro de electromovilidad de ANFAC, España sigue ampliando su infraestructura de recarga y los datos empiezan a mostrar una mejora especialmente importante para quienes necesitan hacer viajes largos. Según este informe, el país cuenta con cerca de 57.000 puntos públicos de recarga operativos. El crecimiento no se limita además a los cargadores urbanos o de baja potencia. Los puntos capaces de ofrecer 250 kilovatios o más alcanzan ya las 2.806 unidades, 337 más que en tres meses antes, y representan alrededor del 5% de toda la infraestructura pública disponible. Sobre los retos aún pendientes, nos habla doña Marta de Eusebio, directora de negocio de Recarga de Acción Energía.
8: España ya cuenta con una red sólida para la recarga de vehículos eléctricos. Por eso, el reto ahora ya no es solo ampliar la oferta, sino adaptarla a la demanda real, en disponibilidad y sobre todo en experiencia de usuario. 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
0: Hoy ya menos 20.
4: Vámonos, vámonos.
0: Las 8 menos 20, las 7 menos 20 en Canarias. Rubén Amón, ¿verdad o mentira?
3: Pues es verdad o es mentira que Pedro Sánchez manda a los Reyes a Ceuta porque no se atreve a mandarse a sí mismo. Es verdad o es mentira, Rafa, que Felipe VI va a recibir las llaves de la ciudad de Ceuta, pero es Mohamed VI quien tiene la cerradura. Y es verdad en ese sentido o es mentira que Mohamed VI quiere rendir honores a la visita del rey desplegando unas fragatas y unos buques de guerra en aguas territoriales españolas.
0: Mientras no espera unas salvas.
3: Sí. Pregunto si es verdad o es mentira que Santiago Abascal decidió celebrar la soberanía nacional con un político francés porque no soportaba la compañía de las autoridades españolas.
0: Como un francés, además, ¿eh?
3: Vaya francés, ¿eh? Por cierto. Y es verdad o es mentira que los nietos van a tener que llegar a abuelos para lograr votar mientras el Supremo y el Constitucional se tiran los libros de derecho a la cabeza.
0: Bueno, vamos a ver si han cambiado algo en los periódicos, José Ignacio Bert, a ver qué traen esas portadas. Entiendo que, bueno, veo que la mayoría de titulares de portada es para la ley de nietos, pero hay mucha atención puesta en la visita de los Reyes de España, ¿no? ¿Qué dicen los medios al respecto?
5: Es el gran día para los ceutíes, titula a 5 columnas la portada del Faro de Ceuta. El Pueblo de Ceuta editorializa: la relevancia de esta visita no dependerá únicamente de su simbolismo, sino también de la capacidad de las instituciones para mantener presente a Ceuta en la agenda nacional. La Razón titula con que la Ceuta que se van a encontrar hoy los monarcas es una de escaparate, con un paisaje muy diferente al de las últimas semanas, con playas vacías de migrantes, aclara el periódico. Más optimismo en El País, que recoge un testimonio sobre el terreno que dice que ya ven la luz al final del túnel. Caravaggio, en El Confidencial, cree que Felipe y Leticia afrontan la misión diplomática más difícil de su reinado, afirmando la españolidad de las ciudades sin descuidar la buena vecindad con Marruecos. Político hace notar la tibieza de la reacción marroquí de la visita hasta ahora. En eso coinciden tres diplomáticos españoles consultados por este medio, quienes ya no esperan una reacción exagerada de Rabat en el corto plazo. Quizá harán un par de comunicados oficiales, comenta una de estas fuentes. Ceuta fue la gran protagonista después de las elecciones en los corrillos del Palacio Real, nos cuenta Lucía Méndez. En El Mundo, CUE, en El País, se hace eco de que el presidente confirmó la exclusiva de su periódico sobre la intrusión de los buques en Marruecos. Pepe Luis Vázquez, en La Razón, detectó euforia en un Sánchez que echó por tierra los sondeos. El Confidencial dice que esgrimió trackings internos que le dan ganador. Antes de eso, tuvo que guarecerse en lo que Pilar de la Cuesta de ABC ha denominado como burbuja antipitidos. Y María Ángel Alcázar, Rafa, en La Vanguardia, certifica la muerte del tacón ante el auge del zapato bajo entre las señoras.
0: Es verdad que la reacción en la prensa de Marruecos ha sido bastante tímida. Es verdad que en Marruecos hay también cierto estupor, porque han visto cómo se encuentra su rey, Mohamed VI, cómo entró en el Parlamento apoyado en Moulay Hassan y cómo con un hilo de voz apenas fue capaz de pronunciar un discurso, Y eso tiene su importancia, Bert, ¿qué asuntos han supuesto fuente de inspiración para los siempre ingeniosos columnistas?
5: Ella Curía, en El Mundo, atribuye el mérito del acuerdo Esquerra Podemos a Junqueras en vez de al candidato Rufián. La directora del periódico, Gemma Martínez, advierte a ese diputado, también visto por el periodismo madrileño, que el votante soberanista puede ver en

0: él a un dirigente que dedica demasiado tiempo a salvar a la izquierda española. Vox concita mucho interés, ya sea por su ausencia ayer, que levanta suspicacias en un David Jiménez Torres en El Mundo, que subraya la paradoja de que las fuerzas vivas de UTIES, donde estuvieran, era en la celebración de Madrid, o ya sea por su empuje en los sondeos. Arcadio Espada, en el mismo periódico, es muy crítico con Feijó, ironiza dibujándolo como el próximo vicepresidente de Abascal. Camacho, en ABC, se teme que efectivamente el gran vencedor de las elecciones termine siendo el líder de Vox, aunque quede tercero. Hace notar la resignación que percibe en el PP ante el hecho de gobernar muy condicionado por ese partido. Y hoy, Rafa, estrenamos subsección. Es como forzar una referencia a cultureta que esté de moda en un titular. Se la lleva el director de La Vanguardia, Jordi Juan, que recomienda al líder del PP no confiarse en su billete diario que hoy titula Feijó y la bola negra.
1: Se apunta a la treta cultureta. Una senda abierta por el profesor Rodríguez Brown. Oye, quieres desengrasar, pero con un asunto algo añejo, ¿no?
0: Hombre, es que se reedita Lo que el viento se llevó en España. Lo hace Reino de Cordelia, la novela de Margaret Mitchell, y Jesús Ejido le cuenta a Lucía Cabanelas en ABC que lo hará sin cambios, merced a lo políticamente correcto. Creemos que la gente es lo suficientemente adulta y sensata para entender la época en la que se escribió. Nosotros respetamos la autoría de los escritores, no tocamos un pelo.
1: Cuidado. Bueno, Natalia, oye, ¿qué nos estamos perdiendo?
2: Pues un análisis de The Wall Street Journal en el que nos asegura que los expertos en energía creen que si el acuerdo sobre el diésel de Donald Trump y Vladimir Putin se concreta, podría inyectar unos 4.000 millones de dólares a la economía rusa. En The Economist, los hombres rusos huyen antes de que el ejército pueda capturarlos. Vladimir Putin parece estar preparado para una enorme ola de reclutamiento forzoso. Y en Reuters, Elon Musk ha gastado 366 millones de dólares para ayudar a los republicanos a mantener el control del Congreso. Lo convierte así en el mayor donante político individual en las elecciones de este año.
1: Pero tú, Natalia, madrugas para traernos un dato y un relato.
2: Y el dato más llamativo de la mañana lo he leído en Bloomberg. A ver, ¿qué creéis que es lo que más cuesta en la construcción de un centro de datos? Ya sabéis, eso que hace posible que podamos consultar a todas horas ChatGPT. A, los chips y el resto de equipos informáticos. B, la nómina de los trabajadores. C, el coste del terreno. A ver.
3: Qué complicado hoy.
1: Consume mucho agua.
4: Muy difícil. No sé.
2: Es el A. De media, unos 17.000 millones de dólares. Es como si cada español, desde bebé hasta jubilado, pusiera unos 350 dólares de su bolsillo para chips, servidores y refrigeración. Es curioso que en este informe exhaustivo nos enteremos de que arrancar estos gigantes cuesta más que hacerse con el terreno donde se construyen, porque poner en marcha un centro de datos no es tan sencillo como darle al interruptor. Cuesta unos 175 millones de dólares. Y otra de las facturas más asumibles son las que Bloomberg llama pequeñas cosas: salarios, formación de personal. Esto, unos 300 millones. En total, construir y albergar un centro de datos tipo de inteligencia artificial, unos 30.000 millones de dólares. Y el relato, pues, nos lleva al francés Le Monde. Helados descongelados, carnes casi cocidas en las cámaras frigoríficas y toneladas de alimentos frescos tirados a la basura. Los piratas informáticos se han hecho con el control de los sistemas que regulan la temperatura de frigoríficos y congeladores de los pasillos de cientos de supermercados franceses. Han elevado la temperatura hasta 50 grados y lo han hecho además alargando el ciclo de descongelación de una, que es lo normal, a 8 horas para retrasar así las alarmas. Al parecer, estas tiendas usaban sistemas antiguos, conectados a internet y vulnerables a este tipo de ataques. El modus operandi recuerda al de varios incidentes registrados en otros países, como por ejemplo en Estados Unidos en el mes de agosto. La Oficina Antidelincuencia Cibernética Francesa ya ha abierto una investigación y Bruselas ha lanzado también una advertencia: hay que reforzar la seguridad alimentaria, pero a todos los niveles.
1: Y ahora el despertar liberal de Carlos Rodríguez Brown con estas noticias de empresa, profesor.
5: Ya mismo Expansión PAI prepara la venta de Areas. También Acciona lanza su división de Data Center con un proyecto de 80 megavatios. El CEO Alfonso Tolche dice ING está abierta a compras que aceleren el crecimiento en España. Bueno, sobre el llamado este Frente Amplio o la reedición de Sumar, hay un editorial que dice Expansión: el sanchismo ha ido radicalizando tanto sus mensajes que está fagocitando a buena parte de los votantes de la izquierda populista. En 5 días, Carlos Cuerpo,
1: Charlie de Body.

0: Dice, buscamos que el ahorro de los españoles tenga alternativas a la inversión en vivienda. Digo yo, en lugar de organizar nuestros ahorros, digo, ¿por qué no dejáis a la gente en paz, Charlie? ¿Por qué no dejáis de castigar a los ahorradores? Por ejemplo, mira, el economista, Hacienda recauda un 30% más en renta del ahorro e inversión. Ahí tenéis lo que hay que hacer, dejar de castigar a la gente. Ay. Más, la SEPI se arriesga en 10 días a la primera quiebra del fondo de rescate. Es la red de clínicas Vivanta, que avisa que se agota su caja el 22 de octubre. El dinero siempre de dónde sale, de usted, señora, usted. Prensa Económica Internacional, Wall Street Journal. Nos habla de que la economía de China, que se ha ido debilitando, está creciendo cada vez menos, está creando una especie de generación perdida de jóvenes sin empleo. Terminamos en el Financial Times, la entrevista con Mark Zuckerberg, que dice que ha llegado Meta a la frontera de la inteligencia artificial y rechaza frenar su crecimiento. Y la columna Lex está jugosa, dice, ojo con esto del mercado del lujo. Sí, sí. ¿Por qué? Porque lo que está triunfando no son las grandes marcas, sino más bien las marcas intermedias. Por ejemplo, Uniqlo o Zara.
1: ¿Y cuál es la viñeta económica de hoy, profesor?
0: Buenísima, Cal, en The Economist. Un gigante del fútbol americano que se llama Deuda, con una camiseta que pone 40 billones de dólares, persigue a un elefante y un burro, símbolo republicano y demócrata. Entonces pregunta el burro, ¿no deberíamos placarlo? Y replica el elefante, por supuesto, tú primero.
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2: Y con la primera visita que afrontan con ilusión y con ganas, hace ya mucho, porque en fútbol un mes es muy largo, que no se jugaba un partido de la Liga de Campeones. Y hoy tenemos tres, con equipos españoles. Primera visita del Atleti a su estadio, el Metropolitano, que va a ser sede de la final y juega contra un rey que lo fue de Europa. El Atlético de Madrid-Manchester United es partido estrella en este martes, por mucho que el equipo inglés no sea el de antes. El fútbol cambió hace tiempo y el equipo que fuera ejemplo de paciencia con el técnico, el caso de Ferguson, es ahora una trituradora de entrenadores y en el censo de un posible 11 titular solo hay 3 o 4 futbolistas ingleses. Primera visita también del Barça en esta Champions, el destino es Estambul y primera oportunidad para demostrar que su reinado en la Liga puede también ampliarse a Europa. El Barça quiere ser cabeza de cartel y el partido contra el Galatasaray llega una semana antes de visitar al PSG en París y con Betis y Real Madrid como próximos rivales en la competición casera. Y el tercer compromiso es para el Villarreal, dispuesto el equipo amarillo a cruzar ese estrecho en el que se ha convertido esta competición, en la que no visita el casillero de victorias desde hace más de 1.600 días. No ganó un solo partido el año pasado y ha perdido también en la primera jornada. El Nápoles es el visitante del Estadio de la Cerámica. Lo más comentado en los corrillos es por dónde irá el discurso de Mourinho en su rueda de prensa previa al partido de mañana contra la Roma, si por los asuntos nacionales, los arbitrales o por su cariño al equipo romano con el que ganó su último título europeo, la Conference. El Real Madrid siempre es candidato en la Champions, pero en la intención de voto no cuenta de momento con mayoría suficiente. Y en el desfile de cada año de entrenadores destituidos ha caído Ramis en Osasuna, que recurre a un candidato clásico, Yagoba Arrasate. En el partido del lunes, el Sevilla, que se veía ganador en Valencia, llegó el viento del Levante y empató a 3 en el minuto 100. Y en un martes con fútbol, con Euroliga de baloncesto para los 4 españoles, con tenis a la hora de comer, el que pueda, sobre las 2 de la tarde, Davidovich contra el polaco Hurkacz, partido de octavos del torneo de Shanghái, en el que Alcaraz perdió el bigote ya eliminado. Y sigue la pretemporada NBA, en una semana comenzará oficialmente y Adai Mara ha anotado esta noche 17 puntos y ha puesto 4 tapones.
1: Bueno, cómo va el tío, ¿eh? Oye, Ramis y Yagoba Arrasate, los reyes en Ceuta, ¿en qué año estamos? Oye, que nada, que os despido. Me voy ahora aquí a la tertulia a las 8 y a contar aquí lo que está pasando. Muy importante.
3: ¿Qué pasa?
4: Adiós.
5: Martes y 13.
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1: A las 8 de la mañana, a las 7 en Canarias. Reciba nuestra bienvenida a la sintonía de Más de Uno, si se incorpora ahora a su radio, a Onda Cero. Si se incorpora ahora a su radio, les contamos que su radio está donde debe estar, que es en Ceuta. Aquí comenzábamos a las 6 de la mañana en la playa del Trampolín, que presenta un aspecto muy diferente a la última vez que estuvimos allí. En esa playa, fíjese qué milagro sobra, ¿no? Una convocatoria electoral que puede convertir un poblado chabolista en un jardín zen. Ahora mismo la playa está limpia, está incluso rastrillada. Y los problemas se han trasladado. Se han trasladado muchos de los inmigrantes que allí se encontraban, o en la playa Benítez, a los montes, por ejemplo, o a los barrios. Algunos de ellos han conseguido alojamiento en el puerto. Con la polémica, ¿se acuerdan? Que provocó el hecho de que fuera una infraestructura crítica, precisamente la que iba a alojar a parte de los inmigrantes que pasean por la ciudad con esa etiqueta, con esa especie de acreditación, ¿no? Al pecho, ¿no? Nos hemos bajado andando por la ciudad, y si nos siguen a través de YouTube verán que nos hemos parado aquí en la Plaza de África, frente al monolito erigido en honor a los caídos en la guerra de África, a los soldados españoles muertos gloriosamente en la guerra de África en época de Isabel II. Aquí además debajo hay una cripta donde reposan los restos de algunos de aquellos combatientes. Este monolito se ha convertido en un homenaje improvisado a la ciudad, un homenaje improvisado y reivindicativo, porque abundan los carteles, con motivos reivindicativos y políticos, ¿no? En los que dice que esto no va de partidos, que va de Ceuta, que las promesas no bastan, que hacen falta respuestas de una ciudad que lleva 75 días viviendo en la más absoluta anormalidad, y a la que además se le ha ocultado información muy relevante sobre la crisis que ha sufrido y cuál fue su naturaleza. Hoy al menos se viene a reparar una ausencia demasiado prolongada. Casi 20 años después, un rey de España recorrerá las calles de Ceuta, recibirá el calor de los españoles de aquí, recibirá a sus autoridades, rendirá tributo a las víctimas de esta tragedia, que además de un asalto a la frontera, además de una violación de la integridad territorial, fue una tragedia humana que se llevó por delante la vida de 140 personas. Sus cadáveres no fueron reclamados por Marruecos y reposan en el cementerio musulmán de Sidi Mbarek, y allí van a estar los reyes rindiendo homenaje, tributo a estas víctimas en lo que va a ser el acto más cargado de significación. Fíjense que en Marruecos no se ha encontrado una reacción demasiado hostil por el momento en la prensa a esta visita. La de 2007 provocó una crisis diplomática, ¿eh? El rey Juan Carlos I. Siempre es delicada la visita de, y por eso no se ha producido desde hace 20 años. Lo que pasa es que en Marruecos también hay otros problemas, ¿eh? Y ahora hablaremos con Ignacio Zamperero, que nos contará qué es lo que está ocurriendo y cuál es el estupor que ha provocado, por ejemplo, la última aparición pública del rey Mohamed VI con un estado de salud muy, muy, muy precario. Bueno, aquí pasarán.

0: además la noche. Los reyes, es la primera vez que pernoctan los jefes del Estado en Ceuta, y mañana partirán hacia Melilla, donde su presencia también es muy necesaria. Miren, se ha pasado tanto tiempo, es porque la visita se considera diplomáticamente problemática. Y dicho de forma sencilla, porque Marruecos considera que es una provocación que los reyes de España visiten dos ciudades españolísimas, pero cuya soberanía reclama Marruecos basándose en fantasías históricas. Quien aún duda de para qué sirve un rey, quizás hoy en las calles de Ceuta tenga su respuesta. Los símbolos son más útiles allí donde resultan más problemáticos. Y Ceuta lleva viviendo en la normalidad desde hace 75 días. Hoy, afortunadamente, presenta un aspecto distinto a hace un mes. Ya les dije que la convocatoria de elecciones obra milagros y hace posible lo que se nos decía imposible. Pero hay problemas que permanecen, a los que se suma la comprensible indignación por haber sido engañados. Hace 75 días que el gobierno oculta que buques de guerra marroquíes navegaron sin autorización por aguas de Ceuta los días 30 y 31 de julio, coincidiendo con el asalto masivo a la frontera. No fue un error, tampoco fue algo circunstancial, estuvo a punto de provocar un accidente. No perseguían a narcos o a traficantes de personas, fueron maniobras deliberadas y repetidas, desafiantes, que fueron ocultadas a la ciudadanía española, pero también al Parlamento español, donde está representada la soberanía nacional, en una comparecencia del presidente del gobierno donde no aludió a este episodio. Ayer sí lo hizo, un corrillo con periodistas. Fíjense ustedes qué escenario, ¿no? El elegido para hablar por primera vez, ¿no? de esta crisis. Confirmaba la noticia que traía el diario El País, en la que hablaba de estas maniobras deliberadas, ¿eh?, de buques de guerra marroquíes, buques armados que entraron durante precisamente esos días, los días del asalto en aguas territoriales españolas, y decía que era una anécdota. Trató de quitarle hierro al asunto. Una anécdota, por cierto, que también fue ocultada en ese supuesto ejercicio de transparencia que fue la clasificación de los papeles secretos de aquellos días, con los que el gobierno pretendía sacudirse cualquier responsabilidad por no haber estado atento, no haber estado alerta de lo que podría ocurrir. Bueno, este hecho provocó que la Armada Española tuviera que desplegar una fragata para responder a las incursiones de la Marina Real marroquí. Menuda anécdota, ¿eh?, que obliga a un despliegue de la Armada. Ignacio Cembrero, ¿qué tal? Buenos días.
1: Hola, muy buenos días.
0: Bueno, nosotros acudimos a la voz experta de Ignacio Cembrero siempre para aclarar qué es lo que está ocurriendo con Marruecos, qué importancia tienen también lo que ocurre en Ceuta. Oye, ¿qué significa en primer lugar esto que hemos conocido, ¿no? ¿Qué importancia le concedes tú a estas maniobras de buques de guerra de Marruecos en aguas españolas?
1: Pues es una maniobra en paralelo a la que se estaba llevando a cabo en tierra, es decir, el ataque híbrido, que no era exactamente un ataque migratorio, sino que era una auténtica invasión por tierra de hasta 90.000 personas, que es la cifra que ha dado el presidente Vivas. ¿Cuál era el objetivo de esas maniobras? Yo no lo sé. Quizás simplemente observar el fenómeno, quizás intentar, digamos, apoyar el fenómeno. Lo que sí puedo añadir a la información de gran calidad que ha publicado El País es que en esas maniobras estaba la fragata Mohamed VI, que es el buque insignia de la Marina Real marroquí, es decir, el principal buque de la Marina Real marroquí. Marruecos, eso sí, tiene muy poca marina comparado con la Armada Española. Es donde más le falla a las Fuerzas Armadas marroquíes, es el arma que más le falla.
0: Oye, la visita de los reyes a Ceuta va a tener una repercusión y probablemente una respuesta en Marruecos. Por el momento hemos visto una reacción bastante tímida de la prensa, llamémosle oficialista. No sé si cabe esperar alguna respuesta algo más contundente.
1: Alguna respuesta tiene que producirse en las próximas horas antes de que acabe la visita. Si no, yo no reconocería a Marruecos. Ahora bien, tengo la impresión de que va a ser una respuesta suave, nada comparable con la de 2007, cuando Mohamed VI desató una crisis diplomática que duró aproximadamente 2 meses con llamada a consultas, es decir, retirada del embajador. Algo tendrá que producirse. Lo que hemos visto en estos días son artículos en prensa, en la prensa más oficialista, tachando la visita de

provocación, pero nadie proponía una reacción, nadie decía que había que responder a España de forma contundente. Y lo que también veremos, en principio, es mañana, cuando ya se hayan

0: supuestas asociaciones de la sociedad civil. En Marruecos no hay mucha sociedad civil, la manejan en buena medida los servicios secretos. Bueno, esas asociaciones han convocado mañana una protesta contra la visita de los reyes.
1: Sé que le concedes mucha importancia y es normal al acto que se va a producir, que van a presidir los reyes en el cementerio musulmán de Sidi Mbarek, ¿no?
0: Máxima importancia, evidentemente, ni la televisión ni los medios públicos marroquíes van a informar de ese acto. Pero sí va a circular por las redes y ya está en la prensa, aunque no se atreven a comentarlo demasiado. Es un acto que pone de relieve la importancia que en España ya lo hizo Vivas. Atribuimos a los muertos el homenaje que va a rendir el rey y la reina a las víctimas de esta tragedia, que en aguas de Ceuta se han rescatado unos 88, 89 cadáveres y probablemente unos 60 o unos 70 en aguas de la vecina Tetuán. Marruecos no ha querido ver a los muertos, no ha decretado unos días de luto. Ningún miembro del gobierno ni de la Casa Real ha dado pésame a las familias. Se ha prohibido a la prensa hacer reportajes sobre el dolor de las familias que han perdido un hijo, una hija en esta tragedia. Y en cambio, del lado español, pues sí, se les va a rendir homenaje hoy en una ceremonia interreligiosa en la que habrá en el cementerio musulmán de Sidi Mbarek de Ceuta, en la que el protagonista será probablemente el imán, porque la mayoría de ellos son musulmanes, pero también habrá representantes, un sacerdote, y representantes también de las otras dos religiones que tienen presencia en Ceuta, que son el judaísmo y el hinduismo. Esto, bueno, pues comparémoslo con lo que sucede en Marruecos. Marruecos no ha querido que los muertos rescatados en Ceuta sean enterrados de su lado. Marruecos no quiere ver a sus muertos y España les rinde homenaje. El rey les rinde homenaje.
1: Muchas gracias, Cembrero. Luego, además, por cierto, también vamos a comentar la aparición pública de Mohamed VI, realmente deteriorado, ¿eh? Y bueno, del brazo de Moulay Hassan, que es su hijo y que cada vez pues va cobrando más relevancia pública. Ahora con Paco Paniagua, que por aquí se encuentra. ¿Qué tal, Paco? ¿Cómo estás?
2: ¿Qué tal? Buenos días.
1: Cuéntanos cómo va a ser la visita de los reyes, qué es lo que hay previsto. Ya hemos hablado de ese acto ecuménico de enorme importancia, ¿no? En el cementerio de Sidi Mbarek.
2: Pues mira, estoy recordando porque hace 20 años ya fuimos testigos de cómo casi 25.000 ceutíes se echaron a las calles para recibir a los reyes Juan Carlos y Sofía. En aquel entonces el rey dijo que venían por un compromiso pendiente que tenían con la ciudad. Como lo tenía ahora Felipe VI, este compromiso pendiente, por eso él quiso venir desde los inicios de su reinado, también en el 10º aniversario no pudo ser, pero ahora sí que va a estar aquí esta mañana. Los reyes vienen sobre todo a apoyar a los ceutíes, que les esperan, como digo, desde hace mucho tiempo. Recibirán aquí en esta plaza las llaves de la ciudad de manos del presidente Vivas, hablarán con sus representantes, visitarán el Colegio Vicente de Alexandre, es un colegio de los años 60, donde el 70% de los alumnos son musulmanes. Y esta tarde tendremos el gran acto de cierre, ese encuentro de los reyes con la sociedad civil y las palabras que va a dirigir Felipe VI a los ceutíes. Lo primero que dijo fue garantizar la convivencia, la corona está con Ceuta, la corona está con la convivencia y que ahora se tenía que restablecer la seguridad y el orden público.
1: 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Ahora les ofrecemos otras noticias ocurridas en este día tan importante con Jessica Pascual y con Miguel Ondarreta.
3: Renfe ha abierto una investigación para esclarecer el origen del incendio en la cabina de cola de un AVE que ayer interrumpió durante varias horas el servicio en la línea de alta velocidad entre Madrid y Barcelona, dejando tirados a 13.000 pasajeros. El director adjunto a la presidencia de esta compañía, Sergio Bueno, descartaba, en cualquier caso, problemas de mantenimiento o revisión del convoy.
4: Todo el material rodante de Renfe se encuentra en perfecto estado de revisión y de mantenimiento. Desconozco la antigüedad de este material, pero sí puedo garantizarle que todo el material cumple escrupulosamente con su revisión en tiempo y forma.
1: Los 283 pasajeros que viajaban en el tren en el que se declaró el incendio fueron evacuados. No se registró ningún herido, sí hubo bastantes dificultades, sobre todo a media tarde en el transporte ferroviario. Veremos a ver cómo amanece hoy, por ejemplo, la estación de Atocha, donde se encuentra Juan Lucas. ¿Qué tal, Juan? Buenos días.
5: ¿Qué tal? Buenos días. Pues aquí en Atocha, como te contaba a las 7, de momento no podemos decir que se respire normalidad, ya que dos de los trenes que han de circular por esa línea Madrid-Barcelona de alta velocidad están reubicando a sus pasajeros en

0: Boy es que salen una hora más tarde. No hablamos de normalidad, pero tampoco del caos que se vivió ayer. La sensación que predomina en esta estación es la de incertidumbre al no saber los viajeros si podrán llegar a su destino según la hora prevista. Las pantallas de salida no reflejan ahora ningún tren demorado, a excepción de los dos que previamente contaba que estaban reubicando a sus viajeros, pero todos los que salen en dirección Barcelona tienen ya asignada su vía. A través de sus redes sociales, Renfe asegura que el servicio ferroviario puede verse afectado durante la jornada de hoy y ruega a sus viajeros que permanezcan atentos a las informaciones que les hará llegar cuando se produzcan novedades. Lo que toca ahora es esperar que esta madrileña estación de Atocha vaya paulatinamente recuperando la normalidad tras una jornada caótica en pleno puente de la Hispanidad.
1: La decisión del Supremo de mantener la suspensión del voto de los nacionalizados por la ley de nietos cayó ayer como un jarro de agua fría durante la recepción en el Palacio Real por el Día de la Fiesta Nacional.
2: Un asunto que previsiblemente se colará hoy en la rueda de prensa posterior al Consejo de Ministros de este martes, que ayudará a despejar algunas dudas, como si el Gobierno puede o no recurrir esta decisión al Constitucional. De momento, quienes sí que pueden hacerlo son los propios afectados, que disponen de un plazo de 5 días para presentar alegaciones.
3: En su resolución sostiene el Supremo que el derecho a voto de los ciudadanos no es de carácter absoluto, sino que está supeditado a intereses generales, como preservar la veracidad e inexistencia de irregularidades en el censo electoral. Los detalles con Eva Llamazares.
4: La más mínima duda respecto a la inscripción de los 160.000 nuevos votantes de manera irregular dejaría en entredicho la legitimidad democrática de los candidatos que salgan elegidos el 29N. Las dudas del Supremo surgen porque una interpretación política de la ley de nietos extiende la consideración de exiliado a todo aquel que se fue entre el 36 y el 55, independientemente de que las razones fueran políticas o bien otras. El Supremo mantiene la medida cautelar, es decir, sigue suspendido el derecho al voto de todos aquellos que no hayan acreditado que hubo esas razones políticas. Por tanto, o sus consulados les facilitan un certificado de esa acreditación o no podrán votar, pese a que la abogacía del Estado alegó que es imposible averiguar a tiempo quién lo acreditó y quién no. El Supremo sigue viendo peligro de un censo electoral sin los requisitos de veracidad, igualdad y transparencia. Por 5-1 los magistrados reprochan a la abogacía, es decir, al gobierno, que la administración es la responsable de cumplir la orden judicial y que no la está cumpliendo. Ni siquiera ha sido capaz de dar cuenta de cuántos expedientes han revisado ya y cuáles de esos tienen el exilio acreditado.
1: A 4 días de que expire el plazo para presentar coaliciones para las elecciones del 29 de noviembre, el Frente Amplio designa a Ada Colau como candidata a la presidencia, aunque sin especificar en qué listas irá la exalcaldesa de Barcelona, y mantienen la mano tendida a Podemos.
3: Las organizaciones que forman parte de este nuevo Frente Amplio confirmaban esta apuesta en un comunicado justo después de conocerse el acuerdo alcanzado entre Esquerra y Podemos, entre Gabriel Rufián e Irene Montero para Cataluña y para, en fin, apoyarse durante la campaña. Es un acuerdo que ha levantado ampollas en los comunes.
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3: Y los martes, Peláez. José Peláez, ¿qué tal? Buenos días.
6: Muy buenos días, Rafa. Oye, están las redes que arden porque Alberto Núñez Feijóo ha bajado a su perro a la calle sin correa. Es devastador, Rafa. Yo no sé a dónde vamos a llegar en este país, de verdad. En el vídeo se ve claramente al líder popular con un schnauzer miniatura que debe pesar la friolera pues de unos 5 kilos, o sea, unos 5 bricks de leche. Yo creo que el libro de Ketty Garat pues debe pesar un poquito más, o sea, por ahí andarán. Una fiera corrupia, como ves, es el nuevo perro de los Baskerville. Nos hemos enterado de esto por un paparazzo amateur que lo grababa casualmente desde un coche que estaba aparcado en la acera de enfrente y que decía en su publicación: un sujeto que incumple las normas básicas de urbanismo no puede ser presidente. Yo estoy de acuerdo, Rafa. ¿Qué va a ser lo siguiente? Seguro que Feijóo nos saluda en el ascensor. Y un día se dejó la tapa del váter abierta. Dicen que una vez fue a 32 kilómetros por hora por esa calle en la que el límite era 30. Y que en 1987 dejó sin pagar una cerveza en Arrapadas Vestas, sin Viveiro. Y que le dijo un amigo que, bueno, si eso ya te llamo yo y nos tomamos un café. Y luego ni llamó ni nada el desalmado. Se rumorea que hace ruido en el cine cuando abre las chocolatinas y que deja la jarra de agua fría medio vacía en el frigo para que la llene el siguiente. Incluso tira los periódicos al contenedor de orgánico. O sea, que el PSOE contactó con unos narcos para que eliminaran a la jueza que juzgaba al hermano de Sánchez. Leire extorsionó a fiscales y guardias civiles y Zapatero hacía negocios con una dictadura asesina, pero Feijóo baja el perro sin correa. Empate, Rafa, empate.
3: Pues ten cuidado con los schnauzers sueltos, Peláez, y pasa buen día.
6: Se hará lo que se pueda.
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8: Muy buenos días. Tenemos 13 grados en Pamplona, 14 en Tudela. Tiempo no en Onda Cero para la información navarra.
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8: Repaso informativo que comenzamos por el deporte, ya que Iagoba Arrasate vuelve a ser el entrenador de Osasuna después de que la Junta Directiva destituyera ayer a Luis Miguel Ramis. La imagen dada en el partido contra el Betis después de 3 semanas de parón liguero fue clave en la decisión que Cata presentó a la Junta y está válido por unanimidad. El debut de canteranos no ha sido suficiente para tapar un rendimiento defensivo muy deficiente de un equipo pensado en cimentar desde atrás los partidos. La falta de ideas y juego en ataque no mejoraron tras un parón en el que se dio una semana de fiesta a los jugadores y no se organizó ningún amistoso. Iagoba inicia una segunda etapa en Osasuna 2 años y medio después de su salida voluntaria. Regresa con el cuerpo técnico al que se incorpora Darko Brasana, que fue jugador rojillo 4 temporadas precisamente con Iagoba en el banquillo. El técnico de Berriatúa está muy ilusionado y ha transmitido a los rectores del club que puede lograr la permanencia con esta plantilla, que tiene opciones de reforzarse en enero, entre otros con Unai Morales cedido en el Logroñés. Hoy a las 12:30 en el Sadar tendrá lugar su presentación como nuevo entrenador. Los aficionados podrán acudir al estadio desde las 12 del mediodía. Allí podrán seguir la comparecencia del entrenador, tras la que el técnico saludará a quienes se hayan acercado a darle la bienvenida. Y mañana a las 10:30, Iagoba Arrasate dirigirá el primer entrenamiento de su segunda etapa como entrenador de Osasuna en una sesión que tendrá lugar a puerta abierta en Tajonar.
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8: Y hoy también les contamos que la Guardia Civil de Navarra celebró ayer en Pamplona la festividad de la Virgen del Pilar, patrona del cuerpo, con un acto frente a su comandancia al que se sumaron cientos de ciudadanos, además de autoridades, representantes de distintos cuerpos policiales, familiares y veteranos. Al acto asistieron la presidenta del Gobierno de Navarra, María Chivite, y la delegada del Gobierno, Alicia Echeverría, que fueron recibidas con abucheos y pitos por muchos de los asistentes. Ante esta situación, la Guardia Civil pidió por megafonía que la celebración se pudiera desarrollar con normalidad, y así fue, sin que se escucharan nuevos silbidos. La presidenta María Chivite no acudió a la celebración de la fiesta nacional en Madrid porque, según explicaron desde el gobierno foral, debió realizar ayer mismo un viaje a Bruselas para participar en el Comité de las Regiones. Por otra parte, cientos de personas se sumaron también ayer en Pamplona a una manifestación impulsada por el colectivo Iruñeko Arrosak con el lema Soñar Juntas, Luchar Juntas, que contaba con el respaldo de más de 100 organizaciones de distinto tipo. La marcha recorrió las calles de la capital navarra desde Antoñuti hasta la Plaza Consistorial y posteriormente la jornada continuó en el Parque Irubide de la Chantrea con una degustación de arroces del mundo. Y hoy les contamos que UPN ha convocado para hoy mismo su Consejo Político, el órgano encargado de decidir sobre las coaliciones electorales. Una reunión que puede ser decisiva para que los regionalistas y el PP concurran juntos a las elecciones del próximo 29 de noviembre. La convocatoria estará precedida por la reunión de la Ejecutiva encabezada por su presidenta Cristina Ibarrola, en la que se analizarán los términos de un posible pacto que este fin de semana ha podido ultimarse en Madrid, donde ha estado la presidenta regional. A tenor de lo dicho por Cristina Ibarrola en Onda Cero y por el presidente de la gestora del PP, Sergio Sayas, las sensaciones son positivas.
13: Bueno, históricamente yo creo que UPN ha demostrado que, bueno, que es bueno para Navarra intentar un entendimiento de posible acuerdo con el Partido Popular, porque hemos ido de forma conjunta durante muchas legislaturas, muchas elecciones generales.
14: Nosotros estamos dispuestos a concurrir a las elecciones con Unión del Pueblo Navarro y además vamos a hacer todo lo que esté en nuestra mano para

0: que ese pacto se produzca. Porque creo que en un momento en el que los ciudadanos nos están demandando unidad, los responsables políticos tenemos la obligación de ofrecer esa unidad.
1: Y sepan que desde ayer el Ayuntamiento de Pamplona pone a disposición de la ciudadanía un sistema de consulta para comprobar los datos del censo electoral de cara a esas elecciones generales del 29 de noviembre. La consulta estará disponible hasta el 19 de octubre.
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1: Hoy los cielos están poco nubosos con algunos intervalos de nubes que no llegarán a la ribera. El viento sopla flojo variable tendiendo por la tarde a norte y noroeste. Las temperaturas máximas continúan sin cambios o suben ligeramente. Oscilarán entre los 24 y los 29 grados. A esta hora tenemos 13 en Pamplona, 14 en Tudela.
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2: Y así terminamos con 13 grados en Pamplona, 14 en Tudela. Sigan en la sintonía de Onda Cero. Muy buenos días.
3: A las 8:30, a las 7:30 en Canarias, en este programa especial que estamos haciendo desde Ceuta. En más de uno, ahora enseguida saludamos a la tertulia, pero antes tengo que saludar a mis amigos de Hijolusa, porque hacer algo sencillo es lo más difícil. 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

0: John Mueller ya lo he saludado antes, pero lo vuelvo a saludar ahora. ¿Qué tal, John Mueller?
1: ¿Qué tal, ¿cómo Rafa? Estás? ¿Cómo estás? Buenos días. Y estás, te ha dado frío, ¿no?
0: Sí, me he puesto la rebequita. Estoy así como Caravaggio, también friolero. ¿Qué tal, Javier Caravaggio? ¿Caravaggio? Nada, se ha quedado
2: se por delante.
0: Solo que se ha quedado, está congelado. Está como esos que te encuentras en el Everest según vas subiendo. Pues ahí está Caravaggio, así en Sevilla. Es verdad que ha refrescado un poquito en esta mañana, que hemos pasado una madrugada, pero fabulosa, ¿eh? A 20 grados. Caravaggio, a ver, despierta.
3: Muy buenos días.
0: ¿Qué tal? Buenos días. ¿Cómo estás? ¿Todo bien?
3: Sí, aquí te estoy viendo. Y hace una mañana espléndida también en Ceuta, ¿eh?
0: Hombre, pero espléndida. No, le va a esperar un día además especialmente bonito, ¿eh? a los reyes. Es una ciudad engalanada. ¿Cómo te gustaría a ti esto? ¿Qué tigarat? ¿Qué hace? O sea, ¿cómo no está aquí una hija de la Armada como tú?
4: Pues porque no me has invitado. No me has invitado porque yo habría ido encantada y además llevo queriendo ir a Ceuta desde este verano. Con lo cual yo, sí. Yo feliz de saludarte.
0: Ceuta es una ciudad bellísima, ¿eh?
4: No la conozco, la gente, además.
0: No, pues merece de verdad la pena, ¿eh? No ha vivido sus mejores momentos en estos 75 días, porque fue una ciudad que vivió un deterioro tremendo, ¿no? O sea, pues, bueno, la normalidad quedó completamente abolida, sus playas se convirtieron en poblados chabolistas. Hoy eso se ha solucionado, bueno, se han trasladado los problemas. Pues a las lomas, es decir, las playas ahora mismo están limpias, pero los inmigrantes que asaltaron la frontera en aquellos días 30 y 31 de julio, por aquí permanecen reubicados en otros lugares, como por ejemplo el puerto. Pero bueno, como te digo, la ciudad por lo menos ha recuperado una cierta apariencia. Y ahora está Rojigualda, vamos. No puede haber más banderas de España por sus calles. Bueno, Dani Ramírez, ¿qué tal? ¿Cómo estás? Buenos días.
5: ¿Qué tal, Rafael? Pues me resulta un poco violento lo de hacer la radio sentado hoy, porque claro, te veo por el streaming que estás ahí de pie. Me pasa como cuando salga el rey, ¿no? Que en fin, pero bueno, no puedo hacerlo de pie porque tiraría el micro.
0: Pero claro, es que alguien tiene que trabajar ahí, o sea. Sí. Bueno, Dani Ramírez, a ver la oneguiana de hoy.
5: Bueno, os pregunto, ¿y si a Sánchez basta con analizarlo de manera literal? Ayer, para celebrar el día de la fiesta nacional, el presidente se grabó un vídeo en Moncloa defendiendo, entre otras cosas, el derecho a la vivienda. Tras 8 años y el legado en vivienda que deja, pienso que el vídeo se ha malinterpretado y que simplemente, cuando dice el derecho a vivir en tu casa, está exigiendo su derecho a esa casa, a Moncloa.
6: Nos une es todo lo que hemos sido capaces de construir juntos y que hoy forma parte de nuestro día a día. El derecho a opinar lo que quieras, a estudiar, tengas los recursos que tengas, a recibir atención sanitaria, a poder vivir en tu casa.
5: Claro, creo que resulta ilustrativo unir su ausencia en Ceuta esta mañana durante la visita de los Reyes con su particularísima presencia en el desfile de ayer. Sobre Ceuta, esgrime el gobierno que el presidente no siempre acompaña al rey en estas visitas, que casi nunca lo hace, y es cierto, pero ¿no os parecía esta una ocasión como para estar ahí? Cabe preguntarle al revés. ¿Cuál de los 75 días que han pasado desde la avalancha no requería la presencia del presidente del gobierno? El saldo es difícilmente recuperable. Desde que empezó la crisis de Ceuta, Sánchez solo ha estado un día allí, pero ha estado 23 días de vacaciones en Canarias. Otro punto para el debate. ¿Creéis que se atreverá a pisar Ceuta en campaña electoral? Esto responde él cuando le preguntan.
7: Bueno, hablaré con el comité de campaña y lo veremos.
5: Bueno, sobre los detalles de su presencia en el desfile de la fiesta nacional en las Bardenas Reales, os cuento, en Navarra se han puesto de moda unos hoteles cuyas habitaciones consisten en una especie de burbuja transparente para que estés como en medio de la naturaleza pero sin estar a la intemperie. Es la mejor metáfora de Sánchez en los 12 de octubre. Sánchez en la fiesta nacional es como una copa de cava, toda una burbuja detrás de otra. Con tal de limitar los abucheos, coloca las tribunas de la gente a 200 kilómetros, espera en el coche hasta que dan las 11 en punto y arrima su llegada a la del rey para canibalizar el prestigio del jefe del Estado y diluir sus pitos en los aplausos del monarca. Algunos ya lo avisamos cuando lo de Ábalos. Este gobierno tiene un problema de pitos. En definitiva, Sánchez no va a Ceuta porque allí no puede armar la burbuja o muralla del 12 de octubre. Ni él ni muchos de los electores han olvidado las imágenes de su escarnio en Paiporta en los días de la Dana. El buen momento de los reyes actuará como un fosforito que subraya el abismo que separa a Sánchez de la calle, pero también la falta de carisma de los demás líderes políticos de la alternativa. Siempre es difícil, desde desde un punto de vista teórico, explicar la utilidad de la monarquía. Os pregunto, ¿hoy volverá a ser uno de esos días donde comprenderemos la importancia de que el Estado esté sólidamente representado en momentos difíciles?
2: Lo acontecido en Ceuta este verano, la intrusión masiva de decenas de miles de personas violando una frontera española, que es también una frontera europea, es inaceptable. No podemos afrontar solos una responsabilidad que también es de todos.
5: Al otro lado de la frontera, en Nador, muy cerca de Melilla, podría haber novedades. Algunas crónicas en España y algunas crónicas en Marruecos anticipan que Mohamed VI podría viajar allí para contestar a Felipe VI al considerar que su visita a lo que ellos llaman ciudades ocupadas es una provocación. De Ceuta seguimos sin saberlo todo. O mejor dicho, de Marruecos seguimos sin saberlo todo. Sánchez reconoció ayer en los corrillos de Palacio que buques de guerra marroquíes entraron en aguas de Ceuta durante la invasión y que a punto estuvo de producirse una colisión con las fragatas españolas que fueron a ver qué ocurría. Ya era imposible que 80.000 personas sobrepasaran la frontera sin conocimiento del régimen, pero es doblemente imposible que en ese mismo instante buques de guerra hicieran lo propio al libre albedrío. Cuando los periódicos titulan "un político reconoce que", es porque esa información, de no haber sido publicada en un medio, no habría salido jamás a la luz. De la ley de nietos no os digo nada porque no me da tiempo y porque a ver si se van a cabrear los abuelos y nos dejan de ayudar con los niños.
0: Bueno, me faltaba por saludar a dos integrantes permanentes de esta tertulia. Lo que pasa es que estaba recogiendo las segundas ediciones de los periódicos en los kioscos, José Ignacio Bert, y por eso pues no se encontraba dispuesto. ¿Qué tal, Bert? ¿Cómo estás?
8: Yo ya estoy aquí.
0: Ya estás aquí. Con todo, ¿no?
8: Y estaba
0: peleándose con sus detractores en el tendido 7, Rubén Amón, a los que Aza ha herido con una crónica verdaderamente hiriente en El Confidencial, después de haber expresado su legítima opinión sobre una faena de Morante. ¿Qué tal, Rubén Amón? ¿Cómo estás?
9: Bueno, legítima sí, porque estamos garantizando la libertad de expresión de todos, pero la falta de sensibilidad yo no la perdono, ¿sabes, Rafa?
0: Te falto decir, no, porque por desgracia estamos en una democracia.
9: No he dicho eso.
5: Viven los toros a Marruecos.
9: Le falta a Ceuta Plaza de Toros. Melilla la tiene, bien pintona es. Pero hombre, el público de Madrid, concretamente ese sector del 7, hizo un ejercicio ayer de abyecta falta de sensibilidad ante un terreno grandioso y generoso.
0: Sí, sí. Bueno, compruebo que he leído bien la crónica. Es que me parecía que en el subtexto de la crónica del Confidencial, pues sí, que te parecía que lo del tendido 7, pues que no estaba bien, ¿no? Pero compruebo que efectivamente lo había entendido.
9: Le querían cobrar los gastos del funeral del año pasado, en serio.
0: No, no me digas.
9: Resucita al muerto madre, y os vengáis para que os devuelvan las lágrimas y el dinero.
0: Madre.
9: Bueno, menos mal que Caravaggio está conmigo, con este Morante y con el otro, que es el del Betis, sí, el hijo, sí, que marca unos golazos ya, ¿no?
0: Bueno, hombre, que ha metido cinco, una manito, el Betis.
3: Sí, el ahora voy a, de Morante, voy a hablar, el hijo de Morante.
0: Que voy a hablar con alguien, con algunos de los ya concentrados aquí, que ya empiezan ya se empieza a llenar esto, y los Reyes aún le queda mucho por venir. Pero antes os voy a regalar unos Callahan, que yo creo que os los merecéis, porque no os veo muy cómodos hoy, ¿eh? 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
2: Mira que os decía, vosotros incrédulos dudabais de ello, pero ahora os voy a ofrecer testimonio sonoro que ya hay personas aquí, ya esperando a los reyes, que aún le queda bastante tiempo para que comience su visita por las calles de Ceuta. Pero aquí están Charo, Virginia y Lola, creo que son las primeras en ponerse aquí en las vallas. Hola, ¿cómo estáis?
3: Hola, buenos días.
2: Bueno, estáis muy ilusionadas, entiendo, por ver a los reyes.
4: Estamos ilusionadas y además que no hace falta que viniera.
2: Las tres ceutíes, ¿verdad?
3: Sí.
2: ¿Vivís por aquí?
5: Bueno, vivimos en la periferia. En la periferia.
2: ¿Cómo está la cosa? ¿Cómo hemos visto pues que la playa del Trampolín ya se ha desalojada, que la playa Benítez, pero siguen habiendo problemas, ¿verdad?, en la ciudad.
5: Sigue habiendo muchos problemas, esto todavía no se ha terminado. Esperemos que cuando se vaya el rey no vuelva otra vez a lo mismo.
2: Es que las elecciones y la visita del rey pues igual traen milagros, ¿no? Que de repente todo desaparece, pero luego vuelve a emerger todo, ¿no? ¿Y cuáles son esos problemas ahora?
5: Los problemas de ahora, pues los mismos de antes.
4: Estamos invadidos,
5: no podemos ir por la calle.
4: Intranquila por la calle, nuestros niños no pueden salir a la calle tranquilamente. Están encerrados, no, encarcelados. Y así vivimos el día a día. Y ahora lo que han hecho ha sido un limpiado.
2: Es una buena definición. Y bueno, y entiendo que os reconforta que venga por lo menos aquí los reyes. Eso es sentir también la cercanía. Hacía mucho tiempo, ¿no?, que no venía los reyes, 19 años.
3: Que vino su padre. 19 años, en el 2007 vino. Por eso es una alegría que haya que venga el hijo también.
2: ¿Por qué es importante que venga aquí el rey?
3: Es que...
4: Que ponga su...
5: Para que vean que Ceuta aquí, es española, territorio español. Que no nos deje de la mano de Dios.
4: Estamos abandonados, ¿verdad? Eso es verdad. ¿Tenía que haber venido antes? Sí.
3: Pero tampoco, más vale tarde que nunca. Él tampoco ha tenido la culpa. No. Que el gobierno es el que le dice de dónde tienes que ir, claro. Que tampoco no ha sido su culpa, no. Pero más vale tarde que nunca, como el dicho dice.
4: Sí. Y lo vamos a recibir con mucho cariño, porque es nuestro rey.
2: Bueno, pues aquí ya están esperándolo. Pues os agradezco mucho que hayáis atendido aquí a Onda Cero. Por aquí andaremos, señor, o sea que luego nos veremos. Venga, hasta luego. Pues aquí Charo, Lola y que estaban aquí pues ya esperando a los reyes que pasarán por aquí sobre las 12. Bueno, dejadme que os ponga unos consejos y ahora enseguida comenzamos con la tertulia.

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6: Bueno, os voy a pedir primero opinión, queridos contertulios, acerca de lo que ocurrió hace 75 días, pero no conocimos hasta ayer. Y lo conocimos por una portada del diario El País. Suponemos que el presidente del gobierno se había enterado algo antes, ¿no? Pero se lo ocultó al Parlamento y también en la desclasificación de documentos, que pretendía ser un ejercicio de transparencia y que fue únicamente una elusión de responsabilidades del gobierno, por lo que hemos visto. Y estamos hablando de ese episodio, bueno, de esas maniobras de buques armados, de buques de guerra de Marruecos, precisamente los días 30 y 31 de julio en aguas territoriales españolas. Si esto es una anécdota, ¿cómo es posible que se haya movilizado la Armada? ¿La Armada se moviliza por cualquier anécdota? Esa es la primera pregunta. Oye, Bert, creo que el español hace...
9: Hace causa editorial,
6: como sueles decir tú, sí, efectivamente.
9: No, digamos que la exclusiva es del País, pero el énfasis editorial lo pone el español en su rugido. Dice que la explicación de Sánchez, eso de los días intensos, el hecho puntual, la interlocución fluida, no sustituye a una rendición de cuentas detallada ante el Parlamento y ante los ciudadanos, menos todavía con unas elecciones generales convocadas para dentro de un mes y medio. Dice, esta conducta justifica las sospechas de una complicidad con una potencia hostil como Marruecos en plena invasión del territorio nacional.
6: Bueno, ahora contadme vosotros, empezando por ti, Ketty.
10: Bueno, me parece interesante esta reflexión editorial del Español, porque me consta que no es el único medio que estaba detrás de esta información. La firma Miguel González en El País, con todo lujo de detalles, pero efectivamente el Español tenía conocimiento de este hecho, que llevaba trabajando, así como otros medios de comunicación. Y esto es relevante, ¿por qué? Pues porque sabemos también muchas veces también cómo se las gasta el gobierno y nos preguntamos muchas veces qué hay detrás de una noticia y de cómo la maneja el propio Ejecutivo. No es casual que ayer, efectivamente, el presidente del Gobierno confirma en un corrillo, sin ningún problema, cuando normalmente los asuntos espinosos, las noticias de las que no quiere hablar, las zanja básicamente con un silencio o con, en ocasiones, hasta un desmentido sobre cosas que sabe que son ciertas. Y me parece que esto es relevante. Y, sin embargo, lo más relevante es lo que decía antes Ignacio Cebrero, efectivamente. Es que cada vez conocemos más detalles de que esto no era una mera invasión territorial, que ya es grave de por sí, sino que era una operación de guerra híbrida muy sofisticada. Ya sabemos que por tierra, la hemos visto, la hemos leído en los informes de inteligencia, los informes de las fuerzas y cuerpos de seguridad del Estado, ahora sabemos que también por mar, y nada más y nada menos que implicando a fragatas en la operación. Y yo creo que esto es muy relevante por el silencio del Ejecutivo, por cómo se ha callado durante estos 75 días, y por cómo sigue intentando exculpar y justificar a Marruecos, y lo hacía ayer el presidente del Gobierno en el corrillo, en,

0: en el Día de la Hispanidad, en el Palacio Real, diciendo que no, esto todo se ha resuelto de manera absolutamente coordinada y hubo un flujo, un cauce de información y de interlocución con Marruecos absolutamente extraordinario. No se puede resolver de manera extraordinaria y no puede haber un trato cordial ni siquiera con un país que te está dirigiendo una operación de invasión por tierra y por mar, que sepamos hasta el momento, a ver si llega el momento del aire.
1: Claro, es muy interesante porque a partir de este conocimiento, de esta revelación, de esta anécdota que dice el presidente del gobierno, entendemos también el conflicto que se ha estado librando por detrás, ¿no? Entre la ministra de Defensa, el alto mando de la Armada y el gobierno. Y todos estos episodios que hemos visto de si informó el CNI o no y si se revelan la documentación, pues mira, quedan... los podemos mirar con otro tipo de foco, con otro tipo de iluminación, ¿no? Y el episodio es grave porque, hombre, las aguas territoriales españolas no son reconocidas por Marruecos, están en Marruecos las disputa, y claro, pero lo que está claro es que la fragata no entró por accidente, no fue un descuido, no fue la corriente que te impulsó allí.
2: Ni estaban persiguiendo a narcos.
1: Sabíamos que la Armada se había desplegado, pero todos pensábamos que era a raíz de la invasión terrestre que se había producido. O sea, de hecho, hay información el primer día o el segundo día después de lo ocurrido, de que la Armada había movilizado efectivos y había movido patrulleras, el buque de apoyo Rayo, etcétera, y algunas fragatas. Pero no sabíamos que la causa era que una fragata marroquí había invadido el territorio español.
3: A ver, desde mi punto de vista, lo que está muy claro es que cuando Pedro Sánchez llega a Ceuta el 31 de julio y dice que lo que ha ocurrido es fruto de un ataque y una violación de la frontera española, sabía muy bien de qué hablaba. Y en aquel momento él sí tenía información de lo que había pasado, de lo que hemos ido conociendo con posterioridad. Por eso lo dijo con tanta contundencia: ataque y violación de la frontera de España. Él sabía lo de la fragata, él sabía lo que había ocurrido en Marruecos. Lo que pasa es que el gobierno no actuó ni antes ni después. En el dibujo que tenemos ahora vemos que la planificación de la invasión de Ceuta el 31 de julio estuvo programada desde tierra, desde en Castillejo, con policías, algunos de paisanos y otros con el uniforme, que indicaban a los marroquíes por dónde tenían que entrar, por dónde tenían que tirar, que dentro de esa legión de 100.000, 80.000 personas que entraron, había 70, 80, 100 militares de paisanos. Y luego sabemos también que desde el mar pues seguía la operación las fragatas que mandó Marruecos, entre ellas su buque insignia, el Mohamed VI. De los 70 militares que entraron, también nos quedan por saber cosas. A mí, vamos, hemos oído algunas de las declaraciones que ha hecho Jorge Descalla, pero a mí también me han dicho, mira, los militares que entraron en este tiempo, en estos 70 días, han cartografiado Ceuta al milímetro y saben exactamente dónde está todo en Ceuta. Y esa ha sido su labor. Si lo han hecho esto así, si tienen ya un plano detallado de todo lo que está en Ceuta, seguro que no es para la biblioteca, es para la próxima vez que intenten la misma jugada.
4: No sé si sobreinterpreto a Ketty cuando dice que esto es una voladura controlada del país. No lo sé.
0: No me sobreinterpretas. Vale. Efectivamente, pienso que lo es.
4: Sí. Ah, pues yo discrepo del todo. Porque primero, Miguel González es un periodista de enorme solvencia en ese ámbito.
0: Eso no es excluyente.
4: Porque si fuera una... Si puedo hablar. Y después, porque si fuera una voladura controlada, desde luego el país es un medio que hace mucho más daño a la credibilidad del gobierno que cualquier otro. Precisamente porque lo consideramos afín, habría que revisar ese concepto, pero yo creo que una portada como la de ayer a Pedro Sánchez no le hace el menor de los bienes, y otras en cambio pueden resultar inocuas. Sí,
0: no hablamos de una filtración,
4: No, si puedo terminar, que yo te lo agradezco, de verdad. Uh-huh. Y entonces me parece que es muy relevante el alcance de la portada,

0: y me parece muy relevante el don tancredismo en el que ejerce Sánchez para desquitarse de esa portada. Lo digo porque en la comisión de desclasificación esta que se abrió, cuando se nos prometió que iba a trascender con transparencia todo lo sucedido, se nos olvidó este pequeño detalle. Fíjate, la fragata más grande de África en aguas españolas. Lo consideramos una anécdota y no digno de hacerse notar ni connotar en las desclasificaciones que eran urgentes, ¿no? Y yo creo que esto sitúa perfectamente a cuál es la coreografía del gobierno marroquí incurriendo en esta invasión por tierra, mar y supongo que aire, porque dentro de poco sabremos que había drones implicados también, sí, en la operación, ¿cómo no va a verlos? Luego tierra, mar y aire. Y después la falta de seriedad con la que se afronta el caso, hablando de una anécdota.
1: Es que no me parece incompatible que sea una voladura controlada. Hay que diferenciar entre voladura controlada y filtración. Claro que no es una filtración y claro que la portada no le favorece al gobierno. Pero el gobierno hoy es un modus operandi habitual, es un patrón repetitivo, reiterativo por parte del Ejecutivo. Cuando llega una información por parte de un medio de comunicación, intenta teledirigirla, intenta buscar el mal menor. Bueno. Y yo creo que eso es lo que intentó hacer ayer el gobierno, básicamente, vendiendo de la mejor manera posible, no digo a través de la Crónica del País, que efectivamente Miguel González es un periodista muy reputado que tiene demostrada su capacidad de obtener información exclusiva en múltiples ocasiones. Pero creo que esto es diferente. Creo que esto, el interés es que de Pedro Sánchez, el interés, ahora termino yo. El interés de Pedro Sánchez de hablar de ello en el corrillo y de la manera en la que lo hace, básicamente para compensar una noticia negativa que lleva ocultando 75 días, me parece que no es casual. Sí.
2: No, y vamos a ver, de todas maneras es secundario. Lo más importante ha sido el silencio de 75 días, claro. No la publicación ni que bajo qué medio se ha publicado. Claro. Efectivamente, yo creo que esto pues sí responde a un interés informativo por parte del gobierno de hacerlo de una manera debida. Y el corrillo pues es el escenario para tratar de quitarle hierro. Hombre, que tengamos sí, Rafa, como primera reacción una cosa ahí ventilada en un corrillo que es necesariamente informal, que se diga que es una anécdota. O sea, pero ¿desde cuándo las anécdotas movilizan a barcos de la Armada españoles?
3: Porque si no es injustificable haber sido a la mareta, Rafa.
2: No, bueno, claro, es que el problema es que es injustificable. Claro. O sea, el problema de todo esto es, oiga, ¿y cuándo dijo que Marruecos no tenía absolutamente nada que ver con esto? Pero ¿cuántos buques Mohamed VI tendrían que haber entrado para que se considerase que Marruecos había tenido una actuación al menos merecedora de sospecha al respecto? Porque es que, entre todas las versiones que hemos recibido, desde el ataque a la integridad territorial española hasta que Marruecos actuó con diligencia e inteligencia, fijaos, todos los buques Mohamed VI que caben entre medias, Bueno, a mí, en fin, la verdad es que es un... A mí estos 75 días de silencio, la ocultación al Parlamento, una sesión parlamentaria convocada precisamente para dar explicaciones sobre esto, y el ejercicio de opacidad que pretendía ser de transparencia de la desclasificación de los papeles, pues me parece un hecho de mucha gravedad. Déjame saludar a José Vicente Maleno, que lo tengo aquí conmigo en la Plaza de África. José Vicente Maleno, que es portavoz de la AUME, que es la Asociación Unificada de Militares Españoles. ¿Qué tal, José Vicente? ¿Cómo está?
4: Buenos días, Rafa.
2: Buenos días. No sé si le ha sorprendido, igual que nos sorprende a nosotros, esta noticia de que buques de guerra de Marruecos habían hecho una incursión, no desde luego azarosa, sino más bien deliberada y desafiante en los días del asalto a la frontera.
4: Sí, sí, nos ha sorprendido mucho esta noticia porque, bueno, al fin y al cabo pone un poco de manifiesto todo lo que estamos viviendo y es una cosa más de la que nos sorprendemos. Pero al margen de la opinión que yo pueda tener a nivel particular como representante de AUME, no puedo hacer manifestaciones de carácter político, así que debo demostrar mi total neutralidad en ese aspecto.
2: Le voy a preguntar por cómo ha evolucionado la crisis en esta ciudad. Digo evolucionado porque hay quien pretende darla por zanjada, pero por lo que hemos hablado aquí con los ceutíes, eso no es así, ¿no? Se han trasladado algunos problemas, se han limpiado, es verdad, las playas, pero eso no significa que la crisis haya terminado, ¿verdad?
4: No, no.

0: Por supuesto que la crisis no ha terminado, ni muchísimo menos. Es cierto que desde la última vez que nos vimos, también aquí al lado, en esta plaza de África, al lado de este monolito donde rezan los soldados españoles muertos gloriosamente en la guerra de África, pues he de comentar que sí, que los inmigrantes, de cómo estaban días posterior de ese salto fronterizo, al día de hoy ellos se encuentran bastante bien, porque la mayoría de ellos volvieron, retornaron, pero hay otros que se quedaron aquí y esos ya están en campamentos, pues están pues bien acicatados, es decir, comen, duermen, gozan de un buen servicio y demás, y están repartidos la mayoría de ellos en cuatro campamentos. Hay otra parte de inmigrantes o otros inmigrantes que quizá pues tienen cuitas pendientes en Marruecos y esos no quieren pasar por el CATE para que se les identifique y se les filien. Esos son los que están ahora mismo en los montes, están durmiendo pues, en la calle o están durmiendo en locales, en casas vacías. Y luego pues tenemos la otra parte, que hay gente que también están durmiendo o están viviendo en pisos pateras, que esos son los que realmente nos asustan desde un punto de vista militar.
1: Eso es lo que nos contaban, ¿no? Que por un lado una parte se había trasladado y se había ocultado pues en las laderas.
0: Sí, sí.
1: Y otros estaban en los barrios en pisos allí escondidos o en locales vacíos o en pisos, como dice usted, patera. O sea, esto nos dice que en los barrios ha habido un gran desplazamiento de inmigrantes que estaban en el trampolín, ¿no?
0: Sí, claro. Cuando se empezaron a hacer las limpiezas de la playa de Benítez, trampolín, y últimamente este fin de semana de madrugada del sábado al domingo en la antigua fábrica del Guano, pues como decía, todos estos que tenían cuitas pendientes, porque todos los que figuraban hasta ahora allí o los que estaban allí eran los que no querían ser identificados, pues muchos ya por cansancio psicológico y físico, cuando hicieron la última limpieza del campamento que había en, como digo, en la fábrica del Guano, volvieron ya, debido a ese cansancio físico y psicológico, a Marruecos, por la frontera. Pero hay otros que tiraron para el monte y otros que se ubicaron pues en aquellos garajes, en aquellos portales. Es decir, muchos, al hacer esta limpieza, mucho de esa gente se ha recolocado dentro de la ciudad. Si eso es mejor o peor, aparentemente creo que es peor.
1: Desde que comenzó esta crisis, usted viene denunciando la situación en la que trabajan los militares aquí destacados, ¿no? No sé si ha mejorado en algo, si las condiciones ahora son algo mejores y, sobre todo, si siguen corriendo cierto peligro las patrullas.
0: Bueno, la situación de cómo se planteó al principio, una vez que quisieron colaborar con las Fuerzas Armadas para dar apoyo a las Fuerzas y Cuerpos de Seguridad del Estado, ha mejorado un poquito, claro. Los primeros días, una vez que pasó, el salto de valla, el día 30 y 31 de julio, pues a primeros de agosto ya solicitaron el apoyo de las Fuerzas Armadas, como digo, para dar apoyo y seguridad y observación a las Fuerzas y Cuerpos de Seguridad del Estado, es decir, Policía Nacional, Guardia Civil y Policía Local. Pero nosotros, una vez que volvimos ya un poco, pasó ese momento de tanto agobio y volvimos ya a una rutina, pues resulta que seguimos indefensos, porque hay patrullas que salen sin armamento ninguno. Yo lo he visto recientemente este fin de semana, regulares que han salido sin armamento. Otras unidades, como el regimiento de artillería, salen todos con fusil a la espalda y parece ser que no hay un criterio un criterio unificado, en el sentido de decir, pues todos vamos así. Entonces se nos han repartido sprays de spray de gas pimienta y bueno. Pues seguimos, o sea, desde AUME vemos que seguimos sí. Entonces nosotros desde el minuto uno de que pasó esta crisis migratoria solicitamos que se nos invistiera como agente de autoridad. De hecho, no lo hemos conseguido, lo hemos solicitado a todos los representantes y a todos los responsables de la cartera de defensa, inclusive en el último pleno del Consejo Personal de las Fuerzas Armadas, que fue hace 10 días aproximadamente, a finales del mes de septiembre, solicitamos que se nos reconociera como agente de autoridad. Como no ha sido así, hemos elevado una carta, una queja al Defensor del Pueblo pidiendo el amparo, que ya nos han comunicado que ha pasado el trámite, pero esperemos contestación. En definitiva, seguimos desprotegidos, seguimos regularmente alimentados.

porque la gente se queja de que la alimentación ha mejorado con respecto al principio, pero que hay mucho hidrato de carbono, mucho arroz, mucha pasta, y luego sobre todo el tema de los descansos. Las patrullas

0: suele haber un descanso para dormir, para echar una cabezada, porque 24 horas estar despierto es imposible. Y ese, esa cabezada, ese descanso, esa, digamos, el poder descansar un poquito, lo hacen dentro de cada unidad a la que pertenece cada patrulla. Y resulta que nos encontramos que no hay sitio para dormir. Aquellos que no tienen, que no solicitaron, que no pernoctan dentro del acuartelamiento donde están destinados, sino que ellos pernoctan en su casa, al entrar de patrulla tienen que volver a las unidades para hacer este pequeño descanso, que suelen dormir entre 4 y 6 horas, como mucho 6, como mínimo. Incluso hay algunas patrullas que han dormido por hora 3, pues no tienen cama. Y tienen que echar su esterilla en el suelo.
1: Pues
0: esa,
1: después de una jornada de paz,
0: claro, y en el siglo XXI, y dentro de un acuartelamiento.
1: Pues José Vicente Valeno, le agradezco que haya estado un día más con nosotros en la brújula y que nos haya atendido aquí en Ceuta.
0: Gracias a vosotros por ser nuestro altavoz y poner sobre la mesa todos los problemas de índole personal que tenemos. Muchísimas gracias.
1: Gracias. Y había interrumpido a mis contertulios, escuchaba a John Mueller, que tenía mucho interés en contarnos algo acerca de lo del buque de la Armada de Marruecos.
2: Bueno, no, Rafa, es como ha dicho Rubén, es el buque más poderoso de África, junto con una fragata egipcia. No, pero yo lo que quería era pasar página y hablar de la visita de los reyes, ¿no? Yo creo que hay una frase hoy en un artículo de Ana Palacio que me parece extraordinaria y dice...
1: Quería redirigir la tertulia, vamos, o sea...
3: Bueno, el artículo de Ana Palacio conste, como sé que se vaya a reventar, conste que estaba incluido en su bloque correspondiente, ¿eh?
2: Mira, a ver, ¿cómo defiende su perímetro? Como no lo hemos defendido en Ceuta. La corona, dice Ana Palacio, introduce claridad allí donde la política ha producido dañina ambigüedad.
3: Exactamente la misma frase.
2: Es que me parece una frase tan clara, porque es que la visita de hoy efectivamente ni siquiera se ha producido, no hemos oído al rey todavía los términos en que se va a expresar, pero sin duda que es una, como la corona es un elemento que en gran parte simbólico, lo que introduce y tiene la virtud de que introduce esa claridad, esa simplicidad en gestos como este, ¿no? Ahí donde efectivamente la política lo que ha hecho es introducir una ambigüedad, sobre todo por parte del presidente del gobierno, que los españoles no terminamos de entender, no terminamos de comprender, y los episodios que vamos conociendo no hacen más que darle la razón a aquellos que piensan que aquí hay algo que aún no se ha desvelado respecto de la conducta y de la actitud del presidente del gobierno hacia Marruecos, ¿no?
1: Como haya que desvelar algo más, francamente. Bueno, sí que te, y te paso unos consejos.
4: No, digo que además se dice mucho esto de que, bueno, que el rey llega tarde, ¿no? Que tenía que haber ido antes a Ceuta para estar con los ceutíes. Pues yo creo que no, yo creo que va en el momento sensato, en el momento lógico, teniendo en cuenta la situación de la tensión en las calles de Ceuta y teniendo en cuenta la tensión que había con el gobierno. Porque evidentemente, antes lo decía Caraballo, el presidente del gobierno el día 31 de julio habla de una violación de nuestro espacio de soberanía, de una violación territorial del Estado. Pero lo sorprendente de todo el discurso gubernamental es la beligerancia decreciente. De esa contundencia inicial en la que habla de una violación de nuestro espacio de soberanía, de repente repliega velas, va reculando sobre esa contundencia, y ahora cada vez lo justifica más, cada vez es más condescendiente, más comprensivo, más benévolo con Marruecos. Que eso es lo que yo creo que hace más incomprensible la posición gubernamental.
5: Rafa, una cosa sobre la visita, muy rápido. Que yo lo que temo de esta visita de los reyes, que creo que era necesaria, es que se acabe convirtiendo en una trampa para la Casa Real. ¿Por qué? Porque esta visita, que tendrá consecuencias, seguro, de Marruecos, antes o después, se puede convertir en un objeto de crítica por parte del gobierno contra la Casa Real, y que se termine acusando a Felipe VI de provocador, y que los incidentes que vengan ahora se le adjudiquen al rey. Esto es lo que yo temo, y las sospechas se fundamentan sobre todo en el origen de todo esto. Esa entrevista de Pedro Sánchez cuando dice: yo en 8 años soy el presidente que más veces ha ido. ¿Cuántas veces ha ido Felipe VI en 20 años?
4: Sí, pero hay que recordar que fue precisamente Pedro Sánchez quien anunció la visita del rey a Ceuta. Claro.
5: Todo eso es lo que me escama.
1: Mira, lo que es vergonzoso de todo aquello es que

0: El reproche fue del presidente del gobierno y el anuncio de que iba a ir era del presidente del gobierno. Es decir, parece que el hecho de que no vaya es una decisión del rey de España y el hecho de que finalmente vaya es una decisión del gobierno. Vea, a mí la forma en la que se ha reprochado, bueno, en aquella entrevista en la cadena SER hace pues el 30 de agosto, a mí me pareció algo verdaderamente bochornoso, o sea, me pareció una forma.
1: Rafa, tú estás ahí y estás viendo, como has dicho al principio de tu intervención, que aquí se trata no de resolver el problema, sino de trasladarlo. Y yo creo que se ha despejado el espacio de Ceuta para que parezca un spot publicitario del gobierno y que Felipe VI cumple con ese papel instrumental, no para ponerlo en aprietos, como dice Caravaggio, yo creo que no. Creo que lo cumple para demostrar a la opinión pública cómo ha cambiado la ciudad, lo bien que está y en qué condiciones se puede visitar ahora. Ya digo que los problemas, como hacía Jesús Gil, ¿no? ¿Os acordáis? Si hay un problema, lo traslado. Si hay unas prostitutas en un lugar que no me gusta, me las llevo en autobús a Benalmádena, ¿no? Sí. Entonces, esta idea de trasladar los problemas despeja el escenario y crea las coordenadas para un spot publicitario que el gobierno quiere aprovechar para decir, miren cómo está esto, miren qué normalidad. Yo entiendo que la hostilidad de Mohamed VI hacia Felipe VI no va a ocurrir porque está pactada entre Sánchez y Barras para que no ocurra, no para colocar a Felipe VI en esa posición. No digo que Sánchez no desee esto, digo que no le conviene y que sí le conviene plantear la visita como un spot publicitario.
0: Pero fíjate, yo creo que la potencia simbólica de los reyes desplaza por completo a estas cuestiones políticas. Y lo creo porque además creo que lo más importante que va a ocurrir aquí es precisamente un homenaje a las 140 víctimas de esta tragedia, que no han sido ni reconocidas por Marruecos. Es decir, aquí va a haber un contraste entre la insensibilidad de Marruecos con sus ciudadanos y con aquellos que a los que utilizaron como carne de cañón en un acto de guerra híbrida, ya se demostrará. Y sin embargo, pues la sensibilidad que muestra, por ejemplo, la corona española. Yo lo que veo es que en la ciudad pues hay un enorme agradecimiento. O sea, ha tardado mucho tiempo en venir aquí un rey, en pasearse, en recibir el calor y en recibir a las autoridades, pero no es tarde. Nunca es tarde porque era muy necesario. Y los símbolos son necesarios allí precisamente donde resultan más problemáticos. Y aquí vaya que lo son. En cualquier caso, se ha hablado mucho siempre de cómo Marruecos ha utilizado la debilidad de los distintos gobiernos de España para sus maniobras, etcétera. Ojo a cómo se encuentra ahora mismo la monarquía marroquí, ¿eh? O sea, el rey Mohamed VI uh-huh. ha aparecido públicamente en un estado de salud muy precaria, no solo por la falta de movilidad, sino porque prácticamente no fue capaz de pronunciar un discurso en el Parlamento, solo le salía un hilo de voz. Fue apoyado de una manera, bueno, nada metafórica, por su hijo, Hassan, que cada vez, Mulay Hassan, que cada vez está adquiriendo pues mayor relevancia pública. Porque Mohamed VI probablemente ya no esté en condiciones de reinar en Marruecos. Claro. Las imágenes, desde luego, son muy elocuentes. Bueno, dejadme que os ponga unos consejos y ahora, si queréis, hablamos de ello. Hay momentos difíciles en los que no sabemos qué decir, pero sí podemos estar. 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
2: Estamos aquí en la tertulia de Más de Uno con Ketty Garat, con John Müller, con Javier Caraballo, con Rubén Amón, y nos está leyendo la prensa como cada día José Ignacio Bert. Ahora volvemos a Ceuta, a la visita de los Reyes, pero antes de que recibamos algún entrevistado más, que yo tengo mucho interés en hablar con él, quería preguntaros por alguna de las otras de los otros asuntos de la actualidad. No sé si os excita más lo que se está viviendo en el Frente Amplio y todo este lío y culebrón de la izquierda a la izquierda del PSOE, o lo de la ley de nietos. Lo de la ley de nietos. Yo veo que los periódicos le han dado una extraordinaria importancia a la decisión del Supremo, que la tiene. Bueno, hay bastantes matices que poner a algunos brochazos, que también se explicitan en la prensa. Bueno, podéis elegir. Voy a darle elegir a John Müller.
3: Bueno, yo sinceramente lo del Frente Amplio me interesa bien poco, y en cambio lo de la ley de nietos me inquieta enormemente. Me inquieta enormemente porque era la primera vez que asisto a un proceso electoral en España, y desde que tengo derecho a voto, el año 2000, en el que te iba a votar con el censo electoral bajo sospecha, o por lo menos bajo una, sujeto a una causa judicial en la que hay una parte del censo que está afectado, o por lo menos de serias dudas por parte de las personas que vivimos en España, ¿no? Yo creo que la decisión del Tribunal Supremo protege la integridad de las urnas, protege el censo electoral. Creo que no se puede ir a votar sin tener claridad sobre este asunto, y una de las cosas que me parece más importante, sobre todo de los dos autos que se conocen ayer, porque son dos autos en respuesta a la abogacía del Estado, impugna dos autos que pertenecen a Justicia Europa y a Vox, pero que son básicamente lo mismo desde el punto de vista argumental. De hecho, el ponente es el mismo, y en ellos lo que más me ha llamado la atención es el reproche que hay en torno hacia la página 39-40, en el que se le dice al Ejecutivo y a la abogacía y a las distintas instituciones que no han hecho nada por demostrar que han intentado cumplir la orden que hace un mes les dio el propio Tribunal Supremo para que acreditaran cuántos de esas nacionalizaciones han podido beneficiarse de la instrucción de Sofía Puente, que permitió ampliar de facto las condiciones para adquirir la nacionalidad española bajo lo que hemos llamado ley de nietos, que sabemos que no es una ley, sino que es un apartado, una interpretación de la ley de memoria democrática. Así que a mí me parece de extraordinaria importancia, porque a mí me parecía que votar con un censo sometido a sospecha no es una buena práctica democrática, y podía conducir a un... O sea, que el elemento con el que los españoles dirimimos nuestras diferencias en las urnas estuviera bajo sospecha no me parecía razonable.
4: Ni me parece excesivo, leyendo precisamente esas 70 páginas del auto de la sección cuarta de la sala tercera del Tribunal Supremo. El último párrafo de la página 40 lo que dice literalmente es que el riesgo de que se constituya irregularmente un censo de electores, en este caso el CERA, si las exigencias de exactitud, veracidad, igualdad, objetividad y transparencia que exigen la celebración de unas elecciones democráticas sigue persistiendo con la misma intensidad. Y yo creo que esto es absolutamente letal. El auto, en su totalidad, las 70 páginas, son efectivamente un rapapolvo a la administración, a la que le da la opción efectivamente de regularizar la situación y aportar la información de los 163.020 potenciales electores, y no lo hace, y el gobierno no lo hace. ¿Por qué no lo hace? Bueno, pues lo puede hacer, lo va a hacer, no lo va a hacer. Esa es la pregunta. Desde luego, a mí no me parece excesivo hablar de una intencionalidad por parte del gobierno, no me parece excesivo hablar de un riesgo desde luego, la irregularidad en el censo electoral, porque así lo dice el Tribunal Supremo. Y la pregunta que yo me hago ahora mismo es si el gobierno va a actuar o no, porque ayer los corrillos del día de la fiesta

0: Nacional, lo que venían a decir los representantes del gobierno, entre ellos Fernando Grande Marlaska, es que sí iba a actuar y que iban a actuar a través de la abogacía del Estado y que iban a preparar un recurso porque se pone en duda o en un brete un derecho fundamental que es el de participación política, y sin embargo por la tarde ya andaban desde Moncloa corrigiendo este extremo, diciendo que no, que lo dejaban en el campo de los propios afectados, que fueran ellos los que recurrieran ante los tribunales, con lo cual ya tenemos la batalla servida y desde luego esto lo va a utilizar como claim de campaña sin ninguna duda, Pedro Sánchez.
1: ¿Entendería antes que a los españoles que están en dudas se les quitara la nacionalidad antes que impedírseles el derecho al voto? A mí me parece una contradicción que tú tengas la nacionalidad asegurada y que en cambio no puedas votar. No comprendo tampoco la proporción de la decisión, ni desde luego comparto que esto sea una alteración del censo, entre otras razones porque si así lo fuera afectaría al 0,43, ¿no? Fijaos que estábamos hablando de
2: qué
1: manera Sánchez quería...
2: Es que el problema no es el tamaño,
1: Rubén. Sí, yo lo sé. El 0,43, si es el hecho cualitativo, he mencionado yo antes que el hecho cualitativo a mí me parece como a un español se le despoja el derecho al voto una vez que se le garantiza su nacionalidad.
2: Rubén, te lo explico rápido. Tienes que tener 18 años para votar. O sea, el derecho necesita unos requisitos para celebrarse, para cumplirse.
1: Y después la cuestión de la irreversibilidad. Pongamos por caso que el Tribunal Supremo, cuando se plantean los recursos, tiene que rectificar su posición. ¿Cómo se le devuelve el derecho a un votante que no ha podido ejercerlo precisamente porque estaba en suspenso una vez que se ha cumplido el 29 de
0: septiembre? Porque no se ha acreditado que sea votante.
3: Claro. Una cuestión previa a todo esto. Faltan 7 semanas para las elecciones. Yo creo que el Partido Popular tendría que alejarse con urgencia de esta campaña creciente que pone en duda la limpieza de las elecciones en España, porque no existe nada sólido para cuestionar la limpieza de las elecciones. Que el sistema puede ser mejorable, sí, pero el Partido Popular como partido de gobierno se tiene que alejar urgentemente de todo eso. Y no digo ya que se lo exija a la extrema derecha, a Vox, pero que esto es una locura, que nos pongamos ahora a cuestionar el sistema electoral, desde luego no tiene ninguna duda. Ley de
2: a mí
3: Nieto,
2: no me parece una locura que lo cuestione la justicia, no.
0: A mí tampoco.
3: No, pero quiero decir que el PP...
2: O sea, es que no tiene nada que ver una cosa con la otra. O sea, una cosa es que
3: hablar
2: políticos
3: hablar de
2: cuestionando...
3: De
2: bueno, pero es que no es en relación
3: hablar,
2: a esto.
3: Pero que es que esto... Sí, yo he dicho cuestión previa sobre la ley de Nieto. Comparto plenamente lo que dice el Supremo. Aquí hubo una primera regularización en 2007 con la Ley de Memoria Histórica. En esa regularización se presentaron 470.000 solicitudes y solamente se concedieron 330.000. Es decir, hay un porcentaje muy importante de gente que dice que es nieto o descendiente y luego no es cierto. Y está comprobado en el proceso de regularización de 2007. Ahora que hay 2,5 millones de solicitudes, pues podemos entender que el porcentaje de fraude será mayor. Tú vas mañana a votar y vas con una fotocopia de tu carnet de identidad y no puedes votar. No puedes votar porque no está acreditado que tú puedas votar. Exactamente la misma lógica podemos aplicar a esto. No estás vulnerando ningún derecho, sino simplemente no sabes si todas las solicitudes son reales o no. Hay que comprobarlo, que es el origen de todo este
0: problema. Y eso es lo que no se ha comprobado, claro.
3: Efectivamente.
0: El hecho de que haya 163.020 electores inscritos en el CERA.
2: Según la abogacía del Estado.
0: Inscritos en el CERA, según la abogacía del Estado, que no han aportado los expedientes que permiten adquirir precisamente la condición de voto derivada de su nacionalidad, eso es lo que sustenta la inquietud y el riesgo. El Tribunal Supremo habla de riesgo. Y yo creo que no es este eso. Esto no es óbice para que efectivamente el Partido Popular se eche al monte o Vox y diga algún exceso o ponga en duda el voto por correo. Eso es independiente. Aquí de lo que hablamos es de un auto judicial, un auto de la sección cuarta de la sala tercera, en el que rebaja precisamente toda esa verborrea y esa inflamación política y aterriza, cristaliza de qué estamos hablando. De lo que estamos hablando es de que por primera vez, aunque no sea una cuestión cuantitativa, porque no debe serlo, esto es como la corrupción no se mide al peso. eso. O se roba o no se roba y luego se mide penalmente cuánto es el montante de ese fraude y de ese robo, de ese hurto. Esto es igual, se cuantifica 163.020 electores nacionales, pero eso no elimina el riesgo, por mucho que sea un 0,4% del censo.
2: No elimina la integridad del sistema. O sea, vamos a ver, aunque sean...
0: Hoy es el 0,4 y mañana es el 20.
2: La integridad del sistema, exactamente, depende de...

0: eso, y es lo que el Tribunal Supremo protege en contra de lo que está diciendo el gobierno, de que es que el Tribunal Supremo se lleva por delante el derecho individual del voto. Vamos, yo lo tengo clarísimo, y esto no tiene nada que ver con los cuestionamientos sobre el voto por correo o sobre el pucherazo, etcétera. Creo que esto es una cuestión muchísimo más importante y muchísimo más delicada, que tiene que ver con el acceso a la nacionalidad y con, sobre todo, que el derecho de voto, como le explicaba Rubén, no, o sea, lo tienes a partir de los 18 años, pero es que eso ya es una condición para ejercer el voto, tener 18 años, claro. Bueno,
1: mientras estabais hablando vosotros tan apasionadamente, ¿no? Yo me he desplazado aquí hasta el Ayuntamiento de Ceuta, hasta el gobierno de Ceuta, y tengo ya conmigo a Kisi Chandiramani, que es vicepresidenta de la Ciudad Autónoma de Ceuta, del Gobierno Autónomo de Ceuta, y consejera de Hacienda. ¿Qué tal, cómo está, vicepresidenta?
2: Buenos días, muchas gracias por estar otra vez en la ciudad, en suelo ceutí. Y bueno, estamos rotos, estamos tristes, pero la verdad es que hoy con mucha ilusión por recibir a los reyes que nos visitan para darnos un poco de ánimo, porque la situación sigue siendo tremenda, de caos absoluto en la ciudad de Ceuta.
1: Sí, o sea, ¿los problemas se han trasladado?
2: Sí, totalmente. Hemos vaciado la playa del Trampolín, la playa de Benítez, pero ahora se ha trasladado a las barriadas, que están sufriendo una presión insoportable. Están teniendo gente durmiendo en los portales, en los montes, con el riesgo que eso también ocasiona, y con una preocupación importante, que las personas que no están yendo a los recursos es que no quieren filiarse, y entonces no sabemos quiénes son, y están deambulando por el territorio ceutí, y fíjate la inseguridad, si me permites el tuteo. Sí. La inseguridad que eso genera en la ciudad.
1: Es que el Sindicato Unificado de Policía ofrecía unos datos que cuantificaban ese caos del que usted hablaba. Decía que hay unas 5.000, 7.000 personas fuera del radar y que ahora estarían en la periferia o en los barrios.
2: Claro, porque no solo hablamos de gente que está en situación de calle, sino que también la policía ha detectado que hay unos 100 pisos patera. No sabemos cuántas personas puede haber en cada piso, pero los últimos que ha desalojado la Policía Nacional eran de 15 a 20 por esos pisos pateras. Entonces, la situación está muy lejos de ser normal, y Ceuta está muy lejos de volver a la normalidad. Pero reitero, hoy con mucha ilusión vamos a recibir a sus majestades, y esperemos que los ciudadanos de Ceuta podamos recomponer un poco nuestra alma después de llevar más de 70 días con el alma rota.
1: Bueno, yo supongo que ustedes, pues, esperaría que la visita se hubiera producido antes, pero reconforta, ¿no?, el ver aquí a los reyes, y que además vayan a pasar la noche, ¿eh? O sea, es decir, qué mayor señal de cercanía. Bueno, están escuchando ustedes los helicópteros, es normal, porque esta es una ciudad que está hoy especialmente protegida, ¿no?
2: Efectivamente. Pues fíjate que yo creo que los reyes, que no suelen hablar, pero sí tener gestos, para mí es muy importante que vengan justo el día después de la Hispanidad.
1: Sí.
2: Dice mucho. Que duerman en la ciudad, dice muchísimo. Que hayan hablado con el presidente Vivas en 5 ocasiones en estos 70 días, también dice mucho. Y para mí, que me merece toda la admiración, los discursos que ha tenido el rey con el presidente Macron y con el presidente de Finlandia, hablando de la frontera sur de Europa y hablando de una única frontera europea, me parece que es un discurso de reivindicación de la frontera de Ceuta y Melilla importantísimo, y que yo le reconozco a su majestad y toda mi admiración.
1: Fíjese, cuando vinimos aquí el 30 de agosto y hablamos con usted en esta misma plaza, usted se muestra muy segura de que detrás de lo ocurrido el 31 de julio, el 30-31 de julio, estaba Marruecos. Usted decía, yo me he sentido humillada por Marruecos. Ahora que hemos conocido que además buques de guerra habían realizado maniobras en aguas territoriales españolas, precisamente en esos días, ¿usted qué ha sentido al conocer esa noticia y al recordar que hace 75 días que el gobierno lo oculta?
2: Me he sentido desolada.
1: Ahora justo ahora, se nos ha posado encima un helicóptero, pero ya abandona el lugar.
2: Hoy vamos a tener helicóptero todo el día, y Ceuta hoy...

0: una ciudad algo más segura. Pues yo me he sentido desolada, si me permite el adjetivo, ¿no? Porque nosotros llevamos desde el día uno diciendo que Marruecos está detrás de esta crisis híbrida, este ataque híbrido que hemos sufrido en la ciudad. Fíjate que el presidente del gobierno dijo el primer día que esto es un ataque a la violación de la integridad territorial de España y se marchó de vacaciones. Ayer reconoce que fueron unos días complicados, los primeros días de agosto, y seguía de vacaciones. Para mí es incomprensible y por ello mi desolación. Aquí llevamos 75 días pasándolo realmente mal. Los vecinos, cuando vienen, te ven por la calle y lloran, lloran con razón, porque el sentimiento de abandono es un sentimiento real. Y esto no era solamente una cuestión de que Marruecos era un socio fiable y era Israel, Rusia o la extrema derecha radical quien estaba detrás de estos ataques, o las mafias que también llegaron a decir, las redes sociales. Es que nos han dicho tantas mentiras durante...
1: Pero además en sede parlamentaria.
0: Totalmente. Tantas mentiras durante estos 75 días que la palabra más... flojita que le puedo decir es desolada, porque si no tuviera una representación institucional en este momento le podría decir otras cosas, pero creo que debo mantener el respeto institucional y por ello le voy a decir que solo desolada, pero no es justo, no hay derecho lo que nos han hecho los ceutíes y lo que estamos sufriendo los ceutíes, y es absolutamente injusto. ¿Por qué? ¿Por qué este trato? ¿Por qué este maltrato durante 75 días? Y la noticia de ayer me reafirma en ese maltrato que ha tenido el gobierno de España con los ceutíes.
1: Pues que sí, Chandiramani, le agradezco mucho que haya estado con nosotros hoy también en La Brújula y deseamos que todo salga muy bien en el día de hoy.
0: Además, viniste el primer día que te estrenabas y, según me dicen, está yendo todo fenomenal.
1: Sí, nos ha traído suerte.
0: Muy bien, nada, aquí tienes tu casa para cuando quieras y para celebrar que saldremos de esta, porque estoy convencida de que saldremos, y hoy con la presencia de sus majestades es un impulso a que vamos a salir adelante.
1: Muchas gracias, vicepresidenta. Gracias.
0: Gracias.
1: Os ofrezco unos consejos ahora, que llevamos un tiempo sin escuchar consejos.
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1: Ya nos acercamos a las 10 de la mañana, a las 9 en Canarias, y la verdad es que vamos muy mal de tiempo, pero acabamos de encontrarnos con Melchor León, diputado socialista en la Asamblea de Ceuta, y claro, queríamos saludarle, aunque vamos ya agotando los últimos minutos, porque es muy difícil hoy atravesar la ciudad, eso es verdad, ¿eh?
2: Sí, es bastante complicado hoy con la visita de Rey.
1: Está bastante complicado. Bueno, y sin embargo están ustedes, me imagino, muy ilusionados, ¿no?, con la visita.
2: Sí, creo que es un hecho histórico para la ciudad, es un hecho importante para que la ciudadanía también recupere un poco de aliento y ese desánimo, que se nos quite el desánimo, y sobre todo para que de verdad Ceuta también es un mensaje muy claro hacia Marruecos y hacia cualquier país del mundo de que tanto Ceuta como Melilla son ciudades españolas, con la visita del jefe del Estado.
1: Usted ha sido muy crítico con la gestión del gobierno desde el comienzo. Bueno, ¿qué ha sentido cuando supo que habían entrado buques de guerra de Marruecos en aguas territoriales españolas en aquellos días críticos, fatídicos del asalto a la frontera? ¿Qué pensó, sobre todo por este tiempo de silencio de 75 días en los que los españoles no fueron informados de ello?
2: Pues es una nueva mentira por parte del gobierno del señor Pedro Sánchez. Nosotros estamos acostumbrados en estos 75 días de la invasión que sufrimos por parte de Marruecos, porque las cosas que llaman mala por su nombre, y esto me lo confirma el tema de los dos buques de la Armada marroquí que entraron en aguas territoriales. No entendemos cómo el gobierno, después de 75 días, no sea capaz de llamar, como sí lo dijo el presidente del gobierno el primer día, que fue un ataque a la integridad territorial de España, un ataque híbrido por parte de Marruecos usando a personas para invadir el territorio de Ceuta. Sinceramente nos parece una vergüenza que el gobierno haya desclasificado otro documento y no este, que para mí es el documento más importante.

0: importante y que tiene más gravedad.
1: ¿Ha podido hablar con un nuevo delegado del gobierno?
0: No, tampoco quiero hablar con él, porque para mí, ahora que está muy de moda la frase de perro, es el mismo perro pero con distinto collar, así que no, sinceramente no tengo intención tampoco de hablar con él.
1: Porque usted cree que no es el más adecuado, ¿no?, por su escaso vínculo, ¿no?, con Ceuta.
0: Sí, es como si traigo un tío mío que vive en Castilla y León, que no tiene ni idea de lo que pasa en Ceuta, ni la realidad de Ceuta, y sobre todo ante esta grave crisis que estamos sufriendo en Ceuta. Lo lógico hubiese sido una persona que de verdad sea de Ceuta, sepa los problemas de Ceuta y también entienda cómo funciona el país vecino, que es el país de Marruecos, que evidentemente no es ningún socio fiable. Sinceramente, el delegado del gobierno ha venido, lo único que ha tenido es buenas palabras, no como él ya es delegado, por suerte, para todos los ceutíes, pero tampoco ha actuado nada, ni claro, ha hecho nada.
1: ¿Tampoco cree usted que con la dimisión del... dimisión o cese del anterior delegado del gobierno se hayan terminado de depurar las responsabilidades, ¿no?
0: No, porque sí, el antiguo delegado del gobierno es responsable, pero creo que hay que mirar más arriba. El máximo responsable para nosotros, desde el minuto uno lo dijimos, que es el señor Marlaska, que es el ministro del Interior, que para nosotros es el que ha fallado tanto a Ceuta como a España, y es el que nos ha ido mintiendo, porque desde el primer momento decía que quedaban aquí 2.500 personas, que la inseguridad que teníamos todos los ceutíes era subjetiva, y para mí el máximo responsable de esto es el señor Marlaska. Pero no se nos puede olvidar también, y creo que ha pasado por alto, el otro día salió en prensa unas declaraciones de que se filtró parte de las declaraciones que ha dado el jefe de gabinete del antiguo delegado del gobierno, diciendo que se envió un informe a Ángel Víctor Torres el día 24 de julio, diciendo que era altamente probable un 2021 y que corrían peligro la vida de los guardias civiles y policía nacional que estaban en la frontera, porque se esperaba un asalto masivo. Y esto se ha pasado por alto, y es otro de los documentos que el gobierno no ha desclasificado. Así que el señor Ángel Víctor Torres, que se supone que es nuestro mando único, no sabemos qué es lo que está haciendo, porque está más preocupado de las elecciones en Canarias que de lo que pasa aquí en Ceuta. Entendemos que el mando único tiene que ser una persona que esté en Ceuta 24 horas, porque lo que se vive en Ceuta es una invasión por parte de Marruecos, y no una persona que esté más preocupado de sacar un voto en Canarias que de solucionar la vida a los ceutíes.
1: Melchor León, diputado socialista en la Asamblea de Ceuta, le agradezco mucho que nos haya atendido hoy en La Brújula, en un día bastante señalado. Muchas gracias. Gracias. Bueno, queridos tertulianos, os he dejado hablar poquísimo, pero entended que lo que nos ha traído aquí a Ceuta pues es de gran importancia. Pues os voy a regalar unos Callahan para compensaros y que así al menos os vayáis cómodos. Y así, si tiene que huir Rubén Amón de los del tendido 7, pues lo hará de manera ágil, ¿no? También. Alicia.
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1: Hasta luego, Ketty. Hasta luego, John. Hasta luego, Caravaggio. Hasta luego, Amón. Hasta luego, Ber.
3: Hasta mañana.
1: Y se quedan ustedes ya con Carlos Alsina y con más de uno hasta las 12:20 en Canarias.

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21: Son las 10, las 9 en Canarias.
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21: Buenos días, Ceuta amanece engalanada y con todo preparado para recibir a los...

0: Reyes, a partir del mediodía, una visita histórica que se produce 2 meses y medio después del asalto masivo a la frontera y en un momento en el que unos 3.000 migrantes vagan por las calles tras ser desalojados de las playas. Los Reyes tienen previstas varias visitas y actos y harán noche en la ciudad por primera vez en democracia. En Ceuta está Francisco Paniagua.
1: A medida que se acerca la hora para que lleguen Felipe VI y la reina Letizia, los alrededores de la Asamblea del Ayuntamiento de Ceuta se van llenando de público poco a poco. Los ceutíes dan mucha importancia a esta visita, la consideran mucho más que simbólica porque hay mucho en juego, nos dicen.
2: Aquí no vamos a volver a la normalidad año. Y para levantar Ceuta otra vez, toda la fiesta, todavía a ver las Navidades. Así que a mí me parece normal que venga.
3: Esto es un hecho histórico y ya era, vamos, no ha venido antes porque no lo han dejado.
1: A las 12:30 del mediodía, esta plaza de Ráfrica recibirá a los Reyes. Primera parada, el presidente Vivas les recibirá. A las 8:00 a.m, el presidente llegaba ya aquí a las inmediaciones de la plaza.
0: No acompaña a los Reyes el presidente del gobierno, que hasta ahora preside el Consejo de Ministros en Moncloa, tras el que la portavoz valorará en rueda de prensa la decisión del Supremo de mantener la suspensión del derecho a voto de los nacionalizados por la ley de nietos, una resolución que el Partido Socialista califica de incomprensible. Y la circulación de trenes en la línea de alta velocidad entre Madrid y Barcelona recupera poco a poco la normalidad después de que este lunes por la tarde se interrumpiera el servicio por el incendio de la locomotora trasera de un convoy. En la estación de Atocha está Juan Lucas.
4: Aún no podemos decir que la situación sea de normalidad, ya que durante la mañana los viajeros de 2 trenes que salían hacia Barcelona han sido reubicados en otros que salían una hora más tarde, pero sí parece que esa normalidad va recuperándose paulatinamente. Los convoyes están saliendo según la hora prevista, nos confirman desde Adif, y aunque los viajeros vengan con la incertidumbre de no saber si van a llegar a tiempo a su destino, se están pudiendo subir en trenes que por lo menos sí que salen a tiempo.
0: Y la Comisión Europea condena el ataque con drones de esta madrugada a varios buques cerca de las aguas territoriales de Bulgaria. Las autoridades búlgaras han pedido ayuda a Bruselas y a la OTAN para investigar un ataque que ha alcanzado un buque comercial y ha hundido a otro. Corresponsal comunitario Jacobo de Regoyos.
5: La presidenta de la Comisión considera el ataque inaceptable, avisa que el Mar Negro se ha convertido en un nuevo frente en la guerra de Rusia contra Ucrania, algo en su opinión inaceptable, y critica que con este ataque se haya puesto en peligro la vida de la tripulación. Estamos con Bulgaria, dicen las redes sociales, y agradecemos a sus rescatistas su rápida respuesta. Los responsables deben rendir cuentas, concluye la presidenta de la Comisión Europea. Esta, la de la Comisión Europea, es la primera reacción de Bruselas. De momento no hay reacción por parte de la OTAN. El primer ministro búlgaro ha dicho que tiene programada una conversación con su secretario general, Mark Rutte.
0: Y el FMI ha publicado sus previsiones de crecimiento para la economía mundial. Prevé que España siga siendo este año y el que viene la economía que más crezca de las principales de la zona euro. Son las 13:09 en Canarias. Tiempo para la información local y regional.
6: Buenos días. Dentro de 2 horas y media, Iago Arrasate será presentado en el Sadar como entrenador de Osasuna después de que la Junta Directiva destituyera en la mañana de ayer a Luis Ramis tras la contundente derrota ante el Betis. Los aficionados podrán acudir al estadio desde las 12, donde podrán seguir la comparecencia del entrenador tras la que el técnico saludará a quienes se hayan acercado a darle la bienvenida. Iago va a iniciar una segunda etapa en Osasuna 2 años y medio después de su salida voluntaria, con el regreso a su cuerpo técnico, al que se incorpora Darko Brasanac, que fue jugador rojillo 4 temporadas precisamente con Yagoba en el banquillo. El técnico de Berriatúa está muy ilusionado, ha transmitido al club que puede lograr la permanencia con esta plantilla, que tiene opciones de reforzarse en enero, entre otros con Anai Morales, cedido en el Logroño. Es mañana a las 10:30, Yagoba Arrasate dirigirá el primer entrenamiento de su segunda etapa en una sesión a puerta abierta. Y UPN ha convocado hoy su Consejo Político, el órgano encargado de decidir sobre las coaliciones electorales, reunión que puede ser decisiva para que los regionalistas y el Partido Popular concurran juntos a los comicios del próximo 29 de noviembre. La convocatoria estará precedida por la reunión de la Ejecutiva encabezada por su presidenta Cristina Ibarrola. Escuchamos a Ibarrola y también al presidente de la gestora del Partido Popular, Sergio Sayas.
7: No respondo a un ofrecimiento de Sergio Sayas en este caso, sino que, bueno, históricamente yo creo que UPN ha demostrado que, bueno, que es bueno para Navarra intentar un entendimiento de posible acuerdo con el Partido Popular, porque hemos ido de forma conjunta durante, bueno, muchas legislaturas, muchas elecciones generales.
8: Nosotros estamos dispuestos a concurrir a las elecciones con Unión del Pueblo Navarro y además vamos a hacer todo lo que esté en nuestra mano para que ese pacto se produzca, porque creo que en un momento en el que los ciudadanos nos están demandando unidad, los responsables políticos tenemos la obligación de ofrecer esa unidad.
6: Y la Guardia Civil de Navarra celebra ayer en Pamplona la festividad de la Virgen del Pilar, patrona del cuerpo, con un acto frente a su comandancia al que se sumaron cientos de ciudadanos.
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1: Esta noche soñé que despertaba y ya estaba el rey en Ceuta, el rey de Marruecos, no el nuestro. Mohamed VI había llegado en un buque de su armada con el ministro de Exteriores marroquí, Álvarez, comandando la nave y ascendido al rango de almirante, almirante de la mar estrecha, conde del Tarajal y marqués del Trampolín. Su carrera meteórica en Rabat, a los pies del Alawi, había levantado ampollas entre los cortesanos del rey Mohamed, que son tan nostálgicos como los de don Juan Carlos, pero menos burdos, o sea, más taimados. El barco de guerra, marroquí, había sido bautizado por el propio rey como Anual, con recochineo. Y ya a finales de julio había estado metiendo la proa en aguas españolas un poco para tomarnos la medida. Según la información que el gobierno nunca compartió con el Parlamento, pero que acabó en la primera página del diario El País. Escuché en la radio que la fragata había llegado hasta el mismo puerto de Ceuta sin que nadie le saliera al paso el 12 de octubre, aprovechando que España estaba de fiesta y con todos sus próceres en Madrid, debatiendo si los abucheos al presidente habían sido aún más groseros que el año anterior o un poco como siempre, y si Díaz Ayuso sabe ponerse firme o le cuesta. Es decir, si es una vergüenza especular con la situación personal de una mujer solo cuando es de izquierdas, porque si es de derechas, oye, pues dale y la cometan. Respetando la más honda tradición de España, de la recepción que había reunido en el Palacio Real a casi toda la clase política, casi todo el poder judicial y una escogida selección de lo más granado de la sociedad civil, prensa incluida, no había salido nada mínimamente aprovechable. El Supremo, que nunca libra, había aprovechado la fiesta nacional para poner en su sitio a ese grupito de españoles que se cree con derecho a votar solo por ser españoles. Ya ves tú. Dice, si nunca hubo 11.000 vírgenes, ¿cómo va a haber 100.000 nietos? Ni que hubiera habido tanto español abuelo. Hombre, por Dios, que los españoles de verdad no se reproducen tanto, y mucho menos en el extranjero. Un juez de guardia que tienen en la televisión y que hace guardia en el plató por si le urge opinar, no en el juzgado, explicó que el ponente del auto rendía homenaje a Jardiel Poncela. Leyó un pasaje para probarlo, este que dice: querría escribir en serio sobre las cosas graves y desentrañar con serenidad y buen juicio los problemas de la vida, pero ¿qué quieren? Es que no me sale. Le preguntaron a López Miras, el presidente de Murcia, si podrían votar los 2.000 habitantes de Los Nietos, que es una localidad costera bien coqueta, por cierto, y después de pensarlo un momento respondió: lo que diga Vox. Terminada la recepción en Oriente, el rey Felipe, al rey se le había ocurrido que sería bonito viajar hasta Ceuta, pero como la gente corriente. O sea, en tren hasta Algeciras y luego en ferry. El gesto fue aplaudido de inmediato por el sindicato de maquinistas y por dos señoras que hacían ganchillo en un andén de Chamartín y a las que preguntó un reportero por tener algo con lo que hacer una pieza, ¿no? Pero Renfe anunció que había incorporado al convoy un coche cama especial para la familia real. Y ahí empezó otra vez el debate sobre los privilegios. Para más inri, recordó Anson que el coche en cuestión era el mismo que había usado Victoria Eugenia para abandonar España en el 31 con el príncipe de Asturias hecho unos zorros. Al final, el tren con los reyes salió de Atocha y al llegar a Consuegra ya se había quedado tirado. La compañía prometió devolverles el dinero y ponerles autobús para llegar a Ceuta, pero es lo que dijo Vivas: o se apuran o nos conquista el vecino de abajo. Aún estaba terminando la frase cuando la fragata Anual fue avistada por Pepe Olmedo, que es el periodista con más ojo de toda la España africana y por eso dirige Onda Cero Ceuta. En medio de tanto lío y con Mohamed desembarcado, alguien cayó en la cuenta de que España tenía un presidente de gobierno que se llamaba... ¿cómo era? Pedro. Pedro Sánchez, eso. Fueron a avisarle a la Moncloa, pero resulta que en la Moncloa no estaba. Fueron a buscarle a la Mareta y tampoco. Fueron a Ferrad y allí no quedaba ni Perry. El misterio se extendió por todo el país. ¿Dónde estaba Pedro? Especulaban en las tertulias, pues en la cárcel, decían los tertulianos antisanchistas, ¿no? En nuestros corazones, decían los sanchistas irredentos. Había tertulianos que no eran ni una cosa ni la otra, pero ya casi no salían porque los tibios no dan audiencia. ¿Dónde está Pedro? ¿Dónde estás, Pedro? Justo cuando estaba a punto de desvelarse el misterio, me sonó el despertador y de golpe se me acabó el sueño.

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8: Y 17 minutos de la mañana, una hora menos en Canarias. Estamos aquí en el segundo tramo de Más de Uno en Onda Cero y vamos a hablar hoy de uno de los grandes logros de la medicina, algo que ahora nos parece relativamente normal, pero que hace apenas 60 años era casi ciencia ficción, que es poder sustituir o cambiar un órgano enfermo por un órgano sano, o sea, trasplantar un riñón o trasplantar un hígado o trasplantar un corazón y conseguir que una persona pueda seguir viviendo gracias al órgano que ha sido donada por otra o por la familia de otra persona. En España, el primer trasplante de riñón realizado con éxito se produjo el 23 de julio del año 65 en el Hospital Clínico de Barcelona y lo llevó a cabo el equipo del doctor Josep María Gil Bernet. Después de 2 años de preparación y de experimentación y de aprender. Así recordaba el propio médico aquella proeza en un reportaje que emitió Televisión Española.
9: Este equipo fue sometido a una dura prueba, a un entrenamiento que duró 2 años... trabajando durante las noches, cumpliendo un programa de experimentación. Se trasplantaron docenas de perros y allí se pusieron a punto las técnicas de extracción de órgano, de conservación de estos riñones, por refrigeración, de implantación. Una vez logrado cumplir esta etapa experimental, entonces el equipo estaba ya moralmente capacitado y también desde el punto de vista material para llevar a cabo el programa de trasplantes en la clínica, en el hombre. Fue así como en julio de 65 se llevó a cabo el primer trasplante y con éxito de riñón en España.
8: El primero no era solo conseguir que la operación saliera bien, también había que encontrar donantes y en aquella España, años 60, la donación de órganos despertaba todavía muchas reticencias.
10: Estamos en una sala con unos pacientes los cuales el trasplante supondría para ellos una auténtica, una única quizá solución. Vamos a conversar brevemente con uno de ellos. ¿Cuánto tiempo está usted aquejado por la enfermedad?
11: 2 años y medio.
10: ¿Y que está sometido a los tratamientos de diálisis?
11: Llevo 2, pero hacen mucho daño. Hay veces que no se puede aguantar, tienen que sacarlo.
10: ¿Usted aceptaría el trasplante?
11: Yo, con los ojos cerrados. Esto por lo que he venido aquí, por eso. Porque si la gente fuese un poco más humanitaria, tendría que dar los riñones a todos los enfermos que hay. Porque todos son jóvenes y tienen que vivir. Al fin y al cabo, uno que muere ya no lo necesita.
8: 2 años después, 3 de diciembre de 1967, se produjo otro acontecimiento histórico y es que en Sudáfrica, el cirujano Christiaan Barnard realizó el primer trasplante de corazón humano del mundo. El paciente sobrevivió 18 días y poco después de que falleciera, Barnard pasó por el aeropuerto de Las Palmas de Gran Canaria y allí le esperaba un periodista de Radio Nacional de España.
12: Ayer pasó por el aeropuerto de Las Palmas de Gran Canaria en escala técnica y procedente de Johannesburgo para Londres, el famosísimo doctor Barnard, que como se sabe fue quien hace más de 20 días trasplantó el corazón de una mujer para injertarlo en un hombre que murió precisamente hace también 2 o 3 días. Radio Nacional de España era quien únicamente le esperaba en el aeropuerto Gran Canario y sostuvo con él una breve entrevista sobre el sensacional acontecimiento, es decir, sobre el sensacional experimento de hacer vivir durante 18 días a un hombre con el corazón de otra persona, en este caso, de otra mujer. Cuando le preguntamos al doctor Barnard...
8: Fue un gran acontecimiento, que luego quiso emular aquí el yerno de Franco, el marqués de Villaverde, que tenía al doctor Barnard como su gran faro. Bueno, desde entonces los trasplantes han salvado incontables vidas y España se ha convertido en una referencia mundial, como seguramente saben todos nuestros oyentes. Pero sigue existiendo un desafío, o varios desafíos, pero uno en concreto, que es evitar que el órgano de una persona, el organismo de una persona, rechace ese órgano que ha recibido y que, por tanto, evitar que los pacientes tengan que medicarse de por vida para impedirlo, incluso tener que volver a sustituir el órgano que ya les ha sido implantado. Y de eso queremos hablar en estos próximos minutos, del trabajo que están haciendo investigadores españoles con resultados que igual hace una década pues habrían parecido imposibles. En el diario.es leí yo hace unas cuantas semanas dos crónicas que firmaba Antonio Martínez Ronald, que yo admiro mucho, porque cuenta cosas bien interesantes y las cuenta muy bien. Y contaba la historia de Nora y de Yasin, que voy a resumir a los oyentes, que igual no han tenido oportunidad de leer a Antonio. Me contaba que en el año 2020 las vidas de Yasin y de Nora se encontraban en un callejón sin salida después de una sucesión de trasplantes y de rechazos. Y que al primero, que es un adolescente que entonces tenía 15 años, le había fallado su segundo trasplante completo de vísceras y su supervivencia pendía de un hilo. Y que a Nora, que entonces tenía 49, le había fallado su tercer implante de riñón. Y que después de toda una vida de enfermedad, pues se le agotaban las opciones. Bueno, han pasado 6 años y ahora los dos están bien. Yasin tiene 21, hace vida normal, y Nora, que tiene 55. Lleva más de 5 con un riñón que funciona. Y ninguno de los dos ha sufrido el rechazo. Y los dos toman un inmunosupresor, pero de una dosis mínima, cuando lo normal en sus casos pues serían 2 o 3. Esto es lo que ha conseguido un equipo del Hospital de La Paz de Madrid, con una técnica que vamos a explicar esta mañana, que se llama el doble injerto. Y para eso nos acompañan el doctor Antonio Pérez Martínez. Buenos días, doctor.
13: Hola, buenos días, Carlos.
8: Y Francisco Hernández Oliveras. Buenos días, doctor.
13: Buenos días.
8: Buenos días. Voy a acercar un poquito el micrófono al doctor. Pero antes de hablar con... ¿Les puedo tutear?
13: Con gente por favor. Sí,
8: bueno, sí. Antes de hablar con vosotros, me vais a perdonar, pero voy a saludar a Nora. Buenos días, Nora.
14: Hola, buenos días, Carlos.
8: Nora Bastarrica.
14: Bastarrica.
8: Bastarrica. Quiero que nos cuentes tu historia, Nora, porque hemos dicho toda una vida de enfermedad.
14: Bueno,
8: cuéntamela tú.
14: Bueno, mi historia pues es larga, un poco complicada en algunos aspectos. Yo enfermé cuando tenía 8 años. Los primeros síntomas de mi enfermedad empezaron con 8 años. Y después, paradojas de la vida, por una revisión oftalmológica me he enterado hace poco que yo nací con una enfermedad genética. Y bueno, se llama síndrome papilorrenal, con lo que mi historia estaba un poco como predestinada a ser la que era, porque esta enfermedad lo que hace es que cuando se está desarrollando el feto no se forman bien determinados órganos, como son los riñones, los ojos, los oídos o el sistema urinario, ¿no? Bueno, la cuestión es que a los 8 años yo presento los primeros síntomas de la enfermedad y, bueno, me empiezan a medicar para ralentizar lo máximo posible el avance de la enfermedad, que es inevitable. A los 13 años entro en diálisis peritoneal y, bueno, pues simultáneo mi vida de persona enferma con lo que tienen que hacer los niños y los adolescentes, ¿no? Que básicamente es ir al colegio y aprender. Aprendo también a hacer la técnica de diálisis peritoneal y me la hago en casa y bueno, bien, tengo una vida más o menos buena. ¿Qué pasa? Que a medida que tú te vas haciendo una diálisis, estoy hablando de los años ya 84, 85, ha evolucionado muchísimo desde entonces cualquier técnica de diálisis y cualquier técnica de trasplante, ¿no? A los 16 años sigo con el tratamiento de diálisis. A los 16 años me llaman para mi primer trasplante. Era el año 88 y bueno, no, pues todavía no estaban tan avanzados como a los trasplantes. La cuestión es que al mes justo de ponerme ese riñón tengo un rechazo agudo celular y pierdo el riñón. Ahí me pasan una serie de cosas bastante negativas que hacen que, por los efectos secundarios de ese rechazo, pasé 2 años bastante mal, con muchas enfermedades que me salen a raíz de esto, ¿no?

0: bueno, sigo estando en diálisis hasta el año 91, en el que yo tenía 20 años, que me vuelven a llamar para un segundo trasplante. Y bueno, me lo vuelven a poner, otro trasplante, y yo estaba bien, había empezado a estudiar otra vez, porque después del primer trasplante tuve que dejar de estudiar porque no estaba bien. Y bueno, yo pues empiezo a ver la vida con otro color, porque vuelvo a recuperar un poco la salud, ¿no? Ese segundo riñón sí que funcionaba bien, estaba todo correcto. Y bueno, pues empiezo un poco a volver a estudiar, a retomar mi vida de persona joven, etcétera, ¿no? Con precaución, pero retomar. Y un día de mayo empiezo a tener unas décimas de fiebre, sin saber muy bien por qué, pues lo interpretas como que es lo que está pasando ahora, ¿no? Que tenemos una gripe, un proceso catarral. Y bueno, no le doy la importancia que luego se vio que tenía. Y como pasaban los días y las décimas no bajaban, pues me presenté ante mi nefrólogo, y bueno, él hizo un estudio de lo que me estaba pasando, vino y me dijo: Nora, lo siento mucho, pero estás rechazando tu segundo trasplante. Y yo me quedé como, ¿pero qué me estás contando? Y me dijo, sí, y además te los tenemos que extirpar, porque a ti los riñones que te ponen te dan problemas, ¿no? Entonces me lo extirparon. Bueno, imaginaros eso en una persona de 20 años, que está empezando, digamos, su vida, ¿no? Y te llevas estos palos psicológicos, ¿no? Y físicos. Y bueno, pues que caes como una especie de desesperanza, no te voy a decir, pero de no saber muy bien cuál va a ser tu futuro, ¿no? Y yo pensaba, bueno, ahora entraré nuevamente en diálisis y tendré que esperar unos años más para entrar en la lista de trasplante y que pues salga un riñón que sea adecuado para mí. Bueno, sorpresas que te da la vida, a los 6 meses me vuelven a llamar para el tercer trasplante, y yo eso no me lo esperaba. Y bueno, tuve muchas dudas de si ir o no, tuve miedo, porque en ocasiones en la vida se tiene miedo y se tiene mucho miedo, por mis dos fracasos anteriores, y bueno, sopesé la situación, vi la reacción de mis padres, que estaban esperando a ver qué decidía yo. Y bueno, también quiero mandar un agradecimiento al doctor que insistió en que me pusieran aquel riñón, que se llamaba el doctor Ruiz, del Hospital Valdecilla, Santander, que él insistía y me decía que tienes que venir porque es muy parecido al tuyo. Esas palabras están clavadas en mi cabeza, ¿no? Bueno, pues finalmente fui. Y el doctor Ruiz, de Valdecilla, tenía toda la razón del mundo, porque ese riñón me duró 28 años. Que para un órgano de cadáver es muchísimo tiempo. Los doctores lo dirán, pero la media suele ser entre 10-15 años cuando es un órgano de cadáver. ¿Qué pasó? Que a mediados del 2018 aproximadamente, en una consulta ya de nefrología de La Paz, que es donde me llevan a mí ahora, pues me dijeron que mi riñón ya estaba decayendo, que la función renal de mi riñón ya estaba decayendo, y que dado mi historial médico, que ya llevaba tres trasplantes acumulados y el gran número de anticuerpos que tenía en mi cuerpo debido a los tres trasplantes y a las múltiples transfusiones que me pusieron cuando era pequeña, pues tenía muchísimos anticuerpos. ¿Eso qué es lo que hace? Pues que sea es más dificultoso encontrar a alguien en la lista de espera ordinaria para ponerte a ti un trasplante, o sea, un riñón, que case inmunológicamente, ¿no? Entonces me dijeron lo más lógico, lo más rápido y lo más adecuado para ti sería que preguntaras a alguien de tu familia, o sea, que buscaras a alguien en tu familia que fuera lo más compatible inmunológicamente contigo. Pues, ¿qué queréis que os diga? Se me cayó el mundo, porque yo decía, ¿cómo voy a preguntar eso a alguno de mis hermanos? No es voy a pedirle 5.000 pesetas, perdón, 5.000 euros, o lo que sea a alguien, ¿no? Básicamente es ir a pedirle un órgano a alguien que tú quieres, y es una prueba difícil. Bueno, pues básicamente tuve que asumir que tenía que preguntarlo, y fui y lo pregunté. No tiene miedo, otra vez, el miedo. Y bueno, la sorpresa no es porque no lo esperaba, pero es que me emocionó profundamente la respuesta de mis hermanos, ¿no? Yo tengo 3 hermanos y bueno, 2 de ellos me dijeron que sí, que querían ser donantes. El tercero estaba un poco más reticente y dijo que se quedaría para el final si los otros 2 no servían. Y bueno, es que su respuesta fue inmediata y me emocionó tantísimo su reacción y su generosidad tan inmediata que nos pusimos todos a llorar, básicamente. Nos hicieron las pruebas de compatibilidad en La Paz y resultó que dos eran compatibles, pero uno de ellos, mi hermano Iñaki, era totalmente compatible, un 100%, lo que significa que es el donante ideal para ti, ¿no? Uh-huh. Y bueno, pues una vez que determinan que hay un donante idóneo para ponerte el trasplante, pues empiezan las pruebas para determinar que esa persona es, además de idónea, la donación del órgano no le va a suponer ningún problema futuro a esa persona, porque no es que te pongan a ti una cosa y le fastidien la otra. Entonces empezaron ahí las pruebas, estamos hablando del año 2019, y bueno, ya estábamos casi preparados para un trasplante de vivo ordinario, es decir, programado en un día y que te lo pongan y a ver cómo funciona, que estupendo, ¿no? Si han llegado a este punto con esas garantías, se supone que es estupendo. Vale. ¿Qué pasó? Que se entrecruza la pandemia. ¿Y entonces qué pasa? Pues que hay un caos general en la sociedad y ya no os digo en los hospitales, ellos lo podrán hablar mejor que yo, que estaban allí. Entonces me llama el jefe de trasplante de vivo, de nefrología de La Paz, y me dice que tiene que paralizar todo el programa porque no podían asumir en las condiciones en las que estaban un trasplante como el que yo necesitaba, ¿no? Y claro, ¿qué pasaba? Que yo ya estaba bastante al límite de mis fuerzas, ¿no? Estaba ya con mucha anemia, tenía la creatinina alta, que es lo que refleja si el riñón está bien o mal. En mi caso era muy alta y estaba mal. Cada día el riñón funcionaba peor. Y bueno, pues pasamos la pandemia como pudimos, como lo hicimos todos los que estamos en esta mesa. Y en diciembre del 2020, ya al borde de la diálisis otra vez, me llaman del Hospital La Paz mis nefrólogos y me dicen si puedo ir a hablar del trasplante. Y digo, por fin, ya se mueve esto, vamos a ver si conseguimos la fecha. Y yo me presento en el hospital. Y entonces me encuentro a mis médicos, doctor Jiménez y doctora López Oliva, sentados esperándome en una mesa. Y ahí la intuición me dice, aquí no sé de qué me van a contar, pero lo de trasplante solo no. Y entonces me siento y me empiezan a contar la historia que tenían ellos en mente y que habían pensado en mí como candidata, que era un doble trasplante, riñón por una parte, más células madre hematopoyéticas, que a mí nunca me sale esa palabra, hematopoyéticas, que lo que pretendía era generar tolerancia inmunológica, que significa que mi cuerpo aceptase el órgano de mi hermano como si fuera mío, uh-huh, a través de las células madre que me implantarían en mi médula ósea. Ellos lo explicarán mejor que yo, seguro.
1: Sí, les voy a pedir que nos lo expliquen porque, como has dicho,
0: hematopoyéticas, células madre de la sangre.
1: Hematopoyéticas. Bueno, a ver, doctor, bueno, al doctor Pérez Martínez, compartimos con él la víspera de Nochebuena de las Navidades pasadas, que estuvimos visitando el servicio de oncología pediátrica del Hospital de La Paz, y ahí estuvimos hablando también con chavalitos y con las enfermeras y contigo mismo, Antonio. Y a Francisco, pues le acabamos de conocer y estamos encantados de hacerlo. A ver, empecemos por esto de que la mayoría, o sea, la mayoría de los ciudadanos, yo creo que pensamos qué bien los trasplantes. O sea, se cambia el órgano averiado de la persona por un órgano de una persona que lo ha donado. Y qué buena noticia, y ya está, porque tiene una vida estupenda por delante la persona a la que se le ha implantado ese órgano. Resulta que además de la medicación que tiene que tener toda la vida esa persona para que su organismo no rechace el órgano, además, en algunos casos, hay que volver a realizar un implante por la razón que sea, pues porque el órgano dura lo que dura, o sea, que no es para siempre. ¿Cómo de frecuente es esto? ¿Cómo de frecuente es que una persona a la que se le ha trasplantado se le ha implantado un órgano vuelva a necesitar un trasplante un tiempo después?
2: Bueno, no lo vamos a contar mejor que tú, Nora. Lo has contado muy bien. Además, Nora, es un caso de trasplante pediátrico que celebramos porque casi siempre son un éxito en la parte técnica, en el resultado inmediato casi siempre son un éxito. Y esto que contabas al principio sobre los años 80, los años 90, de los pioneros del trasplante, era así. Lo que ocurre es que ya estamos en un punto de la historia que ha cambiado. ya no podemos celebrar, sobre todo los cirujanos, el éxito del trasplante. Tenemos que pensar en si dura toda la vida o no. Y el caso de Nora es muy paradigmático en eso, es muy representativo de lo que le ocurre a todos estos niños. El problema es que ponemos el foco en el corto plazo. Si lo ponemos en el, si se trata de dar un número, si vamos a largo plazo, a 20 años probablemente la mitad de los órganos han tenido que ser sustituidos. Porque o bien ocurre un rechazo, porque estos fármacos que damos, en los que confiamos a corto plazo, como decía antes, los inmunosupresores, primero, que no te protegen también de ese rechazo, por un lado, y por otro lado, ellos mismos son la causa de efectos secundarios que también pues pueden comprometer incluso la vida del paciente, sobre todo infecciones y cáncer. Y eso es lo que tratamos de evitar con este proyecto, y que Nora fue muy valiente y aceptó en su día. Pues ya teníamos a un niño del que hablaremos luego probablemente, pero ella fue la primera adulta.
1: O sea, el objetivo vuestro es modificar mi cuerpo, mi organismo. Yo voy a recibir un órgano trasplantado y lo que vais a hacer es modificar también una parte de mi organismo para que él no reciba ese órgano como algo ajeno. O sea, es un poco engañar a mi cuerpo para que crea que el órgano que se le implanta en realidad forma parte del propio cuerpo.
3: Engañar es una palabra que no me gusta. Yo me gusta más educar. Yo creo que partimos de la base de que el sistema inmune, que es el sistema que nos protege de todo lo extraño y que es capaz de diferenciar lo propio de lo ajeno, tiene una capacidad plástica, tiene una capacidad de educación que a día de hoy desconocemos. Y esa capacidad de educación reside en unas células que están en la sangre, en el sistema hematopoyético, que son las células madre, ¿verdad? Y que cuando las ponemos en un paciente va a generar un proceso de aprendizaje, va a ir a órganos tan importantes como el timo, como los ganglios linfáticos, que es lo que llamamos el colegio, y ahí es donde se produce una educación, un reseteado, que va a hacer que todas las células hija de esas células madre van a ser toleradas por el paciente como si fueran suyas. Ese proceso es un proceso dinámico que ocurre en cuestión de tiempo, lo que llamamos quimeras transitorias, y que a día de hoy establecemos que cuanto mayor porcentaje de celularidad del donante en el paciente y durante más tiempo de alguna de estas subpoblaciones, mayor son las probabilidades de alcanzar esa educación por parte del sistema inmune.
1: ¿Y esto luego en la práctica cómo se hace? O sea, ¿qué es lo que...?
3: Bueno, técnicamente es complejo, sí. No es, esto es algo que nosotros, los que nos dedicamos a la terapia celular, como a los CAR-T, como sí, viniste a verlos, Carlos, es la evolución natural de un procedimiento que lleva más de 80 años, ¿no? Que es el trasplante de médula ósea, ¿no? Y de sus orígenes, ¿no? Ahora la tecnología, la biotecnología, nos permite hacer terapias celulares, ¿no? Y esto que es tan así es simplemente conocer cómo funcionan las células en nuestro cuerpo y cómo poder incorporarlo. Técnicamente es complejo porque exige un cambio en el modelo, donde los pediatras hematólogos, como es en mi caso, nos incorporamos a equipos quirúrgicos, y cuando ellos extraen los órganos, ¿no?, nosotros posteriormente extraemos la médula, que es donde están estas células de las que estamos hablando. La dificultad que reside en un donante cadavérico es doble. Por un lado, explicar, ¿no?, a la familia que dona que además de los órganos vamos a extraer la médula. Y segundo lugar, que técnicamente un donante cadavérico, la obtención de la médula no se puede hacer de donde la obtenemos habitualmente los donantes vivos. Y eso técnicamente ha sido un esfuerzo muy importante en el cual todavía estamos aprendiendo y estamos mejorando. Pero una vez que conseguimos esas células de los donantes cadavéricos, en concreto aspirando a los cuerpos vertebrales, luego en el laboratorio hacemos un proceso de separación celular. Es decir, donde de todo lo que obtenemos, igual nos quedamos con un porcentaje muy pequeño, muy pequeño, que es el que queremos. Tenemos que ver qué pureza tiene, qué funcionalidad tiene, y ese cóctel celular es el que está preparado para infundirse, inyectarse de nuevo en el paciente, posteriormente al órgano, y ahí va a generar ese proceso de convivencia mutua, que durante un tiempo van al cole, van a la universidad, van al instituto y aprende, si es buen alumno, realmente aprende a tolerarlo, y al final pasa el examen, que es el examen de la tolerancia.
1: Oye, ¿y ese cóctel celular, mi cuerpo acepta cualquier cóctel celular que tú le introduzcas, o también hay que examinar la compatibilidad antes de introducirlo?
3: Hay varios factores. Hay una ventana de oportunidad que llamamos, y es que el paciente, cuando recibe un órgano, está sometido a un proceso de inmunosupresión, una fase de inducción que llamamos de inmunosupresión aguda, que es una ventana de oportunidad para que cualquier celularidad ajena a la tuya la acepte. Obviamente, cuanto más compatibilidad tenga el donante con el receptor, como es el caso de Nora, esto es más fácil. Esto es como tener un alumno más aventajado, ¿no? O un colegio de mayor altas capacidades. Pero incluso cuando donante y receptor son completamente diferentes, que es el caso de Yasin, este proceso de aprendizaje puede ocurrir. Y eso es lo más importante que tenemos que transmitir, que no solamente la compatibilidad HLA, que es lo que hablamos habitualmente, sino que en escenarios tan diversos como puede ser genotípicamente no idéntico, esto puede ocurrir. Y no es algo nuevo, es algo olvidado, porque esto en la naturaleza ocurre, y ocurre en bovinos, ¿verdad? Que fue el premio Nobel de Medicina el año 60, que fue una observación que hizo el doctor Middleward, donde vio que mellizos de vacas genéticamente idénticos en la etapa postnatal toleraban injertos de piel uno del otro. Y eso ocurría porque durante el desarrollo gestacional, la circulación placentaria compartían celularidad hematopoyética, ¿no? Eso es un poco lo que ahora estamos tratando de generar, de esta forma inducida o una forma voluntaria.
1: Y lo de los terneros, gemelos o mellizos, esto me han dicho que es del año 60. ¿Pero se siguió estudiando en esa línea o por algún motivo se abandonó? O sea, el paso este de recordar aquello y volverse a poner a la tarea de seguir por ahí, ¿esto cuándo ha pasado y por qué ha pasado?
2: De hecho, fue lo primero que se intentó, ¿no? Reproducir esas condiciones que ocurrían en la naturaleza, pero enseguida se dieron cuenta de las limitaciones de la técnica que tenían en ese momento, y justo apareció la inmunosupresión. Entonces, digamos que los dos tipos de trasplante, que en realidad tienen una semilla común, el de progenitores hematopoyéticos, el trasplante de médula, que es como se llama coloquialmente y como lo va a entender mejor la gente, y el trasplante de órgano sólido, han crecido durante muchos años por separado, como dos árboles que vienen de la misma semilla, pero troncos separados. Uh-huh. Ahora nos damos cuenta de que esa estrategia no ha funcionado por estas limitaciones que contábamos antes de los inmunosupresores. Y lo que ocurre es que nos encontramos de pronto con un volumen creciente de trasplante de intestino, el trasplante multivisceral, que incluye prácticamente todos los órganos abdominales, y eso es lo que nos une con los hematólogos, porque nos damos cuenta de que las complicaciones que observamos en esos pacientes, como el injerto contrarreceptor y otras complicaciones hematológicas, tienen más que ver con su trasplante, con el hematológico. Y el motivo es que hay una gran carga inmune en el intestino. Como está expuesto al exterior por la comida, etcétera, pues tiene una gran carga inmune. Y ahí es donde empezamos a estudiar la posibilidad de combinar estos dos trasplantes. Digamos que la llegada del trasplante de intestino y sus complicaciones nos ha acercado a nuestros vecinos. Estábamos viviendo en el mismo bloque, pero no nos saludábamos, y de pronto un día en el ascensor empezamos
3: a hablar. Los árboles se vuelvan a unir por arriba en la copa, ¿no?
2: Y el final, ¿no? En la etapa que ya estamos ahora con Nora, con Yasin y con otros 18 pacientes, ¿no? Creo que ya hemos hecho esta estrategia, es juntarnos otra vez en la copa de esos árboles, que se fusionen esa rama y que el trasplante de órganos sólidos tenga acceso a toda esta tecnología, a todas las terapias celulares innovadoras. Y no hay que abandonar la inmunosupresión, porque al menos durante uno o dos años va a seguir siendo necesaria, pero desde luego sí tratar de minimizarla, tratar de incluso eliminarla en algunos casos. Y el problema de lo que decías de la pregunta, que es muy importante, es que no podemos elegir. Podemos elegir la compatibilidad cuando se trata de un donante vivo. Y Nora tuvo la suerte de que su hermano era muy compatible, pero en la donación cadavérica, que es la mayoría de la que ocurre en España, no podemos elegir. Entonces tenemos que ir a esta estrategia de educación.
1: Bueno, habéis mencionado, creo que los tres, a Yasin Agmoula, creo que es el apellido, que hemos contado que tenía 15 años el comienzo de esta historia, ahora tiene 21 y nos atiende un momentito por teléfono, porque yo quería que también sonara esta mañana su voz y que nos contara lo que él quiera. Yasin, buenos días.
4: Buenos días, allá.
1: ¿Qué tal, cómo estás?
4: Bien, bien.
1: ¿Cómo estás?
4: Bien.
1: Oye, cuéntale a los oyentes de este programa, resumidamente, tu historia. ¿Tú por qué necesitaste un trasplante múltiple. ¿Y cómo te encuentras en este momento?
4: Bueno, pues ahora me encuentro muy bien. Gracias a esa operación pude seguir avanzando mi vida, porque antes estaba encontrado una situación, bueno, pues mal, porque no sabía si me iba a pasar algo muy mal. Y bueno pues seguí adelante gracias a los cirujanos y los médicos, me salvaron la vida para seguir adelante. Y gracias a esta operación de trasplante que tengo ahora mismo, estoy mucho mejor.

0: Porque en el caso de Yasin, doctores, el trasplante es de estómago, riñón, hígado, intestinos.
1: O sea, sí, prácticamente lo que decía antes, un multivisceral que incluye además el riñón, prácticamente todos los órganos de la cavidad sí. abdominal, porque la enfermedad genética que tenía, que también la tenía su hermano, que también recibió 3 trasplantes y finalmente, por desgracia, falleció después uh-huh. de estos 3 trasplantes porque no teníamos ninguna estrategia para poder mejorar el resultado, afecta a todos estos órganos. Entonces el trasplante, para recuperar la funcionalidad de la cavidad abdominal, había que cambiar todos los órganos, sí.
0: Yasin, ¿cómo ves tu futuro? O sea, ahora que digamos la cosa ha cambiado, ya llevas unos cuantos años, ¿ha cambiado tu forma también de ver de pensar qué va a ser de ti en los próximos años?
2: Sí, el futuro ahora que me está viniendo es mejor, porque no me está pasando ya nada, no me encuentro nada mal y con los medicamentos ya estoy mejor.
0: Te agradezco mucho que nos hayas atendido esta mañana, Yasin, que tienes mil cosas que hacer. Muchas gracias por haber hablado con nosotros.
2: Nada, nada.
0: Gracias.
1: Un saludo, Yasin.
3: Un abrazo.
2: Un saludo. Adiós.
0: Tengo que hacer una pausa muy cortita, ya veréis, y a la vuelta seguimos hablando con Nora y con los doctores, con Antonio Pérez Martínez y con Francisco Hernández Oliveros, de trasplantes y de lo que todavía queda por hacer, y en lo que estáis avanzando, investigando y aprendiendo. Minuto, ahora mismo continuamos.
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0: 7 minutos, las 11 de la mañana, una hora menos en Canarias. Nora, nos hemos dejado algo sin explicar bien. Los doctores bien, ¿no? Lo han explicado...
1: estupendamente. Lo han explicado... mejor que yo mil veces.
0: Bueno. ¿Hay algo que te gustaría que añadir tú a lo que han contado ellos? Tú que lo estás viviendo, porque lo sigues viviendo.
1: Los resultados en mi caso, viendo la complejidad de mi historia al médico, han sido excelentes, sí. Está claro, ¿no? Si bien no se ha conseguido el objetivo final, que era el de quitar totalmente la inmunosupresión en mi caso, no sé si yo también me atrevería, ¿eh? Pero sí. Dado que pues, he tenido tres fracasos. No. Pero bueno, estamos, lo que comentabas antes, Carlos, estamos teniendo que estar con tres medicamentos, dos inmunosupresores y bueno, otro medicamento que te ponen para no recuerdo qué, prednisona. Pues ahora mismo estoy con un inmunosupresor solo y a una dosis bajísima, y todavía sigo peleándome con mi doctor para seguir bajando todavía más hasta que podamos hacerlo casi insignificante, pero que algún resquicio quede, ¿no? Porque de alguna manera lo que ellos explicaban antes del quimerismo, ¿no? De las células que pudo haber de mi hermano en mi médula, en algún momento desaparecieron. Pero no sé hasta qué punto sabemos qué están haciendo las que pudieron quedar o cuántas pudieron quedar. Uh-huh. Eso es lo que no sabemos ahora con los instrumentos que tenemos para medir cuántas células de mi hermano pudieron quedar en mi médula. No las necesarias para quitar toda la inmunosupresión, posiblemente, pero sí para bajarla hasta lo máximo que podamos bajar sin interferir en el trasplante, que para mí es lo más importante de todo. Evidentemente el riñón es de mi hermano y lo valoro, vamos, como si fuera un tesoro, el riñón de mi hermano, ¿no?
0: Y que tu hermano, antes has contado que es grandote, ¿no?
1: O sea, mi hermano mide un 80.

0: 17.
1: O sea, tendrá
0: es un bascote,
1: El riñón será grandote también.
0: Grandote, de 12 a 13 centímetros, si es grande, sí.
1: ¿Y tú eres menudita?
0: Yo mido unos 50. Vosotros me veis, los oyentes no, pero yo soy chiquitita, soy un minion. Y claro, también la operación fue bastante dificultosa por eso, ¿no? Porque había que encajar un riñón grande pues en mi abdomen. Y bueno, los urólogos hicieron una operación de matrícula de honor, porque es que no dio ni un problema después, que pueden ocurrir, ¿no? Yo, la verdad, salvo el trasplante y al ser la pionera, porque yo era la pionera de donante de vivo y estaba todo programado, pues lo hicieron, en mi caso lo hicieron todo seguido y fue un poco duro, tanto física como psicológicamente, ¿no? Porque primero me hicieron el trasplante de riñón. Después, a los 5 días, me llevaron a hematología y ahí empezaron el proceso para, bueno, pues con la tomoterapia para bajarme la médula ósea, ¿no? Y a las 10 sesiones de tomoterapia me implantaron las células de mi hermano. Y eso fue un poco duro para mí porque además era en plena pandemia, tenía que estar aislada durante 30 días sin recibir visitas, etc. Entonces se hizo un poco largo. Pero bueno, yo me quedo con el resultado porque no hubo ningún problema posterior, no se presentaron infecciones, no se presentaron síntomas de rechazo ni nada por el estilo. Se me quitó la medicación paulatinamente en muy poco tiempo y llevo prácticamente 5 años con un único inmunosupresor. Y ya os digo que a dosis bajas y cada vez más bajas.
1: Oye, antes hemos empezado contando cómo empezó esto de los trasplantes. Y ahora decías, claro, pero eso es en los años 60, ahora ya estamos en otra etapa. ¿Os sentís los médicos, vosotros dos, Antonio y Francisco, como a la vez sois herederos de todos los que os han precedido? Pero sois también un poco predecesores, ¿no? De lo que está todavía por venir, ¿no? ¿Cómo lleváis eso?
2: Yo siempre digo que caminamos a hombros de gigantes, ¿no? Y es la realidad. Yo personalmente soy una persona muy mitómana y creo que en aquellos momentos Midewar, Owen, Carls, todos estos compañeros fueron muy valientes y fueron grandes visionarios, ¿no? Nosotros realmente lo que estamos haciendo es recuperar ese mensaje, ¿no? Hay una cosa importante que ha dicho Nora y que me gustaría resaltar, que quizá pongo mucho el acento en la parte técnica, pero la parte más importante es la parte de monitorización, es decir, ¿cómo estamos seguros de que Nora ha alcanzado esa tolerancia? Eso es un poco lo que el artículo que hemos publicado viene a decir. Hay una firma genética de la tolerancia que estaban buscando Peter Midewar y Owen, toda esta gente de la que estamos hablando, y que no encontraron. Y que a día de hoy, con las técnicas que estamos haciendo, podemos estar seguros que esa quimera transitoria que en Nora, creo que estuvieron 2 o 3 meses, generó lo que llamamos una eliminación de los linfocitos T de Nora responsables del rechazo, desaparecieron, y aparecieron los linfocitos T que son tolerogénicos. Esa firma genética, hay una técnica que nos fuimos a aprender a Estados Unidos al poco tiempo de la pandemia, y eso ha sido lo que pone en valor lo que hemos hecho ahora. No solamente la parte técnica, sino que ya sabemos cuál es esa firma genética de la tolerancia y por lo tanto podemos comentar y podemos decir a vuestros médicos que realmente las posibilidades de que haya un rechazo pues son prácticamente nulas, porque habéis alcanzado la firma de tolerancia y en tu caso eso ha ocurrido.
1: Me he quedado sin tiempo, ya lo siento, pero ha sido un gusto recibiros aquí. Gracias, Antonio, gracias, Francisco, y gracias, Nora.
0: Gracias a vosotros por invitarme.
1: Gracias, o sea, este es un gracias no solo por haber venido, sino por seguir investigando y trabajando. Así que hasta cuando queráis, a los tres.
3: Gracias a vosotros.
1: Las noticias de las 11 de la mañana.
4: Son las 11, las 10 en Canarias.
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4: Buenos días. En algo más de una hora se espera la llegada de los Reyes a Ceuta, en la que es su primera visita a esta ciudad autónoma desde la llegada al trono de Felipe VI. Los monarcas quieren mostrar su apoyo y solidaridad a los ceutíes 2 meses y medio después de la entrada masiva de más de 80.000 migrantes desde Marruecos, en un momento en el que aún sigue sin haberse normalizado la situación, tal y como ha contado en Más de Uno la vicepresidenta ceutí, Kisi Chandiramani.
6: Hemos vaciado la playa del Trampolín, la playa de Benítez, pero ahora se ha trasladado a las barriadas, que están sufriendo una presión insoportable. Están teniendo gente durmiendo en los portales, en los

0: montes, con el riego que eso también ocasiona y con una preocupación importante, que las personas que no están yendo a los recursos es que no quieren filiarse y entonces claro, no sabemos quiénes son.
1: Entre tanto, el líder del PP acusa al presidente del gobierno de haber mentido al Congreso al ocultar durante su comparecencia sobre Ceuta que buques de guerra marroquíes entraron en aguas de la ciudad autónoma coincidiendo con ese asalto masivo de migrantes. Lo ha dicho Feijóo en Es Radio.
2: Lo que está claro es que los temas de soberanía de un país se tratan en la sede de la soberanía de un país. Y si esto ocurre, el presidente del gobierno tiene que comparecer, no mentir, decirle a la Cámara lo que ha ocurrido y, por tanto, proponerle a la Cámara lo que ha de hacer.
1: Podemos descarta integrarse en el Frente Amplio después de anunciar un acuerdo con Esquerra para integrarse en sus listas en Cataluña y que Rufián participe con Irene Montero en actos de campaña. La número 2 de la formación morada ha descartado en la televisión pública integrarse en la coalición impulsada por Sumar, Izquierda Unida, Más Madrid y los comunes.
3: No. Nosotras tenemos un acuerdo con Esquerra Republicana de Cataluña y vamos a trabajar, a hacer equipo con Gabriel y eso está abierto a que se incorpore quien quiera.
1: Este viernes termina el plazo para inscribir las coaliciones electorales que concurrirán a las elecciones del 29 de noviembre. Y la última oleada de ataques rusos contra Ucrania deja decenas de muertos en distintos puntos de su territorio. Al menos 6 de los misiles han impactado contra infraestructuras energéticas a pesar de la tregua anunciada por el presidente estadounidense esta madrugada. Y a pesar de esos ataques de Moscú, Trump prefería poner el foco en el presidente ucraniano.
4: Llegaron a un acuerdo porque yo les dije que tenían que hacerlo. Lo que creo es que Putin quiere cerrarlo y ahora tenemos que conseguir que Zelensky también quiera. Realmente creo que Putin tiene más ganas de hacerlo que Zelensky.
1: Y el Parlamento de Hungría ha anulado la ley del expresidente Orbán que relacionaba la homosexualidad con la pederastia. Decae, por tanto, la norma que prohibía también hablar de relaciones homosexuales en los colegios y en programas de televisión en horario infantil. Y en Seúl, al menos 8 personas han resultado heridas en un ataque con arma blanca registrada en un supermercado de una ciudad al suroeste de la capital de Corea del Sur. Es todo. Más noticias en Onda Cero, cuando sea a mediodía, las 11 en Canarias.
5: Buenos días. UPN ha convocado para hoy tarde su Consejo Político, el órgano encargado de decidir sobre las coaliciones electorales. Una reunión que puede ser decisiva para que los regionalistas y el Partido Popular concurran juntos a las elecciones del próximo 29 de noviembre. Este fin de semana, la presidenta de UPN, Cristina Ibarrola, se ha reunido con el número 2 de la formación popular, Miguel Tellado, para abordar esta cuestión. En el Parlamento de Navarra, entre tanto, se celebra ahora Comisión de Industria, en el que se aborda el proyecto de ley foral de industria y de fomento empresarial. A ello se refiere la parlamentaria del Partido Popular, Maribel García Malo.
6: La realidad es que se han presentado más de 100 enmiendas a esta ley. Más de 100 enmiendas por los distintos grupos parlamentarios. Nosotros hemos registrado, como digo, 32 y van dirigidas a resolver carencias de este proyecto de ley en aspectos esenciales para nuestro futuro industrial. Son el resultado de escuchar y de hablar con el sector y en buena medida también estas enmiendas recogen aportaciones y reivindicaciones que el tejido empresarial ha trasladado durante la elaboración de la ley.
5: La 25ª Semana de la Cazuelica y el Vino de Navarra, celebrada del 2 al 11 de octubre, ya tiene a sus 12 establecimientos finalistas. Son el Bar Mar de Burlada, el Caiso de Alsasua, Snob Cocktail and Food, Nómada, La Ideal Mar, Bearán, Morro, Barona, Barbona, Asterio y Gacha. El jueves conoceremos quién ha sido los ganadores. Y a partir de las 12:30 se presentará Yagoba Arrasate en esta nueva etapa como nuevo entrenador del Club Atlético Osasuna. Recordamos que la Junta Directiva cesaba ayer del cargo a Luis Miguel Ramis después de la derrota 5-2 ante el Betis el pasado domingo en el Estadio de la Cartuja. A partir de las 12:20 en Más de Uno con Marisa Lacaba y ampliamos estas y otras informaciones. Buenos días, tenemos ahora mismo 18 grados en el centro de Pamplona. Llegaremos a los 27.
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10: Como sé que Roberto Brasero es un fiel oyente del programa, de todo el programa, ¿eh? Está desde las 6 de la mañana, está ahí pendiente de todo lo que decimos, en el primer, en el segundo tramo, y si hubiera un tercero también, y como nos están escuchando ahora mismo, voy a pedirle desde aquí, Roberto, atención, que estés especialmente atento a lo que viene ahora porque te va a interesar. Porque hubo un señor escocés llamado James Stagg, con dos Gs, que en su época era como el Roberto Brasero británico. En su época es la Segunda Guerra Mundial. Y su crucial tarea era predecir, bueno, fue predecir el parte meteorológico para el desembarco de Normandía.
11: ¿Qué eso es presión, Alsina? O sea, Roberto Brasero tiene presión en Semana Santa cada vez que le piden la previsión del tiempo.
10: Sí, bueno, pues es...
11: Si va a caer agua en las procesiones, pero imagínate el tiempo para el desembarco de Normandía.
10: Ya,
11: sí, que no puedes fallar.
10: A Roberto le mete presión todo el que se encuentra por la calle. Y mientras que a Stagg lo sabía unos pocos, nada más, el que iba a producir el desembarco de Normandía. Pero entonces... No, él tenía que conseguir anticiparse por lo menos 48 horas al desembarco, es decir, garantizar que se fuera a producir un tiempo que pudiera acompañar él. Entonces, esta es la historia que se cuenta en la película Tiempo de Victoria, que a su vez está basada en una obra de teatro británica que se llama Prisoner, que han visto ya la reina de Inglaterra, Emmanuel Macron y Justin Trudeau. La reina de Inglaterra, la de ahora, o sea, Camila. Porque la pregunta es, ¿cómo de difícil era dar parte del tiempo tan preciso hace 80 años? ¿Y qué papel desempeñó ese parte en el desarrollo de la guerra? Y a esas preguntas responde hoy, porque hoy es una beta cultureta de dar respuestas. Responde hoy Carlos Zumar.
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13: Ha pasado bastante desapercibida Tiempo de Victoria, la película del meteorólogo. La historia del brasero británico encargado del parte para el desembarco de Normandía. La operación anfibia más grande de todos los tiempos necesitaba de un canal de la Mancha en relativa calma, como mínimo, y con luna llena y con marea baja. Todo eso estaba previsto para el 5 de junio del 44, pero el mal tiempo aguó los planes. Lo cual fue vivido con auténtico pavor por los mandos aliados, porque cuanto más tiempo pasara, más fácil era que los

0: alemanes descubrieran el plan. Fue un golpe de suerte, por tanto, que se abriera una ventana de buen tiempo, solo 24 horas después, y no 10 días más tarde. Una ventana meteorológica muy difícil de predecir en la época, pequeña pero suficiente para ganar la Segunda Guerra Mundial. Se preguntaba hace dos semanas el Imperial War Museum británico si realmente Normandía fue el punto de no retorno de la guerra, o si en realidad los nazis ya la habían perdido antes. Es un desafío recurrente para los historiadores, pintar la raya que ubica lo inevitable. ¿Cuándo empezó realmente a caer el Imperio Romano? ¿Cuándo perdieron la guerra civil los republicanos? En el caso de esta contienda, la linde se puede mover más lejos de las playas de Normandía. Por ejemplo, al verano del 43, a la batalla de Kursk, última gran ofensiva acorazada nazi en el imprescindible frente soviético, y cuyo fracaso marcó el inicio de la retirada alemana en el este. O quizá ese fracaso ya había empezado antes, en el verano del 42, en Stalingrado. En aquella ratonera rusa se empieza a pudrir el sueño alemán del importantísimo petróleo del Cáucaso y del trigo ucraniano. Pero hay historiadores que se remontan todavía más atrás, a diciembre de 1941, cuando Estados Unidos entra en la guerra y desequilibra la correlación de fuerzas, aunque tardara en notarse. O al verano del 41, cuando Hitler invade la inabarcable Unión Soviética, aliado pero antagonista inevitable, y cava su tumba en busca del famoso espacio vital para Alemania. O al verano del 40, cuando llegan hasta París y ponen al continente de rodillas, salvo por un pequeño detalle insular, Reino Unido, que elige a un nuevo primer ministro, con una idea muy minoritaria, no negociar y no rendirse. La guerra se gana 5 años después porque Londres no claudica. Si no te convencen ninguna de estas tesis y fronteras temporales, podemos fijar otro desenlace todavía más anticipado. En el propio verano del 39, en el propio estallido de la guerra, una quizá imposible de ganar para Hitler desde el principio, por el número y fuerza de sus enemigos, los gigantes demográficos y económicos americanos, soviéticos y del Imperio Británico. Un parte meteorológico adverso para Berlín, de tormentón, pero hoy inevitablemente ventajista, no tan fácil de predecir.
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23: Con más gente, pues sale en el programa más gente y habla de cosas. Y he estado yo, por contar algo así personal, ¿sabes, Jorge?
27: Cuéntame,
23: pues le he preguntado a la inteligencia artificial.
27: Últimamente preguntas mucho a la inteligencia.
23: Mucho, sí, pero para pillar a la IA. Y he preguntado, ¿en qué consiste la sección de los martes en el segundo tramo de Más de Uno que se titula ¿Qué tendrá que ver?
27: ¿Y le has pillado ahí?
23: No, me ha dicho, mira, la sección consiste en conectar dos temas que a primera vista no tienen absolutamente nada que ver mediante un recorrido radiofónico lleno de curiosidad

0: es historia, divulgación y humor, y la gracia está en que cada tema lleva al siguiente de forma inesperada hasta construir una cadena de conexiones que acaba demostrando que asuntos aparentemente alejados pueden tener un vínculo interesante. Es que yo no lo habría explicado mejor.
1: Sí, nos conoce muy bien. Eso es que le alimentamos muy bien, que le damos mucho contenido, entonces sabe mucho de nosotros.
0: Y da ejemplos, dice, por ejemplo, de los mejillones a la ley seca, o de la mafia al esparto, o del papel higiénico a los aviones Jumbo. Son los programas que hemos hecho las tres últimas semanas, claro.
1: Sí, por cierto, hoy quedamos en que empezábamos la película con la película Aterriza como puedas.
0: Sí.
1: Que fue una petición tuya.
0: Sí.
1: Cuando estábamos hablando de películas de aviones, dijiste que hoy había que empezar por allí.
0: Sí.
1: A tirar por ahí de lima.
0: Pero lo interesante es hasta dónde tenemos que llegar hoy. O sea, empezamos con Aterriza como puedas y en dos saltos tenemos que acabar en Tintín. ¿Qué te parece?
1: Ah, digo, pues yo soy muy fan de Tintín.
0: Hacemos lo imposible cada semana. Bueno, pero antes tenemos que recordar de dónde venimos. O sea, que ya que estamos relacionando
1: cosas...
0: Tiene que
1: justificar el sueldo el locutor, también te digo.
0: ¿Cobra?
1: Sí, claro que cobra.
0: Por esto que hace, cobra.
1: Claro. Es un factura minuto. Por segundos, de hecho.
0: Pues al final de temporada nos va a costar un dineral entonces.
1: Bueno, bueno. De momento cobra poco, pero es verdad que allá por junio...
0: No llega al final de temporada. Mira, si es que no respira. Escucha.
2: En anteriores capítulos, descubrimos que el inventor de los forceps y el primer gran fabricante de cepillos de dientes habían estado en prisión y que el ratoncito Pérez, que no vivía en la cárcel sino en una caja de galletas, empezó a llevarse los dientes de leche desde que el padre Coloma le descubrió la historia a Alfonso XIII cuando era un niño por encargo de su madre, la reina María Cristina, la misma que inauguró el gran hotel de San Sebastián donde se alojan las estrellas que acuden a su festival de cine desde que la actriz Gloria Swanson se hospedó allí por primera vez, muchos años después de crear la oficina de patentes donde un científico austríaco descubrió una forma revolucionaria de fabricar botones de plástico y que no todos fueran del nácar de los mejillones, que son moluscos que funcionan a la manera de una depuradora de aguas residuales, como la primera que se instaló en España, que fue en Reus, la ciudad del vermú. Una de las bebidas favoritas del presidente Roosevelt, el mismo que derogó la ley seca 4 años después de la matanza del día de San Valentín en Chicago, cuya investigación sufragó entre otros Walter Olson, el gran empresario de las alfombras, que pueden tejerse con lana pero también con esparto, una fibra vegetal muy aprovechable porque con ella también podemos fabricar papel, aunque no papel higiénico, un producto que empezó a usarse en España a mediados del siglo XX con unos rollos de papel un poco rugoso que llevaban el dibujo de un elefante africano como Jumbo, que fue un elefante de verdad que estuvo en un zoo y luego en el circo y que era tan grande que inspiró el nombre por el que se conoció popularmente al Boeing 747, un avión que sale en muchas películas porque los aviones dan mucho juego en el cine, como por ejemplo en la muy celebrada comedia Aterriza como puedas.
1: No llega noviembre. O sea, no digo ya Navidades.
0: No llega la semana que viene. Este hombre. Pero ha estado muy fino en el resumen que ha hecho, porque al final ha dicho, si te has fijado, el Boeing 747, que sale en muchas películas de aviones, porque los aviones dan mucho juego en el cine,
1: sí,
0: como no, por ejemplo en Aterriza.
1: No la vincula directamente.
0: Sí, está bien ahí, porque aquí somos muy precisos, ¿verdad? Y somos muy rigurosos. Y el avión de Aterriza como puedas no es un Boeing 747, o sea, no es un Jumbo.
1: ¿Qué pasa, que ahora eres experto en aviación civil?
0: Pues sé lo bastante como para, bueno, dame a mí la oportunidad y yo lo demuestro. A ver,
1: ¿qué sabes tú? ¿Qué sabes de la diferencia entre uno y otro?
0: Que es que el que sale en la película no es un 747, sino un 707. Que a ojos de una persona que no, sí, por ejemplo, los
1: completamente
0: tuyos.
1: Completamente profano en aviación.
0: Claro, tú lo ves, tú no ves la diferencia, pero las hay.
1: ¿Cómo cuál?
0: Bueno, pues...
1: No te sabes ni una.
0: Sí, hombre.
1: Pues, o sea, te sabes que hay un, en uno es un 0 y en otro
0: yo,
1: es un 4.
0: Yo me la sé, pero no me gusta...
1: Bien.
0: O sea, a mí no me gusta exhibir lo que sé.
1: Bueno, pues no exhibas, entonces.
0: El 707 era más pequeño, cabía menos gente. Y no tenía... ¿Tú sabes la joroba esa que tiene el 747?
1: Sí, bueno,
0: exactamente,
1: no.
0: Sí. Pero vamos, que lo importante es que habíamos dicho que el punto de partida de hoy pues no era para hablar de aviones, sino de la película, ¿eh?
1: Sí.
0: La película que pues es un clásico de la comedia, Aterriza como puedas. Que fíjate, España llegó 5 meses después de estrenarse en Estados Unidos. Antes las películas pues tardaban un poco en llegar aquí y esta tardó poco para lo que se llevaba. Se estrenó en el verano del año 80 y llegó en Navidades. Aterriza como puedas. Y me he traído, porque sabía que me ibas a tocar las narices tú con esto, la página de La Vanguardia del 13 de enero del año 81. Que viene aquí la cartelera. Y dice que Aterriza como puedas la programaban en el cine Fantasio y en el cine París de Barcelona. Y la sinopsis dice... La tripulación de un reactor de pasajeros resulta intoxicada. Un expiloto de combate que ahora teme los aviones se hace cargo del aparato.
1: Bueno, me parece una gran sinopsis, o sea, muy cortita, sin...
0: Sí,

0: Y bueno, igual no, deberían haber avisado que es comedia.
1: Sin spoilers. Es verdad que lo que estoy viendo ahí en la página que te has traído el periódico la pone en la categoría de acción.
0: Claro.
1: Hombre, acción tiene, pero es más comedia que acción.
0: Claro, lo ves así en la sinopsis, creyendo que es de acción, igual te llevas un chasco cuando ves.
1: Pero bien, película. Porque ahí no hacen como en los trailers que te ponen ahora, hay muchos spoilers. Sí. Me gusta que sea tan simple.
0: Bueno, vamos a recordar de qué película estamos hablando. Pongamos, proyectemos un fragmento, ingeniero.
2: Señor, disculpe, señor. Lamento despertarle. ¿Es usted médico?
3: Así es.
2: Hay algunos pasajeros indispuestos. ¿Podría usted echarles un vistazo?
3: Sí, por supuesto. ¿Qué hemos comido para cenar?
2: Pues teníamos para elegir carne o pescado.
3: Ah, sí, ya recuerdo. Yo tomé lasaña. Hay que llevar a esa mujer a un hospital.
2: ¿A un hospital? ¿Qué es, doctor?
3: Un gran edificio lleno de enfermos y a veces no hay camas. Todos los pasajeros que hayan comido pescado se pondrán violentamente enfermos antes de media hora.
2: ¿Es muy grave, doctor?
3: Extremadamente grave. Empieza con algo de fiebre. Se queda en la garganta. Cuando el virus penetra en la sangre, la víctima se marea y comienza a sentir picores y convulsiones. El veneno actúa en el sistema central nervioso y entonces causa espasmos musculares, seguido de un asqueroso babeo. En ese momento se colapsa todo el sistema digestivo acompañado de flatulencia y ventosidades incontrolables.
1: Hay una muriendo,
3: hasta que al fin el pobre desgraciado queda reducido a un tembloroso pedazo de jarrón.
0: Bueno, que escribió la crítica Janet Maslin en el New York Times del año 80, o sea, cuando se había estrenado la película, recién estrenada, dijo: en una época en la que los chistes fugaces parecen un lujo en cualquier película, aterriza como puedas, rebosa humor con chistes verdaderamente hilarantes. Es ingeniosa, está llena de energía y cuenta con dos atractivos tristemente olvidados a día de hoy. Es breve, bueno, breve, dura menos de hora y media. Y aunque tiene un presupuesto modesto, que dan 3 millones de dólares, no da la impresión de ser una producción barata. Es un antídoto, decía, contra la pomposidad y contra la excesiva trascendencia de otras películas actuales. O sea, es justo lo que recetaría el médico.
1: Muy elogiosa la crítica.
0: Sí, sí, sí, sí. Y luego en Empire escribió otro crítico que se llamaba Adam Smith, como el del profesor Rodríguez Brown, el economista. Decía, el rasgo distintivo de la que muchos consideran la película más divertida jamás realizada es su enorme cantidad de gags. O sea que...
1: muchos son visuales, o sea, entonces que... no es fácil llevarlo a la radio porque, claro...
0: Ah, pues yo la proyectaría entera una mañana.
1: El chiste está para...
0: aterriza como puedas.
1: Para verlo, más que para escucharlo.
0: Bueno, le voy a preguntar a Alejandro G. Calvo, que ha estado ya varias veces con nosotros.
1: Sí, es amigo prácticamente.
0: Sí, porque vino a La Cultureta a presentar el libro Una película para cada año de tu vida. O sea, él es crítico cinematográfico y es periodista y es buena gente, que es lo más importante, ya que uno va valorando, ¿eh?
1: Sí, porque si no, no entran en este programa.
0: Ah, ¿no?
1: Mala gente, no.
0: Pues entonces tenemos que...
1: es nuestra línea roja.
0: Alejandro, buenos días.
4: Muy buenos días, qué bonito escucharos. Os mando un abrazo desde el Festival de Sitges, que estoy aquí cubriéndolo, y me siento absolutamente honrado de que penséis en Aterriza como puedas y hayáis pensado en mí, o sea, que hayáis hecho esa conexión,
0: sí, ¿no?
4: Me llena de orgullo.
0: No te vamos a explicar por qué, pero igual, que igual ahora tú me dices... A mí tampoco me entusiasma tanto Aterriza como puedas, o sea, ¿o sí?
4: No. Estamos delante de una de las mejores comedias de la historia del cine, nivel Sopa de Ganso o nivel Gran Lebowski,
1: vaya.
4: Por irnos al presente, bueno, al pasado y al pasado muy, muy lejano.
0: No te lo digo porque hemos leído críticas favorables de cuando se estrenó, pero en el Washington Post no eran nada partidarios, porque el crítico publicó que le parecía pretenciosa la película, fíjate, pretenciosa, y que, bueno, que había algunos momentos graciosos, pero que otros le parecían mediocres. A ver, una comedia llena de gags es difícil que todos sean perfectos,
1: claro.
0: ¿No? Pero lo importante es como en la liga, en la regularidad, ¿no?
4: Mi gremio es tradicionalmente muy duro con las comedias. Es como que si hace reír ya es malo, ¿no? O es sí. Inferior a si es un drama, cuando es todo lo contrario, ¿no? en la realidad artística. O sea, hacer reír es mucho más difícil que hacer llorar. O sea, sembrar un drama es que es lo más sencillo del mundo. Mm. Pero coger y enganchar 1, 2, 3 o los 3 millones de chistes seguidos que tiene Aterriza como puedas, eso es arte, eso es arte.
0: La película es una parodia, ¿no? De las películas de aviones, de tragedias. El otro día hablábamos de cuando se puso de moda lo de las sagas de catástrofes aéreas, ¿no? Entonces, la película, claro, lo que parodia es eso.
4: Sí, o sea, en los 70, porque Aterriza como puedas es de 1980, clavada. Sí. Y en los 70, el cine que estaba de moda, o sea, igual que ahora están de moda los superhéroes, en los 70 estaba de moda el cine de catástrofes, ¿vale? Y tenías películas como La aventura del Poseidón, el remake de King Kong de los 70, ¿no? Que La aventura del Poseidón salía Leslie Nielsen en un papel serio, por cierto. Y por supuesto, la saga Aeropuerto, que tuvo 4 películas. Y en el fondo es que se prestaban a la parodia de forma natural, porque era una forma de acumular clichés en todas. O sea, cada película, más que una secuela, parecía un remake de la anterior. Entonces, en ese contexto, cuando los Zaz, que eran Jerry Zucker, David Zucker, que eran hermanos, y Jim Abrams, que son 3 de los nombres más importantes de la historia de la comedia cinematográfica, se lanzan a hacer una de las spoof movies más exitosas. Spoof movies es película paródica, ¿vale? Sí. De la historia. También van muy, muy, muy atrevidos, porque en los 70 Mel Brooks ya había empezado a hacer una serie de spoof comedies alucinantes, como El jovencito Frankenstein, por ejemplo. Sí. O Sillas de montar calientes, que parodiaba los westerns. Así que yo creo que la sociedad estaba preparada para reírse, y mucho, con ese espejo deformante, ¿no? Que son el cine de parodias.
0: Fíjate que el martes pasado yo me atreví a preguntarle a un piloto de avión, a un comandante que había trabajado muchos años en Iberia, si los pilotos de aviones son más de la línea Aterriza como puedas o de la línea Aeropuerto 76, o sea, de catástrofes o de bromas. Y claro, él dijo que prefiere la broma, pero con todo y con eso, en la comedia, Aterriza como puedas, digamos que tampoco es muy, muy a favor de lo... ¿Cuál es tu...? Has dicho miles de gags, que es verdad que tiene miles de chistes. ¿Tienes uno favorito o no?
4: A mí los cortos me encantan. Además, los cortos que están sacados, algunos, tal cual de la peli Zero Hour, el suspense de Hora Cero, que los Zucker compraron el guión y prácticamente lo copian, pero le meten chistes a mansalva, como es el del médico que dice, hay que llevar a esta gente a un hospital ya, y dice, es grave, no, ¿qué, un hospital, no? ¿Qué es, doctor? Y dice, no, es un edificio con mucha gente dentro, pero eso no es importante.
1: Esos chistes son los mejores. Hay otro momento en el que el pasajero está muy nervioso y al lado hay una viejecita y le dice, ¿está usted muy nervioso? Y dice, sí, sí, sí lo estoy. Y dice, ¿es su primera vez? Y dice, no, estoy nervioso también en otras ocasiones.
4: Es histórico, me parecen absolutamente históricos. Pero el truco de Aterriza como puedas, y en eso supera a las pelis de Mel Brooks o a las pelis de Laurel y Hardy o a las pelis de Abbott y Costello, es la increíble velocidad, o sea, el ritmo y el caudal. O sea, es muchos chistes muy rápidos, muy seguidos, de tal forma que esa vieja clásica del humor que dice, hombre, un chiste malo no hace mucha gracia. Ahora, 10 seguidos malos te empiezas a partir, aquí tienes muchísimos, ¿no? Y ese es no te da tiempo ni a procesarlo, simplemente llegas a un espíritu eufórico de reírte, que por eso convierte esta película en algo muy emblemático en los 80 era un... Cada vez que se pasaba por la televisión picaba máximos de audiencia, o sea, la gente la veía en familia riéndose, lo cual es precioso.
1: Luego está el gag del copiloto.
0: Ah, del muñeco hinchable.
1: El muñeco hinchable. Otto.
0: Que además se puede hinchar, si se va desinflando un poquito,
1: Se puede hinchar soplando. y si se desinfla, el avión como que pierde ya vuelo también.
0: A mí esta parte me gusta. Podríamos seguir por aquí, la historia de esta mañana. Bueno, Alejandro, muchas gracias por hablar con nosotros. Un gusto, como siempre.
4: Muchas gracias, un abrazo muy fuerte.
1: Un abrazo.
0: Que sigas disfrutando del festival de Sitges, que es otra cosa. Sitges es el terror.
1: Es de terror, sí.
0: Terror y la ciencia ficción. No, que me parece bien que sigamos por el muñeco copiloto. Hinchable.
1: Ah, el hinchable, el globo. El globo del... En realidad era como un globo gigante.
0: Era como, sí. Bueno, igual tiene la misma ciencia, el muñeco hinchable y el globo.
1: Pero el globo de los de...
0: Claro, es que del avión al globo igual... Bueno, vamos a intentarlo. Necesitaríamos un piloto de globo. No sé si eso se puede encontrar así fácil.
1: Bueno,
0: nos explique un poco pues cómo se hace para subir, cómo de alto se puede llegar. Me piden un minuto para encontrar pilotos de globo. voy a aprovechar para, como tú crees que yo no sé nada sobre nada, pero te podría decir yo, por ejemplo, que la primera vez que se voló en globo fue gracias a dos hermanos,

0: que se apellidaban Montgolfier.
1: ¿Cómo?
0: Montgolfier.
1: ¿Y de dónde eran?
0: Pues eran de... ellos eran franceses. Y entonces, primero hicieron un vuelo tripulado con animales, por si acaso. ¿No? Y entonces metieron a...
1: ¿pero con muchos animales?
0: Pues un gallo.
1: Una granja entera.
0: Un gallo.
1: ¿Un gallo?
0: Cuyo...
1: hombre, si eran franceses...
0: esto pues... sí que no lo sé, qué suerte corrió cada uno de ellos. El gallo, la oveja.
1: Un gallo, una oveja.
0: Y un pato. Y un pato.
1: Parece un chiste.
0: Van un gallo, una oveja y un pato.
1: Claro. Y le suben,
0: se suben
1: a, un globo.
0: A un globo. Pues esto fue a finales del siglo XVIII. Y fue en París. Ya tenemos un piloto de globo, madre mía.
1: Qué velocidad.
0: Ya tenemos una audiencia tan diversa, ¿verdad? Javier Tarno, piloto de globo desde hace 45 años. Y ha ganado 6 veces porque existe el Campeonato de España de Aeroestación. Y además, pues es instructor de vuelo en una escuela de globos que se llama Escuela de Globos Boreal, que está en la provincia de Segovia. Todos estos datos me los acaba de pasar el equipo de producción de este programa.
1: Muy eficiente.
0: Es una eficacia máxima. Sí. Javier, buenos días.
2: Hola, buenos días.
0: Buenos días. Lo del gallo, la oveja y el pato, ¿será porque eran los animales que tenían a mano los hermanos Montgolfier o porque...?
2: Sí, probablemente eran porque eran unos animales más bien pequeños que cabrían en la barquilla. Sí. Y era algo vivo que iban a experimentar en el aire, que era de lo que se trataba. Si el ser humano luego... si estos animales sobrevivían, pues se podía probar con humanos.
0: ¿Y los animales sobrevivieron y los humanos del primer vuelo también?
2: Los humanos del primer vuelo también. Había una curiosidad que los primeros humanos eran unos condenados a muerte, pero unos nobles, el Pilatre Rozier y el Marqués de Arlandes, se ofrecieron voluntarios a hacer este primer vuelo porque era un gran honor para ellos, ¿no?
0: Ah, o sea,
2: entonces los primeros que volaron fueron estos dos nobles franceses. Y otra curiosidad es que cuando estos globos eran de aire caliente, entonces iban con fogata y echando mucho humo, porque pensaba que era el humo el principal ingrediente para que ellos subieran. Ajá. Y a la hora de aterrizar y bajar a tierra, la gente de los pueblos, viendo aquello que venía del cielo echando humo y fuego, pues fueron a matarlos y a destrozar el globo, ¿no? Y cuando llegaron se encontraron aquellos nobles que hablaban francés y acabaron enseñando, llevaban encima una botella de champán con el escudo real y lo acabaron celebrando con la gente de los pueblos, que esta celebración se ha convertido en una costumbre en todo el mundo. Después de cada vuelo en globo, pues tomamos una copita de champán en honor de aquel primer vuelo.
0: ¡Qué bueno! Qué bueno. Oye, y para pilotar, se dice, ¿no? El globo.
2: Sí.
0: El globo no tiene volante, entiéndeme. O sea, entonces, ¿cómo...?
2: No tiene.
0: ¿Cómo se hace para...? Queremos girar...
2: El globo va a la deriva. Lo lleva el viento.
0: Sí.
2: Entonces, ¿para dónde va el viento? Para allá va el globo. Entonces, la única posibilidad que tenemos de dirigirlo un poco es cambiando de alturas. A distintas alturas suele haber distintas corrientes de aire y hay veces incluso que se podría volver cambiando de altura al punto de partida.
0: Uh-huh.
2: Esto ocurre pocas veces, pero bueno, cuando se puede, pues intentamos hacerlo porque es un gran éxito del vuelo, ¿no? El volver al punto de partida con un aparato que no tiene timón, que vas a la deriva totalmente.
1: ¿Y hay algún momento del día más propicio para volar? ¿Por la mañana, por la tarde, por cuándo es mejor?
2: Sí. Las horas mejores son siempre las primeras horas y las últimas. En España las primeras horas van muy bien, pero las últimas, sobre todo en épocas de calor, hace demasiado calor hasta que realmente se pone el sol. Entonces, para los paseos en globos, que es lo que más hacemos últimamente, pasear a la gente en el globo, elegimos las primeras horas de la mañana, que son muy estables, el viento es más suave. Y sin embargo, por la tarde-noche, durante muchos años lo hemos hecho para vuelos comerciales, porque era por la tarde cuando había gente para ver los globos. Pero para estos vuelos que se hacen con globos muy grandes, que llevas a 10 o 15 pasajeros en la barquilla, pues se extreman las precauciones y es mejor realizarlo solo por la mañana.
0: Ya, y una última pregunta. ¿Cómo de alto se puede llegar en el globo? O sea, ¿cuál es el límite máximo?
2: Pues tenemos unos límites naturales, que es hasta donde falta el oxígeno. Entonces, en aviación, a partir de 2.500 metros, te aconsejan llevar oxígeno, aunque en el globo, al ser no estar haciendo ejercicio, puedes subir bastante más alto sin necesidad del oxígeno y por poco espacio de tiempo, ¿no? Puedes subir a 5 o 6.000 metros y ahí ya depende de tu constitución. Puede ser que te falte el oxígeno y te desmayes, aunque en ese caso el globo empezaría a bajar y te recuperarías en la zona donde hubiera oxígeno, ¿no? Pero los grandes récords de altura se han hecho con escafandras especializadas, con prácticamente trajes de astronauta. Se han hecho vuelos hace poco. Hemos tenido ocasión, vamos, en el año 2012, que nos tuvieron en vilo a muchos millones de personas porque se retransmitió en directo en televisión. Félix Baumgartner subió a 39.000 metros, una barbaridad, ¿no? Es ya la estratosfera. Y desde ahí saltó en paracaídas, que nos tuvo en vilo unos minutos cuando salió de la cápsula, preparados para saltar, y luego saltó y tuvo un descenso de muchos kilómetros sin hasta que abrió el paracaídas, ¿no? Sí, y fue muy emocionante. Sí,
0: oye, Javier.
2: Anteriormente, ya a principios del siglo XX, pues uno de la familia Auguste Piccard subió a 21.000 metros con una cápsula presurizada, que para la época era todo un gran avance, ¿no? Esa familia Piccard, que habían hecho grandes récords, el hijo bajó en las Marianas en un batiscafo a 9.000 metros, y el nieto es el primero que ha dado la vuelta al mundo en un globo, que también fue muy emocionante, y tardaron 20 días en dar la vuelta al mundo.
1: Vaya familia.
0: Javier, gracias por haber hablado con nosotros esta mañana. Un gusto escucharte.
2: Un placer.
1: Hasta luego.
0: Este Piccard me contó una vez a mí Guillermo Altares.
1: Era él del que te hablaba, ¿sí?
0: Sí,
1: ¿verdad?
0: Sí, que este fue contemporáneo de Hergé, del padre de Tintín, y que fue la inspiración para el personaje del profesor Tornasol, este Piccard.
1: Pues estamos llegando a Tintín.
0: Estamos llegando a Tintín, pero vamos a hacer una pausa. Muy cortita, ya lo verá usted. Y a la buscadme a alguien que sepa de Tintín.
1: Sí, que sea buena gente.
0: Bueno, buscadme a Guillermo Altares, que sabe mucho de Tintín. Ahora seguimos.
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8: Sí, lo hemos conseguido. Guillermo Altares, buenos días.
10: Hola, ¿qué tal? Buenos días.
8: Buenos días. Bueno, yo creo que es la persona de la que yo conozco que más sabe de Tintín.
10: No te creas. Sé también mucho de Aterriza como pueda.
11: Nos voy a haber hecho Willy el programa entero.
8: Grandísima película. Aterriza como puedas. No, pero de Tintín, lo más raro que te has comprado tú sobre Tintín, ¿qué ha sido? Lo más raro.
10: En realidad, lo más raro que no me he comprado es que tuve en mis manos un ejemplar de una primera edición de Tintín en una tienda de tebeos de París y lo estuve diciendo, bueno, joder, me daré el capricho. Y cuando miré el precio, realmente me di cuenta hasta qué punto las cosas de Tintín tienen unos precios absolutamente disparatados. No digo que valiese como una casa, pero casi. No sé, lo más raro que tengo es un libro con todos los insultos del profesor Tornasol, que además son maravillosos.
11: Quería que vas a decir del capitán Haddock, ¿no? Del profesor Tornasol.
10: Eso, perdón, del capitán Haddock. Perdón.
8: Vale, sí.
10: Estaba pensando en otra cosa, en precisamente picar. Es un libro con todos los insultos del capitán Haddock, que es absolutamente maravilloso y con todas las explicaciones.
8: Oye, y Picard, que antes nos contaba Javier, el piloto de Globo, que Picard es el físico, o sea, que es la persona real, que luego da pie a que Hergé se invente al personaje del profesor Tornasol. ¿Cómo explicas a alguien que no haya leído nunca un tebeo de Tintín quién es el profesor Tornasol?
10: Pues el profesor Tornasol diría que es uno de los muchos chalados que aparecen en los tebeos de Tintín, solo comparable a Hernández y Fernández, o al propio capitán Haddock, que no os olvidéis que cuando viajan a la luna se lleva whisky de Strangis, se emborracha completamente y es capaz de estrellar y casi estrella el cohete, y es un profesor excéntrico. Efectivamente, las fotos, si uno mira las fotos de Picard, físicamente se parece muchísimo a Hergé, porque Hergé, el genio que tenía, era precisamente no inventar, sino que era capaz de copiar la realidad con unos dibujos absolutos. absolutamente.

0: maravillosos, entre Asterix y Obelix que inventan el cielo que refleja la realidad como nadie la ha reflejado, incluido el profesor Picard.
1: Tintín a España. O sea, el primer tebeo de Tintín que llega a nuestro país, ¿de qué? Si lo sabes, que igual. ¿De qué año es?
0: Llega en el año 58. Llega bastante tarde, porque Tintín se empieza a publicar muy pronto, pero coincide, en realidad los grandes Tintines coinciden con los años más duros, bueno, con la guerra civil, la posguerra durísima. O sea que Tintín se edita al final de la posguerra, cuando, de todos modos, es verdad que en ese momento la industria de TVOs española, como nunca se ha cansado de contar Carlos Jiménez, era enorme y súper potente.
1: Y tú a qué atribuyes el... O sea, Tintín no es un tebeo cualquiera, o sea, bueno, solo hay que verte a ti, que es decir que es como una... Sí, claro, sois como integrantes de una... No quiero...
2: No digas secta.
1: No, una iglesia, religión, iba a ser una iglesia. Sí. Integrantes de una iglesia que es de la religión tintinera, digamos, ¿no? ¿Tú a qué atribuyes eso? O sea, ¿qué es lo que tiene Tintín que lo convierte en algo capaz de dar pie a una iglesia?
0: Sí, si te digo que no lo sé, no cuela. O sea, sé que si eres tintinólogo te dicen Carnicería Sansó y sabes inmediatamente a lo que se refiere, que es que siempre están llamando al castillo de Moulinsart, sí, preguntando por la Carnicería Sansó, por ejemplo. Entonces, yo creo que se debe a la belleza de los dibujos. Primero que la infancia, digamos, Tintín te descubre el mundo y viajas, pero yo creo que nadie en el mundo del tebeo ha dibujado tan bien como fue capaz de dibujar Erche. Sobre todo, él dibuja dos veces los álbumes, primero en blanco y negro y luego los redibuja en color. El redibujado de Tintín en color es capaz de crear unos iconos de lo que ahora llamaríamos diseño, por ejemplo, el cohete que va a la luna o el submarino tiburón, que son universalmente reconocibles. Yo creo que es el dibujo. El secreto de Tintín, para mí, no está tantísimo en las historias como en la capacidad para dibujar.
2: ¿Y cuál es tu favorito, Guillermo?
0: Yo creo que Tintín en el Tíbet. O sea, yo, Tintín, empecé a leerlos porque cuando me ponía enfermo en casa y era un niño, mis padres me regalaban un tebeo de Tintín, entonces los tengo mugrientos, se caen a trozos, pero yo creo que mi favorito es Tintín en el Tíbet, porque en el fondo es la historia de una amistad por cómo dibuja el Tíbet, cuando ascienden por las colinas, hacia el Himalaya, cada árbol está dibujado según la cota, o sea, cuando están a 2.000 metros aparecen los árboles que tienen que estar a 2.000 metros, cuando suben a 3.000 metros están los árboles que tienen que estar a 3.000 metros. Hasta ese punto era capaz de ser preciso Hergé. Y Tintín en el Tíbet es un tebeo que me encanta, pero bueno, los cigarros del faraón me parece
2: maravilloso. La estrella misteriosa también.
0: La estrella misteriosa, el del gorila, la isla negra. Realmente, o sea, todos los Tintines yo creo que te llevan en cierta medida a tu infancia. Mira, a lo mejor es una respuesta a tu pregunta, Carlos, que ¿por qué nos sigue gustando tanto Tintín? Porque cuando somos adultos, porque nos maravilló en la infancia.
1: Altares, gracias por haber hablado con nosotros.
0: Nada, un placer. Muchísimas gracias por llamarme para hablar de Tintín. La próxima vez llamarme para hablar de Aterriza como pueda.
1: Hasta el viernes.
0: Hasta el viernes. Nos vemos el viernes.
1: Adiós,
0: chao.
1: Adiós.

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1: Es mediodía, son las 11 de la mañana en las Islas Canarias y a esta hora, además de repasar la actualidad, adelantamos también los contenidos del informativo de Noticias Mediodía. Hoy con Mercedes Albelda. Buenos días, Mercedes.
2: ¿Qué tal, Alsina? Buenos días.
1: Hola, María Hernández, ¿cómo estás?
2: Aquí estamos, aquí estamos.
1: Pensé que librabas toda la semana.
2: No,
1: porque
2: no,
1: merecido lo tienes.
2: Solamente ayer, que fue el día de la fiesta nacional. Hoy ya trabajando y muy pendientes hoy, además de la visita de los reyes a Ceuta. Histórica porque es la primera del reinado de Felipe VI y porque por primera vez van a pernoctar en la ciudad autónoma. A esta hora hay cientos de ceutíes que están esperando la llegada de los reyes a las puertas del ayuntamiento, a donde está previsto que lleguen en media hora. Y está Francisco Paniagua.
3: En media hora el presidente Viva recibe a los reyes en esta plaza, centro histórico de Ceuta, animada ya por cientos de ceutíes que han venido a dar la bienvenida a Felipe VI y a la reina Letizia. Ven necesaria más que nunca esta visita. Aquí hay cristianos, hay musulmanes arraigados desde hace décadas en Ceuta, como Anisa, que nos hablaba así.
4: Mija, ¿qué te cuento? Lleva casi 3 meses sin salir a su barrio a sentarse, no sale. Tú no te puedes imaginar lo que hay ahí arriba. Soy musulmana, les duele mucho que yo diga esto porque lleve pañuelo, pero es que es la realidad.
3: Ciertamente el centro se ha engalanado, ayer mismo seguían pintando y limpiando, pero la realidad sigue en las

0: Barriadas.
1: Con los Reyes no va a estar el presidente del Gobierno. Sánchez preside a esta hora el Consejo de Ministros. Después comparecerá la ministra portavoz, a la que con toda probabilidad los periodistas preguntarán por lo que ayer reconoció el presidente, rebajándolo a la categoría de anécdota, que buques de guerra marroquíes entraron en aguas de Ceuta coincidiendo con el asalto masivo a la frontera del mes de julio. Desde el Partido Popular, Cuca Gamarra acusa a Sánchez de mentir en el Congreso durante su comparecencia sobre Ceuta.
2: El Gobierno lo sabía y el Gobierno lo tapó y lo ocultó, y tiene que dar explicaciones. Explicaciones que ya está pidiéndoles la Audiencia Nacional. Evidentemente, si ahora ha salido esto, tendrá mucho que ver con que estas informaciones, que no fueron desclasificadas, por cierto, de ese ejercicio de transparencia del que hablaba el señor Sánchez, seguro que ya están en la Audiencia Nacional o camino de ella.
1: A partir de las 2 hablaremos hoy además de la decisión del Supremo de mantener suspendido el derecho a voto de aquellos nacionalizados por la llamada Ley de Nietos. El Partido Popular celebra la resolución, que el PSOE acata, aunque no comparte, y en la que los grupos de la izquierda ven la influencia de la derecha. Congreso, Ignacio Jarillo.
3: Sí, se nota la precampaña aquí en el Congreso y las reacciones de la extrema izquierda de Podemos. Sumar a los comunes contra la decisión del Supremo de mantener esa suspensión de voto, una decisión judicial que Jenny Belarra y Gerardo Pisarello enmarcan en jueces del otro lado, de la extrema derecha, que actúan, según ellos, como haría Donald Trump en Estados Unidos.
4: Vuelven a colocarse de un lado del arco político. Por eso, quizás, lo peor es no haber hecho nada para democratizar la justicia.
5: Es una estrategia absolutamente trumpista. Criticamos y rechazamos el contenido de este auto, que defendemos que se estaría ante una privación ilegítima del derecho de voto.
3: El PSOE dice que esto no va a quedar aquí. Desde el PP, su líder Núñez Feijóo califica de lógica la decisión del Supremo porque no hay limpieza democrática, dice, sin limpieza en el censo electoral.
1: Por cierto, que Podemos ha descartado integrarse en el Frente Amplio, a quien invita a sumarse al acuerdo que los morados han cerrado ya con Esquerra para integrarse en sus listas en Cataluña y para que Rufián participe con Irene Montero en actos de campaña. Y pendientes a esta hora de Roma, de la clínica Gemelli, donde estaba anunciado el ingreso del Papa León XIV a esta hora para ser intervenido de un nódulo en el pulmón. Corresponsal en Roma, Darío Menor.
6: Sí, así es. A esta hora seguimos muy pendientes del inminente ingreso del Papa León XIV en el Hospital Gemelli de Roma, donde los médicos van a extirparle el nódulo pulmonar que le encontraron en una revisión rutinaria y que se encuentra en una fase inicial y muy localizado. Se espera que la intervención tenga lugar esta tarde o mañana, en caso de que se prolonguen los exámenes preoperatorios. Una vez concluida la cirugía, que se estima que va a durar alrededor de una hora y media, Robert Prevost le tocará quedarse durante alrededor de una semana ingresado antes de regresar al Vaticano. Y hemos sabido además que al Papa no le van a ingresar en el apartamento reservado para los pontífices que hay en la décima planta del Hospital Gemelli y por donde pasaron Juan Pablo II y Francisco, ya que ahora mismo está en obras. Estará igualmente en esa décima planta del Gemelli, pero en otra zona distinta que le han preparado y que cuenta con unas enormes medidas de seguridad.
1: Y una cosa más, la OTAN ha confirmado que estrechará la vigilancia sobre el Mar Negro después del ataque con drones de esta madrugada contra buques comerciales en aguas territoriales de Bulgaria. Y los deportes con Esther Rodríguez.
7: Lo último es la confirmación del fichaje de Dani Carvajal por el Getafe hasta el final de la presente temporada. El lateral llega como agente libre tras terminar su contrato con el Real Madrid y lucirá el dorsal 14 a las órdenes de Bordalás. Arranca la segunda jornada de la Champions. El Barcelona juega en Estambul ante el Galatasaray sin Rafinha. Joan Laporta, presidente azulgrana.
8: Somos candidatos, lo veo como candidato y que nos hemos fijado la Champions como objetivo este año, como uno de los objetivos este año.
7: Simeone cuenta con todos sus efectivos para recibir a un ranqueante Manchester United y el Villarreal, como los rojiblancos, busca su primera victoria en el torneo ante el Nápoles. El Real Madrid viaja a Roma para jugar el miércoles en la capital italiana. El Betis se medirá al Oporto. En la quinta jornada de la Euroliga, hoy el Barça recibe al Maccabi, Baskonia al Dubai, mientras el Real Madrid juega en Milán y el Valencia Basket se mide a Olympiacos en el Rocha Arena. Además, eliminado Alcaraz, Davidovic juega hoy su partido de octavos de final en el Master 1000 de Shanghái.
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1: A las 2 en punto, todo el equipo de Noticias Mediodía, Alsina, te pone al día de lo que ha pasado.
11: Hasta mañana, María, que tengáis buen día.
1: Hasta mañana, chao.
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0: jóvenes éramos, ¿eh?
1: Sí.
0: Desde los 80, por ahí.
1: 79, sí, sí, sí.
0: Ni siquiera.
2: 79, ¿no?
1: Sí, sí, sí. ¿Cómo le decís a este grupo vosotros? ¿Cómo lo llamáis?
0: AC/DC.
2: ACDC.
1: Ahí está la clave. Yo lo llamo ACDC, siempre aquí en Latinoamérica se ríen de nosotros por decir ACDC en lugar de AC/DC.

0: siempre fueron los ACDC.
1: Sí, sí, sí. Pues este álbum, bueno, yo llevo el rayo de AC/DC tatuado. Bueno, parezco un poco como la cazadora vaquera, pero con las cosas. Mira, vamos rapidito y os voy a poner una versión. Imaginaos que esta
0: tiene
1: canción,
0: versiones esta canción. Todas las canciones tienen versiones.
1: Sí, algunas cientos. Imaginaos que esta canción, en lugar de haberla cantado ellos, sí, la hubiera cantado una tipa con un vozarrón flipante, medio blues, medio soul.

0: acabó. Ella es Lisa Kekaula.
1: Es que a mí me gusta mucho los Bell Rays.
0: Lisa Kekaula es la cantante de los Bell Rays, de Lisa and the Lips. Una banda que yo he visto en directo un montón de veces, que he entrevistado, que adoro verdaderamente. Pero sin perder este tono femenino, poneos por favor un smoking, un tuxedo, sí, un Ray Martini en la mano, por favor, porque nos vamos a Las Vegas.

0: elegante, ¿eh?
1: Sí, pero me quedo con Lisa.
2: Sí, yo
1: bueno,
2: también.
1: Tampoco es que aquí haya que elegir, pero...
0: No, pero yo también, pero si quieres quedar bien en un sitio y pinchar canciones
1: sí, es
0: conocidas...
1: Elegante.
0: Es una banda suiza, se llaman Be My Guest, y yo los conocí en los recopilatorios de un programa francés, La Nuit de Paris Dernier, que no me traigo el CD porque no lo he encontrado, pero lo tengo, y a mí me flipa. ¿Y qué os parece si nos vamos a los Apalaches y hacemos un chiste? Bueno, AC/DC habéis dicho, ¿no? Estos se llaman Hey Sid Dixie. Es decir, un juego de palabras con una forma de decir paleto sureño y tocan con banjo, mandolina, fiddle y guitarra acústica. Son divertidísimos, pero yo creo que para terminar, como Dios manda, hay que venir a España. Hay que irse a Vigo. Producto Interior Bruto. Siniestro total.

0: Pues hoy sí terminamos en alto, ¿ves? Hoy...
1: ¿Quiénes somos? Ya está.
0: Mañana a las 6:05 en Canarias.
1: ¿Eso serás tú?
0: Comenzará este programa de nuevo.
1: Yo tampoco.
0: Con el ingeniero Montes, que levanta la persiana. Rafa Latorre, mañana desde Melilla. 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

0: Hola, ¿qué tal? ¿Cómo están? Muy buenas tardes. Hoy es martes 13 de octubre. Es un martes con sabor a lunes, pero no, ¿eh? La semana va a ser más cortita en esta ocasión. Es martes, como les digo, 13 de octubre. Mal día para quienes creen en eso de las supersticiones. No es mi caso. Así que vamos adelante con nuestro programa, este Más de Uno Pamplona, que comenzamos ahora mismo y en el que vamos a estar acompañándoles hasta las 2 menos cuarto de la tarde.
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0: Un día en el que, como es habitual, vamos a estar muy pendientes de la actualidad. Enseguida les vamos a contar lo que está sucediendo hoy en Navarra con nuestro compañero Jorge Tirapu. Y pendientes, cómo no, de la comparecencia de Yagoba Arrasate, que enseguida, a las 12:30, ha convocado a los medios de comunicación en lo que va a ser su segunda presentación como entrenador de Osasuna. Saben que después de la derrota del pasado sábado, Betis Osasuna, 5-2, se ha destituido a Ramis y se ha anunciado el regreso de Yagoba Arrasate. Repasaremos ese resumen, ¿no?

0: Escucharemos el resumen de la transmisión de esa derrota de Osasuna en Sevilla e intentaremos escuchar las palabras de Iago Arrasate en directo aquí hoy en Más de Uno Pamplona. Saben que estamos aquí en Onda Cero comprometidos con la sostenibilidad, con el medio ambiente en esa iniciativa Luz Verde y que desde la semana pasada estamos conociendo diferentes proyectos, diferentes iniciativas interesantes relacionadas con estos ámbitos. Bueno, hoy vamos a hablar de un proyecto relacionado con la educación ambiental. Se llama Lurretik ikasiz, que es lo mismo que decir aprender de la tierra. Surge en Baztan Bidasoa. Hablaremos con los portavoces de la Policía Foral y la Policía Municipal de Pamplona, como es habitual cada día aquí en Onda Cero. Llegaremos a la 1:00 p.m, escucharemos el boletín informativo y después tendremos ocasión de charlar con el cineasta Igor Legarreta. Acaba de estrenar su última película, su último largometraje, Iñurri Itxusua. Itxusuak, que son las ciegas hormigas, estará conmigo aquí hoy en los estudios de Onda Cero, Samuel Arrula. En el arte de viajar, viajaremos como cada martes con Viajes Marfil y Viajes Navarsol y terminaremos con el punto final del periodista Víctor Fernández. Todo ello en un martes 13 de octubre, que es un gran día para donar sangre, porque todos los días lo son, no importa que sea martes y 13 ni nada parecido. Cualquier día es un gran día para donar sangre. Si quieren ser donantes, pueden encontrar toda la información que necesiten en la página web de Adona, www.adona.es.
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0: Y hoy les contamos que Ana María Amador Rodríguez, graduada en Ingeniería en Tecnologías de Telecomunicación y estudiante este curso del Máster Universitario en Ciberseguridad, ambos títulos por la Universidad Pública de Navarra, ha sido seleccionada como una de las 10 personas integrantes de la Selección Española de Ciberseguridad en la European Cybersecurity Challenge, que tiene lugar estos días hasta el 16 de octubre en Alemania.
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0: Vamos ya con nuestro avance informativo. Vamos a saludar a Jorge Tirapú. Muy buenas tardes, Jorge.
1: Hola, Marisa, ¿qué tal? Buenas tardes.
0: Muy pendientes. Hoy todos hablamos del tema de Osasuna, claro está, pero estamos también muy pendientes de la política y de todo lo que ocurre, ¿no?, en lo relacionado con las elecciones.
1: Sí, porque el 16 de octubre, en principio este viernes, acaban los plazos para que las formaciones políticas presenten sus coaliciones. Ya lo comentabas en la mañana en los informativos matinales, la presidenta de UPN, Cristina Ibarrola, y también el secretario general del Partido Popular, Miguel Tellado, se han reunido durante este fin de semana para ultimar ese acuerdo para ir juntos el 29N. Contaba hoy Diario Navarra, en concreto nuestra compañera Beatriz Arnedo, que el grueso del pacto se cerraba el sábado, cuando Ibarrola estaba en Génova, y que la última palabra la tendrá el Consejo Político de UPN, que está convocado esta tarde. Ayer, en la celebración del 12 de octubre, aquí en la comandancia de la Guardia Civil en Pamplona, Sergio Sayas, el presidente de la gestora del Partido Popular, señalaba que su formación política, algo que ya decía también la semana pasada, no iba a poner piedras en el camino y que iba a facilitar ese acuerdo.
2: Popular está haciendo todo lo posible para que ese acuerdo se produzca. Nosotros tenemos la total voluntad de que haya un acuerdo entre el Partido Popular y Unión del Pueblo Navarro. Las negociaciones se cuentan cuando acaban, pero yo creo que será posible y tenemos toda la confianza en que eso se podrá materializar.
1: Y aquí en Onda Cero, en los micrófonos de Onda Cero, en Más de Uno, Cristina Ibarrola, la presidenta de UPN, decía la pasada semana, que tradicionalmente estas formaciones habían ido de la mano, no en las anteriores elecciones, en las de 2023. En cualquier caso, hablaba también de ese trabajo interno que se refería también a ese Consejo Político.

0: político que va a tener lugar esta tarde, lo decía aquí en nuestros micrófonos.
1: No respondo a un ofrecimiento de Sergio Sayas en este caso, sino que, bueno, históricamente yo creo que UPN ha demostrado que, bueno, que es bueno para Navarra intentar un entendimiento de posible acuerdo con el Partido Popular, porque hemos ido de forma conjunta durante, bueno, muchas legislaturas, muchas elecciones generales. Tenemos solamente pocos días. Bueno, yo respeto muchísimo los órganos del partido. La voluntad de Unión del Pueblo Navarro es llegar a un acuerdo que sea bueno para Navarra y para los navarros. Bueno, pues ahora toca trabajar internamente.
0: Bueno, pues eso es lo que decía Cristina Ibarola, a las pensas de que se confirme o no ese acuerdo. Recordamos que tienen de plazo hasta el viernes para tomar la decisión y que también, bueno, se espera también conocer de qué manera va a concurrir el llamado Frente Amplio. Recordamos que hoy, bueno, hemos conocido que Podemos en principio quiere concurrir junto con la candidatura que encabeza por Esquerra Republicana de Cataluña, Gabriel Rufián, y que ese Frente Amplio todavía no ha acordado el modo. Aquí en Navarra veremos de qué manera se engloba, habida cuenta de que también están negociando lo que pueda suceder en las elecciones de mayo sobre si Contigo Zurekin va a ir o no con Podemos. Veremos qué es lo que pasa. En cualquier caso, se suceden las noticias y Merche Izpurua, que era la portavoz en el Congreso de Bildu, anunciaba la semana pasada que no iba a continuar en el cargo, y lo que hemos conocido es que la representante o la diputada navarra en los últimos comicios, Belpo Zueta, tampoco va a repetir como candidata de Bildu en las elecciones generales. Lo ha dicho a través de sus redes sociales, en X, ha dicho: me retiro de la política institucional a trabajar en otros ámbitos de nuestra comunidad. Por tanto, bueno, recordamos, han sido dos legislaturas, 2019 y 2023, cuando llegaba, marcada también por ser una de las personas vinculadas a los jóvenes de Alsasua. Recordamos que era madre de una de las personas que fueron detenidas y que estuvieron encarceladas. Más cuestiones que tienen que ver con las elecciones, por ejemplo, la llamada ley de nietos. Hemos conocido a lo largo de esta semana que, bueno, esa regularización no va, buena parte de estas personas no van a poder votar en estos comicios. Los 163.000 en concreto nacionalizados con la ley de nietos no van a poder votar el 29N. Y en el caso de Navarra, 6.600 personas en Navarra han engrosado ese censo CERA, el de españoles residentes ausentes, tras esa ley de nietos en vigor desde 2022. Aunque este ha crecido un 21% desde entonces y llega a 36.550 inscritos, el recuento del voto no alteró el reparto de escaños en Navarra, ni en las autonómicas ni tampoco en las generales de 2023. Eso en lo que se refiere a los comicios, a las elecciones del 29N, veremos qué sucede a lo largo de la semana. Por lo demás, en el Parlamento de Navarra se está celebrando comisión vinculada a la futura ley de industria, y acaban de referirse, bueno, dos formaciones políticas, el Partido Popular y H. Bildu, a esas diferentes iniciativas, esas diferentes aportaciones que están haciendo los grupos en todo este camino, ya que se trata de una de las normativas más importantes que el gobierno, a la que el gobierno quiere dar luz antes de que acabe la legislatura. Lo decía Ollán Mendo, de Bildu, y Maribel García Malo, del Partido Popular.
2: Planteamos una cuestión mucho más de fondo: poder dejar espacio a la iniciativa pública dentro del sector industrial. Esto es, no dejarlo todo en manos de la iniciativa privada, aunque sea rescatando aquellos proyectos que ésta descarta, no porque no sean rentables, sino porque no generan los suficientes beneficios.
3: La realidad es que se han presentado más de 100 enmiendas a esta ley. Más de 100 enmiendas por los distintos grupos parlamentarios. Nosotros hemos registrado, como digo, 32, y van dirigidas a resolver carencias de este proyecto de ley en aspectos esenciales para nuestro futuro industrial. Son el resultado de escuchar y de hablar con el sector, y en buena medida también estas enmiendas recogen aportaciones y reivindicaciones que el tejido empresarial ha trasladado durante la elaboración de la ley.
0: Al margen de esta cuestión, te cuento también, Marisa, que acaban de concentrarse, y lo han hecho junto al Palacio de Navarra, los llamados bomberos forestales. Lo han hecho, bajo bajo el lema "No solo para cuatro meses". Denuncian un poco la situación que atraviesan, ya que el colectivo Forestales 365, que está integrado por bomberos y bomberas forestales, ha hecho un llamamiento para poner fin a esa estacionalidad y esa precariedad laboral que padece el servicio. Llevan más de 40 años de trayectoria protegiendo el territorio. Recuerdan que la plantilla está compuesta por 180 efectivos y que nadie está a tiempo completo, y que el 70%

0: Es decir, 126 personas cuentan con contratos de tan solo 4 meses y 54 contratos de 9 meses. Además, el 36% dicen siguen sin estabilizarse. Por eso, lo que han hecho hoy es concentrarse, pedir un empleo digno y un trabajo estable y profesional. Uno de los portavoces le ponía voz.
1: Actualmente la plantilla está compuesta por 180 efectivos y nadie está a tiempo completo. El 70%, 126, contamos con contratos de tan solo 4 meses y 54 contratos de 9 meses. Además, el 36% de esta plantilla sigue sin estabilizarse y sin que se valore sus campañas acumuladas.
0: Más cuestiones, la línea Madrid-Barcelona, ayer recordamos
2: ayer
0: que...
2: hubo muchísimos problemas y esta mañana todavía también, ¿no? Continuaban.
0: Sí, de hecho, efectivamente, el incendio de una locomotora en una línea de alta velocidad entre Madrid y Barcelona está afectando a las conexiones también de Navarra, y tal es así que varios servicios asociados a las conexiones de la alta velocidad, bueno, pues han tenido que ser suspendidos. El servicio Pamplona-Madrid ha sido suprimido, los viajeros están siendo trasladados en el regional Pamplona-Zaragoza y posteriormente van a ser reubicados en otros trenes con destino a Madrid, así que están sufriendo esas consecuencias. Te cuento también, al margen de estas cuestiones, que a lo largo de esta jornada también bueno, se están celebrando diferentes concentraciones y diferentes presentaciones, y que en concreto hoy, esta misma mañana, en el Bosquecillo, la consejera de Asuntos Sociales, que es Mari Carmen Maeztu, ha participado en la presentación de un autobús, el llamado autobús de la discapacidad, en el que, bueno, pues se quiere visualizar, entre otras cuestiones, a la Fundación Mapfre y a Espace, promover nuevas formas de mirar la realidad de las personas con discapacidad. Adrián Gutiérrez es uno de los portavoces.
3: Lo que queremos es que esos prejuicios que nos hacen ver la discapacidad intelectual o las enfermedades raras de una forma concreta cambien con esta actividad. Lo que proponemos es una nueva mirada, lo que proponemos es superar las barreras que suponen esos prejuicios, y lo que proponemos es ver lo que hay realmente detrás de esa discapacidad o de esa enfermedad rara, que son personas, que es talento, que son ilusiones, que son proyectos de vida.
0: Bueno, pues son algunas de las cuestiones desde martes 13 de octubre, martes y 13.
2: Que no pasa nada.
0: No pasa nada, efectivamente, es un día más, es un día posterior a un festivo.
2: Eso es. Gracias, Jorge, hasta las 2:45.
0: Muy bien, hasta ahora.
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2: Doce y 35 minutos, vamos ya con el resumen de la derrota que Osasuna sufrió ante el Betis por 5-3. A dos.
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0: Bueno, pues ha comenzado ese Betis Osasuna, lo hace poniendo el balón en juego el Real Betis Balompié.
8: Penalti.
0: Ojo esa jugada del Real Betis Balompié, no ha tenido ninguna duda.
9: Pero bueno, van a repetirla y a nada que le toque un poco va a ser penalti.
0: Isco, gol. Gol de Isco Alarcón, se adelanta en el minuto 9 el Real Betis Balompié.
10: Estos detalles te pueden matar, claro.
0: Ojo, que pase. Y la combinación letal del Real Betis Balompié. Ed Abde, el hispano-marroquí, el jugador del Real Betis Balompié, que convierte el 2-0 para el conjunto de Manuel Pellegrini.
8: Y el Cucho se gira y busca la espalda de Argivide, que le gana Abde, con la velocidad que todos conocemos, y se planta solo uno para uno.
0: A Carlos Muñiz, que decreta al final de esta primera parte, 2-0, gana el Real Betis Balompié. Vaya, fallo tercero del Real Betis Balompié.
11: Madre de Dios, no puede ser, no puede ser.
0: En una acción de nuevo de despiste del Club Atlético Osasuna.
9: Siempre a puerta el último.
8: O sea, no es en propia porque el rebote de Llorente le pega
10: Budín,
8: va a puerta.
9: Se lo van a dar a Llorente.
8: A Llorente, porque va a puerta. Y...
0: ¡Gol de Osasuna! ¡Gol de Osasuna! Recorta diferencias. Concede desde luego ese gol en principio para Ante Budimir. Y Osasuna, que recorta distancias en el minuto 51. Real Betis Balompié 3, Osasuna 1, Budimir.
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8: Pues mira, la Fede.

0: de Raúl García Daro presionando ese balón a Bellerín ha sido la que ha generado que Rubén, en posición adelantada, pero estando habilitado porque estaba el, yo creo que era Nathan, el, Nathan, que, sí, el que rompía el fuera de juego en el otro lado.
1: Buena, buena, buena, buena, buena, buena.
0: ¡Vamos! ¡Vamos! ¡Vamos! ¡Sí, sí, sí, sí, sí, sí!
2: ¡Raúl García!
0: ¡Vamos!
2: ¡Con bien!
0: ¡Vamos!
2: ¡Gol de Raúl García de Aro en esa acción en la que el Real Betis Balompié se ha quedado con cierta caraja!
3: ¿Qué es eso?
2: Y Osasuna, que ha aprovechado en el minuto 55 para recortar distancias. Raúl García de Aro.
3: ¿Quién nos iba a decir hace dos minutos que iba a estar sudando en el estudio de Nacero?
1: Pellegrini tiene 73 palos, sí, sí, y su ayudante tiene 69, pero el de 69 aparenta más.
2: Pues, ¡ojo! La acción del Real Betis Balompié ha caído en el área, deja jugar.
0: ¡No!
2: ¿Y qué acción más tonta? Es el cuarto del Real Betis Balompié.
1: Ojo, ojo a Rubén García en el suelo.
0: O sea, mala suerte. Ha sido mala suerte, ha sido de rebote, pero encima creo que ha despejado Catena con tan mala suerte que ese balón le ha caído a los pies a Isco. Y luego es verdad que Isco la define increíble, ¿eh?
2: Apenas dos minutos para que acabe el partido. Atención a Héctor Bellerín. Esperemos que Osasuna logre neutralizar esta jugada, porque estamos como para encajar el quinto. Que ha llegado, pues sobra, si no me confundo, de Morante, el último que ha entrado, que no tenía un pase, pero lo acaba de convertir.
1: Le ha pegado a Rosier, si no me equivoco, era un chutazo.
3: Esto es insoportable.
1: Hubiese sido parable por Aitor Fernández.
2: Pita al final Carlos Muñiz Muñoz, que es lo mejor que ha podido pasar. 5-2 ha perdido Osasuna en el Benito Villamarín.
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5: Bueno, Roberto Bascoy, buenas tardes.
6: ¿Qué tal, Marisa? Buenas
5: Casi
6: tardes.
5: Mejor de esto ni hablamos, ¿no? Ahí escuchábamos a Jorge Tirapu en esa retransmisión, que lo hizo muy bien,
6: ¿eh? Lo hizo fenomenal. De hecho, yo me voy a jubilar ya. O sea que...
5: A ti te queda mucho para jubilarte. Bueno, quien no se jubila es Iago Arrasate.
6: Ha vuelto, el hijo pródigo.
5: Ha vuelto y está hablando.
6: Está hablando ahora mismo. Comparecencia ahora mismo en el estadio del Sadar. Y vamos a escuchar en directo a Iago Arrasate. Recordamos, firma hasta el 30 de junio de 2029. Sonido en directo desde la sala de prensa.
7: Y ojalá a las 4 de la tarde podamos celebrarlo juntos.
8: Buenas, Yagoba. Una vez que cuelgas el teléfono, ¿qué sentiste y qué te dijeron en casa con ojo que vuelvo?
7: Pues mi mujer estaba despierta todavía, que era tarde, ¿eh? No sé, me entró como una, es difícil de explicar un poco la sensación, ¿no? Pero sobre todo alegría. Alegría porque no es algo esperado, porque al final, pues bueno, yo en verano tuve conversaciones con otros equipos, ahora también estaba preparándome, no sabía cuál iba a ser mi destino, pero fue como muy sencillo todo. Creo mucho en Cata, mucho. Cuando digo mucho, he trabajado 6 años con Braulio y con Cata, pero muchas tardes en Tajonar yo he estado con Cata, muchas horas, y creo mucho en él. Y bueno, tuvimos una conversación muy sincera y salí como muy convencido. Entonces, pues bueno, cuando llegas a casa es como, te llega un poco ese bajón, pero también esa alegría de decir, joder, pues vuelvo a un sitio donde he sido feliz. Ojalá las cosas salgan otra vez bien.
8: ¿Y qué te dijeron en casa?
7: Bueno,
6: yo creo, Marisa, que se han dado todas las circunstancias, ¿no? Yagoba estaba viviendo
5: claro,
6: aquí.
5: O sea,
6: de hecho, está reparando su casa en Mutil, va a estar en Ripagaña ahora mismo.
5: ¿Ah, sí?
6: Y sí, tiene a sus hijos aquí y era el técnico ideal. Además, la situación con Ramis ya era complicada, más allá de los resultados y de los 5 goles que encajó el otro día. El club no confiaba en él y ha tenido al entrenador ideal, que además a mí me cuentan que está muy ilusionado, y también me cuentan que si ha cogido el proyecto es porque está convencido de que con esta plantilla el equipo se puede salvar con cierta holgura. Así que esperemos que esa ilusión que ahora mismo hay en la afición, de hecho a las 12 han abierto las puertas para que vayan a recibirle, pues esa ilusión se traslade primero al terreno de juego, se traslade a los resultados y pueda recuperar al equipo anímicamente, que está ciertamente tocado, y después puedan llegar los resultados. El primero de ellos se va a estrenar el cargo este próximo domingo a partir de las 2 en el estadio del Sadar frente al Racing.
5: Bueno, pues gracias, Robert. Mira, ahora estamos leyendo a través de las páginas del País que el Partido Popular y UPN parece que han llegado a un principio de acuerdo, otros que vuelven, para concurrir en coalición a las elecciones del 29 de noviembre, aunque el pacto todavía tiene que ser ratificado en los órganos de UPN, que probablemente será esta misma tarde. Así que todos son vueltas.
6: Ya lo dejó caer Sergio Sayas el otro día. ¿Sabes?
5: Adiós, Roberto. Adiós. Gracias.
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5: En Onda Cero ya saben que estamos comprometidos con la sostenibilidad, con el medio ambiente en esa iniciativa Luz Verde, y desde la semana pasada, los martes, vamos conociendo aquí en Más de Uno Pamplona diferentes iniciativas interesantes como la que hoy tenemos entre manos. Es el proyecto Lurretic y Casis. Vamos a hablar con Mayalen Chantre, que es la presidenta de la asociación Lurretic y Casis. Muy buenas tardes.
18: Hola, buenas tardes.
5: Bueno, esto es algo así como aprender de la tierra, ¿no?
18: Sí, exactamente.
5: Cuéntanos un poco cómo surge, de qué estamos hablando, porque hablamos de un proyecto de educación ambiental.
18: Sí, eso es. Lurretic y Casis estamos un grupo de agricultoras y ganaderas de la zona de Baztán Bidasoa. Entonces empezamos a juntarnos hace 3 años... porque veíamos que desde los centros escolares nos pedían venir a visitar nuestros proyectos, nuestras fincas, nuestras huertas, y bueno, queríamos formalizar un poco esa área y ofrecer unas visitas pues un poco más organizadas, con más preparación y más estructura. Entonces organizamos la asociación Lurretic y Casis un poco para darle forma a eso.
5: O sea que realmente la necesidad vino desde los centros escolares y vosotras de alguna manera os habéis unido para darle forma, ¿no?, a esa petición.
18: Sí, eso es, porque nosotras cada una por su cuenta hacíamos algunas visitas, pero claro, no somos docentes ni tenemos formación en educación, entonces muchas veces nos quedábamos cortas. Y veíamos que de los centros también pues muchas veces venían más en plan de pasar el día, o tipo turista, y queríamos que entendieran la visita al campo en este caso pues como parte de la formación, que lo trabajaran de antes en clase, que después también hicieran alguna reflexión sobre lo que habían visto. Entonces queríamos trabajar un poco las dos patas, el formarnos nosotras para recibir visitas y el preparar algún guión o algo de material para los centros, y que lo trabajaran tanto antes de venir como después de venir donde nosotras.
5: Al final se trata de que estos chicos, estas chicas, ¿no? Quienes vayan, ¿no? a ver las explotaciones, y quienes trabajen el tema en clase también, ¿no? Sepan de dónde vienen los productos que consumen, al fin y al cabo, ¿no? Porque muchas veces se parece como que hemos perdido, ¿no? O nos hemos desconectado de los procesos de que hacen posible que nos alimentemos.
18: Sí, sí, eso es. Y eso que nosotras estamos en una zona que se considera bastante rural, el norte de Navarra, Baztán, Bidasoa, se considera bastante rural. Pero aún así veíamos que los niños y los jóvenes de hoy en día, bueno, pues desconocen mucho de lo que es trabajar la tierra, de lo que es la producción de alimentos, la temporalidad, el trabajo con los animales. Bueno, veíamos que les queda un tema bastante lejano. Y queríamos acercar un poco eso, y al mismo tiempo, sobre todo enfocando a los más mayores, digamos, a los que ya están en la ESO o así,
5: sí,
18: porque ofrecemos visitas hasta el segundo de la ESO, queríamos que vieran también que trabajar en el primer sector es una opción de futuro, pues como puede ser trabajar en cualquier otra área, ¿no? Queríamos dar ese ejemplo de actividad profesional también.
5: Claro, ahí está el tema del relevo generacional, del que en tanto hemos hablado también aquí en este programa, ¿no? Que es tan necesario en el sector primario. Si no me equivoco, habéis diseñado 6 unidades didácticas.
18: Pues no sé decirte exactamente cuántas son. Hemos diseñado 6 bloques, eso, que van desde primaria hasta segundo de la ESO.
5: Uh-huh.
18: Entonces, las unidades didácticas están organizadas por ciclos, y en cada ciclo se proponen más de una actividad. No sé decir exactamente cuántas.
5: Uh-huh. Pues conocimientos, suponemos, ¿no? Que se trabajan pues esos conocimientos ligados a vuestro día a día, al fin y al cabo, ¿no? Y además, fíjate, en un momento en el que estamos tan rodeados de pantallas y de recursos digitales, el poder acercarse a la tierra, ¿no? A los animales, a esos procesos, porque también creo que el queso, la miel, el pan también forman parte, ¿no? De lo que ofrecéis.
18: Sí, nosotras somos 7 proyectos, y los 7 trabajamos a pequeña escala, trabajamos en ecológico, hacemos venta directa y venta de proximidad. Entonces, bueno, todos los que estamos en el proyecto trabajamos en un modelo sostenible y agroecológico. Entonces, pues lo que explicamos y los valores que transmitimos también van en ese sentido. Y luego tenemos la suerte de que los proyectos que nos animamos a juntarnos somos todos de diferentes áreas, entonces ofrecemos diferentes experiencias. Pues hay un proyecto que trabaja con abejas, que son apicultores, hay otro proyecto que trabaja con vacas lecheras, otros 2 que trabajan con ovejas y hacen queso. Luego estoy yo, que hago huerta, otros que trabajan con viñedos. Otros que hacen pan, entonces todos trabajamos en lo que te decía, en proyectos pequeños y de proximidad, pero trabajamos diferentes áreas del primer sector.
5: La experiencia,
18: entonces las visitas que ofrecemos también pues son muy diferentes.
5: Claro, la experiencia positiva hasta ahora.
18: Sí, muy positiva. Ya llevamos 3 cursos ofreciendo estas visitas, y bueno, ya tenemos varios centros que repiten una y otra vez, y bueno, siempre el feedback ha sido muy positivo. Y este año hemos conseguido una subvención del Departamento de Medio Ambiente, entonces eso también nos ha dado un pequeño impulso, y con ganas de ver este curso, qué tal va.
5: Bueno, necesario, ¿no? También para todos estos centros escolares, pues el poder trabajar de primera mano, ¿no? Con quienes producen nuestra comida, ¿no? Lo que cada día consumimos en nuestras casas, ¿no? Que muchas veces parece que, y eso que como decías, ¿no? Estáis en una zona rural en la que, bueno, quien más quien menos tiene contacto, ¿no? Pero muchas veces los más pequeños parece que, bueno, creen que las cosas llegan al supermercado solas, ¿no? O a la tienda.
18: Sí, sí, sí. Pues, bueno, los más pequeños y el profesorado y todo.
5: Claro, claro, sí, sí, sí, es verdad, sí, sí. No somos conscientes de todo el trabajo que hay detrás, ¿no? De cada producto, y está muy bien poderlo enseñar, ¿no? Y poder participar un poquito, ¿no? De todo ello. Pues interesante, desde luego, el proyecto el que lleváis a cabo desde la Asociación Lurretik y Casis. Mayalen Chantré, gracias por atendernos hoy en Onda Cero.
18: Vale, gracias a vosotros.
5: Gracias.
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5: Hoy los cielos están poco nubosos con algunas nubes altas que no llegarán a la ribera. El viento sopla flojo variable, tendiendo por la tarde a norte y noroeste. Las temperaturas máximas continúan sin cambios o suben ligeramente. A esta hora el termómetro marca 21 grados en el centro de la capital navarra. Llegaremos a 25.
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1: Y vamos a esta hora aquí en Onda Cero a conectar con el Departamento de Comunicación de la Policía Foral. Vamos a conocer información relacionada con las carreteras y también con la seguridad ciudadana. Saludamos a Iñaki Arrula. Buenas tardes.
2: Buenas tardes y saludos desde Policía Foral. Jornada la de hoy martes de relativa calma en nuestras carreteras, ya que patrullas atendían un único accidente del día en el que se producía la Navarra 132 en Vicastillo al chocar un vehículo contra un obstáculo que ocupaba la calzada, daños materiales y sin heridos. En cuanto al estado de las vías, recuerden que persisten las obras en Altsaso, en la autovía de la Barranca, en Irurzu, Ungurín y Carrascal, en la autopista de Navarra, en la autovía del Pirineo en Loiti, en rondas de Pamplona en Landaven, en Zuría y Nacional 135 y también continúan las obras en Belate, Hostiz y Buruta y Nacional 121A. Más afecciones en esta ocasión en vías menores o secundarias a su paso por Vera, Urrodvilla, Itzalzu, Olorbia, Milagro, en torno de Campanas y Tafalla, entre Mélida y Calcastillo, entre Ochagavía y Itzalzu y en la Navarra 1110 cruce de Dovanos. Ya en el ámbito de la seguridad ciudadana, hoy vamos a conocer la detención de un joven de 27 años en el barrio Pamplones de San Jorge por un delito de tráfico de drogas, detención que se producía como resultado de los dispositivos de especial vigilancia y control de grupos juveniles violentos que se establecen en fines de semana y festivos reseñables. Como decimos, eran sorprendidos por un operativo en esta ocasión de paisano realizando una transacción.

0: o pase de droga, como se conoce en el argot, en el interior de un portal del barrio. Hechos que producirían la detención, como decimos, del joven de 27 años. Y de esta detención pasamos a mediaciones, intervenciones más amables, entre comillas, que se ven obligados a realizar en muchas ocasiones los agentes, pues debían de intervenir para mediar en Valtierra entre vecinos por problemas con animales domésticos de por medio, en Arguedas por disputas o riñas también entre vecinos, en Azagra por amenazas, y también se debía de mediar en el Club de Jubilados de Cortes por diferentes desavenencias entre sus usuarios. Sería todo desde Policía Foral. Buenas tardes.
1: Gracias, buenas tardes. Vamos a saludar también a la portavoz de la Policía Municipal de Pamplona, Conchi Mateo. Muy buenas tardes.
2: Muy buenas tardes, Marisa.
1: ¿Cuáles son las intervenciones más destacadas que ha realizado la Policía Municipal de Pamplona en principio, en primer lugar, en cuanto a la seguridad vial?
2: Bueno, pues con respecto a la seguridad vial, durante el puente del Pilar, Policía Municipal de Pamplona ha atendido 29 accidentes de tráfico, en los que 4 personas han resultado heridas leves. También se han realizado 4 controles de alcohol y drogas, con un total de 768 pruebas, y de ellas 17 han dado positivo en alcohol. Se practicaron 2 pruebas en drogas y ambas con un resultado negativo en este caso. Con lo que respecta a seguridad vial.
1: Muy bien, ¿y en lo que tiene que ver con la seguridad ciudadana?
2: Policía Municipal ha atendido 423 requerimientos, entre los que destacamos 71 relacionados con problemas de convivencia, 44 con personas en situación de necesidad y 23 por molestias ocasionadas por ruido. En el ámbito penal, la Oficina de Atención Ciudadana ha recogido 69 denuncias y se ha procedido a la detención de 7 personas, ¿no? De estas 7 personas, en las que destacamos delitos del maltrato en el ámbito familiar, robo con violencia e intimidación y el delito de sexting, un contacto en este caso con menores de 16 años mediante medios tecnológicos con fines sexuales. Y por último, queremos destacar la detención de un varón de 44 años por un presunto delito de tráfico de drogas en la avenida Grañain. La intervención se inició tras observar los agentes una maniobra prohibida y con el apoyo de la unidad canina de Policía Foral se localizaron 26 bolsas de cocaína en el interior de un vehículo. Y hasta aquí la información de Policía Municipal de Pamplona.
1: Muy bien.
2: No tengo más que decir.
1: Pues Marisa, así lo dejamos. Gracias.
2: Venga,
1: buenas tardes.
2: Venga.
1: Adiós.
2: Vale, buenas tardes. Adiós.
1: Llegamos a la una, hacemos un alto en el camino, ya lo saben, que conocemos a esta hora la información nacional e internacional y que en unos minutos estamos de vuelta en Más de Uno Pamplona. Hasta ahora.
3: Es la una mediodía en Canarias.
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3: Buenas tardes. Miles de personas están recibiendo en las calles de Ceuta a los reyes en una histórica visita, la primera que realizan a la ciudad autónoma, para mostrar su apoyo a los ceutíes 2 meses y medio después de la entrada masiva de migrantes. De hecho, los reyes llevan media hora saludando a los vecinos. En Ceuta está Francisco Paniagua.
5: Ceuta está recibiendo a los reyes como se esperaba, con el recorrido por la Gran Vía y calles aledañas a la Plaza de África, llenas de ciudadanos que les están dando la bienvenida. Felipe VI y la reina Letizia están ya aquí en la Plaza de África, donde van a recibir las llaves de la ciudad, pero sobre todo el calor de los ceutíes, que gritan que son españoles como los demás y que Ceuta no se vende. Han sido muchos años de espera hasta ver aquí a los reyes, que hoy simbolizan que toda la nación apoya a Ceuta, como mañana lo harán con Melilla.
6: Sobre todo por eso, porque los reyes han visitado el resto de la península, ¿no? Y no habían venido por aquí, y entonces yo creo que era necesario reivindicar, entre comillas, que no debería de ser necesario, pero en este caso sí.
5: Los reyes van a recibir explicaciones de cuál es la situación real de Ceuta, que no es la del centro, que ha sido lavado y engalanado para la ocasión, sino la de los barrios, donde siguen viéndose grupos de inmigrantes que entraron a nado y donde no se puede todavía hacer la vida normal.
3: En Moncloa acaba de comenzar la rueda de prensa posterior al Consejo de Ministros, que la ministra portavoz ha comenzado destacando el operativo que ha permitido levantar a los migrantes asentados en las playas de Ceuta. En el turno de preguntas, los periodistas preguntarán por la entrada de buques de guerra marroquíes en aguas de Ceuta durante ese asalto masivo. El PSOE asegura que el gobierno no tiene nada que esconder sobre este hecho. Entre tanto, la presión migratoria se mantiene. En las últimas horas han llegado 4 pateras con 64 personas a bordo a Baleares y más de un centenar lo han hecho a Cartagena. El archipiélago canario ha recibido 4.000 migrantes en el último mes y medio y por eso desde Coalición Canaria piden al Ejecutivo que active un dispositivo extraordinario de vigilancia.

0: Canarias, Fernando Castellano.
1: Coalición Canaria advierte de la llegada constante de embarcaciones en las últimas semanas y denuncian que desde el gobierno de España, aún teniendo información suficiente para anticiparse a una nueva crisis migratoria, no han explicado públicamente qué medidas están adoptando. Cristina Valido es la diputada de los nacionalistas canarios.
2: No podemos seguir esperando la política de hechos consumados cuando ya no se puede anticipar, cuando ya tenemos una crisis encima para la que los territorios tan pequeños que estamos al sur no estamos preparados.
1: Afirman que se debe desplegar un operativo reforzado del Frontex en la ruta atlántica y que es el Estado el que debe solicitar formalmente a la Comisión Europea que incluya aeronaves, medios de observación y equipos especializados.
0: Renault avisa de que recortará en 300.000 vehículos la producción del grupo en Europa si Bruselas no flexibiliza los objetivos de emisiones fijados para 2030. Lo ha advertido su consejero delegado en el Salón del Automóvil de París en el marco de la creciente presión competitiva de los fabricantes chinos. Entre tanto, en casa los sindicatos proponen que la subida del SMI que quiere aprobar el gobierno sea del 7%. UGT y Comisiones lo han confirmado durante una rueda de prensa en la que han dado detalles de la huelga general por la vivienda del próximo 11 de noviembre. Tomás San Juan.
3: Sí, es una de las exigencias que plantean para esta huelga, que el salario mínimo suba al menos un 7% en 2027 hasta superar los 1.300 euros al mes en 14 pagas. De hecho, reclaman a la patronal que desbloquee la negociación colectiva. Estos son pasos que hay que dar, según dicen, aunque reconocen que el problema va mucho más allá de los salarios. Por eso, Unai Sordo, de Comisiones Obreras, defiende que la huelga general debe servir para conseguir cambios de fondo.
4: Hace falta un cambio cultural sobre cómo afrontar el problema de la vivienda. Hace falta una gran infraestructura pública de viviendas para la próxima década y, mientras tanto, tomar medidas que eviten este incremento de los precios, tanto en compra como en alquiler.
3: Los sindicatos piden recuperar y construir vivienda pública, limitar los alquileres en las zonas tensionadas y frenar la acumulación de pisos por parte de los grandes fondos.
0: No, pues 9 de cada 10 agencias inmobiliarias han detectado incidencias en el mercado del alquiler tras el anuncio de los decretos de vivienda aprobados por el gobierno. Son datos de un estudio publicados por la Federación Nacional de Asociaciones Inmobiliarias. Patricia Gijón.
5: Las agencias inmobiliarias detectan incidencias, parones y sobre todo retirada de inmuebles tras la aprobación de los nuevos decretos de vivienda. Una media de casi 4 viviendas por oficina, la mitad de las que se alquilan en un mes normal. El presidente de la Federación Nacional de Asociaciones Inmobiliarias, José María Alfaro, habla en Onda Cero de incertidumbre y preocupación máxima entre los pequeños propietarios.
6: Es un continuo que nos llamen los propietarios preocupados, pues preguntando qué va a pasar a partir de ahora, si es que su inquilino puede prorrogar indefinidamente. Bueno, hay una confusión tremenda, que lógicamente con la inseguridad que tenemos, pues ¿qué ocurre? Que muchos arrendadores ya están hartos y nos están diciendo que paremos.
5: La Federación estima que el volumen de operaciones de alquiler podría caer aún más, hasta un 30% durante las próximas semanas.
0: Es todo. 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
11: 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La cita a partir de las 6, con entrada libre previa inscripción. 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

0: La 1:11 y aquí seguimos. Vamos a estar acompañándoles hasta las 2:15 de la tarde, como cada día, en Más de Uno Pamplona.
1: Era verdad. Un barco inglés encallado. Va cargado de carbón. Tiene las tripas negras. Más negras que el mismo infierno.
2: Es una locura ir a por carbón con este temporal.
3: Tú no sabes lo que es pasar tanto frío a mi edad. Se siente la muerte en los huesos.
4: Hay que coger cuanto.
0: Bueno, pues escuchamos aquí hoy en Onda Cero un fragmentito de Iñurri Etxuak, Las ciegas hormigas, la película que se estrenaba el pasado viernes, del cineasta vasco Igor Legarreta, que tenemos aquí con nosotros hoy en los estudios de Onda Cero. Muy buenas tardes.
5: Buenas tardes.
0: Me acompaña Samuel Arrubla. Buenas tardes.

0: Tardes,
1: muy buenas, ¿no? Tardes.
0: Que es, bueno, pues se estrenó en San Sebastián.
1: Eso
0: y
1: es.
0: Ahí estabas tú también, en
1: Eso
0: San Sebastián,
1: es.
0: Así que nos lo has traído.
1: Estuvimos en San Sebastián viéndolo, pero como tiene también pues participación Navarra.

0: en 1960 con el mismo título de Ramiro Pinilla.
1: Sí, es la adaptación de la novela de Ramiro Pinilla, un escritor bilbaíno, que escribió la novela en el año 60, ganó el premio Nadal. La novela tuvo como un buen recorrido porque fue traducida a 14 idiomas, se hizo una adaptación para la televisión alemana en el año 70.
0: Que te la habrás visto, seguro,
1: sí,
0: claro.
1: Sí, me la he visto, claro. Una versión en la que no llueve nada. Una película más humilde, digamos, para televisión. Y nada, yo descubrí la novela hace 6 años, prácticamente, hace poquito, a pesar de que soy de Leioa, un pueblo prácticamente pegado al Gorta, que es donde Ramiro Pinilla vivió la mitad de su vida y donde está ambientada la historia. Entonces, claro, todos los lugares de la novela me los conozco de memoria, porque yo he paseado por la Galea, he paseado por esa playa, por Arrigúnaga, he estado en el Puerto Viejo un millón de veces. Entonces, de alguna forma, me fascinó evidentemente la historia, pero también entendí o intuí que Ramiro Pinilla y Las Ciegas Hormigas no tenían hoy en día el reconocimiento que creo que merecen.
0: Ya. O sea, llega el libro a ti hace 6 años y decides hacer una película.
1: Es que soy un poco así, ¿no? Bueno, decidir hacer una película, a ver, yo... ayer decía, no suelo tomar este tipo de decisiones, no sé si es bueno o malo, de manera cerebral. O sea, no pienso en...
0: Vale.
1: Es adecuada esta historia para los tiempos que corren, es muy coyuntural, puede atraer inversores, no pienso así. Pienso más con las tripas o con el corazón.
0: Un poco impulso, ¿no?
1: Sí, sí.
2: Una vena más artística también.
1: Sí, suicida también. pero bueno, no sé... recuerdo mucho que hace cinco años hablaba con algunos amigos y les me decían, Igor, ¿en qué estás? Digo, mira, pues tengo esta adaptación, o estoy intentando adaptar esta novela, y luego tenía otro proyecto. A priori era como más, no sé, se parecía que era como más fácil, ¿no?, su camino. Y de hecho todos me decían, esta la vas a hacer, el otro proyecto, esta de Las Ciegas Hormigas, lo veo complicado.
0: No.
1: Aquí estamos.
0: Y mira, y aquí estás, ¿no?
2: Sí, completamente. Yo, entrando un poquillo en algo que acabas de decir, de que la adaptación alemana no había lluvia, voy a entrar, sin hacer spoiler, algunos oyentes ya lo habrán visto en el primer...
0: Aquí hay mucha lluvia.
2: Aquí hay, pero una barbaridad de lluvia. Los primeros, más o menos el inicio, hay una escena enorme de lluvia. ¿Cómo se roda eso? ¿Cómo se plantea? Que los oyentes que ya lo habrán visto en el primer fin de semana o en San Sebastián saben de lo que estoy hablando, porque es atronador todo.
1: Es que la mitad de la novela son casi 300 páginas, la mitad sucede de noche bajo la tormenta en el acantilado.
0: No.
1: Con lo cual no lo hicimos, digamos, aposta, pero en la adaptación prácticamente la hemos clavado, porque alrededor de la mitad de la película es esa noche del sábado bajo la tormenta, con lo cual tiene que llover. La lluvia, la tormenta, tiene un peso metafórico en la historia. Es una historia sobre la supervivencia, en la que nuestros personajes, que son una familia de campesinos, de aldeanos desfavorecidos de esos años 30 tan duros, van a tener innumerables obstáculos en el camino que sortear. El más grande y el más evidente es la tormenta, ¿no? Esa tormenta que les va a impedir o va a luchar contra sus deseos, ¿no? ¿Cómo se rueda eso? Pues es una buena pregunta.
0: Con muchas dificultades.
1: Con muchas dificultades, con un equipazo, entre otros liderado por Miquel Serrano, también Navarro de Pro, al frente del equipo de arte, porque tuvimos claro desde el principio que no podíamos estar rodando, evidentemente, en un acantilado, porque eso es peligrosísimo, pero tampoco en un exterior noche. En Euskadi, además, es jugártela, ¿no? Es no saber qué va a pasar, no puedes controlar la meteorología. Y luego el trabajo de noche se vuelve muy pesado. La gente está cansada, los tiempos son más lentos, las dificultades se amplifican. Teniendo en cuenta que teníamos que rodar tanto tiempo de noche simulando esa tormenta, decidimos construir un decorado enorme para rodar en un interior, durante el día, simulando que fuera noche. Entonces, tú que has visto la peli, estoy convencido de que no sabrías decirme qué parte es decorado y qué parte es real, porque hay parte que es real.
2: Yo te hubiese dicho que estaba todo hecho en exterior. O sea,
0: eso
2: enhorabuena.
0: Eso quiere decir que está muy bien hecho.
1: Me pongo la medallita.
0: Claro, sí, claro, póntela, porque sí, está claro. Eso quiere decir que está perfectamente
1: todo es artificial,
0: hecho.
1: La lluvia, el viento, la niebla, el territorio, el decorado, la vegetación, todo.
0: Bueno, los personajes principales están protagonizados por Urko Olazábal y Txier Ituño, caras muy conocidas. Además, yo creo que actores con mucha personalidad,
1: con,
0: ¿no?,
1: carácter.
0: Y otro personaje es el carbón, propiamente, porque el barco que encalla, ¿no?, está lleno de carbón y ellos quieren hacerse, ¿no?, con parte de ese carbón.
1: Sí, claramente. La historia arranca

0: no es un gran spoiler, arranca con el mar, ¿no? El mar que nos trae, que nos ha traído la vida, pero nos trae otro tipo de cosas, ¿no? Nos trae carbón también. Y vemos al pequeño de los Jauregui, a Ismael, interpretado por Unas Haiden, que corre por la playa, llega hasta las rocas y coloca los anzuelos, el palangre, para intentar pescar a Balza, en vizcaíno, al negro, que es un anguila enorme, que, bueno, una especie de mito en esa costa respecto a un gran pez inteligente como una persona, y el niño quiere pescarlo, ¿no? Quiere pescar a ese negro, ¿no? El negro como metáfora de ese mundo mejor, de los sueños que se puedan hacer realidad, ¿no? De esa esperanza. Por otro lado tenemos el carbón, otro negro, ¿no? Que es ese carbón que llega también, que para la familia significa mejorar sus condiciones de vida, ¿no? Poder calentar la casa, poder evitar el frío que les va consumiendo. Y ese es el gran objetivo de los Jauregui, ¿no? Intentar pescar ese carbón y luego preservarlo, porque está perseguido.
1: Hay algo de supervivencia, mucho de supervivencia.
2: Yo también lo catalogaría, bueno, quería preguntarte también, es una película que se le ha puesto varias etiquetas, pero sobre todo un western rural. Es curioso porque en el cine navarro-vasco se está haciendo bastante este nuevo género de un western pues con este carácter. Sañudo también ha hecho esa Cavanteca este año, que tiene esta idea. La directora Jaurreta también llegó a hacer Nina con un poco pues estas claves que se está encontrando en estas historias, igual en el carácter que tenemos en el norte para hacer un western así.
0: Pues no sabría decirte. Además, yo creo que soy un poco mayor que Sañudo y que Jaurreta, pero bueno, también puede ser que seamos una generación de directoras y de directores que hemos consumido mucho cine a través de, bueno, la gran pantalla, pero también a través de televisión, y yo me he educado de crío viendo Televisión Española, los westerns, pero a palas. Entonces, me encanta el género, está lleno de grandes películas, y yo siempre aprendí, o me enseñaron, que la característica principal del western es, o el personaje, ¿no? Estamos hablando de la tormenta como un personaje, del carbón como un personaje, el territorio, ¿no? Como personaje. Realmente el territorio es el que cincela a los personajes que habitan, que lo habitan, ¿no? Entonces, a mí me enseñaron esto, ¿no? Que en el western el verdadero personaje es el territorio, ¿no? Es el que condiciona la vida de estos personajes, ¿no? Esos personajes fronterizos, esos personajes pioneros. En este caso, estas gentes que viven pegadas a la costa, ¿no? Que están esculpidos a base de salitre, de viento, de tormenta, ¿no? Y de dificultades, ¿no? De carencias.
1: Bueno, en estos casos es más que un escenario, el territorio, ¿no? Casi se convierte en otro personaje,
0: sí,
1: más, ¿no?
0: Sí, claro, eso es. Entonces, por eso he definido yo alguna vez la película como western de costa, porque me parece que, bueno, que encajaba, ¿no? En esta definición, ¿no? Y luego ver la película en pantalla grande, disfrutarla de ese paisaje, ¿no? De la tormenta en toda su dimensión, del acantilado, de la playa, bueno, creo que merece la pena.
1: Una historia escrita en el 60, que nos lleva a los años 30, que tiene de actualidad, porque seguro que algo hay.
0: Mucho hay, ¿no? Yo cuando leí la novela la vi muy viva, ¿no? La veo muy viva, muy vigente. Hablamos de supervivencia, hablamos de pobreza energética, ¿no? Estamos hablando de las dificultades para pasar los inviernos en los años 30. Yo sigo... Conozco gente que hoy en día todavía...
1: Un siglo después,
0: sí, no tiene miedo de pagar la factura, ¿no? Entonces no enciende la calefacción, capea el frío de otra manera o directamente pasa frío, ¿no? Las grandes empresas siguen con beneficios multimillonarios. No veo que el cuento haya cambiado demasiado. Y bueno, también se habla de dignidad en la historia, ¿no? Porque es una historia en la que los personajes de alguna forma han nacido en el lado de los desfavorecidos. La historia quiere señalar que a pesar de los pesares hay algo que no se les puede arrebatar, no se nos puede arrebatar, que es esa dignidad, ¿no? Que no, a una última instancia es lo que nos queda.
1: La película está rodada en euskera y castellano.
0: Su mayor parte en euskera, también en castellano, con algunos personajes, pero sí, es un euskera con aire vizcaíno, digamos.
1: Algo diferente quizá para algunos que sí que puedan ser euskaldunes, pero van a encontrar palabras distintas.
0: Sí, yo mira, estoy diciendo estos días porque me encuentro también con algunos amigos conocidos que me preguntan, ¿cuándo estrenas la Peligor? Pues hoy, o el otro día, ¿no? El viernes 9. Pero es en euskera, ¿no? Y les digo, sí. Ah, es que yo no sé euskera. Digo, ya, pero... no pasa nada, quiero decir, la película está subtitulada al castellano, se entiende perfectamente,
1: no
0: tampoco se habla mucho, hay secuencias en castellano también, y luego el cine tiene esta maravillosa virtud que es un lenguaje internacional, universal, se entiende los silencios, se entiende las miradas, se entiende todo. El otro día estuve también en el cine viendo la última película de Pavel Pavlikovsky, que ganó la Palma de Oro en Cannes al mejor director, está rodada en alemán, en francés y en inglés. Pero para eso están los subtítulos.
1: Ningún problema.
0: Ningún problema. Es una película para todo el mundo. Uh-huh.
2: Ya hemos llegado también a un mundo, por lo menos en mi generación, en la que ya todo va pues, subtitulado y con la versión original.
0: Por favor.
1: Sí, sí puede ser, ¿no? Bueno, pues la verdad es que no nos queda más tiempo. Podríamos estar aquí mucho
2: muchísimo
1: rato,
2: más rato.
1: Samu,
2: siempre.
1: Podrías.
2: Siempre.
1: Siempre que sea hablar de cine,
2: eso,
1: ¿verdad? Bueno, pues le vamos a agradecer a Igor Legarreta que haya pasado este ratito con nosotros aquí en Onda Cero. Muchísimas gracias.
0: A vosotros.
1: Que vaya muy bien la película. Iñurri Itzuak, Las ciegas hormigas, ya en los cines. Así que aprovechar y acudir al cine todos a verla. Gracias, Samu.
2: Muchas gracias.
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1: El arte de viajar ya en Más de Uno Pamplona, en este martes que tiene un poco de sabor a lunes, pero que no, que es martes y por eso vamos a viajar como es habitual con Viajes Marfil y Viajes Navarsol. Saludamos a Ángel Olave de Viajes Marfil, muy buenas tardes.
2: Hola, buenas tardes.
1: Y a Juanchi Patús de Viajes Navarsol, muy buenas tardes.
3: Buenas tardes, Marisa, de los oyentes.
1: Bueno, se ha pasado ya este fin de semana largo de la festividad del Pilar. Tenemos por delante el Puente Foral y tenemos también por delante, un poquito más, la Navidad. Y hoy Ángel nos quiere hablar de un destino para esas fechas, ¿no?
2: Sí. A ver.
1: ¿Ángel?
2: Sí, perdona, es que sabía... Sí, no, perdona que
1: se
2: ha habido un corte.
1: Que decíamos que, cuéntame. Bueno, que ha pasado ya el fin de semana largo del Pilar, vamos hacia, sí, el Puente Foral y vamos también hacia la Navidad. Y hoy nos quieres enviar nada más y nada menos que a África en Navidad, ¿no?
2: Sí, tenemos varias salidas ya confirmadas con distintas fechas para hacer unos viajes un poquito especiales que programamos en los destinos más impresionantes de África, como puede ser Botswana, con Cataratas Victoria, o el clásico, muy clásico, que es el que llamamos Memorias de África, que se desarrolla entre Kenia y Tanzania, o también Sudáfrica, ¿no? En fin, tenemos una serie de salidas, por ejemplo, que salen el 21, el 23, el 26 de diciembre, justo para coger y salir de viaje justo las Navidades, ¿no? Uh-huh. Son viajes muy especiales en grupo y, bueno, que vamos a hacer realmente lugares espectaculares, ¿no? Como puede ser el Serengeti o Masai Mara, donde nos vamos a encontrar con el gran espectáculo del planeta, que es la gran migración. Y, bueno, ya digo, lo mismo que podemos hablar del Serengeti, podemos hablar también en el Norongoro, del Chobe, hacer unos safaris por río, en fin. Al que le guste la naturaleza, la vida salvaje, y esto pues es una opción muy interesante de hacer unos viajes que ya llevamos muchísimos años programando. Son unos viajes que del transporte principal se hace en camión, en camiones preparados, y después, bueno, tenemos unos alojamientos preciosos, muy bien situados y ubicados. Y bueno, ese es un poquito el tema. Por ejemplo, el Kenia-Tanzania también tiene, al final, después de hacer recorrer estos dos países maravillosos, pues acabamos unos días también de relax en diciembre en Zanzíbar, que apetece mucho, ¿no? En la joya del Índico.
1: No está mal, no está mal. Juanchi, puede ser, lo de viajar en Navidad también está bien, ¿no?
3: Bueno, hay que reconocer que oyendo a Ángel y hablar de África, que es un enamorado, yo también, ¿no? Pues no usamos las palabras. Pero viajar en Navidad está muy bien. Yo diría que está muy bien viajar durante
1: el año. Bueno, siempre, ¿no?
3: Pero
1: en cualquier momento.
3: Pero los navarros hemos ido más a viajar. Como teníamos este...

0: puente que está muy cerquita, o el macropuente o el acueducto, como le llamo yo, que es empezar el 28 de noviembre más o menos y acabar el día 8, 9 o 10 de diciembre, pues la Navidad se nos queda siendo muy, muy junta a este macropuente que siempre aprovechamos los navarros para viajar, porque para nosotros, por suerte, es una de las temporadas más altas para el sector de agencias de viaje. Pero la Navidad yo creo que siempre es un motivo excelente para viajar. Sí que hay que tener en cuenta que los navarros somos más de quedarnos en casa 24 y 25 y empezamos a pensar en viajar en Navidad a partir del 26. Pero claro, viajar a partir del 26 conlleva que podemos hacer la pasada Nochevieja fuera de Pamplona y el disfrutar de diferentes culturas. Cada vez nos damos cuenta de que los navarros piensan más en viajar y en hacer ese gran viaje en Navidad, como ha dicho Ángel, no solo África, que África tiene mil connotaciones, las diferentes de poder hacer un safari convencional, hacer el safari, como ha dicho Ángel, más aventurero, con esos camiones que dan la posibilidad de dormir en tiendas de campaña o tent camps, que la diferencia pues es diferente, ¿no? Valga la redundancia. ¿Por qué? Porque efectivamente el tent camp te da la posibilidad de dormir casi como una tienda de campaña, pero tienes tu cama, tienes tu baño y la tienda de campaña convencional, que es la que conocemos todos. Pero yo no dejaría las Navidades en viaje solo en África, dejaría la posibilidad y el mercado abierto. De hecho, ahora cada vez tenemos más gente que quiere viajar a las Navidades, irse a Asia. ¿Por qué? Porque en Asia tenemos un cambio de cultura, pero sobre todo el buen tiempo. Buscamos en Navidad el buen tiempo. No nos olvidemos de que aquí, por suerte, hace frío, y si cambiamos de continente, pues vamos a buscar. Y después está el que quiere pasar las Navidades con una pulserita, que todos somos lo deseado, y en un todo incluido en el Caribe, ¿no?
1: De todo hay, efectivamente. Ganas de viajar no faltan. Ángel, estos viajes que habéis preparado, ¿cuándo salen? ¿Respetáis un poco esos días que decía Juanchi, que nos gusta más estar en casa?
2: Por ejemplo, en Memorias de África tenemos dos salidas. Una para el que quiere pasar todas las Navidades, que sale el 23, y otra que sale, como decía Juanchi, el 26, ¿no? Para pasar Navidad en casa. Y bueno, están regresando, son 12 días, por ejemplo, y saliendo el 26, pues bueno, estás llegando sobre el 4, ¿no? Para Reyes casi, ¿no? Llegas aquí. Yeah. Y bueno, son viajes que, como decía Juanchi, bueno, son un poquito especiales, pero para todo el mundo, porque los alojamientos no hace falta llevar ni saco de dormir ni nada, son unos tent camps espectaculares, con unas tiendas que son de 30, 40 metros, con tus camas perfectas, tu baño con agüita caliente. O sea, tienes unas comodidades que yo suelo decir que son unos lujos, el poder estar con esas comodidades en medio del Serengeti, ¿no? En medio del Masai Mara, rodeado de fauna, que te levantas por la mañana y ves por allá, pasan cebras, ñus, en fin. A la noche oyes todos los sonidos, desde hienas hasta cualquier cosa. Es una experiencia increíble, ¿no?
1: Ya. ¿Y cómo es lo de viajar en camión? Explícanos un poco
2: eso. Pues mira,
1: porque probablemente habrá oyentes de Onda Cero que te han escuchado alguna vez, pero otros no, y dirán, ¿esto de cómo sí, que viajar en camión?
2: Bueno, llevamos, como te digo, 25 años preparando y haciendo viajes. Son unos camiones preparados, que lo que también hacen es que haya una convivencia entre la gente y esto durante los traslados, porque luego los safaris los hacemos en vehículos especiales ya preparados para safari, en Toyotas, Land Cruise, etcétera, ¿no? Pero las travesías se hacen unos camiones 4x4 que están súper preparados. ¿Qué ventaja nos dan esos camiones? Que podemos hacer una incursión en un sitio paradisíaco y el staff que se lleva un equipo que te monta ya un lunch o una comida en sitios realmente que de otra forma sería muy muy difícil llegar, ¿no? Entonces, bueno, como te digo, luego ya el dormir se duerme, se combina, ¿no? A veces dormimos en lodge, algunos incluso con su piscinita, etcétera, y otras veces se duerme en tent camp, ¿no? Que es una modalidad que se está imponiendo en África, porque la experiencia es muy bonita, ¿no? Y luego tienes todas las comodidades que pueda tener una habitación de hotel, ¿no? Porque tienes tus camas, tienes tu váter privado, tienes tu ducha con agua caliente, etcétera, ¿no? Luego se lleva a los grupos por gente experta, muy experta, que conocen

0: África como la palma de la mano, y eso también le da un plus importante, ¿no? Uh-huh. Son viajes para dejarte llevar, ¿no?, que se suele decir.
1: Porque es un viaje de aventura, pero como solemos decir también habitualmente, es una aventura muy controlada.
0: No, total, ya te digo, ¿eh? Precisamente te diría que este tipo de viaje, bueno, pues el perfil del cliente son gente, por supuesto, gente que ha viajado, pero gente ya no es precisamente el mochilero que va jovencito, ¿eh? O sea, son gente, porque ya te digo, la satisfacción y el aumento, estos empezamos con unos viajes que eran en Kenia y Tanzania, y hoy tenemos todo África. Como te decía, pues aparte de Kenia y Tanzania, tenemos previsto un río perdido que le llamamos, que es una zona también increíble, que es el delta del Okavango, con el Chobe, y luego acabando en Cataratas Victoria, o hacer Sudáfrica, ¿no?, desde Ciudad del Cabo, visitando el Kruger, visitando las montañas de esto, en fin, una serie de posibilidades. Uganda, para ver los gorilas, también tenemos uno preparado. En fin, hay muchísimas
1: adecuado con niños también, estos viajes.
0: Sí, perfectamente, perfectamente.
1: Para toda la familia.
0: Sí, ya te digo, porque va muy controlado todo.
1: Aprovechando las vacaciones de
0: Navidad. O sea que así es. No, ya te digo, son unos viajes que están súper, súper experimentados y funcionan de maravilla.
1: Bueno, alguno se va a China, así que las próximas semanas creo que le vamos a saludar desde allá, ¿eh?
0: Tampoco se está mal.
2: Ni hao.
1: ya estás entrenando, ¿no?
2: Estoy aprendiendo, sí, a partir de la semana que viene, viernes salgo con un grupo de navarros, 25, que vamos a recorrer durante 18 días China, digamos, y algo más, vamos a ver partes increíbles, y con suerte, Ángel, pues entraremos en directo el día 20 y el día 27.
1: Muy bien.
2: Y hablaremos algo de China, y como a Ángel le gusta también mucho Asia, seguro que algo más me meterá, pero bueno. Lo importante que es un programa en directo y hablaremos del lugar que estemos. El arte de viajar no tiene límites.
1: Buen viaje, estás muy viajero tú últimamente, para cosa buena.
2: Gracias. Gracias a los clientes que confían tanto en Viajes Marfil como Viajes Naval Sur.
1: Bueno, pues buen viaje, Juanchi, a ti y a todo ese grupo de navarros.
2: Gracias.
1: Que os vais para China. Ángel, a ti te espero también el martes que viene desde aquí, No te me vayas tan lejos.
0: Muy bien.
1: Gracias a los dos, adiós.
0: Venga, hasta luego.
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0: Llegamos ya al momento del punto final. Hoy nos lo deja el periodista Víctor Fernández.
1: Esta campaña electoral vamos a oír muchas cosas. Vamos a oír reproches, críticas, acusaciones, advertencias y también insultos. Sí, políticos y ciudadanos insultándose unos a otros. Es cierto que nos hemos acostumbrado a este clima de agresividad creciente, pero me sigue pareciendo increíble. Sin embargo, tengo la sensación de que entre tantas cosas que vamos a oír, pocas de ellas van a ser propuestas. Y el sentido de una campaña debería ser conocer qué proyecto de país quieren poner en marcha nuestros políticos, no decir una salvajada mayor que la otra para seguir siendo viral. Y entre salvajada y salvajada hay una que me parece la más grave de todas. Esa que consiste en poner en duda el sistema electoral hablando de un posible fraude a través del voto por correo. Dudar de algo así, sin pruebas, me parece muy grave. Y si hay pruebas, la denuncia debería ser ante los juzgados, no ante los micrófonos. Está claro que nos deparan unas semanas intensas, pero lo que no tengo tan claro es qué pasará, ganen unos o ganen otros, después del 29 de noviembre.
0: Ahí quedan esas incógnitas que nos deja el periodista Víctor Fernández, que ha puesto el punto final a nuestro Más de Uno Pamplona de hoy. Punto final con el que damos paso, como es habitual cada día, a las noticias de Navarra con Jorge Tirapu. Hola de nuevo.
2: Hola Marisa, ¿qué tal? Buenas tardes.
0: Con Iago Barrasate como protagonista principal en esta jornada, entre otros asuntos.
2: El día de los retornos.
0: Eso es.
2: Como decías tú antes en
0: de las vueltas.
2: De las vueltas, como decías en el informativo. Iago Barrasate que toma el mando de Osasuna después de esa derrota. Otro retorno, el de UPN y Partido Popular, a principio de acuerdo, será ratificado a la tarde por el Consejo Político. Hablaremos de eso y también de la protesta de los bomberos forestales que se han movilizado hoy frente al Palacio de Navarra.
0: Muy bien, pues os escuchamos. Nosotros volvemos mañana a las 12:20. Adiós.
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2: Hola, ¿qué tal? Buenas tardes. Iagoba Arrasate ha sido presentado hace unos minutos como nuevo entrenador de Osasuna. Firma hasta el 30 de junio de 2029. Vuelve el segundo entrenador con más partidos en la historia de la entidad rojilla para intentar corregir el rumbo del equipo.
5: Estoy muy ilusionado, estoy con muchas ganas. Tengo una gran responsabilidad también, soy consciente.
2: Más cuestiones, también ha retornado en este caso el acuerdo entre UPN y el Partido Popular, principio de acuerdo para que ambas formaciones concurran de forma conjunta a las elecciones generales del 29N, pacto que deberá ser ratificado este martes por la tarde por el Consejo Político de UPN. Ayer, Sergio Sayas, el portavoz de la gestora, el presidente de la gestora del PP, ya deslizaba que no iban a poner ninguna pega. Aquí en Onda Cero, la presidenta de UPN, Cristina Ibarrola, la semana pasada decía que lucharían por el acuerdo.
6: Que el Partido Popular está haciendo todo lo posible para que ese acuerdo se produzca.
7: Bueno, yo respeto muchísimo los órganos del partido. La voluntad de Unión del Pueblo Navarro es llegar a un acuerdo que sea bueno para Navarra.
2: Y como les decíamos en portada, los bomberos forestales se han manifestado hoy frente al Palacio de Navarra. Nuestra comunidad ha registrado un total de 261 incendios forestales durante la campaña de extinción de verano. Ha utilizado a más de 400 efectivos que tienen trabajo de manera temporal. De hecho, la petición es que sea de manera indefinida. Javier Villoslada, portavoz.
8: El 70%, 126, contamos con contratos de tan solo 4 meses y 54 contratos de 9 meses. Además, el 36% de esta plantilla sigue sin estabilizarse.
2: Es la 1:47, comenzamos.
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2: Iagoba Arrasate ha sido presentado este mediodía como nuevo entrenador de Osasuna. Firma hasta el 30 de junio de 2029. Vuelve Roberto Bascoy, el segundo entrenador con más partidos en la historia de la entidad rojilla.
9: Ilusionado, convencido de lograr la permanencia, que es el primer objetivo a corto plazo, y con ganas de que el club siga creciendo de su mano como proyecto a medio-largo plazo. Son las principales ideas que ha dejado Iagoba Arrasate en su presentación, donde también ha dejado claro que debe recuperar anímicamente a la plantilla de su mal inicio liguero y volver a sacar la mejor versión de algunos futbolistas que ya tuvo a su disposición en su primera y exitosa etapa en el club. Arrasate habla de ilusión, pero también de responsabilidad.
5: Hay un director deportivo que cree en mí, yo creo en él, y ahora sí me veo con esa fuerza de afrontar un proyecto nuevo como me ha ofrecido el club. Por las dos partes no había ninguna duda y entiendo que esto va más allá de este momento puntual, de ahí un poco los 3 años. Estoy muy ilusionado, estoy con muchas ganas, tengo una gran responsabilidad también, soy consciente, en la vida hay que ser valiente, hay que ser agradecido y por eso esta decisión.
9: La destitución de Ramis y el regreso de Arrasate han sido las primeras decisiones importantes que ha tomado Cata como director deportivo del club. Osasuna no es una entidad que destituya entrenadores con tanta premura y Cata ha explicado los motivos.
10: Un análisis, una reflexión y una cuestión de creencia. Creía que el equipo tenía margen de mejora y que necesitaba, lo que dije antes, una chispa, una activación, y que Yago en ese aspecto era la figura ideal, que necesitábamos un cambio. Una cuestión de creencia, no de confianza.
9: Ramis fue destituido tras caer 5-2 contra el Betis y mandó un comunicado agradeciendo su corta estancia en Pamplona, aunque en su opinión la decisión fue precipitada. Por su parte, Arrasate se estrenará en el cargo el domingo a las 2 en el Sadar contra el Racing de Santander.
2: UPN y Partido Popular han alcanzado un principio de acuerdo para que ambas formaciones concurran de forma conjunta a las elecciones generales del 29N. El pacto Milagros Bidondo debe ser ratificado esta tarde por el Consejo Político de la Formación Regionalista.
11: El nombre de la coalición electoral será Unión del Pueblo Navarro en coalición con el Partido Popular y el candidato de la misma a la presidencia del gobierno será el presidente nacional del PP y candidato a las elecciones generales, Alberto Núñez Feijóo. En virtud del acuerdo, ambas formaciones se comprometen a respetar y blindar el régimen foral y mantener el convenio económico como el mejor instrumento para asegurar la libertad, estabilidad, cohesión y desarrollo de los ciudadanos de Navarra. De igual forma, manifiestan su apoyo al mejoramiento del fuero y a promover y votar a favor de la eliminación de la disposición transitoria cuarta de la Constitución española, que prevé, recordamos, el mecanismo de incorporación de Navarra a Euskadi en una eventual reforma de la misma. En materia de infraestructuras, UPN y Partido Popular han acordado que desde las responsabilidades de gobierno que se ejerzan, se impulsará y garantizará la ejecución de las inversiones del Estado necesarias para desarrollar las infraestructuras estratégicas de la comunidad foral, como la segunda fase del Canal de Navarra, el tren de alta velocidad y su conexión con la Y vasca, el aeropuerto de Pamplona y también el refuerzo de la red eléctrica de Navarra. Según ha explicado Unión del Pueblo Navarro, el objetivo de este pacto es aunar fuerzas en la comunidad foral entre ambas formaciones de centro-derecha para contribuir desde Navarra a desalojar a Pedro Sánchez del gobierno.
2: Un acuerdo que ya se veía próximo a tenor de las declaraciones de los representantes de ambas formaciones políticas. Ayer, en la celebración de la Guardia Civil del Pilar, era el presidente de la gestora del Partido Popular, Sergio Sayas, quien señalaba que no iban a poner piedras para este acuerdo.
6: Que el Partido Popular está haciendo todo lo posible para que ese acuerdo se produzca. Nosotros tenemos la total voluntad de que haya un acuerdo entre el Partido Popular y Unión del Pueblo Navarro. Las negociaciones se cuentan cuando acaban, pero yo creo que será posible y tenemos toda la confianza en que eso se podrá materializar.
2: Y aquí en los micrófonos de Onda Cero, Cristina Ibarrola, la presidenta de UPN, la pasada semana señalaba que quedaba trabajo interno por hacer y también expresaba los acuerdos que han tenido estas ambas formaciones en los últimos años.
7: Tenemos solamente pocos días. Bueno, yo respeto muchísimo los órganos del partido. La voluntad de Unión del Pueblo Navarro es llegar a un acuerdo que sea bueno para Navarra y para los navarros. Bueno, pues ahora toca trabajar internamente.
2: Por cierto, que en 2023 el acuerdo con el Partido Popular no se pudo llevar a cabo en las elecciones generales. Ambas formaciones fueron en solitario. El Partido Socialista resultó primera fuerza Navarra, mientras que Bildu fue la segunda. El Partido Popular sacó un representante y UPN otro. Y seguimos con las elecciones porque de los 163.000 nacionalizados con la ley de dietos no podrán votar el 29N. En el caso de Navarra serán unas 600 personas. Más cuestiones. El activista Vito Quiles, que ha anunciado una gira por distintas ciudades españolas con el lema Mafia o Patria, no ha comunicado aún en la delegación del Gobierno. El acto en Pamplona está previsto para este jueves, el día 15, a las 6 de la tarde en la Plaza del

0: Castillo.
1: Este acto, con el que abre una gira por 14 ciudades españolas los meses de octubre y noviembre, tiene que comunicarlo por ley a la delegación del Gobierno, lo que aún no ha hecho, según ha informado esta institución. Si lo fuera a celebrar y, por tanto, comunicar a la delegación, tendría que hacerlo ya por vía de urgencia. Por esta vía, el plazo mínimo son 24 horas y se tendría ya que justificar la urgencia. Con motivo de la visita de Quiles a la capital navarra, este martes varios colectivos, sindicatos, movimientos juveniles y de pensionistas han anunciado una concentración para este jueves en la Plaza del Castillo a las 5:30 de la tarde, media hora antes del acto anunciado por el activista. Esta concentración, con el lema Euskal Herrian Faxismoari Ez, ni un paso atrás, si está comunicada a la delegación del Gobierno.
0: Navarra ha registrado un total de 262 incendios forestales durante la campaña de extinción de verano. El total de hectáreas afectadas por el fuego durante estos meses ha sido de más de 1.059. Son 175 incendios más que en 2025, cuando se produjeron 87 fuegos. Precisamente durante esta jornada, los bomberos forestales se han concentrado frente al Palacio de Navarra y lo han hecho para reivindicar mejoras en sus condiciones laborales. Denuncian que son contratados únicamente durante 4 meses del año y señalan que esta precariedad, que afecta a buena parte de la plantilla, no puede ser con carácter indefinido. Javier Villoslada, portavoz.
2: Actualmente la plantilla está compuesta por 180 efectivos y nadie está a tiempo completo. El 70%, 126, contamos con contratos de tan solo 4 meses y 54 contratos de 9 meses. Además, el 36% de esta plantilla sigue sin estabilizarse y sin que se valore sus campañas acumuladas.
0: El año 2027 tendrá 12 días que serán festivos en España, de los que 9 son comunes a todas las comunidades autónomas, según el calendario laboral publicado hoy por el Boletín Oficial del Estado, Álvaro Brusco.
3: Entre las fiestas nacionales no sustituibles figuran 8 fechas, Año Nuevo, Viernes Santo, Fiestas del Trabajo, Fiesta Nacional de España, Todos los Santos, Día de la Constitución, Inmaculada Concepción y Navidad. A estos días se suma el 6 de enero. En Navarra se contará un total de 14 festivos, 12 de ámbito estatal y autonómico, a los que se suma la festividad del 3 de diciembre, más los 2 de carácter local fijados por cada ayuntamiento. Una de las novedades será el puente de 5 días seguidos en Semana Santa, al juntar San José, Jueves Santo, Viernes Santo y el lunes de Pascua.
0: Más cuestiones. El Ayuntamiento de Pamplona va a completar la reurbanización de Pío XII con una actuación en su tramo inicial entre las confluencias de la calle Padre Moret y la avenida del Ejército.
1: El proyecto renaturaliza la zona con la creación de jardines de lluvia en ambos sentidos para aumentar las zonas verdes y reordena los espacios con la conversión del actual carril bici unidireccional en un carril bici bidireccional, la ampliación de la acera junto al edificio singular y el avance de pasos peatonales.
0: La iniciativa Cambia el Filtro, impulsada por MAFRE para mirar la discapacidad intelectual de otra manera, se detiene en Pamplona. Este autobús solidario, que en 2 meses recorre 20 ciudades, cuenta con la colaboración de la Fundación Aspace Navarra. Hoy permanecerá en el Bosquecillo y mañana en la Plaza Manuel Turrillas.
1: Este vehículo ofrece una experiencia inmersiva y participativa diseñada para invitar a la reflexión sobre los prejuicios y las etiquetas que condicionan la forma en que percibimos a quienes nos rodean. Adrián Gutiérrez, de la Dehesa, de Fundación MAFRE, invita a la ciudadanía a cambiar el filtro con el que mira determinadas realidades.
4: Lo que queremos es que esos prejuicios que nos hacen ver la discapacidad intelectual o las enfermedades raras de una forma concreta, cambien con esta actividad. Lo que proponemos es una nueva mirada, lo que proponemos es superar las barreras que suponen esos prejuicios y lo que proponemos es ver lo que hay realmente detrás de esa discapacidad o de esa enfermedad rara, que son personas, que es talento, que son ilusiones, que son proyectos de vida.
1: El recorrido comienza en la zona exterior del vehículo con un fotocall en el que los participantes juegan visualmente con filtros de distintos colores y formatos, metáfora del mensaje central de la campaña. Pablo Basarte es el director de la Fundación Aspace.
5: Esta iniciativa de Cambia el Filtro es una oportunidad muy buena que agradecemos a Fundación MAFRE. Bueno, es importante romper esos prejuicios y dar una oportunidad a las personas con discapacidad para que demuestren que son capaces, con los apoyos necesarios, de hacer un servicio de alta calidad, y nuestro trabajo es acompañarles y darles esos apoyos que puedan necesitar mediante el apoyo a la inserción en la empresa ordinaria o los apoyos necesarios para trabajar en el centro especial de empleo.
0: Las poderosas Suacay y Teatro Dix, junto a Acción contra la Trata, presentan hoy a las 7:30 de la tarde en Cibox Pompelo el proceso de creación de la obra escénica titulada Stop Trata, que se presentará en mayo del año que viene.
1: Hablamos de un proyecto artístico y de sensibilización social que busca denunciar la trata de mujeres con fines de explotación sexual, una forma de dar voz a mujeres supervivientes de distintas formas de violencia. Escuchamos a Alicia Jiménez, coordinadora de Acción contra la Trata.
6: Lo que han hecho ha sido transformar ese dolor y esas historias que han tenido que atravesar, las han transformado.

0: transformado a través del arte en una historia que nos va a emocionar, vamos, pero la conviertan también en un camino de esperanza y de búsqueda de otro horizonte en el que además nos implica a toda la sociedad para que luchemos juntas.
1: El proyecto artístico permite transformar esas vivencias dolorosas en canciones. La propuesta pretende emocionar al público, pero también implicar a toda la sociedad en la lucha contra la trata y la explotación sexual. Escuchamos a Joy Ogbeide, que es una de las participantes.
2: Que la sociedad sepa lo que está pasando con las vidas de estas mujeres, que no es fácil, es dura, y que hay que luchar a poner stop a trata, a prostitución, y que las mujeres no merecen a estar en esta situación.
1: La coreografía se ha creado conjuntamente con Lady Escarabante. Gracias al apoyo de Teatro 10, en el escenario participan músicos y músicas de Suacay.
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4: Con Isabel Escribano, buenas tardes.
5: Buenas tardes. Esta tarde en Navarra van a predominar los cielos poco nubosos con intervalos de nubes bajas vespertinas que no llegarán a la ribera y que irán acompañadas de brumas y de nieblas asociadas. Las temperaturas máximas o no cambiarán o irán en ligero ascenso, alcanzando 25 grados en Roncal, 26 en Pamplona, 27 en Estella y 28 grados en Tudela. El viento soplará flojo de norte y noroeste con intervalos de moderado al anochecer. Mañana tendremos cielos poco nubosos con intervalos de nubes altas y por la mañana también con algunas nubes bajas que irían acompañadas de brumas y de nieblas dispersas asociadas. Las temperaturas mínimas o no cambiarán o irán en ascenso ligero, oscilando entre los 9 grados de Roncal y los 15 de Tudela. Las máximas irán en ascenso en el tercio norte y en el resto no cambiarán o irán en ligero descenso más acusado en el suroeste, con valores que oscilarán entre los 25 grados de Estella y los 28 de Baztán. De cara al fin de semana se espera un cambio meteorológico con tiempo variable y descenso de las temperaturas. Es una información de AEMET.
4: Gracias, Isabel Escribano. Tenemos ahora mismo 24 grados en el centro de Pamplona, 25 en Tudela, máximas que van a alcanzar los 27 en toda la comunidad. Llega ahora la información nacional e internacional con María Hernández. A las 2:30 les espera Roberto Bascoy en Radio Estadio Navarra con el retorno de Yagoba Arrasate a la disciplina del conjunto rojillo. Buenas tardes.
6: Son las 2 de la tarde, la 1 en Canarias. Es la primera vez que los reyes viajan a Ceuta. Han aterrizado hace apenas hora y media en la ciudad, donde acompañan, arropan, escuchan, estrechan manos de miles de ceutíes que han engalanado la ciudad y que se han agolpado para recibirles con aplausos, con vivas, con banderas de España y con su agradecimiento por esta visita tan esperada. La primera del jefe del Estado a la ciudad autónoma, no por falta de ganas de don Felipe, sino porque no ha sido hasta ahora, cuando el gobierno ha considerado que era oportuno este compromiso pendiente y necesario del rey para con un territorio español que en los últimos meses ha sentido el abandono institucional más sangrante. Su presencia hoy en Ceuta tiene poco que ver, desde luego, con las fotos de ministros que desfilaron en verano por allí, con los actos de precampaña que se multiplican, el de Abascal, ayer mismo, celebrando ser patriota el día de la fiesta nacional junto al líder de extrema derecha de Francia, o con la presencia fugaz en el mes de julio del propio Pedro Sánchez, que no resiste la calle sin un abucheo o un desplante ciudadano. El presidente, que considera una anécdota la incursión en aguas españolas de buques de guerra marroquíes, coincidiendo con la entrada masiva de inmigrantes. Una anécdota para el presidente, que olvidó mencionar este detalle insignificante en su comparecencia en el Congreso, y que no reparó en desclasificar los informes del CNI que mencionaban el episodio, la memoria caprichosa del presidente, que 75 días después recordó. Sánchez no acompaña hoy a los reyes porque su presencia no habría superado la prueba de cariño de la calle, de una ciudad volcada con esta visita real. Sánchez no acude a la ciudad autónoma como máximo representante del gobierno por una cuestión muy simple, porque aunque quisiera, no puede.
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6: ¿Qué tal? ¿Cómo están? Bienvenidas, bienvenidos a Noticias Mediodía, aclamados por miles de ceutíes a su llegada a la ciudad con banderas de España, todos queriendo saludar a los reyes. Casi 20 minutos de saludos en el recorrido a pie que han hecho hasta la asamblea, donde el presidente Vivas les ha entregado el bastón de mando y la llave de la ciudad. La expresión de júbilo de la calle hacia los reyes. Bienvenidos. Ceuta, los reyes son bienvenidos, han coreado miles de personas. La agenda incluye un encuentro con la sociedad civil, la visita a un colegio y la participación en una ceremonia interreligiosa en el cementerio musulmán de Sidi en Barek para honrar a las víctimas de la tragedia enterradas en España ante el desprecio.

0: de Marruecos. Marruecos, que de momento no tiene respuesta diplomática a esta visita, sin comentarios tampoco a la noticia que el gobierno español ocultó hasta ayer, la entrada de varios buques de guerra marroquíes en aguas territoriales de Ceuta, coincidiendo con el asalto a la frontera. El presidente Sánchez rebajaba ayer el episodio a la categoría de anécdota y su portavoz del Masainz ha hecho puntual, resuelto, ha dicho, con normalidad.
1: Aquellos días, 29-30, fueron días de una extraordinaria tensión, donde la interlocución con Marruecos fue fluida y constante. Y me pregunta usted por un hecho puntual, que se resolvió con la más absoluta normalidad entre dos países en el marco de sus relaciones de buena vecindad.
0: No se ha salido del guión del hecho puntual la portavoz del Masainz. Los populares acusan a Sánchez de haber mentido en su comparecencia del Congreso y piden explicaciones inmediatas del gobierno porque el asunto, recuerda Cuca Gamarra, afecta a la soberanía española.
2: El gobierno lo sabía y el gobierno lo tapó y lo ocultó y tiene que dar explicaciones. Explicaciones que ya está pidiéndoles la Audiencia Nacional. Evidentemente, si ahora ha salido esto, tendrá mucho que ver con que estas informaciones, que no fueron desclasificadas, por cierto, de ese ejercicio de transparencia del que hablaba el señor Sánchez, seguro que ya están en la Audiencia Nacional o camino de ella.
0: Génova aplaude la decisión del Supremo de mantener la suspensión cautelar de los nacionalizados por la llamada ley de nietos, al entender que la más mínima duda sobre la limpieza del censo bajo sospecha podría llevar a cuestionar la legitimidad del resultado electoral. Por 5-1, el Supremo consideró que el interés de preservar la pureza del proceso electoral prevalece sobre el derecho de sufragio. El gobierno entiende que es extremadamente grave que no se garantice un derecho fundamental como es el del voto y desde la izquierda vuelven a la carga contra los jueces.
3: A todo ciudadano que tiene su pasaporte, tiene su nacionalidad, le quitas un derecho fundamental como es el derecho a voto.
4: Y creo que el mensaje que manda a la ciudadanía española es muy claro. La principal amenaza a la democracia española es la justicia.
5: Es una estrategia trumpista obtener a través del Poder Judicial lo que no consiguen garantizarse en las urnas.
0: Resumimos el resto de las noticias del día, titulares con David Gabas y Marga Zavala.
6: El gobierno confirma que más de 4.000 adultos han pasado por el triaje en Ceuta, 11.000 han regresado a casa y 3.000 menores están filiados. Las ONGs denuncian frente al Defensor del Pueblo que se están vulnerando sus derechos.
7: Podemos descarta formar parte del Frente Amplio de la Izquierda. Ione Belarra invita a quien quiera a sumarse a su acuerdo con Esquerra. El viernes finaliza el plazo para inscribir las coaliciones para las elecciones generales de noviembre.
6: La economía española crecerá este año un 2,5%, aunque también se dispara la inflación, que se sitúa en el 3,7. Son datos del FMI que prevé que España se mantenga como el país de la zona euro con más crecimiento.
7: Comisiones Obreras y UGT piden que el salario mínimo interprofesional suba el año que viene al menos un 7%, hasta los 1.306 euros al mes. Los sindicatos sostienen que es la única forma de compensar la constante subida de los precios.
6: La OTAN refuerza su presencia militar en el Mar Negro tras el hundimiento de un carguero frente a las aguas de Bulgaria, miembro de la Unión Europea. El primer ministro búlgaro convoca de urgencia al embajador de Rusia, país al que se atribuye el ataque.
7: El Papa ingresa en la clínica Gemelli para ser operado de un nódulo en el pulmón que se ha localizado en fase inicial. Tras la breve intervención, que será esta misma tarde, permanecerá hospitalizado durante al menos una semana.
0: Tenemos un día de finales de verano en mitad de octubre. El otoño no consigue hacerse un hueco, Marga.
7: Sí, seguimos con unas temperaturas anormalmente altas para esta época del año. Tenemos de media entre 6 y 8 grados más. Estamos a 13 de octubre y en el Mediterráneo disfrutan a esta hora de unos calurosos 28 grados. Ojo de nuevo con Zaragoza, rondando los 30, como ocurre en el interior en ambas Castillas, aunque sin duda un día más donde más calor hace es en Córdoba y en Sevilla, donde llegan hoy incluso a los 34 grados. ¿Hasta cuándo vamos a tener este tiempo? Bueno, pues ya les avisamos que hasta el fin de semana, cuando está previsto que entre una masa de aire frío que va a hacer que los termómetros caigan de golpe 10 grados en prácticamente todas las comunidades.
0: Vamos con el deporte. Comienza la segunda jornada de la Liga de Campeones. Esther Rodríguez, ¿qué tal? Buenas tardes.
8: Buenas tardes. Comienza para tres equipos españoles. El Barcelona sin Rafinha visita el Galatasaray en Estambul. El objetivo final está claro para el presidente azulgrana, Joan Laporta.
9: Somos candidatos. Lo veo como candidato y que nos hemos fijado la Champions como objetivo este año, como uno de los objetivos este año.
8: El Atlético de Madrid recibe un irregular Manchester United, pero que viene de golear en su primer partido en Europa. Todo lo contrario que los rojiblancos. Simeone sobre la presión que supone organizar la final.
10: No alimentemos situaciones que se generan fácilmente diciendo, y si llegamos a la final, nos vamos el partido a partido, que en eso somos fuertes.
8: Como el Atlético, también el Villarreal busca su primera victoria en la Champions, lo intentará ante el Nápoles. Íñigo Martínez.
11: Llamar las dinámicas negativas, en este caso en la jornada 2, creo que no es urgente, ni para ellos ni para nosotros. otro punto diferente. Es la ilusión, la esperanza, la necesidad.

0: El miércoles turno para el Real Madrid ante la Roma, el Betis se medirá al Oporto. El Getafe, que esta semana debuta en la Conference League, es noticia hoy por el fichaje de Dani Carvajal, el lateral excapitán del Madrid, llega como agente libre y firma hasta el final de la temporada con el conjunto azul. Su presidente, Ángel Torres.
1: Lo he conseguido y el viernes lo presentaremos. Ilusionados, pero tenemos un partido paso mañana que es muy importante y hay que centrarnos en eso.
0: Carvajal no puede jugar la Conference, al no estar inscrito. Yagoba Arrasate ha sido presentado como nuevo entrenador de Osasuna tras la destitución de Rami. Regresa al banquillo que ocupó 6 temporadas, sabe el terreno que pisa.
2: Conozco a la mayoría de la plantilla, creo que conmigo han rendido bien. Yo creo en esta plantilla, creo que podemos conseguir el objetivo y creo en esos jugadores y creo en esas personas también, que es lo más importante.
0: La selección femenina disputa en Pensilvania su segundo y último amistoso ante Estados Unidos. La quinta jornada de la Euroliga deja para el Barcelona la visita del Maccabi, mientras Baskonia recibe al Dubai y Valencia Basket a Olympiacos con el objetivo de seguir invicto. El Real Madrid busca su primera victoria fuera de casa en Milán. Pedro Martínez.
3: Y lo bueno es que seas capaz de que tu identidad esté por encima, sea quien sea el rival, sea quien sea el resultado. Intentar hacer siempre las mismas cosas con mentalidad de mejora.
0: Y Davidovic juega este martes su partido de octavos de final en el Master 1000 de Shanghái ante el polaco Juzkar, ya sin Alcaraz en el torneo.
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0: Los reyes en Ceuta. No habíamos visto nunca a Felipe VI en la ciudad autónoma y no por falta de ganas del propio jefe del Estado, que ha manifestado en muchas ocasiones su deseo de poder visitar la ciudad. Miles de ceutíes se han echado a la calle, literalmente. Los reyes han protagonizado un larguísimo saludo en su recorrido a pie hacia la Asamblea de la Ciudad. Banderas de España, vivas al rey y a la reina. Agradecidos los ceutíes por esta visita tan esperada. Nos situamos ya en Ceuta, donde se encuentra Francisco Paniagua. ¿Qué tal, Paco? Buenas tardes.
18: ¿Qué tal? Buenas tardes, María.
0: Bueno, hemos visto escenas de mucho cariño hacia los reyes, que han estrechado la mano de cientos de personas, se han hecho fotos, han saludado desde el balcón, el rey sonriente, la reina también. Se les ve muy a gusto, Paco, con el recibimiento que están viviendo, ¿no?
18: Pues sí, lo están, desde luego, así se les ve, sonrientes todo el tiempo, y la imagen del día ya se ha producido, casi 20 años después de la última visita real, la de Felipe VI y la reina Letizia, saludando a Ceuta desde el balcón del histórico ayuntamiento y frente al monumento al que dieron la vida por la guerra de África y están enterrados aquí en esta plaza. Los ceutíes han recibido de manera muy calurosa a los reyes, que han estado, como decías, más de media hora acercándose a los ciudadanos antes de subir al balcón. Así nos hablaban.
19: Nosotros estamos encantados de que vengan los reyes, como si se fuese a Salamanca, a Barcelona, a Burgos.
20: Es una

0: Es una ciudad más de España. Y no le tienen que pedir permiso a nadie para venir.
1: El presidente de Ceuta, Juan Jesús Vivas, acaba de entregar a los reyes la llave de oro de la ciudad, que hoy por fin se siente igual a las demás ciudades españolas.

0: están minadas, están llenas. Desde el Príncipe, desde la entrada hasta el Tarajal, es horroroso, duermen en las calles, están todo el día en la calle, están todo el día en el Príncipe, están todo el día en las barriadas. No podemos salir, no podemos abrir ventanas.
1: Miles de personas continúan todavía aquí esperando la salida de los Reyes del Ayuntamiento. Después del almuerzo van a ir al Colegio Vicente Alessandre, donde el 70% de los alumnos son musulmanes.
2: Bueno, la agenda de hoy, de esta tarde, Paco, incluye también un acto especialmente simbólico en el cementerio de Sidi Mbarek, donde están enterradas las víctimas musulmanas de las que Marruecos renegó. El gesto de cercanía con las familias de quienes murieron en la tragedia, Paco.
1: Sí, la verdad es que ese acto precisamente es el que más debate provoca aquí entre los ciudadanos cuando hemos preguntado ese acto de recuerdo en el cementerio de Sidi Mbarek y de esas más de 90 personas enterradas desde el pasado 31 de julio, desde que se produjo el asalto a la frontera española. Es verdad que fueron personas que cuando se marcharon en coches fúnebres, los coches fúnebres fueron, no dejaron pasar a Marruecos, no les dejó pasar. Tuvieron que volver y ser enterrados de manera digna. Por eso lo que se ha querido es hacer ese gesto, es decir, España no olvida a esos fallecidos, aunque no sean españoles, pero es un gesto que no se ha querido olvidar en esta visita tan importante, aunque, ya digo, Marruecos haya rechazado esos cuerpos de fallecidos.
2: Gracias, Paco. Paco Paniagua en Ceuta, cubriendo esta visita histórica de los Reyes de España a la ciudad autónoma. Coincidiendo con esta visita, horas antes de que los Reyes pisaran suelo ceutí, supimos ayer de un episodio que el presidente confirmó en los corrillos del Palacio Real durante la recepción del 12 de octubre y que Sánchez rebajó a la categoría de anécdota: la entrada de varios buques de guerra marroquíes en las aguas territoriales de Ceuta, en aguas españolas, coincidiendo con la entrada masiva de julio. Hoy la portavoz ha hablado de hecho puntual. Palacio de la Moncloa, Juan de Dios Colmenero. Juan de, buenas tardes.
3: ¿Qué tal, María? Buenas tardes.
2: Le han preguntado a la portavoz, a Elma Sainz, al respecto, y como hizo ayer Sánchez, ha minimizado la gravedad, ha repetido hasta la saciedad que fue un hecho puntual, como si el hecho puntual fuese menos grave, Juan de.
3: Sí, además le han preguntado a María hasta en tres ocasiones durante la rueda de prensa de por qué se ocultó, de por qué no se informó a la opinión pública que varios buques de guerra marroquíes invadieron esos días, precisamente esos días, las aguas territoriales españolas, o por qué el presidente del gobierno no informó de ello en su larguísima comparecencia que tuvo en el Congreso de los Diputados. Misma respuesta de la ministra portavoz en cada una de las preguntas.
4: Estamos hablando de un hecho puntual, puntual, que se resolvió con total normalidad por dos países en el marco de unas relaciones de buena vecindad. Y efectivamente, insisto, hecho puntual, y recuerdan, fueron días de muchísima tensión, donde algo que acompañó todos esos días fue la interlocución absolutamente fluida y constante con el país vecino, Marruecos.
3: Total normalidad, hecho puntual, las buenas relaciones de amistad con Marruecos, ha repetido luego la ministra portavoz española, destacando la importancia, eso sí, de la visita de los reyes a Ceuta y Melilla y descarta el Ejecutivo que vaya a tener represalias por parte de Marruecos.
2: El Partido Popular acusa al gobierno de haber mentido de forma descarada en su comparecencia en el Congreso. Sánchez lo sabía, dicen en Génova, y se cayó. La prueba más evidente de que tenía conocimiento de ese episodio es que en su primera reacción sí habló de ataque a la integridad territorial. José Ramón Arias.
5: Los populares se preguntan también por qué se conoce esta información justo ahora, coincidiendo con la visita de los reyes a Ceuta. Núñez Feijóo esta mañana en el radio consideraba que todo lo relativo a la relación del gobierno Sánchez con Marruecos es un disparate y una auténtica frivolidad.
6: Es que los temas de soberanía de un país se tratan en la sede de la soberanía de un país. Y si esto ocurre, el presidente del gobierno tiene que comparecer, no mentir, decirle a la Cámara lo que ha ocurrido y, por tanto, proponerle a la Cámara lo que ha de hacer.
5: El líder popular también ha confirmado que si él hubiera sido presidente, el ejército español se hubiera desplegado esos días tal y como mandata la Constitución en su artículo 8 en la frontera entre ambos países. Insiste en que la relación con Marruecos debe estar siempre presidida por la lealtad pero mutua.
2: La otra clave de interés político está esta mañana, tiene que ver con la decisión del Supremo sobre el voto de los nacionalizados por la llamada ley de nietos, que permanece suspendido. La decisión que afecta a 163.200 personas y que en la práctica no podrán votar en las próximas elecciones del 29 de noviembre. El tribunal entiende que el riesgo de un censo fraudulento sigue existiendo. El único recurso posible a la decisión es el que interpongan los propios afectados ante el Tribunal Constitucional. El Partido Popular está satisfecho y en la izquierda resucitan el discurso de la politización judicial. Cámara Baja, Ignacio Jarillo.
7: Es que el PSOE y sus socios quieren...

0: En que la derecha de PP y Vox usa su influencia judicial para impedir que los nietos de exiliados puedan votar por culpa del Supremo. De nuevo, socialistas, Podemos, Sumar, Los Comunes o incluso Bildu esgrimen el argumento de que las decisiones del alto tribunal que no les gustan están politizadas, porque esos ciudadanos, dicen, tienen derecho a votar.
1: Le estamos quitando una cosa fundamental a todo ciudadano que tiene su pasaporte, tiene su nacionalidad, le quitas un derecho fundamental como es el derecho a voto.
2: Vulnera flagrantemente la Constitución, vulnera flagrantemente el principio democrático y, lo que es peor, canaliza lo que es una estrategia de las derechas del Partido Popular y Vox.
3: Si hubiéramos hecho lo que teníamos que hacer, no nos estaríamos encontrando con una decisión antidemocrática.
4: Lo que hay es unos tribunales que intentan irrumpir en política.
0: Así decían esta mañana sus portavoces, algunos de los cuales ya en clara precampaña sitúan al Supremo en el entorno del trumpismo judicial, señalaban Los Comunes. Todos ellos coinciden en que esta decisión de los jueces no es imparcial.
5: Sigue corriendo el reloj. El viernes termina el plazo para registrarse como coalición electoral y el Frente Amplio sigue empantanado. El último episodio hoy es que Podemos ha descartado ya integrarse en el conglomerado que lideraría Ada Colau. Montero no se mueve e invita al Frente Amplio a sumarse al acuerdo al que ella misma ha llegado con Esquerra, con Rufián. Y sigue el culebrón, Gabriela Olías.
6: Podemos tiene claro que no formará parte de Frente Amplio porque, a pesar de echar en falta a otras fuerzas, para Irene Montero el acuerdo con Esquerra es parte de la respuesta a lo que la gente pide y la solución para contar con una candidatura más robusta. Por ese motivo ve también necesario celebrar el pacto y dejarse de reproches.
7: Lo que tampoco vale es criticar todo lo que pase. Si no hay acuerdo, porque no hay acuerdo. Si hay acuerdo, no nos parece bien ese acuerdo. Yo creo que hay que tener un poco de, no sé, de entender que estamos en un momento de reorganización del espacio y que lo importante es que consigamos tener acuerdos que la gente está esperando y que nos permitan tener una candidatura que represente a la mayoría de la gente.
6: Un remedio para salir del bucle que para Montero pasa también por las primarias abiertas de Podemos. Frente Amplio sigue considerando a los morados una prioridad para negociar. Eso sí, hoy Los Comunes afean a Rufián que el acuerdo contradiga su discurso. Reconocen además que esperaban por su parte una visión más frente amplista.
5: Y un asunto más en clave política que ha puesto en el foco a la portavoz del PSOE, Montse Mínguez. Publica hoy artículo 14 que su pareja posee decenas de pisos en alquiler. Posee un holding de empresas dedicado al negocio del ladrillo. Según la información que maneja este diario, la empresa tiene en alquiler varios pisos y varias veces se ha visto en situaciones de impago, por lo que ha recurrido a los juzgados para recuperar su propiedad. La propia Mínguez ha respondido a esta información, lo ha hecho en Antena 3, en Espejo Público, donde ha denunciado un ataque personal contra su entorno.
8: Me sabe muy mal que tengan que ustedes recurrir al ataque personal para intentar...
9: No es un ataque personal, es una información hoy del artículo 14.
8: Es un ataque personal de artículo 14, que todo el mundo sabemos quién es.
9: Pero, señora Mínguez, es un tema, a mí ya me disculpará, es un tema de coherencia.
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5: Bulgaria atribuye a Rusia el ataque con drones a dos cargueros en el Mar Negro, registrado a primera hora de esta mañana frente a las costas de Bulgaria, que ha provocado el hundimiento de una de las embarcaciones. Ante esta escalada de la tensión, el gobierno búlgaro ha convocado a la embajadora de Rusia en Sofía y ha solicitado asistencia a la OTAN y a la Unión Europea, que ya han condenado el ataque. La Alianza Atlántica mantiene la cautela, aunque ya ha activado varios mecanismos de contingencia. Corresponsal Jacobo de Regoyos.
17: Como siempre, cuando se trata de una posible confrontación directa con Rusia, la OTAN

0: mide más sus palabras en realidad que la Unión Europea. En esta ocasión, su secretario general Marrute ha elegido las redes sociales para colgar su comunicado, en el que no cita en una sola vez a Rusia, a quien las autoridades búlgaras sí acusan claramente de lo sucedido. De hecho, Rute ha hablado con el primer ministro de este país antes de publicar ese comunicado. La OTAN continuará vigilando la situación de seguridad y reforzando la disuasión no solo en el flanco oriental, sino también en el Mar Negro. Otra cosa es la presidenta de la Comisión Europea, Ursula von der Leyen, quien junto al presidente del Consejo, Antonio Costa, ha condenado sin medias tintas el ataque. Lo ha calificado de inaceptable, dice que Rusia ha convertido el Mar Negro en otro foco de su escalada y anuncian que se va a tratar este asunto en la cumbre de jefes de Estado y de Gobierno de este jueves en Bruselas. El gobierno de Sofía ha de hecho solicitado asistencia a la OTAN y a la Unión Europea.
1: A pesar del complicado escenario internacional, el Fondo Monetario Internacional mejora sus previsiones para la economía mundial. Pronostica un crecimiento para este 2026 de hasta el 3,1%. También mejora sus previsiones para España, que crecería 4 décimas más, hasta el 2,5%. Pero el organismo alerta al mismo tiempo de la alta inflación en España, de los precios y de la tasa de paro, que apenas bajará del 10%. Ignacio Rodríguez Burgos.
2: Sí, el paro baja del 10%, pero la inflación sube. Terminará el año en el 3,7% según el Fondo Monetario Internacional, que ha elevado al 2,5% el crecimiento de la actividad económica española, pero también apunta que se reduce la mejora del PIB por habitante. Se pasa de un avance del 1,9 el año pasado a solo 8 décimas en el ejercicio que viene. El gobierno destaca que España es el país avanzado que más crece. El Fondo Monetario destaca también la capacidad de resiliencia de la economía global, que aumentará un 3,1 este año, y esto a pesar de la crisis energética. La clave está en la elevada inversión en inteligencia artificial, como resalta Silvana Tenreiro, quien alerta del riesgo de estrangulamiento.
3: Una segunda limitación a la resiliencia se deriva de la composición del crecimiento. El auge relacionado con la IA, impulsado por la inversión y el comercio, ha sido un motor clave del crecimiento mundial, pero las cadenas de suministro de la IA están muy concentradas en unos pocos países, sectores y empresas, lo que crea posibles puntos de estrangulamiento.
2: La economista jefe del Fondo Monetario apunta también la concentración de la mejora económica en Estados Unidos y en China y en los países proveedores de microchips, como Taiwán y Corea del Sur.
1: En solo 10 días se han retirado casi 6.000 viviendas del mercado del alquiler ante la incertidumbre que plantean los escenarios tras la entrada en vigor de los decretos de vivienda aprobados por el gobierno. Se retiran viviendas del alquiler y pasan al mercado de la compraventa o del alquiler turístico. Esto supone que se desplome la oferta, lo que afecta directamente a los inquilinos. Patricia Gijón.
4: Mucha confusión entre los pequeños propietarios de vivienda e inquilinos. Es un continuo desfile en las inmobiliarias, preguntando, buscando información y sobre todo paralizando operaciones hasta saber cómo quedan los decretos de vivienda. Así lo han registrado casi el 90% de las agencias. La Federación Nacional de Asociaciones Inmobiliarias constatan 6.000 operaciones afectadas en semana y media entre retirada del mercado de pisos y contratos aparcados. Casi 4 viviendas por oficina, la mitad de las que se cierran al mes. La caída puede llegar hasta el 30%, según explica en Onda Cero su presidente José María Alfaro, en las próximas semanas.
5: Tenemos por delante un periodo hasta las elecciones muy complejo. Muy complejo porque la gente está asustada, porque la gente no sabe muy bien qué hacer y en cuanto pues están todos revisando los contratos, a ver cuándo les vencen y bueno, pues qué pueden hacer a partir de ahora. Muchos de ellos pues a lo mejor volverían a alquilar, pero en esta tesitura ya prefieren guardar la casa 2, 3, 4 años hasta ver qué solución le dan.
4: El impacto sobre el stock de vivienda disponible se acentúa con el desvío a otras modalidades de arrendamiento, como el alquiler de temporada de habitaciones y la compra-venta.
1: 2:27, 1:27 en Canarias. Francia siguen las movilizaciones, se ha convocado más de una veintena por todo el país. El sonido que escuchan es de esta mañana en Lyon. No están teniendo tanta afluencia como la semana pasada, pero suficiente como para que los estudiantes hayan vuelto a cortar las calles. Corresponsal en París, Álvaro del Río.
6: Rodeada de un centenar de estudiantes, la militante ecologista ha acudido esta mañana a un instituto de Saint-Denis en las afueras de París y uno de los epicentros de las protestas. Allí ha criticado que la juventud no sea la prioridad de los dirigentes y ha dado su apoyo a las reivindicaciones de los jóvenes franceses, de quien ha dicho se siente muy orgullosa.
7: Nos están arrebatando el futuro y, como hemos visto aquí, las escuelas no están recibiendo las inversiones que necesitan. Lo que está haciendo la gente aquí es decir que no nos rendiremos y que lucharemos por ese futuro, así que me siento increíblemente orgullosa de los estudiantes. estudiantes franceses.
6: Unos 200 institutos están hoy cerrados o bloqueados, una cifra a la baja según el Ministerio Galo de Educación, pero los estudiantes mantienen el pulso en la calle, reclaman un plan urgente de 10.000 millones de euros de inversión y que se desplieguen ya los 3.000 profesores prometidos por el gobierno, mientras aquí en París arranca a esta hora la manifestación sindical entre fuertes medidas de seguridad.
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1: Y pendientes del Papa, que ha ingresado ya en la clínica Gemelli de Roma, donde va a ser sometido esta misma tarde a una operación tras encontrarle un nódulo en el pulmón. Está en la planta del hospital reservada a los papas. Ha suspendido todas sus audiencias, toda su agenda, hasta el próximo día 20. Terminamos este ratito de radio en la realización Gemma Esteban, en la producción Victoria Verdier. Gracias por acompañarnos. Volvemos a las 3 con el resumen del día en 3 minutos. Hasta luego.
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1: ¿Qué tal? Saludos y muy buenas tardes. Vaya regreso de este puente, de estos tres días festivos. Nada más y nada menos que en Osasuna ya no está el entrenador que estaba, Luis Miguel Ramis, y ha llegado el hijo pródigo, Yagoba Arrasate, que ya es oficialmente nuevo técnico rojillo hasta el 30 de junio de 2029. Se precipitaron los acontecimientos después de la derrota, otra vez contundente, 5-2 frente al Betis, y llega el técnico de Berriatúa en su segunda etapa después de una primera muy exitosa, entre otros éxitos con el ascenso a Primera División y esa histórica final de la Copa del Rey. Enseguida lo debatiremos en nuestra tertulia caliente caliente, hoy en jornada de martes debido al festivo de ayer, pero antes está por aquí nuestro compañero Álvaro Brusco, que mañana estará con Fútbol Foral, pero hoy... Hola, Burus, muy buenas.
2: ¿Qué tal, Roberto?
1: Has estado en la presentación de Yagoba Arrasate hace un ratito, has venido corriendo, cual Usain Bolt. Y cuéntame lo primero, el ambiente que había en la presentación.
2: Bueno, la verdad que, bueno, estaba llena la sala de prensa, así que eso denota que hay ilusión y que es un estímulo, ¿no? Ya, Yagoba Arrasate, pero bueno, la sensación también es de... Por parte de Yagoba, yo creo que de cautela, ¿no? De que viene aquí a hacer una primera temporada, por así decirlo, con un objetivo claro a corto plazo, que es la salvación, y a partir de ahí sentar unas bases para hacer un nuevo proyecto como el que ya hizo hace dos años, bueno, terminó en seis temporadas. Y luego por parte de Cata, yo he visto un claro descontento con la idea de juego de Ramis, alguna toma de decisiones, porque ha dejado claro que ha sido un cúmulo de muchas cosas las que han hecho que él haya decidido, porque ha dejado claro que ha sido él el que ha decidido que Ramis no continúe, evidentemente respaldado por la junta directiva, pero que es su primera gran decisión y ha sido él el que la ha tomado. Así que bueno, yo veo cautela por parte de Yagoba, porque dice que tiene que haber un proceso, es verdad que conoce al 70% de la plantilla, como vamos a escuchar después, pero que tiene que tener cautela porque un cambio siempre produce diferentes emociones, así que por mucho que conozca a la mayoría, dice que tiene que tener calma.
1: Ha durado unos 40-45 minutos esa rueda de prensa, Burus, pero un par de extractos de Yagoba Arrasate. Dime lo más importante que ha dicho el técnico rojillo.
2: Bueno, sobre todo lo vamos a escuchar ahora, que es el por qué ha venido y lo que te comentaba, que es la calma que tiene que tener con la plantilla.
3: También tenemos que tener cuidado, ¿vale? Porque el jugador normalmente suele notar o acusar ese cambio, pero nosotros hemos venido a lo que hemos venido, a implantar un poco nuestro sello, que más o menos ya lo sabéis, y eso parte desde los entrenamientos. Entonces, poco a poco tenemos que implantar eso para que luego, que es lo importante, los domingos podamos llevarlo a cabo. Exacto. Todo se reduce un poco a que siento que Osasuna me necesita y siento que puedo ayudar a Osasuna. Eso

0: igual es simple, pero para mí es muy grande.
1: Muy importante esto que comenta, ¿no? Que él siente que tiene que ayudar a Osasuna. Es verdad que también, si somos objetivos, seguramente le venga bien a día de hoy un Osasuna Yagoba después de su etapa en Mallorca, pero bueno, yo convencido de que Yagoba es el hombre que puede solucionar esto. También...
2: Añado Burus, perdón. Y tiene la familia aquí, que es el tema más importantísimo.
1: Claro, y ha sido clave, también se ha comentado en esta rueda de prensa. Luego, mucha gente dudará del nivel de esta plantilla. Es verdad que es la primera vez que Yagoba coge a Osasuna sin haber formado él la plantilla, es decir, no la ha confeccionado él. Los fichajes son de Cata, Braulio y Ramis, vamos a decir, de ese trío. Y bueno, comentaba esto sobre cómo ve el nivel de la plantilla.
0: Lo que está claro es que sé la plantilla que tenemos, confío en la plantilla, conozco a muchos jugadores. Es verdad que hay jugadores lesionados y cuando se recuperen esos lesionados todos vamos a ser mejores, yo voy a ser mejor, Cata va a ser mejor, y vosotros vais a ser mejores y necesitamos también a todos. Pero bueno, si estoy aquí es porque creo en la plantilla.
2: Primeras dos decisiones importantes de Cata como máximo responsable de la parcela deportiva. ¿Qué ha dicho el director deportivo rojillo?
1: Bueno, lo que comentaba un poco antes, que ha sido un cúmulo de muchas cosas por lo que ha tomado esta decisión. Yo saco de conclusión que no le ha gustado el sistema de juego porque ha incidido mucho en que quiere volver a ver un Osasuna que apriete arriba, que conecte mucho con la afición. Creo que dos cosas que se habían perdido. Le he preguntado por si la clave había sido el hecho de que Ramis defendiese tan atrás o que tuviese el bloque tan bajo. No lo ha dicho concretamente, pero bueno, yo extraigo esa conclusión porque ha incidido mucho en que Yagoba tiene que conectar con la afición, en que es su opción, ha sido su primera opción, no ha barajado ninguna otra. De hecho, la reunión se saldó en 50-40 segundos, como bien han dicho, y estos han sido los motivos por los que Cata ha decidido que Yagoba sea el entrenador de Osasuna.
3: Un análisis, una reflexión y una cuestión de creencia. Creía que el equipo tenía margen de mejora y que necesitaba, lo que dije antes, una chispa, una activación, y que Yago en ese aspecto era la figura ideal, que necesitábamos un cambio. Una cuestión de creencia, no de confianza.
2: Y aparte de lo deportivo, es que había cero feeling. O sea, entre Ramis y la parte de la dirección deportiva había cero feeling y no se entendieron muchas cosas de las que ha hecho Luis Miguel Ramis. Pon el broche, Burus.
1: Bueno, creo que esto con esto que dices se ha evidenciado hoy en la rueda de prensa. Yo a Cata le he notado molesto, por así decirlo, con cómo tomaba decisiones Ramis. Y importante esto último que ha dicho en el corte, que tiene mucha creencia en Yagoba. Es una cuestión de creencia, que no va por un tema de que sea su amigo, que también lo ha comentado, sino porque cree en Yagoba como entrenador y cree que es el que puede hacer que el equipo presione más alto, que yo creo que es lo que quiere, y que conecte con la afición, que para mí es la clave de este regreso.
2: Álvaro Brusco, mañana te espero con Fútbol Foral. Gracias.
1: A ti, Roberto.
2: Pequeña parada, vamos con nuestra tertulia caliente, caliente.
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10: 14:41:04. Tenemos poquísimo tiempo para analizar muchísimas cosas que han pasado en las últimas horas de Osasuna, pero lo vamos a analizar aquí en Caliente, Caliente, con toda una institución ya, lleva un montón de años aquí. Jesús Bru, muy buenas.
11: Hola, ¿qué tal? Muy buenas.
10: Conmigo es la primera vez, creo.
11: La primera vez. Es más, me mandaste un... Digo, ¿quién es este Roberto?
10: ¿Quién es este? Saralegui ya lo tendremos por aquí el lunes, que ya lo tenemos casi recuperado. Bueno, Jesús, vaya últimas horas. Te voy a preguntar, como hay tantas cosas, directamente, ¿qué te parece la llegada de Iago Arrasate? Luego analizamos lo de Ramis y demás.
11: La llegada, pues para la... Creo que ha sido un revulsivo positivo. Creo que se ha plantado bien diciendo las declaraciones que ha hecho y ahora a peor ya no vamos a ir.
10: Ahí son los titulares. Hola, Pedro Carvajal, muy buenas.
12: Hola, buenas tardes.
10: ¿Y a ti qué te parece la llegada de Iagoba?
12: Pues ilusionante. Yo creo que había que cambiar algo y evidentemente en esto del fútbol cambiar a los 22 o los 25 de plantilla más fácil cambiar al entrenador. Y creo que es ilusionante para la, sobre todo para la afición.
10: Y repite con nosotros Maider Jiménez. ¿Qué tal, Maider? Buenas tardes.
13: ¿Qué tal, Roberto?
10: ¿Y a ti qué te parece la llegada de Iagoba?
13: Bueno, a mí ilusionante, como creo que a toda la afición rojilla. Creo que si hay algo que puede hacer levantar esta plantilla es Iagoba Arrasate. Es el único que puede darle un chute de emoción a la plantilla. Así que pues creo que era la única solución.
10: Claro, hay muchas ilusiones depositadas en él. El primer objetivo yo creo que lo tenemos todos claro, que es lograr la permanencia. ¿Puede que hasta demasiadas expectativas en un técnico que es historia de este club?
13: Bueno, creo que ya lo han dicho bien tanto él como Cata en rueda de prensa. Primero la permanencia, luego ya miraremos otras cosas. Creo que en la situación y la dinámica que está el equipo ahora mismo, lo que hay que pensar es en seguir sumando puntos. Creo que es el principal objetivo de Iago Arrasate, llegar el domingo al Sadar, reencontrarse con la afición, ver al Sadar que conoce y ver si se pueden sacar 3 puntos y ya pues empezar a mirar un poquito para arriba con una sonrisa, por lo menos, que no teníamos en estas últimas jornadas.
10: Jesús, ¿qué es lo primero que tiene que hacer Iagoba?
11: ¿Iagoba? Pues formar un equipo que gane. No, pero bueno, esto es la respuesta. Tiene que recuperar a algún jugador. Yo, por ejemplo, tengo el caso Boyomo. Yo no sé qué ha pasado con Boyomo, que de principio, cuando se planteó, yo me imagino, esta temporada, Boyomo era uno de los defensas titulares fijos. Debió venir con en mala forma o tal, pero bueno, ha habido tiempo suficiente como para que físicamente se pusiera bien. Y exactamente, yo creo que es una de las pegas que hay que ponerle, una de las pegas, o muchas o pocas, pero que hay que ponerle a Ramis. Hay que activarlo totalmente, porque como yo les he dicho antes, estábamos jugando casi con una defensa de primera federación. Porque estábamos con Argibide y con Santos, que el año pasado fueron titulares en el Promesas y ahora han pasado a primera división, y lógicamente ahí es un chorro de goles pero incesante. Luego lo primero que tiene que hacer es la defensa, fijarla bien, y a partir de ahí ya irán remando para adelante.
10: ¿Estás de acuerdo, Pedro?
12: Sí, yo creo que aquí habrá que aplicar el cholismo, ¿no? Partido a partido, y evidentemente yo creo que lo que, como dice Jesús, es afianzar la defensa, porque ha sido curioso, ¿no? Los fichajes no han cuajado, de momento no están entrando en, y está recayendo toda la responsabilidad en los jugadores del Promesa, que, como bien dice Jesús, vienen de una primera federación y la primera división es otro mundo. Entonces se están pagando errores de inexpertos.
10: Claro, llega Yagoba, una plantilla que conoce muy bien, en un 60-70% ha dicho él, pero claro, también es verdad que su último año aquí fue posiblemente el peor, ¿no? Entonces, claro, estos futbolistas también han pasado 3 años, no son los mismos futbolistas. ¿En este sentido crees que es una ventaja o igual una desventaja?
12: Puede ser una ventaja, pero un inconveniente. Lo hablábamos antes, ¿no? Que en Osasuna depender tanto de Budimir con los goles, con la edad que tiene y con, bueno, al final hay jugadores que él conoce, que sabe que el rendimiento que les puede sacar, pero yo creo que la plantilla se ha quedado un poco justa, para mi opinión. Yo creo que no sé si se podrá hacer algún refuerzo. Creo que la plantilla a día de hoy es bastante justa. Y luego las lesiones, no sé lo que ha pasado, el tema de los entrenamientos, porque lesiones musculares está viendo a patadas. Entonces yo creo que o se ha planificado mal la pretemporada o algo que se nos escapa a la gente que simplemente somos espectadores.
10: Bueno, ese tema de las lesiones también ha tenido algo que ver, ¿eh? En la destitución de Ramis, es el tercer equipo con más lesiones musculares, Maider, que también, yo digo, no ha entrenado nunca en primera división Ramis, pero tiene 10 años en segunda, quiere decir que de esto algo sabrá, ¿no?
13: Sí, además es que lo decía Cata en rueda de prensa, ¿no? Que quizás lesiones, un cruzado, un esguince de tobillo, pues son infortunios. Las lesiones musculares pues también pueden tener algo de mala suerte, pero al final también forman parte de una planificación, de una carga de trabajo, y creo que es preocupante tantas lesiones en Osasuna, creo que si bien decía, el Real Madrid tiene más lesiones, pero es que no somos el Real Madrid, es que no nos podemos permitir tantas bajas, porque luego se ve pues que tienen que jugar chavales, como bien decías, como Argibide, como Unai Santos. Quizás Argibide sí que tenía un poquito más de presencia en Osasuna Promesas, ya lleva también un año en dinámica de primer equipo. Unai Santos es que acaba de hacer la pretemporada con el primer equipo y le pones de titular por delante, que por ejemplo Boyomo o Roxon llevó fichado, e incluso después sale Asier Osambela, pues no sé, a mí me crea bastantes dudas la defensa, y sobre todo que tengan que tirar del carro chavales que aún no tienen experiencia, y creo que tampoco se les está dejando dar su máximo potencial, porque estamos en una mala dinámica y tampoco pues podemos pretender que salven ellos el carro si acaban de ser sus primeros 3 partidos en primera división.
10: ¿Cómo ves lo de Jesús, lo del debut de los chicos, de tantos chicos, Argibide? A todos nos encanta ver canteranos en el primer equipo, pero lo ha dicho Icata, ¿no? Claro. Está muy bien sacar a chavales de tajonar, pero no a cualquier precio, ¿no? Y de cualquier forma, ¿no? ¿Cómo crees que ha gestionado eso Ramis?
11: Pues primero, por lo menos para la defensa, habría que ver qué ha pasado con Boyomo. Es decir, no sé exactamente si, porque le preguntaron el otro día en el campo del Betis por qué no jugaba Boyomo, y dijo que por decisión técnica, pues evidentemente no sé exactamente qué es lo que ha pasado. De todas formas, Osasuna es un equipo de cantera, pero como ha dicho Maider, eso tiene que ir por fases. Entonces, efectivamente, Arribida ha funcionado mejor, y el chico este Santos, además, cometió el penalti el día del Betis, me imagino que se pondría nervioso, en fin, y pues tuvo muchos fallos. La verdad es que tampoco... Ramis ha tenido suerte un poco con con los árbitros. Y no digo que han estado bien o mal. Solamente digo que Osasuna es el único equipo en estas 8 jornadas que le han pitado los 4 árbitros que han subido de segunda a primera. Con lo cual, eso conlleva la poca experiencia, evidentemente, que tienen en primera. Solamente había uno, que era, no sé cómo se llama, González Esteban, que es vasco, y ese sí que había estado varias temporadas en segunda división. Uh-huh. Pero los otros 3 que han subido, pues evidentemente ha habido alguno que ha estado, me parece, un año nada más. Con lo cual, la experiencia que han tenido en esto ha sido... Y evidentemente se han equivocado, pero eso entra dentro de un aprendizaje que también tienen que tener los árbitros para saber exactamente controlar. Y otra cosa que también me parece mal por esto de la federación es el comité de designaciones. O sea, Osasuna es el peor tratado, ¿eh? Van los lunes a no sé qué hora, los domingos o cuando sea a las 2 de la tarde. Es decir, también eso conlleva, pues no sé, que yo creo que el club se debería quejar ante esas situaciones.
10: Uh-huh. Bueno, de hecho ya emitió en su momento una queja y demás. Bueno, yo creo que se le han juntado todas las circunstancias. ¿Cómo ves, Pedro, cómo ha sido el movimiento? En 6 minutos... destituyen a Ramis, en 6 minutos se hace oficial el anuncio de Yagoba. Dijo Ramis en un comunicado que quizá había sido un tema precipitado. ¿Tú cómo has visto ese movimiento?
12: Mira, yo ayer, cuando Ramis dijo que tenía el apoyo de la junta directiva de los jugadores, cuando un entrenador sale en una rueda de prensa y dice que tiene el apoyo, yo ya le doy la bendición de que seguramente en 24-48 horas lo destituyen. Entonces, a mí, bueno, pues los tiempos no sé si han sido lo más oportunos, porque 6 minutos y decirle y luego salir Yagoba, pero yo estaba cantado. Yo te digo que siempre que sale un entrenador y dice eso es sinónimo de que al poco tiempo lo van a destituir. Creo que se tenía que haber dado unos plazos un poco más, no sé, un poco más amplios, para que por lo menos Ramis también se pudiese haber despedido de una manera más elegante, no a través de, creo que es un comunicado, ¿no?
10: Sí.
12: Creo que, bueno, pues oye, creo que el chaval, dentro de su bisoñez en ser entrenador de primera división, creo que es un buen tipo, que podía haber hecho una despedida pues más acorde con, oye, pues está poco tiempo, pero bueno. Yo creo que se tenía que haber dejado un poco más de margen entre la despedida y lo de Yagoba. Creo que se tenía que haber dejado algo más de tiempo, sí.
10: Sí que es cierto que al final, si tú vas a destituir a un entrenador, ya tienes que tener atado el siguiente, porque
12: sí, evidente,
10: es una pérdida de tiempo,
12: sí,
10: estar dos jornadas
12: mareando
10: o tres.
12: No puedes estar, evidentemente. Uh-huh. O sea, Osasuna está en una situación que no está tampoco para perder el tiempo. El domingo ya tiene que estar Yagoba en el banquillo, pero quizás, bueno, pues un poco, Osasuna siempre se ha caracterizado por ser modélico en casi todo, y bueno, yo creo que ahí un poco precipitado todo tan seguido, pero bueno.
10: Maider, ¿vamos a ver un Yagoba muy diferente al que vimos en la primera etapa?
13: Pues lo decíamos antes también, ¿no? A veces dicen que las segundas partes nunca fueron buenas. Yo la verdad que confío que vamos a ver un Yagoba con una filosofía parecida. Creo que es un Yagoba que creo que tampoco ha cambiado tanto su estilo de juego. Habrá que ver también, pues, la plantilla que tiene, lo decíamos. No es la misma, o bueno, parecida, pero con 3 años más. Habrá que ver cómo gestiona el vestuario. Yo creo que vamos a ver un Yagoba que va a dar por lo menos un fútbol más vistoso a Osasuna, que creo que vamos a ver un Osasuna más entretenido de ver, sobre todo en el Sadar, que creo que es lo que faltaba un poco con Ramis, ¿no? Esa ultradefensa que nos prometía en las primeras 2 jornadas, que luego realmente, pues es que ha encajado 18 goles, que volviendo un poquito a lo de los árbitros, estoy de acuerdo en lo de que quizás ha habido muchas decisiones arbitrales que han perjudicado mucho a Osasuna. Quizás si se hubiesen perdido partidos, por esas decisiones arbitrales y no por 5 goles, 4 goles, 5 goles, pues igual Ramis no estaba en casa ahora mismo, pero creo que pues se han juntado muchos errores. Se ha juntado la destitución de Ramis, que con la que creo, por cierto, que Yagoba tampoco estaba del todo de acuerdo con los tiempos, porque ya decía él, ¿no?, que se solidarizaba un poco con Ramis porque él había vivido una situación parecida hace unos meses. No sé, yo creo que vamos a ver un Yagoba parecido. Habrá que ver cómo continúa la temporada, pero lo que sí que creo que tiene es el respaldo de la afición, y creo que era algo que Ramis quizás no sentía tanto.
10: Y Yagoba además llega con una experiencia mayor que la que para él fue dura. Acordaros de jugadores rajando contra él y este tipo de cosas. Uh-huh. Es verdad que allí no tenía el apoyo de la afición, el respaldo que va a tener aquí, evidentemente, donde es un ídolo. pero también ha aprendido mucho, ¿no? De esta experiencia, aunque en muchos casos o en una parte de esa experiencia no haya sido positiva, ¿no?
11: Sí, sí, eso está clarísimo. Es decir, eso él lo tenía presente, lo va a tener, y por eso yo creo que el trabajo que va a hacer fundamentalmente ahora es un poco psicológico. Es decir, que no sois tan malos, chavales, que podemos ganar algún partido, en fin, de este tipo de charlas que dan ellos, y claro, lo que tiene que hacer es motivarlos para que el domingo a las 2 de la tarde salgan como fieras y ganen ese partido, porque si no la cosa se pone muy malita, ¿eh?
10: Sí, porque además daba la sensación de que el equipo estaba un poco bloqueado, ¿no?
12: Claro, o sea... sí, yo creo que hay un bloqueo mental. Yo creo que cuando te meten, bueno, es que claro, hemos hablado antes, 18 goles en 3 partidos, ¿no? Pues al final yo creo que hay un bloqueo mental total. Entonces yo creo que limpiar cabeza es lo primero y salir, como dice Jesús, el domingo a comerse, porque Santander, el Racing, creo que tampoco... Bueno, yo creo que es una buena prueba ahora que venga un equipo así, que acaba de ascender, que bueno, que tampoco está sobrado. Creo que es el momento del revulsivo de empezar a sumar de 3 en 3, porque no queda otra.
10: ¿Veremos a Budimir y a Raúl juntos?
13: Yo creo que no. O sea, creo que es evidente, no funcionaba la temporada pasada. Esta temporada creo que tampoco ha terminado de funcionar. Espero que Yagoba sea capaz de ver que Raúl y Budi juntos pues no funcionan.
10: Sería un milagro, ¿eh? Que los hagan funcionar juntos sería la mejor noticia para el club, ¿eh? O sea... sí.
11: Sería ya la bendición para que Budimir ya pudiera de vez en cuando descansar, ¿no? Pero efectivamente yo creo que esa circunstancia no se va a dar. Yo creo que va a jugar más con extremos. Uh-huh. Fichamos a un chico del Sporting que no sé qué vida lleva.
12: Dubasín.
11: Uh-huh. Sí, sí, a Dubasín. Pero que te quiero decir que ese extremo, tenemos la mala suerte de Moro, que se lesiona quizá con una excesiva facilidad, pero bueno, tiene que jugar. Y luego el chico este que ha venido francés, el de Castillo...
10: Pues, que no sabemos cómo juega.
11: Pues ha estado entrenándose precisamente la semana que dio fiesta, que también hay que tenerlos cuadrados para hacer eso, y va, y cuando llega el momento del partido se lesiona.
10: Sí, hay futbolistas, claro, el caso de Lucas Torró, por ejemplo, que con Yagoba funcionó muy bien, sí. Rubén García, Iker Muñoz, bueno, tenemos muchos futbolistas que él tiene que recuperar, ¿no?
12: Sí, porque hay jugadores que están pasando un mal momento, entonces creo que es el momento ese de Yagoba de limpiar la cabeza, de decir que sois mejor que lo que hasta ahora estáis demostrando, y creo que se puede remontar. Yo creo que si enlazan 2 o 3 partidos seguidos ganando, creo que saldremos de esa situación que... Aún no es alarma roja, pero creo que, bueno, tampoco nos podemos descuidar.
10: Bueno, uno de los futbolistas que se va a recuperar casi con toda seguridad en el mercado de invierno es el caso de Anahí, que era un jugador al que no querían dar salida. Ramis entendió que sí. Y luego Mauro, que tú el otro día, en la última tertulia que estuviste, Maider, dijiste, este era el chico, era el mejor de la cantera, sí. ¿No? Y fíjate, es al que más le ha costado después.
13: Sí, yo lo decía, del año pasado el Promesas, el único que tenía nivel para subir al primer equipo, a mi parecer, era Mauro. Creo que no sé si es un error o no, pero que Rami se lo quede, no lo quiera ceder a un segunda y en 8 jornadas no lo haga jugar. Creo que, de hecho, el otro día, los pocos minutos que salió Mauro, lo hizo bastante bien. Es un chaval con ganas que creo que puede aportar al equipo. Ahora me crea dudas si con Yagoba va a tener esa continuidad, ¿no? Porque sabemos que Yagoba era muy de Torró, era muy de Iker. No sé si va a tener ese hueco Mauro ahora en el primer equipo, pero yo ya lo decía, ¿no? Que era el que más calidad tiene de Osasuna Promesas, y creo que es de los pocos que se pueden salvar para que den un nivel relativamente inmediato, ¿no? Obviamente necesita aún minutos en primera división, necesita rodaje, pero creo que eso se puede hacer cuando estamos en una buena dinámica, y
11: ese es el problema.
13: Sí. Y ahora mismo no lo estábamos, por eso creo que también Mauro en estas 8 jornadas no había jugado, pero bueno.
12: Pero por ejemplo, hay jugadores como Anay Morales, que es máximo goleador de la Primera Federación, sí, sí, que se ha cedido, tienes a Bonel, que es un jugador de proyección. Creo que cuando el equipo vaya bien, hay que darles oportunidades. Anay Morales, yo estaba viendo un partido de Primera Federación y iba metido, bueno, máximo goleador de la categoría. Sí, sí. Creo que son chavales que, oye, hay que darles una oportunidad.
10: Y más en la situación del club, que tampoco tienes mucho dinero para
12: cantera,
10: fichar.
12: Cantera, es que somos cantera.
11: Eso sería cantera. Otro tema para discutir.
10: Lánzalo, yo te lo he dejado porque sabía que ibas a entrar.
11: A ver. Del dinero que Osasuna cogió por el chico este que está en el Liverpool.
10: Por Víctor.
11: ¿Cuánto se ha dedicado a fichar jugadores? ¿Y cuánto se ha fichado para hacer otro tipo de cosas? A mí el esto que estamos, que deben estar haciendo un terreno para comprar más terrenos y que están haciendo una especie de estadio pequeño para el Promesas o no sé qué cosas, pues, o sea, Osasuna necesita, pero

0: inmediatamente tener estar, perdón, en primera división. Uh-huh. Y es súper importante. Y entonces, ahora los equipos que están subiendo de segunda a primera están subiendo porque están gastando mucho dinero en segunda división. El Deportivo, el Málaga y compañía. Entonces, o sea, no sé exactamente cómo han repartido el dinero, quién lo hace y tal, pero sería también una buena pregunta para saber qué ha pasado ahí.
1: Uh-huh. ¿Crees que hay que fichar en invierno?
0: Yo sí, claro. Uh-huh. Sí,
1: más allá de Anay,
2: Sí. A un jugador de garantías, yo creo que...
0: Claro, luego, por ejemplo, nos ha venido el defensa izquierdo del Getafe.
1: Diego Rico.
0: Y no sé lo que hace, porque, o sea, jugó medio tiempo en el Sadar y eso fue un coladero, pero vamos, entonces...
1: Yo algo que conozco a Bordalás, que Bordalás deje escapar a un futbolista raro. Claro. O sea que...
0: Pero, sin embargo, el año pasado jugó bastantes partidos.
1: Sí.
0: Por eso te quiero decir que sí, que jugó. Sí, ahora va a fichar, ha fichado al defensa derecho del Real Madrid... Va a fichar a no sé quién más, con 30 y tantos años, pues venga.
1: Bueno, señores, que se nos ha pasado volando esto. Jesús Brun, Pedro Carvajal, Maider Jiménez, a ti te veo el domingo en la retransmisión del partido. Muchas gracias a los tres.
3: Gracias
1: a Javier Gorosquita, que ha estado ahí pilotando la nave técnica. Mañana estaremos aquí a las 2:30 con Fútbol Foral y con muchas más cosas. Disfruten de la tarde. Hasta mañana. Adiós.
4: Son las 3 de la tarde, las 2 en Canarias.
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4: Buenas tardes, 3 minutos a las 3 para resumir el día. En Ceuta, foto histórica de la visita de los reyes a la ciudad autónoma. Han saludado durante casi media hora a los ciudadanos que se agolpaban para estrecharles la mano en su trayecto a pie hasta el ayuntamiento de la ciudad, donde el presidente Juan Jesús Vivas les ha hecho entrega de las llaves de la ciudad. Siguiendo el recorrido en Ceuta está Francisco Paniagua.
6: Continúa el recorrido de los reyes en esta plaza de África de Ceuta. Han salido del ayuntamiento, camino del Parador, donde va a tener lugar el almuerzo con las autoridades de la ciudad autónoma y también con miembros de la sociedad civil, con los que se han reunido también para conocer cuál es la situación ahora mismo en la ciudad, que aunque en el centro está todo arreglado y lavado para la visita, en las barriadas continúa la situación todavía, que no se puede vivir con normalidad, como nos decían los propios vecinos. El presidente de Ceuta, Juan Jesús Vivas, ha dicho que si Ceuta naufraga, naufraga España.
7: Millones de españoles que consideran que si naufraga Ceuta, lo hacemos todos. Que defender nuestra integridad es defender nuestra soberanía. Es defender a España como patria común e indivisible.
6: Después del almuerzo, los reyes se van a dirigir al colegio Vicente Alessandre, que tiene el 70% del alumnado de religión musulmana.
4: Esta tarde mantendrán además un encuentro con la sociedad civil y participarán en una ceremonia religiosa en el cementerio musulmán. El gobierno saca pecho por el operativo que desalojó de las playas a los migrantes, que ahora se han trasladado a los barrios periféricos, y quita importancia a la entrada de buques de guerra marroquíes el mismo día del asalto a la frontera. Según la portavoz, se trató de un incidente puntual.
8: Y me pregunta usted por un hecho puntual, que se resolvió con la más absoluta normalidad entre dos países en el marco de sus relaciones de buena vecindad.
4: Reacciones hoy a la decisión del Supremo de mantener suspendido el voto a los nacionalizados por la llamada ley de nietos. El gobierno entiende que es una medida de extrema gravedad porque no garantiza un derecho fundamental y desde la izquierda se focaliza de nuevo la responsabilidad en los jueces.
9: A todo ciudadano que tiene su pasaporte, tiene su nacionalidad, le quitas un derecho fundamental como es el derecho a voto.
10: Y creo que el mensaje que manda a la ciudadanía española es muy claro. La principal amenaza a la democracia española es la justicia.
11: Es una estrategia trumpista, obtener a través del Poder Judicial lo que no consiguen garantizarse en las urnas.
4: La izquierda, por cierto, sigue sin solución para el Frente Amplio. Podemos ha descartado integrarse tras el acuerdo alcanzado con Gabriel Rufián. En Oriente Medio, el ataque del fin de semana al aeropuerto de Riad ha disparado la tensión. La coalición liderada por Arabia Saudí ha pedido la evacuación de civiles en la capital de Yemen ante la inminencia de un ataque al que los hutíes dicen que responderán con fuerza y tensión también. En el flanco oriental de la Unión Europea, la OTAN va a reforzar la vigilancia sobre el Mar Negro después del ataque con drones de esta madrugada que ha hundido un buque comercial en aguas de Bulgaria. Y además, esta tarde, la operación al Papa León XIV, que este mediodía ha ingresado en la clínica Gemelli de Roma para ser intervenido de un nódulo en el pulmón. Las 3 y 3, las 2 y 3 en Canarias. Volvemos a las 4, ahora por fin, y Jaime Cantizano.
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12: Son las 2 de la tarde, 3 minutos. Ya hay ganas de conversación, ¿eh? Se oye de fondo.

0: las 2 de la tarde y 3 minutos en Canarias, ¿eh? Se acabó la siesta.
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0: ¿Qué tal? Buenas tardes. Bienvenido, bienvenida a este Por fin de martes. Un día en el que se habla de jornada histórica. Aunque, no sé, después de 75 días, la única muestra de recuperación de la normalidad para los ceutíes está resultando ser la visita precisamente de los máximos representantes de las instituciones del Estado. Es una obviedad que un jefe de Estado debe poder visitar cualquier parte de un territorio sin pedir permiso a un vecino que siempre, siempre se va a incomodar. Lo verdaderamente histórico, extraordinario y grave fue la incursión teledirigida de 70.000 marroquíes o la de buques militares en aguas de Ceuta al mismo tiempo que se producía. Algo que no se nos ha querido contar hasta ayer 12 de octubre. Bueno, enseguida nuestros dispares del martes hablan de ello y de la otra actualidad informativa que está irremediablemente atada al periodo electoral. Pero la tarde también nos va a llevar a hablar de buenos y malos con el último altercado de Rafael Amargo y la policía, obvio, o la muerte de un conocido cirujano estético en Marbella. También vamos a conocer la historia de un tipo al que sus compañeros de la policía lo calificaban como el soso, el anodino. Durante 13 años estuvo al frente de un grupo de la Brigada General de Estupefacientes dedicada a perseguir a los narcos. Pero cuando sus propios compañeros lo detuvieron en su domicilio en el año 2024, las máquinas para contar billetes que portaban los agentes se fundieron porque el detenido escondía 19 millones de euros en, entendemos, comisiones de los narcos. Bueno, y cuando vaya cayendo la tarde, la hora del profesor, siempre peculiar profesor Arzuaga, nos vamos a poner a contar las arrugas de la tortuga Jonathan. Tiene 194 años y sus genes esconden muchos de los secretos de la longevidad. Esta vieja señora se refugia en la isla de Santa Elena, en el Atlántico Sur. Luego iremos a ese lugar y habrá oportunidad para sentarse, como es habitual, en el diván del psiquiatra y profesor Luis Gutiérrez Rojas. Para muchos de sus pacientes, él lo reconoce, el dinero, o mejor dicho, la incapacidad para controlar el gasto, gestionar el dinero, se convierte en el principio de sus grandes desequilibrios emocionales. Pero hay más, mucho más. Porfineros, porfineras, comenzamos. Hola Isabel Lobo, ¿cómo estás?
2: Hola Jaime Cantizano, buenas tardes, de luz y de color.
0: ¿Qué tal te llevas tú con la gestión? Esta es una pregunta personal, pero bueno, se la podemos trasladar a los oyentes. ¿Qué tal te llevas tú con la gestión del dinero? ¿Delegas esa gestión? ¿Prefieres controlarlo tú o...?
2: Es que yo no sé ni lo que es.
0: O directamente lo gastas, que esa también es una opción, gastar el dinero y...
2: Yo no sé lo que es el dinero.
0: ¿No sabes lo que es el dinero ni la gestión del dinero?
2: No, porque según entra, sale. Según entra, sale. Entonces,
0: según entra, sale.
2: No hemos sido presentados formalmente.
0: Pues algo debe quedar, ¿eh? Algo debemos manejar. Elisa Beni, ¿qué tal? ¿Cómo estás?
3: Muy bien.
0: ¿Tú te llevas bien con el dinero, con la gestión del dinero?
3: yo le doy aire.
0: Tú le das aire.
3: Sí, porque que corra, ¿no? Que corra.
0: Aquello de que se mueva la economía.
3: Efectivamente,
0: ¿no?
3: Estamos siempre en el movimiento. ¿Eh?
2: Bueno, tú y yo somos de trueques, ¿eh?
3: Modo de movimiento,
2: lo
3: sí,
2: vamos,
3: también.
2: Lo vamos
3: también
2: constatando.
3: Eso también. Bueno, y luego hay cosas que no se venden.
0: Hay cosas también que nunca se venden.
3: Eso es.
0: Juan Soto Ibars, ¿qué tal? ¿Cómo estás?
4: Bien, aplastado por el dinero.
0: Aplastado por el dinero, bueno, trabajas
4: tanto
0: mucho,
4: el dinero,
0: ¿verdad? Estás en muchos lugares, en muchas partes y...
4: Bueno, y el que me regalan por la calle.
0: ¿A ti te molesta esa gestión diaria, de lo cotidiano?
4: Es que no sé qué hacer, no sé dónde meterlo ya.
0: Veo que ninguno de vosotros me quiere responder a la pregunta. Bueno, pues luego
3: el psiquiatra.
4: Pero si te estoy contestando, ¿qué quieres que haga?
3: Claro, de todo sí me molesta. No.
0: La gestión cotidiana, o sea, de lo ordinario, de lo normal, de lo...
3: Sí, porque ¿sabes qué pasa? Que tú estás en
4: guerra de las mil gestiones.
3: Claro, tú estás en tu cosa, ¿no? Tú estás en tu cosa. Y entonces, antes a lo mejor tenías que hacer una gestión y encontrabas a alguien que te contestara o podías ir a algún sitio a que te hicieran caso. Pero ahora esto ya es una tortura. Entonces, yo lo de esta mañana he tenido que hacer un par de llamadas de estas de marque usted el 3, el B35, no sé cuánto, que además no te solucionan nada. Bueno, al final sí, al final les he dado un 5, pero me ha costado mucho llegar y luego es todo así, o sea...
4: Les has dado un 5 por la rima.
3: Sí, efectivamente, no, les he dado un 5.

0: porque me han atendido bien, pero me ha costado mucho. Entonces, eso de sentarte a hacer cosas es terrible. O sea, no puedes ir a ningún sitio. No, venga usted, la cita previa. Que, por cierto, dijeron que iban a quitar y no han quitado. Otro incumplimiento de...
1: Pero es verdad que a mí me pone muy nervioso el tiempo que pierdo en aquello de las gestiones.
0: Claro.
1: Las pequeñas gestiones.
0: Porque para gastar, no, venga, gala, pero es de las pequeñas gestiones.
1: Te hace perder una mañana. Hay veces que varias mañanas. Yo no sé si Carolina Vescanza tiene algún problema con la gestión del dinero o la gestión de las gestiones, que también podría ser. Carolina, ¿qué tal? Buenas tardes.
2: Buenas tardes. Pues la verdad que yo me he dado cuenta de que con la edad he ido perdiendo muchísima fuerza burocrática. O sea, yo antes tenía una capacidad ingente para enfrentarme burocráticamente a la administración, a la universidad, a lo que hiciera falta, y cada vez tengo menos arrestos para eso. Voy bajando escalones minuto a minuto y aceptando cosas inaceptables sencillamente por no tener la energía para enfrentarme a ellas.
3: Pero como en la universidad no tenéis burocracia casi, pues...
2: En la educación estamos encantados con la...
1: ¿Cómo te gusta meter el dedito? ¿Tú has hecho un cálculo, Carolina, de las horas o los días a la semana que dedicas a la burocracia?
2: Bueno, no sé si he hecho el cálculo de la cuantificación, pero sí he hecho el cálculo del agotamiento mental, por supuesto. Es ingente, es inmenso. O sea, ya no hay prácticamente, por lo menos, bueno, ni en la universidad, ni en los ciclos medios, no hay prácticamente ninguna tarea administrativa que los docentes no tengamos que hacer. Todas, desde comprar entradas cuando haces una salida fuera del centro, desde tramitar las autorizaciones para conseguir la utilización de un espacio, todo, es que no hay nada que no nos encarguemos, además de evaluarte, reevaluarte, etcétera. En fin, que mañana hay convocada una huelga general educativa y no pero eso tampoco lo hace
3: la IA. Estoy aprendiendo a usar la IA para todo eso.
2: La vamos a hacer nosotros mañana.
3: Para todo el rollo burocrático y repetitivo, yo estoy aprendiendo que la IA...
1: Que sea ella.
3: Es un secretario espectacular, ¿eh?
0: Pero le tienes que dar acceso a tus cosas.
3: Bueno, claro.
0: Como si
3: no lo tuviera ya ella.
0: Bueno, anda. Ya, pero en lo posible hay cosas que están mejor en tu intimidad. Pero, por ejemplo, lo que decía Carolina, es verdad. Mira, por ejemplo, los que hemos trabajado, yo hemos trabajado en lo privado y de vez en cuando te invito a una universidad a dar una charla.
3: Para hacer una factura.
0: Tú no sabes lo que es. O sea, es que a veces, o sea, primero que pagan fatal, pero segundo es como, perdona, o sea, te voy a decir que no.
3: No quiero cobrar.
0: Pero no por no ir, sino por no hacer... Pues, a universidades bien...
3: No, es verdad, ¿eh?
0: Incluida la de Vescanza.
3: Yo he dejado de cobrar de una universidad por no hacer el papeleo.
1: Pero esa gestión del cobro no la tendrás que hacer tú, ¿no, Carolina? Ya lo que faltaba.
2: Uy, no, sí, por supuesto que sí. Pero bueno, yo últimamente sencillamente invito a la gente con retribución redonda, o sea, con forma de donuts. Es un redondel. Entonces, los que vengan por vocación, por compromiso con la universidad pública y por ganas de estar con los estudiantes, que es un lujo.
0: Pues seguro que te hacen firmar 5 papeles de que renuncias a los honorarios, de que no vas a reclamar no sé qué, de que tampoco harás no sé cuántos, de que estás
2: no,
0: en...
2: No te creas, Elisa, la institución no es tonta. O sea, venir a coste cero es fácil, ¿eh?
1: Bueno, es que...
2: Ya te lo digo yo.
1: No sé para qué pregunto, porque os estáis calentando, no estaba prevista esta pregunta, os estáis calentando, vamos a intentar recuperar la calma con Juan de Dios Colmenero. Colmenero, ¿qué tal? Buenas tardes.
4: Cantizano, ¿qué tal? Muy buenas tardes.
1: Buenas tardes.
4: Aquí estamos de gestiones.
1: De gestiones, bueno, gestiones importante, se habla de día histórico, ¿no?
4: Sí.
1: De todas maneras, en el primer cabo, desde Moncloa, quieres hablar del segundo Consejo de Ministros con las cámaras disueltas. El gobierno sigue desde Moncloa en pre-campaña electoral. Hoy han aprobado, por cierto, un real decreto de ayudas a Ceuta, ¿no? Se esperaba. Sí. Y la portavoz también se ha referido a la resolución de la ley de nietos del Tribunal Supremo y a Ceuta y a la visita de los Reyes, es obvio. Es el día.
4: Sí, han sido los dos asuntos principales durante la comparecencia. Ya dijimos la pasada semana, desde aquí, que bueno, que con la aprobación de los reales decretos, que podrían venir algunos más, que van a venir algunos más de carácter social, con las cámaras disueltas, incluso para que los pueda aprobar o no aprobar la Diputación Permanente, pero sí que se aprovecha y la venta que tiene desde la mesa del Consejo de Ministros en una precampaña electoral, pues el altavoz es mucho mayor, ¿no? Es algo que el gobierno va a continuar haciendo. Pero hoy había dos asuntos sobre la mesa que eran súper importantes, coincidiendo con la visita de los Reyes a Ceuta y Melilla, y sobre todo con la respuesta que daba el Ejecutivo, que daba el Partido Socialista a la decisión ayer del Tribunal Supremo con la ley de nietos. Bien, en este caso, el gobierno no se sale de un argumento fundamental, que es que esto es algo de extrema gravedad, que esto es algo excepcional, que se está estudiando posibles recursos. Esto es otro problema, porque luego fuera de micrófono nos decían que no está legitimado el gobierno ya, ni la abogacía del Estado, para poder hacerlo, sino que son los particulares

que en su caso debería de hacerlo, y además de una manera complicada, de amparo ante el Tribunal Constitucional. El amparo es cuando ya se termina toda la, y se agota la vía judicial. Si no está agotada la vía judicial, no se puede recurrir en

0: voto se garantiza, el derecho a voto no se restringe. Bueno, en esto está el gobierno, el Partido Socialista, y en esto va a continuar durante toda la precampaña y toda la campaña electoral. Cuando eso afecta a un determinado concreto, después de estudiarlo, después de que toda la sala de lo contencioso administrativo, los magistrados de la sección de la sala tercera del Tribunal Supremo, bueno, pues hayan tomado esa decisión, después de estudiarla mucho, y son gente que además magistrados con bueno, que tienen un conocimiento muy muy concreto sobre lo que tenían entre manos, ¿no? Y lo dicen claro desde el principio, lo que no sé, es decir, había dos maneras, una con la ley en la mano, es decir, aplicando la ley que se aprobó en el propio Congreso de los Diputados, y otra con una instrucción que se hizo posteriormente modificando esa ley, ¿no? Es tan sencillo como eso, que el Tribunal Supremo considera que esa parte no está lo suficientemente acreditada, es decir, que puede tener visos de ilegalidad, por lo tanto, se tomó la medida cautelar. Bien, esto va a ser objeto, sin duda, de precampaña y de campaña electoral. Y el otro asunto, Jaime, el de Ceuta, y en concreto sobre algo, lo comentabas tú antes, que nos enteramos ayer, y que nos enteramos ayer a través de un medio de comunicación, y es que en esos días no uno, sino dos y hasta tres buques de guerra marroquíes entraron durante esos días del asalto masivo, de la invasión por parte de Marruecos hasta Ceuta. Barcos de guerra en aguas españolas, en aguas territoriales de Ceuta, con lo cual en aguas de españolas. Bien, pues hasta en tres ocasiones se le ha preguntado de por qué el gobierno no informó de ello, por qué cuando desclasificó, y en aras de la transparencia, cuando desclasificó los documentos, el Consejo de Ministros no se incluyó esto que ya estaba en esos documentos del Centro Nacional de Inteligencia. ¿Por qué durante la comparecencia larga, larguísima, acuérdate, del presidente del gobierno en el Congreso de los Diputados para dar explicaciones monográficas sobre el asunto de Ceuta, no habló, no incluyó, no informó absolutamente a nadie sobre esta situación, que es una situación importante y grave? Bien, la respuesta ha sido la misma en las preguntas hasta en tres ocasiones, como digo, durante la rueda de prensa, ha sido que esto es puntual y que es una relación de amistad con Marruecos que se resolvió de una manera rápida, pero que fue algo puntual. Claro, se le ha vuelto a preguntar que no, la respuesta no era cómo lo calificaba, sino por qué no se informó. Bien, pues la respuesta ahí nuevamente ha sido que esto es algo puntual y que resolvió el gobierno con una relación de amistad y de buena vecindad con Marruecos.
1: Y el segundo cabo, no reáis, no reáis, ahora habláis.
2: Algo puntual como cuando entraron los 100.000 hijos de San Luis, ¿sabes?
1: Ya, no reáis.
2: Una cosa
1: venga,
2: puntual.
1: Ahora hablamos de ello, pero el segundo cabo, evidentemente, nos hace permanecer en Ceuta, se está desarrollando esta visita, todo el mundo califica de histórica, de los reyes han aterrizado en Ceuta en esta primera visita oficial de la pareja, con el recibimiento, como esperábamos, de todas las diferentes comunidades de Ceuta, celebrando que sean atendidos, que se hable de ellos y que la alta representación del Estado visite el lugar.
0: Sí, y con dentro de toda esa foto histórica me quedo con dos subfotos, sí, vale el término, históricas dentro de esta visita. Una, aparte del recorrido que están haciendo en este momento los reyes con el entusiasmo de toda la gente, lanzándoles, agradeciéndole, diciéndole gracias al rey, gracias al jefe del Estado, gracias a la reina por venir. O sea, es el sentimiento generalizado que están teniendo todos los ceutís, pero me quedo con otra fotografía que vamos a ver esta tarde en el colegio, con un 70% de alumnos musulmanes, y en el homenaje en el cementerio donde están enterrados aquellas personas, porque esto es una tragedia humana, en el que se intentaron, que Marruecos dio la espalda a sus propios compatriotas, ni siquiera para enterrarlos, ni siquiera para recogerlos, ni siquiera para decir absolutamente nada, y que están enterrados allí en Ceuta, y son el jefe del Estado de España, el rey de España con la reina, los que van a hacer y homenajear a esos musulmanes que murieron ahogados en esta tragedia que supuso luego la invasión, con otro tipo de problemas, ¿no? de políticos. Pero el hecho concreto de que esta tarde, no el rey de Marruecos, no nadie de Marruecos, no ninguna autoridad de Marruecos, sino el rey de España sea el que homenajea a los que perdieron su vida en esta en este trágico situación que se produjo y una situación que dicen los ceutíes que se sigue produciendo allí, porque allí continúa. Hoy ha dado cifras el Consejo de Ministros diciendo que muchos de ellos han regresado, pero claro, cada vez que regresan más también se les pregunta por los que quedan, y los que quedan todavía son una cifra muy, muy, muy importante.

0: que está haciendo la vida imposible a los ceutíes. Bien, pero esa imagen y esa fotografía que vamos a ver esta tarde creo que es importante. Esa y la del colegio, con un 70% de alumnos musulmanes que van a visitar los Reyes.
1: Muy bien, Colmenero, una jornada intensa. Una más, también para,
0: una más.
1: Para ti. Un abrazo muy grande.
0: Un abrazo fuerte hasta ahora.
1: Bueno, ahora vamos a hablar de la visita de los Reyes y de otros asuntos, pero ¿algún comentario sobre ese acto, ese homenaje a los 90 fallecidos, que sepamos, durante los días 30 y 31 de julio que van a protagonizar los Reyes de España?
2: A ver, yo primero iba a hacer una pequeña precisión, que no hay que confundir sobre que no hay que confundir a marroquíes que son musulmanes con españoles que son musulmanes, quiero decir que la religión es una cosa y la nacionalidad es otra. Quiero decir que es importante saber que en ese cementerio, que es el cementerio musulmán de Ceuta, en el que hay múltiples españoles musulmanes enterrados, se enterran también aquellos que perecen llegando en patera o en el mar, o en este caso en la entrada ilegal, y que aparecen en tumbas anónimas la mayor parte en los casos, porque solamente creo que fueron identificados 7 de esos 7 que Marruecos no quiso recoger, porque es que no quiso recogerlos, que esto ya tiene muchas narices. Entonces, efectivamente, ahí está el contraste entre el rey de España, que va a rendir homenaje a aquellos que murieron engañados, porque murieron engañados, es decir, porque fueron personas que fueron utilizadas espuriamente, y a los que su propio país pues ha dado de lado, no ha querido identificar, no ha querido recoger, es decir, ha pasado de ellos, los ha utilizado y los ha tirado como si fueran basura, ¿no? Pues está bien que desde España humanamente reconozcamos
1: la diferencia entre una democracia y un estado de otro
2: de
1: tipo,
2: un sátrapa, ¿no? Sí.
1: Juan, ¿quieres decir algo?
3: Sí,
1: Carolina, sí.
3: Sí, sí, bueno, yo quiero decir, creo que este viaje, además de ser una afirmación de soberanía necesaria por parte del jefe del Estado, da igual si es el rey o tuviésemos otro jefe del Estado, creo que es del todo pertinente que el jefe del Estado de España se persone en Ceuta. Creo que está muy bien subrayar esta dimensión humanitaria, porque efectivamente es exactamente lo que pone la línea de diferencia entre lo que es nuestro sistema político y lo que es el reino de Marruecos, ¿no? El reino teocrático de Marruecos, que no ha tenido el más mínimo miramiento a la hora de utilizar a su propio pueblo, a niños, a mujeres, a hombres, a lanzarlos contra el país en una estrategia indefendible desde el punto de vista de derecho internacional y desde el punto de vista humanitario. Entonces me parece muy bien que además de afirmar la soberanía se proceda también a la afirmación de los valores humanitarios.
1: Juan.
4: Más allá de lo que representa la visita de los reyes y de las personas que hay enterradas ahí en ese cementerio, muchas de ellas en tumbas anónimas, hay otro elemento de lo que hay en Ceuta todavía, que ahora que se ha conocido la información de que el mayor buque de guerra de África, el Mohamed VI de Marruecos, que se lo compraron a los franceses. Yo tenía duda, digo, ya sería grandioso que el barco se lo hubiéramos vendido a los españoles, porque tienen varias fragatas
2: pero
4: de Navantia.
2: Pero les entregamos uno después de eso.
4: Sí, de Navantia, sí, sí.
1: Hace algunas semanas, sí.
4: Sí, firmó el contrato María Jesús Montero. Quería resaltar que más allá de esos muertos anónimos que hay en ese cementerio, en Ceuta ahora mismo, según cálculos de la policía, también hay militares marroquíes anónimos escondidos entre esa multitud. O sea que el ataque, ahora que conocemos lo de los barcos, y sin duda vamos a conocer muy pronto lo de los drones, porque parece...
2: Ya ha habido también. Hubo sobre Melilla y obligaron a un avión de Iberia a estar una hora sobrevolando sin poder aterrizar.
4: Pero sabremos...
2: Y los ha habido,
4: sabremos el grado. A ver, todo esto lo estamos conociendo, lo de los barcos, porque la Audiencia Nacional, la jueza María Tardón, ha pedido toda la información que se tenga a los servicios de inteligencia, a la policía, etcétera, sobre lo que sabemos de la cadena de mando de la invasión de Ceuta. O sea, la cosa ya se ha puesto, digamos, hemos pasado al mundo de los adultos con el trabajo de los juzgados, y entonces hemos conocido una información bastante insólita. Para mí la información más insólita es, no nos dimos cuenta, nadie vio el mayor buque de guerra de Marruecos enfrente de Ceuta.
2: Pero una pregunta. Pero ¿a ti te consta que esto sea por la investigación o que no sea una filtración? Porque
4: esto es por la investigación, porque hemos visto...
2: Entonces al país se le filtra por la investigación.
4: No,
2: es que yo tengo mucho interés, no te lo pregunto.
4: La parte mediática...
2: Por ponerte en un apuro, sino tengo mucho interés por saber por qué precisamente ahora alguien le cuenta a un periodista lo que han estado tapando en el Congreso, en fin, en todas las comparecencias, etcétera, ¿no? Eso me preguntaba.
4: Esta información es de tal calibre, del calibre de una fragata, que si ibas a ver iba a causar mucho escándalo. La jueza María Tardón está intentando reconstruir la cadena de mando marroquí, que es la parte, digamos, todo lo que se nos ha negado desde el gobierno.

0: gobierno, que ha sido la implicación directa de Marruecos en un ataque de guerra híbrida. Esto no se puede seguir ocultando, sobre todo porque ya está el juzgado detrás, ¿no? La Audiencia Nacional. Entonces, se está intentando reconstruir la cadena de mando y eso implica, por una parte, saber quién estaba supervisando la operación. Por eso ahora ya nos cuentan que había un buque de la Armada enfrente de Ceuta, que a mí lo que me sorprende es cómo es que nadie lo vio. Pues no es un submarino, es un pedazo de... Tiene 156 metros de eslora. Sí, se suele ver.
1: Eso se ve.
0: Se ve. Pero la parte que me interesa más tiene que ver con los militares infiltrados en Ceuta, que siguen allí. Se han conocido informaciones como que había gente viviendo en campamentos en la montaña. O sea, había grupos dentro de la masa de migrantes que había allí, que igual que mirábamos mucho a los menores, pues había grupos que sabían de supervivencia al aire libre. O sea, había gente que se notaba que tenía un entrenamiento militar. Y esto se iba comentando, ¿no? Hasta que la policía, en uno de los informes que ha hecho con el vaciamiento de las playas, ha detectado ya a varios elementos del ejército marroquí. Es decir, cuando España sepa el grado de implicación del país vecino en una operación que incluye a los militares, ¿qué vamos a hacer? Y me pregunto, ¿ese qué vamos a hacer lo tendrá que responder el gobierno actual o ya el siguiente? Es decir, ¿han ganado tiempo para no dar una respuesta que no solo tiene el Estado el derecho a dar, sino casi la obligación?
1: Carolina.
2: Bueno, Marruecos es un estado policial. Yo creo que a nadie puede sorprender que hayan entrado elementos de la policía y de las Fuerzas Armadas marroquíes en el grueso de las 70.000 personas. De hecho, yo creo que es casi la opción más probable. Pero ¿cuántos de esos militares han entrado? ¿Qué funciones o qué tareas han desempeñado? Eso me parece que tenemos que esperar a la investigación judicial para tratar de determinarlo. Y ni siquiera estoy muy segura de que lleguemos a saberlo con precisión en algún momento, precisamente por el propio hermetismo del gobierno de Marruecos. Con todo y con eso, estoy completamente de acuerdo que esto redunda en la, bueno, en lo que es obvio a ojos de todos, y es que esto ha sido un ataque híbrido por parte de Marruecos, con el despliegue, digamos, de todas las herramientas al alcance de la monarquía para llevarlo, para ejecutarlo y llevarlo a cabo. Entonces, creo que tenemos que esperar la investigación judicial, pero también estoy convencida de que todo va a redundar o todo avanza en la misma dirección. Tendrá que ser el gobierno quien dé explicaciones de por qué no le llamamos a esto ataque híbrido y por qué decidimos abordarlo comunicativamente en otros términos.
3: Y yo creo que ahí le has dado. Efectivamente, estamos comprobando que el ataque era híbrido, es decir, que tenía una parte. Híbrido es digamos, heterogéneo, mixto, ¿no? Y tenía una parte que suponía la entrada de civiles, que entre ellos entraron militares y gente de agente secreto. Tenía la invasión de aguas territoriales por parte de la marina marroquí. Y tenía, por otra parte, la aérea, que se ha hablado menos de ella, pero que ya digo que ha habido incidentes.
1: Aquello de por tierra, mar y aire.
3: Efectivamente, claro. Por tierra, mar y aire. Entonces, es evidente que eso va a ser así. Tú hablas de la investigación judicial, que por cierto se ha puesto en marcha porque la han instado unas acusaciones populares, porque al parecer el gobierno no tenía ningún interés en que esto se investigara, o lo sabe demasiado bien y lo que no quiere es que esto tenga consecuencias. Entonces, porque esto es algo que deberíamos de poder saber en el Parlamento, por ejemplo, en el Congreso. Es decir, en el Congreso deberíamos haber sabido hasta dónde ha llegado la amenaza de otro país y qué medidas se tomaron. Porque otra de las cosas que está sobre la mesa, y yo creo que la investigación judicial tiene dos patas, una que pasó en Marruecos, que bueno, nos sabremos cosas de Marruecos, pero que es muy difícil después poder actuar sobre eso. Ya conté ayer que estábamos todavía esperando a que se supiera algo desde la Audiencia Nacional, a que se pudiera hacer algo con el asesinato de dos jóvenes melillenses que fueron disparados desde la patrullera 116 en Melilla hace 13 años, en aguas cercanas a Melilla, y ahora mismo, como Marruecos no colabora, pues eso está ahí. Quiero decir que lo de la parte de Marruecos podremos saber, pero es difícil que podamos actuar. Pero luego está la parte española, y en la parte española hay mucha tela que rascar. Por ejemplo, da la sensación, o hay ciudadanos que tienen la sensación de que estábamos sin ANES y que nada pudimos hacer cuando la parte marroquí abrió su parte de la frontera y vimos que entraba cerca de 100.000 personas, ¿no? Pero lo cierto es que sí, el ejército español sí tiene planes tácticos para responder a esto, que sí ha hecho maniobras en las que se entrenan para responder a esto. Lo que pasa es que los militares necesitan órdenes expresas de políticas, de los políticos, los que tienen el mando, y no las reciben recibieron. Que esta es otra cosa

0: que también creo que averiguará la juez Tardón, porque los militares en Ceuta estaban acuartelados desde dos días antes de que se produjera la gran entrada del día 30, porque ya había entradas de 800 y 900 personas al día, porque en Canarias, que es el mando del que dependen las comandancias de Ceuta y Melilla, ya estaban preparados en todo caso para mandar más efectivos hasta allí, porque digamos que el esquema de respuesta del Estado español estaba previsto, pero sin embargo no se activó. Y a eso sí que yo creo que María Tardón sí va a poder llegar. Es decir, ¿quién supo qué? ¿Cuándo se lo dijeron? ¿Qué decisiones pudo tomar y cuáles no tomó? ¿No? Y eso afecta también al Ministerio del Interior y afecta a tantas cosas. Yo solo una frase con lo de la visita de los Reyes, que a mí me produce emoción verla, porque como he vivido allí tanto tiempo y sé de lo perdido y de lo abandonado que se siente uno, ¿no? Pues que no, todos somos españoles y no hace falta que estemos todo el día diciéndonos que españoles somos, pero si vives allí, pues de alguna manera sí te estás todo el rato, ¿no? Como reafirmando
1: en esto.
0: Entonces me ha parecido bonito ver el recibimiento, porque después de haber estado 2 meses y medio tirados, creo que se lo merecían. Me gustaría dos cosas. Una, que a los Reyes, en esto que les llevan para el cementerio, que está subiendo por los Rosales hacia arriba y tal, que la caravana no hubieran apartado a lo que todavía está en las calles, que pudieran ver de alguna manera cuál es la situación real todavía en las calles de Ceuta y en las barriadas, no tanto en el centro donde ellos han llegado, sino en las barriadas.
1: No descartes que
0: lo pidan ellos.
1: Que lo pidan ellos.
0: O sea,
1: que lo pida la reina Leticia, que tiene ese gen de periodista y que...
0: Metida.
1: Sí.
0: Entonces, eso por un lado. Y por otro lado, tampoco he entendido nunca, ni siquiera cuando viví allí, no he entendido nunca por qué esta historia por la cual Ceuta y Melilla eran unos sitios vedados para la jefatura del Estado, e incluso para los presidentes del gobierno, que iban muy pocos, porque hasta que volvieron a ir desde Suárez, que sí fue, pasaron décadas.
2: ¿Ni Franco apareció por allí?
0: Por eso digo, entonces, ¿por qué esta historia de que tenemos que asumir nosotros que no hay que molestar, o porque cada uno en su casa se mueve como quiere? Entonces el vecino tiene que asumir que en tu casa te mueves como quieres.
1: Espero que sea un punto de inflexión en ese sentido y que esta visita de los Reyes no sea la primera ni la última.
3: Y ahora vamos a hablar enseguida de la ley de nietos, de lo que está provocando también en el terreno electoral la reacción del gobierno, la reacción de la oposición y la confusión que hay y la mezcla que hay de determinados conceptos. En un momento aquí en Por Fin.
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10: Pues ayer lo contábamos en directo, el Supremo rechazaba este lunes la petición de la abogacía del Estado de revocar la suspensión ante la inminencia de las elecciones generales, el 29 de noviembre. Por 5-1, el Supremo consideró que el interés de preservar la pureza del proceso electoral está por encima del derecho de sufragio. El Supremo acepta que esa circunstancia sobrevenida es relevante y justificaba en su texto revisar la situación con el resultado de que las cosas no han cambiado. El riesgo de que se constituya irregularmente un censo de electores, dice, en este caso el CERA, sin las exigencias de exactitud, veracidad, igualdad, objetividad y transparencia que exige la celebración de un proceso electoral en una democracia parlamentaria representativa como es la española, sigue persistiendo con la misma intensidad. Y ya se han producido, evidentemente, las reacciones. Empiezo con Carolina Vescanza. Venga.
11: Bueno, a mí, como todo esto me parece un disparate desde el principio, me parece un disparate disociar la ciudadanía del ejercicio del derecho al voto, me parece un disparate la posibilidad de suspender después de la concesión de la nacionalidad la capacidad de ejercitar el derecho al voto, pues esto me parece una derivada más, ¿no? Es verdad que es una derivada que tiene más coherencia una vez metidos en este asunto, pero no acabo de entender desde el primer momento cómo es posible que a alguien se le restrinja el derecho del ejercicio al sufragio activo en este caso manteniendo la condición de ciudadanía, pues todo lo demás me parece que va de SUA. Yo creo que este es un episodio más, ¿verdad?, de eso que, bueno, pues que lamentablemente tenemos que padecer, que es ese partido de las togas, que cuando no le gusta una ley, en este caso la ley de nietos, pues decide boicotearla, generar una situación imposible jurídicamente que se resolverá más adelante cuando ya se haya vulnerado el derecho de mucha gente. Que a su vez, por otro lado, me parece que es desconocer muy mucho cómo funciona el comportamiento electoral de facto dentro del CERA, el creer que esto va a tener una trascendencia real en términos de resultados electorales. Pero como esto no va de la realidad, sino que va de la intromisión del Poder Judicial, del Tribunal Supremo en este caso, en el marco de la acción legislativa que no le gusta, pues así vamos.
12: Carolina, a mí me...

0: Me resulta muy curioso que veas la intromisión en el Supremo, cuando la intromisión se hace en la instrucción de una funcionaria de Sofía Puente. La ley de nietos daba unos requisitos para obtener la nacionalidad. Hubo unas enmiendas en el Congreso de los Diputados, una concretamente de Ciudadanos, que pedía abrir el margen de la obtención de la nacionalidad dentro del parámetro de esa ley de nietos, y el Congreso, incluido el Partido Socialista, votó en contra de esa enmienda de Ciudadanos. Luego, Sofía Puente, de una manera totalmente antidemocrática y contraria al espíritu de la ley, es decir, contraria al Congreso de los Diputados y a lo que allí se había decidido, abrió de nuevo con la instrucción y creó este berenjenal. Entonces, lo que está haciendo el Tribunal Supremo no tiene nada que ver con el derecho a voto de las personas que han obtenido o no la nacionalidad. Lo que está haciendo el Supremo es ceñir la ley a la ley y solventar el problema que ha planteado esa instrucción. Y a mí me sorprende muchísimo
1: que si te importa la democracia
0: puedas aceptar instrucción que cambia el sentido de una ley emanada de las Cortes siga adelante.
1: Porque la restricción de los derechos asociados a la condición de ciudadanía en la que se limita es exclusivamente la que afecta a la capacidad para ser inscrito y ejercer ese derecho al voto en el CERA. Esa es la única que se restringe.
0: Y tú sabes que el censo electoral.
1: Eso es una sospecha que plantea el Poder Judicial sobre una ley que no le gusta. Porque por lo que sea, ¿verdad? Entienden o creen que esa ley de nietos les va a perjudicar electoralmente a determinada posición. Yo creo que, insisto, es un disparate. No se puede restringir el derecho del voto de la condición de ciudadanía. Y es extremadamente sospechoso que de todos los derechos que podrían restringirse en la condición de ciudadanía, que, insisto, me parece un disparate de partida, justamente, ¿verdad?, lo que se ponga sobre la mesa es la restricción del derecho al sufragio. Lo veo, sencillamente un disparate, una intromisión más de un poder judicial que, cuando no le gusta la acción del Poder Legislativo, pues interviene de esta manera que es injustificable desde el punto de vista jurídico.
2: Hombre, lo que es cierto es que lo que es injustificable es que inmisione una directora general en las directrices del Congreso. En esto de la llamada ley de memoria histórica, porque vamos a dejar de llamarla ley de nietos, que parece que cualquier nieto, que es lo que han pretendido luego, que cualquier nieto no. Es una ley de memoria histórica de exiliados. Entonces, se aplica al voto porque es lo que está resolviendo la Sala Tercera es una cuestión que se planteó ante la Junta Electoral Central y que luego ha sido recurrida, porque las cosas vienen de donde vienen. Y entonces ese recurso es el que está viendo. Entonces, lo que está en duda en general, para que se entienda, es si estas personas tienen la nacionalidad o no. Es decir, si cumplen lo que la ley dijo para darles la nacionalidad. Porque regalar nacionalidades como quien regala sus no lo hace ningún Estado. Si ningún Estado, en su sano juicio, va regalando nacionalidades. A mí todavía no me han regalado ninguna. Es decir, ni a ninguno de los que estamos aquí. Sin embargo, nosotros...
1: No están regalando ninguna nacionalidad a nadie, Elisa. No. Se está tratando de generar un espacio de lo que se llama la reparación. Cuando agresión y a la violación de derechos de millones de españoles.
2: Son los exiliados.
1: Vale. Que han sido a las cuales se les ha
3: terminado. Momento, al mismo tiempo termina.
2: Claro, porque lo de los exiliados está todo el mundo de acuerdo, incluido el Tribunal Supremo. Por eso, a los únicos que les deja aparte para introducirlos en el censo es a aquellos que no han justificado que son descendientes de exiliados. Y que algunos proceden de gente que se fue en el siglo XIX para hacer fortuna, etcétera, etcétera. Y que no han certificado. ¿Por qué? Porque lo que hizo Sofía Puente es ampliar eso a cualquiera que tenga dos apellidos españoles y un bisabuelo español. Y eso no es lo que pretendía la ley de memoria histórica. Entonces, hay gente que sí ha aportado documentos como la resolución de una pensión española obtenida en el exilio, expedientes de la Oficina de Refugiados de Naciones Unidas, documentación...
1: Pero que
2: de
1: no es tan fácil, Elisa.
2: Bueno, pues muy bien.
1: No es tan fácil,
2: pero
1: por eso la ley no especifica. Por eso la ley no especifica ningún requisito. No especifica ningún documento en concreto ni especifica ningún requisito. Y por eso esto es una intromisión ilegítima dentro del ámbito legislativo.
2: Pero no lleva razón.
1: Porque si la...
2: Que
3: un momento.
2: Que no lleva razón.
3: Ahora termina,
1: perdona,
3: Carolina.
1: Elisa, la
3: ahora,
1: no lleva razón,
3: venga, ahora Carolina.
2: No llevamos
3: Elisa,
2: razón.
3: Ahora,
2: ninguno,
3: ahora Carolina y luego,
2: sí,
3: y luego
2: de nosotros
3: continúas
2: ni el Tribunal
3: tú.
2: Supremo.
3: Y Juan,
2: la ley decía de 1936 a 1955, ¿cierto o no?
1: ¿Cierto o no?
2: Vale, pues es que se está colando gente que se fue en 1890, que se fue en 1910, sus abuelos, ¿entiendes? Gente que se fue por expreso deseo

0: que se quedaron allí, que se casaron con gente de otro sitio y que tal. Y en el fondo de todo esto late, late el hecho de darle la vuelta de si es normal que personas que se fueron porque quisieron, que hicieron su vida allí, que tuvieron a sus descendientes allí y nunca reclamaron volver y podían haber vuelto cuando quisieran, tienen derecho a decidir lo que vamos a la vida de los que vivimos aquí sin haber estado nunca jamás aquí y sin ir a venir nunca jamás. Es decir, que eso es una cosa que es totalmente extraña a lo que la ley de memoria histórica buscaba.
1: Y ahora, Carolina.
2: Cualquiera que conozca la historia de este país, Elisa, me parece que decir que la gente que salió de España entre 1939 y 1955 se fue porque quiso...
0: Pero escucha, pues no,
2: parece,
0: no.
2: Me parece complicadísimo
0: sostener esos términos históricos. Carolina, no me tergiveses. He dicho gente que se fue en el siglo XIX y en 1910, y me han oído todos los oyentes. Evidentemente, de 1936 a 1955 nadie ha puesto pega. Nadie,
2: mira,
0: ningún partido.
2: Estamos hablando de 163.000 personas. Es de lo que estamos hablando.
3: Según la abogacía del Estado.
2: Es de lo que estamos hablando.
3: Lo que dice el Supremo es que no saben ni cuánta gente es, ni dónde sale. No, es que. O sea, ¿qué decir, Carolina? Vamos a ver, hay una
2: cosa. Yo lo que creo.
1: Termina Carolina y ahora le respondo.
2: Yo lo que creo es que hay una falta de comprensión de lo que significa una política pública de reparación. Es decir, cuando la gente salió de este país huyendo de la dictadura, de la muerte y de la persecución, y se tuvo que marchar mano sobre mano a América, a Europa y a donde pudo, lo que hizo fue acabar con su. Lo que sufrió fue una usurpación completa de su propia biografía, que ha sido usurpada a ellos, a sus hijos, a sus nietos. Yo creo que todos conocemos
0: todos de
2: nuestro entorno,
0: en eso.
2: Familias y descendientes. Bueno, reparar significa intentar reparar a través de los hijos y de los nietos de estas personas las biografías que les fueron robadas a ellos. Eso, si tú me dices, Elisa, que entre los 163.000 hay un caso o dos casos o tres casos
0: o todos
2: de gente
0: los casos,
2: que se fue en 1910, claro. Yo te digo, es posible. No te digo que eso sea imposible. Lo que sí digo es que una ley de reparación tiene que asumir que habrá algún caso de tipo marginal en el cual haya alguien que acceda a ese derecho sin convertir en ilegítimo la totalidad de las personas que están intentando acceder
1: Carolina,
2: a ese derecho.
1: Carolina,
2: ese es
1: Carolina,
2: mi punto, y eso pasa con todas las políticas públicas.
3: Una cosa, Carolina.
1: Venga, ahora Juan.
3: Estando de acuerdo con esto de que puede haber algún caso, si la ley se ejecuta bien y se redacta bien, podemos encontrarnos con que en una reparación masiva para descendientes de exiliados se pueda colar algún caso que... Pero lo que tenemos encima de la mesa es un embrollo muy diferente. La instrucción de la directora general, Sofía Puente, rompe por completo el marco que ha establecido la ley. Porque no exige ningún tipo de prueba a esos supuestos descendientes. Y eso convierte a los verdaderos descendientes en supuestos descendientes. Es esa instrucción la que genera todo este caso. Entonces, si tienes que atacar a alguien, no es al Supremo, es a la directora general Sofía Puente.
1: Un momento, Carolina, tiene que terminar ahora.
3: Es a la directora general Sofía Puente, que ha convertido una ley que acotaba y pedía una serie de requisitos para dar esa reparación a los nietos de los exiliados en un vale todo, en un coladero. O sea, ha sido esa instrucción la que ha destruido la ley. Y ha sido esa instrucción la que ha destruido la ley, comportándose además de una manera extraparlamentaria. Entonces, si hay que atacar a alguien por el fracaso de la ley de nietos en su aplicación para los exiliados y los descendientes, es a la directora general Sofía Puente, no al Supremo.
2: Bueno, lo que creo que hay que dejar claro es que la ley de nietos no especifica qué documentación es necesaria aportar para acreditar la condición de descendiente de represaliado. Y es totalmente lógico que no lo solicite, porque tú no te ibas de este país y al cruzar los Pirineos se llama un papel diciéndote, usted está huyendo del dictador y de sus campos de concentración. Usted está huyendo de no ir al Dueso. Pues no, nadie te daba un papel que dijese tal cosa. Y por tanto, la ley deja sin definir la exigencia de la acreditación de la condición de exiliado, porque es que no existe una documentación documentación que pueda acreditar tal cosa.
0: Sí, la
2: por tanto, cuando los jueces deciden intervenir y decidir paralizar cautelarmente la inscripción en el censo de los que han adquirido la nacionalidad a través de esta ley, lo que están diciendo es que quieren incorporar un requisito de exigencia documental

0: penal que la ley no aporta. Y esto es una intromisión ilegítima del Poder Judicial en el ámbito legislativo. Así lo vistas de la Garterana. O sea, y podemos discutir si la ley ha hecho bien o ha hecho mal no exigiendo documentalmente la acreditación de la condición de nieto o bisnieto de represaliado. Pero lo que es indiscutible es que eso ahí no aparece. Y por tanto, la exigencia de esa documentación está fuera de lugar.
1: Hombre, venga, pues no sé, porque si vas al BOE, aparte de decir que puedes presentar documentos acreditativos, te hace una relación de pruebas complementarias concretas, como puede ser pasaporte o título de viaje con sello de entrada en el país de acogida, certificado de inscripción en el registro de matrícula del consulado, inscripciones consulares de matrimonio, nacimiento de hijos o de defunción.
0: ¿Qué puedes aportar eso? ¿Que no, puedes
1: claro,
0: o no?
1: Pues hombre, ya no.
2: Pero es que lo que hace la inscripción es quitar todo eso.
1: Escúchame, el o no... Lo ha añadido el o no, lo ha añadido Sofía Puente haciendo, y si no se presupondrá, que es lo que dice ella al final, y si no lo pueden esto, se presupondrá. Ese se presupondrá no lo había aprobado el Congreso español.
2: Lo había, de hecho, había votado en contra.
0: Pero
2: de
0: había
2: ese,
0: votado parte en contra. Del espíritu, pero Belisa, pero es que es lógico porque forma parte del espíritu
1: lógico,
0: de la norma.
1: No, no es lógico.
0: ¿Cómo no va a ser lógico?
1: No, es lógico porque
0: forma
1: se votó
0: parte del
2: no,
0: espíritu
2: al mismo
0: de la
2: tiempo
0: norma.
2: No, por favor.
1: A ver, Carolina, si tú tienes una norma y se presentan enmiendas en ese sentido y te dice la soberanía nacional que eso no se aprueba, ni espíritu de la norma, ni chimbambas. Se ha dicho que eso no entra. Entonces no puede llegar la directora general a decir, pues ahora entra porque yo lo voy a colar aquí de rondón. Y la segunda pregunta y la final es, ¿por qué tenía tanto interés Sofía Puente en que esto colara de rondón todo el que había pasado por allí que tenía un bisabuelo español? ¿Y por qué tienen tanto interés ahora en defender esto determinadas instancias? O sea, es decir, ¿por qué? Porque a mí te voy a decir una cosa, yo vivo tan, duermo tan tranquila de una manera como de la otra, ¿vale? Quiero decir, yo duermo tranquila, pero parece que hay gente que está muy intranquila con que no vayan a entrar todos los que se querían meter.
3: Precisamente en estas.
4: ¿Vale? Chimbambas, me gusta esta idea, no lo había yo oído.
1: Chimbambas.
2: La ley de chimbambas.
4: Oye,
0: lástima que no le dieron a los que cruzaban por los Pirineos un certificado de que estaban
2: muertos.
1: Pero todos lo tienen certificado. Pero todos lo tienen. Todos tienen los datos.
0: Todos tienen un certificado.
1: Todos. Mira, los niños vascos que sacó el PNV, que estuvieron en Francia, en Arles, en tal y cual, todos pudieron probar que habían estado en los campos. Quiero decir, que es que hay muchas formas de probar
4: Pues
1: existe.
4: Os voy a animar mucho más porque os tengo que preguntar, ¿tenéis WhatsApp? ¿Manejáis el WhatsApp?
2: No,
4: tú no.
1: Él no, pero grupos, él no porque
4: pero,
1: es así.
4: Pero entiendo que grupos de compañeros, de amigos,
2: no.
4: No tienes, no
1: pero
4: pertenece
1: hay que escribirle por cosas raras.
4: Es que yo no sé si os habéis dado cuenta, pero se han convocado unas elecciones para el 29 de noviembre.
2: ¿Ah, sí?
4: Y hoy la pregunta es porque desde hace mucho tiempo hemos detectado en las conversaciones, hablando con los oyentes, que muchos abandonan o bloquean algún que otro grupo de WhatsApp por cuestiones políticas. No sé si nuestros oyentes han notado que los debates se han agriado, vamos a decirlo así, intensificado en las últimas semanas, en el último año, en los tres últimos años, en los ocho últimos años. ¿Te ha decepcionado? Estas son las preguntas para los oyentes. ¿Te ha decepcionado algún amigo, algún familiar, compañero, por sus opiniones políticas volcadas en las conversaciones de, por ejemplo, WhatsApp? ¿Cómo estás actuando? 620-621-991. 620-621-991. ¿Tú estás bloqueando mucho en WhatsApp?
1: Yo no tengo grupos, no bloqueo. Yo no bloqueo.
4: No entras en ninguno.
1: A ver, yo no bloqueo a nadie. No bloqueo a nadie. Tampoco suelo discutir mucho de política, porque ya lo hago el resto del día y solo faltaría.
4: Sin cobrar no discuto de política. Esto lo dejé yo el otro día. Sin cobrar no discuto de política.
1: Es así, pero en segundo lugar sí tengo, a ver, sí tengo alguna espinita clavada de personas a las que yo quiero mucho y a las que tengo mucho aprecio, que parece ser, por ejemplo, pues que no les ha gustado que a mí, que yo haya sido capaz de ver, que lo que está haciendo el gobierno progresista no es nada progresista, ni nada democrático, y esto parece que les ha enfadado mucho conmigo. Yo lo siento, de verdad, lo siento, me duele.
4: O sea, que
1: ¿no?
4: te han bloqueado a ti.
1: Sí, me duele que la gente sea así, pero yo particularmente es que lo mismo que aquí debato y hablo con todo el mundo, y a Carolina la quiero mucho, y por cierto, vas bien, ¿no, Mónica?
0: Muy bien.
1: Pues ella sabe por qué le pregunto. Entonces, pues lo mismo que eso, pues creo que en la vida normal, hombre, pero sí conozco padres con hijos que discuten, en fin.
4: Pero vamos,
1: conozco cosas.
4: Pero Carolina, ¿tú has tenido que alejarte de algún que otro grupo de WhatsApp?
0: Bueno, yo desearía alejarme de los grupos de padres y madres del cole, eso es de lo que más deseo alejarme.
4: Pero porque hablan de política, también hablan de política.
0: No, porque hablan de otro, no.
4: Peor, hablan
0: pero
4: de niños.
0: Pero yo, claro, fíjate, yo...

0: Yo lo que sí he notado es que desde las acampadas de sol, desde la movilización por el derecho a la vivienda, desde el fallecimiento de Mari Carmen, se ha levantado, se ha activado una ola de odio, que ahí sí que he visto personas cercanas a mí que de pronto se han revelado con unas posturas que me han sorprendido y que me han decepcionado, y sí que lo he visto por WhatsApp, y sí, la verdad que sí que he visto reacciones que no esperaba y que han resultado decepcionantes, sí.
1: Juan, tú no perteneces, me aseguras que no perteneces a ningún grupo.
2: Yo no tengo
1: grupo.
2: WhatsApp ni nada, ni quiero.
1: Y no sé.
2: Lo de Elisa ya me pasó hace tiempo.
1: Que te tacharon, que te bloquearon. Sí,
2: hombre, hay, es verdad que hay gente que no te perdona que de pronto no seas exactamente, no pienses exactamente no. como se debe. Sí, hay gente que se lo toma muy a pecho. Pero, o sea, yo recuerdo cuando tenía WhatsApp.
0: ¿Qué me vas a contar, Juan?
2: Claro, ya te digo.
3: Menuda mesa formáis.
4: Somos todos heterodoxos.
2: La mesa de los esqueletos. Sí. No, pero yo recomiendo, ¿sabes? Que Franco decía, haga como yo, no se meta en política. Pues yo lo traslado al siglo XXI y digo, haga como yo, no se meta en WhatsApp.
1: Bueno, la pregunta, ¿has abandonado o bloqueado algún grupo de WhatsApp o persona por este debate que se ha encendido en los últimos tiempos? ¿Has notado que los debates se han agriado últimamente? A mí lo más surrealista que me ha ocurrido en las últimas semanas es que acabe en bronca política un WhatsApp que se creaba para la celebración de una boda. Todos los invitados estábamos decidiendo el regalo y cómo lo íbamos a hacer. Y acabó saltando por los aires el WhatsApp por cuestiones políticas.
2: ¿Y cómo entró?
4: ¿Y se quedaron sin regalo los novios?
1: No, hombre, no.
2: Se han divorciado.
1: Pero esto ocurre más de lo que creéis. 620-621-991 o en los WhatsApp de padres y de vecinos.
2: El último programa de Paco Porras. Paco Porras. Es una anécdota muy buena. Paco Porras montó un programa en YouTube que se llamaba Crónicas Marianas.
1: Sí.
2: Y que era Paco Porras con Genil y todos estos y tal, haciendo un programa en un salón. Es una cosa que hay que ver, está disponible en YouTube. Bueno, el último programa, Paco Porras quería, ya se iba a ir él de su propio programa, y él quería que le hicieran una entrevista entre todos los colaboradores. Pues se pusieron a discutir de política
1: y se acabó.
2: Y Paco Porras se fue enfadado porque no le preguntaban nada. Así que fíjate el daño que ha hecho la política a Paco Porras incluso.
1: Bueno, se oyen muchas cosas casi todas a la vez, por eso en Por Fin hay siempre un lobo al acecho de los decibelios de la actualidad que pasa inadvertida.
5: Aunque pueda parecer extraño, es martes y además es 13. Martes y 13, vaya coincidencia tan casualidosa. He acechado atentamente a lo que pasa cuando nos damos cuenta de que algo pasa y resulta que para cuando caemos la torta ya ha sido.
6: Me rindo ante la humanidad.
5: El ser humano reinventándose a sí mismo todo el rato. Ya sabíamos de las cabinas refrigerantes instaladas en Japón para los días de mucho calor. Módulos individuales como este hay para muchas cosas, ¿eh? En estaciones y centros comerciales por ahí. Para dormir, si perdiste el último tren, por ejemplo, hay una cápsula. Y cubículos para generar ciertas comodidades, para entendernos. La cuestión es que las últimas cabinas instaladas han sido las del teletrabajo. Y por lo que parece, se les ha ido literalmente de las manos. Diseñadas para hacer videollamadas o trabajar entre trayectos, han descubierto que las cabinas terminan convertidas en plató para rodar contenido sexual. Vaya mala suerte, considerarán los pillados. La cuestión aquí es que las cabinas estas de las que les hablo no son de cristales opacos, precisamente, con lo que la idea y sus intenciones se ven. Vaya que se ven, que todo se ve, que no es teletrabajo, sino trabajo manual entre una cosa y la siguiente. Y ahí está. El encanto de las cabinas se ha pervertido en nombre del teletrabajo. Superman ya le dio prestigio y un sentido a las cabinas telefónicas. Era 1941, hoy es 2026. La diferencia entre ellos no es la capa, es que esos japoneses no serán leyendas de cómic, ni mucho menos en su vida.
1: Entonces, Lobo, vamos a ver. ¿Barrunta, supones? ¿Sospechas?
5: Atisbo, hay un atisbo de leyenda. Entiéndase esto por lo otro, aquello por lo cual que cada objeto tiene el uso que se le ocurra al de al lado, y pase usted y que siga la sorpresa. Me pregunto si existe alguien que haya inventado algo, que ese algo haya tenido única y exclusivamente el uso para el que fue inventado. El papel burbuja fue creado como papel pintado decorativo. Acabó protegiendo objetos frágiles, ¿verdad? En embalajes. La Viagra fue desarrollada como un medicamento para tratar la angina de pecho y la hipertensión arterial. Durante los ensayos clínicos se descubrió su efecto secundario principal y el resto ya se lo saben. ¿Aullado de otra manera? Todo es lo que parece. El humano encapsulado jamás será igualado.
1: Bueno, queridos bloqueados, Por diversas razones. Yo tengo tendencia a traer a mi mesa los bloqueados, fíjate. Me gustan los bloqueados. Me gustan los bloqueados.

0: Y los incomprendidos incluso.
1: Que no noqueados.
0: No, eso. Estos. De eso estoy convencidísimo. Y los oyentes también. Porque tenéis todavía ganas de combatir, de dialogar, de reflexionar y de vez en cuando encenderse, que eso es muy importante. Sí, para eso estamos.
2: Y lo bien que lo pasamos. Mucho.
0: Como tiene que ser. Y alguna que otra idea también surge, hombre, además de pasarlo bien, sobre las cuestiones que nos preocupan. Que tengáis muy buena semana, que lleguen las noticias.
2: Tú también.
0: A la sintonía de Onda Cero.
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6: Son las 4, las 3 en Canarias.
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6: Buenas tardes. La histórica visita a Ceuta de los Reyes continúa esta tarde con una agenda apretada que en menos de una hora les llevará a visitar un colegio público. Lo que ya se conoce es el contenido del mensaje que el rey ha dejado en el libro de honor de la ciudad. En Ceuta está Paco Paniagua.
7: Ya hay un primer mensaje de Felipe VI en esta visita histórica de Ceuta. En el libro de honor del ayuntamiento, el rey ha agradecido el cariño de las ceutíes en una visita largamente deseada y pendiente. En este texto, los reyes escriben que había una deuda que hoy saldamos al tiempo que transmitimos la cercanía y el afecto de toda España. También señala a los reyes que han estado muy atentos y pendientes de las circunstancias tan difíciles que han padecido en los últimos meses los ceutíes y reflejan que quiere mostrar el compromiso de todo el país con el futuro de los ceutíes, que es el futuro de España. Un futuro, nos dicen los ciudadanos, que pasa por la normalidad.
8: Lo que tenían que haber dejado en verdad, la playa, el trampolín y el guano tal como estaba. Del calvario que estamos viviendo la gente de Ceuta y todos los caballos.
7: En 45 minutos los reyes van a estar en el colegio Vicente Aleixandre, que tiene el 70% de alumnos de religión islámica y donde van a conocer ahora mismo la realidad educativa de Ceuta.
6: La presidenta de la Comisión Europea ha enviado una carta a los 27 en la que insiste en seguir colaborando con Marruecos en materia de migración y seguridad. Ursula von der Leyen admite que hay que aprender lecciones de la crisis de Ceuta e insiste en su intención de proponer una reforma legal que permita suspender el derecho de asilo y efectuar devoluciones masivas en situaciones como la vivida en Ceuta. Precisamente las entidades sociales que trabajan en la ciudad autónoma han pedido la intervención del defensor del pueblo en Ceuta al detectar que se está devolviendo a personas a Marruecos sin las garantías suficientes. Sara Iturbide.
9: Denuncian vulneraciones de derechos fundamentales en Ceuta durante septiembre y octubre en los procedimientos de triaje, protección internacional y retorno de inmigrantes. Han recogido casos en los que se les echa tras ser citados por la Policía Nacional y sin estudiar si son solicitantes de asilo. Verónica Barroso es la portavoz de Migraciones de Amnistía Internacional.
10: Tenemos constancia de que al menos dos grupos de 14 y 15 personas fueron devueltas los días 23 y 24 de septiembre a Marruecos. Todas ellas procedían de países como Sudán y Chad, que por tanto serían solicitantes de protección internacional.
9: 8 asociaciones expresan su preocupación por la opacidad en los retornos supuestamente voluntarios que se han sucedido en los últimos días, más de 2.000 en una semana, y la falta de información al respecto.
6: Francia investiga la posible motivación terrorista del tiroteo en un colegio cerca de Marsella, en el que un menor de 14 años disparó contra el director y una profesora. Y en Oriente Medio aumenta la tensión. Arabia Saudí prepara una respuesta a la oleada de ataques de los rebeldes hutíes de Yemen contra el aeropuerto internacional de Riad. Los hutíes amenazan con responder con dureza. Asunción Salvador.
11: La coalición internacional que lidera Arabia Saudí ha ordenado evacuar las instalaciones de la compañía petrolera de Yemen en Sanaa, la capital de este último país, en un mensaje en redes en el que incluyen un mapa del edificio. Advierten de que lo van a bombardear en las próximas horas. Y los rebeldes contestan también con amenazas. Alertan de que la respuesta será dura y dolorosa y piden a todos los empleados y los civiles que residan cerca de la petrolera saudí Aramco que evacúen esos lugares y se mantengan alejados de los mismos, o de lo contrario, advierten, serán considerados objetivo legítimo.
6: Y los médicos anuncian protestas en noviembre. El Comité de Huelga Médico ha convocado una manifestación en Madrid el 21 para recordar las reivindicaciones del colectivo antes de las elecciones. Íñigo Ita.
12: A la manifestación están llamados los profesionales de todo el territorio nacional e irá desde el Ministerio de Sanidad al Congreso de los Diputados. Así lo ha anunciado el Comité de Huelga, que organiza distintas movilizaciones hasta las elecciones del 29 de noviembre para mantener activo su conflicto durante la campaña electoral. Durante las dos próximas semanas, el Comité va a solicitar reunirse a todos los partidos políticos para pedirles compromisos concretos.
6: La información deportiva con Óscar Conde.
13: Se abre la segunda jornada de la Liga de

0: Campeones con tres citas para equipos españoles, las 3 a las 9 de la noche, el Barcelona visita al Galatasaray, el Villarreal recibe al Nápoles y el Atlético de Madrid se mide en el Metropolitano al Manchester United en un duelo en el que Julián Álvarez apunta a ser titular. El presidente rojiblanco, Enrique Cerezo.
1: Partidazo, un equipo importante viene y la verdad que nosotros tenemos la obligación y la necesidad de ganar. Julián, estamos recuperándole para que en los próximos partidos sea la gran figura del fútbol mundial que todos creemos que sea. Y creo que lo vamos a conseguir. Necesita ese gol, necesita ese cariño del público y necesita ese aplauso que le vamos a dar todos los atléticos para que la recuperación de todo este lío que ha habido sea perfecta y rápida.
0: Fuera de la lista se ha quedado último ahora el capitán Coque Resurrección por el fallecimiento de su madre. Ya mañana turno para el Real Madrid, que viaja hasta ahora hacia Italia, donde se va a medir el miércoles a la Roma, y para el Betis, que recibirá al Oporto. El jueves estreno en la Conference de un Getafe protagonista hoy en el mercado de fichajes. Ya es oficial la incorporación del exmadridista Dani Carvajal. En baloncesto tenemos hoy 4 partidos de Euroliga: Milán-Real Madrid, Barcelona-Maccabi, Baskonia-Dubai y Valencia-Olympiacos. Y en Fórmula 1 se ha anunciado hoy un histórico acuerdo para el regreso del Mundial a África, donde no hay carreras desde 1993. Será con el Gran Premio de Ruanda, que se incorporará al calendario a inicios de la década de 2030 y se mantendrá durante 10 años en el Campeonato del Mundo.
2: Es todo, más noticias en Onda Cero cuando sean las 5, las 4 en Canarias.
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1: Marbella es muchas cosas, buenas y malas. Y una de ellas es que es la ONU del crimen organizado. Hay 113 bandas de 59 nacionalidades diferentes con oficina aquí. Y yo creo que se han quedado cortos.
2: Ahora hablamos de Marbella, de Rafael Amargo, de un helicóptero que buscaba sacar de una prisión a un malo de los malos. Pero antes, Ángel Moya, ¿qué tal? ¿Cómo estás?
3: Hola, buenas tardes.
2: ¿Cómo estás? Además de alérgico, no tiene nada que ver con tu llegada a este estudio. Bueno, no. Tal como está el tiempo y el anticiclón, imagínate. Y estábamos conversando, intentando situar el momento en el que, porque es la pregunta de los oyentes, ¿has abandonado o bloqueado a algún grupo de WhatsApp o a alguna persona por cuestiones políticas? ¿Has notado que los debates en estos grupos se han agriado? ¿Se han intensificado las cargas políticas últimamente? ¿Te has visto decepcionado por un amigo, un familiar, cuando expone de una manera determinada sus opiniones políticas en WhatsApp? Y estábamos aquí, ¿verdad, Ángel?, debatiendo cuando la cosa se empieza a torcer. A lo mejor yo creo que fue durante el tiempo de pandemia.
3: Totalmente de acuerdo.
2: ¿No? ¿Has abandonado?
3: Sí. Unos amigos y yo pues tuvimos que abandonar un grupo de toda la vida de amigos por la... digamos, la potencia de los comentarios que se hacían, en fin, era un poco fuera de tono y no nos gustó, la verdad que no nos gusta. Y entonces, para andar confrontando con amigos y con familiares, lo que pasa es que todo esto es muy feo, ¿no? Ya parece que no se puede hablar de política con amigos, con familiares, porque enseguida salta la chispa y la chispa va directa a un incendio. Es decir, no se queda...
2: No se apaga el fuego.
3: Eso, no se apaga, fuego, ¿no? ¿Eh? Y en vez de ser, bueno, pues algo que te enriquece, pues la discusión, como la de todo el mundo, pues al final estamos viviendo unos tiempos de violencia, porque es violencia verbal muchas veces, en las aplicaciones,
2: en los grupos de WhatsApp,
3: no quería decir la... Sí, en todo ese tipo de aplicaciones.

de grupos, etcétera, que luego además, ojo, y esto es teoría mía, pero que luego además trasciende a la calle. Es decir, sale de ahí y ya sale a la calle, ya cualquiera por la calle te llama a otro gilipollas en su cara directamente.

0: ¿no? Era el cirujano de la gente popular, de la gente importante
1: de los famosos.
0: De Marbella, efectivamente. Cuéntame, ¿qué es lo que ocurrió?
1: Bueno, lo que ocurrió fue que la semana pasada irrumpió un sicario sueco de origen africano, dentro de la clínica Cirumed en Marbella.
0: ¿Es normal que sea sueco, aunque tenga origen africano?
1: Sí, sí, sí.
0: ¿Es normal?
1: Sí, vale. Es normal. En este caso era sueco-sueco, es decir, estamos hablando de una persona de origen africano, pero de tercera generación en Suecia, que son de los que se nutren las bandas de que se dedican a contratar sicarios, se nutren de ellos. Uh-huh. La mayoría que se han desarticulado, por ejemplo, en la Costa del Sol, porque hablábamos de oficinas de las bandas en el previo de esta sección. Bueno, es que después de que se establezca, ya lo hemos contado aquí en alguna ocasión, primero llegan los de las bandas a blanquear. Después de blanquear llegan ya los jefes porque se lleve muy bien en la Costa del Sol mientras blanquea. Después de los jefes viene la infraestructura y entonces ya empiezan a traficar con sus drogas y sus armas en la Costa del Sol. Y por último, detrás, al hilo de todo ese dinero, llegan...
0: Malos las... de otro nivel más bajo.
1: No, llegan las oficinas de sicarios porque empiezan a robarse la mercancía entre unos y otros y o también a los ajustes de cuentas. Y llegan las oficinas de sicarios que por muy poco dinero, cada vez menos, y además muchos proceden de las bandas suecas de crimen organizado, pues se dedican, pues eso, a matar a gente por encargo. Y eso es lo que ha ocurrido en este caso.
0: A ver, el día de los hechos, ¿qué es lo que ocurrió?
1: Pues que entró el sicario, este sueco, entró en la clínica y le cerrajó varios tiros en la cabeza.
0: A las 6 de la tarde.
1: A las 6 de la tarde. Alexander Aslani, que es el cirujano de los famosos, delante de testigos, en la clínica, al lado de su mujer. Su mujer oyó el estampido de los disparos y salió a ver qué pasaba. Y luego se montó en una moto y desapareció.
0: ¿Y las cámaras de la zona, las cámaras de la clínica, pueden ayudar a dar una pista y a encontrar a esta persona?
1: Sí, había que encontrarlo. Inmediatamente, rápidamente, pues el entorno del cirujano puso en constancia a la policía que había recibido amenazas y que además era todo, esa es la hipótesis principal, por una intervención fallida de glúteos, de aumento de glúteos. Sí, sí. Pero a la policía en ese momento...
0: Espérate, que le mandaron un sicario porque no estaban satisfechos con el resultado de la operación de glúteos.
1: No, que no se llegó a hacer. Porque
0: que no se llegó a hacer.
1: Se arrepintió la cliente.
0: Vale.
1: Pero ahora vamos primero al otro porque te voy a decir...
0: Pero
1: por
0: espérate,
1: qué,
0: no entiendo. ¿Se arrepiente la cliente y le envía un sicario?
1: No, la cliente había pagado... Sí, bueno, la cliente había pagado...
0: A ver...
1: Había pagado la mitad de la intervención, que es lo que se suele hacer
0: en esta clínica. Claro.
1: Y cuando faltaba un día, se arrepiente.
0: Este dato faltaba.
1: Se arrepiente.
0: Y no le devuelve el dinero.
1: Solicita el dinero al cirujano, que le había hecho una rebaja, por cierto. Y estamos hablando alrededor de 16.000 euros, o 17. Lo cual, fíjate, rocambolesco, porque lo que cuesta contratar a un sicario oscila entre los 12, los 15, los 16. Es decir, lo comido por lo servido. ¿Eso qué nos quiere decir? Que no es una cuestión de dinero, sino de soberbia y de cabezonería. Tú le exige el dinero al cirujano, el cirujano se niega, siguen las protestas, aquello va subiendo de tono, escala hasta amenazas ya graves que el cirujano denunció. Así que cuando llega la policía se encuentra un cirujano que había sido objeto de amenazas y a un sicario, pero lo detiene muy rápido. ¿Por qué? Pues porque las cámaras, y esto lo estamos contando aquí, lo hemos publicado en OK Diario y también lo estamos contando aquí, las cámaras le grabaron al sicario y los testigos le vieron, y además tenía unos rasgos pues muy característicos porque era de origen subsahariano. Así que esta persona desapareció, intentó huir de las cámaras saliendo por detrás y no se le pudo ver el recorrido. Pero ocurre que la policía ya sabe, porque no es la primera vez que intervienen sicarios suecos en la Costa del Sol, su modus operandi, y es que no lo cambian. Llegan y se alojan en pisos turísticos donde no tienen que dar su verdadera identidad, etc. Pero la policía mantiene bajo vigilancia todos los pisos turísticos que puede. Y además tiene los contactos para saber quién, cómo, cuándo y dónde entra. ¿Qué ocurre? Pues que tardaron un poquísimo en localizarlo, y además con la descripción es que era única. ¿Cuántos suecos han entrado con características raciales de subsaharianas en los últimos días, en las últimas horas? Pues ya está, blanco y en botella, le detuvieron, se ha negado a declarar, pero la hipótesis principal es la que te estoy contando, pues que esa cliente finalmente no se...
0: Un día antes no quería, pensó que no se iba a operar.
1: Se arrepintió.
0: No le devolvía el dinero, pidió la mitad del dinero.
1: Eso es. Y bueno...
0: Y escaló hasta un sicario, vamos, una cosa muy normal, vamos.
1: Lo habitual. Lo habitual en la Costa del Sol, por otra parte, últimamente, que es un lugar maravilloso, pero lo que ocurre es que tenemos un serio problema con el crimen organizado en la Costa del Sol y la policía no da abasto. Esto es así de sencillo. ¿Qué ocurrió? Pues que se trata de un matrimonio pudiera

0: cliente del Golfo Pérsico, la cliente, digo, y que no ha vuelto a aparecer por su país de origen, que no podemos decirlo porque el caso está bajo secreto de sumario, pero que lo sé, luego te lo digo en el oído.
1: Venga.
0: ¿Y qué ocurre? Pues que no lo encuentran, no lo encuentran, está en paradero desconocido y está la policía pues rastreando cómo dar con esta gente porque creen que ellos son los verdaderos artífices, los que contrataron a ese sicario que mató al médico.
1: La segunda historia tiene que ver con un nacional muy conocido. A Rafael Amargo le ocurren unas determinadas cosas.
0: La accidentada vida.
1: Rafael Amargo y su esposa han sido detenidos este fin de semana después de que un asaltante, vamos a ver, invadiera su casa. Ambos han quedado en libertad provisional, lo estoy contando bien, ¿no? Y sin ningún tipo de medida cautelar tras comparecer ante el juez.
0: Aunque...
1: Esto me lo tienes que desentrañar, por favor.
0: Aunque han quedado así, efectivamente, aunque investigados por un delito de atentado a la autoridad y de lesiones, porque... la policía le acusa de haberle mordido, de haberle pegado un bocado, que se dice, a un policía que le estaba detiniendo. Los hechos. Bueno, los hechos tuvieron lugar alrededor de las 7 del sábado, de este sábado. Bueno, en ese momento lo que ocurre es que el propio Rafael Amargo y su mujer llaman a la policía en repetidas ocasiones diciéndole que han entrado un hombre en su casa con un cuchillo y que, bueno, tienen una liada de espanto. Va corriendo la policía a la puerta y se encuentra, porque, te voy a decir... Hemos accedido al atestado de esta historia. Entonces se encuentra a la mujer en la puerta, pues animando a la policía a entrar cuanto antes, porque la cosa estaba seria y decía que había un intruso con un cuchillo en mano y quería matar a Rafael Amargo. Sube la policía a las escaleras, al dormitorio, y que se encuentra Rafael Amargo en una pelea salvaje a puñetazos con un delincuente magrebí con cerca de una decena de antecedentes. Al final, lo que denuncia la familia es que le habían entrado en la casa, no saben por qué, le habían roto la puerta de cristal de un ladrillazo, eso lo constata la policía, de hecho, pero el motivo ha quedado en el aire. Bueno, el motivo no lo podemos imaginar, es decir, bueno, Rafael Amargo ya tuvo un juicio relacionado con el tráfico de drogas en el que resultó absuelto, se probó que o no encontraron indicios suficientes o pruebas de su relación con ellos, sino que era para su consumo personal, por eso no estoy diciendo nada, ninguna locura, y por eso fue absuelto, pero le queda otro. Y ahora en medio, todo este follón con este señor que, lo que digo, es un delincuente con antecedentes por tráfico de drogas. ¿Entró en su casa? Sí. ¿Intentó agredirle? Sí. Eso es lo que se deduce de ese atestado, como digo, tenemos aquí en Onda Cero y en Lo Que Diario en exclusiva. ¿Otra más de Rafael Amargo? Pues sí, porque parece que le persigue el infortunio o quizá que debería cambiar un poco su actitud respecto a algunas cosas en la vida.
1: Y la tercera historia tiene que ver con el plan del narco para fugarse... Me estás pegando la alergia, que lo sepas. Para fugarse en helicóptero a lo grande.
0: Sí, ha pasado en la orina, al grande. Y lo que ha ocurrido, bueno, pues no es la primera vez que pasa, ¿eh? Es decir, ya ha habido en otras ocasiones otro tipo de intentos, de tentativas de fuga. De hecho, se han llegado a producir, fíjate, me acuerdo de un traficante que se llamaba El Yello, al que le sacaron de un helicóptero en plena operación policial también en el sur. En este caso es que había un plan, además lo publican nuestros compañeros del Español, que había un plan para sacar a un mafioso francés de la cárcel de Alaurín el Grande. ¿Qué ocurre? Que la policía tuvo conocimiento de ello y lo primero que hizo fue trasladar al preso del lugar y lo segundo apostarse para coger a los delincuentes que le iban a sacar de un helicóptero a lo grande. Esto en Francia ya se ha dado en más de una ocasión. Y en España tentativas de hace 30 años. Cuidado. Al final, bueno, se ha podido evitar, pero como digo, en otras ocasiones, pues no se ha podido evitar, porque se llegó a fugar el Yello en medio de una operación policial gracias a un helicóptero, y en otras ocasiones se ha frenado, pero por otros motivos diferentes. Porque, por ejemplo, recuerdo uno muy conocido, que era un narco también en la Costa del Sol, que había un plan para sacarle el helicóptero, pero justo antes la autoridad judicial le dejó en libertad. En libertad condicional. Y entonces ya no hizo falta sacarle el helicóptero. O sea que.
1: Pero podemos pensar que era una casualidad o que la justicia seguía su camino y coincidió con.
0: En principio, vamos a dejarlo con que la justicia seguía su camino y coincidió con.
1: Y guarda silencio.
0: Sí, porque no sé más.
1: Porque no sabes más.
0: Eso es.
1: Bueno, vamos a hacer una pausa. Hacemos una pausa y continuamos porque seguimos hablando de malos. Malos que en determinado momento de su carrera profesional estaban al otro lado. Ahora lo vamos a contar.
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11: Marta García Ayer, ¿qué tal? ¿Cómo estás?
12: Muy bien, buenas tardes.
11: Buenas tardes, muy contenta, muy feliz, pero con sueño, me has dicho, me has reconocido. Pero
12: bueno, a mí
11: hoy
12: me consuela, ya sabes que pasado mañana es víspera de viernes.
11: Ya lo sé.
12: La semana
11: lo sé,
12: está hecha.
11: Muy optimista en ese sentido, manejando el calendario, manejando la
12: tengo un dominio de los días de adelante, atrás.
11: Lo sé. Pero el día de hoy está centrado
12: martes
11: prácticamente en una noticia, la visita de los Reyes en Ceuta.
12: Claro, los Reyes en Ceuta acaparan toda la atención. Ese baño de masas que se están dando los monarcas, la jefatura del Estado. Ceuta llevaba tiempo reclamándolo y finalmente los Reyes han podido ir hasta allá. Y la verdad que las imágenes que están llegando no dejan lugar a duda de lo deseada
11: lo
12: que era esa visita.
11: La gente lo necesitaba.
12: Sí, era muy deseada esa visita, se están volcando los ceutíes y hay que ver cuánta razón hay en quienes desde Ceuta criticaban que esto es un lavado de cara y que en realidad el problema lo han sacado de los focos de las cámaras, pero que en cuanto se vayan los Reyes va a volver otra vez a estar donde estaba. Veremos a ver, pero también tiene esa otra lectura un poco más crítica a la situación, y es que para la visita de los Reyes se ha conseguido hacer lo que no se había hecho en 2 meses antes.
11: Las dos playas están impolutas.
12: Sí.
11: Sí, pero esos ciudadanos están más arriba, en la montaña, en la ciudad.
12: Exacto.
11: No han desaparecido.
12: Hablaremos de ello, lo analizaremos en La Brújula, y como es martes, tenemos La Brújula del Arte, que es, como sabes, la cita con Rebeca Marín de las tardes, los martes.
11: Me suena, Rebeca.
12: Y viajaremos a las noticias que podemos relacionar con la historia del arte y una agenda cultural que también está muy bien. Hay que dar ideas de qué exposiciones, qué galerías, dónde podemos
11: ir. Hay que ir preparando la agenda. El martes ya hay que empezar a trabajar.
12: Hombre,
11: con
12: claro,
11: ello, que llega luego
12: enseguida viernes y llega uno,
11: y uno
12: ya
11: no sabe,
12: y al final se acabas
11: cara,
12: en el sofá.
11: Cara de tonto sin saber
12: acabas
11: qué
12: en el sofá porque no tienes plan.
11: No, por favor. Bueno, de momento el plan a las 7 de la tarde, La Brújula, escuchar La Brújula. Tengo yo una historia que contar. Tú es que estás en el lado bueno.
12: Uy, intento.
11: Esto es lo que dice Pedro Sánchez, ¿no? En el lado bueno de la historia.
12: Siempre
11: bueno,
12: es el suyo, es curioso.
11: Sí, ya lo sé. Tú estás en el lado de los buenos. Pero ahora vamos a contar una historia que va a demostrar

0: como algunos buenos, muy buenos, que trabajan para los buenos, pueden pasar al otro lado y convertirse en señores que atesoren pues 18, 19 millones de euros en su casa, incluso algún que otro millón en una caja de zapatos.
1: Si están en altillo, malo.
0: Es que tengo que hablar de Óscar Sánchez Gil. Este personaje ingresa a la policía en el año 2007. Era un tipo discreto y aparentemente invisible. Sus compañeros lo definían como el anodino, el soso, el mediocre. Durante 13 años estuvo al frente de un grupo de la Brigada Central de Estupefacientes, dedicado a perseguir a las grandes organizaciones de narcotraficantes que operaban en nuestro país. Su especialidad era la persecución del tráfico de drogas a través de Internet. En el año 2020 asciende a inspector jefe de la UDEF en Madrid, y fue en ese puesto donde comenzó su camino al otro lado de la droga, claro. Su nombre es clave y se denominaba Aduana. Y durante al menos 6 años facilitó la entrada de toneladas de droga en Europa. Protegió a algunos de los mayores capos del continente y convirtió la información policial en una mercancía al servicio del crimen organizado. Cuando le detienen en el año 2024... tras el hallazgo del mayor alijo de cocaína de la historia jamás interceptado en nuestro país, en España, las máquinas, esto es real, las máquinas de la policía, esas máquinas que empleaba para contar el dinero en los registros, se fundieron. No daban abasto para contar tantos billetes. En total hallaron en su casa 19 millones de euros. Pero, claro, esto nos hace preguntarnos, ¿qué ocurre cuando el narcotráfico consigue penetrar en el corazón del sistema? Esta pregunta y esta historia se la ha planteado nuestro invitado de hoy, Brais Cedeira, que reconstruye en el libro Aduana uno de los casos más mediáticos y controvertidos de los últimos años. El mayor aliado en el narcotráfico ha tenido, bueno, estamos hablando, el mayor aliado que el narcotráfico ha tenido nunca en el seno de la Policía Nacional. Me has pegado la alergia, que lo sepas, Luis. Brais, ¿qué tal? Buenas tardes.
2: ¿Qué tal, Jaime? Encantado. Buenas tardes.
0: Vamos a ver, ¿quién era realmente este personaje, Óscar Sánchez Gil? Un hombre aparentemente discreto, un hombre anodino, un hombre, algunos decían que triste.
2: Sí, yo he utilizado en el libro los dos nombres con los que se le conocía, que hacen referencia un poco también a esa doble vida, ¿no? Por un lado, el anodino era, digamos, el nombre con el que le conocían sus compañeros, ¿no?, del cuerpo, pero al mismo tiempo tenía otro seudónimo, que es el que da nombre al libro, que es Aduana, que es como en las conversaciones incautadas, en los chats cifrados de los narcotraficantes, cómo le llamaban a este policía, porque era la barrera, ¿no? La aduana, precisamente, como su propio nombre indica, que todos tenían que pasar si querían que la mercancía entrase en España.
0: Claro, durante mucho tiempo trabajando en el lado bueno de la historia, con los buenos. Pero ¿qué ocurre para que cruzara esa frontera? ¿En qué momento y cómo se produce ese cambio?
2: Bueno, en el libro lo que contamos es, bueno, que abundamos en la investigación que hicieron Asuntos Internos y la UDICO Central, o sea, sus excompañeros, que sitúan el año 2019, al menos, cuando su principal socio figura ya como confidente de la policía, como falso confidente, porque él los introducía a sus socios en las bases de datos para tener controlado si había otras unidades que estaban encima de ellos, ¿no? En mi opinión, nos habría gustado hablar con él, porque desde el punto de vista narrativo conocer el porqué, ¿no?, de esa doble vida habría sido fundamental. Es verdad que, como la causa continúa abierta, él no ha dado, ni a través de sus abogados ni directamente, signos de querer hablar con nosotros, pero bueno, hemos completado el relato con los excompañeros, con muchos policías. Al final, es que es un libro de policías, es un libro de cómo lo capturaron a él y del día a día de toda esa gente que trabaja contra el crimen organizado.
0: Oye, hay una cosa, me has dicho, este personaje metía a personas, a individuos, a confidentes y a sus empresas en el sistema de coordinación policial.
2: Efectivamente.
0: Para saber si están siendo investigados o no.
2: Sí, y luego también creaba investigaciones ficticias, ¿no? Según la investigación que pende sobre él. De manera que a veces ordenaba abrir determinados contenedores en los puertos de España

0: y esos contenedores siempre aparecían vacíos. Lo cual a muchos de los compañeros les resultaba llamativo porque sus incautaciones eran muy pequeñas, siempre. Muy pequeñas. Y además, como sabéis, en las operaciones contra el crimen organizado y el narcotráfico, primero se incauta la mercancía, ¿no? Y que una unidad de blanqueo como en la que él trabajaba apareciese constantemente involucrada en operaciones de narcotráfico, a los policías de la UDICO central les llamaba la atención, porque no es lo habitual. Lo normal es que la UDICO capture la mercancía y luego se echa mano de la UDEF para investigar la estructura financiera, ¿no?
1: Claro, ¿y qué es lo que se pensaba? ¿Que había alguien infiltrado o que había filtraciones desde la policía?
0: Desde luego, porque cuando hay dos contenedores que van a incautarlos los agentes, y cuando llegan y requisan la mercancía no consiguen detener a nadie. Y además fueron dos contenedores de una amplia, o sea, con muchas toneladas de droga. Eso les hizo pensar que alguien había dado un chivatazo, y si había ocurrido una vez y dos, tenía que ser una persona con mucha ascendencia, con
1: un gran jefe,
0: dentro de la estructura de la policía.
1: Ángel.
0: Efectivamente.
2: Bueno, a ver, el caso este no me puede parecer más interesante, porque además lo llevamos en su día. Es que Bryce es otro sucesero como yo, lo que pasa es que a veces se enredan cosas de interior de estas que tampoco nos interesan mucho. Nos gustan más los sucesos.
0: Esto se lo tienes que comentar a Pedro Jota.
2: Eso, te voy a decir, lo sabía. Lo que te iba a preguntar, claro, como yo llevé ese caso y recibía informaciones, iba publicando informaciones en mi medio, pues en este caso, claro, luego dices, lo que te contaron... Acerté bien, es decir, lo conté bien, y bueno, ya que tengo a Bryce que me lo puede aclarar, voy a aprovechar.
0: Sí, claro.
2: Sobre todo, que nos pongan unas cervezas y ahora hablamos un poco, pero te voy a decir, a mí en este caso, más que lo que hace, es cómo lo hace este agente. Porque
0: sin duda.
2: Yo creo que sobrepasó todos los límites y todo lo que te pudieras imaginar. Bryce, a ver, yo publiqué en su día que este sujeto se reunía con los narcos en el bar de frente de la jefatura. ¿Me estaba equivocando?
0: No, para nada. Esa información que tú sacaste era absolutamente correcta. Pero es que, claro, él se sentía muy seguro, muy confiado. Tanto es así que, como contamos en el libro, hemos abundado, ¿no? Hablando con comisarios, con jefes, en la operación clave, que es la antesala de su detención, se incautan 13 toneladas de cocaína en el puerto de Algeciras. Pues él quería ir a la rueda de prensa que la policía había montado en Algeciras y aparecer junto a los otros mandos policiales como si él hubiera intervenido en la incautación. Estaba tan seguro de sí mismo, de que no le atraparían nunca, que quería. O sea, incluso algunos mandos se plantearon, bueno, pues ya puestos por hacer espectáculo, pues lo detenemos ahí mismo, ¿no? O sea, hacemos la rueda de prensa y lo detenemos.
2: ¡Ay, qué bueno!
0: No, obviamente eso no ocurrió. O sea, se dejaron pasar unas semanas y una noche, una madrugada a las 5 de la mañana, un dispositivo enorme pues le irrumpió en su casa.
1: Antes de que me expliques qué es lo que se encontró y de qué manera se encontró en la casa de Óscar Sánchez, a mí me gustaría que hicieras números y me explicaras hasta qué punto llegó a enriquecerse. Es decir, ¿qué dinero llegó a manejar o qué propiedades llegó a manejar?
0: La UDICO cifra en 30 millones de euros el botín que él se lleva del narcotráfico.
1: Por así decirlo, 30 millones de euros de las comisiones, los pagos que le hacían los narcos.
0: Y ahí se incluye tanto lo que ahí ellos suman en el sumario, tanto el dinero que apareció en su vivienda como lo que tenía en el extranjero, como el dinero que invirtió en la reforma de su casa de Denia, como el dinero que acumuló a través de las empresas que tenía nombre de su cuñada, porque él al final acabó implicando también a distintos miembros de su familia.
1: ¿A su mujer incluso?
0: A su mujer también está investigada en la causa, es policía. Policía de judicial en Alcalá de Henares, si no me equivoco, y está también investigada igual que él. Bueno, lo que pasa es que él sigue en prisión provisional, prorrogada hace dos semanas por las pruebas que hay en su contra, que son inmensas, ¿no? El juez seguramente le mantenga hasta que llegue el juicio. Tiene pinta de que va a tener una condena severa, tiene pinta.
1: Los compañeros, y vamos al momento de la detención, los compañeros de este jefe de la policía que lucha contra el narcotráfico, se supone, entran en su casa, ¿y qué es lo que se encuentran?
0: Bueno, ellos... como sabéis, en estas operaciones ya había hecho un análisis

0: De la vivienda vieron cámaras de seguridad en el exterior, o sea, una casa, aunque un chalet, bueno, no diré humilde, pero sí una zona
1: discreto,
0: una zona residencial de las afueras de Madrid. Y cuando entran, los perros que ya intuían que ahí siempre pueden encontrar algo, empezaron a ladrar, que eso lo describimos en la primera página del libro porque está también en el sumario de la causa. Y bueno, pues llamaron a los grupos técnicos que se dedican a abrir las paredes y entonces el dinero estaba por todas partes, en el garaje, en el falso techo de la buhardilla, en armarios, en bolsas de deportes, o sea, tanto es así como decías que las máquinas se estropearon varias veces. Hay uno de los oficios del acta del registro que en el que se describe... dan una cifra y dicen, y no hemos podido seguir contando, básicamente vienen a decir.
1: Porque se quemaron las máquinas, sí, que contaban el dinero.
0: Efectivamente.
2: Bueno, y que llegaron tan lejos, y vuelvo a insistir en la historia, no en lo grave que hizo, sino además...
1: Espérate que no se te oye bien, Ángel. Vamos bueno, a...
2: Y volvemos a la idea de que no están, no solo en lo grave que hizo, sino cómo lo hizo, porque incluso Bryce, se encontró dinero en el propio despacho de su unidad. Es decir,
0: sí,
2: guardaba dinero dentro de la oficina de la UDEF antidroga y fiscal con sus compañeros allí que no lo sabían.
0: Al día siguiente de irrumpir en su casa, los jefes le acompañaron dos de los jefes de la operación a registrar su despacho, el despacho que este hombre tenía en la Jefatura Superior de Policía de Madrid. Y al registrar el despacho abren uno de los armarios y encuentran en una caja de zapatos casi 1 millón de euros en efectivo.
1: ¿Y ese 1 millón de euros para qué? Para
0: él nunca
1: para
0: ha dado
1: comprar voluntades.
0: Pues es que él nunca ha dado ninguna respuesta sobre por qué acumulaba tanto dinero.
2: A mí lo que me dijeron las fuentes en su día era que utilizaba la máquina de la propia UDEF para contar dinero, para contar el suyo, que le pagaban los narcos. Entonces fíjate, quedaba con los narcos para que le pagaran delante de la jefatura, en un bar. Y luego el dinero lo metía dentro de la jefatura y lo contaba.
1: Pero hay una cosa.
2: Por eso lo tenía.
1: ¿Durante cuánto tiempo estuvo así? Porque muchos oyentes, y yo mismo me estoy preguntando, ¿cómo es posible actuar con esa naturalidad y que nadie reaccione ni sepa nada?
0: Bueno.
1: Manejar dinero en el despacho de la jefatura, utilizar la máquina, reunirse en el bar de enfrente.
0: Seis años.
1: Seis años.
0: Se calcula 6 años porque... las conversaciones incautadas en los chats cifrados, sí, de los narcotraficantes vienen de antes del año 2020. Es decir, si esas conversaciones que forman parte del sumario ya estaban en ese chat que utilizan los narcotraficantes, o sea, quiere decir que desde antes de esa fecha, cuando se desencriptó esa aplicación, ya estaba trabajando para ellos. Y así es, en el año de la pandemia sitúan, y en el 2019 sitúan los primeros mensajes que hay en la causa sobre el jefe de la UDEF y operando para los narcotraficantes.
1: Pero es que era muy evidente, ¿no? Pasado el tiempo, ya viendo el caso, era muy evidente.
0: Bueno, yo hablando estos días con los jefes de distintas comisarías que han tratado este tema... Pues tan de evidente no debería ser, porque este hombre era muy inteligente. Si no, no lo habría conseguido durante tantos años. Había puesto al fin y al cabo toda la inteligencia policial que él utilizaba al servicio de...
2: ¿Sabes cuál creo que fue el problema? ¿Qué fue el problema? Que igual tú no lo puedes confirmar, que no le daba para blanquear tanto dinero.
0: Es posible. Es posible. Nos gustaría, claro, como él en sus dos declaraciones en la Audiencia Nacional apenas, hombre, ha echado balones fuera y no ha querido revelar exactamente... Sí. Porque hacía ahí ese dinero. Pero vamos, que no era una persona que tuviera vicios caros. Sus únicas dos aficiones, como contamos, es un coto de caza al que acudía en Castilla-La Mancha, que iba bastante, y los partidos del Real Madrid.
1: Has dicho que llegó a acumular 30 millones de euros, 19 en casa, ¿no? Guardados
0: sí,
1: en casa.
0: Es correcto.
1: Pues la historia de Óscar Sánchez Gil, en el lado bueno, en el lado de los policías que luchaban contra el narcotráfico en nuestro país y que en determinado momento cruza esa frontera, con el resultado que nos está contando el periodista de investigación y sucesos Bryce Cedeira, reconstruida esta historia en su libro Aduana, uno de los casos más mediáticos y controvertidos de los últimos años. Como decía antes, el del mayor aliado que tenía el narcotráfico en nuestro país dentro de la Policía Nacional. Bryce, muchísimas gracias y muy buenas tardes.
0: Muchas gracias, muy a gusto con vosotros.
1: Gracias y buenas tardes. Y Ángel, aléjate que me has pegado la alergia o lo que sea que traes de la calle.
2: Aquí hay una noticia.
1: Que tengas buena...

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0: Es el momento de esa lengua con Judith González. ¿Cómo estás, Judith? ¿Qué tal? ¿Cómo te encuentras?
16: Muy bien, Jaime.
0: Tú tienes pinta de no discutir por WhatsApp sobre política y bueno, en general, sobre las cosas. No tienes tú pinta de discutir, ¿no?
16: No mucho.
17: No le pega.
0: No le pega.
16: No mucho.
0: La gente que se tira de cabeza, luego vamos a escuchar a los oyentes.
16: Yo es que dejo pasar. O sea, yo tengo una increíble capacidad para evitar desafíos, ¿sabes? Oye, mira que no.
0: Que me supone mucho esfuerzo, que voy a gastar mucha energía y que...
16: ¿Para qué?
0: Y que no. Bueno, como siempre, vamos a saber cómo hablamos. Y también vamos a conocer qué es lo que quieren preguntar los oyentes de Por Fin a través del 620-621-991 y escuchamos esta pregunta.
18: Hola, Judith, buenas tardes. Mira, me estaba preguntando, que creo que nos va a servir a todos, ¿de dónde proviene la expresión montar un pollo? Muchas gracias.
0: Estoy pensando, es verdad que a nuestros porfineros, y lo entiendo, les gusta mucho las expresiones cotidianas, ¿no? Montar un pollo. Este español, es muy sencillo. Hay fórmulas, además, que funcionan siempre, que se entienden perfectamente. Y esta es una de ellas.
16: Sin duda. Yo creo que justamente es que hay expresiones que entendemos sin necesidad de explicarlas. Su significado, al final, es claro para un hablante de español familiarizado con el uso coloquial de España, ¿no? Pero es cierto que, como pregunta esta porfinera, pues esas expresiones se vuelven un poco más desconcertantes si nos detenemos a mirarlas. Porque montar un pollo, que es armar un escándalo, una bronca o un alboroto, yo creo que pertenece a esta familia. Su significado está claro, pero lo misterioso, Jaime, es por qué lo expresamos precisamente de esa manera. Y es que las locuciones son esas combinaciones de palabras cuyo significado no siempre podemos deducir con solo sumar los sentidos de sus componentes. En español decimos tirar la casa por la ventana y no por ello lanzamos muebles a la calle.
17: Uy, que
16: decimos,
17: no. Depende
16: bueno,
17: del día.
16: No necesariamente, Isabel, no necesariamente. Decimos, por ejemplo, que damos la lata y no le entregamos ninguna lata de conserva a nadie, ¿no? Y montamos pollos, pues sin que por ello, oye, nos intervenga ninguna ave de corral. Las locuciones no siempre significan lo que significan las palabras que las forman, sino que en ellas sobreviven imágenes antiguas, metáforas gastadas, asociaciones inesperadas y, en ocasiones, palabras cuyo sentido original ya no reconocemos.

0: son uno de los terrenos, ¿qué queréis que os diga?, más entretenidos de la lengua.
1: A ver, yo creo que aquí la pregunta más filológica consiste en distinguir tres cuestiones, me parece, ¿no, Judith? ¿Qué significa hoy la expresión? ¿Qué historia documentada, que sepamos, conocemos de sus palabras? Y tal vez, ¿qué hipótesis podemos formular sobre su nacimiento?
0: Sí, y las tres preguntas, Jaime, aunque están relacionadas, pues no son exactamente equivalentes. Tienes toda la razón, porque al final una explicación puede resultar ingeniosa y convincente sin que existan las suficientes pruebas para que podamos considerarla verdadera. Y esto es lo que sucede con la expresión montar un pollo, que tenemos varias etimologías ingeniosas circulando por internet, pero son más explicaciones de las que verdaderamente podemos justificar. De hecho, te diré, Jaime, que yo solo tengo una certeza con esta expresión, pero es que ni siquiera tiene que ver con su origen, tiene que ver con su ortografía.
1: A ver.
0: Mi certeza es que el pollo, de montar un pollo, se escribe con elle, la tradicional L doble. Es una primera certeza importante, no os creáis. El diccionario de la lengua recoge las locuciones coloquiales montar el pollo y montar un pollo con este significado de armar un escándalo y las recoge escritas con ella. Y me diréis, pues vaya cosa, si ya sabía yo que esto se escribe así.
1: Sí.
0: Y yo os contestaré, pues hay quien no lo tiene tan claro, porque en función de qué origen le des a esta expresión, casi deberías escribirla con ella o con ye. ¿Con dos L's o con Y?
1: ¿Vale? A ver, vamos a ver. ¿Y cuáles son esos varios, porque entiendo que son varios orígenes que podríamos darle a esta expresión, y además que podrían cambiar hasta la forma en la que se escribe?
0: Pues el primero, y el más directo, es pensar que lógicamente el pollo de montar un pollo se escribe con elle, porque la explicación más intuitiva es relacionar la expresión con el ruido y el movimiento de un gallinero alborotado. Basta imaginar, oye, pues varias aves correteando, cacareando, dispersándose, pues para obtener una imagen bastante expresiva de desorden, ¿no? Por eso, pues puede parecer que es normal que usemos esta expresión para aludir a un alboroto y que la escribamos como la escribimos. Indudablemente con ella, pues este es su sentido más conocido, el de la cría de la gallina, que procede del latín pullus, puyus, y que ya en latín designaba a la cría de un ave.
1: Oye, sin embargo, estoy pensando que esa imagen funcione bien no demuestra que haya sido la causa histórica de esta locución.
0: Es que en la historia de las expresiones populares, la imaginación, Jaime, suele llegar mucho, mucho antes que la documentación. Claro. Y una vez que la explicación es atractiva y comienza a repetirse, pues puede acabar adquiriendo la apariencia de hecho histórico, aunque nadie haya localizado, digamos, el testimonio o el documento que permita demostrarla. En castellano tenemos también otra palabra, pollo, escrito con Y o Y, que significa banco de piedra u otro material, claro, generalmente arrimado a una pared o a un asiento o plataforma de características semejantes.
2: Es muy familiar eso.
0: Un pollete.
1: El pollete.
0: Un pollete, para entendernos.
2: El pollete
0: de toda
2: Salte
0: la vida.
2: Salte al pollo.
1: Yo no sé en Castilla-La Mancha, pero en Andalucía pollete es la que se utiliza.
0: Sí. El pollete, efectivamente.
2: El pollo, salte al pollo esta noche.
0: Pues este pollete o pollo con Y, etimológicamente, nos remite al latín podium, palabra que designaba una elevación, una plataforma o una estructura levantada sobre el suelo. Y es esta misma familia está detrás de nuestro podio, la voz que en español empleamos pues para referirnos a la plataforma elevada en la que alguien recibe un reconocimiento.
1: Oye, ¿y esta otra grafía es la que está relacionada con otra explicación diferente?
0: Así es.
1: Entiendo de sobre su origen, ¿no?
0: Justo. Una de las explicaciones más difundidas sostiene que la expresión montar un pollo procede de estos pollos con ye, las pequeñas plataformas sobre las que hoy alguien puede recibir un reconocimiento y que son los mismos podios sobre los que también se puede dirigir una actividad o simplemente hablar, dar un discurso. Visualicemos una escena como esta. Una plaza concurrida, un orador que reclama la atención de los presentes subido a su podio, a su pollo con ye, vaya, ¿no? Entonces, según este origen, quienes querían pronunciar discursos pues, políticos, religiosos o de cualquier otra naturaleza utilizaban esta elevación que les permitía hacerse visibles y ser escuchados.
2: Empollellarse, ¿no?
0: Ellos
2: se empollellaban.
0: Pues una vez empollellados, Isabel, al hablar provocaban una reacción en el público, pues podrían suscitar protestas, enfrentamientos y terminar ahí, oye, organizándose una bronca entre la muchedumbre, ¿no?
2: La pollesca.
0: De ahí habría surgido la asociación entre montar el pollo y provocar ese alboroto.
2: ¡Qué bueno!
0: Indudablemente, claro, la historia tiene su atractivo narrativo.

0: Objetivo, claro que lo tiene, ¿no? Contiene un objeto concreto, un término casi olvidado, una escena pública, es un mecanismo semántico muy plausible.
1: Pero claro, si es verdad todo esto que cuentas, que no lo dudo, ¿eh, Judith? Casi tendríamos que escribir pollo con ye al usar esta expresión, ¿no?
0: Pues en origen tal vez habría sido así, Jaime, pero después la confusión fonética entre las dos grafías pues proporciona una explicación sencilla de la forma actual. Y es que con el tiempo la palabra menos conocida, menos usada, ese pollo que equivale a podio, habría sido sustituida por la otra más familiar, el pollo ave de corral. En cualquier caso, y aunque esta explicación fuera cierta y la expresión procediera de este segundo origen, no tendríamos por qué volver a la grafía original ahora, y menos cuando este origen, por más que, como digo, tenga su gran atractivo narrativo, no esté demostrado. Y es que, Jaime, una reconstrucción plausible no equivale a una etimología demostrada. El propio lingüista Patricio Celdrán, que relacionó la expresión con estas tribunas utilizadas por los oradores, señaló que era una explicación que no había podido comprobar al 100% documentalmente. Lo que pasa es que encaja bien, porque claro, montar un pollo pues no equivale simplemente a hablar en alto, discrepar o enfadarse, ¿no? En su uso habitual, la expresión presenta una escena de protesta, de disputa, de alteración. No es lo mismo ahí decir que alguien se quejó de que el pedido llegara frío que decir que montó un pollo porque el pedido le había llegado frío, ¿no? Por eso circula por internet y por eso esta explicación corre como la pólvora. Yo he visto varios memes en Instagram dando por cierto que montar un pollo viene de este podio latino, plataforma elevada para dar discursos en las plazas, y hombre, pues no es algo 100% comprobado.
1: Bueno, entonces no siempre tenemos un origen, es verdad que no siempre tenemos un origen claro de los términos, pero al menos sí tenemos la certeza sobre cómo se escribe, ¿no?
0: Sí, se escribe sin ella, de eso no hay duda. Es la forma recogida por los diccionarios para expresar este significado de armar un escándalo. Sobre el origen, sin embargo, pues no puedo expresarme con tanta rotundidad. Para demostrar una etimología no basta con encontrar una situación histórica en la que la expresión habría podido nacer. Hace falta buscar textos antiguos, ejemplos fechados, documentos que permitan observar la forma de la locución y seguir, en la medida de lo posible, su desarrollo o su evolución. Sin esas pruebas, pues debemos presentar los relatos, los distintos relatos, como hipótesis y no como verdaderas certezas. Y ojo, que tampoco digo que esta explicación sea falsa. Lo que digo es que no podemos afirmar que sea verdadera con la seguridad que exigiría un trabajo filológico riguroso. Y los trabajos filológicos rigurosos son los únicos que a mí me gustan, Jaime.
1: ¿Y cómo disfrutas? Se te ilumina la cara, ¿eh? Se te ilumina la cara haciendo esta sección y hablando de, por ejemplo, esto, montar el pollo. Bueno, te voy a confesar una cosa aquí. Onda Cero es una emisora de gente muy educada, muy correcta. A ver, si yo me como las señales horarias, no es que me monten el pollo, pero es salir por este pasillo, ¿verdad, Isabel? Y me miran con una cara como diciendo, ¿pero qué se creerá?
2: Ahí va.
1: El pollo este. Pero que sé, así que voy a cumplir estrictamente con el horario. Que tengas buena semana.
0: Igualmente, Jaime.
1: Enseguida las noticias puntuales. Con la visita de los Reyes a Ceuta, en la sintonía de Onda Cero.
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2: Son las 5 o las 4 en Canarias.
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2: Buenas tardes. Continúa la visita de los Reyes a la ciudad autónoma de Ceuta, donde a esta hora visitan el colegio público Vicente Aleixandre, antes de la participación prevista para eso de las 6 de esta tarde en un acto ecuménico de recuerdo a las personas que fallecieron durante las entradas masivas de los pasados días 30 y 31 de julio. Un acto que tendrá lugar en el cementerio de Sidi Embarek. Una visita que ha celebrado el presidente de Ceuta esta mañana, Juan Jesús Vivas, quien ha insistido en la necesidad de defender Ceuta para defender la seguridad nacional de nuestro país.
4: En pie gracias al apoyo del resto de España, millones de españoles que consideran que si naufraga Ceuta, lo hacemos todos, que defender nuestra integridad es defender nuestra soberanía, es defender a España como patria común e indivisible, es defender la Constitución, nuestros derechos y libertades, el imperio de la ley, es defender nuestras raíces, nuestro pasado, nuestro porvenir, nuestro patrimonio cultural rico y diverso.
2: El Partido Popular acaba de anunciar el abandono del gobierno municipal de Algeciras por parte del grupo de concejales populares, casi todos ellos. Según informa el partido, lo han hecho ante la falta de respuesta a la petición de dimisión de José Ignacio Landaluce como alcalde de la ciudad. Nos vamos a Onda Cero Algeciras con Alberto Espinosa.
5: La crisis de gobierno en el Ayuntamiento de Algeciras es ya una realidad. José Ignacio Landaluce sigue siendo alcalde y no atiende de momento la petición del Partido Popular de que presente su dimisión tras conocerse dos nuevas denuncias por presuntos delitos sexuales. Sin embargo, 12 de los 15 concejales del grupo municipal han registrado ya un escrito abandonando el gobierno local. En este sentido, el PP insiste en que se tomarán todas las medidas oportunas para garantizar la estabilidad del municipio. Esperan que el andaluz se dimita o, de lo contrario, se verán obligados a presentar una moción de censura.
2: La Federación Nacional de Asociaciones de Trabajadores Autónomos ha presentado hoy su programa de propuestas para estas próximas elecciones, que incluye una reforma integral del trabajo autónomo. En ese plan se recoge, entre otras cosas, por ejemplo, una cuota cero durante los dos primeros años para todos los nuevos emprendedores. Nos lo cuenta Tomás San Juan.
6: Sí, una cuota para los nuevos autónomos que ahora está en unos 88 euros mensuales los dos primeros años y que desde ATA proponen dejarla a cero. Es una de las propuestas, pero reclaman también bonificaciones para los autónomos que ingresan menos del salario mínimo, más protección ante una enfermedad o cierre de negocio, o congelar las subidas de las cotizaciones hasta 2030. En materia fiscal, ATA pide que los autónomos que facturen menos de 85.000 euros al año no tengan que cobrar ni declarar el IVA y que puedan deducirse más gastos relacionados con su trabajo. Lorenzo Amor, presidente de ATA.
7: Y es importante tomar medidas que elimine burocracia, que tenga una fiscalidad acorde a nuestros vecinos europeos y una fiscalidad mucho más justa para los autónomos.
6: La organización propone además mejorar la jubilación activa, facilitar la contratación y reducir los trámites y las sanciones administrativas.
2: La llegada por mar a Europa de migrantes de cuatro de los principales países de origen en África Occidental, como son Mali, Senegal, Guinea y Gambia, cayó un 59% en el primer semestre de este año respecto al mismo periodo del año anterior. Son datos de la Organización Internacional para las Migraciones, que explica que se están utilizando otras rutas migratorias que son más largas y también más peligrosas. Nos lo cuenta Javier Andión.
8: La organización ha dado a conocer que en el primer semestre del año se produjeron más de 4.500 llegadas por mar a Europa. La ruta más utilizada es la Atlántica, mientras que la del Mediterráneo Occidental y Central han aumentado en afluencia respecto al año pasado. La organización recalcó que aunque las llegadas a Canarias han disminuido, las muertes y desapariciones apenas lo han hecho, evidenciando un aumento de la peligrosidad para los inmigrantes. Según la entidad, el endurecimiento de los controles en puntos de salida de Marruecos, Mauritania y Senegal han desplazado las salidas hacia el sur, donde las travesías pueden llegar a ser 750 kilómetros más largas. Todo ello hace que el riesgo de naufragio y deshidratación sea mayor. Los datos sobre las salidas evidencian que las personas siguen intentando alcanzar Europa, aunque no consigan su propósito.
2: El 60% de los padres encuestados considera que los menores de edad viven más expuestos a riesgos y peligros, haciendo que crezcan en entornos inseguros para ellos. Son algunos de los datos de la encuesta de la aplicación española de seguridad EYU, que nos resume Sara Iturbide.
9: A pesar de que 9 de cada 10 menores tienen móvil, eso no se traduce en una mayor seguridad para los padres y acaba siendo un arma

0: arma de doble filo, por un lazo que preocupa la, por un lado preocupa la sobreexposición a los dispositivos y las redes sociales, pero por otro necesitan que no se separen del mismo cuando no están en casa. Según este estudio, la preocupación por la salud mental es constante en todas las franjas de edad, siendo el bullying y el ciberacoso los temores principales para los progenitores. El porcentaje de miedo crece cuando tienen hijas. Destaca la preocupación por agresiones sexuales en casi 6 de cada 10 padres con niñas, frente al 33% en familias con niños.
1: Bueno, pues es todo. Nuevo repaso a la actualidad en Onda Cero en poco menos de una hora. A partir de las 6 de la tarde serán las 5 en Canarias.
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0: entramos en la hora brava con Isabel, también con Begoña Gómez de la Fuente.
1: Hola, buenas tardes.
0: ¿Cómo
1: muy
0: estás,
1: bien,
0: Begoña?
1: Bien.
0: Y estábamos aquí entretenidos con el profesor, el siempre peculiar sí. profesor Arzuaga. ¿Qué tal, profesor? Sí. Buenas tardes.
2: Muy bien, estupendamente.
0: Muy
2: no,
0: bien.
2: Genial,
0: muy nos bien, quedamos muy de. Bien. Nos quedamos, por cierto, saludos a Londres. Nos quedamos la semana pasada en otra capital, en París. Antes de salir por el estudio me decías, no sé si voy a llegar. Voy a llegar tarde y voy a tener que abrir, ¿qué era?
2: Un hotel de estos que tienen,
0: códigos para entrar en
2: que
0: un
2: tienen
0: sitio.
2: Los hoteles
0: ¿tú te
2: ahora?
0: Veías en un puente en el Sena, durmiendo?
2: Sí, porque yo siempre me temo lo peor. Soy una persona que siempre se pone en lo peor.
0: No me lo creo.
2: Sí, sí, no sé por qué será. Porque todo lo que no depende de mí, cuidado, si depende de mí, no. Siempre me pongo lo mejor. Soy capaz de cualquier cosa. Si me dices que si me voy a Everest, te digo que sí. O sea, me creo capaz de, de subir a lo más...
0: Pero aquello que no puedes controlar...
2: Pero lo que no controlas, bueno, de entrada, y tanto que no lo podía controlar, que fue la noche esta que hubo una tormenta terrible y ya el avión salió con muchísimo retraso. Con lo cual, está mi temor de no de quedarme en la calle, de que el código no abriera ese,
0: sí.
2: Encima se combinaba con una tormenta, una lluvia torrencial a la que me había enfrentado y un retraso de varias horas. Con lo cual, me planté delante, cogí un taxi en el aeropuerto que me llevó a este hotel y entonces... En la puerta había un teclado y ese fue un momento para mí de una enorme... Porque algo dentro de mí decía que verás y tenía un código, le di y maravillosamente o milagrosamente se abrió. Pero después tenía que subir a al segundo piso.
0: ¿Y otro teclado?
2: Donde
1: había, pero ya estabas a resguardo.
2: Donde mi habitación, ya, por lo menos ya no me llovía encima, en mi habitación supuestamente estaba abierta y la llave dentro. Y yo ahí ya iba pensando que pasaría la noche en el descansillo, pero no, sorprendentemente.
0: Es que no me creo, no me sitúo en la idea de que el profesor Arzuaga.
2: Lo que no depende de mí, cuidado, todo lo que depende de mí, yo estoy convencido que lo voy a hacer.
0: Seguro, un hombre
2: pero
0: seguro.
2: Pero las circunstancias son las que me preocupan. Yo soy yo y mis circunstancias, que decía Ortega y Gasset, pero yo no me temo a mí, pero sí a las circunstancias.
0: A todo lo que no puedes controlar.
2: Eso.
0: Vamos a hablar de la longevidad. Pero yo tengo una pregunta. ¿La palabra viejo te gusta? Yo no tengo ningún problema en emplear la palabra viejo. A mí no me gusta.
2: ¿En emplearla con los demás?
0: Con los demás, con uno mismo también.
2: No, hombre, lo de viejo está muy bien, ¿no? No sé, todo siempre es mejor el original que los eufemismos. Eso de, no sé, senior, cosas así, no veo muy bien.
0: La edad.
2: Aparte de que ya sabes.
0: De
2: lo que...
0: oro también, una cosa horrorosa.
1: Sí. Bueno, la flor de la vida.
0: Dorada.
2: Los eufemismos son cursis, por definición, sí. siempre. Y luego, en segundo lugar, es que son humillantes, incluso, ¿no? Además, y luego es cuando. Me preocupa cuando empiezan allá a hablarte en diminutivo, ¿no? Que eres una sopita, por ejemplo, ¿no?
1: Ya lo han hecho contigo.
2: No,
1: profesor.
2: Todavía no.
0: No
2: todavía
0: se atreven.
1: No, hombre, faltaría
2: todavía
1: más.
2: No, pero una vez leí un relato, me parece que era de alguien que estaba en el hospital, una persona
1: claro.
2: de cierta edad, y entonces por la edad que tenía, ¿no? La enfermera le decía, ahora le vamos a traer una sopita. Y dijo, por favor,
0: qué horror.
2: Tráigame la sopa.
0: Y quíteme
2: estoy
0: a la enfermera.
2: Enfermo, pero no hace falta

que utilicen tantos diminutivos, ¿no? Pero no, o sea, que no me preocupa lo de viejo, porque además hay ese famoso dicho que se atribuye a todo el mundo, a Enrique VIII, a yo qué sé, a

0: un viejo leño en el fuego, un viejo vino en la mesa. O sea que hay estos placeres de la vejez, ¿no? Los viejos amigos, los viejos libros, no sé, los viejos paisajes, que los disfrutas más, saboreas mejor.
1: Lo aprecias más.
2: Pues qué ganas de envejecer.
0: Sí, envejecer está muy bien.
1: Pero no vamos a hablar de viejos o de envejecer, vamos a hablar de longevidad.
0: Pero antes te he dicho, cuando lo comentábamos, sí, que si alguien se atreve a llamarme viejo en mi cara, lo desafío
1: a
0: hacer 20 fondos,
1: 20
0: flexiones en el suelo ahí mismo.
2: Toma,
0: a ver si es capaz.
1: ¿Tú crees que va a haber alguien que te desafíe?
0: Sí,
1: Juana.
0: Sí, lo sé.
1: ¿Tú
0: lo
1: crees
0: sé,
1: que va a haber alguien?
0: Los hay que hacen 100. O sea,
2: montamos algo bueno, aquí en el estudio.
1: No, mejor no.
0: Las hacen.
1: Vamos a hablar de longevidad, pero no la del ser humano.
0: No, la de la tortuga.
1: ¿La tortuga?
0: La tortuga es uno de esos animales que viven muchísimos años, las tortugas, ¿no? A su ritmo, claro. Pero viven muchísimo tiempo. Las tortugas pequeñas también, las españolas. En España tenemos dos especies de tortuga y las dos en peligro de extinción. Y por lo tanto no se debe comerciar con ellas ni nada por el estilo.
1: No se deben
2: profesor,
1: comprar.
2: No me mires.
0: Bueno,
2: no
0: porque tú has tenido
2: el dedo acusador.
3: Hace 30 años esas cosas no estaban en peligro de extinción hace 30.
0: En la lista roja, ¿no?
2: Ha pasado.
0: Sí, no, pero en España yo no he tenido, hay dos tortugas, decía, la tortuga que llaman mora, testudo greca, género testudo, ¿eh? Esto es importante por lo que luego voy a decir. Y luego la tortuga mediterránea. Tenemos dos tortugas autóctonas. La tortuga esta que llaman mora, se pensaba que había sido introducida por los fenicios o por los griegos en época de las colonizaciones, pero parece que no, que llegó mucho antes y por lo tanto es autóctona. Y estas pues son bastante, eran muy frecuentes en el campo, por ejemplo en Cádiz.
1: Claro.
0: En el sur de España, la mora, está la mora, y luego la mediterránea en las Baleares.
1: Pero ahora es muy difícil encontrarlas.
0: Yo no las he visto nunca en el campo.
1: Ajá.
0: Yo no las he visto nunca.
1: Yo hace años que no recuerdo haberme encontrado con una tortuga en Cádiz.
0: En el campo.
1: En el campo.
0: Por la calle iba a decir.
1: No,
0: en el campo yo.
1: Hace muchos años.
0: No las he visto nunca.
1: Nunca, ¿no?
0: No me acuerdo. Así como camaleones, por ejemplo, sí.
1: Eso recuerdo. En el puerto de Santa María, en el pinar del puerto de Santa María, lleno de camaleones.
0: En el puerto de Santa María hay muchos, si hay más lejos, en el observatorio de la Marina. Ahí se encuentran los jardines. Y en más sitios, ¿no? No, sí que se encuentran. Aunque el camaleón sí que parece que es introducido. Pero la tortuga mora, pues yo sí que la he visto en el rastro, por ejemplo, venderse.
1: Sí.
0: Como se vendían pues muchos animales, ¿no?
2: Pollitos.
0: Pollitos.
2: Pollitos.
0: Eso no está.
2: Canarios,
0: de gallina,
2: también.
0: Patitos y demás.
2: Patitos.
0: Pero de especies autóctonas y pájaros.
2: Los jilgueros.
0: Sí, claro.
2: Había muchos.
0: Y tortugas he visto, pero yo no he tenido. He tenido terrario, porque siempre me ha gustado, y acuario, y todos los arios. Pero la tortuga, a no confundir, las tortugas españolas son tortugas de tierra. También tenemos galápagos, que son acuáticos, de ríos, y no se deben confundir con la tortuga esta de Florida, que es una tortuga acuática que se ha convertido en una plaga porque la gente luego la suelta y demás, ¿no? Pero bueno, estas tortugas viven muchos años, por lo visto. En cautividad he leído que pueden llegar a vivir 60 años. O sea que las tortugas, incluso estas pequeñas, pesan a lo mejor un kilo. La que más. Las hembras pesan más que los machos de las dos tortugas, la mediterránea y la mora, pero bueno, sobre un kilo. Pero hay tortugas gigantes en el planeta y las ha habido todavía más grandes en el pasado. Y además en Madrid, y eso de lo que me gustaría hablar. Pero tortugas gigantes las hay en las Islas Galápagos, que son famosísimas, y ha sido noticia la muerte, posteriormente desmentida, de una tortuga gigante. Estamos hablando de una tortuga que pesaba 200 kilos, que pesa 200 kilos. Supuestamente había muerto la tortuga en cuestión a la edad de 194 años en la isla de Santa Elena.
1: Esta es la tortuga Jonathan.
0: La tortuga Jonathan. La fosa tortuga Jonathan. Bueno, fue una luctuosa noticia que nos hizo, porque sabíamos, estábamos informados de la existencia.

0: existencia. Esta tortuga no es autóctona de la isla de Santa Elena, sino de las islas Seychelles, que tampoco es mal sitio para hacer un programa.
1: He estado ahí.
0: ¿Has estado? Buceando.
1: También,
0: ¿no?
1: Sí, o sea, sí. Pero tampoco vi una tortuga, ¿eh?
0: No, pues hay en una isla de las Seychelles.
1: En
0: ¿no?
1: una de ellas.
0: No, ¿no? en todas. Sí, hay sí. unas tortugas gigantes y una de estas es la que se llevó en el siglo XIX a Santa Elena como un regalo para el gobernador, en fin, lo típico. Y tiene 194 años y el día pasado se dio la noticia de su muerte. Es el animal terrestre más longevo que existe, porque hay ballenas que quizá tengan edades cercanas, pero claro, son acuáticas, son marinas. En tierra firme, este Jonathan es oficialmente, con papeles, certificado, con partida de nacimiento, es el animal más viejo. Entonces se dio la noticia y luego se desmintió, porque había sido un hacker. Es que hasta este punto ya se entrometen...
2: La bulería, sí.
0: Todas las cosas, ¿no? Sí, bueno, y todos estos temas de la inteligencia y y de las redes, ¿no? Un hacker que se metió, parece ser, en la web del veterinario, una historia rocambolesca, que la verdad es que no me he entretenido a desentrañar entera, pero dio esta falsa noticia que inmediatamente fue desmentida. Entonces, desde aquí tranquilizamos a los amigos de Jonathan. Jonathan sigue vivo, está en buen estado.
2: Es chico, entonces.
0: Es chico, sí. Sí. Y tiene sus 194 kilos. Y sus 200 kilos de... 194 años, sí. Sus 200 kilos de peso. Ha perdido algo de facultades, algo de vista.
2: Vaya.
1: Hombre, a lo mejor profesor.
0: Debería llevar... No, porque lo interesante es que, claro, se han precipitado todos los biólogos que estudian los procesos de envejecimiento con la vana esperanza, digo yo. Siempre se hace esto cuando con las especies y con las personas, que son muy longevas también, ¿no? Mm. De encontrar algo así como la molécula mágica, ¿no? De repente resulte que se descubre que tiene una molécula. Es un poco el dorado, sí. La búsqueda,
2: el elixir de la
0: eterna juventud, ¿no? Uh-huh. Pero en forma de molécula, ¿no? Pero claro, esa molécula no existe. Lo que sí que se ha visto es que el epigenoma, que es una cosa que está muy de moda ahora, que regula la expresión de los genes, ¿eh? No son los genes, sino la regulación de su expresión, tenía un epigenoma pues como de 50 años. A pesar de tener 200, su epigenoma... estaba en muy buenas condiciones. Lo que hay que preguntarse ahora es cómo se hace para tener el epigenoma en muy buenas condiciones. No sé cómo lo tendremos, ya que ha sacado el tema de viejo, no sé cómo tendremos el epigenoma.
1: Cada uno de nosotros.
0: Los aquí presentes.
1: Mejor no preguntar.
0: Pero bueno, que la tortuga Jonathan goza de excelente salud y eso nos lleva, y por supuesto es objeto de estudio y de investigación. Yo tengo una teoría un poco pesimista, que dice que la única manera de tener una longevidad tan larga, una vida tan larga como la de las tortugas, es ser, resumidas cuentas, una tortuga. Es decir, porque tienes que empezar a cambiar cosas y al final resulta que sí, que claro, si te conviertes en una tortuga, pues llegas a vivir tanto como las tortugas, ¿no?
2: Pero a su ritmo.
0: Con todo lo que tiene ser una tortuga, ¿no? Pero eso es lo que pasa con... También se ha identificado un buitre en estos días. Mira, no he anotado un buitre que estaba anillado y se ha podido ver su edad. Y parece que también es el buitre más viejo que tenemos en España, por lo menos. Uh-huh. Un buitre del Pirineo, me parece que llevamos...
2: Vamos, el Leonardo.
0: Sí. Buitre Leonardo, sí. No sé, ¿tiene 30 años? ¿Puede ser?
2: 28.
0: 28, sí. Es que las aves también viven más que los mamíferos de su mismo peso, ¿no? Uh-huh. Y es porque tiene una mortalidad, todo esto tiene que ver con la mortalidad. Las aves tienen menos mortalidad que los animales terrestres, porque son más difíciles, que se los coman, y por lo tanto, pues viven más años, como pasa con las tortugas. Pero esto me lleva a las tortugas que habitaron la Comunidad de Madrid y el resto de las comunidades.
2: Sí, muy cosmopolitas ellas.
0: En una época que se llamaba hasta las glaciaciones, ya con las glaciaciones.

0: las tortugas gigantes desaparecieron. Pero aquí teníamos, aquí donde estamos ahora, en Alcobendas, ¿no?
1: Nos podíamos cruzar con una de ese
0: Si hubiéramos venido hace 10 millones de años...
1: Está bien, me
0: pues,
1: viene bien.
0: Pues sí, ¿no? Y estamos hablando de tortugas pues de 260, 80 kilos de peso y dos metros de longitud, mayores que estos gigantes de la actualidad. Bueno, estas se paseaban por aquí, por esta comunidad, en una época en la que el clima era un clima más seco que el actual, más seco y más cálido que el actual, un paisaje como más, para entendernos, subárido, que nos recordaría los paisajes africanos, y aquí había pues estas tortugas monumentales que empezaban a aparecer en las obras de la ciudad universitaria, cuando se excavaba para construir los edificios de la ciudad universitaria, empezaron a aparecer tortugas de este tamaño, y entonces los paleontólogos, hablamos de los años 20, antes de la guerra civil, los paleontólogos que las encontraban, que eran, bueno, dos eminencias, ¿no? Entonces eran unos críos, claro, pero luego se convirtieron en eminencias, que eran Hernández Pacheco y Roger Gómez. Bueno, le dedicaron la especie, esta especie de tortuga gigante que se encontraba en la ciudad universitaria y en, no sé, y en otros, se siguen encontrando, por cierto, la gente que excava en el dentro del, en los, en las obras de, del metro, de lo que sea,
1: caparazones
0: de Madrid, la siguen colegas míos, la siguen encontrando ahora mismo, esas tortugas, pero decidieron dedicársela a un gran naturalista que se llamaba Ignacio Bolívar, que fue un entomólogo eminentísimo, que fue director, uno de los padres de las ciencias naturales, director del Museo de Ciencias Naturales, en fin, un hombre con una gran actividad, y le pusieron de nombre Testudo Bolivari, en su honor. Pero ahora se le ha cambiado el género, y ahora se llama Titanoquelon Bolivari, y lo cual me parece bien. Lo de Titanoquelon se refiere al enorme tamaño de la tortuga, pero me parece bien en honor a este titán de la ciencia, que fue Ignacio Bolívar, que después de la guerra se exilió a México. Su hijo también allí, nació en Madrid, pero claro, que fue joven a México, también fue un gran
2: entomólogo
0: allí, muy importante. Y este Roger Gómez, que contaba las tortugas que le dedicaba a Ignacio Bolívar, también se exilió e hizo enormes trabajos en Colombia, por ejemplo, donde está súper reconocidísimo y hasta salen los billetes de banco y demás. Y de estos no tengo ninguna duda de que sus nietos merecen la nacionalidad española.
1: Querido profesor, larga vida Arzuaga, como la tortuga Jonathan, como la tortuga
2: sí,
1: Jonathan.
0: Con más ritmo.
1: Bueno, la marcha, está claro que la marcha la lleva el profesor Arzuaga. Que tengas buena semana.
0: Igualmente.
1: Un abrazo muy grande.
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20: Sin duda es la noticia del día. Marta García ayer ya nos ha adelantado que va a ser la cuestión fundamental y que va a ocupar la mayor parte del tiempo informativo en la brújula, la visita de los reyes a Ceuta y posteriormente a Melilla. El rey Felipe VI y la reina Letizia han llegado esta mañana a la ciudad autónoma en un viaje de gran simbolismo institucional. Hay que recordar que es la primera visita oficial de los monarcas desde la proclamación del rey en el año 2014. A su llegada han podido saludar, como era lógico, a multitud de ciudadanos de Ceuta que los estaban esperando antes de entrar en el ayuntamiento. Allí se han reunido, entre otros, con el presidente autonómico, Juan Jesús Vivas, con el ministro de Política Territorial y Memoria Democrática, Ángel

0: el Víctor Torres. Esta visita llega justamente 2 meses y medio después de la entrada masiva. Ya se sabe que se ha especulado 70.000, 80.000 migrantes en la ciudad autónoma, y tras la denuncia constante de los vecinos, esto nos lo encontramos a diario, denuncia del abandono. Ellos aseguran, los vecinos dicen que están sufriendo un abandono constante por parte de las autoridades. Hoy no parece que sea el día para afirmar esto, porque están los Reyes. La agenda oficial ha llevado a don Felipe y doña Leticia a visitar hace apenas unos minutos el Colegio Público Vicente Alexandre. Vamos a conocer los últimos detalles con Francisco Paniagua. Paco, ¿qué tal? Buenas tardes.
1: ¿Qué tal? Buenas tardes, Jaime. Pues estamos ahora mismo justo delante de los Reyes. Les tengo aquí en el patio de este colegio Vicente Alexandre. Están todos los pequeñines formados aquí para saludarles. Se están portando muy bien porque están guardando la cola de manera muy, muy, muy formalitos. Han estado los Reyes visitando 2 aulas porque este colegio es un ejemplo de convivencia, porque aquí casi el 80%, más del 75% de los alumnos son de religión musulmana, lo que significa que aquí siempre ha habido pues una convivencia de culturas, ¿no? Que es lo que se rompió por este asalto a la frontera, pero que siempre ha sido así esa convivencia cultural aquí en España. Ahora mismo los Reyes están posando con los niños en el patio delante de las cámaras, y después, como decíais, van a ir al cementerio musulmán, donde va a ser la parte más en la que ha traído más debate aquí los ceutíes, porque algunos no comprendían por qué se iba ahí, pero sí que se ha querido, la Casa Real ha querido hacer ese recuerdo especial a las 90 personas que desde el mes de julio están enterradas en este cementerio, porque Marruecos no quiso recuperar los cuerpos cuando se enviaron para ahí.
0: Paco, ¿cómo está transcurriendo? Si me tuvieras que hablar de cómo ha sido la jornada, todavía no ha terminado, es un día muy largo para los Reyes, pero ¿cuál es el ambiente que se vive en este martes en la ciudad de Ceuta?
1: Pues mira, yo diría que el ambiente es de alegría, de festivo, banderas por todos los sitios, aplausos a los Reyes. No quiero parecer exagerado, pero es que es lo que está pasando. O sea, que en cualquier rincón donde vas, los Reyes tienen que pararse. De hecho, están llegando casi tarde a todos los sitios porque tienen que ir saludando mano por mano a todas las personas que están congregadas en cada lugar. Había muchas ganas de que los Reyes vinieran aquí, nos lo decían todos los vecinos. Han pasado muchas décadas de espera y, por tanto, hoy es un día muy grande. Y además los Reyes se lo están tomando con calma, no están teniendo prisa ninguna, van saludando a todo el mundo, se están haciendo selfies, es decir, que eso es lo que está pasando. Esta mañana en el ayuntamiento el rey ha dejado escrito unas palabras que están muy interesantes. Ha agradecido el cariño de los ceutíes en una visita largamente deseada y pendiente, ha dicho. Y escribe también el rey que había una deuda que hoy saldamos, al tiempo que transmitimos desde la cercanía y el afecto de toda España. Y también, añade Felipe VI, hemos estado muy atentos y pendientes de las circunstancias tan difíciles que habéis padecido en estos últimos meses, y queremos reflejar y mostrar el compromiso de todo el país con el futuro de los ceutíes, que ha dicho es el futuro de España. Esto es lo que ha dejado escrito el rey en ese libro de honor del Ayuntamiento de Ceuta.
0: Bueno, en este momento en un colegio público todavía quedan algunos minutos, algunas horas de la presencia de los Reyes en las calles, pero hay que recordar que van a descansar en la ciudad autónoma y será mañana cuando se dirijan a Melilla, ¿no? ¿Cuál es la agenda?
1: Pues la agenda es parecida a la de hoy, es decir, llegada más o menos a mediodía y después se reunión con las instituciones también, y también una parte educativa, social, y una parte, digamos, de más de instituciones y de reconocimiento y agradecimiento también de todas las personas que viven a diario en Melilla, que también es un punto pues sensible, ¿no? Siempre en las relaciones con Marruecos. Y es muy importante lo que decías, que los Reyes van a dormir aquí en Ceuta, porque aunque parezca que, bueno, pues es algo muy simbólico el hecho de que el rey viene aquí, que es territorio español, y duerme con cualquier otro sitio que visita en tantas ocasiones. Por eso esta noche que los Reyes se queden aquí en el parador de Ceuta, pues es especial, vamos, podríamos decir.
0: Muy bien, Francisco, un abrazo muy grande. Gracias.
1: Muchas gracias.
0: Por todos los detalles, los Reyes en un colegio público. Esto es muy importante porque a mí me gustaría recordar que la comunidad educativa fue una de las más afectadas en el comienzo del curso escolar por, sobre todo, la falta de seguridad que denunciaban los padres y también los profesores, los miedos. Hablamos mucho de los miedos de los padres. Una situación que conoce muy bien Cristina García Sánchez. ¿Quién es ella? Pues además de ser profesora en Ceuta, es una de las vecinas que han podido ver a los Reyes hace tan solo unos minutos. Pero no es la primera vez, hay que recordar, que se cruza con ellos. Hace unos años le entregaron la medalla al mérito civil en el Palacio Real. Cristina, ¿qué tal? Buenas tardes.
2: Buenas tardes.
0: Bueno, Cristina, ¿te has podido encontrar de nuevo con los Reyes?
2: Los he podido ver, pero no tan cerca como me hubiera gustado, porque la verdad es que es normal. Muchos vecinos querían disfrutar de ese momento y, claro, lo he visto como detrás del cordón, como 4 o 5 filas por detrás. Sí.
0: Pero sí me puedes hablar de las sensaciones, ¿no? De lo que está viviendo la ciudad, de lo que está viviendo el vecino, de lo que estás viviendo tú misma, ¿no?
2: Sí, por supuesto. Yo, a ver, tengo que decir que esta mañana no he podido acercarme al ayuntamiento porque he estado trabajando, pero puedo decir que en el colegio, en todas las pantallas digitales, ha estado puesto en directo todo el recibimiento que se le ha hecho en Gran Vía, en el ayuntamiento. Lo hemos estado viendo con nuestros alumnos con sus banderitas que habían hecho. Y vamos, la verdad que lo hemos disfrutado de otro modo, pero también lo hemos disfrutado. Y esta tarde, pues sí, me he acercado en persona a la barriada donde está el colegio Vicente Alessandre. Y allí, pues, estaba toda la barriada y gente que no era de la barriada, y estaba todo repleto. Allí no cabía un alfiler y se nota, pues, un ambiente, pues, de alegría en las calles. Y estábamos deseando, la verdad, que viniera.
0: Y en tu caso como profesora, que supongo que es importante, ¿no?, que hayan elegido hacer una parada. Estamos viendo los momentos que se están produciendo en este colegio público, ¿no? Incluirla dentro de su agenda, una agenda tan completa, tan compleja, ¿no?, en esta jornada.
2: Pues sí, la verdad que me parece un dato bastante importante y un gesto bonito. Sabemos, vamos, que ellos siempre han estado muy muy cerca del aspecto educativo y la verdad que es bonito. Y como maestra, pues siento como esos alumnos y compañeros pueden estar viviendo ese momento, que la verdad que es precioso.
0: Háblame del comienzo de curso, que era una preocupación de toda la ciudad autónoma, de los padres, de los profesores, de los propios estudiantes. Ha pasado ya, que ha pasado un mes, ¿no? Algo más de un mes. ¿Cómo ha sido el comienzo de curso en Ceuta?
2: A ver, nosotros, tanto maestros como profesores, nos incorporamos el mismo día 1 de septiembre y los alumnos se incorporaron el día 8. La verdad es que había miedo, incertidumbre, muchas dudas, porque por mucho que se nos anunció que iba a haber seguridad alrededor de los centros, que iba a estar todo vigilado, era imposible vigilarlo todo, y más aún sabiendo que en los centros habían sido invadidos también, los centros había migrantes dentro. De hecho, en mi propio centro, pues estaban durmiendo por la noche y ya lo habían tenido que desalojar en varias ocasiones, volvían a asaltar otra vez y, claro, nosotros desconocíamos cómo eso iba a ser controlado una vez que entrásemos a trabajar, porque empezábamos a trabajar el día 1 y, vale, mientras nosotros estuviésemos dentro, pues iba a estar controlado, pero a la noche iba a estar de nuevo el centro vacío y no sabíamos cómo eso se iba a controlar. De hecho, los primeros días siguió existiendo ese miedo. Luego parece que todo se fue controlando poco a poco, pero también nuestro miedo continuó cuando supimos que iban a poner un asentamiento cerca del centro. Y entonces pensamos que eso iba a suponer, pues, que cerca del colegio y durante el día, pues, íbamos a tenerlo danzando por los alrededores.
0: ¿Y qué ha pasado?
2: Algo, pues, a ver, pasó más el día que lo trasladaron desde la playa del trampolín hasta esa zona, que vimos las imágenes, compañeros del colegio, sobre las 6:30 o 7 de la mañana. Como la carretera que lo llevaba desde el trampolín hasta ese asentamiento, pues era algo espantoso. Yo no lo vi en persona, pero, vamos, me llegaron las imágenes por una compañera que vivía justo

0: puesto a pie de esa carretera y eso era incontrolable. Y vamos, yo cuando lo vi aquí en casa llegué a pensar, no sé cómo voy a llegar hoy a trabajar, porque como esta cantidad de personas nos las encontremos de camino al colegio, va a ser algo... Lo que pasa que yo voy del... esta zona está en el extrarradio y yo vivo en el centro, entonces me pilló por el lado contrario y ya, pues digamos que todo el dispositivo policial cortó esa cantidad de personas que fueron corriendo hacia el asentamiento porque lo que querían era coger sitio, poder entrar. Y era tenía una capacidad, no recuerdo si ese era de 700 o de 1000 personas. Y claro, todos querían entrar y era evidente que para todos no había. Yo pude llegar al trabajo bien, pero padres esos días llegaron tarde al centro. Compañeros llegaron también tarde a trabajar porque la carretera la tuvieron que cortar mientras los controlaban. Pero bueno, han sido, la verdad, que momentos difíciles que parece que poco a poco, no que tengamos normalidad, porque, a ver, aunque hayan quitado el asentamiento de la playa, no quiere decir que no estén. Muchos han vuelto, sí es cierto. Hay menos, también es cierto. Pero sigue habiendo por las calles y por los montes que se siguen escondiendo.
1: Muy bien.
0: Estos 2 meses y medio, pues... No nos lo devuelve nadie.
1: Pues Cristina Pero Sánchez, bueno, que sí tuvo la oportunidad en el año 2021 de coincidir directamente con los monarcas, porque, Cristina, recibiste la medalla al mérito civil en el Palacio Real, junto a otras 23 personas, además.
0: Sí.
1: Muchísimas gracias por tu testimonio.
0: Muchísimas gracias a vosotros.
1: Gracias.
0: Muy buenas tardes.
1: La visita de sus majestades los reyes a Ceuta está representando todo un símbolo de apoyo, ¿no?, a los ceutíes después de los 2 meses, más de 2 meses que están viviendo. Pero no solo se trata de una cuestión política, como podemos pensar, o de imagen pública. La relación del rey con los caballas es más profunda de lo que muchos se pueden imaginar. Esta historia no se conoce mucho. Se debe a que gran parte de su infancia y también siendo joven estuvo marcada por las lecciones de un ceutí. Julio Antón López fue durante 9 años el educador y la sombra fiel del monarca, aunque Julio murió en julio de este 2026. Hoy podemos hablar con su hermano. Rafael, ¿qué tal? Buenas tardes.
2: Hola, buenas tardes. Soy Rafael, dime.
1: Rafael, encantado. ¿Qué crees que hubiera dicho tu hermano de la visita? ¿Qué hubiera opinado de la visita del monarca a Ceuta después de lo ocurrido?
2: Bueno, la verdad es que... Es que el rey George me consta de que estaba deseando llegar a Ceuta a reconfortar estos corazones de los ceutíes que llevan estos 2 meses y medio sufriendo esta invasión por parte del país vecino. El rey estaba intranquilo, el rey estaba deseando ver a Ceuta y él lo ha conseguido. Y lo ha conseguido y gracias a Dios pues llega en este momento para dar ese apoyo a mis paisanos, los caballas, en esta ciudad autónoma de Ceuta. Lo estamos viendo en los medios de comunicación, el humor que tiene Ceuta a sus majestades. El pueblo necesitaba este encuentro. Y mira por dónde ha sido recibido el Palacio de la Asamblea, el Ayuntamiento, y ha ido a ver a la Virgen de África. Importante. Importante esa visita a la Virgen de África, nuestra protectora.
1: Rafael, tenemos muy poco tiempo. A mí me gustaría profundizar en la relación de tu hermano con... estuvo dedicándose plenamente a la educación del rey actual. Fueron muchos años y la relación era tan estrecha que, si no me equivoco, cuando tu hermano fallece el pasado 8 de julio, el propio rey acudió al entierro, ¿no?
2: Sí. La relación de mi hermano con su majestad el rey era la de profesor-alumno, era la del niño que se formó con sus 8 años, que mi hermano de alguna forma lo inició en las formas y en el estar pendiente de todo el mundo, los conocimientos, y el rey guardaba un gran recuerdo de él, por supuesto.

0: al enterarse del fallecimiento de Julio, mi hermano, pues entonces, a través de mi sobrina, Bésabé, pues se puso en contacto con su majestad y le comunicó a él y también a la reina Sofía, le invitó también el fallecimiento de mi hermano, cosa que inmediatamente don Felipe, que estaba ese día precisamente en Zaragoza, ya nos aseguró que vendría al tanatorio para despedirse, hacer su última despedida con mi hermano el día siguiente a las 11 de la mañana. Y allí estaba puntualmente a las 11, con esa puntualidad que le caracteriza, allí estaba, se acercó a la sala, reflexionó, pensó y rezó por mi hermano. Tuvieron el gran detalle, tanto los reyes como eméritos, como el rey Felipe y la reina Leticia, de mandar sendas ramos de flores que adornaron el lugar de donde estaba mi hermano, unos ramos y unas coronas de flores muy bonitas, por cierto. Entrañable ese detalle.
1: Bueno, yo creo que cuando uno es un niño o un adolescente y tiene una relación de tantos años con su profesor, eso queda para siempre, ¿no? Y ahí está la demostración. Cuando tu hermano nos deja en el verano de este 2026. Rafael Antón, muchísimas gracias. Gracias y buenas tardes.
0: Muy agradecido.
1: Gracias y muy buenas
0: tardes. Muy agradecido.
1: Hacemos una pausa, nos vamos acercando a las 6, las 5 en Canarias.
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6: Bueno, estamos a punto de entrar en la última hora, la hora traspapelada. Allí siempre, en ese momento, en ese instante, en esa hora, escuchamos a los oyentes. Yo no sé si...
9: Pasan cosas.
6: Bueno, pasan cosas.
9: En cosas.
6: ¿Tienes, Begoña, participas en muchos grupos de WhatsApp?
7: No.
6: No.
7: ¿Estás loco?
6: Está...
9: ¿Pero qué le ha dado? Estoy...
7: Vamos a ver.
6: ¿Has tenido que abandonar alguno? Pero dime la verdad, ¿has tenido que abandonar alguno?
7: He tenido que hacer mucha fuerza para no estar en algunos. Para no estar en algunos.
6: Para ausentarte.
7: Por la cuestión mental, o sea, la sanidad.
6: ¿Y ha cambiado la idea que tenías de algunas personas ante los comentarios que han hecho?
7: Sí, sí, pero intento no hacer caso. Una cosa es la vida y otra cosa es la política. Una cosa es el escritor y otra cosa es la persona que está detrás del escritor, puesto lo mismo. Una cosa es tu tío Perico, que piensa no sé qué, pero es tu tío.
6: ¿Pero tú crees que la gente sabe diferenciar en este momento?
7: Pues no, pero yo sí. Yo lo intento.
6: Lo intentas.
7: Porque si no, tendrías que dejar de hablar a mucha gente y no es posible.
6: A la mitad de las personas que no...
7: No, no es posible. Ni es sano, ni es saludable.
9: Ni es bloqueo.
7: No, y no es humano eso.
6: No es humano. Isabel, ¿y tú has tenido que abandonar, bloquear algún grupo de WhatsApp?
9: Es que
6: luego vamos a escuchar,
9: claro,
6: a los oyentes.
9: Yo es que no entro. Ya sabéis que yo no... Sí, están los grupos de trabajo profesional, pero luego yo... Es verdad que no, me ausento.
6: Y luego hay una ansia extraordinaria por opinar de todo en cualquier espacio, ¿no?
7: Sí.
6: Ya sea en la barra de un bar, en el WhatsApp.
7: Pero preguntas, ¿de dónde sacas esa noticia? Entonces te dicen, pues no sé, lo he visto en... Me lo ha mandado fulano. ¿Y fulano de dónde lo ha sacado? Ah, pues no sé de dónde lo ha sacado fulano. Y al final vas con el hilo, sí. el hilo, y al final es toda mentira.
6: Y algunos de ellos, os habrá pasado, deslizan esta idea, claro, como vosotros...
7: Ay. ¿Cuál sois la pluralidad?
6: De los medios, como sois de los medios...
7: Sí. Vosotros.
6: Vosotros sois de los medios, estamos buscando... Bueno, el tiempo que nos ha tocado vivir, ahora vamos a comprobar qué es lo que viven nuestros oyentes y si han tenido que finalmente salir huyendo o bloqueando.
7: Vosotros.
6: Os habrá pasado, ¿no?
7: Vosotros,
6: como vosotros los medios grandes.
7: Pero tú no lo sabes. Pues si no estás en eso.
9: ¿Te has enterado?
7: ¿Te has enterado?
6: En Onda Cero.
7: Digo, ¿pero dónde lo has oído? Pues en la TVX y Z. Sí. Digo, pues es que no me extraña.
6: Y todo parte, antes lo hablaba con Ángel Moya, sí. Yo creo que todo arranca en el tiempo de la pandemia. Cuando empiezan a lanzarse todo tipo de informaciones.
9: Ahí se acabó el amor de los grupos.
6: Ahí se acabó el amor en los grupos. Bueno, llegan las señales horarias, las noticias en la sintonía de Onda Cero.
10: Son las 6, las 5 en Canarias.
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10: Buenas tardes. A partir de esta hora está previsto que comience en el

0: Cementerio de Sidi Embarek, en Ceuta, el acto ecuménico en el que participan los reyes en recuerdo a las personas que fallecieron los pasados 30 y 31 de julio en las entradas masivas de miles de personas migrantes desde Marruecos. Es el acto principal de esta visita de los reyes antes de que mañana visiten la otra ciudad autónoma, Melilla, una jornada esta en la que los ceutíes se han volcado con la familia real que acaba de abandonar el Colegio Público Vicente Aleixandre. Desde Ceuta, con el soporte técnico de Óscar Flores, conectamos con el enviado especial de Onda Cero, Paco Paniagua.
1: Así es, los reyes están ya de camino hacia el cementerio musulmán aquí en Ceuta y la prensa también junto a ellos. Los reyes han podido comprobar que cuando no ocurren circunstancias excepcionales como ese asalto a la frontera de julio, aquí la convivencia entre culturas y religiones es algo habitual de décadas. Y en ese colegio Vicente Aleixandre hay un 70% de alumnos musulmanes, es algo natural aquí en Ceuta. Los reyes han visitado dos aulas, han conocido de los profesores cuál es la situación educativa ceutí, porque al inicio del curso sí que tuvo muchos problemas de seguridad, que poner vigilancia a las puertas de los colegios porque los padres no estaban tranquilos al enviar a sus niños al colegio. En breve los reyes se van a dirigir a este cementerio musulmán donde desde finales de julio 90 inmigrantes han sido enterrados porque no llegaron a alcanzar Ceuta nado y cuyos cuerpos Marruecos después no aceptó. España los enterró con dignidad y ahora los reyes les van a recordar en un acto con representantes de cuatro confesiones religiosas: islámica, católica, judía e hindú.
0: Gracias a Paco Paniagua, enviado especial de Onda Cero a la ciudad autónoma de Ceuta en la visita de los reyes. La Generalitat de Cataluña ha informado hoy de que, según Renfe, se van a producir retrasos de 15 minutos de media en la línea de alta velocidad entre Madrid y Barcelona en los próximos días. Después de esa incidencia, este pasado lunes, derivada del incendio en la cabina de cola de un AVE en Ricla, en Zaragoza. Una incidencia que esta mañana ha afectado a miles de pasajeros.
2: Llevo aquí desde las 7 de la mañana, estaba en la cola, ya había entrado dentro y nos han hecho salir otra vez. Viene con retraso de 9.45 estimado.
3: No hay información en ningún sitio, los empleados que he contactado de Renfe, ninguno sabe.
4: Vengo de Zaragoza, pero en el tren que sale desde Barcelona. Llevaba retraso de 20 minutos y era el único que ha salido más o menos porque había un montón de gente esperando y había hasta dos horas.
0: En Francia, miles de estudiantes, docentes y sindicatos han protagonizado una nueva jornada de movilizaciones en París para exigir al gobierno una reforma de la educación secundaria. Una marcha que ha coincidido esta vez con el comienzo en la Asamblea Nacional del debate sobre los presupuestos nacionales para 2027. Corresponsal en París, Álvaro del Río.
5: Tenso final en esta manifestación de París con varios miles de personas. Las organizaciones reivindican algo más de 400.000 en toda Francia, sin graves incidentes, pero sí con algunos disturbios y degradación de mobiliario urbano por parte de elementos radicales. También algunas escenas de tensión aquí junto a la explanada de los inválidos con las fuerzas del orden que han hecho uso ya de gases lacrimógenos para dispersar, pero también entre grupos de encapuchados con el resto de manifestantes cuando estos han tratado de impedir ciertos actos de vandalismo. Se repiten los eslóganes contra Emmanuel Macron, contra el gobierno, reclaman recursos para la enseñanza y un plan urgente de 10.000 millones de euros.
0: En los mercados financieros, el IBEX 35 pierde fuelle y pone en peligro los 19.200 puntos. Lo hace lastrado por las dudas sobre la inteligencia artificial. Tomás San Juan.
6: Sí, jornada de cautela en el selectivo español que corrige parte del subidón de ayer en una sesión marcada por las caídas de las tecnológicas. La creciente competencia de China en el sector de los chips ha provocado fuertes recortes en las bolsas asiáticas y frena también a los mercados europeos. El IBEX cae casi cuatro décimas, queda para mañana en los 19.210. En las subidas lideran Logista, Puig, Repsol. Las que más pierden son Rovi, ACS y Grifols, y el petróleo se mantiene estable, da algo de tregua, aunque sigue por encima de los $100. Se sitúa en este momento en torno a los 106 el barril de Brent europeo.
0: A continuación, la pregunta que este martes 13 de octubre planteamos a los oyentes de Onda Cero.
7: ¿Cree que el gobierno ocultó deliberadamente la entrada de una fragata marroquí en aguas territoriales españolas?
0: De momento, más de un 90% considera que no, mientras que poco más de un 8% considera que sí. Vamos con los deportes con Paco Reyes.
8: 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Los rojiblancos reciben al Manchester United con la baja de última hora de Coque por el fallecimiento de su madre. El Atlético buscará los tres primeros puntos, como el Villarreal, que recibe al Nápoles. Por su parte, el Barcelona rinde visita a Turquía para enfrentarse al Galatasaray. Última hora, Alfredo Martínez.
9: Se espera que Hansi Flick realice varios cambios y vuelvan al once titular Cancelo, Cubarsí, Fermín o Pedri para un partido en el que el Barcelona tratará de sobrevivir al infierno del Alí Samillén. Cerca de 900 seguidores del Barcelona lleno en el partido más caro de la historia del fútbol turco. Los aficionados del Galatasaray durante la madrugada intentaron incordiar a los aficionados del Barcelona con fuegos artificiales y con cánticos para perturbar.

0: turbar la calma. Ambientazo espectacular y el Barcelona que quiere mantener la racha de todos los partidos por victoria. Sería la décima consecutiva. Por cierto, Laporta ha dicho que su equipo es el que mejor fútbol practica de todo el mundo.
1: Mañana turno para Betis y Real Madrid. Un ex del Madrid, Carvajal, ya es oficialmente del Getafe y hoy tenemos baloncesto. Juegan los cuatro equipos españoles en la Euroliga.
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9: Con dinero y sin dinero hago siempre lo que quiero. ¿O no? Porque esto del dinero está tan presente en nuestra vida, ocupa tanto tiempo, genera tantas preocupaciones. Supongo que cuando Luis Gutiérrez Rojas se sienta, se encontrará con mucha gente que dice tener una enorme preocupación económica y una serie de problemas que antes no tenía. Luis, ¿cómo estás? Bueno, buenas tardes.
10: Muy buenas tardes, Jaime. Encantado de saludarte. Estoy aquí estupendamente. Como bien señalas, creo que la salud económica se relaciona a veces mucho con la salud mental, ¿no? Cuando uno tiene dificultades y problemas y tal, pues es uno de los principales problemas que acaba generando pues ansiedad, miedo, estrés y no saber qué hacer con la vida de uno.
9: Pero me estás diciendo que la preocupación económica, que te encuentras con mucha gente que llega a tu consulta, se sienta contigo y te reconoce que la preocupación económica, que no salen los números o los excesos, le están provocando un serio problema de equilibrio emocional, mental.
10: Hay una canción muy famosa, ¿no?, que dice: hay tres cosas en la vida, salud, dinero y amor. Y entonces son tres ejes que uno siempre tiene que evaluar, ¿no? El más importante es la salud, ¿no?, porque cuando uno tiene salud, pues todo se tambalea. El amor, yo diría que es el segundo, ¿no?, el sentirte amado, querido. Pero el dinero es importante. También la parte profesional, ¿no?, el sentirte satisfecho con lo que uno hace y el poder tener pues un cierto equilibrio. Y evidentemente eso es un motivo de consulta, ¿no? Yo no puedo conseguir que la persona gane más dinero, pero sí que es verdad que con algunas ideas un poco basadas en el sentido común puedes ayudar mucho a la gente para que se organice mejor.
9: Pero te encuentras a muchos pacientes que pierden el sueño y casi la vida por esta cuestión del dinero, de no llegar a fin de mes o de los problemas económicos, de los líos económicos en los que se meten.
10: Bueno, fíjate, como te decía, no creo que sea lo principal, ¿no? Pero evidentemente sí que es una causa que genera mucho malestar, ¿no? Mucho malestar psíquico y que muchas veces pues puede llegar sobre todo personas que se han arruinado, ¿no? Personas que han hecho un negocio y les ha ido muy mal. Por ejemplo, en el caso de los padres, de las madres, pues esa sensación de fracaso, ¿no? De no poder sacar tu familia adelante, de tener unos hijos que tienen unas demandas y que tú no puedes responder a ellas, ¿no? Estoy hablando de gente que está, pues eso, en riesgo de exclusión social, o que tiene una situación económica muy comprometida, o que han tenido un divorcio muy traumático y se han quedado muy tocados económicamente. Yo, por supuesto, que ha sido uno de los motivos que la gente te pide ayuda y sobre todo también acude a urgencias. El tema económico siempre, por desgracia, está presente.
9: Oye, ¿y no será que el verdadero problema de los dineros financieros no radica tanto en la cantidad de ingresos, sino en la incapacidad que tenemos para controlar el gasto?
10: Claro, yo creo que siempre pensamos, ¿no?, en cómo podemos ganar más, que es lógico. Oye, ¿qué puedo hacer? ¿Cómo se me puede valorar mejor? ¿Qué otro trabajo puedo hacer? O si me cambio, o intentar pedir en la empresa o en el sitio en el que esté,

0: pues hoy una mejora de las condiciones. Todo eso es muy importante, pero también pensemos que a veces el problema es que por mucho dinero que ganemos, se nos disparan los gastos. Yo, fíjate, antes me decías lo del tema de gente que me ha pedido cita. A veces he visto personas que han venido porque su vida ha sido un desastre después de que les toque la lotería. O sea, claro. Yo conozco a varios que le ha tocado la lotería o por ejemplo, han recibido una gran herencia. Recuerdo una persona que vendió una empresa familiar y ganó 350 millones de euros. Que yo no tengo esa cantidad. Y entonces eso había sido el principal causa de todas sus desgracias, porque no tenía ni idea de qué hacer con tantísimo dinero. Entonces, ¿por qué? Porque se disparaban los gastos. Fíjate que vivimos en una inflación del estilo de vida, ¿no? Cuanto más ganas, más gastas. Y eso entra en una dinámica que es bastante perversa, porque a veces cuando que te va muy bien, uh-huh, empiezas a gastar una cantidad de dinero en cosas innecesarias. Pues me tengo que cambiar de coche, me voy a comprar el mejor móvil o voy a tal sitio. Entonces, yo creo que uno tendría que fijarse mucho más en qué cosas absurdas e innecesarias, yo diría en qué deseos no son necesarios. Es decir, ¿por qué tengo que tener la última moda? ¿Por qué tengo que estar continuamente cambiando de ropa, ¿no? Esto también que lo vemos con el consumismo, ¿no? Esta necesidad continua de cambio, de hacer cosas por... Y claro, uno se mete en una dinámica que también es mala para la salud mental, porque yo pienso que a veces pasa eso con las campañas publicitarias, ¿no? Que nos generan deseos innecesarios. Yo lo veo con mis hijos, ¿no? Que continuamente me piden cosas. Quiero comprar esto. Y digo, ¿y eso dónde lo has visto? Y siempre lo han visto en la televisión. Y entonces me están todo...
1: O el amigo, o lo tiene el amigo. Pues si mi amigo lo tiene, ¿por qué no lo puedo tener yo?
0: Completamente. ¿No? Y hacen tal cosa, y van a tal sitio, y comen en tal lugar, ¿no? Y entonces yo creo que nos falta introducir también una... antes lo decía con lo de salud, dinero y amor. Yo creo que todos somos conscientes de que lo que más satisfacción te da en la vida es encontrarte bien contigo mismo y con las personas que te rodean. Y para eso no hace falta gastar una gran cantidad de dinero. Y la frustración de mucha gente que le genera malestar es: no soy feliz, no me encuentro bien, no estoy satisfecho porque no puedo tener esto. Cuando esto es, pues, un mejor coche, veranear en tal sitio o ir a tal restaurante. Que evidentemente son cosas buenas, ¿no? Pero ojo, porque muchas veces nos comen el coco de forma totalmente desorbitada.
1: Porque tú crees que tenemos una relación enfermiza con el dinero, con el manejo del dinero en este momento.
0: Bueno, yo creo que vivimos en un mundo muy capitalista y que de alguna manera pues estamos imbuidos en esa cultura y es difícil, muy complicado poder separarse de ella, ¿no? Pero claro, al final pues es que lo vemos, es que cada día estamos recibiendo millones de inputs que tienen que ver con el gasto. Y también fíjate, las redes sociales, ¿no? Ese mundo Instagramer donde muchos de los influencers te están vendiendo cosas. Y te están vendiendo cosas pues porque ellos reciben un dinero. Y entonces te están influyendo para que tomes ese suplemento vitamínico, hagas no sé qué tratamiento de belleza, te apuntes a tal sitio o visites tal hotel. Bueno, repito, no es que eso sea malo, pero oye, uno tiene que ser consciente de en qué dinámica se puede meter. Y uno tiene que ser consciente de hasta qué punto puede gastar. Yo, cuando mucha gente me cuenta su situación económica, le digo, bueno, cuénteme, ¿qué gastos tiene? Entonces dice, bueno, la hipoteca, bueno, tiene lógica. La letra del coche, vale, tiene lógica. Pero luego mucha gente me dice, tarjetas. Digo, ¿tarjeta? ¿Una tarjeta que le ha pasado a usted? No, porque pedí para tal cosa, nos fuimos de vacaciones a tal sitio. Dices, hombre, un poco absurdo, porque además muchos de esos créditos, como sabemos, tienen unos intereses completamente desmedidos. Entonces uno se convierte en una especie de rata, de hámster, que tiene que estar todo el rato generando recursos para poder hacer frente a unas deudas en las que se ha metido. Yo creo que eso sí que genera una angustia tremenda. Entonces, oye, vamos a planteárnoslo, ¿no? ¿Qué necesidad hay de tener este culto consumista, materialista, que, repito, no te sacia? Las cosas materiales no sacian el corazón. Ya sé que suena como demasiado escuchado, pero pensémoslo, es que es así. Si no, puede usted leer la revista, una revista de altísimo impacto, que es la revista Hola, y usted verá ahí, en las primeras páginas, gente que está todo el mundo forrado, todo el mundo guapísimo, todo el mundo está... Y no precisamente...
1: O a lo mejor no están tan forrados, ¿eh? Algunos de los que aparecen, a lo mejor no están tan forrados.
0: O a lo mejor quieren dar la impresión de un éxito económico, o de un éxito en la belleza, o de un éxito como una manera de transmitir a los demás que se encuentran bien. Yo creo que las personas que están bien de verdad no están todo el rato diciéndole a los demás lo bien que están. Y el fardar de una situación económica o de una buena posición de éxito, me parece que en el fondo tiene que ver con una falta de autoestima.
1: Oye, Luis, y una cuestión más, porque en esto del dinero y del lamento por el dinero, seguro que te has encontrado en consulta a mucha gente que cae en la comparación permanente, ¿no? La comparación con el

0: vecino, la comparación con el amigo, la comparación con mi tío abuelo, la comparación con mi primo Carlos. ¿Esto cómo se gestiona emocionalmente?
1: Fíjate, contando esto, me acordaba de... Yo...

0: en tu situación, en tu poblado, en una situación difícil, pero bueno, más o menos acorde con la naturaleza y con lo que ganas, pues no estás tan mal. Pero en cuanto empiezas a ver otro mundo de éxito, de lujo, de cosas, de materia, empieza a dice, esto es lo que empezaba a generar mucha frustración, me decían los psiquiatras de allí, en mucha gente de aquí, que era como, joder, pues esto es una porquería en comparación con otros mundos posibles. Y eso es el ejemplo de la comparación, ¿no? De que cuando vemos a personas que tienen aquello que yo no tengo, porque al final la avaricia y la envidia, pues son dos cosas que la tenemos dentro, ¿no? Esa codicia y que se fomentan y que hacen que también nos movamos en esa dirección, pues efectivamente empiezan esas comparaciones que son angustiosas, donde uno parece que es el objeto el que hace satisfecho a la persona, ¿no? Vemos campañas publicitarias donde sale un tío que se compra un coche y acto seguido está con una mujer despampanante. Claro, parece que si te compra el coche tiene a esa mujer despampanante, y luego ni el coche te lleva la mujer y ni las relaciones humanas son tan sencillas, ¿no? Porque por muy despampanante que sea uno, por muy guapo que sea, fíjate, Jaime, tú que eres guapísimo, sí, pues eres consciente de que luego la vida es compleja. Es decir, que lo más difícil en esta vida, Jaime, es aguantarse a uno mismo, soportar nuestros defectos y soportar los defectos del de al lado. Y eso no hay dinero que lo pague.
1: Bueno, que sepas que yo a ti te aguanto muy bien, ¿eh? En este ratito, que no tengo ningún problema.
0: Bueno, lo sé, porque yo en el fondo soy una persona maravillosa. No, me creo. Porque, fíjate, es interesante. Pasa igual con el tema de las relaciones humanas, ¿no? Uno tiende a fantasear que hay matrimonios o parejas tal, sí, que son maravillosas, y la mía no. Es de una ridiculez supina, ¿no? Yo a lo que más me dedico es a ver matrimonios, familias en crisis, discusiones, peleas, me llegan continuamente, y te das cuenta de que, como se dice vulgarmente, en todos los sitios cuecen habas.
1: Claro.
0: Y que precisamente esa dificultad, y todos lo sabemos, cuando hemos pasado una crisis, pues fortalece mucho más las relaciones. Entonces, pensemos en eso, ¿no? En que el déficit, el que me falte algo, el que no tenga eso que quiero, dicen algunos que la felicidad es como un puzzle donde siempre falta alguna pieza. Fíjate más en las piezas que tienes. No estés todo el rato fijándote en aquello que te falta. No estés todo el rato fijándote en eso que deseas y no consigues. Porque el que consigue saciar todos sus deseos, también se deprime. Esta satisfacción continua del deseo deprime. Sin embargo, la persona más feliz es la que tolera lo que le falta con madurez. Y a todos nos faltan cosas. Al que no le falta dinero, le falta salud, le falta amor, le falta situaciones, le falta autoestima. A todos nos faltan cosas.
1: Y de vez en cuando un tornillo. De vez en cuando me falta a mí un tornillo.
0: De vez en cuando un tornillo. También hay gente que le falta salud mental. Yo he visto gente con una situación económica privilegiada y tal, y física, y con unas enfermedades mentales, claro, tremendas, que tienen que ver con la genética. Entonces, en fin, acepta la regla del juego. Acepta las cartas que te han tocado. Y no estés todo el rato viendo o deseando o amargado por lo que no te ha tocado. Porque, repito, cada uno tiene que saber jugar las cartas con inteligencia. Creo que eso es lo propio de las personas maduras. Aceptar la realidad y jugar la partida.
1: Bueno, Luis, a mí lo que me toca ahora, ay, y me da mucha pena, es despedirte hasta la próxima semana. Pero te voy a decir una cosa, hablando de dineros. El próximo café lo pagas tú, que lo sepas. Te mando un abrazo muy grande. Cuídate mucho.
0: Vale, Jaime, cuento con ello, te invitaré. Un abrazo fuerte.
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0: Vamos con una historia traspapelada. Si pensamos en el nacimiento de cualquier superhéroe, vamos a encontrar un punto en común, no sé. Spider-Man fue mordido por una araña venenosa. Hulk sufrió una sobreexposición a la radiación. Iron Man se hizo un traje para sobrevivir a la metralla de una bomba. Bueno, un accidente termina concediendo inesperadamente superpoderes y una segunda oportunidad en la vida. Uno de los peores momentos de la vida de estos protagonistas, pues seguramente termina otorgando la fuerza necesaria. A lo mejor puede ser para salvar al mundo y sobre todo para salvarse a uno mismo.
3: Recuerda que un gran...

0: conlleva una gran responsabilidad.
1: A ver, él no es un superhéroe, no lleva capa. Y Antifaz tampoco quiere ser presentado así. Tampoco lucha contra monstruos para proteger la ciudad, pero sí que sufrió uno de esos accidentes que acaban dando superpoderes. Lo voy a contar. Cuando tenía 23 años, Jesús Cordón recibió una descarga eléctrica que le atravesó el cuerpo. Después de un tiempo en coma, más de un año de hospitales y un 35% de su cuerpo quemado, Jesús ha sido capaz de afrontar su nueva realidad y desarrollar un superpoder que no sale en las películas, el de motivar a personas que han pasado por lo mismo parecido. Jesús, ¿qué tal? ¿Cómo estás?
2: Hola, muy buena.
1: ¿Cómo andas?
2: Pues bien, aquí estamos.
1: En Córdoba, ¿no? Me habían dicho.
2: En Córdoba.
1: Estás en Córdoba. Vamos a ver, Jesús, vamos a contar, conocer un poco tu historia. Tenías 23 años.
2: No, 19.
1: 19 años. Ahora tienes 23, ¿no? Puede ser.
2: Ahora 22.
1: Bueno, pues mira, me han puesto. Me han sumado
2: han echado
1: un año.
2: Un poco años.
1: Sí, me han sumado. Bueno, tenías 19 años. Sí. Tú te vas a trabajar un día con tu padre y mientras pintabas una casetilla, una descarga eléctrica atraviesa tu cuerpo. Esto fue lo que ocurrió, ¿no? ¿Qué recuerdas de aquel momento?
2: Bueno, pues yo lo que recuerdo fue de ir un día como otro cualquiera a trabajar. Mientras pintaba la caseta, sobre las 2 del mediodía, se produjo un arco eléctrico, con la mala suerte que me entró por la descarga por el brazo a mí, me atravesó el cuerpo y me salió por las piernas, dejándome el 35% del cuerpo quemado. También sufrí una caída de unos 2,5 metros. Ya en parada cardiorrespiratoria por la descarga. Y claro, allí estábamos mi padre y yo. Y mi padre, al verme en el suelo que no reaccionaba, me intentó despertar. Y viendo que no reaccionaba, vio un coche pasar por allí que se fue corriendo hacia él. Le llamó un poco la atención, se bajaron del coche. Y una de las chicas que iba en el coche salió corriendo hacia mí y me practicó la RCP. Uh-huh. Y consiguiendo salvarme la vida.
1: Aunque tienes que pasar un tiempo en el hospital, ¿no? Y ingresas en coma.
2: Bueno, una vez me reanima la Conchi, se llama. Ya llamaron a la ambulancia, llegó, vieron que estaba demasiado grave y lo que hicieron fue llamar al helicóptero, que me trasladó a Sevilla, al Virgen del Rocío, en coma inducido, y allí estuve 18 días en coma. Después, 2 meses en la unidad de quemado. Y una vez conseguí salir de la unidad de quemado, fui trasladado. Bueno, estuve un tiempo en mi casa y después ya pasé al hospital de la Mutua, donde estuve prácticamente un año yendo y viniendo a mi casa un poco para ver a la familia y tal, pero prácticamente un año allí de rehabilitación intensiva. Volví a Sevilla para las operaciones y he estado así bastante tiempo de un lado para otro.
1: Oye, estando en el hospital y cuando te recuperas del coma, tú ya sabías que esto te iba a cambiar para siempre, ¿no? Que iba a cambiar tu vida.
2: Claro, yo una vez despierto del coma y me empiezan a contar todo lo que había pasado, porque claro, yo no, una vez desperté no sabía ni qué había pasado, ni por qué estaba vendado, ni casi en un hospital. Entonces me tuvieron que explicar, pues te has sufrido una descarga, estás quemado, está bastante grave y bueno, ese fue lo primero que me dijeron. Y a partir de ahí, pues vas a tener ahora una rehabilitación, ve echando mucha paciencia porque es un proceso muy largo, pero se puede salir. Entonces, pues, poco a poco, empecé a ver que si iba poniendo mucho de mi parte, iba a conseguir no quedarme igual que antes, pero bueno, todo lo que pudiera hacer para mejorar, pues, estuve dispuesto a ello.
1: ¿Y no has tenido momentos de debilidad en este tiempo seguro, no? Como todos,
2: sí,
1: ¿no?
2: Sí, claro, yo he tenido momentos que ni le había sentido a la vida, ni seguí esforzándote, ni pasándolo mal, porque decías, bueno, no sé cómo me voy a quedar realmente, pero al final van pasando pequeñas cosas que te hacen querer seguir luchando, conocer mucha gente, y te vas dando cuenta que al final la cabeza intenta frenarnos para intentar protegernos, supongo. Al final son límites que nos ponemos nosotros mismos que, si quieres, los puedes superar sin ningún tipo de problema.
1: Uh-huh. Bueno, sabes que hay personas que, ante este tipo de hechos y los efectos que tiene sobre su cuerpo, ¿no? Se enfrentan a los complejos físicos relacionados con las cicatrices, con las con cómo ha cambiado el cuerpo después de un accidente de este tipo. Tú, en cambio, decides exponerte sin miedo en las redes sociales. ¿Qué es lo que quieres transmitir a través de las redes sociales? ¿Qué mensaje? ¿Cuál es tu mensaje?
2: Bueno, yo al final mi mensaje es el mismo que transmito con la marca de ropa a Raybon, que es destacar este levanta, rendirse a una opción, porque al final yo lo que he intentado con las redes, mostrando mi físico, es lo que yo me di cuenta un día, que fue, bueno, el físico, mientras me permita ser mi día a día, el deporte que me gusta y todo lo que yo quiero, me da igual que tenga una cicatriz, que dos, que 80, porque al final el cuerpo, cada uno tiene una cicatriz, pienso yo. Unas se ven y otras no. Hay gente que aparentemente físicamente está muy bien, pero luego psicológicamente no. Entonces yo lo que trato de mostrar en redes es que cada uno puede tener un cuerpo, cada uno es como es. Simplemente, pues, no sé, que no tenemos ningún problema a la hora de mostrarnos a los demás, ¿no? Porque si estás más gordo o más delgado, tienes que estar con un complejo de decir, bueno, no me voy a quitar la camiseta en la playa porque me van a mirar mal. Pues no, yo voy a la playa y cuando no da el sol me quito la camiseta. Y a quien no le guste, pues que no mire.
1: Oye, ¿quién es Marta?
2: Marta es mi pareja.
1: Es tu pareja, ¿no? Sí, que hace unas semanas se hizo muy viral un vídeo en las redes sociales donde Marta decía esto.
3: ¿Qué, qué?
4: El cuerpo y el físico cambia. Al final del día eso no es lo más importante. Lo más importante, aunque suene muy cliché, es cómo te trata una persona, cómo se ríe por cualquier tontería. Te voy a corregir una cosa. Yo no decidí estar contigo a pesar de nada. Yo te elegí. Y las cicatrices que todo el mundo puede ver como defecto o algo que ocultas, solo te hacen ser la persona tan increíble que eres. Y que quede claro, te querría con y sin ella y con todo lo que te ponga.
1: Bueno, estaba hablando de ti, ¿no?
2: Uf. Sí, estaba hablando de mí. Es verdad que Marta ha sido un pilar muy importante en toda la recuperación, porque me hizo ver también que el estar con una persona no depende solo de su físico, sino que va mucho más allá de ello.
1: Es un apoyo importante, ¿no? Además, sí, el de tu familia, el de los amigos. ¿Es por eso que ha creado una comunidad en WhatsApp con personas que han sufrido accidentes parecidos? ¿Esto ha hecho Marta?
2: Sí. Bueno, al final el crear la comunidad ha sido porque cuando yo tuve el accidente, lo primero que hice, una vez pude coger el móvil y tal, fue buscar en internet, en Instagram, en TikTok, personas que se hubieran quemado para ver cómo lo habían superado, cómo había quedado la quemadura, ejercicios que habían hecho que le había ido bien, cómo era su día a día después del accidente. Y encontré, la verdad, que prácticamente nada. Un chico que se llama Álvaro, que es verdad que me ayudó mucho. Y entonces pues yo decidí crear el grupo de WhatsApp porque al final cuando te pasa algo así, lo que necesitas es hablar con otros, ver claro. Que no estás solo, que te ayuden, que te puedan dar consejos. Entonces fue un poco por eso, para que no se sientan solos.
1: Para todo. Que no se sientan solos. ¿Y cuál es tu mensaje? Mira, a lo mejor nos está escuchando gente, no solamente chavales de 22 años, me dijiste, ¿no? De 22 años, gente de 25, de 30, y que han sufrido un accidente parecido al tuyo. ¿Cuál es el mensaje que quieres dejar pues, en ese grupo de WhatsApp o el que permanentemente repites o en el que insistes a través de tus redes sociales?
2: Yo lo que más insisto que al final lo que tienes que hacer es luchar y no rendirte. Y por muchas cosas que te pasen en la vida, al final una vida sin problemas no existe. Yo lo que digo mucho es que tienes que aprender a cómo conllevar esos problemas, a cómo afrontarlos de la mejor manera posible dentro de lo malo. Al final ver el lado positivo de las cosas.
1: Oye, Jesús, ¿y en los próximos años qué es lo que te gustaría hacer? Tienes 22, bueno. Tienes tiempo todavía para pensarlo, pero ¿has planificado ya? ¿Tienes alguna idea?
2: Sí, pues la verdad que tengo bastantes proyectos en mente. De hecho, uno de ellos es la marca de ropa que creamos. Sí. También un poco con este sentido de, bueno, todos los que pasamos por situaciones complicadas nos gusta llevar algo que nos represente, que diga quiénes somos, por lo que hemos pasado, lo que hemos superado. Entonces la marca pues lleva siempre mensajes de eso, ¿no? De la superación, de la resiliencia y de que no importa lo que nos pasa, sino qué hacemos con ello. Y luego aparte, pues la verdad que me gustaría... De hecho, me ha propuesto ahora un ayuntamiento que dé una charla para... jóvenes del pueblo. Y la verdad que me gustaría mucho poder compartir mi mensaje y darme, pues al final contar cómo yo he superado algo y si a alguien le puede ayudar, pues yo encantado.
1: Pues muy bien, Jesús Cordón, muchísima suerte en la vida. También saluda a tu novia Marta, que mira que te quiere. Un abrazo muy grande, cuídate mucho.
2: Muchas gracias,
1: Jesús.
2: Muchas gracias.
1: Mensaje de superación de un chaval que sufre el accidente. Beatriz Ramos Puente, ¿qué tal? ¿Cómo
5: Hola,
1: estás?
5: ¿Qué tal?

0: con 19 años y ahora con 22, lanzando este mensaje.
1: Ejemplo de superación.
0: Ejemplo de superación. ¿Eh? Tú también vienes a hablar de jóvenes hoy.
1: Sí.
0: ¿No?
1: Sí, de la generación Z, a la que tú y yo no pertenecemos.
0: Para más. Estamos excluidos de esa generación. Bueno, es normal, pero bueno, tenemos más años, tenemos más experiencia.
1: Exacto.
0: Hoy me has dicho que quieres hablar de la vuelta, ¿puede ser a lo presencial de la generación Z?
1: Claro.
0: Una generación que es muy digital, ¿no? El tema creo que viene, ha sido tirando del hilo, a raíz de las batallas de farmear aura, esos encuentros organizados a través de redes sociales, pero que se trasladan al espacio físico, ¿no? A plazas, a parques, a espacios públicos, donde yo he visto alguno que ellos, los jóvenes, muestran códigos, lenguajes, dinámicas que son propias de los chavales.
1: Sí,
0: ¿no?
1: Para nosotros muy raros, pero para ellos muy normales, ¿no? Son nuevas formas de socializar, Jaime, de esta generación, que son los nacidos entre el 97 y 2012, entre 14 y 29 años aproximadamente, que fusionan esa vida online con la offline, con la real, y que viene a desmontar esa idea que tienen algunos, que se ha repetido durante años, de que las redes sociales estaban sustituyendo las relaciones cara a cara entre los jóvenes. Pues no, y el mejor ejemplo son estos encuentros que a muchos resultan incomprensibles o raros. Yo he de reconocer que me encontraba entre
0: bueno, yo.
1: Eso sí, pero en realidad son una ventana para entender una de las formas en las que se relacionan los jóvenes hoy. Y la primera pregunta que me surge es ¿qué es farmear y qué nos dice sobre esta generación? Nos lo explica Carles Freixa, que es catedrático de Antropología Social en la Pompeu Fabra y uno de los mayores expertos en culturas juveniles.
2: El término farmear proviene del lenguaje de los teenagers, de los adolescentes, cuya etimología pues tiene el mismo origen y fundamento que el término cultura. Tanto la cultura como farmear, como farming, provienen de cultivar. El sentido es preparar el terreno para que germine, para que dé frutos, ¿no? Progresar colectivamente en las formas de vida a través del intercambio social. Ahora también remite a la individualidad, ¿no? Al sentido ceremonial o cuasi religioso de adquirir una identidad personal propia a través de las performances que se organizan.
1: Claro, hay muchos ejemplos, me decía, en distintas culturas, desde el duelo de canciones de los esquimales, con el que resolvían disputas familiares o personales, hasta otros rituales juveniles, incluso en los años 80, el del hip-hop,
0: claro,
1: el parkour, pero aquí, dice, había alguna diferencia.
2: Quizá la diferencia sería que en los 80, en Nueva York y en España, eran subculturas a tiempo completo, ¿no? El hip-hop, ser rapero, ser punk, significaba que la identidad se expresa a través de la música, del baile, del sentido de grupo, un sentido comunitario, ¿no? Donde la individualidad se desvanecía frente al grupo y sobre todo eran a tiempo completo, ¿no? Era una identidad integral. En cambio, hoy podríamos decir que es la escena lo que predomina, es el momento, ¿no? En la performance, y a veces lo individual pasa por encima de lo colectivo.
1: Claro, está claro que para que estos rituales tengan sentido debe haber un colectivo, ese colectivo,
0: un grupo
1: en el que se comunique, que se conviertan en un espectáculo donde otras personas de la misma generación puedan identificarse. Y no deja de ser una forma de socialización barata, muy económica. Y por otra parte es un ritual en el que el aura es fundamental. Ferran Lalueza es profesor de los estudios de Ciencias de la Información y de la Comunicación de la Universidad Abierta de Cataluña e investigador del grupo GAME.
3: Poner el foco en el aura resulta de algún modo liberador, porque en las redes sociales estamos acostumbrados a indicadores muy cuantitativos, es decir, cuánta gente nos sigue, cuántos likes hemos conseguido, ese tipo de cosas, y en cambio cuando nos centramos en el aura es una cosa totalmente subjetiva, cualitativa, difícil de medir y que supone un reconocimiento no necesariamente ligado a que muchas personas consideren que lo que estamos haciendo es interesante.
1: O sea, solo el hecho de que en un momento dado, aunque sea de manera efímera, un grupo de personas, aunque sea pequeño, considere que hemos conseguido esa actitud interesante o misteriosa, que es lo que hemos definido como aura.
0: Bueno, poco a poco lo voy comprendiendo mejor. Además, yo creo que lo hemos comentado, ¿no? Resulta muy llamativo que una lógica que ha nacido en el mundo de Internet, en lo digital, acabe representándose en un espacio físico, en las plazas, en las calles, ¿no? Es decir,
1: claro,
0: que se fusiona lo digital, un mundo digital con el mundo real en estos chavales.
1: Exacto, según los expertos avanzamos hacia un escenario híbrido y el fenómeno de farmear aura responde muy bien a esta fusión cuando cosas que han nacido en redes se materializan en el mundo físico. Y aquí surge otra pregunta que es ¿qué nos dice sobre la manera en la que la cultura digital está redefiniendo las relaciones cara a cara?
3: Cuando los adolescentes se reúnen en plazas o en parques para hacer batallas de aura,

0: De algún modo reflejando aquello que han empezado a visualizar o incluso a aplicar en el mundo digital, lo que están haciendo es justamente reforzar esa idea de que hay una conexión total entre el mundo de las redes sociales y el mundo físico. Desde esta perspectiva, es interesante pensar que cuando estamos hablando de autenticidad, muchas veces las redes sociales se pueden quedar cortas.
1: Claro, porque en lo virtual, ¿qué hacemos? Pues aparentamos, repetimos, con lo cual hasta que no está perfecto no lo publicamos, ¿no? Por así decirlo. Se puede maquillar ese carisma de alguien que en un espectáculo en directo, en una plaza, pues no se puede. O enganchan al público o pasan de ti.
2: De todas maneras, estoy pensando, esto no es nuevo, Beatriz. No hay que perder de vista, creo yo, que se trata de una expresión y es una proyección al final de la propia imagen hacia el mundo, hacia el exterior, que es sobre todo muy típica de ese momento en el que estamos, por el que pasamos todos, ¿no?
1: La
2: adolescencia, la juventud.
1: Claro, podemos mirarnos, ¿no? Un poco a nosotros mismos y a nuestra adolescencia, ¿no? A lo mejor no lo proyectábamos así, bailando o haciendo gestos en la calle, pero sí con ropa, con lenguaje o con gustos musicales, por ejemplo. ¿La diferencia cuál es? Pues el factor redes sociales. Nos lo explica la psicóloga Virginia López.
3: No están haciendo nada que no se venga haciendo en esta etapa vital de adolescencia, solo que ahora respondiendo a la etapa histórica cultural que les ha tocado vivir, con las herramientas que también están a su alcance, que quizás lo más distintivo respecto a etapas anteriores, que no lo teníamos disponible, pero que si lo hubiéramos tenido, lo hubiéramos hecho igual. Así que yo creo que, bueno, pues un puntito de confianza, un puntito de sentido del humor también, de quitarle peso al asunto, y que tenemos que atravesar lugares y espacios nuevos y estar al lado de nuestro adolescente, bueno, pues sin ridiculizar nunca, sin humillar y dándole su espacio, ¿no?
2: ¿Sabes lo que pasa? Que claro, como somos de otra generación, no entendemos los códigos, no entendemos el lenguaje.
1: Claro.
2: Tampoco la lógica que hay detrás de esta tendencia, de estos encuentros, y inmediatamente caemos en esta idea de es ridículo, claro. Pero esto que es una realidad que se me escapa.
1: Pero es que además se nos olvida que ellos no tienen obligación de crear una cultura que sea comprensible para nosotros, ¿no? Y es algo que por lo que hemos pasado todos antes, lo decías tú. Aunque ojo, porque esa exposición pública tiene un lado negativo, como explica la Lueza.
0: Y es que la construcción de la identidad propia está muy, muy vinculada a la eventual aprobación o desaprobación de los otros. Con lo cual, el riesgo es que el adolescente, en lugar de acabar siendo lo que él considera que debe ser, se convierta en una versión alternativa simplemente por el hecho de que, siendo distinto, acaba obteniendo más respaldo, más reconocimiento social que siendo uno mismo. Y, por tanto, de manera paradójica, una actividad que se centra sobre todo en la autenticidad acaba desvirtuando su verdadera personalidad y convirtiéndole en un sucedáneo de sí mismo.
1: Claro, este es el lado negativo, que todas las cosas lo tienen, pero también hay otro positivo, además de estar lejos de las pantallas, lo explica Carles.
0: Y es que la construcción de la identidad propia está...
4: Quisiera destacar también que en estos momentos en que se acostumbra a pintar una juventud violenta, que participa en peleas, que siente la tentación de llevar navajas o de sumarse a movimientos de extrema derecha, no deja de ser positivo encontrar otras formas de competencia pacífica, ¿no? Que utilizan otros lenguajes, ¿no? Que no son la xenofobia o el miedo al diferente, ¿no? Yo creo que en esto se debe poner de manifiesto que es una forma también de superación de las frustraciones personales y generacionales que a veces afectan a toda esta generación y que supondrían una forma de mediación simbólica que intenta superar la violencia.
1: Bueno, Jaime, pues nada, que es una moda pasajera
2: de
1: todo
2: adolescente.
1: Es una
2: moda, como ya tuvimos nosotros nuestra propia moda.
1: Que no hay que escandalizarse, que nos guste o no, a mí no. Pero es normal también.
2: No, es que no es cuestión de gusto.
1: Claro.
2: Es que no lo entendemos.
1: Es que no
2: directamente
1: entendemos.
2: No lo entendemos.
1: Tienes razón.
2: Oye, ¿te has tenido que salir de algún grupo de WhatsApp? ¿O has bloqueado a alguien por cuestiones que tienen que ver con la política? ¿Has bloqueado?
1: Sí, estaba deseando que me hicieras esta pregunta. Sí, he bloqueado. Sí, cuando alguien sobre todo en perfil privado de una red social, ¿no?
2: Sí.
1: Pues tienes ahí un conocido.
2: O en WhatsApp, por ejemplo,
1: sí,
2: también,
1: en WhatsApp no.
2: No
1: me ha pasado. Me ha pasado en una red social.
2: Alguien que tú conocías y que
1: claro,
2: de pronto
1: se
2: lanza...
1: Claro, y de repente se puso como muy agresivo con lo que yo colgaba, que a mí me parecía...

0: que iba con mi ideología, que me gustaba,
1: bueno,
0: y tal.
1: ¿Con tu idea de pensar?
0: Claro, y entonces me empezó ahí y tal. No, no podía dialogar y dije, mira, que no pierdo el tiempo. Pum. Y ya está.
1: Pues en un momento vamos a escuchar a algunos oyentes sobre qué ha pasado en los últimos años o en los últimos tiempos sobre los grupos de WhatsApp, las redes sociales y cómo todo el mundo parece ser vuelca su opinión y sus mensajes en grupos que a lo mejor no tienen nada que ver con la política.
0: Es que estamos cada vez más polarizados.
1: Hacemos una pausa y escuchamos a los oyentes.
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4: Por fin.
2: A las 3 preguntamos y a las 6 escuchamos. Hoy tiene que ver con el manejo del WhatsApp, de los grupos del WhatsApp. ¿Has abandonado alguno? ¿Has bloqueado alguno por cuestiones políticas? ¿Has comprobado que en los últimos tiempos se hace insoportable la convivencia y la conversación en algún grupo de WhatsApp? Pues esto es lo que nos contáis.
5: Pues sí. Yo tengo un tío de la mujer que de hace una época para acá se ha radicalizado. Y no es que bloquee a la gente en WhatsApp, sino que también la bloquea en Facebook. Ha dejado de hablar con gente en el pueblo. Y todo por el tema de la política. Increíble.
6: Yo no bloqueé a nadie, pero alguna vez tuve una gana de salirme horrible. Porque en grupos de amigos o de hermanos o de... Es que es un torpedo de mensajes, de cosas políticas, de un horror. Entonces ya no es ya por lo que dicen, es por lo que es que te petan el teléfono. Es un horror.
7: Yo creo que desde que está este gobierno al frente del país, está creando tal crispación que entre unos y otros nos estamos tirando cuchillos de punta. Pero cuchillos, directamente hablando o con la mirada. Desde la dictadura no se ha creado nunca un ambiente tan crispado como están creando estos políticos.
8: Yo tuve que silenciar el WhatsApp de Pilates porque teníamos un profesor que, bueno, era terrible, con unas ideas políticas contrarias a las mías y además un negacionista. Y bueno, como profesor era estupendo, la verdad que un 10, pero por lo demás era horroroso.
2: Bueno, no puede ser, hasta en el grupo de Pilates no podemos llegar ahí, no podemos llegar a eso, por favor. Cuando cae la tarde, ¿qué es lo que pasa? Que el búho Juan Soto Ibars abre los ojos para hoy fijarse en la visita de los Reyes. Juan, buenas tardes.
9: Hola, Jaime. Hoy me he fijado en que en todas las conexiones radiofónicas con Ceuta el día de la visita de los Reyes se oía mucho el repicar de las campanas. Esto de las campanas de Ceuta tiene un sentido mucho más trascendente de lo que parece, casi tanto como la visita de los Reyes, porque a pocos kilómetros en Tetuán o en Tánger hay catedrales, hay varias iglesias, pero allí las campanas tienen prohibido sonar. En el reino de Mohamed VI solo debe oírse la llamada de la mezquita. Por supuesto que se permite a los católicos ir a misa y no se les molesta, pero nada de llamadas públicas, nada de campanas. Eso dejó de oírse en Tánger, que es una ciudad donde yo he vivido 4 años, en cuanto la ciudad se marroquizó. La abuela de una amiga mía de allí recordaba las procesiones de Semana Santa que salían por la calle Sevilla de Tánger. Luego dejó de pasar. A las calles judías también les pusieron nombres árabes y por eso las campanas de Ceuta me parecen tan importantes. Es el sonido de la soberanía española, pero también de una forma plural de ver el mundo. Las mezquitas de Ceuta llaman a la oración en libertad, igual que en territorio español. No hay impedimento para ello y por eso la mitad de la población ceutí es musulmana. La ambición de Marruecos es tener Ceuta y Melilla en un futuro para arrebatarles esa libertad. Son las dos únicas ciudades del norte de África que experimentan la democracia liberal plenamente. Así de importantes son esas campanas. Y por eso es muy importante también la visita de los Reyes de hoy. Los Reyes de España, a los que nadie ha elegido en las urnas, asientan paradójicamente con su visita la democracia de Ceuta. El abrazo de ese símbolo del Estado a la población caballa da continuidad a la democracia de una ciudad que había visto amenazado su futuro por otro rey que representa exactamente lo contrario. Por eso doblan las campanas.

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1: Pues llega La Brújula con Marta García Ayer a las 7 de la tarde. Volvemos mañana, que será miércoles. Adiós, adiós, adiós, adiós.
2: Son las 7, las 6 en Canarias. 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
3: Una pregunta, ¿cómo ha reaccionado Marruecos a la visita de sus majestades a Ceuta? De momento, silencio oficial. En Ceuta, sin embargo, las calles hoy se han vestido de fiesta. Las calles se han llenado de gente, de vítores, de banderas, para dar la bienvenida a los reyes en su primera visita oficial. ¿Y cómo habría reaccionado Ceuta si en

0: de los Reyes, Felipe VI y Leticia, hubiera sido el presidente Sánchez el que hubiera querido pasearse por las calles de Ceuta. Esto último solo podemos imaginárnoslo porque Pedro Sánchez no pisa Ceuta desde el 31 de julio, justo después del asalto de decenas de miles de personas a la frontera ceutí y justo antes de irse de vacaciones. El presidente no ha querido volver. Los Reyes sí querían, eso han hecho saber, pero hasta hoy no habían podido. 19 años hacía que no recibían en Ceuta y Melilla la visita de un jefe del Estado. Y en Ceuta, siguiendo la visita de los Reyes, está Paco Paniagua. Paco, ¿cómo ha sido el recibimiento de Ceuta a los Reyes esta mañana?
1: ¿Qué tal, Marta? Buenas tardes. Pues un recibimiento muy, muy caluroso y esperado, como decías, a lo largo de casi dos décadas. Esta mañana en el ayuntamiento, en la llegada y la salida del balcón, que por supuesto ha sido el momento en que los ceutíes han visto mejor a los reyes y cuando más vítores hemos escuchado y más gritos de bienvenida. El rey dejó escrito en el libro de honor que este viaje respondía a una deuda pendiente que tenían con Ceuta, además acrecentada con las circunstancias actuales. Los ceutíes celebran que con los reyes toda España está hoy con ellos aquí apoyándoles, pero desde luego los vecinos lo tienen claro. Aquí el centro se ha lavado, se ha engalanado para la visita, pero en los barrios la vida sigue sin poder ser normal. Por eso insisten en la devolución de quienes entraron asaltando la frontera española.
2: Han hecho una limpieza muy grande, ¿vale? Pero bueno, aquí estamos, que Ceuta resiste. Los caballas vamos a resistir, nos van a huir en todo el mundo, porque aquí estamos dando toda la cara por Ceuta. Eso tienen que ser todo devuelto a Marruecos, como han dicho todos los invasores que están en Ceuta, devuelto, porque esto es España. Y esto no va a ser un traspolín para que todos los invasores salgan para España.
1: Aquí lo que quieren es volver a la normalidad, nos dicen unánimemente todos los vecinos. Esta mañana, al entregar al rey la llave de la ciudad, el presidente de Ceuta Vivas dejaba clara esta idea.
3: En pie gracias al apoyo del resto de España. Millones de españoles que consideran que si naufraga Ceuta, lo hacemos todos. Que defender nuestra integridad es defender nuestra soberanía. Es defender a España como patria común e indivisible. Es defender la Constitución, nuestros derechos y libertades, el imperio de la ley. Es defender nuestras raíces, nuestro pasado, nuestro porvenir, nuestro patrimonio cultural rico y diverso.
1: Marta, también en el Colegio Vicente Alessandri los Reyes han visitado la realidad educativa en Ceuta porque es un colegio donde el 70% de los alumnos son de religión islámica.
0: Oye, Paco, y después de esa visita al colegio también ha habido uno de los momentos más solemnes de este día, que era la visita de los Reyes al cementerio musulmán. ¿Cómo ha sido este momento?
1: Ha sido, pues sí, una visita breve, pero en silencio, un homenaje muy, muy emotivo. La verdad, hemos visto a los reyes inclinar la cabeza, llevarse la mano al pecho en señal de respeto delante de las tumbas. Hay cientos, es un cementerio muy grande frente al mar, pero 90 son desde julio. Perdieron la vida a nado, incluida alguna familia con hijos también. Los reyes han considerado que ya que España les ha enterrado con dignidad, porque Marruecos no aceptó la devolución de sus cuerpos en la frontera cuando llevan los coches fúnebres, pues había que hacer este recordatorio a esas personas. Además, se ven las tumbas simplemente con números, ¿no? Es la única manera de identificar esas personas. Han estado acompañados de representantes de las distintas confesiones religiosas y el cementerio, como digo, impresiona. No es lo mismo verlo aquí que por las imágenes de televisión o fotografías. Esas tumbas solo con un número por toda identificación.
0: Estaremos muy pendientes también a las palabras de Su Majestad Felipe VI, el discurso que va a dar dentro de unos minutos en Ceuta, que se ha vestido de gala para la visita de los reyes, lo que también ha llevado a algunos ceutíes a cuestionar si las prisas de los últimos días en vaciar las playas de los asentamientos de migrantes no se podrían haber hecho antes y si no será un lavado de cara provisional solo para la visita real o la campaña electoral. El gobierno daba de hecho por concluidos este fin de semana, justo este fin de semana antes de la visita de los reyes, los desalojos de los asentamientos en las playas de Ceuta y cifraba oficialmente en 12.000 los retornos desde agosto, la mayoría en las últimas semanas. De hecho, el gobierno presume a la vez de lo mucho que se han acelerado los retornos y de estar preservando todos los derechos y garantías de las personas migrantes y solicitantes de asilo. Esto último, sin embargo, no parece que esté convencido a las ONG que están en Ceuta atendiéndolos, porque están denunciando abusos, están denunciando que las autoridades están haciendo la vista gorda. Sara Iturbide, ¿qué pruebas hay de que en algunas de las devoluciones a Marruecos

0: se están haciendo sin cumplir con las garantías legales.
1: Las 8 ONGs y asociaciones que firman el documento, entre las que se encuentran Amnistía Internacional o la asociación ELIN, tienen constancia de que se han vulnerado los derechos fundamentales en Ceuta en los procedimientos de triaje, protección internacional, devolución y retorno de inmigrantes durante los meses de septiembre y de octubre. Meses en los que el gobierno ha informado del retorno voluntario de hasta 2.500 personas en solo una semana que decidían volver supuestamente antes de que se tramitara su expulsión. Explica Verónica Barroso, portavoz de Migraciones de Amnistía Internacional, que se están expulsando a personas sin estudiar su situación.
2: El Estado español está realizando devoluciones a Marruecos tras procedimientos de triaje que no cuentan con todas las garantías necesarias, incluyendo la devolución de personas procedentes de países con altas tasas de reconocimiento de protección internacional, como puede ser Sudán.
1: También piden que se investigue la falta de información antes de las devoluciones, ya que tienen constancia de que no se les informa debidamente del procedimiento en su idioma y de que no tienen asistencia jurídica de garantía para que soliciten, si es que lo desean, la protección internacional. Por eso reclaman, entre otras medidas, que se garantice desde el primer momento que se les informe en su idioma de forma efectiva y que se valore individualmente su situación de vulnerabilidad.
0: Así que de la visita de los Reyes a Ceuta estaremos muy atentos no solo a lo que estamos viendo, también a lo que no se ve, a lo que no se ha visto, y veremos qué puede verse una vez que se vayan. Quedarán muchas preguntas por responder, como dónde están los migrantes que hasta hace nada estaban en las playas y de repente ya no vemos durante esta visita real, y si está el gobierno permitiendo que se vulneren los derechos de las personas migrantes al tiempo que presume de cumplir todas las garantías. Y la gran pregunta que se hacen los ceutíes que aplauden a los Reyes: ¿cuándo volverán a la normalidad?

0: Esto es La Brújula y aquí estamos como cada tarde a esta hora y hasta las 11:30 de la noche, las 10:30 en Canarias, en Onda Cero, con toda la información y el análisis de lo que está pasando. Y lo que está pasando es que la ley de nietos sigue en el centro de la gresca política y el debate jurídico. El gobierno ve como algo extraordinariamente grave la decisión del Supremo que conocimos ayer y se compromete a acatar la orden de los magistrados. Bueno, solo faltaba. Lo que no está tan claro es qué va a hacer el Ejecutivo para recurrir la decisión de que no puedan votar aquellos que han obtenido la nacionalidad con la ley de nietos. No está claro qué va a hacer el Ejecutivo para recurrir la decisión y casi tampoco para cumplirla. De hecho, los consulados todavía están estudiando cómo pueden cumplir una decisión que podría comprometer el voto de los españoles en el extranjero, no solo los que han recibido la nacionalidad con la ley de nietos. Ignacio Jarillo, ¿va el PSOE a recurrir de alguna manera la decisión del Supremo de que los nacionalizados por la ley de nietos no vayan a poder votar?
1: Buenas tardes, Marta. Pues no, parece que crean que hay más salida ninguno de ellos que lo que puede hacer in extremis la abogacía del Estado, que es bien poco, aunque en puridad es un asunto, decían en Moncloa, que debe recurrir cada afectado. Con todo, el gobierno y su portavoz se mostraban indignados por la decisión del Supremo. De nuevo, creen que los jueces están en contra también en esta estrategia electoral de Pedro Sánchez para tratar de promover el voto de nietos de exiliados.
2: En una democracia, el derecho a voto se garantiza, no se restringe.
1: Desde el PP, rechazo frontal, decía Feijóo, a esta teoría.
3: No hay limpieza democrática si no hay limpieza del techo.
1: Y los socios se apuntan claro a la conspiración judicial contra el gobierno.
4: Vuelven a colocarse de un lado del arco político.
5: Es una estrategia absolutamente trumpista.
1: Unos y otros enfrentados por los 163.000 descendientes que por ahora quedan sin derecho a voto.
0: De lo que tampoco tenemos censo todavía es de cuántos partidos de izquierdas se podrán votar el 29N. A tres días de que se cierre el plazo para registrar coaliciones electorales, continúan las dudas y las pullas. Si el lunes parecía que había acuerdo y la nueva plataforma de Frente Amplio, Izquierda Unida, Comuns, Más Madrid y Movimiento Sumar habían elegido a Ada Colau como candidata, y Podemos parecía entenderse con Esquerra Republicana, hoy hay un nuevo giro de guión. Ada Colau insiste en que Podemos se tiene que integrar en Frente Amplio. Y también tienden la mano a la Esquerra de Rufián, que tiene su propia gresca interna. Pero claro, ¿quién sería entonces la candidata o el candidato? Gabriela Olías, acláranos, ¿va a haber o no primarias en Podemos?
6: Buenas tardes. Podemos sigue defendiendo sus primarias abiertas como la solución a lo que pide la gente. Es esta la manera de decirle a Frente Amplio que se puede unir al acuerdo entre Irene Montero y Rufián, pero mientras continúan las conversaciones,

0: La número 2 de Podemos tiene clara su respuesta a una posible integración de su partido en la nueva coalición de izquierdas.
1: No, nosotras tenemos un acuerdo con Esquerra Republicana de Cataluña y vamos a trabajar, a hacer equipo con Gabriel, y eso está abierto a que se incorpore quien quiera, pero que las cosas no se hagan como algunas personas querrían no quiere decir que, bueno, que no estén hechas con la mejor voluntad o que se hagan para conseguir los mejores resultados y que sean buenas.
0: El pacto entre Esquerra y Podemos es, según Montero, también una forma de salir del bucle. Por eso defiende la candidata de los morados dejar de lado. Las críticas llegan desde los comunes, que le reprochan a Rufián que el acuerdo con Podemos contradiga su discurso. Aún así, Sumar no quiere que el pacto suponga un obstáculo para la unión de las izquierdas.
2: Quedan 3 días para salir de dudas. Bueno, no, para salir del todo de dudas, quedan 46.
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2: Y ahora en La brújula te contamos qué más ha pasado hoy. Novedades en la investigación sobre las cloacas del Partido Socialista, el caso Leire, que se instruye en la Audiencia Nacional. Es la imputación del ex magistrado Luis José Sáenz de Tejeda por los delitos de organización criminal, calumnias, coacciones y contra la integridad moral. El juez Pedraz atiende así a la petición de la magistrada Viedma, instructora del caso Hermanísimo, para que Sáenz de Tejeda fuera citado y permitir así esclarecer su papel, influencias y objetivos vinculados a la presunta organización criminal. La información es de Miguel Rodríguez.
4: El mayor indicio contra el ex magistrado Sáenz de Tejeda es la declaración ante la UCO de Cintia Rocho, mujer vinculada al clan de narcotraficantes Los Rocho. Según el testimonio de Cintia, Sáenz de Tejeda la llamó por teléfono para decirle que la jueza Viedma, la que investigaba al hermano del presidente Sánchez, era un grano en el culo a eliminar y que a palos aprende el burro. Rocho aseguró a los agentes que interpretó las palabras de Sáenz de Tejeda, un grano en el culo a eliminar y que a palos aprende el burro, como una invitación a causarle daño físico a la jueza Viedma, que eliminar significa matar y que por eso rechazó colaborar con él. Ahora, a la espera de que Cintia Rocho pueda ser citada como testigo para que ratifique ante el juez lo mismo que le contó a los agentes de la UCO, Sáenz de Tejeda tendrá la oportunidad de explicarse y dar su versión ante el juez. El próximo 28 de octubre está citado a declarar en la causa de las cloacas como imputado por los delitos de organización criminal, calumnias, coacciones y contra la integridad moral.
2: Dimisión de la mayoría de los concejales del Partido Popular en el gobierno local de Algeciras. 12 de los 15 ediles han aceptado la petición de la dirección provincial para retirar el apoyo al alcalde José Ignacio Landaluce tras conocerse una nueva denuncia contra él por supuesta agresión sexual. Otra más de las varias que acumula, alguna de ellas archivada, 2 en instrucción y todas una acusación idéntica. Onda Cero Algeciras, Alberto Espinosa.
5: El Partido Popular de Cádiz sigue esperando que José Ignacio Landaluce abandone la alcaldía de Algeciras tras 2 nuevas denuncias, una de ellas de una militante de la formación por presuntos delitos de abusos sexuales. El presidente provincial y alcalde de Cádiz, Bruno García, deja claro que si Landaluce no acepta esta petición firmada por 12 concejales, será el PP el que abandone al regidor.
6: Le hemos pedido a nuestros compañeros, en este caso, que nos sigan apoyando al alcalde actual de Algeciras. Se le pide la renuncia, también se le exige que si no abandona inmediatamente, hablamos de hoy, ¿no?, en estos momentos, inmediatamente en este contexto, pues será el Partido Popular el que abandone el equipo de gobierno.
5: 12 de los 15 ediles ya han firmado hoy su renuncia al gobierno local.
2: Arabia Saudí ha respondido tal y como advirtió la ofensiva lanzada por los rebeldes hutíes este fin de semana, que ha dejado al menos 14 muertos y más de 300 heridos. Asunción Salvador.
7: La coalición internacional que lidera Arabia Saudí ha bombardeado, según un canal de televisión que controlan los hutíes, las instalaciones de la compañía petrolera en Sanaa, la capital yemení, en manos de los rebeldes desde hace más de una década. Previamente, las autoridades saudíes habían pedido evacuar esas instalaciones para llevar a cabo ataques selectivos en respuesta a los bombardeos hutíes de los últimos días contra el aeropuerto internacional saudí en Riad. Se recrudece así el enfrentamiento entre ambas partes y lo que ahora se espera es la posible respuesta de los hutíes, que amenazan con operaciones a gran escala en varias instalaciones de la petrolera saudí Aramco y con nuevos ataques a la infraestructura aeroportuaria de Arabia Saudí. Desde Europa, el canciller alemán Merz ha pedido a Irán que deje de desestabilizar la región a través de sus milicias aliadas.
2: El Papa León XIV ya se encuentra ingresado en el Hospital Policlínico Gemelli para que le extirpen un nódulo de pulmón. No estará en la llamada zona del apartamento reservado a los papas, ya que se encuentra en reestructuración, pero va a

0: ser ingresado en otra zona aledaña. Roma, Darío Menor.
1: Seguimos a esta hora muy pendientes de la salud del Papa León XIV, de 71 años, a quien los médicos han operado esta tarde en el Hospital Gemelli de Roma para extirparle un nódulo pulmonar que se

0: El apartamento que utilizan habitualmente los papas está ahora mismo siendo reformado. En el entorno del hospital hay un gran número de medios de comunicación de todo el mundo y también grupos de fieles católicos que están rezando por la salud de León XIV.
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7: La paciencia es sin duda una de las capacidades que más se valoran en el deporte y hoy vamos a hablar de una afición y de un lugar que ha tenido paciencia para poder celebrar un gol. Félix José Casillas, buenas tardes.
8: Hola Marta, buenas tardes. Ese lugar está en Inglaterra, en un escenario de la liga más cara del mundo. Nos situamos cerca de Birmingham y a unos 150 kilómetros al norte de Londres. La ciudad se llama Coventry y el nombre del equipo no es muy original, Coventry City, pero con una larga historia porque su fundación es del año 1883. Pero el equipo de los elefantes, este animal que aparece en el escudo de la ciudad, llevaba muchos años sin celebrar un gol en su estadio en la primera división. Y es que el Coventry dijo adiós a la Premier un mes de mayo del año 2001 y desde entonces ha pasado por momentos muy bajos, tanto deportivos, porque llegó a estar en cuarta división, como económicos. De hecho, llegó a perder incluso su estadio y tuvo que compartir terreno de juego con otros equipos de la zona. Pero ayer, al tercer partido de la temporada en su casa, logró marcar un gol de penalti. Era el minuto 6 del partido cuando el inglés Jack Rudoni transformó el lanzamiento y la afición del Coventry celebró por fin 25 años y 6 meses después un gol de su equipo en la máxima categoría. Ya me dirás si eso no es paciencia. Por cierto, el entrenador del milagro se llama Frank Lampard, uno de los mejores jugadores ingleses de los últimos años, y no todo va tan despacio en el fútbol. Ahora mismo, por ejemplo, hay un equipo fundado hace 9 años, el Sabah de Azerbaiyán, que juega en la Champions y a esta hora está buscando ganar su primer partido en la competición estrella. El Barça, por cierto, va a estar allí a finales de noviembre.
7: ¿Qué de lugares aprendemos contigo, Félix? Pero todavía más allá de Bakú se han celebrado, que lo sé yo, los Juegos Mundiales.
8: En Kirguistán, las estos juegos en la que el país organizador ha conseguido el mayor número de medallas, aunque las de mayor calidad fueron para Kazajistán y como tercera en el medallero, por ejemplo, Rusia. Y sí, si te lo estás preguntando, España ha participado y ha conseguido 2 históricas medallas de bronce. Mira. Una masculina en pulso, en la lucha de brazos con Arnelín Martínez, y la otra en el cálculo orientado para el pastoreo tradicional con Nerea González. Son 43 disciplinas, las que más llaman la atención son las que se realizan a caballo. Y sí, si estáis interesados, existe la Asociación Española de Lucha de Brazos y también la de orientación. Esa última nos gusta porque necesita de un mapa y de una brújula.
7: Muchísimas gracias, Félix.
8: Hasta mañana.
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10: Buenas tardes. En unos minutos, a las 8, se reúne el Consejo Político de UPN para ratificar el acuerdo con el Partido Popular para ir juntos en las próximas elecciones generales. Es la noticia de un martes, donde el gran protagonista es Yagoba Arrasate, que este mediodía ha sido presentado como nuevo entrenador de Osasuna. Regresa uno de los técnicos más queridos y laureados de la historia rojilla. 19:20:37, esto es La Brújula de Navarra.
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10: El Consejo Político de UPN se reúne en apenas 40 minutos a las 8 de esta tarde en un hotel de Pamplona para ratificar el principio de acuerdo con el Partido Popular para concurrir de forma conjunta a las elecciones generales del próximo 29 de noviembre. El nombre de la coalición electoral será Unión del Pueblo Navarro en coalición con el Partido Popular y el candidato de la misma a la presidencia del gobierno será el presidente nacional del Partido Popular y candidato a las elecciones generales, Alberto Núñez Feijóo. Ambas formaciones se comprometen a respetar y blindar el régimen foral laboral y mantener el convenio económico como el mejor instrumento para asegurar, dicen, la libertad, estabilidad

0: estabilidad, cohesión y desarrollo de los ciudadanos de Navarra. De igual forma, manifiestan su apoyo al mejoramiento del fuero y a promover y a votar a favor de la eliminación de la disposición transitoria cuarta de la Constitución española en una eventual reforma de la misma. En materia de infraestructuras, se comprometen a garantizar la ejecución de la segunda fase del Canal de Navarra, el tren de alta velocidad y su conexión con la Y vasca, el aeropuerto de Pamplona y el refuerzo de la red eléctrica de Navarra. Un acuerdo que parecía encaminado a tenor de las palabras de los dirigentes de ambos partidos en los últimos días, Sergio Sayas, presidente de la gestora del Partido Popular en Navarra, y Cristina Ibarrola, presidenta de UPN. Y siguiendo con política, la diputada de H. Bildu por Navarra en las dos últimas legislaturas, Belle Pozueta, no repetirá como candidata en las próximas elecciones generales del próximo 29 de noviembre, según expone en una carta en la que anuncia su decisión. Ha llegado el momento de ceder el testigo a nuevas personas. Me retiro de la política institucional a trabajar en otros ámbitos de nuestra comunidad. Y el activista Vito Quiles ha anunciado una gira por distintas ciudades españolas con el lema Mafia o Patria. No ha comunicado aún a la delegación del Gobierno de Navarra el acto en Pamplona previsto para este jueves, día 15 de octubre, a las 6 de la tarde en la Plaza del Castillo. La noticia de esta tarde es esa reunión de UPN, pero el protagonista del día es Yago Barrasate, que ha sido presentado como nuevo entrenador de Osasuna y firma hasta el 30 de junio de 2029. Vuelve el segundo entrenador con más partidos en la historia de la entidad rojilla. Ilusionado, convencido de lograr la permanencia, que es el primer objetivo a corto plazo, y con ganas de que el club siga creciendo de su mano como proyecto a medio-largo plazo. Son las principales ideas que ha dejado Yago Barrasate en su presentación, donde también ha dejado claro que debe recuperar anímicamente a la plantilla de su mal inicio liguero y volver a sacar la mejor versión de algunos futbolistas que ya tuvo a su disposición en su primera y exitosa etapa en el club. Arrasate habla de ilusión, pero también de responsabilidad.
1: Hay un director deportivo que cree en mí, yo creo en él, y ahora sí me veo con esa fuerza de afrontar un proyecto nuevo como me ha ofrecido el club. Por las dos partes no había ninguna duda y entiendo que esto va más allá de este momento puntual, de ahí un poco los tres años. Estoy muy ilusionado, estoy con muchas ganas, tengo una gran responsabilidad también, soy consciente, en la vida hay que ser valiente, hay que ser agradecido y por eso esta decisión.
0: La destitución de Ramis y el regreso de Arrasate han sido las primeras decisiones importantes que ha tomado Cata como director deportivo del club. Arrasate se estrenará en el cargo el domingo a las 2 en el Sadar contra el Racing de Santander. Y hoy el colectivo de bomberos forestales de Navarra se ha manifestado a las puertas del Palacio de Navarra para hacer un llamamiento urgente al Ejecutivo Foral, poner fin a la estacionalidad y precariedad laboral que padece el servicio con más de 40 años de trayectoria protegiendo el territorio. Actualmente la plantilla está compuesta por 180 efectivos y nadie está a tiempo completo. El 70% cuenta con contratos de tan solo 4 meses y 54% con contratos de 9 meses. Además, el 36% de esa plantilla sigue sin estabilizarse y sin que se valore sus campañas acumuladas. Javier Villos, la da portavoz.
2: Actualmente la plantilla está compuesta por 180 efectivos y nadie está a tiempo completo. El 70%, 126, contamos con contratos de tan solo 4 meses y 54 contratos de 9 meses. Además, el 36% de esta plantilla sigue sin estabilizarse y sin que se valore sus campañas acumuladas.
0: Navarra, por cierto, ha registrado un total de 262 incendios forestales a lo largo de la campaña de prevención y extinción de incendios de verano, 175 más que en 2025, cuando se produjeron 87 fuegos. Cambiamos de tema porque el miedo como motor creativo es el eje central del festival After Cage, que cuenta con una programación este mes con 11 propuestas rompedoras. Desde el pasado 11 hasta el 30 de octubre, música, performance e instalación sonora convierten el temor en materia artística y en debate con el público. Que asista a cada concierto, performance, instalación o encuentro con el público de esta edición se acerca al miedo desde un ángulo distinto. Mañana a las 7:30 el Salón Pinacui acoge Parole, Parole, Parole. El director artístico del festival, Pablo Ramos, lo explica en Más de Uno Pablo.
3: Los instrumentos de viento, pues introducir la voz. Y es lo que nos ha hecho Parole, Parole, Parole. Un concierto fantástico que tiene además electroacústica, que tiene además proyecciones y que nos va a enseñar cómo se puede trabajar con la voz dentro de un instrumento para evitar un poco ese miedo a saltar las barreras que tiene el propio instrumento.
0: Y la iniciativa Cambia el Filtro, impulsada por MAFRE para mirar la discapacidad intelectual de otra manera, se detiene en Pamplona. Este autobús solidario, que en dos meses recorre 20 ciudades, cuenta con la colaboración de la Fundación Aspace Navarra. Hoy permanecerá en el Bosquecillo y mañana en la Plaza Manuel Turrillas. Pablo Basarte es director de la Fundación Aspace.
4: Esta iniciativa de Cambia

0: filtro. Es una oportunidad muy buena que agradecemos a Fundación MAFRE. Bueno, es importante romper esos prejuicios y dar una oportunidad a las personas con discapacidad para que demuestren que son capaces, con los apoyos necesarios, de hacer un servicio de alta calidad, y nuestro trabajo es acompañarles y darles esos apoyos que puedan necesitar mediante el apoyo a la inserción en la empresa ordinaria o los apoyos necesarios para trabajar en el centro especial de empleo.
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3: Para mañana esperamos cielo poco nuboso con intervalos de nubes altas y por la mañana también de nubes bajas que irán con brumas y probables nieblas dispersas asociadas. Temperaturas mínimas sin cambios, un ascenso ligero, temperaturas máximas en aumento en el tercio norte y en el resto sin cambios o en ligero descenso. A estas horas tenemos 20 grados en Iracheta, 21 en Pamplona y Estella, 22 en Tafalla, 24 en Tulebras, 25 en Tudela.
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4: Tiempo para la brújula de la economía aquí en Onda Cero Navarra. Hoy un día un poco habitual, porque saben que este espacio se ofrece aquí los lunes, gracias a la Asociación de la Industria Navarra y siempre a Rubén Eliceri, que nos acompaña aquí habitualmente. Hoy, debido a que ayer fue festivo, lo emitimos en martes y además tenemos un tema muy interesante porque nos acompaña una de las voces más influyentes en el ámbito de la estrategia empresarial, la innovación y la transformación tecnológica. Es doctor en economía e ingeniería, profesor, conferenciante internacional y autor de referencia en materia de competitividad e innovación. Es Xavier Ferrás, que lleva décadas ayudando a empresas y organizaciones a comprender cómo anticiparse al cambio y a convertir la disrupción tecnológica en una oportunidad de crecimiento. Hola Xavier, buenas tardes.
5: Hola, buenas tardes, ¿cómo estáis?
4: Bueno, cuéntanos un poquito, porque llevamos años oyendo hablar de transformación digital, de inteligencia artificial, ahora está todo muy en boga, automatización, nuevos cambios de negocio. Desde tu perspectiva, ¿qué está cambiando realmente en el entorno competitivo de las empresas industriales?
5: Bueno, pues está cambiando básicamente todo. Decimos que si el ritmo de cambio de una empresa es inferior al del entorno, el final de la empresa está a la vista. Así que más vale que se articulen mecanismos internos de cambio, dígase de innovación. ¿Qué está cambiando? Pues estamos sometidos a un intensísimo cambio tecnológico. La punta de flecha, por supuesto, es la llegada de una tecnología totalmente transformadora como es la inteligencia artificial. Pero además tenemos un importantísimo cambio geopolítico. El mundo pues se ha fragmentado. Ya no estamos en el plácido tiempo de la globalización. Hay otro mantra, ¿eh? El mantra antes era llévate fuera todo lo barato. Ahora el mantra es trae para aquí todo lo tecnológico, ¿eh? Porque las cadenas de suministro pues se han discontinuado, se han disrumpido, se han roto. Por tanto, tenemos un entorno de hipercompetición tecnológica, además con dos grandes polos que están invirtiendo masivamente a nivel corporativo y nacional, como son China y Estados Unidos, y nosotros ahí en medio. Así que tendremos que tomar decisiones y muy importantes.
4: Xavier, tú estarás la próxima semana, el próximo 20 de octubre, en una sesión organizada por la Asociación de la Industria Navarra, dirigida a quienes tienen la responsabilidad de decidir el futuro de sus empresas. Y hoy aquí pues queremos adelantar, ¿no?, alguna de las claves que vas a compartir con los equipos directivos navarros. Y una de esas claves es qué diferencia existe entre una empresa que incorpora tecnologías y una empresa que verdaderamente innova.
5: Pues a ver, yo siempre explico que hay una diferencia fundamental entre innovar y mejorar. Y es muy importante entenderlo, porque muchas compañías creen que son grandes innovadoras y solo son buenas mejoradoras. Y la diferencia es el riesgo que somos capaces de asumir. La innovación incorpora riesgo, la mejora no. La mejora es nuestra obligación directiva. Todo directivo, todo técnico tiene que mejorar cada día. Ahí no hay ningún mérito, ahí no hay ni siquiera estrategia. Y la adopción simple de tecnologías que están llegando, pues no pasa de ser simple mejora. Hoy toca adoptar la inteligencia artificial, pero no vamos a ser muy innovadores por hacer lo que está haciendo todo el mundo. Seremos innovadores cuando hagamos cosas diferenciales. La innovación es un mecanismo de diferenciación estratégica. ¿Eso qué significa? Pues no solo adoptar la tecnología en lo que ya estamos haciendo, digitalizar los procesos actuales, poner IA en lo que ya tenemos, sino buscar nuevos modelos de negocio, nuevas soluciones únicas, nuevas propuestas de valor. Ahí está realmente la diferencia. Y eso normalmente es arriesgado. ¿Por qué? Pues porque entramos en campos que no conocemos, que tenemos que controlar, que tenemos que aprender, pero no hay nada gratis en la vida, ¿eh? Si queremos ganar, tenemos que estar dispuestos a perder, tenemos que estar dispuestos a arriesgarnos, a asumir complejidad, a asumir incertidumbre. Ahí realmente, o de ahí, es de donde emana la ventaja competitiva.
4: ¿Y las empresas están dispuestas a arriesgar?
5: A ver, arriesgar no le gusta a nadie, ni a nivel corporativo ni a nivel personal, pero quedarnos como estamos en el largo plazo seguramente es lo más arriesgado. En un entorno que cambia radicalmente, o te anticipas o simplemente vas a morir. Es que no hay otra solución. De hecho, decimos que ante un cambio del entorno como el actual hay tres posiciones estratégicas. La primera es no hacer nada. Oye, el entorno cambia y yo me quedo donde estoy. Eso a corto plazo es lo más cómodo, lo menos arriesgado, pero a largo plazo es letal. No hacer nada es hacer algo, es no hacer nada. No existe la posición de no hacer nada, es una posición reactiva. Hay que asumir que cuando el entorno cambia y nosotros no, nos desadaptamos y morimos. Podemos simplemente adaptarnos a los cambios, y eso es pues las dinámicas clásicas de mejora. O podemos anticiparnos, y entonces es cuando realmente lideramos. Así que esto de la innovación no es más que una, al final, un conjunto de decisiones estratégicas. ¿Dónde queremos estar realmente? ¿En el mercado, en la vida y en el futuro?
4: Y Xavier, ¿cómo pueden los equipos directivos gestionar esa tensión que me decías, ¿no? Un poco entre el corto y el largo plazo.
5: Pues a ver, lo que hay que hacer es mantener el centro de gravedad estable, eso siempre. O sea, innovar no significa dejo lo que estoy haciendo y hago algo completamente nuevo. Lo primero de todo es mantener lo que tenemos, porque realmente es aquello que nos alimenta, que nos financia, que nos permite vivir. Por tanto, no renunciar a las dinámicas de excelencia en lo que ya tenemos, pero a la vez hay que tener equipos de desarrollo explorando cosas nuevas. Es la típica dialéctica entre explotar lo que ya conocemos, lo que ya tenemos, lo que ya dominamos, y explorar nuevas unidades de negocio, nuevos productos, nuevos mercados, nuevas tecnologías. Y eso tiene que hacerse a la vez. Hay un caso muy interesante, que es el desarrollo del iPhone, que es pues seguramente el instrumento de electrónica de consumo más disruptivo de nuestra era. Cuando Apple hace el iPhone, Apple es una empresa débil, que acaba de salir de una crisis muy profunda. Y el iPhone se hizo con equipos de desarrollo trabajando en paralelo sobre una idea, que era hacer converger la música digital, los teléfonos móviles e Internet. Un conjunto de equipos dentro de Apple trabajaron en paralelo full time, y eran equipos pequeñitos, para desarrollar los prototipos, para tener la idea fundamental. Y luego se busca la tecnología en el ecosistema. Así que eso es lo que hay que hacer, ¿eh? Equipos de desarrollo con gente de talento explorando nuevas oportunidades, y en cuanto se vea la oportunidad, obviamente lanzarse a por ella.
4: Me ha venido a la mente BlackBerry, porque hubo un momento que todos teníamos una BlackBerry y ahora nadie la tiene, ¿no?
5: Bueno, BlackBerry fue un
4: ejemplo contrario, quiero decir.
5: Fue una empresa pionera, pero que se quedó básicamente en entornos corporativos. No supo lanzarse al mercado masivo.
4: Uh-huh. A partir de tu experiencia, Xavier, trabajando con organizaciones de distintos sectores y países, ¿qué características comparten las empresas que consiguen liderar los procesos de transformación y cuáles son los errores más frecuentes de quienes fracasan en el intento?
5: Pues mira, al final yo diría todo se reduce a un tema de liderazgo. Es decir, yo las empresas que conozco, que realmente funcionan y funcionarán bien y saben combinar la explotación con la exploración, es porque tienen un liderazgo directivo que decimos que es ambidiestro, es decir, que es capaz de gestionar muy bien el presente pero tener un ojo puesto en el futuro. Al final, la innovación emana de la dirección general, ¿eh? O del consejo de administración. Fíjate que administración es un nombre que nos, en cierto modo, nos enfoca a lo que ya tenemos. Hay que administrar lo que tenemos. Y muchos consejos están formados básicamente por financieros, por abogados. Hay que poner ahí tecnólogos, hay que poner innovadores, hay que poner gente que piense en el futuro. Eso es lo fundamental en cuanto a la alta dirección. Y en cuanto a los errores típicos, cuando bajamos a los equipos de innovación, pues no escoger gente con talento. A veces innova el que más tiempo tiene en la organización, y eso es lo peor que te puedes encontrar. No cojas al más ocioso para innovar, sino aquel que realmente tiene capacidades para hacerlo.
4: Este es un espacio que nos escuchan nuestros oyentes habituales, pero también muchos directivos. Ya sé que puedes darle muchos consejos, aquí nos estás guiando muy bien, pero si tuvieras que darle solo un único consejo a los directivos de la industria navarra que van a decidir durante los próximos años el rumbo de sus compañías, ¿qué consejo les darías?
5: Pues mira, yo les daría dos consejos. El primero es que mantengan la visión de largo plazo, como he dicho, estabilidad en el centro de gravedad, mantener con excelencia lo que ya se tiene, pero pensar siempre en el futuro. Ahí está la clave de un buen directivo. Y lo segundo es que no se conformen con lo que tienen. Y ahí apelo a mi espíritu beligerante. No compiten ya empresas contra empresas, compiten ecosistemas contra ecosistemas. Ya no es Volkswagen contra BYD, que es su gran competidor chino. Es Sajonia contra Shenzhen. Es Navarra contra Seúl. O sea, tenemos que construir un ecosistema. Y ahí, en cierto modo, y eso es algo que Navarra ya tiene, especialmente el entorno de Euskadi y Navarra tiene muy, muy arraigado, espíritu colaborativo, trabajo con las administraciones y políticas públicas muy sólidas de competitividad.
4: Xavier, ¿alguna última cosa que te gustaría decir? ¿Algún último consejo?
5: Pues, el futuro que nos espera es un futuro muy rico en innovación, ¿eh? Estamos entrando en una era dorada de innovación. Si vemos las inversiones que se producen a nivel nacional y corporativo, especialmente en Asia y en Estados Unidos, eso nos permite anticipar, son monstruosas las inversiones, nos permite anticipar un flujo de disrupciones como no nos podemos ni siquiera imaginar ahora. Es decir, un ChatGPT, algo que ya tenemos en nuestras manos y que realmente fue una revolución, es solo la punta del iceberg de las disrupciones que vamos a ver en los próximos años.
4: Xavier Ferraz, doctor en Economía, Ingeniería, profesor, conferenciante internacional y autor de referencia en materia de competitividad e innovación. Muchas gracias por estar aquí con nosotros y el día 20 te veremos ahí en esa sesión organizada por la Asociación de la Industria Navarra que patrocina este espacio La Brújula de la Economía. Xavier, un placer, muchísimas gracias.
5: Un placer, nos vemos pronto, un abrazo.
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4: 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Tienen toda la información en adona.es. Hasta aquí la actualidad. Buenas tardes.

0: Y a las 8 menos 20, a las 7 menos 20 en Canarias, nos vamos de lo local a lo global. 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Y hoy nos vamos a Estados Unidos porque vamos a hablar del desafío de criar a un niño pequeño en Nueva York con alguien que sabe mucho de esto. Vamos a hablar con Argemino Barro de por qué hay tan pocas guarderías en Nueva York y por qué cuestan tanto. Argemino, buenas tardes.
1: Hola, ¿qué tal, Marta? Buenas tardes.
0: Hablas desde la experiencia, ¿verdad?
1: Correcto.
0: ¿Y cómo es eso de llevar un niño a una guardería en la Gran Manzana? ¿Es tan caro como alquilar un piso?
1: Bueno, de llevar o de intentarlo, porque cuando uno intenta encontrar una plaza en una guardería se encuentra con dos realidades. Una, que hay mucha demanda de padres que quieren una guardería para los pequeños, y dos, que hay escasez de guarderías. Y la otra cosa de la que se dan cuenta es que son muy caras. Una guardería en Nueva York cuesta de media $3,000 al mes para llevar al chaval de 9 a 3 de lunes a viernes.
0: 3.000

0: dólares. Bueno, es que en Nueva York todo es caro, Argemino, como bien sabes. Para ponerlo un poco en contexto, ¿qué supone pagar 3.000 dólares al mes por una guardería? ¿Con qué lo podemos comparar?
1: Pues es caro y se puede comparar, ya lo has hecho, con alquilar un piso. 3.000 dólares es un alquiler para una familia tirando a modesto en Nueva York. El Departamento de Salud recomienda gastar un 7% de los ingresos familiares en la guardería, pero un estudio de Bank of America dice que el 70% de las familias con niños pequeños gastan una media del 30%, con lo cual si en un hogar entran, digamos, al mes 10.000 dólares y uno paga 3.000, pues sería el 30%, así que no es un presupuesto sostenible.
0: Bueno, y en Manhattan, que es la cuna del capitalismo voraz, si hay tanta demanda de guarderías, pues ¿por qué no se hacen más?
1: Pues una razón es la legislación. Aquí por ley tiene que haber un cuidador o cuidadora por cada dos niños, con lo cual hay que gastar mucho dinero en personal. La mayoría de las personas que trabajan en educación quieren hacerlo en el sistema público porque tienen mejores condiciones, protecciones, una jubilación. Por tanto, es difícil encontrar trabajadores y luego también, por supuesto, los precios inmobiliarios. Por ley, una guardería tiene que estar en un bajo y los bajos suelen ser los locales más caros, con lo cual todo se pone por las nubes. Y luego, por supuesto, en Nueva York hay 350.000 millonarios. Con lo cual es una ciudad donde si uno abre un negocio o hace construcción, por lo general está destinado a clientela con mucho dinero. Y eso deja a los demás pues un poquito traspuestos.
0: ¿Y qué hacéis los que no sois millonarios y los que no pueden pagar 3.000 dólares al mes?
1: Bueno, tener apoyo familiar en Nueva York es un lujo. Es equivalente a tener, no sé, un jacuzzi en casa o un Porsche. Ese es mi caso, por suerte. Y luego hay muchos padres que conozco que contratan una niñera entre varios y la niñera va casa por casa, a lo mejor recoge cinco niños, se lleva un buen dinero. Y si ahora mismo yo voy al parque, a cualquier parque en Nueva York, veré niñeras con un montón de niños porque contratar una niñera, aunque sea caro, es mucho más barato que llevar dos a la guardería.
0: Pero eso es, perdóname la comparación, pero también es muy típico en Nueva York ver los que pasean varios perros.
1: Correcto, también, aquí todo vale para...
0: Es un poco la economía informal va haciéndose cargo de lo que no se puede hacer de otra manera. ¿Y esto afecta de alguna manera, Argemino, a la manera de votar? ¿A los partidos políticos ofrecen soluciones y esto tiene algún peso?
1: Sí, tiene un impacto directo. En los últimos años, desde la pandemia, la asequibilidad, lo que llaman la crisis de la asequibilidad, es el factor número uno para votar. Donald Trump intentó sacar partido, aunque se ha olvidado a la luz de cómo están los precios. Joe Biden también en su época, y aquí en Nueva York, por supuesto, la figura de Sora Mandani, que tiene muchas aristas. La más importante, el núcleo, es que ha prometido rebajar los precios y tomar medidas sociales para que sea más barato vivir aquí.
0: ¿Y os lo habéis creído los neoyorquinos?
1: Bueno, hay que verlo porque él lleva menos de un año, pero ya ha creado un programa llamado 2K, que es un programa de guarderías públicas para niños de dos años. Por ahora es muy escueto, quiere expandirlo, tiene 2.000 plazas. Aquí hay 500.000 niños menores de 5 años y plazas hay solamente para el 46%, con lo cual 2.000 no es mucho, pero es un comienzo. Y también ha elevado los subsidios a familias humildes para que se puedan costear una guardería. Veremos qué da de sí en los próximos años.
0: Bueno, pues ánimo y mucha suerte. Ya sé que no tienes... Bueno, sospecho que no tienes un jacuzzi, que a lo que te referías es que tienes apoyo familiar, así que
1: eso es.
0: Me alegro por la parte que te toca. Un abrazo, Argemino.
1: Un abrazo, gracias.
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0: Pues son las 7:48, es martes, así que esto debe de ser la brújula del arte con Rebeca Marín. Rebeca, ¿qué tal? ¿Cómo estás?
1: Pues muy bien, Marta, deseando contarte pues cositas de arte, bueno, y de la vida, ya sabes que es que yo
0: la misma cosa. Es la misma cosa. ¿A dónde apunta la brújula del arte esta semana, Rebeca?
1: Pues mira, a mí todo esto del caso Leire, que sabes que no acaba, continúa, pues la presunta fontanera del PSOE, que está siendo investigada por presuntamente interceder para tapar de alguna manera las vergüenzas del partido, me ha recordado un artista, mira, Daniel de Volterra, o más conocido como Il Braguettone.

0: Tiene un nombre que podemos deducir de dónde viene lo de las vergüenzas que nos quieres contar. No sé si hablas de las vergüenzas judiciales o de cuáles.
1: Tus malas acciones mataron mi amor.
2: Pues eso, todas tus bajezas y malas acciones mataron mi amor. No de las judiciales, pero creo que vas a entender muy bien rápidamente la similitud, porque ambos, el artista del que te hablo y Leire, intentaban tapar lo que no se debía ver. Mira, el nombre real de ese artista era Daniel Ricciarelli, más conocido como Daniel da Volterra, nacido precisamente allí, en esa zona de la Toscana. Y claro, ¿por qué se le apodó Il Braguetone? Es el kit de la cuestión. Has visitado la Capilla Sixtina, ¿verdad, Marta?
0: Hombre, por favor, eso se pregunta al entrar en la brújula, si no, no te dejan entrar.
2: Vale, menos mal. Bueno, está claro que tú y nuestros oyentes también la han visitado, pero ni tú, ni yo, ni nuestros oyentes han visto la verdadera Capilla Sixtina.
0: ¿Cómo que no? Vamos, que yo pagué mi ticket, hice cola, ahí estuve.
2: Claro, no te engañaron, ¿eh? A mí tampoco. No es que haya una falsa ni una réplica ni nada de esto, pero la que estamos viendo y la que vemos no es la original. Empiezo por el principio, mira. Estamos hablando de la segunda mitad del siglo XVI. Miguel Ángel era el auténtico influencer de la época. Yo te diría que el artista más conocido, o sea, lo hacía todo. Además, todo lo hacía bien, ¿eh? Era pintor, escultor, arquitecto, poeta. Bueno, un poco como ahora Marta, que todo el mundo hace de todo, escribe un libro, tiene una marca de zapatos, pinta cuadros, pero en este caso no lo hacen todo bien. El caso es que llaman a Miguel Ángel para que decore la Capilla Sixtina, él acepta el encargo, era la gran obra de la época, imagínate, y crea la escena del juicio final, que escandalizó a todo el Vaticano por completo.
0: Bueno, es que los buenos artistas, Rebeca, siempre se adelantan a su tiempo, ¿no? Y de ahí que Miguel Ángel escandalizara tanto.
2: Exacto. A ver, en realidad él estaba haciendo una de las escenas bíblicas por excelencia, o sea, no debía ser muy escandaloso, pero ¿qué pasó? Pues que su obra

0: La original contenía casi 400 figuras en torno a la figura de Cristo Juez y la mayoría de ellas las pintó desnudas. O sea, de repente pues se veía un torso, un culete, un pechito, ¿vale? Date cuenta que pintar la Capilla Sixtina no es como pintar un grafiti en Malasaña, o sea, era una obra mastodóntica. Y llevó muchísimo tiempo, o sea, que se empezó en el primer Renacimiento, donde reinaba la libertad creativa, y se terminó en la segunda mitad del siglo XVI, claro, donde existía pues mucha más censura y rigidez mental. Así que él comienza a crear pues con toda la libertad del mundo, pero acabó con algo más de censura, porque, claro, cuando el Papa Pablo IV vio la escena con los desnudos, pues le pareció una auténtica obscenidad. Y dijo, ¿cómo arreglo yo esto? Y en 1564 lo solucionó llamando a Daniel da Volterra.
1: Il Braghetone.
0: Exacto, nuestro pintor en cuestión, nuestro fontanero del arte, nuestra Leire, ¿no? Del Renacimiento, podríamos llamarlo un poco, ¿no?
1: Pobre de Volterra, también te digo.
0: Pobre Volterra, efectivamente, efectivamente. Era artista y tampoco era cobarde como ella, ¿eh? Bueno, para que arreglase todas esas cosillas, le dijo que debía taparlas, así que cubrió todos esos desnudos con sábanas, con telas, con bueno, los calzoncillos de la época, digamos.
1: Pero de pintadas.
0: Efectivamente, pintadas, ¿vale? De ahí lo de Il Braghetone. ¿No te recuerda también un poco, tú que eres además tan tecnológica, esto de la manzana en los pezones femeninos en redes sociales? Un poco sí, ¿verdad? O sea, esta cosita de la censura, esta cosita de la censura. Bueno, el caso es que la conclusión, Marta, nos privó a todas las generaciones posteriores de ver la pintura original de Miguel Ángel, claro.
1: Y nunca ha habido tentación de quitar esa censura, de quitar esos paños que se añadieron después y saber cómo era la obra de Miguel Ángel debajo.
0: Pues la verdad es que no se ha hecho. Sí, dices así un poquito rascar como cuando ya hacen reformas,
1: debe ser,
0: ¿no?
1: Imposible eso ahora.
0: Efectivamente. Claro, y yo creo que además ya, bueno, pues al final ya es otra obra más, ¿no? O sea, es la obra conjunta de claro. Miguel Ángel y de Daniel da Volterra.
1: Y no es la única que ha sufrido censura, ¿no? A lo largo de la historia.
0: Uf, imagínate, claro, o sea, han sido muchísimas las que han pasado por la guillotina de la censura. Bueno, ya sabes, por muchos motivos, religiosos, políticos, sociales. Por ejemplo, bueno, vas a conocer casitas, pero una de las más famosas, los Caprichos de Goya. Ya sabes que era una sátira, ¿no?, contra los poderes del antiguo régimen, entre ellos la Iglesia, época de la Santa Inquisición. Y el caso es que, claro, se pusieron a la venta en ese año, 1799, pero solo estuvieron disponibles 14 días. Como Goya temía ser encarcelado, bueno, pues decidió retirar la edición completa para protegerse. O sea, esto podría llamarse autocensura un poco también, ¿no? Y bueno, los mismos impresionistas, o sea, por motivos mucho más frugales, diríamos, pero ya sabes que rompieron con las normas del arte establecido y fue una censura estética, sí, podríamos llamarla así. Así que en el siglo XIX les echan del Salón de París, donde vendían todos los artistas importantes. ¿Y qué hacen? Bueno, pues la verdad es que hicieron algo maravilloso, que se crearon su propio salón, el de los rechazados, ¿no?
1: Bueno, pero no se habían visto en otra, ¿no, Rebeca? Este es el efecto Streisand de manual, lo de querer prohibir algo y hacerlo más famoso.
0: Efectivamente, bueno, es que a partir de ahí, claro, crearon otra etapa del arte. Mira, uno de los más conocidos y de los más censurados fue Manet, y sufrió censura por pintar a una mujer desnuda. Ya sabes que esto de los desnudos pues escandalizaba muchísimo. Mira, llegaron a tener, que esto me encanta, que custodiar la obra, porque si no la gente acababa con ella paraguazo limpio. Así fue, ¿no? Y en este sentido, esto también me recuerda un poquito a la actualidad, las famosas señoritas de Aviñón, de Picasso, ¿no? ¿Sí? Imagínate el escándalo, claro, de retratar a prostitutas en un cuadro, por muy cubistas que fueran.
1: Bueno, además, pues, todo el mundo sabía lo que había en la calle Aviñón.
0: Efectivamente, vamos, pues claro, yo te decía que esto me recuerda pues un poquito al caso Ábalos, no te voy a engañar, ¿vale? Esto es así. Bueno, ofendió incluso a los propios amigos de Picasso, o sea, Matisse y Braque, que eran un poquito mojigatos, le echaron la bronca. Pero bueno, era por pintarlas en este caso nada más, ¿eh?
1: Oye, antes de que nos quedemos sin tiempo, Rebeca, no nos dejes sin decirnos cuáles son las otras noticias del arte que se están cociendo por ahí para que luego nos podamos hacerlos enterados, lo que no nos tenemos que perder.
0: Pues mira, te voy a contar que de lo que más se ha hablado en las dos últimas semanas es de la remodelación del Museo de Bellas Artes de Bilbao, que ha tardado un montón de años. Se acaba de inaugurar hace solo unos días y el proyecto ha estado dirigido por el archiconocido arquitecto que nuestros oyentes viajeros, o sea, nuestros oyentes seguro van a conocer, que es Norman Foster, junto al vasco Luis María Uriarte. Y la verdad es que es una pasada, porque el elemento más revolucionario del diseño es una inmensa estructura cristalada de 55 metros de longitud que parece flotar entre estos dos tejados de las sedes históricas.
1: Uy, pues estamos perdiendo a Rebeca justo cuando nos iba a decir esas maravillas que hay en el Museo Bellas Artes de Bilbao. Rebeca, ¿estás ahí?
0: Sí, estoy aquí, ¿me escucháis?
1: Ahora ya sí. Y decías que el Guggenheim ya tiene rival.
0: Bueno, a ver, sigue siendo el rey, ¿eh? Para mí sigue siendo el rey, pero tiene un poquito de competencia, efectivamente. Mira, hablando del Guggenheim, te cuento dos pedazos de exposiciones que no te puedes perder allí ahora mismo. La del americano Jasper Johns, ¿vale? Que es el de las banderas de Estados Unidos, que fue un poco el eslabón entre el expresionismo abstracto y el pop art. Y Pipilotte Riest, que es una artista a la que adoro, y yo creo que además, insisto, como a ti te gusta mucho esto de la tecnología, te va a gustar mucho. Mira, yo vi una exposición suya hace años en el New Museum en Nueva York, que me encantó porque trabaja con el vídeo, ella es suiza, y sus exposiciones son casi inmersivas. O sea, no se limitan a una pantalla lejana, sino que de repente tú entras en el espacio e inundan los suelos, los techos, las paredes. O sea, te convierten un poco en parte de la propia obra, que eso es una cosa que a mí me encanta.
1: Jasper Johns.
0: Mira, fue muy famosa.
1: Apuntado.
0: ¿Has apuntado las dos? Y Pipilotte Riest, ¿vale?
1: Venga. ¿Nos queda algo más? Y, una última, corre.
0: Venga, sí. Bueno, pues que hablando de género y mujeres, el Museo del Prado y el Rijksmuseum de Ámsterdam se han aliado para investigar el papel de las mujeres en el arte y va a haber una gran muestra de Mariana de Austria, que fue de las pocas mujeres promotoras artísticas que hoy están en un museo, con 100 obras suyas, nada menos.
1: El Prado, te lo dejo. El Prado en femenino, me la apunto. ¿Esto cuándo dices que se estrena?
0: La de Mariana de Austria es en breve, ¿vale? Ajá, y el Prado femenino, ya sabes que es un programa que visibiliza a las mujeres y se está durante todo el año, que esto es una maravilla.
1: Bueno, es que además me queda más cerca el Prado que el Guggenheim.
0: Venga, así vale. Que... te puedes ir a los dos perfectamente. ¿Eh? Oye, unos pinchitos en Bilbao, ¿no te parece?
1: Eso
0: y con
1: siempre.
0: La excusa del Guggenheim.
1: Y unas cañas en Madrid. Exacto. Oye, ¿qué arte tienes, Rebeca?
0: Bueno, ya sabes que la vida pasa y el arte la repasa.
1: Hasta el próximo martes.
0: Adiós.

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0: Son las 8, las 7 en Canarias. 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
5: Déjame que te cuente dónde han estado esta tarde los reyes de España. Han estado en Ceuta, sí. Llegaron este mediodía y hace unos minutos el rey decía que la soberanía y la integridad territorial de nuestro país no son negociables, son indiscutibles. Pero además de dar un discurso, ahora mismo vamos a escuchar a Felipe VI, y además de pasearse por estas calles llenas de ceutíes, llenas de vítores y banderas, esta tarde los reyes han ido al cementerio musulmán de Sidi Mbarek, a la orilla del Mediterráneo, donde las tumbas se identifican tan solo con un número. Son tumbas sin nombre. Allí están enterradas 90 víctimas. 90 víctimas de las que intentaron llegar a Ceuta el 30 de julio, el día de la llegada masiva. Porque además de una crisis migratoria y un asalto a la frontera y a la integridad española,

0: española, lo que pasó en Ceuta también es una tragedia humana. Y los reyes han ido al cementerio musulmán, en silencio, mostrando sus respetos con la mano en el pecho. Y haciéndolo han dejado un mensaje muy claro, la de reconocer esa parte de la tragedia, esos 90 muertos, esas 90 víctimas, entre las que había, por cierto, algún niño, de las que Marruecos se ha desentendido por completo. Bueno, y algunos aquí también se desentienden de ellos en tanto afán por deshumanizarlos. Todavía no sabemos cómo va a reaccionar Marruecos a la visita de los reyes a Ceuta, pero sabemos cómo ha reaccionado Marruecos a sus muertos, ignorándolos. Y los reyes de España han ido, además, por supuesto, a saldar una deuda con los ceutíes. El rey ha insistido mucho en ello, en que hace tiempo que querían haber ido a Ceuta. Sus majestades han dejado claro que han ido a apoyar, ante todo, a la sociedad ceutí, a toda la sociedad ceutí, las cuatro confesiones que conviven en ella, la musulmana, la cristiana, la hebrea y la hindú, una diversidad que también ha estado muy clara en el itinerario. Esta tarde los reyes han estado en un colegio ceutí, el Vicente Alexandre, en el barrio de Manzanera, donde muchos de los niños, de los que estudian allí, son musulmanes. Y si el presidente Vivas advertía esta mañana ante los reyes que Ceuta es una olla a presión que en cualquier momento puede estallar, Felipe VI acaba de decir en su discurso que las imágenes del 30 de julio fueron un shock, pero también ha ensalzado el temple y el coraje de los ceutíes, así como el ejercicio cotidiano de la convivencia de la sociedad ceutí por encima de razas, lenguas y religiones. Ha dicho que es una valiosa enseñanza y, por supuesto, el rey Felipe VI ha insistido en la españolidad de Ceuta y Melilla.
1: Creo importante reiterar aquí, alto y claro, aunque no haga falta, algo que es obvio, que Ceuta y Melilla son una parte irrenunciable de la realidad política y nacional que es España.

0: La soberanía y la integridad territorial de nuestro país no son negociables, son indiscutibles. Y ante cualquier riesgo, nuestra obligación es su defensa y preservación.
1: Bueno, y Felipe VI también se ha mostrado en este discurso que acaba de dar muy contundente con la necesidad de expulsar a todos aquellos que no tengan derecho a quedarse en Ceuta.
0: Quienes entraron irregularmente en nuestro país deben, como regla de principio, regresar a su lugar de origen, lo antes posible y por los cauces legalmente establecidos. Mientras estén entre nosotros, deberán ser tratados siempre con dignidad y humanidad y con todas las garantías previstas en nuestras leyes.
1: Las palabras del rey han sido muy celebradas, también muy esperadas por los ceutíes, en un respaldo institucional que llevaban esperando 2 meses y medio y que ha recibido el apoyo de la calle. Pero ¿cómo habría reaccionado Ceuta si en vez de los reyes, Felipe y Letizia, hubiera sido el presidente Sánchez el que se paseaba por las calles de Ceuta? Pues esto último solo nos lo podemos imaginar porque Pedro Sánchez no pisa Ceuta desde el 31 de julio, justo después del asalto de decenas de miles de personas a la frontera ceutí, justo antes de que se fuera de vacaciones el presidente. El presidente que no ha querido volver.

Esto es La Brújula y aquí estamos, como cada tarde a esta hora y hasta las 11:30 de la noche, las 10:30 en Canarias, en Onda Cero, con toda la información y el análisis de lo que está pasando. Y tiempo tendremos en La Brújula para hablar de mucho más que de la visita de los Reyes a Ceuta. Hay muchos asuntos que analizar, continúa la polémica por la ley de nietos, el caso Leire Díez y la jueza Viedma en la Audiencia Nacional también tiene novedades y, por supuesto, el juego de tronos en la izquierda del Frente

0: Frente Amplio que continúa. Pero antes de analizar todo esto, volvamos a Ceuta, porque mientras las calles se engalanaban para la visita real, mientras vitoreaban los ceutíes a sus majestades, quedan preguntas incómodas por responder. Quedan preguntas incómodas de las prisas que ha habido justo para preparar la visita. Prisas que han llevado a muchos ceutíes a cuestionarse si las ganas que tenía el gobierno de arreglarlo todo, de vaciar las playas de los asentamientos de migrantes en estos últimos días, no se podrían haber hecho antes. Y si no, serán un lavado de cara provisional solo para dejarlo todo bonito antes de la visita real. Porque el gobierno daba por concluidos este fin de semana los desalojos de los asentamientos de migrantes en Ceuta y celebraba la cifra de los 12.000 retornos desde agosto. El gobierno presume a la vez de lo mucho que se han acelerado los retornos y también de estar preservando todos los derechos de las personas migrantes y los solicitantes de asilo. Esto último, sin embargo, no coincide con lo que están contando las ONG que atienden a los migrantes, que están denunciando abusos. Dicen que buena parte de los 2.500 retornos, teóricamente voluntarios de los últimos días, no eran tan voluntarios, ni se estaban preservando las garantías de los triajes. Así que las calles habrán quedado despejadas para recibir a los reyes, pero cuando se vayan sus majestades de Ceuta va a haber que seguir mirando atentamente lo que pasa allí. Quedan muchas preguntas por responder. ¿Dónde están los migrantes que hasta hace nada acampaban en las playas y de repente ya no están por ningún sitio? ¿Está el gobierno permitiendo que se vulneren los derechos de estas personas migrantes al tiempo que presume de cumplir todas las garantías jurídicas? Y la pregunta que se hacen los ceutíes, ¿cuándo volverán a la normalidad?
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0: A esta hora de la tarde, sus majestades los reyes se reúnen con la sociedad civil ceutí en el último acto de su agenda en la ciudad autónoma. Felipe VI y Letizia, que durante todo el día han sido aclamados en las calles por miles de personas, han dejado por escrito en el libro del ayuntamiento que con su presencia saldan una deuda histórica. Y esta tarde han visitado un colegio atendiendo a las dificultades que ha tenido el comienzo de curso escolar. Enviado especial, Paco Paniagua. Buenas tardes.
13: Buenas tardes, Marta. Pues sí, está ahora mismo celebrándose esa recepción aquí en el Parador de Ceuta, donde están pues todas las personalidades de la región, porque ahora mismo han recibido al rey con aplausos, con vivas, después del discurso que acaba de dar. Felipe VI acaba de decir que Ceuta y Melilla son innegociables, que nuestra posición es de buena fe por ambas partes, España y Marruecos, pero que esa confianza tiene un límite. Ceuta y Melilla.

0: ha dicho claramente, son españolas.
1: Creo importante reiterar aquí, alto y claro, aunque no haga falta, algo que es obvio, que Ceuta y Melilla son una parte irrenunciable de la realidad política y nacional que es España. La soberanía y la integridad territorial de nuestro país no son negociables, son indiscutibles. Y ante cualquier riesgo, nuestra obligación es su defensa y preservación.
0: Felipe VI señala que es tiempo para la unidad institucional, ha dicho claramente, sin fisuras. Y esto se lo ha dicho en un mensaje directo a las autoridades públicas, ha dicho, ha recalcado. Y quienes entraron de forma invasiva tienen que ser devueltos conforme a las leyes. Dirigiéndose directamente a los ceutíes, Felipe VI les ha pedido serenidad.
1: Finalmente os quiero transmitir como jefe de Estado, como vuestro rey, un mensaje de serenidad y de confianza a pesar de la incertidumbre. Ceuta tiene ante sí un reto difícil, pero no os vamos a dejar solos ni indefensos. En todo caso, Ceuta tiene un futuro de esperanza y prosperidad. Depende primero de vosotros, sí, pero depende sobre todo del conjunto del Estado y de toda la sociedad española, y con ambos podéis contar. No dejaremos que naufrague esta realidad antigua y ejemplar de convivencia que es Ceuta. Lo repito, no estáis solos y no estaréis solos.
0: Estas palabras del rey eran acogidas de nuevo con otro aplauso. La llave de la ciudad que hemos recibido del presidente Vivas, decía Felipe VI, nos deja abierta la puerta y se ha entendido esto como que los reyes quieren volver de nuevo a Ceuta y a Ceuta y Melilla de forma reiterada. Un discurso acogido, como digo, con aplausos y Vivas por parte de los presentes que pone fin a esta visita y los reyes, recordemos, duermen aquí esta noche en Ceuta.
2: Durante septiembre y octubre se han llegado a registrar hasta 2.000 retornos de los migrantes en Ceuta en un solo fin de semana, coincidiendo con el desalojo de los asentamientos como el del Trampolín y Benítez. Varias ONGs han expresado su sospecha de que se estaba coaccionando a los migrantes para que abandonaran la ciudad antes de someterse a un procedimiento de expulsión, sospechas que se han convertido en una denuncia que han presentado ante el Defensor del Pueblo, Sara Iturbide.
3: Una denuncia firmada por 8 ONGs y asociaciones que trabajan sobre el terreno en la ciudad, en la que recogen que se han vulnerado los derechos fundamentales en los procedimientos de triaje, protección internacional y retorno de inmigrantes. Han recogido casos en los que se les expulsa tras ser citados en dependencias de la Policía Nacional y sin estudiar si son solicitantes de asilo. También dificultades en el acceso a estas solicitudes. Denuncian la falta de información clara y en su idioma de sus derechos antes de las devoluciones grupales supuestamente voluntarias, como la que se produjo en el desalojo de la playa del Trampolín. Verónica Barroso, portavoz de Migraciones de Amnistía Internacional.
4: Nos consta que esa ausencia de información clara, asistencia jurídica efectiva y de garantías pues, para manifestar su voluntad de solicitar protección internacional, pues también de alguna manera estaría comprometiendo el principio de no devolución.
3: Reclaman, entre otras medidas, que se garantice desde el primer momento información comprensible y en su idioma, además de asistencia jurídica independiente, que se valore individualmente las situaciones de vulnerabilidad y que el Gobierno haga públicos los protocolos que están regulando actualmente el triaje, las devoluciones y el acceso al procedimiento de protección internacional.
2: Novedades en el caso de las cloacas del Partido Socialista, la presunta trama para frenar las investigaciones judiciales en contra del partido y el entorno del presidente Sánchez. El ex magistrado Luis Sáenz de Tejeda ha sido citado como imputado por presuntamente presionar a la juez Beatriz Viedma, que instruyó el caso contra el hermano del presidente. Este colaborador de la fontanera Ley de Diez se habría encargado de contactar con el grupo de narcos Los Rochos para que eliminaran a Viedma. Así se lo ha confesado a la UCO la matriarca de ese clan, Cintia Rocho, cuyo abogado también ha sido citado en calidad de testigo. Tiene todos los detalles Miguel Rodríguez.
5: El juez Santiago Pedraz de la Audiencia Nacional sigue dando pasos en el caso de las cloacas e imputa a Sáenz de Tejada por los delitos de organización criminal, coacciones, calumnias e integridad moral. Cita a declarar a Sáenz de Tejada el próximo 28 de octubre. El mayor indicio contra el exmagistrado Sáenz de Tejada es la declaración que dio ante la UCO Cintia Rocho, mujer vinculada al clan de narcotraficantes Los Rochos. Según su testimonio, Sáenz de Tejada la llamó por teléfono para decirle que la jueza Viedma, la que investigaba al hermano del presidente y que acabó condenándolo, era un grano en el culo que había que eliminar y que a palos aprende el burro. Cintia Rocho aseguró a los agentes que interpretó las palabras de Sáenz de Tejada, un grano en

en el culo a eliminar como una invitación a causarle daño físico a la jueza Viezma, que eliminar significa matar, y que por eso rechazó colaborar con él. Ahora, a la espera de que Rocho pueda ser citada

0: a destacar en público la gravedad de una situación que restringe el voto en lugar de garantizarlo. Los socios del gobierno van más allá y vuelven a acusar a los jueces de ceder a las presiones de PP y Vox. Ignacio Jarillo, buenas tardes.
1: Buenas tardes, Marta. Sí, es que es el primer gran caballo de batalla para gobierno, socios y oposición. Hoy, desde el Consejo de Ministros, en plena precampaña en Moncloa, dejaban bien claro que la decisión del Supremo es incomprensible a todas luces.
2: Insisto, una situación de extraordinaria gravedad.
1: Los socios del gobierno, PSOE, Podemos, Sumar, los comunes y Bildu, todos creen que son los jueces y su vínculo con las derechas los que hacen política.
3: Le estamos quitando una cosa fundamental a todo ciudadano que tiene su pasaporte, tiene su nacionalidad, le quitas un derecho fundamental como es el derecho a voto.
4: Y lo que es peor, canaliza lo que es una estrategia de las derechas del Partido Popular y Vox.
5: Lo que hay es unos tribunales que intentan irrumpir en política.
1: Desde el PP, satisfacción por una decisión judicial coherente con la inicialmente tomada y rechazo a la teoría de que es el PP quien está detrás de la suspensión.
6: Otra de las trampas del sanchismo es decir que nosotros estamos en contra de dar un pasaporte con derecho a voto a los nietos de los exiliados. Es falso.
1: De momento, solo la abogacía del Estado podría promover algún tipo de iniciativa legal in extremis con poca consistencia que hasta ahora aún no tiene desarrollo.
0: El caso es que el Tribunal Supremo no entra todavía a pronunciarse sobre el fondo del asunto y convierte a los afectados que no podrán votar en los más capacitados para poder recurrir ahora y como última vía ante el Tribunal Constitucional. En cualquier caso, antes de llegar a esa instancia, se tiene que agotar la vía judicial. Sobre las posibilidades que se abren, nos informa Eva Llamazares.
7: La posibilidad más viable, y ni siquiera esa tiene garantizada una revisión a tiempo por parte del Constitucional, es la petición de amparo ante el órgano que preside Conde Pumpido por parte del afectado por la medida cautelar. Todas las fuentes consultadas por Onda Cero en el TC coinciden en los nulos precedentes de esta compleja situación, lo que hace imposible un pronóstico. De entrada, porque estamos hablando de medidas cautelares, es decir, provisionales, y al TC se acude para que revise una decisión definitiva, según fuentes jurídicas. Otras no cierran la puerta a que sí puedan revisarse, pero lo primero que tendría que estudiar el TC es si los afectados en cuestión están legitimados para recurrir. O sea, son realmente afectados. Es lo principal que tendrá que acreditar ante la justicia el recurrente, y para eso debe consultar en la información de su consulado si forma o no forma parte del censo para el 29N. Si no figura, podrá hacer una reclamación que el consulado canaliza hacia la oficina del censo electoral, que tampoco tiene la última decisión porque la suya es recurrible ante un juez de lo contencioso administrativo. Por tanto, que los afectados agoten a tiempo la vía judicial antes de ir al TC o que personarse en el Supremo y que este rechace sus pretensiones también les valga para pedir amparo, o que el defensor del pueblo pueda hacerlo aunque no haya planteado dudas en el momento adecuado, son futuribles, todavía difíciles de predecir.
0: De la noche termina el plazo legal para inscribir las coaliciones que se presentarán a las elecciones del 29 de noviembre. En esta cuenta atrás se desvanece poco a poco la posibilidad de que las izquierdas se presenten en una candidatura unitaria. La decisión de Esquerra de formar alianza con Podemos ha descolocado a las formaciones que se habían integrado en el Frente Amplio. De hecho, es ahora Irene Montero la que, después de aliarse con Gabriel Rufián, ofrece al resto que se unan a ellos. Algo que, al menos de momento, no parece muy probable, como nos cuenta Gabriela Olías.
8: Podemos se niega a integrarse en Frente Amplio, pero sigue invitando, con su argumento de las primarias abiertas, a la nueva coalición a unirse. Mientras continúan las conversaciones entre las izquierdas, también lo hacen los reproches, sobre todo después del acuerdo entre Gabriel Rufián e Irene Montero, que apuesta por celebrarlo y dejar a un lado las discrepancias.
9: Lo que tampoco vale es criticar todo lo que pase. Si no hay acuerdo, porque no hay acuerdo. Si hay acuerdo, no nos parece bien ese acuerdo. Yo creo que hay que tener un poco de, no sé, de entender que estamos en un momento de reorganización del espacio y que lo importante es que consigamos tener acuerdos que la gente está esperando y que nos permitan tener una candidatura que represente a la mayoría de la gente.
8: El pacto es también una forma de salir del bucle, según Montero, no así los comunes, que reconocen haber esperado por parte de Rufián una visión, dicen, más frente amplista. Con todo, Sumar prefiere evitar que el acuerdo suponga un obstáculo para la unión de las izquierdas y confían en que Podemos, de aquí al viernes, cambie de opinión.
0: 12 de los 15 concejales del Partido Popular del Ayuntamiento de Algeciras han presentado esta tarde su renuncia a sus responsabilidades en el gobierno municipal. Lo han hecho, según ha explicado el propio Partido Popular, ante la falta de respuesta del alcalde de la ciudad, José Ignacio Landaluce, a la petición de dimisión que le han trasladado por las denuncias de abuso sexual que habían presentado contra el regidor dos militantes. Los 12 ediles que abandonan el gobierno local, pero no sus actas de concejal, han mantenido la postura del partido de exigir al alcalde la dimisión, y otros 3 ediles populares mantienen su apoyo al alcalde, por lo que el

0: partido ha abierto un expediente que puede acabar en su expulsión. Redacción en Algeciras, Alberto Espinosa.
1: Crisis abierta en el gobierno municipal de Algeciras. El alcalde José Ignacio Landaluce no atiende la petición del Partido Popular, formación en la que no milita de manera voluntaria desde diciembre de 2025, de que presente su dimisión tras dos nuevas denuncias por presuntos delitos relacionados con el abuso sexual. El dirigente está convencido de su inocencia, pero la situación parece cada vez más compleja. Solo 3 de los 15 miembros del grupo municipal le apoyan. Landaluce:
2: voy a luchar también por la presión que se está ejerciendo desde mi partido y mis compañeros, los concejales, algunos de ellos, no todos, que llevamos 16 años trabajando codo con codo, algunos llevo 42 años militando en el Partido Popular, me piden hoy, me exigen que me vaya de la alcaldía. Qué casualidad que todos pidan la alcaldía, el ayuntamiento. Qué casualidad que todos no me den la presunción de inocencia. Quieren mi muerte política, mi muerte social.
1: De hecho, los 12 concejales que firmaron en la tarde del lunes la petición de dimisión ya han abandonado hoy el grupo municipal.
0: Varias aerolíneas de diferentes países continúan con las cancelaciones de vuelos a Riad tras los reiterados ataques de las milicias hutíes al aeropuerto internacional Rey Khalid de la capital saudí, que va a permanecer cerrado hasta el próximo sábado, el 17 de octubre. En cualquier caso, la respuesta de Arabia Saudí no se ha hecho esperar y el martes ha bombardeado el principal depósito de combustible de Sanaa, la capital yemení, en manos de los rebeldes hutíes desde 2014. La crónica es de Asunción Salvador.
3: Según un canal de televisión controlado por los hutíes, Arabia Saudí ha cumplido la advertencia y ha bombardeado esta tarde con aviones de combate una central de la compañía petrolera yemení en Sanaa, la capital del país que controlan los insurgentes desde 2014. La empresa que opera la central asegura con todo que actualmente no hay petróleo en esas instalaciones y que por lo tanto el ataque no afecta a sus reservas ni al suministro. Y lo que ahora se espera es la respuesta de los hutíes, que amenazan con represalias duras que incluirían una operación recíproca contra varias instalaciones de la petrolera saudí Aramco. También se advierte de nuevos bombardeos contra el aeropuerto internacional de Riad, que ya ha sido objetivo de ataques de los insurgentes en los últimos días, que dejaron decenas de muertos y heridos. Ante este recrudecimiento de la ofensiva cruzada, Turquía ha confirmado su apoyo a Arabia Saudí sin desplegar de momento tropas, como sí hará Pakistán, y Estados Unidos desaconseja viajar a Yemen por riesgo de acciones terroristas.
0: Esta semana se han producido varios ataques con drones contra barcos en el Mar Negro. El último esta pasada madrugada, muy cerca de aguas territoriales búlgaras, que ha hundido un carguero y ha dejado dañado otro. Para la presidenta de la Comisión Europea, Ursula von der Leyen, el Mar Negro ha pasado a ser otro frente de escalada de la guerra de Rusia en Ucrania. Corresponsal en Bruselas, Jacobo de Regoyos.
4: Los dos, la OTAN y la Unión Europea, han condenado los ataques, los han calificado de inaceptables, se han mostrado solidarios con Bulgaria y han prometido reforzar la vigilancia militar y marítima en el Mar Negro. Pero no se ha ido más allá, sobre todo porque, aunque todo el mundo piense en Rusia, la autoría hay que demostrarla, y esta investigación está en curso. El secretario general de la Alianza Atlántica ha hablado con el primer ministro búlgaro y luego ha emitido Marrute un comunicado en el que no cita directamente a Moscú, solo dice que adaptará su disuasión, la de la Alianza, también en el Mar Negro, con el despliegue de capacidades defensivas de la Alianza. Precisamente Bulgaria ha pedido ayuda a sus aliados para reforzar esa vigilancia, tanto en sus aguas como en el espacio aéreo, y también ha pedido ayuda para investigar lo sucedido. En la Unión Europea, Ursula von der Leyen ha sido la que más claramente ha señalado a Rusia, al mencionar en su comunicado que estos ataques son otro frente en la guerra entre Moscú y Kiev. Más allá de la condena, la Unión Europea está aportando ayuda concreta. La Agencia Europea de Seguridad Marítima está facilitando imágenes por satélite para reconstruir lo sucedido, un asunto que estará presente en la cumbre de jefes de Estado y de Gobierno que este jueves empieza aquí en Bruselas.
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0: Y ahora en La Brújula nos vamos a la web y a la app de Onda Cero, donde se puede seguir escuchando La Brújula, porque hoy tenemos Radio Estadio. Hay jornada de Champions y ya está preparado Edu García y su equipo. Buenas tardes, Edu.
1: ¿Qué tal, Marta García? Ayer, muy buenas tardes. Hoy tenemos baloncesto europeo, fútbol europeo, jornada de Champions. Hoy tenemos algo trepidante, así que sin más prisa, te dejamos la web y la app.
0: Luego me cuentas.
1: Y luego te contamos.

0: Amigas y amigos, muy buenas tardes a todos desde el estudio Nodriza de Onda Cero. Tras un mes con ligas y selecciones, vuelve la Champions al Radio Estadio Europeo con todo su arsenal y el poderío de las citas. Dos semanas de partidos agrupados a las 9 para que la locura de la radio nos afecte a todos. Segunda jornada con grandes duelos donde queremos remar y pescar. Alberto Collado, ¿qué tal? Muy buenas.
1: ¿Qué tal, Edu García? Muy buenas. Empezaron bien Barça, Madrid y Betis. Dejaron pasar ocasiones el Atleti y el Villarreal, pero en estas 48 horas, ambiciones desenfundadas.
0: Porque nos esperan tres partidazos, tres estadios. Abre comitiva el Barça en el Alisa Millén de Estambul, donde el Galata tiene que temblar. Alfredo Martínez, muy buenas tardes.
2: Saludos y muy buenas tardes, Edu García, Alberto Collado, oyentes del Radio Estadio. El Barcelona que regresa a la competición más deseada de la temporada, a la casi obsesiva consecución de la sexta Liga de Campeones.

0: visita el feudo del Galatasaray, bien bautizado como el infierno turco de la Lisa Millén, que será una auténtica olla a presión para intentar doblegar al campeón español. De momento, invencible campeón español. El estadio otomano pasa por ser toda una fortaleza, casi inexpugnable, y un nuevo desafío para este grandioso Barça, en el que Flick va a probar a Olmo como delantero centro. Examen de exigencia, prueba el nivel para el imparable, increíble Barça de Flick. Choque de altos vuelos para engrandecer la hermosa Liga de Campeones.
1: A por los once y las sensaciones a pie de estadio. Víctor Lozano, muy buena.
2: Saludos, muy buenas noches. Impresionante el ambiente, impresionante también la alineación del Barça con esta sorpresa morrocotuda. No juega Gabriel Jesús, sí lo va a hacer Dani Olmo de delantero centro, de tal forma que el equipo blaugrana saldrá de inicio con Joan García en portería, Eric Cubarsí, Gerard Martín y Joao Cancelo en la defensa, medio campo para Rodri, Pedri y Fermín arriba, Lamín, Dani Olmo y Gordon. También alineación confirmada en el Galatasaray con Sakir en portería, Gilmaz, Davinson Sánchez, Jacobs, Eren Elmalí en defensa, doble pivote para Lemina y Torreira en la media punta por banda derecha, Yunus Akgün, Batrakov en la media punta por la izquierda, Rafa Leao, Osimhen como delantero centro, ya calentando ambos equipos en el infierno turco del Galatasaray.
1: En el Metropolitano, otro rival inglés para empezar en alto, se cayó en Anfield, pero hoy ante el United no habrá ni error ni piedad. Hugo Condés, muy buenas tardes.
3: Hola, ¿qué tal Edu García? Hola, ¿qué tal Alberto Collado? A toda la familia de Radio Estadio, aquí estamos en el escenario de la final de esta temporada, primer partido del año que se juega aquí, pero no será el último será la final y ahí quiere estar el Atlético de Madrid. Y en la previa dos noticias. En el 11, Julián Álvarez, el delantero del Atlético de Madrid, titular 167 días desde que hizo su último gol y hoy quiere hacer picotazo. Y la segunda noticia, Edu, es que hoy el Atlético de Madrid juega con 12, porque en la previa se ha conocido el fallecimiento de doña Ana Merodio Borja, la madre del capitán del Atlético de Madrid, Jorge Resurrección Merodio Coque. Y en la plantilla le quiero dedicar la victoria y un ambiente de conseguir algo más que tres puntos a partir de las 9 de la noche con arbitraje de Niver, con Van Buecken en el VAR y con Raúl Espínola y Eduardo Martínez en la parte técnica. Atlético de Madrid, Manchester United.
1: Partidazo, partidazo, equipazo y masazos seguro. Gonzalo Palafox, muy buena.
4: ¿Qué tal? Muy buenas tardes, noches. Alberto Collado, Edu García, Radio Estadio y Julianazo, porque como contaba Hugo Condés, vuelve a ser titular Julián Álvarez en un partido en el Metropolitano. No lo era desde la temporada pasada, en un día muy emotivo para la familia, para la parroquia rojiblanca, con la bandera a media asta y con un minuto de silencio antes del arranque por Ana, por la mamá de Jorge y de Borja. Sale Simeone con Jan Oblak en portería, defensa de cuatro, la pareja de centrales para Hansko y el Cuti Romero, lateral derecho Llorente, lateral izquierdo Grimaldo, centro del campo con Cardoso y Barrios, por la derecha Juliano, por la izquierda Baena, en el enganche Kangin y arriba Julián Álvarez. Enfrente un United en crisis y con Mateus Cunha en el banco. Juega Michael Carrick con Lammens en la meta, defensa de cuatro, los centrales Lenny Yoro y Lisandro Martínez, lateral derecho para Gemen, lateral izquierdo para Daló, centro del campo con Andrei Santos y Tielemans, en la media punta Bruno Fernández, por la derecha Baleva, por la izquierda Rashford y arriba Mbeumo.
1: Y en la cerámica, otro de esos cocos que no paran de crecer, Villarreal Nápoles. Víctor Fras, muy buenas tardes.
5: ¿Qué tal? Muy buenas tardes desde la cerámica en este partido marcado en rojo de un tremendo calendario sin apenas peritas en dulce y donde no ganar hoy obliga a una o varias machadas ante los grandes de la competición, y eso es ganar al Liverpool Paris Saint Germain. El partido precedido por un susto, el del portero Peter Gulax y su familia, el guardameta húngaro se pierde el partido afectado por el impacto emocional que ha sufrido en las últimas horas al ser atracado a mano armada en su casa junto a su esposa y sus hijos. Tampoco está Buchanan ni Pepe, regresa Gerard Moreno a un once con tribote ante un Nápoles con el veterano De Bruyne como maestro de ceremonias y con el regreso de Scott McTominay al once. Se espera el campo lleno con el alemán Siever al arbitraje. Todo preparado para este Villarreal-Nápoles.
1: Van a ser dos partidos en casa seguidos y se ha de notar en la suma de puntos. Omid Sokud, muy buenas.
6: ¿Qué tal, Alberto? Muy buenas, con buen ambiente en las gradas de la cerámica, con 1.800 seguidores del Nápoles que ya están animando a los suyos, con los dos equipos calentando sobre el césped de la cerámica y con alineaciones confirmadas. El Villarreal que forma con Luis Junior en la portería, Mourinho, Navarro, Veiga y Romero en defensa, Comesaña, Saliba y Gueye en ese tribote, con Moleiro

0: y Gerard en las bandas y Mikautadze arriba. El Nápoles que forma con Milinkovic, Savic en la portería, Ramani, Marín y Badiasile en defensa, Politano, Gilmore, McTominay y Di Lorenzo en el centro del campo, con Giovane y De Bruyne por delante y Højlund en ataque.
1: Tac a color de los rivales y sus onces. Galata, United y Napoli. Pablo de la Fuente, sin bata blanca, sin paños ardiendo. Dela, muy buenas.
2: ¿Qué tal, Edu García? Muy buenas tardes. Tenemos una jornada por delante en la que cada uno de nuestros equipos tiene que oler la sangre porque ninguno de sus rivales llega en el mejor momento. El Galatasaray se llevó 4 del Trabzonspor hace 2 semanas, perdió 3-1 contra el Sporting de Lisboa en la primera fecha y le costó ganar al Kasimpas al fin de pasado. Y además plantea un estilo de fútbol que le viene como anillo al dedo al Barça. En sus partidos hay una media de 4,25 goles y son un constante ida y vuelta. Por su parte, el Napoli ha pasado de ser considerado la alternativa al Inter en la Serie A a verse por detrás de Roma y Como. Su fútbol ahora mismo no es ni efectista ni efectivo, aunque eso sí, recuperan a McTominay para medirse al Villarreal. En cuanto a lo del Metropolitano, el Manchester United lleva 5 encuentros sin ganar desde que se impusiera al Saba en la primera jornada de Champions y el run-run ha vuelto sobre la figura de Michael Carrick. Su centro del campo es un drama y por eso hoy Carrick introduce un cuarto miembro en la medular, con Bruno Fernández escorado a la banda.
1: Y además la sexta fecha de la Euroliga con todos los equipos españoles convocados a las 9, el Valencia Olympiacos, pero desde ya arrancados, por ejemplo, el Olimpia Real Madrid. David Camps, muy buenas.
3: ¿Qué tal, Alberto? Muy buena Radio Estadio. 3 minutos del primer cuarto y de momento domina Armani Milán 4-3, ahora son 7-3 después del triple anotado por Hall, el Real Madrid, que llega sin el argentino Gavidec, ya lo contamos el viernes pasado, lesión grave en su hombro izquierdo, va a tener que pasar por el quirófano y se perderá en torno a 5 o 6 meses. Tampoco están Yul, ni Sar, ni Sulga. Todos los descartes de Pedro Martínez. Anota Tavares. Milán 7, Real Madrid 5.
1: Desde el Palau, un Barça Maccabi. Albert Arranz, muy buenas.
4: Hola, tocayo, la Radio Estadio desde el Palau, donde el noveno 2-2 recibe el antepenúltimo 1-3. Los israelíes no ganan aquí desde el 2022. 8 derrotas seguidas ante los culés. Sekulic descarta a Núñez sin Makundu ni Minaya por lesión. Pitan un lituano Vilius, un croata Radojkovic y un turco Baki. Apenas unos 2.000 fieles en la grada. 4-19 para el cierre del primer cuarto, no gana nadie. Barça 14, Maccabi 14.
1: Y en el Buesa, Baskonia Dubai, Olga Jiménez, muy buenas.
5: Muy buenas, una quinta jornada de Euroliga con poco público ahora mismo en el Buesa Arena. El Baskonia solo cuenta con una victoria enfrente del Dubai de Xavi Pascual, hecho a golpe de talonario, 2 victorias con las bajas de Anderson, Prepelic y Dazan Musa. Y el regreso de 3 ex-basconistas, Sengelia, Diakité y Bertans. Ha comenzado mejor el conjunto de Paolo Galbiati, 5'57 para cerrar este primer cuarto, 14, ahora 16 con la canasta de Farid, 16 para Baskonia, 4 para Dubai.
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0: Acaba de finalizar la sesión de tarde. Le ha ganado el Sporting Club al Lens a domicilio 2-0 y ha hecho lo propio cerquita de Bakú el Sabah, metiéndole mano también 2-0 al Slavia de Praga. Estamos todos para vivir esta jornada de Champions, la segunda, con Valentín Martín como nuestro capataz en nuestra redacción, con nuestro Dani Madrid metiéndole el combustible viva a esta máquina, con David González Peñalba haciendo que sonemos magistralmente, con nuestra matriarca, con Marina Pons, que nos tiene todo ordenado, el audio y el vídeo. Es que más multifuncional no se puede ser. ¿Qué nos falta? Seducirte para que nos escuches, para que nos consumas y para que vivas la Champions con nosotros.
1: Porque sin ti, amigo, amiga oyente, este Radio Estadio no tendría ni pizca de gracia. 608-038-447 para que lo vivas con nosotros con tu nota de audio.
0: Enseguida estamos pendientes del Madrid y del Betis.
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0: Y antes de los partidos de hoy, vamos con las previas de mañana. El Real Madrid juega en Roma. Alberto Pereiro, muy buenas.
18: Hola, Albert, querido, ¿qué tal? Muy buenas. Bueno, vamos a entrar en detalles de lo que ha sido las dos ruedas de prensa y luego te doy un apunte de lo deportivo de cara al posible 11 de mañana. Este es Aurelien Tchouaméni hablando sobre a quién le daría el Balón de Oro. Dice que si no es el suyo, pues mira, que tiene otros dos.
19: Seguro que para mí Kylian lo merece, y si no es Kylian, otros franceses como Ousmane y Michael Olise que lo merecen también.
18: Y luego lo de Mourinho. Evidentemente nos emplaza a todos al próximo sábado, en la previa al partido frente al Sevilla en el Bernabéu, para meternos en modo liga y explicar más lo que pasó frente al Villarreal, pero fíjate si es simple. Dice que vale con ver un minuto de partido.
20: Yo os invito solo a ver el primer minuto del partido contra el Villarreal. Basta con ver un minuto, el primer minuto es suficiente.
18: Ha reiterado que Valverde va a ser siempre centrocampista y que como solo tiene uno va a jugar ahí, pero que con Dumfries y con Trent Alexander-Arnold le vale para el lateral derecho y que si le pone algún día será circunstancial. Y durante el encuentro, muchos recuerdos aquí en Roma, evidentemente, de sus temporadas en el equipo romanista, donde ganó un título y llegó a una final de la Europa League, y con la sensación de que mañana vamos a ver muy poquito cambio, por lo menos el Madrid más reconocible de las jornadas en las que ha sacado el equipo más titular. Courtois en portería con Dumfries, Konaté, Hausen, que vuelve a la convocatoria después de la expulsión en el Metropolitano, con Cucurella por delante, Tchouaméni, Valverde, Arda Bellingham, Vinicius y Kylian Mbappé se quedaría Diomande en el banquillo.
0: Expectación en Roma con Mourinho. Alberto Fernández, muy buenas.
1: Hola, Collado, ¿qué tal? Muy buenas. Después de casi tres temporadas dirigiendo a la Roma, José Mourinho vuelve, y sobre todo tras esa consecución de Conference League en 2022. Había mucha expectación esta tarde en la sala de prensa de medios de comunicación italianos por ver a Mourinho. Mañana se esperan tifos, pancartas, un gran recibimiento por parte de la afición romanista hacia el técnico portugués, que aquí es casi considerado como un dios futbolístico. Gasperini, de hecho, este mediodía en rueda de prensa ha dicho que es lógico y entendible que suceda ese gran recibimiento y que se van a enfrentar a uno de los mejores equipos del mundo. Así que preparada la capital italiana para la vuelta de Mou.
0: Será a las 9, misma hora para el Betis o Porto. En la Cartuja será José Manuel Jiménez. Muy buenas.
21: ¿Qué tal, Collado? Muy buenas. Sí, va a sonar el himno de la Champions por primera vez en la Cartuja. El Betis va a volver a jugar como local un partido de Liga de Campeones 21 años después, y evidentemente la expectación es total, más aún con el gran inicio de temporada, con el Betis tercero en la Liga después de haber ganado el primer partido en el Lille. El Betis juega ahora dos partidos en casa ante Oporto y Feyenoord, donde se juega gran parte de sus opciones de pasar de fase. Anthony dio el susto el domingo, pero está recuperado de sus molestias musculares y listo para que pueda alinearlo mañana Pellegrini.
22: Partido especial, ¿no? Es un campeonato que Betis solamente lo ha jugado una vez en sus 120 años, entonces por eso fue el gran logro del grupo de poder conseguirlo jugar este año. Yo creo que ese mismo ambiente, a pesar de como sea de Champions League, ya la hinchada del Betis lo produce partido tras partido.
21: Aitor Rival y Junior, las bajas en los verdiblancos, enfrente el Oporto de Gabri Veiga, Samu y Borja Saiz, líder de la Liga Portuguesa, trae una baja importante, la del extremo brasileño William Gómez.
0: Estos son Carvajal y Bordalás.
23: ¿Qué tal? Muy bien, muy contento, sí. Muchas ganas de currar.
0: Carvajal ya es del Getafe, firma hasta final de curso por 500.000 euros, medio millón de euros. Se avala Ángel Torres, llevará el 14 y hoy ha hecho su primer entrenamiento.
24: Que lo haga bien y que disfrute, que esa experiencia futbolera le va a venir muy bien al equipo azulón. Venga, que nos vamos a la Champions. Activada la cuenta atrás, quedan 9 minutos.

0: 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Continuamos en Radio Estadio. Este es el número al que puedes enviar tus notas de WhatsApp para vivir la Champions con nosotros.
1: Tenemos un montón de color en el multipantalla, en el video wall de este estudio. Qué maravilla ver tanto partido. Voy a saludar a los profes. Pitu Abelardo, ¿cómo estás, amigo? Muy buenas.
2: Muy buenas noches a todos. ¿Qué tal, Edu?
1: Pues este Barça en Estambul, que es verdad que tiene mucho misticismo, mucha grada, mucho ruido, mucho color, pero las diferencias de equipo son abismales.
2: Bueno, yo no veo tanta diferencia. Veo al Barça mejor, pero cuidado con este equipo, cuidado con el Galatasaray, sobre todo con jugadores que tiene arriba rápidos y potentes, tanto Leao como Sinén. Yo creo que son dos jugadores que con esta defensa tan adelantada del Barça pueden causar problemas. Y sobre todo Sinén, que va a moverse por el lado de Gerard Martín. Vamos a ver Gerard Martín cómo responde, ¿no? Es un futbolista potente, rápido, veremos a ver. Pero bueno, lo lógico es que el Barça lleve el peso del partido. Esa posición de Dani Olmo, que me imagino que hará de falso delantero, o vamos a ver si es Gordon y Dani Olmo juega en parte izquierda o Fermín en parte izquierda. Vamos a ver cómo lo hace. Y me ha extrañado un poco, yo pensé que iba a meter a Ari García de central por esa experiencia con Cubarsilla, Koundé en el lateral derecho, ¿no? Pero bueno, se ve que Flick no tiene mucha confianza en el francés y ha metido ahí a Gerard.
1: Tenemos final de cuarto en Madrid, David.
3: Final en Vitoria.
4: Y el Real Madrid, que va perdiendo por 4 puntos en Milán al final de ese primer cuarto. 25 Milán, 21 Real Madrid, que sigue viendo muy, muy, muy, muy lejos el jugar bien fuera del Palacio de los Deportes. Hasta el momento, solo un par de acciones de Campazzo con Jones han valido la pena del primer cuarto merengue. 25-21 abajo.
1: En el Buesa, Olga.
5: Pues después de disfrutar de una ventaja de 12 puntos, se ha ido 2 abajo el Baskonia. Se cerró este primer cuarto con 23 para Baskonia, 25 para Dubái. Y ha arrancado el segundo cuarto con ese mismo resultado.
1: Profe Salva Ballesta, ¿cómo estamos? Muy buenas.
6: Muy buenas, Edu, ¿qué tal?
1: Otro morlaco tiene el Atleti delante hoy en el Metropolitano.
6: Partidazo de equipos grandes. Aquí el Atleti tiene que dar ese nivel, tiene que tener y tener esa exigencia y sobre todo dar su mejor versión. Primero porque es el Metropolitano, luego lleva una racha buena, una dinámica en liga importante y se va a enfrentar a un rival con jugadores que además le va a motivar, ¿no? La alineación del Atleti a mí me gusta muchísimo. Tiene mucho equilibrio, tiene mucha movilidad en los hombres de ataque, tiene buena subida por banda, están en buen momento, quizás, bueno, en la baja de...

0: que por lo que ya conocemos, pero bueno, yo creo que el Atlético de Madrid tiene que hacer valer como local, y sobre todo es importante porque la derrota con el Liverpool le va a hacer que este partido sea mucho más exigente.
1: Final de cuarto también en el Palau, Albert.
2: Así es, Edu, igualadísimo, primera entrega, cerrado con 23-24, los azulgranas muy efectivos por dentro, los israelíes por fuera, 7 puntitos de Panther, ahora 7-39 para el intermedio, 26 Barça, 27 Maccabi.
1: Profe Chica Grayoviano, ¿cómo estamos, amigo? Muy buenas.
3: Hola, Edu, muy buenas tardes, noches a todos.
1: Necesitamos
3: pues muy bien,
1: que
3: Edu.
1: Venga al Villarreal muy ya bien. La Champions, que se lo pase bien y que disfrute y que sume, Chica.
3: Eso, que vuelva el de antaño, no el de los últimos, del último año y medio, porque el año pasado ha sido un desastre, este año tampoco ha empezado bien, y a pesar de eso yo creo que hay un grandísimo equipo, yo creo que es de los mejores Villarreal de la historia del conjunto Groguet. A ver qué Villarreal vemos, el de los 20 minutos del Atlético de Madrid en el Metropolitano, o el Villarreal de los primeros 15 contra el Racing de Santander. Esto es una gran incógnita para mí. Equipo hay, yo creo, Edu, que fortalece el mediocampo, porque juega con tres mediocampistas defensivos, de corte defensivo, aunque Pape Gueye es más dinámico, es más de box to box, con Saliba también y con Comesaña, dejando en la media punta a Moleiro, que pone, y a Jerry, que Molero pone el talento, Gerard pone la pausa y arriba deja a Mikautadze. Yo creo que si no tiene fallos en defensa, le puede ganar al Napoli, que es otro equipo venido un poco a menos.
1: Ojalá no te equivoques. Alexis Martín Tamayo, Mr. Chip, buenas noches.
4: Buenas noches a todos, en primer lugar. Y segunda, Argentina.
1: ¿Qué vamos a ver en esta Champions? ¿Qué tienes apuntado aquí a priori?
4: Bueno, lo primero, una cosa que hemos visto, que estas cosas me gustan a mí mucho. ¿Seguro? Hoy hemos visto al primer jugador de Ruanda, Joylans Mikkels, marcar un gol en la Champions League. Ha sido para el Sabah, en la victoria que ha conseguido el equipo de Azerbaiyán por 2-0. En los últimos 5 años se han incorporado a la lista de nacionalidades con gol en la Champions Luxemburgo, Surinam, Gambia, Kosovo, Mozambique, Kazajistán, Azerbaiyán y ahora, Ruanda. Bueno. Este es un jugador nacido en Alemania, pero internacional por Ruanda. Se nacionalizó hace poquito y, bueno, pues otra nacionalidad más que pone de manifiesto lo global que es el fútbol y lo global que es la Champions, en la que el Atlético de Madrid va a recibir un equipo que se le da muy bien, el Manchester United. Son 4 partidos contra ellos. El Atleti nunca ha perdido contra el United. 2 eliminatorias, las 2 las superó el Atlético de Madrid. Además, en casa ganó los 2 partidos, no recibió gol, con lo cual es un rival con muy buenos precedentes para el Atleti. El Barcelona, en sus 4 primeras visitas a Turquía, no ganó, pero en todas las que ha hecho, 4 de 4 en el siglo XXI, ha ganado en todas, 3 de ellas ante el Galatasaray, así que lo del infierno turco se ha venido un poquito a menos. Y en el caso del Villarreal, decir que los enfrentamientos contra equipos italianos se le han dado muy bien últimamente en Italia, los ha ganado todos, pero no tan bien en el Madrigal, donde no ha podido ganar ninguno de los últimos 4, en los que ha cosechado 3 empates y 1 derrota. A ver si hoy rompe esa racha y puede conseguir la primera victoria en mucho tiempo, porque recordemos que el año pasado el Villarreal se fue de la Champions con un solo puntito, merced a un empatito.
1: Déjame que te interrumpa, partido. Alexis, porque hay un minuto de silencio muy respetuoso en el Metropolitano, Gonzalo.
5: Así es, con una música de fondo muy respetuoso por parte de la parroquia rojiblanca, es obvio, pero también por los 3.500 aficionados del United. Mucho respeto aquí por la mamá del Capi, por la mamá de Coque y de Borja.
1: Pues sí, le mandamos un beso enorme a Coque y a su hermano Borja y a la familia, claro que sí, una gran mujer que yo tuve el gusto de conocer, una mamá de futbolista con todos los clichés positivos. Se desvivía por sus 2 hijos, una gran tipa, sí señor. Ojalá que desde el palco arriba entre nubes siga viendo la carrera de sus 2 chavales, cada uno haciendo lo que sabe hacer. Y me falta preguntarle a Juan Andújar por los árbitros. Hola, Juan, buenas noches.
6: Don Juan.
7: Hola, buenas noches, Edu, buenas noches, Collado, buenas noches a todos, compañeros.
1: El italiano Guida le pita al Barça, el sueco Niagber le pita al Atleti y el alemán Sieber al Villarreal.
7: Efectivamente, Guida, hablamos de un colegiado de 45 años, conocido por el Barça, que ya ha dirigido partidos. Es un árbitro indulgente y eso le costó no ir al Mundial. Y en su puesto fue Mariani. Espero que aprenda la lección y hoy tenga otra línea de conducta, por lo menos en el aspecto disciplinario. En Atlético Madrid City, con Glenn Nieves, el árbitro de moda, por según la UEFA, en estos momentos, un hombre joven,

0: 37 años, un árbitro que está cerca del juego, es correcto en lo disciplinario y es su segundo partido. Dos partidos en dos jornadas llevamos en la Champions y el primero fue en Nápoles-Arsenal y hoy en Atlético Madrid-City. Dos partidos importantes y un colegiado joven con una gran proyección. Y por último el Villarreal-Nápoles con Daniel Schieber, el alemán. Hablamos de un colegiado que dirigió la final de la Champions, el PSG-Arsenal, esta última temporada. Pero es un árbitro que le falta carácter. Espero y deseo que los equipos españoles consigan la victoria.
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2: Tenemos de todo hoy, tenemos 7 partidos en Europa, tenemos 4 además en la quinta entrega de la Euroliga. ¿Cómo ha arrancado el partido en Estambul, Alfredo?
3: Con dominio del equipo azulgrana en el primer minuto de juego, una llegada por la banda izquierda, la acción de Anthony Gordon intentando superar a Paris Alper-Gilman, se perdió por línea de fondo, ya recupera la pelota el equipo local, el ambiente es terrorífico, el ruido auténticamente infernal, de momento aguanta.
4: ¡Ojo Barrio! ¡Gol, gol, gol!
5: ¡Vamos!
4: Jugado el Atlético de Madrid, que tenía el 100% de la posesión desde el principio, en el primer minuto de juego, la internada por izquierda, el pase al espacio de Alejandro Grimaldo, al desmarque de Alex Baena, que encara Lammers, que aguanta con una paciencia infinita, que espera que llegue Pablo Barrios en la derecha, se la pone y el de Moratalaz la pone en la jaula. Marca Pablo Barrios. Arranca los 2 minutos de juego. El partido con gol. Atlético de Madrid 1, Manchester United 0.
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2: También tenemos gol nórdico, Pablo.
6: Ha marcado el Vikings en el minuto 2 de partido contra el Bayern Stensnes a la salida de un córner. Sorpresa, Vikings 1, Bayern 0.
2: Primer plano de la cara de Simeone, muy, muy, muy emocionado, Gonzalo.
7: Sí, mejor imposible este arranque del Atlético de Madrid con un ambiente maravilloso aquí en el Metropolitano. Ha sido tan rápido que tenía en el banquillo una camiseta preparada con el nombre de Koke, en recuerdo de su mamá, pero no le ha dado tiempo a Pablo Barrios a celebrar con esa camiseta. Yo creo que van a caer más goles y que va a haber tiempo.
2: Ojos vidriosos en el entrenador del Atlético de Madrid.
8: Es que Koke es una persona importante para Diego Pablo Simeone.
2: Ya imagino, y además... La cercanía hace mucho, o sea que
8: por eso
2: entiendo.
8: Te he dicho, Edu, hoy que el Atleti juega con 12, porque la noticia en el vestuario ha espoleado al equipo.
2: Insisto que lo que dice se escenifica con los ojos de Simeone, vidriosos, llorosos, con el primer tanto de Pablito Barrios, que ha tenido un poquito de fortuna, pero mira, ese balón ha entrado, Salva.
9: El inicio soñado, ¿no, Edu? Yo creo que ha dado una muestra de velocidad, de verticalidad, de Grimaldo, de leer rápidamente el pase, de buen posicionamiento entre dos defensas y sobre todo Barrios, ¿no? Que desde que empezó la jugada sabía y creía que podía finalizar. Por eso ha continuado con esa fe. El recorte de Baena ha hecho y ha esperado, ha permitido que llegase Barrios y luego la definición ha sido muy buena. Ahí tocadita y bueno, increíble, ¿no? No ha llegado al minuto el gol.
2: Sí, ¿lo tienes controlado, Alexis? ¿Te ha dado tiempo?
10: 49 segundos, es el segundo gol más rápido del Atlético de Madrid en la historia de las Champions. El récord es el gol de Conor Gallagher al Real Madrid en aquella semifinal del doble toque. Marcó a los 28 segundos, así que un gol muy tempranero y que le va a venir muy bien al Atlético de Madrid.
2: Ganando el Atlético 1-0 al Manchester United, empatando el Villarreal, que ya arrancó el partido. Enseguida estamos en la cerámica y está ya controlando el Barça camino del 5 en Estambul, Alfredo.
3: De momento tiene la pelota ante un equipo muy agresivo. El Galatasaray hizo una falta. Davinson Sánchez, el jugador colombiano, sobre Dani Olmo, que no se llevó cartulina amarilla por poco. Sale de la presión ahora el conjunto local. Lo intenta en media cancha Lemina, la ha perdido. Vuelve a recuperar el Barcelona. Están pitando constantemente a Fermín. Se lo lleva por el centro el Barça. Viene el gran capitán. Va Pedri Potter, que marcaron un gol en la última visita del Barcelona, haciendo magia en este estadio. Ojo a Rodri, que se complica. Venía Osimhen. Salva tocando para Gerard Martín. Pone en banda. Cómo muerde, cómo presiona Galatasaray. Está rugiendo la grada para intentar minimizar el juego del Barcelona. Hipnotizar a los hombres de Hans

0: este momento muy enteros en la cancha. El toque de Eric García viene a la banda para que intente moverla de nuevo. En tres cuartos de cancha, Fermín. De Rodri viene para Pedri. Busca el pase al espacio. ¡Ojo que se puede quedar solo Dani Olmo! ¡Olmo para marcar! ¡Salva! ¡Fuera de juego! ¡Paradón por si acaso de Gürkan! ¡Qué buena jugada del Barça! ¡Buena salida del Barça!
1: ¡Qué pena!
2: ¿Hay fuera de juego?
1: Sí.
2: Ah, lo ha levantado, sí. Lo ha levantado. Pero había fuera de juego.
3: Fuera de juego.
2: Sí. El pase allá. Filtrado precioso, Pitu, ¿eh?
1: Muy bueno, muy bueno. No,
4: el Barça... ¡Ojo, puede marcar el Nápoles! ¡Y gol! No, ¡gol, gol, gol, gol, gol, gol, gol, gol, gol! ¡Gol! Del Nápoles marca Kevin De Bruyne a los 7 minutos en el balón de córner, el remate en área pequeña, la salva con un paradón en primera instancia Luis Junior, pero el balón queda muerto, está más rápido De Bruyne que una defensa dormida y a placer a bocajarro en área pequeña, solo tienes que empujar. Marca el Nápoles, se adelanta en la cerámica, Villarreal 0, Nápoles 1.
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5: Sí, y con un desajuste defensivo tremendo también del Villarreal, que ha permitido a Rahmani quedarse solo en ese primer remate. Luego consiguió el Nápoles marcar en esa segunda opción, en ese segundo remate. Enmudece el estadio de la Cerámica. La grada visitante, eso sí, está loca de alegría con este gol, con esos 1.800 seguidores del Nápoles que se han desplazado hasta la Cerámica.
2: Pues también ha tenido un poco de fortuna, pero es verdad que hay desajuste, Gica, ¿eh? Está mal defendido.
6: Muy importante y sobre todo por parte de Pau Navarro, Edu, porque se queda enganchado, no sale, los compañeros salen, él se queda como último defensor y es el que habilita a Rahmani, que primera vez para el portero y luego se le queda el balón muerto y lo remata a la red. A mí lo que me ha sorprendido es que no haya un jugador al borde del área, Edu, para defender en el rechace. Y de aquí que el centro que viene al segundo palo es absolutamente solo y muy, muy fácil de poner este balón. No entiendo.
2: Pierde el Villarreal, gana el Atleti, empata el Barça.
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2: Más madera, bueno, más tarima, porque arrancó también el partido de la quinta de la Euroliga entre Valencia y Olympiacos. Sergi, ¿cómo estamos? López, muy buenas.
8: ¿Qué tal, Edu? Radio Estadio, muy buenas. Ha arrancado con un parcial de 8-0 para Valencia Basket. Hay ahora mismo tiempo muerto en pista. Campeón de la Euroliga contra campeón de ACB. Duelo de equipos Final Four aquí en el Roche Arena. Luego te digo asistencia, pero estaremos rondando los 15.000 espectadores. 5 minutos para llegar al final del primero en Valencia. Valencia Basket 10, Olympiacos 5.
2: Sigue dominando el Atleti en el Metropolitano, Hugo.
9: Sigue dominando, está el Atlético de Madrid. Juguetón ha tenido otra llegada en la que estuvo a punto de enganchar a Grimaldo. Baena también apareció por el área. Presión alto el Atlético de Madrid, que se le encuentra cómodo, que se encontró ese gol a los 47 segundos de Pablo Barrios. En el 9 de la primera, Atlético de Madrid 1, Manchester United 0.
2: Sigue muy protagonista Fermín en el Barça, Alfredo.
0: En un partido de una enorme intensidad, de gran agresividad por parte de ambos equipos, la lucha por la pelota es constante, la está teniendo más el Barcelona, pero ahora se ha acercado el equipo del técnico local Okan Buruk. Pelota picada para Víctor Osimhen, no llega el nigeriano, va a peinar de cabeza Gerard Martín para que bloque Joan García. Protesta la grada, increpa constantemente a los azulgranas. Han tenido alguna llegada como ahora Cancelo, que arrancó en fuera de juego. Pelota que mueve Gerard Martín precisamente para João Pedro Cancelo. Tocando para Gerard Martín, como presiona Galatasaray. Joan García se la saca prácticamente en la misma raya. La pelota para mandarla hacia la otra banda. Como ha mordido, como ha presionado Galata. Es sin embargo saque de banda para el equipo. Sí, para el equipo visitante, para el equipo local. Habían protestado, pero el último.

0: en tocar, fue un futbolista turco. Balón a la cancha, Fermín que levanta para Lamine Yamal, intentará encarar a su par, el mismo rival con el que se enfrentó en Coña en el partido España-Turquía de 1-6, ojo al robo de balón, va a quedar para Olmo por el centro, viene para Pedri, contra el golpe del Barcelona, sale el Herculio Davinson, queda la pelota para Anthony Gordon, cargará por la banda izquierda, viene volando el portugués Cancelo, tocan para Pedri, en la otra banda aparecía Lamine Yamal, vuelve de nuevo para la izquierda Cancelo, Cancelo con el exterior, interior del área, no llega a controlar Olmo, la va a intentar sacar desde atrás Davinson, la pone de nuevo en banda, mete bien la pierna en la presión para recuperar Pedri y evitar la galopada de Gilmar, saque de lateral para el Galatasaray, espectacular y ensordecedor el Alisa Miguel.
1: Pocas veces hemos podido disfrutar de un ambiente como este, una auténtica caldera. El Barcelona, no obstante, parece que ha podido capear el temporal inicial y controlar el partido, pero muchísima agresividad e intensidad de los jugadores del Galatasaray, hasta su entrenador está en la banda, que es el que casi más corre de todo el partido.
0: 11:30, primera parte, Alisa Millén, Radio Estadio, Galatasaray 0, Barcelona 0.
2: ¿Qué ibas a decirnos, Pitu?
3: No, iba a comentar que primero, la acción de Dani Olmo no era fuera de juego.
4: ¿Ah, no?
3: No. No era fuera de juego Dani Olmo, era fuera de juego de Cancelo aquí en la parte izquierda. Y segundo, el Barça está haciéndolo muy bien. Lo que pasa es que el Galatasaray está con una agresividad increíble, cerrando mucho los pasillos interiores. Y el Barça tiene que abrir el campo, sobre todo con sus laterales. Sobre todo con sus laterales, porque es donde ahí van a hacer daño y hacer desmarques de ruptura, como hizo Dani Olmo en esa jugada, porque la defensa del Galatasaray...
0: ¡Ojo en Beumo, fuera! ¡Fuera! La llegó a rozar Oblak para mandarla a córner. ¡Qué ocasión del United! ¡Qué combinado bien en Beumo! Estuvo encarando Oblak, que la ha rozado para mandarla a córner. La tuvo el Manchester para empatar.
2: Estamos viendo una jugada repetida de Estambul y tiene pinta de que a Lamin le van a buscar un poquito, ¿no, Dela? ¿Tú crees que no le van a buscar un poquito? ¿Van a estar ahí intentando secar al talentoso?
5: Bueno, es su estilo de juego, mucha intensidad, tira todos los balones.
2: Luego un toque de pecho, ha tenido que ir Pedri al rescate por si las moscas, pero tiene pinta que al chaval le van a querer buscar los rizos.
5: Es su partido también, pero bueno, también te digo, el entrenador en rueda de prensa dijo, no solo vamos a defender, también vamos a atacar, así que a la que se dé el primer gol, yo creo que se va a acabar partiendo el partido y en esa ida y vuelta el Barça tiene mucha más pólvora.
2: Tú aquí sigues pensando que los puntos se los lleva el Barça.
5: Yo creo que va a haber goles y que el Barça gana probablemente.
6: No se ha enganchado con Lemina, que tiene 33 años y es un veterano de
0: esto. Bueno, es que Lemina ya
2: le ha buscado,
0: mandó un recadito por antes eso, del partido. Sí, diciendo que no conocía a Lamine Yamal. Sí. Pero de todas formas, fijaros que son los líderes de la Superliga Turca y de la Liga Española. Por tanto, equipos en gran forma que están luchando en una batalla sin cuartel en este estadio de la Alisa Millén. En el minuto 13:30 de juego de la primera parte están saltando chispas. Vuelve a recuperar la bola Davinson Sánchez entre líneas. Toca para el capitán Yunus. Pican arriba para Osimhen. Posición dudosa, yo creo que había fuera de juego. Salva Alejandro Kubarsí. Había fuera de juego. Balón para el Barça en Estambul.
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2: Y a todo esto el Villarreal se viene arriba. Hemos visto una pisada de área antes de Pape Gueye. Vamos a ver si empatamos. Franch, ¿no? ¿O qué?
10: Sí, ha reaccionado futbolísticamente el equipo amarillo. Lo ha hecho con tres buenas llegadas al área contraria. La primera la tuvo Mika Utach en un buen lanzamiento desde la frontal. Metió la pierna a un futbolista del Nápoles para que se fuera a córner. Posteriormente, esa jugada que contabas de Pape Gueye, un zapatazo que se fue lamiendo el palo. Y ahora con otra llegada tras el lanzamiento de un córner, el remate de Gerard Moreno con la testa que se marchó por arriba de la portería. Reacciona el Villarreal, mete el balón en el área. La baja la puede pegar Gerard. Tocó con un futbolista del Nápoles. El balón será de nuevo córner para el equipo amarillo.
11: Es curioso, pero solo ha habido 4 goles de jugadores kosovares en la historia de las Champions y 3 los han marcado en España. Este Rahmani con el Napoli le marcó al Barça en el Camp Nou. Segrova con el Lille le marcó al Atlético.

0: Madrid en el Metropolitano y ahora acaban de marcar en el Madrigal. El único que no marcó en España fue Albion Rahmani, que marcó en Rotterdam ante el Feyenoord.
1: ¡Ojo, Gordon! ¡Se puede quedar solo! ¡Gordon! ¡Gordon! ¡Gordon!

0: Marte Pitu.
1: No, lo que decía, esos dos marques de ruptura. Ellos tienen la defensa adelantada a veces. Y como que bien lo vio Piedri, ese desmarque ruptura de Gordon. Y fue una pena, ¿no? Porque creo que se equivoca la superficie de contacto Gordon. Tiene que pegarle con el empeine en vez de con el interior, quise asegurar. Y eso facilitó la parada del portero turco.
0: ¿Qué ibas a decir, Pablo?
2: Que igual hay que insistir más con Gordon en el día de hoy, porque enfrente tiene a Barış Yılmaz, que es extremo. Esto es una de las locuras del entrenador de Galatasaray. O sea que igual por ahí puede haber más vía de acceso.
0: Le iba a preguntar al Gica cómo está viendo al Villarreal. 17 de juego. ¿Está mejor que en el arranque un poquito raro o no, Gica?
3: Está mejor, Edu. Está mejor, ha respondido. Se acerca mucho a la portería del Napoli, que ha reculado mucho. Está defendiendo muy abajo y deja todo el espacio al Villarreal, y el Villarreal es un equipo que maneja muy bien la pelota, y me gusta la movilidad que hay de los jugadores del Villarreal de mediocampo hacia adelante. Se mueven todos la piden. O sea, no, yo pensaba que le va a hacer más daño, pero parece que no, el gol recibido. 18. Yo creo que Villarreal, Edu, no va a perder este partido.
0: Ojalá,
3: estoy
0: ojalá.
3: Convencido.
0: Me gusta esa actitud, claro que sí. Tiene que venirse arriba el equipo amarillo. Volvemos al Metropolitano, que estaba intentando atacar el Atleti, Hugo.
4: Lo intentaba el Atlético de Madrid por mediación de Julián Álvarez. Hay que decir que ha crecido el Manchester United, que ha metido un poquito atrás al Atlético de Madrid. No porque se haya metido el Atlético, sino que le ha metido el Manchester, porque Simeone insiste para la fuerza a los suyos que se vayan un poquito más arriba.
5: Sí, que presionen arriba, como han hecho los primeros compases de partido. Es verdad que se le nota, ¿no?, a los jugadores, que los primeros 5 o 10 minutos un esfuerzo físico seguramente enorme, bestial. Y por cierto, antes del arranque del partido, ¿ha habido pitos a Julián Álvarez cuando el speaker ha cantado su nombre por la megafonía? Sí, pero el silbómetro ya no sufre tanto. Más anda. Aplausos que pitos.
4: Sí, sí. Balón que tiene el Cuti Romero. Ahí está jugando el Atlético de Madrid. 17 de la primera parte. 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En el Metropolitano está ganando el Atlético de Madrid por un gol a cero. El gol de Pablo Barrios. Atacando el Atlético de Madrid por mediación de Canguilí. En el costado derecho levanta la cabeza el coreano. Va a tocar otra vez para el Cuti Romero. Lo hace el Manchester United, el que se mete en su propio campo. Ahí viene el Mariscal. Ahí viene Cuti levantando la cabeza, esperando un desmarque para el pase largo. Finalmente toca con Julián otra vez para el Cuti. Vuelve a mover con David Janko, este para Johnny Cardoso, la posesión larga del Atlético de Madrid, atacando Grimaldo por la izquierda, no quiere el Atlético de Madrid ahora rifar la pelota, vuelve a jugar atrás con Janko, el esférico para el Cuti, que va a retrasar el balón para Jan Oblak. Viene Cardoso, ahora en el centro del campo, tocando para Grimaldo. Estamos en el 18 de juego, primera parte en el Metropolitano. Ya gana el Atlético de Madrid con gol de Pablo Barrios. Atlético de Madrid 1, Manchester United 0.
0: Veo muy serio el Atleti, Salva.
6: Sí, además muy ambicioso, no especulando, con balón muy bien. Sí, es verdad que los primeros minutos la presión ha sido muy intensa, con un buen desgaste. Sí, también es verdad que el Manchester, mediante dos acciones, una de Beumo y otra de Raffo, ha creado ahí peligro. Ahí es donde tiene que estar el Atleti un poco más pendiente, porque está muy bien en ataque, pero no tiene que descuidar la parte defensiva.
4: Había roto, perdón, entre líneas, Salva, ahora el Atlético de Madrid, que le había pillado al Manchester United. Entraba Grimaldo por la izquierda. El balón que lo repelió la defensa del Manchester, vuelve a tener otra vez la posesión del Atlético, que vuelve a crecer otra vez en el partido. 18 y medio, 1-0 para el Atlético de Madrid.
0: 1-0 en Madrid, 0-1 en Villarreal, 0-0 en Estambul, Alfredo.
7: Pero llega más y mejor el Barcelona, sigue dominando la situación. Tiene que aprovechar algunas de las contras, algunos de los pases en profundidad que no ha podido controlar Dani Olmo, ni tampoco Lamine Yamal, que lo está intentando, eso sí, en la banda derecha. Recupera la pelota el conjunto local, va a intentar acercarse sobre los dominios de Joan García. Estamos en el 20 de juego de la primera parte, buena puesta en escena de momento del Barcelona. Está imperial Pau Cubarsí, fajándose con Víctor Osimhen. Se doctoró en el debut de Liga de Campeones como en MVP, en un partido frente al Nápoles, precisamente con Osimhen como contrario. Atención al lanzamiento que va a poner sobre el área Eren. Colgará a la frontal del Barcelona. Baja Rodrigo para incrustarse con los centrales y ayudar a la línea defensiva del equipo de Hansi Dieter Flick. Pelota arriba, frontal de la grande. Va a saltar Osimhen, queda dentro del área, despeja en primera instancia Joao Cancelo. La va a rebañar Gordon, la pone de cara para Rodrigo. Rodrigo para Cancelo, mete otra vez para el medio centro español. Rodri atrás sobre Cubarsí, muy exigido, tiene que picar al medio campo Gerard Martín. Va a presionar Galatasaray. Ojo al error en la entrega atrás. No va a poder llegar Fermín por poco, pero cómo presiona. Intenta llegar Fermín Aitor. Patadón arriba de Ugurcán. El arquero la pone para el salto de Gerard Martín. La vuelve a ganar. Ahora se la llevaba Lucas Torreira. No era Lemina. El balón a la banda. viene Yunus, el capitán de Galatasaray, se apoya atrás, aparecerá Davinson Sánchez.

0: presionado por Fermín. Círculo central, la está moviendo ya Jacobs. Otra vez el internacional alemán va a ponerla sobre la izquierda. Se desmarca arriba para pedirla Batrakov, la perla rusa que fichara a Galatasaray. No consiguen conectar con la línea de tres cuartos. Vuelven para los zagueros. Ahí están presionando los hombres de Flick para intentar robar la pelota. No lo consigue. Son minutos en los que el Galatasaray quiere...
1: ¡Ojo, Villarreal puede marcar Mikautadze! ¡Sí, gol!
0: ¡Vamos!
1: ¡Vamos! Nápoles, ellos también fallan, el Villarreal también sabe jugar al fallo. La cesión atrás que se queda corta para Milinkovic-Savic. Está más rápido, está más listo el georgiano. Se lleva el balón, regatea para llegar a línea de fondo con pierna izquierda, batir la marca. Marca el Villarreal, marca Mikautadze. Nápoles 1, Villarreal 1.
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3: Hay que estar vivo para robar y marcar. Lo acaba de hacer el Villarreal, ya corre menos aire. Llega el empate, Omid.
4: Y qué gran acción de Mikautadze, estando muy atento a esa situación. Antes había fallado una ocasión clarísima y ahora pues ha conseguido ver puerta en una asistencia, entre comillas, de Politano, en una cesión que se convirtió en asistencia para el georgiano, para poner el empate y devolver la felicidad a la grada de la cerámica.
2: Se lo estaba mereciendo el equipo, como decía Gica, que sí, Gica.
5: Sí, Edu. Ya tuvo dos, tres ocasiones, dos, tres acercamientos con muchísimo peligro. Y en esta, con permiso de De Bruyne, Edu, Politano a mí me parece el jugador de más calidad de este equipo. Tiene una zurda muy buena, de mucho talento, tiene mucha jerarquía porque lleva mucho tiempo en el Napoli, pero el fallo es grotesco, es,
2: se siente
5: increíble.
2: Haber estudiado.
5: Ya, el fallo es increíble. Pero lo resuelve bien porque se va a un lado, dribla al portero que tiene 2 metros y la mete dentro con mucha, mucha tranquilidad. Merecido el empate.
2: Tiene que venirse arriba los tres equipos españoles. 1-1 en Villarreal, el 1-0 del Atlético ante el United, el 0-0 en Estambul. Y va a darnos un ratito Alexis.
6: Segundo gol de Mikautadze en la Champions. El año pasado marcó también en el Madrigal y también contra un equipo italiano. Fue el día que el Villarreal empató contra la Juve 2-2.
2: Hoy queremos ganar.
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2: Vamos rápido con baloncesto que tenemos mucho. Final de cuarto en Valencia, decía Sergi.
1: Con 14 arriba para Valencia Basket. Valencia Basket 31, Olympiacos 17.
2: Descanso en el Buesa, Olga.
10: Con un punto de ventaja para Dubai, que fue perdiendo hasta por 12 puntos. 43, Baskonia, 44, Dubai.
2: En el Palau, Albert.
11: Rácano, segundo capítulo, muy errático en ambos bandos, pero el choque permanece igualado. Con 10 de Panther y 8 de Colson por el lado. Bocata Time en el Palau, Barça 4-0, Maccabi 4-2.
1: ¡Ojo, Villarreal, Mourinho, zapatazo! ¡Y qué golazo, qué golazo, qué golazo, qué golazo! ¡Gol, gol, gol, gol, gol, gol! ¡Gol, gol, gol, gol, gol, gol, gol, gol! ¡Madre mía, qué golazo de Mourinho! En el 26, le llega el balón al charrúa. Desde casi 30 metros suelta un zapatazo que ni él se lo cree. ¿Para qué nos vamos a engañar? Se va hacia el palo, no llega el portero. Marca el gol de su vida Mourinho. Villarreal 2, Nápoles 1.
2: Pues ahora sí que sí llega el volteo total. Se está creyendo este Villarreal lo que puede ser meterle mano a un equipo como el napolitano. 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Ahora sí, llega el segundo mit.
4: Estalla la grada de la cerámica. Tremendo el zapatazo con la derecha del jugador uruguayo para marcar su segundo.

0: marcando gol en otro partido, porque ya marcó en el primero frente al Borussia Dortmund. Dos goles en dos partidos de este futbolista en la Champions con el Villarreal, para adelantar a los suyos y para encender al respetable en la cerámica.
1: Es que está siendo muy bueno el equipo y muy superior, chicas, que no estamos exagerando, no estamos exagerando nada.
2: Sí, no, está muy bien el equipo, Edu, ya ha reaccionado como un grande, porque ha ido a por el contrario, le ha creado muchos problemas, y luego el primero es un regalo, pero el segundo es un golazo tremendo. Baja muy bien entre líneas, lo que estábamos hablando al inicio, Jerry Moreno, para darle esta pausa, y el zapatazo es descomunal, además va de dentro hacia afuera y hace imposible para Milinkovic-Savic pararlo. Buen gol y resultado más que merecido, Edu.
1: Absolutamente. Volvemos enseguida tanto a Estambul como a Madrid, pero antes nos faltaba el descanso.
3: ¡Gol!
1: ¡No te creo!
3: ¡Del Galatasaray! ¡Al 27 de juego! La contra llevada por Rafael Leao por la banda. La pelota hacia atrás para la entrada de Osimhen. ¡No llega Osimhen! ¡Y sí, Patrakov! Remata a la portería el Barcelona, golpea en el central, descoloca a Joan García y convierte el primero en el infierno de la Lisa Millén. Europa es otra cosa, sorprende el Galatasaray, marcó Patrakov, cae la invencible armada azulgrana, 27 primera parte, Galatasaray 1, Barcelona 0.
1: Pues al Barça le tocará remontar. 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
4: Bueno, la jugada viene de una anterior jugada que, en la que el Barça solicitaba penalti sobre Gordon, y en la misma jugada, en la contra, el Galatasaray ha marcado. Hay un resbalón inoportunísimo, creo que de Gerard Martín, que provoca que el jugador del Galata se quede solo. Su disparo, con suerte, acaba entrando y celebrado absolutamente loco el conjunto turco a la hora de celebrar ese gol.
1: ¿Cómo lo has visto tú, Pitu?
5: Bueno, a ver, yo te decía, Edu, que
1: sí, va a cancelar, ya.
5: Nos iba a crear problemas.
1: Me has abierto los ojos y yo venía tan confiado, te lo prometo, ¿eh?
5: Jugada de Leao, que
1: el
5: se ha ido
1: ha jugado ahí.
5: De Eric García, porque es un futbolista muy rápido y muy habilidoso, y después hay un pequeño resbalón, es Cancelo que resbala, y encima luego el remate de Batracó le pega al propio Cancelo y despista a Joan García. Yo ya sabía que el Galatasaray es un equipo muy agresivo, que presiona muy bien y ante su oportunidad iba a crear problemas. Pero la diferencia ha sido que el Barça ha tenido dos muy claras para mí de Dani Olmo, que la primera no era fuera juego y después otro remate de cabeza a un centro de la
1: que
5: milla
1: más. Esto es la Champions, que hay que marcar.
5: Claro, y no
1: la Champions.
5: Esto es otra historia.
1: Y además ha puesto a llover ahora, creo, en Estambul, ¿no? Me parecía que estaban cayendo gotas en Estambul. Tenemos gol. ¿De la dónde hay gol?
6: En el Giuseppe Meazza marca el Brujas Tresoldi, reivindicándose. Recordemos que todavía puede ir o con Alemania o con Italia. Inter 0, Brujas 1.
1: Volvemos al Metropolitano, camino del 29. Estaba atacando el Manchester United ahora. ¡Hugo!
7: Tiene una falta lejana el Manchester United, que ha tenido una ocasión en un disparo de Mbeumo, al que respondió bien Jan Oblak, que lo hace con esa pelota en juego aéreo. Respondió también el Atlético de Madrid. Una falta en el perfil izquierdo, la primera de la factoría Grimaldo, que llegó a tocar el palo por fuera. Estuvo a punto de conseguir el segundo el valenciano. 29 de juego de esta primera mitad. Sigue ganando 1-0 el Atlético de Madrid. Tiene la pelota David Janko en línea defensiva. Ahí está el novaco Janko, que quiere apoyarse en Julián Álvarez. Julián Álvarez, que abre la pelota aquí en la banda izquierda para Grimaldo. Tiene espacio para correr el Atlético de Madrid. Mira por el centro, a ver si encuentra a Pablo Barrios. Buen balón para Pablo Barrios. Quiere poner el pecho. Se mete en el área, protege la pelota. Le manda línea de fondo. Quería poner el centro. Tuvo que tapar ahí como pudo Lisandro Martínez. Balón a córner. El primero a favor del Atlético de Madrid.
8: Y aplaude Diego Pablo Simeone a Grimaldo. A Barrios, eso sí, preocupado con la salida de balón. Dos pérdidas terribles. La primera del Cuti Romero, la otra de Juliano. Le han podido costar un disgusto. Justo, Atlético Madrid.
7: La del Cuti fue la que ocasionó la ocasión, sí, de Mbeumo.
1: Que ha sido la más clara del Manchester United. Salva esa, ¿no?
9: Sí, además, sin tener prácticamente ocasiones, sí es verdad que la más clara, incluso la de Rashford, luego un cabezazo de un córner totalmente solo Baleva, las más claras han sido del Manchester. Pero bueno, el Atleti está bien, está tranquilo, está contragolpeando bien. Bueno, quizás un poquito más intensidad en defensa.
7: Ahí.

0: Viene la pelota hacia el segundo palo, intentaba el remate el Cuti, que se queda tirado en el suelo reclamando algo. No pitó nada el colegiado, 30 y medio, primera parte, 1-0 gana el Atlético.
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1: 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Creo que he intentado acercarme a Milán un par de veces, pero no me dejaban los goleadores. Camps.
7: A la tercera va la vencida y el Real Madrid, que mejora en el segundo cuarto la defensa y con ella mejora el ataque, con Facu Campazzo, con Teo Maledón y con Damian Jones como pilares, y gana por 13 al descanso, 40 Armani Milán, 53 Real Madrid.
1: Está ganando el Villarreal, está ganando el Atlético de Madrid, está perdiendo el Barça. Esto no estaba en el guión, Alfredo.
8: Y está empezando a tener más problemas el equipo azulgrana con esa banda izquierda y con Rafael Leao, que es un diablo, con Eric García. Al córner va Tracó, pelota al interior del área, el remate de cabeza de Simeone, gol. ¡Gol! ¡De Galatasaray! El córner botado por Batracó, el remate de cabeza de Osimhen y bajo palos, creo que es el dorsal número 53, Baris Alper, el que marca el segundo tanto del Galatasaray. Alerta roja total en el Alisa Millén. Se quema el Barça en el infierno. Marcó Baris Alper. 33, primera parte. Caen los dioses azulgranas. Galatasaray 2, Barcelona 0.
1: Insisto, que son goles que nos tienen que motivar para venirnos arriba, porque esto es la Liga de Campeones, esto es la Champions, la que disfrutamos en Movistar, y esperamos la magia del Barça, que la tiene, y esperamos que todo el fútbol y todas las competiciones y todos los partidos, con sus resúmenes y su contenido, pues nos dé y nos vierta esa posibilidad de venirnos arriba con algo de pesca en Estambul. Por ahora no está saliendo, pero tenemos esperanza de vivir el mejor fútbol en Movistar. Esto ya es una broma extensa, Lozano.
9: Sí, de las de mal gusto, aunque el gol se está revisando. Todavía no ha sacado el Barça, el árbitro ha pedido que esperen.
1: Por fuera de juego, Juan.
9: Los jugadores del Barça han protestado muchísimo al árbitro justo después de que Galatasaray anotara el segundo tanto, y eso es lo que están revisando, pero increíble que con la temporada que lleva el Barça se ponga
10: Martín
9: abajo, ¿eh?
10: Está Gerard Martín.
1: Anda, que le pregunte a Andújar, que para eso lo tenemos. Por favor, Juan, ¿qué has visto?
11: Para mí, yo creo que es gol legal. A lo mejor puede haber en jugada anterior una posición de fuera de juego, pero yo lo que interpreto ahí es que el gol es correcto.
1: Pues están trazando líneas, si no me equivoco, claro.
11: Sí.
1: ¿Tú qué dices, Pitu? ¿Qué has visto?
12: A mí me parece que está Gerard Martín también, pero bueno, no sé. Lo que está claro es que el Barça, la verdad, por ejemplo, Cancelo está mal.
1: Sí, se ha escurrido dos veces además.
12: No, y es el jugador que está con Griezmann, ¿no? Ya gana la primera acción Osimhen a Cubarsilla, a Rodri, y después...
1: Están tardando mucho, porque está... la línea es Alfredo.
13: Sí, bueno, eso es bueno para después el Barça cuanto más tarde.
1: Sí, ¿tú
13: si
1: crees?
13: Lo tuvieran tan claro, lo habían dado ya.
11: No, eso no es bueno. Si estuviera claro, se hubiese dicho ya sí o no.
1: Bueno, algo debe haber de duda.
13: Por eso.
1: Claro, sin duda, sin duda.
13: No estaba tan claro como parecía.
11: Cuando hay tanta duda, es una jugada gris y ahí no debe de intervenir ni árbitro, ni VAR, ni nadie. Es dar gol por válido. Ese tiempo no se puede estar para una jugada de gol.
1: Es rarísimo.
8: Algo se nos escapa porque, ojo, que se va hacia la portería el Barça y lo anula, fuera de juego.
1: Ala.
8: Fuera de juego. No sé en qué momento de la jugada, pues en el remate final, noticia, porque...
9: Madre mía. Yo os digo que protestaron muchísimo los jugadores del Barça, Pedri incluso, que no suele ser de los que más protestan.
1: ¿Sabes qué pasa? Que además, Rodri. La realización, Víctor, Alfredo, cuando se está tomando la decisión, no ponen repeticiones. Hasta que no se toma la decisión, ya, no te las ponen. Entonces por estamos eso. Viendo el directo, pero no podemos ayudaros porque no hemos visto nada.
13: Sí, esa es buena, ¿eh?
1: O sea, no ponen repetición hasta que no hay desenlace.
13: La de no dar repre es buenísima.
1: Pues y ahora se ha reanudado el juego y no se ve.
3: Le acaban de dar una vida al Barcelona porque irse 1-0 al descanso, si es que no empata o marca el Galatasaray. Ojo a la pelota, el segundo palo para Osimhen. Salva Joan García, el rechazo queda para Leao. Sigue el peligro, está tocado el Barcelona. Sí. Leao que centra, el remate en la otra banda, llegaba Yunus. ¡Lo cayó Joan García!
9: El jugador en fuera de juego es Yilmaz, lo anuncian por el marcador, que el gol se ha anulado por fuera de juego de Yilmaz, que es el que marca el gol.
4: En el momento en el que le da el balón Osimhen, Gerard Martín está por delante del atacante. Y es en el trayecto del balón desde Osimhen hasta el goleador que Gerard Martín da un paso hacia atrás. Por eso cuando remata, Gerard Martín está muy por detrás del delantero, pero la acción está, es anterior. Sí, es fuera de juego. Pero es muy justito, ¿eh?
0: Amarilla para Simeone en el Metropolitano.
1: ¿Qué ha pasado, Hugo?
0: Y Niver le perdona la vida.
10: Sí, porque además ha salido el Cholo enrabietado.
0: Digo, por la mirada que le ha echado, no porque le perdone la expulsión, que también.
10: Porque ha salido el Cholo a por el colegiado después de esa falta a Andrei Santos. No han enseñado la cartulina amarilla al jugador del United. Es una falta clara, para amarilla.
1: Este hombre es muy vehemente y es verdad, lo ha contado Andújar Oliver muchas veces. En la Liga Española a veces le trata con mano ancha, pero claro, llega un señor de Suecia y dice: ni mano ancha ni mano estrecha.
0: No hace el sueco.
1: Como te pongas.
0: Mira que viene Baena, a la frontal Baena, quiere meter ese pase, qué pena. Eligió mal Baena, cortó el Manchester y gol.
1: ¡Ojo, qué gol!
14: Ha marcado el Viking ¿otro? El segundo. No. A la contra Christiansen. ¿Cómo? En tres pases se han plantado en el área de los bávaros, bate bastante fácil a Urbik. Viking 2, Bayern 0.
1: Estas son las cositas de estas jornaditas, ¿eh? Que uno tiene sus vaivenes y como que no pasa nada, está cayendo el Bayern en tierra nórdica, 2-0 le gana al Viking.
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1: Se nos están yendo estas primeras partes. Estamos sprintando camino del descanso, con muchos partidos en marcha, con muchos goles que vamos repartiendo y con ese Atlético de Madrid que sigue dominando, Hugo.
0: Sigue dominando el Atlético de Madrid, que tiene la pelota ahora, aunque hace tiempo que no se acerca a los dominios de Lammers. Mira esa pelota larga, a ver si la puede ganar Juliano. La ventaja para Lisandro. Lisandro se la quita con la espuela. Viene Baena a la pelea. El balón finalmente, que lo va a bajar, ahí Baleva se lo queda, toca la pelota Lenny Yoro, balón para Bruno Fernández, uy lo que le ha hecho Bruno, a Grimaldo, se quiere marchar por el carril derecho, persigue Cardoso, aguanta Bruno tira la bicicleta, sigue Bruno, se mete en el área, levanta la cabeza el capitán del Manchester, que le cerró ahora Johnny Cardoso, viene trabajando ahí Julián para tapar el intento de disparo de Andrei Santos, el balón lo continúa atacando el Manchester United, qué bueno el corte ahora del Cuti adelantándose, pelota está muy solo, se tiene que parar Kangin Lee en la salida de pelota, estamos en el 38 y medio de la primera parte, gana el Atlético de Madrid por 1-0, el gol a los 47 segundos de Pablo Barrios. Viene a la carrera ahora el Atlético de Madrid, echa el freno de mano Juliano, que toca para otra vez para Marco Llorente, vuelve a dominar la situación el Atlético de Madrid, porque es verdad que hace tiempo que no se acerca a la portería, pero tampoco el Manchester a la de Oblak.
10: Sí, no, además ahora la bronca Diego Pablo Simeone a Grimaldo y a Baena por esa acción de Bruno Fernández, porque no se han puesto de acuerdo y de momento de Julián poco o nada.
1: Sí, no hemos visto mucho de Julián, Salva, ¿eh?
17: No, está siendo más protagonista sobre todo Grimaldo aquí por la banda izquierda que por donde está.
1: Como el otro día.
17: Un poquito, efectivamente.
0: Buena sociedad esa.
17: Sí, sí, y Baena también está muy, muy activo, apoyando mucho la salida del Atleti, sobre todo aquí escorado en banda. El Atleti está tranquilo, está manejando los tiempos también, hay veces que lo vemos acelerar, otros que prefiere tocar el balón, pero yo lo que me da miedo es eso, que estén tan pendientes en ataque que luego descuiden la parte ofensiva, porque ahí, con lo poco que ha hecho y dominado el Manchester, sí ha creado cierto peligro.
1: 1-0 en el 40, está ganando el Atlético de Madrid, sigue también el 40 en Estambul, sigue cayendo el Barça, Alfredo.
3: Busca el tanto del empate, ahora ha recuperado la pelota. Lo intentaba Dani Olmo, pero no encontró ninguna línea de pase. Se incorpora el ataque Joao Cancelo. Pita la grada en un ruido ensordecedor, en una atmósfera diabólica.
8: casi 41 de juego de la primera parte, 1-0 viene ganando Galatasaray. Ha salvado los muebles de momento el Barcelona después del gol anulado. Por el centro va a recibir Pedri Potter. Ahí esparce magia por el tapete. La pone de nuevo para Cancelo. Levanta la cabeza. Busca el desmarque de Toni Gordo. No lo encuentra. Qué poco de Lamine Yamal en esta primera parte. Apenas ha desbordado y se ha marchado de su par del zaguero Erem. Vuelve el cuero atrás para Pau Cubarsí. Se incorpora al ataque. La pone ahora sí para Lamine Yamal. Tres cuartos de cancha por el centro. Viene para Rodri Hernández. Rodri con decisión. Va por dentro. Toca para Pedri. Pedri abre banda. Sobre Cancelo. Buen ataque del Barça. Interior del área de penal, Cancelo, centra, sale Urucán, el rechace no ha podido llegar de cabeza en ese intento de Olmo, vuelve a robarla Pedri, ahí está atacando de nuevo el Barcelona, no sale de ahí Galatasaray, buen síntoma, recta final con el Barcelona buscando el empate. O sea, ahí está la pelota para...
18: Le hablaba al Barça, Alfredo, pero...
13: Estaba intentando arengar a Flick, pero no hay manera.
18: No me sale, Alfredo.
4: Con el gol anulado
8: El ruido me cuesta escuchar.
18: Lo sé, Alfredo.
4: Con el gol anulado al Galatasaray, el Barça tiene 11 goles anulados a los rivales por VAR en la historia de las Champions.
8: ¡Ojo, la pelota equipo... dentro del área! ¡Cancelo! ¡Gol! ¡Vamos! ¡Gol, gol, gol, gol, gol, gol, gol, gol, gol, gol, gol, gol, gol, gol, gol, gol, gol, gol, gol, gol, gol, gol, gol, gol, gol, gol, 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Al 42 de juego de la primera parte, cuando más lo necesitaba, apareció el portugués. ¡Vaya si apareció! Hay una caída en la frontal de Lamine Yamal. El árbitro no pita nada. La pelota la despeja la zaga. Mete el toque justo. No hay fuera de juego, sí de Fermín, pero no de Cancelo. Toca Olmo lo justo y Cancelo ante el arquero otomano. Clava la pelota cruzada para enfriar el infierno. No hay infierno que valga para estos ángeles. Empató Cancelo. Enmudece la Lisa Millén. Aparece el campeón español. Galatasaray 1, Barcelona. Cancelo 1.
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1: La casa de la Champions, la casa del gol. Ahora sí que llega el empate, Víctor.
9: Sacó la manguera Joao Cancelo para apagar ese incendio, porque el Barça lo estaba pasando realmente mal y llegó el gol en esa acción aislada. Definió de maravilla con el interior buscando el segundo palo de la portería del Galatasaray, luego loquísimo.
8: ¡Gol de

0: que nunca deja de creer. Pide fuera de juego el Manchester United en la acción del cuadro colchonero. En la acción maravillosa por derecha. Balón que no puede rematar Juliano. Balón que no puede rematar Kangin. Pero que al final tocan a la frontal. El balón viene para que la enganche el norteamericano. Capitán América Johnny Cardoso, que chuta portería y hace el segundo. Marca Cardoso, 44 de la primera. Atlético de Madrid 2, Manchester United 0.
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2: Va a verla, Glenn Neiber.
1: Es que creemos que hay mano de Llorente.
2: Sí, de Marcos Llorente, después del rebote, decía Simeone que era gol, lo protestaba, y mucho el banquillo del Manchester United.
1: Andújar, ¿tú qué has visto? No te oigo, Mosa. Andújar, ¿qué decías?
3: Digo que Llorente está tocando el balón con la mano.
2: Ay, qué pena.
1: Sí, lo va a anular.
3: Entonces ya estamos en que él considere que es voluntaria e involuntaria. Porque la jugada luego sigue y no es el que mete el balón en la portería.
1: Viene de rebote.
3: Es interpretación del árbitro.
1: Lo va a anular.
2: Mano. Claro. No vale el gol. 1-0 Atlético de Madrid.
4: Decía que ha marcado el Inter, ha marcado Lautaro Martínez, un gol característico del argentino, le roba la cartera al defensa, mete el culo y la pelota para adentro.
1: ¿Cómo?
4: Inter 1, Brujas 1.
1: Claro, mete lo que es el tren inferior.
4: Correcto.
1: Es verdad que no tiene interés en meter la mano, pero te ayudas, involuntariamente te ayudas. Entonces, a mí viendo la jugada en directo, me parece que
3: hay
1: es mano.
3: Hay que anularlo. Hay que

0: anularlo, Salva, no sé si tú coincides. Esa...
1: Sí, sí, totalmente. Ahí el rechace le da, pero sí es verdad que participa ahí, es importante para luego el desarrollo de la jugada. Sí es verdad que el Atleti estaba en los últimos instantes muy estaba insistiendo mucho en llegar, buenas combinaciones, moviendo muy bien al Manchester. Pero bueno, esto es una pena, ¿no? Porque también el disparo de Cardoso de la frontal ha sido
0: muy bueno.
1: Intencionado y muy bonito.
0: Se acaba de poner acaban de poner la repe con grumos de las líneas del gol y es para creérselo. Tenemos el primer descanso en la cerámica, Víctor.
2: Descanso en la cerámica con la victoria de momento para el Villarreal. ¿Cuánto tiempo hacía que en la cerámica no disfrutaban de buenos minutos en Champions y de una alegría como la que de momento se está dando el equipo? Al descanso con remontada incluida, Villarreal 2 con los goles de Micautache y el golazo de Mourinho, Nápoles 1.
0: Tenemos 2 minutos de propina en Madrid, enseguida estamos andando 3 en Estambul. Tenemos el último minuto, Alfredo.
3: Se está creciendo Urbucán, ha sacado una Gordon, acaba de sacarle otra Olmo. Hay córner para el Barcelona que se ha girado absolutamente la decoración, el centro de Lamine Yamal. Despeja la zaga de Galatasaray, vuelve a quedar otro córner. Efectivamente nos tenemos que ir al 48, estamos en 47, 20, 40 segundos para el final. De Olmo para Gordon, de Gordon atrás, va para que la juegue Cancelo otra vez. Había fuera.
4: Fuera de juego ahí.
5: Hombre, pero
3: por
5: sí.
3: Favor, sacad por lo menos bien el córner, decía el Juan.
5: No, decía que había posición de fuera de juego.
3: Absurda la jugada. Y luego en la raya que habéis visto, efectivamente, madre estaban mía. Dos jugadores, pero sobre todo el autor del tanto de ese segundo gol, de ese 2-0 que no ha subido en el marcador.
0: Parece que ha pintado Van Gogh la línea, así como con pegotito de pintura.
5: Hay que creérselo, ¿no?
0: Hay que creérselo,
5: otra.
0: Efectivamente. Quedan 5 segundos. En Madrid va a llegar el descanso, Hugo.
6: Se acabó descanso. Veía Griezmann, lo adelantado a la Mer. Lo ha intentado de falta desde el medio del campo. Ha pitado el final, Niver. Nos hemos quedado ahí con ese sabor agridulce de lo que podía haber sido el segundo del Atlético de Madrid, pero buena primera parte. Gana el Atlético con gol de Pablo Barrios. Atlético de Madrid 1, Manchester United 0.
0: Falta Estambul, Alfredo.
3: Descanso también en Estambul. Pita el colegiado italiano Marco Guida. Galatasaray 1, Barcelona Cancelo 1.
0: Vamos a ver cómo se han ido los nuestros en planos cortos. ¿Cómo se fue el Villarreal en la cerámica, Omid? También se fue Omid. ¿Cómo se va el Atleti, Gonzalo?
7: Pues Simeone hablando con el cuarto árbitro, Barrios con Naime. Es cierto, ¿no?, que ha habido protestas, pero tímidas desde el banquillo del Atlético de Madrid. Y sí, te vas con ese cuerpo diciendo, y si hubiese subido ese segundo tanto de Cardoso. Pero bueno, de momento 1-0 aquí en el Metropolitano.
0: ¿Cómo se está retirando el Barça? ¿Cómo lo ha hecho ya bajo la lluvia turca, Víctor?
4: Respirando. Acabó mejor la primera parte. Incluso Gordon tuvo la opción de hacer el 1-2, pero con un Hansi Flick bastante enfadado, que se ha retirado el primero de todos. Luego fueron charlando Iván y Joan Cancelo, sacándose la venda, el autor del gol, dialogando ahí con el propio Rodri, y ambos equipos en el túnel de vestuarios para este Galatasaray 1, Barça 1 al descanso.
0: Segunda jornada, fase Liga, Liga de Campeones, la Champions 26-27. Hemos tenido esta tarde dos partidos concluidos.
8: Lens 0, Sport 2.
0: Goles de Suárez y Dumbia.
8: Sabá 2, Slavia 0.
0: Goles de Parris y del ruandés Mikkels. Al descanso,
8: Galatasaray 1, Barça 1.
0: Batracó para el Galata, lo ha hecho Cancelo para el Barça.
8: Atlético de Madrid 1, Manchester United 0.
0: Gol de Pablo Barrios.
8: Villarreal 2, Nápoles 1.
0: Los tantos de Micautache y Mourinho para el Villarreal. Rahimi para el Napoli.
8: Inter 1, Brujas 1.
0: Lautaro para el Inter. Tresoldi para el Brujas.
8: Arsenal 0, Lille 0. Leipzig 0, PSV 0. Y Viking 2, Bayer 0.
0: El primero fue de Stensnes, el segundo de Christensen.
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9: Y no pinta mal esta jornada Champions para los equipos españoles. 5 minutos para llegar a las 10 de la noche, las 9 en Canarias. Es tiempo de analizar, y también te queremos sumar a ti, amigo oyente, notas de audio al 608-038-447.
10: Nos faltaba un descanso en el Roche Arena, Sergi.
11: Con victoria parcial de 25 puntos para Valencia Basket, descanso en el Roche Arena con un Nikola Mirotić sobresaliente, 11 puntos para él, 59 Valencia Basket, 34 Olympiacos.
10: Vamos con el fútbol, vamos con los profes. Chica, te está gustando el Villarreal hoy, ¿no?
12: Edu, yo creo que hace de los partidos así más dignos, decentes de los últimos años en Europa. Aunque ha sido más igualado el partido, yo creo que lo ha inclinado la calidad de los jugadores de medio campo hacia arriba. Molero está muy vivo, Giri activo, Mikautadze también. Luego muy serios los tres de la construcción, los tres mediocentros. Y salvo este fallo defensivo tremendo en el gol de ellos, yo creo que la primera parte ha sido muy buena. Y espero que siga en la segunda, porque el Napoli tiene mucho peligro, Edu. Me gustan mucho los mediocampistas de Napoli, de calidad y de llegada.
10: ¿Tú qué dices, Salva, de esta primera parte del Atleti?
13: A mí me ha gustado, sobre todo, bueno, está claro que encaminó bien el partido con un gol muy tempranero, pero bueno, ha encontrado espacio, sobre todo entre la línea de cuatro y la espalda del centro del campo, ha abierto bien el campo, ha atacado mucho por la banda. A mí me gusta muchísimo la sociedad Baena-Grimaldo. Sí, es verdad que ha tardado en coger tono Llorente con Simeone, pero bueno, al final de la primera parte sí ha habido ocasiones por ahí. Bueno, yo he visto un Atlético Madrid ambicioso de primera hora. También el Manchester iba creciendo, sobre todo tras el gol. Ha sido cuando ha generado las ocasiones de peligro de Beumo, de Baleva, de Rashford, que haya tenido oportunidad de hacer gol, ¿no? Y por ponerle un pero, yo esperaba un poquito más, sobre todo en participación de tanto de Kakin Lee como de Julián.
10: Pitu, el Barça está teniendo cositas, ¿eh? pero ha llegado bien, lo que pasa es que no ha tenido mucha puntería.
14: Bueno, yo, a ver, Edu, a mí el Barça me ha gustado mucho, te lo digo de verdad. El Barça ha tirado 10 veces a gol, de esos 6 tiros, de esos 10 tiros, perdón, 6 a puerta. Ha tenido 4 ocasiones.

0: muy claras, dos de Gordon y otras dos de Dani Olmo, aparte del gol de Cancelo. Yo creo que el Barça está haciendo muy bien, pero, amigo, esto es Europa. Y Europa, cuando tiene su mínimo despiste en defensa, se paga. Ha tenido un mínimo despiste en defensa, una acción de que se va a Leao, Deri García por banda, y después se resbala Cancelo, con infortunio además que el remate del jugador turco pues pega también Cancelo y despista a Joan García. Esto es Europa y es otra historia, ¿no? Pero yo creo que Galatasaray tiene que bajar su intensidad, porque la verdad que ha estado el primer tiempo a un nivel de intensidad y de agresividad increíble. Y yo creo que el Barça, si juega como lo ha hecho en el primer tiempo, va a llevarse la victoria.
1: Alexis, ¿qué destacas de esta jornadita?
2: Bueno, pues que el Barça da la sensación de que se ha escapado por el VAR y, sin embargo, yo creo que ha sido muy superior en la primera parte. Ha tenido un 70% de posesión, 10-3 en remates, 6-2 en tiros a puerta y, sin embargo, el Galata ha podido ponerse 2-0. Por eso, por lo que comentaba el Pitu, por lo que sea, al Barça la Champions no se le acaba de dar bien. La sensación es que este mismo partido, con estos mismos guarismos en la Liga, el Barça lo estaría ganando 3-0, sin problema. Sin embargo, pues en la Champions se le atraganta más de la cuenta. Le ha marcado al Barça un ruso. Hay que decir que como están los equipos rusos, están sancionados de la Champions League hace mucho tiempo. Es raro ver a un ruso marcar en Champions. Hacía 4 años que no marcaba ninguno. Lo hizo cuando los rusos todavía jugaban en un Zenit Chelsea, y luego ha empatado Cancelo, que llevaba 3 años sin meter un gol, perdón, 2 años sin meter un gol en la Champions. Y como digo, el Barça se ha salvado por un gol anulado por VAR. El Barça es el equipo más beneficiado por goles rivales anulados desde que se usa el VAR en la Champions. 11 con el de hoy, con 8 está el Benfica, con 7 el Bayern y el Sporting de Portugal. Y un gol anulado por VAR está impidiendo que Atlético de Madrid, pues yo creo que plasme sobre el marcador lo que estamos viendo sobre el terreno de juego, que es que está siendo muy superior al Manchester United, con ese gol tan tempranero de Pablo Barrios, que es casi un récord, solo por detrás del de Conor Gallagher ante el Real Madrid. Y en el mismo sentido que hablábamos del Barça, el Atlético de Madrid es el segundo equipo al que más goles le han anulado por VAR desde que el videoarbitraje está en la Champions. El primero es el Paris Saint-Germain con 9, con 8 están el Atlético de Madrid y el Bayern. Y el Villarreal, que se está pegando un festín, está ganando 2-1, como ya lo hiciera el año pasado también al descanso ante la Juve, en un partido que acabó en tablas. Y la gran sorpresa de la jornada, la derrota del Bayern en Stavanger ante el Viking, la primera vez que un equipo nórdico tiene 2 goles de ventaja contra el Bayern en la historia de la Champions League, y han podido ser más, porque ha tenido el Viking, yo por lo que he visto, al menos 2 ocasiones más para ampliar aún más la ventaja, el día en el que Neuer está en el banquillo y a Urbik, pues las cosas no le están yendo de todo bien.
1: Andújar, los árbitros.
3: Sí, bueno, Marco Guidal, que está dirigiendo el Galatasaray Barça, ha tenido una, digamos, una jugada comprometida, la del gol que anuló a Galatasaray por la posición de fuera de juego. Televisión no nos da ninguna repetición, y gracias a Alexis, que rebobina la jugada, echa hacia atrás y dice, no, por muy poquito, pero efectivamente, 2 minutos han estado para ver si había fuera de juego o no, y el VAR no ha salvado de esa situación, y Alexis que no lo ha comunicado. En el Atlético de Madrid...
2: Es más clara, Juan, la jugada, si paras la jugada en vivo, que luego lo que te ponen
1: compañero,
2: ahí...
1: Compañero, muy rápido, porfa, que tengo que hacer publi.
3: Glenn Neves, el gol que anuló al Atlético de Madrid por la mano de Llorente, yo creo que es correcta y tomó una decisión acertada. Y Schäfer, el alemán, que está dirigiendo el Villarreal, ha tenido unos buenos primeros 45 minutos.
1: 608-038-447. ¿Tú cómo lo ves, amigo, amiga oyente? ¿Cómo lo ves,
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8: Finales de cuarto del tercero en Vitoria. Olga.
9: Con 62-70 el Baskonia está ahora jugando con fuego. Ha arrancado ya el último cuarto. Es la máxima ventaja de Dubái. 62 Baskonia, 72 Dubái, 8-52 para el final del partido.
8: Milán, David.
10: El secreto está en los bases. Campazzo 13 puntos, 5 asistencias. Maledón 12-4 y Andrés Félix 12-5 para un 67 Milán, 84 Real Madrid.
8: En Barcelona, Albert.
11: Con protagonismo para Gibson en los locales y Madar en los visitantes, no muda el guión. Igualdad también al cierre del tercer cuarto, 6-7, 6-4.
8: Saltando el Barça, la Lisa Millem, ya lo ha hecho el Atlético de Madrid al Metropolitano, ya arrancó la segunda parte en la Cerámica, ¿con cambios o sin ellos, Omid?
12: Sin cambios, mismos protagonistas y con jugadores calentando en ambos equipos.
8: Antes del fútbol, un sonido de Prime Italia, Prime Video Italia, de José Mourinho, que con ellos tiene un mayor nivel de confianza.
13: Hola, una cosa que te digo, complimenti ai italiani, sai perché?
14: Per una volta.
13: Perché è l'unico paese dove il calciopoli è stato calciopoli. Ecco. È l'unico. Perché in Spagna quello che è successo, tutti sanno che è successo, e sembra che ancora non si respira molto bene, fino adesso non è successo niente. Non è successo niente.
14: Quindi lei si aspetta che succeda qualcosa?
13: Se non succede qualcosa è magari il più grande scandalo di corruzione nell'arbitraggio mondiale. Non c'è altro da dire.
8: In castellano, solo una cosa le digo. Mourinho, el periodista, enhorabuena a los italianos. ¿Sabes por qué? Porque es el único país donde el calciopoli ha sido calciopoli. Porque en España lo que ha pasado, y todos saben lo que ha pasado, y parece que todavía no se respira muy bien. Hasta ahora no ha pasado nada, no ha pasado nada. Le interpela la periodista. Entonces, ¿usted espera que pase algo? Dice Mourinho, si no pasa nada, es quizás el escándalo más grande de corrupción del arbitraje mundial. Vamos a estar sembrando semillitas, Negreira, de aquí al clásico, como poco, como Pulgarcito. Pulgarcito Mourinho, va, ti, si no al tiempo. Segunda parte, ya en marcha, en Madrid y en Estambul. ¿Hay cambios en el Metropolitano, Gonzalo?
15: Sin cambios en Atleti, sin cambios en el United, eso sí, en el conjunto rojiblanco ya calientan tres hombres, Sorlo, Jonathan David y Yulman.
8: En Estambul, Víctor.
16: Ningún cambio, ni en Barça ni en Galatasaray.
8: Enseguida os pregunto por el arranque, que antes empezó lo de la Cerámica. ¿Cómo son los primeros cuatro minutos, Víctor?
17: Pues con una buena jugada ahora del Villarreal, ha tratado de cazar a la contra, bajó con la cabeza Santi Comesaña, Saliba estuvo a punto de sorprender anteriormente con susto para Luis Junior, salió para conjurar el peligro, se llevó un golpe peligroso a la cara, ojo que ataca el Nápoles, el lanzamiento despeja la defensa, lo dicho, inicio movido en esta segunda mitad, sigue ganando 2-1 el Villarreal al Nápoles.
8: Vamos a ver cómo arranca esa segunda parte en Estambul, Alfredo.
18: Con el control del Barcelona, qué buena jugada viene para Miña, mala de la línea, qué bueno el centro para el segundo, Pablo Gordón, ¡fuera! ¡No me lo puedo creer! ¡Qué pelota le puso a la mina a media altura! ¡Entró en el segundo palo!
8: No,
18: ¡es la cuarta que tiene Gordon! ¡El remate lo manda fuera! ¡Ha perdonado el británico!
16: Se echaron las manos a la cabeza en el banquillo prácticamente al unísono todos y en el campo también, ¿eh?
19: Es que no puedes fallar
18: Gordon
19: eso.
18: Gordon lleva cuatro, ¿eh?
19: No, eso no lo puede fallar.
18: Con un poco de puntería de Gordon, el Barça estaría ganando 1-3.
8: Es que yo creo que ahí la metes hasta con el abdomen, Alfredo. Le pones el cuerpo y
19: no se lo cree. Es que remata mal. O sea, sí, el gesto técnico es malo.
8: Con el pie blando.
19: No dirige. Se asusta. Lo encoge.
20: Y no echa el cuerpo encima para que el balón vaya

0: aunque hubiese ido el balón de frente, era gol.
1: Y eso es mental, Pitu.
0: Y le sale a un lado.
2: Yo qué sé, se ha confiado a lo mejor.
1: Que si es mental, o sea, está como bloqueado.
0: No, lo que pasa, no echa el cuerpo.
3: ¡Ojo, Lamin! ¡Lamin al área! ¡Lamin! ¡Lamin puede marcar! ¡Entre dos contrarios! ¡Dispara! ¡Fuera, fuera, fuera, fuera! ¡Sale con ganas y a por todas! ¡El Barça en Estambul!
2: Sí, ha salido fuerte el equipo de Flick. Vamos a ver si llega pronto ese 1-2. Ya buscamos también el arranque en el Metropolitano. ¡Hugo!
4: Bueno, pues ha empezado el Atlético de Madrid intentando buscar la portería de Emerson, que era la pelota para el Manchester United. Estamos en el 3 de juego de esta segunda parte. Ataca el Manchester, se repliega el Atlético de Madrid. Por cierto, que no se me olvide, Edu, qué partido de Johnny Cardoso una vez más. Está en todas las líneas de pase, cortando, apareciendo, y le anularon el gol. Pero es uno de los hombres más destacados en el Atlético de Madrid. Cuidado, que se quiere meter en el área. Ha habido falta, la pitó el colegiado.
5: A Juliano, sí.
4: Sí, falta en el Manchester United. Será balón para el Atlético de Madrid. Estamos en el 3.5 de juego de la segunda parte.
5: Y ya tenemos entrada en el Metropolitano, la segunda mejor después del derbi, 69.493.
1: Nada mal.
3: Falta. ¡Ojo, Gordon, Rashford! ¡Gordon! ¡Gordon! ¡Se le hizo de noche en Estambul! ¡No es el día del inglés!
2: Pues te van a buscar un poquito de banquillo, a lo mejor, en un ratico.
1: Sí, porque a De Jamie no falla, ¿eh?
2: Otra vez, casi. Esta vez ha sido lento.
6: Y está calentando.
2: Esta vez ha retenido la bola y ha sido lento.
0: Y aparte, por indefinirse. Aparte que está lento, tiene que llevar el balón hacia su pierna izquierda para que el defensa no se la pueda robar. Y además venía Lamin solo al segundo palo para dar el pase de la muerte. Se ha equivocado también.
2: Sí, está hoy poco fino, digámoslo así, que estaba poco fino. Estabas diciendo, Hugo.
4: Que intenta atacar ahora el Atlético de Madrid. Ahí está jugando entre líneas la pelota de Canguilí. Canguilí juega la balabaena, que bien protege la pelota otra vez para Canguilí. Línea de tres cuartos por el centro, que Canguilí. Eso falta, Niver. La verdad que el Atlético de Madrid se está empezando a desesperar un poquito con el sueco. Pelota en la contra, busca a Rashford. Viene corriendo Marcos Llorente. Ahí está Llorente, qué potencia. Llega la presión.
1: Fuera de juego,
4: no vale. En el 4.5 de la segunda parte sigue ganando el Atlético de Madrid por 1-0.
2: No quiero hacer el comentario por si las moscas, pero qué poquito del United. Me está pareciendo, no sé, me gustó más el Liverpool.
7: La milonga, la Premier.
2: ¿Eh?
7: La milonga. La Premier.
2: No seas malo. ¿Están en momento rarito o qué, Adela, estos chicos?
8: Viven en una crisis constante.
7: Ganar un partido.
2: Dura 20 años
7: de 6
2: ya.
7: En la Premier.
8: Cambian de entrenador, logran resultados y cuando le mantienen, a la que inician un poco el proyecto, 2-3 meses, otra vez, cambio de entrenador. Pues ahora estamos en esa y ya no tienes a Carrick para ponerle de interino lo que te queda de año porque gastaste la bala el año pasado.
3: ¡Vamos! Parte, cómo salió el Barcelona, con qué velocidad, con qué intención, con qué instinto asesino. En el córner toca Rodri, Gordon atrás para Lamine Yamal, y sí, Pitu, sí, le pone un caramelo maravilloso, un centro para que entre desde atrás Ferminator, el terror del área. Golpea de cabeza ajustado a la madera y hace imposible la estirada de Huracán. Marca el Barça. Defender. Mete miedo. Ahora sí. Asusta el infierno. Tiembla Europa. Va muy en serio el campeón español. Marcó Fermín. Marcó el Barça. Marcó Ferminator. Voltea el marcador. 5 segunda parte. Alisa Millén. Galatasaray 1. Barcelona.
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1: Estamos viendo el pase de Lamin, que no se enfade al ver a Ram, que seguro que me está escuchando. Lo que hace es aprochar la bola. Eso se hace en golf. Aprocha la bola, le pega desde abajo para que con un poquito de vuelo le caiga perfecta a Fermín. Y cómo remata, ya gana el Barça, Víctor.
6: Y cómo lo celebró Fermín, se fue rápidamente a celebrarlo con Lamin, le reconoció la asistencia del gol.
3: ¡Fuera! Es un vendaval en la segunda parte del Barça.
6: Total, sí. Y absolutamente. Hicieron, sí. Lo celebraron juntos, chocaron, saltaron pecho con pecho, pechito con pechito. Y con toda la efusividad del mundo, brazo arriba de Fermín. Luego ya se unieron en piña porque lo celebraron justo al lado de los 5 suplentes del Barça que están calentando. Luego Fermín también dedicó el gol a la afición. El Barça ya gana en el Adisa Mellán.

0: 1-2.
1: El Fermín en el minuto, sí. No llegamos al 7, Edu, y 5 ocasiones claras de gol el Barcelona. 5.
2: Así es como se sale.
3: Está especializando Lamine en estas cosas, ¿eh? El acordaros el día de Inglaterra, el día de Croacia, el centro que le pega a Pubil. Después de un córner, el centro del otro día para que marque Koundé y el centro de ahora. O sea, es una jugada que él no había hecho nunca, porque normalmente lo que suele hacer es desbordar y hacer un pase a la red o hacer un pase desde dentro del área. Pero estos centritos laterales son
2: es el mejor asistente que hay. A mí me parece que le dice a Fermín: ahí, remata, ahí, corre ahí, a esa velocidad y hazlo así. ¡Ay, gol de la!
4: Gol del Bayern, Harry Kane de penalti provocado sobre Laimer, Viking 2, Bayern 1.
2: Y lo ha contado él, le gusta que le corran al hueco. A él no es el pidas al pie.
1: Y Fermín, que con media loncha te hace el bocata directamente, Pitu. ¡Gordo, gol! ¡Gol! ¡Gol! ¡Gol! ¡Gol! ¡Gol! ¡Gol! ¡Gol! ¡Gol! ¡Gol! ¡Gol! ¡Gol! ¡Gol! ¡Gol! ¡Gol! ¡Gol! ¡Gol! ¡Gol! ¡Gol! ¡Gol! ¡Gol! ¡Gol! ¡Gol! ¡Gol! ¡Gol! ¡Del Barcelona! ¡Anthony! ¡Anthony! ¡Anthony! ¡Flash! ¡Gordon! Al 8 de juego de la segunda parte. El Barça es un ciclón. Es puro vendaval. Y el estilete es Lamine. Otra genialidad del dios del balón. Pelota en la línea de fondo. Se lleva el esférico después de haber intentado pasarla con la espuela. El pase atrás. Y Gordon en el primer palo. A la enésima bala vencida. Clava la pelota en el fondo de la portería y convierte el tercero en una soñada segunda parte del Barça. No hay quien les pare. Inalcanzables a todo fútbol, embrujando el infierno. Marcó Gordon con la fantasía de Lamine Yamal. Grande de Europa, Barça. Galatasaray 1, Barcelona 1. 2 y 3.
2: Ahora sí que llega el gol para seguir encarrilando victoria. Ahora sí que tenemos brillo en los ojos. Ahora sí que tenemos el grito merecido en la garganta, porque el fútbol así en Movistar pues es perfecto. Y tiene a los equipos españoles y a las competiciones fetiche como esta, y a las aficiones entregadas. Y como siempre, el talento de Lamine, con esa rabona pase, no rabona chut, rabona pase, que ha hecho que el Barça tenga ya el tercero, Víctor.
0: El rabopase de Lamine Yamal, madre mía, lo que ha hecho ahí el jugador de Rocafonda. Hubo dos piñas de celebración, los que fueron a por Lamine a reconocerle la jugada y los que fueron a Gordon, porque él se fue directamente a la esquina a celebrar el gol con los aficionados, los 1000 aficionados del Barça, a los que ha apuntado a la hora de celebrar ese gol. ¡Ojo, que viene otra del Barça!
1: ¡Fermín, qué autopase! ¡Fermín! ¡Salva Davinson Sánchez! ¡Está tocadísimo Galatasaray!
2: Como ya dijo Dela en su momento, qué bonito los goles y qué bien Lamine. ¿Qué cosas hace? ¿Qué se inventa? Es un jugador absolutamente diferencial, Pitu.
5: No, es increíble este chico.
2: Es
5: la
2: un
5: verdad.
2: Mago.
5: Va cada vez mejor, o sea, 19 años, y es que cada vez es mejor futbolista. Los pases que ha metido y la jugada. El primero pasa cuando falla el gol, nada más empezar el segundo tiempo Gordo. Después el pase que mete a Fermín, que es increíble.
2: Increíble.
5: Y ahora la jugada que hace, bueno, es un espectáculo. Ver a este
2: que yo creo que
5: jugar.
2: Quiere meter el pase de Rabona, pero se frena y dice: no, no me sale porque está tapando.
0: No,
3: yo creo que no, ¿eh?
2: ¿Sí? No.
3: Yo creo que va, lo hace
2: que
3: va,
2: ¿hace aposta?
5: Quiere hacer eso.
3: Yo una cosa así, Pitu, yo no la he visto nunca, ¿eh?
5: Nunca.
3: Una Rabona autopase, yo no la había visto nunca.
5: Nunca la había visto en mi vida.
2: Tiene una imaginación.
5: Y después, Gordon, no es fácil meter como mete el gol Gordon, ¿eh?
2: Sí, porque es el primer palo, no hay hueco.
6: Habrá pensado, si la fallo con lo que ha hecho la mía, me mata.
2: Es un gol rendijero.
5: Totalmente, Alfredo.
2: Que nos congelen la noche. 10:15, 9:15 en Canarias. Segunda jornada Champions. Ganando todos los equipos españoles. Gana el Atleti al Manchester United. Gana el Barça en Estambul al Galata 3-1. Gana el Villarreal 2-1 al Napoli.
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2: ¡Ojito, que casi llega el empate, Hugo!
8: Acaba de fallar el Manchester United por parte, mientras marcaba el tercero el Barça. Julián ha estrellado un balón en el palo, no tiene nada de fortuna. ¿Qué pase le metió Barrios a punto? Estuvo Julián del picotazo, pero ahora la que ha tenido el Manchester en un pase largo. Remató Bruno Fernández con Oblak a media salida con la portería vacía, el balón.

mientras todos rezaban, mientras todo el Metropolitano soplaba para que el balón no fuera entre los tres palos, se marcha rozando el palo derecho, la ha tenido el Manchester, pero sigue ganando 1-0 el Atlético de Madrid, y veo al Cholo ya.

0: Próxima a Villarreal, que este resultado también nos gusta. Cuarto de la segunda parte, ¿seguimos dominando o está la cosa más compensada, Víctor?
1: Está dominando el Villarreal, que está cuajando una muy buena segunda mitad. Además, ha tenido una ocasión clarísima en las botas de Moleiro, que está siendo el mejor. Vaya jugadón de Moleiro. Se marchó de tres tíos en la frontal del área. Le metió el pase de la muerte a Gerard Moreno y tan solo con la punterita Badiasil ha evitado el que era el tercer gol y que hubiera sido precioso del Villarreal cuando quema ahora las naves Allegri. Movida y triple cambio en el equipo napolitano que quiere reaccionar.
2: Han entrado David Neres por Politano, Spinazzola por McTominay y Lang por Giovane, y prepara el Villarreal sus dos primeros cambios. Van a entrar Oluwaseyi y Freeman.
1: Bueno, pues jugando una buena segunda mitad Villarreal. Ojo que ataca el Nápoles. Viene por el centro Neres en la primera aproximación del equipo napolitano después de los cambios. Por aquella banda derecha la tiene de nuevo Neres. Frontal del área, pierna izquierda, busca para combinar. Corta la defensa del Villarreal. Se atrinchera ahora el equipo amarillo. Está reaccionando el Nápoles. Lo dicho, 61 minutos de partido. Gana y hacía ya mucho de eso el Villarreal en la cerámica. Villarreal 2, Nápoles 1.
0: Hay gol en Europa.
3: Lo empata el Bayern. Esta vez Harry Kane otra vez, ahora con un remate en el segundo palo de cabeza. Viking 2, Bayern 2.
0: Voy a preguntarle a Chica por cómo está viendo al Villarreal, pero antes, los cambios en el Barça, Víctor.
4: En número de dos se han producido hace unos instantes la entrada al terreno de juego, bastante cantados, por cierto, la entrada al terreno de juego de Adeyemi por Anthony Gordon y también la de Gabriel Jesus en el lugar de Dani Olmo, que no ha cuajado como delantero centro.
0: Bueno, ya con un 3-1 se ven de otra manera. ¿Qué te está pareciendo el Villarreal? ¿Cómo está haciéndolo en la segunda parte, Chica?
5: Edu, los 15 mejores minutos desde hace muchísimos años del Villarreal en Europa. Sí, el cuarto de hora espectacular. Estoy totalmente de acuerdo con Víctor. Moleiro es otro jugador. Tiene algo de Pedri, tiene algo de esos cancheros, de jugadores que han aprendido el fútbol en la calle, en la escuela, pero no de fútbol, en la escuela, en los colegios. Tiene mucho descaro y la jugada que ha hecho es para enmarcar. Luego es muy altruista, quiere pasar en lugar de rematar él. Y la sacan, pero yo creo que este cuarto de hora ha sido espectacular.
0: Hay doble cambio en el Villarreal, enseguida me lo cuenta Somit, pero antes se está produciendo en el Atlético de Madrid, Gonzalo.
6: Así es, entran Jonathan David y Marc Pubir, se retiran Kangin y Barrios y Marco Llorente pasa al centro del campo.
0: También mueve ficha Íñigo, Omid.
2: Se han marchado Mika Utache y Gerard Moreno, muy aplaudidos por la grada, y han entrado Freeman y Oluwaseyi.
1: Bueno, de momento están... De momento se han marchado dos, pero no dejar entrar a los otros dos. Está enfadadísimo Íñigo, pues no lo sé, pero está con dos menos al Villarreal.
0: ¿Por qué se la han parado? No lo entiendo, yo tampoco. La manda a esparragar al cuarto árbitro con educación, como
5: han tardado en salir del campo.
7: Efectivamente.
0: Es por eso, Juan.
7: Un minuto con nueve. Y es correcto.
0: Esto no es la primera vez que lo vemos, lo digo porque que aprendan, que se den prisa porque te ponen el clic, Te ponen el clic en marcha, ya. No, con 10, con 9. Pues ojito, sí, Víctor.
1: Está con 9 el Villarreal. Afortunadamente para el equipo amarillo, cuando el balón se ponga en juego, es una falta favorable al Villarreal. Yo supongo que la van a sacar.
0: Claro, y tirar fuera.
1: Chutar a puerta. Claro, tirar fuera, chutar a puerta.

0: Joder, es que es así el reglamento. No, es que hay árbitros que dan la sensación de que lo aplican de forma muy ortodoxa porque piensan que le toman el pelo.
1: Y no ha sido
0: y
1: muy
0: que se demoran. Pues no lo sé. ¿Dónde hay gol, Dela?
2: En el Meazza marca el segundo, el Brujas al contragolpe, se estaba volcando el Inter, Tresoldi de nuevo, 1-2, y también en el Emirates marca el Arsenal, la jugada por banda de Madueke para Timber, centra, y no, tira él porque marca él el gol. Arsenal 1, Lille 0.
0: Se hace
3: terreno de juego.
0: Madre mía. No, pues
4: con 9 el Villarreal, y lleva la cosa para un minutito.
1: Tiene que ser muy claro para dejar a un equipo con 9, entiendo yo,
4: Me parece un poquito exagerado, pero bueno, es que ya lleva el equipo. Fíjate, segundo ataque del Nápoles.
0: No, es que te pueden liar una y que no marquen.
4: Sí, es que son dos hombres menos. Pues fíjate, está atacando el Nápoles. No la han frontal del área, mete el centro al segundo palo. Tiene que despejar con la cabeza. Se atrinchera ahora como puede, tratando de aguantar ahí el tirón el Villarreal. Pues nada, que nada, que sigue, Que dice que no salgan.
0: Pero por favor.
4: Íñigo se está volviendo loco. Mira que es un tío tranquilo, se está volviendo loco con el cuarto árbitro.
0: Hombre, es que te van a empatar.
4: Es que son dos minutos ya, Yo no sé
5: ahora cuando puede entrar. Ahora cada jugador.
6: Recordáis que esto haya pasado con dos jugadores, porque con uno
5: es
6: lo hemos
5: un minuto
6: visto.
5: Por cada.
6: Al Madrid, por ejemplo, se vino,
0: pero si es un minuto por cada jugador, Juan, tiene que salir uno antes que otro.
5: Ya le he invitado. Porque es que no salía, es que no salían los jugadores, como bien ha dicho Yika. Ahora la ha invitado a que entren ya dentro. Claro.
6: Alucino.
0: No, me parece mucho exceso de celo, Juan, en Liga de Campeones.
5: No. Desde el momento que tú sacas la tablilla con los cambios, con el primer cambio, ya tiene los dos minutos, ya tiene un minuto. Y claro, como son dos jugadoras, pues son dos minutos.
6: No, pero no son dos minutos, es un minuto con dos menos.
0: Claro,
6: no, dos
5: claro
6: minutos.
5: Sí, pues lo que tienes que hacer es el cambio corriendo, que es para no perder tiempo.
0: 2-1 gana el Villarreal, 3-1 gana el Barça, 1-0 gana el Atleti. Queremos rendimiento del bueno en un día como este, hombre. 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
0: Hay una amarilla en Estambul. ¿Para quién ha sido?
9: Para Rafa Lammers. Le pegó Baena, atrapa Lammers. Buena acción de ataque del Atlético de Madrid.
0: Ahí ese tobillo de Eric, por favor.
10: Sí, Leao, porque Rafael Leao no ha hecho una versión 2.0 del sacamantecas, pero ya se recupera, ¿eh? Ya está correcto, ok, el de Martorell.
5: Correcta la tarjeta amarilla mostrada.
11: Está llevando bien el partido. Y es que el Galatasaray es un equipo muy veterano. Claro, en la primera parte han aguantado físicamente, pero ahora el Barcelona les está bailando. Está moviendo.
5: Que llega tarde.
11: A todo.
5: Llega tarde siempre y el jugador del Galatasaray.
0: ¡Ay, gol de la!
2: El segundo del Arsenal, gol de Berechiese, asistencia de Saka, Arsenal 2, Lille 0.
0: Y ojito que está sufriendo un poquito el Atleti, hablabas de Baena, pero está dominando el United ahora, Hugo.
9: Sí, ahora hay cambios en el conjunto inglés.
4: Tres cambios en el conjunto de Michael Carrick, entran Mason Mount, Sirse y Diallo, se retiran del terreno de juego, Baleva, Tielemans y Marcus Rashford.
9: Pues ahí están los tres cambios del Manchester.
12: ¡Gol! ¡Del Barcelona! ¡Karim! ¡El acróbata Adeyemi! Al 20 de juego de la segunda parte. Todo tiene su origen en Lamine Yamal. Manda la pelota a la frontal. No controla Gabriel Jesús, pero le queda servida al cañón izquierdo de Adeyemi. Y el zambombazo es espectacular. Cruzado. Entra como una exhalación en la portería del conjunto local. Y convierte el cuarto. Con raza salvaje de campeón. Con grandeza de equipo enorme. Marca a puro fútbol. Karim Adeyemi, Galatasaray 1, Vendaval Azulgrana Barça, 4.
0: Partido para la historia, claro que sí, porque en Europa hay que golear, hay que poner todo lo que uno tiene. Y si luego te salen partidos tan redondos, guárdatelo.

0: 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También, como no, el triunfo del Barça, Lozano.
1: Ya en modo apisonador el equipo de Hansi Flick. Me ha sorprendido la efusividad con que ha celebrado el gol el técnico alemán. Ahora les dice a sus jugadores: calma, calma, calma, mucha calma. Qué bien resolvió de Jemmy, qué bien lo hizo, qué bien lo celebraron los jugadores del FC Barcelona para este ya resultado con goleada 1-4. Incluso hay gente en el Alisa Millén que ya se está marchando del estadio.
2: Anda. A Gabriel Jesús le sale todo. No le ha salido lo que quería hacer, pero lo que hace, que es una pifia, le sirve de asistencia de Jemmy.
3: Le va a contar como asistencia.
0: Sí, sí, claro. ¿Se la vas a apuntar?
3: Sí, claro.
0: Es que le da
1: encima,
0: él.
1: Encima, pero si ha sido sin querer.
3: Apúntala, asistencia, porque la ha pasado por encima del defensa. Sin querer.
0: Qué bueno.
3: Por cierto, me ha pasado Timón una Rabona autopase también de Robinho hace algunos años.
0: Ahora del Madrid. Visto, y,
4: qué bueno.
3: Con Brasil. En Brasil. Un partido de la selección de Brasil, que yo no sé si lo vi en su momento, yo no la recordaba desde luego, pero es una cosa parecida a lo que ha hecho hoy Lamine Yamal.
0: Sí. Luego Robinho acabó Regulinchi. Final de baloncesto, quinta jornada, Euroliga, Vitoria, Olga.
5: Con la cuarta derrota para el Baskonia, el líder de la ACB, o al líder de la ACB, se le hace muy cuesta arriba la competición europea. Baskonia 79, Dubai 93. El equipo de Galbiati pudo competir solo los dos primeros cuartos. Mucho abuso del triple 9 de 30, 15 pérdidas. En definitiva, una nueva derrota en el Buesa Arena. Tadas Adekerkis por parte de los vitorianos, el mejor con 13 puntos en el conjunto de Dubai. Petrusev con 17. Pobre entrada en el Buesa Arena, 6.290 espectadores.
0: Un beso, Olga.
5: Un beso, chao.
2: Más españoles en Europa, en la Eurocup. Cayó Manresa en Turquía en la cancha del Başakşehir 188 y ganó Girona en la FIBA Europe Cup en Bélgica en la cancha de los Zen de 91-76.
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0: ¡Gol en Europa!
7: Marca Bukayo Saka, el tercero para el Arsenal. Arsenal 3, Lille 0.
0: Me está gustando poco lo del Metropolitano ahora, Hugo.
8: Sí, porque está el Atlético de Madrid en un momento en el que no termina de encontrarse cómodo. Cuidado que ataca el United. Ojo que se mete por banda izquierda. Quiere poner el centro, que viene atapado. Ha venido con todo Juliano para mandar la pelota a córner. Está ahora mismo el Atlético de Madrid mucho más metido atrás. No tiene el balón, sufre ante un United que es verdad que no está haciendo ocasiones muy claras más allá de la de Bruno Fernández, pero que sí tiene más sensación de peligro. Cuidado al córner. Ahí lo va a botar precisamente el capitán del Manchester, el luso. Viene Bruno Fernández, que ya jugó en este estadio con el Sporting Club de Portugal en la Europa League de 2018. Preparado para ponerla. El balón abierto. Quiere jugar ahí con Lenny y ahora vuelve a tocar otra vez para Bruno. Directo al travesaño. Madre mía lo que ha hecho Bruno. Madre mía lo que ha hecho Bruno. Se quedó mirando a Black. Porque no se creía lo que había hecho Bruno, menos mal. La fortuna le sonríe al Atlético de Madrid. Pelota al travesaño, saque de puerta para el Atlético.
9: Y es que no le gusta nada a Diego Pablo Simeone lo que está viendo en estos últimos minutos. Va a realizar dos cambios más, el tercer y cuarto cambio. El primer jugador que se retira es Baena, el segundo Julián Álvarez. Vaya abrazo, le ha pegado Simeone a uno de los que entra, Lugman, se junta a él, Yulman.
0: No está fino. El Atlético de Madrid en esta segunda parte tenemos gol en el norte.
7: Remonta el partido del Bayern, Luis Díaz, que se ponga la gente el pase de Harry Kane a Laimer, espectacular. Laimer, penalti provocado y asistencia, Viking 2, Bayern 3.
0: Está sufriendo el Atleti, Salva.
10: Sí, y además yo esperaba que con los cambios lo que buscaba el Cholo es seguir apretando arriba. Yo creo que en ese concepto ha bajado mucho el Atleti. El Manchester ha cogido balón, le ha metido en su campo y ahora mismo el Atleti lo único que tiene es de vez en cuando alguna contra. Pero yo creo que los cambios le va a volver a dar esa presión que hacía que el Atleti por lo menos estuviera con el control del balón y el control de la intensidad del juego.
0: Es que queda un universo, quedan todavía 20 minutazos.
9: Y ahora Edu sí que ha habido pitos a Julián cuando se ha marchado.
0: Sí.
8: Un aplauso, pero sí, más pitos que incluso la.
9: Durante el partido,
0: de 0 a 10,
9: le han apoyado.
0: De 0 a 10 en la escala Richter,
9: 6.
0: ¿En serio?
8: 6 también, sí.
11: Lo peor es que es otro día más sin marcar.
0: Está ganando el Atleti y sufriendo un poquito. Está ganando el Villarreal. Vamos a ver si llega el tercero de la tranquilidad o es un poquito lejano esa circunstancia, Víctor.
12: Pues ahora está sufriendo un poquito más el equipo, muchos cambios en el equipo de Íñigo, o mil cambios muy defensivos los que ha realizado ahora el Navarro.
4: Sí, porque ha entrado Foyt por Moleiro. Es el tercer cambio que ha realizado el Villarreal. Le quedan dos, mientras que el Nápoles ya ha agotado los cinco cambios. Ha entrado Luca por el ex amarillo Rafa Marín y ha entrado Lobotka por Gilmour.
12: Se ha ido Moleiro y se ha ido Gerard Moreno. Se fue anteriormente también Mico Tadze. El Villarreal, que de momento mete un equipo ahora para trincherarse, aunque es cierto que está metiendo hormigón en ese centro del campo y no está sufriendo el equipo de Íñigo Pérez.
0: Bueno, hay que proteger un poquito, pero a mí me da un poquito de riesgo. Giga, ¿tú qué dices?
13: A mí también, Edu, porque el equipo estaba bien, estaba jugando muy bien.
8: ¿Qué necesidad tienes de hacer cambios? Giga, en el Metropolitano hay una acción que para mí es roja para un futbolista del Manchester United. Gliver ha pitado al revés, falta del Atlético de Madrid, y algo le deben de estar diciendo desde el VAR porque no se reinicia la jugada. Es último defensa. Se iba Jonathan David hacia la portería de Lammers.
9: De momento no reanuda, está escuchando al VAR, a Van Boekel. No sé, Juan.
8: Repito, es un derribo, Juan. Sería roja, lo que pita es al revés. Falta del Atlético de Madrid, pero en el VAR están viendo si la falta es del Manchester y sería roja.
0: ¿Tú qué dices, Juan?
14: No me ha dado tiempo a ver la jugada, como estoy con los tres partidos.
0: Te entiendo perfectamente. A ver si te ponen una
15: repetición. Yo creo que es una
8: puta. Viene a verla. Le dice Van Boekel que venga a verla. Insisto, a mí en directo me parece muy clara roja de Lenny. Pues yo no entendí muy bien lo que había pitado.
0: Mira, hablando de roja, mientras va el árbitro a la pantalla, ¿qué ha pasado en el Ice Arena, Adela?
7: Pues que Michael Olise ha cogido el balón y se lo ha lanzado a la cara de un adversario. Roja directa. Está ahora un poco parado el partido por si lo revisan, pero una estupidez con 2-3 en el marcador. Y te cuento también que ha marcado el tercero el Brujas. Es hat-trick de Tresoldi.
0: Bueno, si alguien
7: en Italia no se ha enterado de que tienen delantero, que como te he dicho, puede jugar con Alemania o con Italia.
0: No desidea.
7: Se lo ha dejado claro.
0: No des ideas. Ahí tienes la jugada repetida, Juan.
14: Sí, para mí ocasión manifiesta de gol. Derriba al adversario y por lo tanto tiene que expulsar al jugador del
15: lo va a pulsar, sí.
0: Vamos.
8: Viene Níver, hace el gesto. Señor. Bruno Fernández pide una mano.
14: No hay mano, Hay un derribo de jugador.
8: Tarjeta roja.
14: Correcto.
8: A la calle. Lenny Lloro, ¿no?
15: Lenny Lloro, sí.
14: Sí.
0: Pues no, en un minuto muy rico este. Nos viene.
11: Espectacular.
0: Red card given. Como el given day, pues en tarjeta. Venga, vamos.
15: Y es que además, Edu, estaba pasándolo regulincha Atlético de Madrid. Esta roja significa mucho.
0: Ya te digo. Se ha quedado muñeco los seguidores del United ahí en la grada. Me estoy poniendo muy castizo, que estoy dando cuenta. 1-0 gana el Atlético de Madrid sufriendo y esa tarjeta roja seguro que va a cambiar cositas. He visto a Lamin de capitán ahí en Estambul, Víctor, ¿no?
1: Sí, le han beneficiado los cambios y se ha llevado el brazalete, ya que Pedri, el capitán hasta entonces, ha sido sustituido por Mar Bernal. También entró Jules Koundé en el lugar de Eric García.
16: 29 de juego de la segunda parte. Ataca sin mucha fuerza el Galatasaray. Galatasaray 1, Barcelona 4.
0: Final de baloncesto en Milán, David.
17: Con la segunda victoria de la temporada en Europa para el Real Madrid, 89-98, 44 puntos y 15 asistencias entre Campazzo, Maledón y Feliz, para alegría de Pedro Martínez y sus pupilos. Gana el Real Madrid en Milán, 89-98. El jueves visita el Palacio de los Deportes el Asbel Villarben.
0: Un abrazo, Camps.
17: Un abrazo a todos.
0: Estamos pendientes del Atleti, pendientes del Villarreal y ya tranquilos con el Barça ganando 4-1. Están ahí todavía farfullando. ¿Se reanuda o no se reanuda lo del Metropolitano, Hugo?
8: Sí, se ha reanudado. Sí, la falta sí. La botó el Atlético Madrid.
16: ¡Ojo, Simen! ¡Simen! ¡Salva Joan García! ¡No había fuera de juego! ¡Enorme el arquero del Barça!
8: Había puesto la falta el Atlético de Madrid. Intentó el remate Janko, pero había fuera de juego. La tiene ahora el Manchester United. Entiendo que el Atlético de Madrid se tiene que hacer con la pelota, aunque de momento la tienen los de Michael Carrick, que se han quedado con 10 por expulsión. El Lloro todavía 14 de juego. Más lo que añada el colegiado. 2-2, ya me gustaría a mí. 1-0 gana el Atlético de Madrid.
15: En nada 2.
0: 1-0, pero esto tiene que cambiar ahora. Leti ahora con superioridad tiene que hacer otra cosa. Salva, no tiene que ir con la congoja.
10: Hombre, ahora lo que tiene que volver a la presión, incomodar la salida y sobre todo intentar volver a los laterales altos, tener superioridad numérica arriba y controlar el centro del campo, que lo había perdido totalmente. No sé si por el tema físico o simplemente porque han dado el paso atrás.
0: Pues sigo viéndolo con la pelota al equipo muniqués, al equipo mancuniano, mejor dicho. 1-0 está ganando el Atlético de Madrid. Venga, que voy un poquito de suerte y enseguida rematamos.
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0: Gracias, muy amable. El que nos faltaba. ¡Ay, gol!
7: Gol de Gruda para el Leipzig. Brian Gruda, el ex del Brighton. Lo había parado Van de Voort, el portero incluido, un penalti a Perisic. Y ahora se adelantan Leipzig 1, PSV 0.
0: Ya tienen goles todos los partidos de esta segunda jornada de la Liga de Campeones. Turno de tarde y de noche con esta jornada donde nos está viendo yendo muy bien. Porque ganan los tres equipos españoles. ¿Cómo está la cuenta atrás ahí en la Cerámica, Víctor?
12: Bueno, pues estamos en el minuto 80 de partido, 10 más lo que añadan. Lo cierto es que desde los cambios, decíamos, muy defensivos a priori del Villarreal, no está sufriendo nada el equipo de Íñigo Pérez, incluso está siendo capaz de tener el balón, algo que parecía complicado con los cambios. El pelotazo arriba, está buscando matar a la contra, ha tenido anteriormente un lanzamiento desde la frontal Oleguasello, ojo que ataca el Nápoles, la tiene por aquella banda, se viene en frontal del área, se mete en el área, se marcha de todos, llega a línea de fondo, Luis Junior mete la manopla, conjura el peligro el guardameta del Villarreal. Ha salvado Luis Junior la ocasión de peligro ahora de Højlund.
0: Y está bien hasta Junior.
4: Se lleva la felicitación de sus compañeros.
8: En el Atlético Madrid, Grimaldo, Jonathan David. ¿Vamos? Jonathan David, que parado el rechazo en un man. ¡Gol, gol, gol!
0: ¡Vamos!
8: ¡Gol, gol, gol, gol! ¡Gol, gol, gol, gol! Equipo que nunca deja de creer, a la carrera, corre que corre, el séptimo de caballería, Grimaldo por la izquierda, le mete una pelota prodigiosa a Jonathan David, que chuta cruzado, mete la mano Lammers, pero el rechace está de mola mola para empujarla y marcar el segundo, marca Lookman, marca el Atlético de Madrid contra uno menos, acaricia el gatito. Acaricia los tres puntos. Atlético de Madrid 2, Manchester United 0.
0: Lo anticipaba Palafox. 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Ahora sí que sí, se van a amarrar bien los puntos para Fox.
9: Y eso sí, la ovación no es para Lundman, la ovación no es para Jonathan David, la ovación es para Coque, porque se ha acercado rapidísimo Marcos Llorente al banquillo del Atlético de Madrid, le han dado esa camiseta del 6 del capitán, ovación del Metropolitano, hay que reconocerlo también, lo ha celebrado más Simeone que el propio Lundman.
0: Sí, se queda el hombre ahí como destensado. Pues hay que estar vivo, no se puede la primera, la segunda, la política del rechace suele dar mucho rédito de vez en cuando. Salva, tú eras 9, eso lo sabes muy bien, hay que olisquearlo todo.
10: Hay que estar muy atento y sobre todo prever qué puede pasar, ¿no? Bueno, se ha activado otra vez Grimaldo, ha pegado esa carrera, la verdad que la velocidad que le imprime el juego es importante, si le sumas la potencia de los dos jugadores, tanto de Lundman como de Jonathan, pues al final, pues mira, encuentras esos espacios. Pero te voy a decir una cosa, no me ha gustado nada la celebración de Lundman.
0: ¿Por qué? Porque está muy mustio.
10: Tú tienes que celebrar, ese gol como si fuera el último que has hecho. El partido, que es, la necesidad de los tres puntos.
0: ¿Y tú crees que es porque está enfadadillo o algo? Porque es así.
10: Y sin el creo, sí.
9: Está enfadado, porque además Simeone, cuando ha salido, a Lundman le ha dado un abrazo, a Lundman le ha chocado la mano, y en el gol Simeone lo ha celebrado, le ha señalado, y Lundman, impasible.
10: Se ha quedado parado.
0: Sí, me he fijado, pero digo, a lo mejor es que es así, o que se ha acordado en ese momento que se ha dejado la plancha enchufada o algo, y está el hombre ahí como, no sé, pensando.
11: Pero sí. En la Atalanta puede ser así, pero en el Atleti no.
0: Pero lo que dice Salva, Champions 2-0 al Manchester United, tu primera victoria, chico.
8: Yo te diría, Edu, que está enfadado consigo mismo, porque no le está saliendo bien las cosas.
3: y bueno, lo ejemplo.
0: Pues sí, como ya, ya sí,
11: que cabezazo.
0: Que a lo mejor otro se pone con la rabia, ¿no? En vez de con la.
3: Eso es.
0: ¿No? Con una aceleración mohína.
3: Pero le va a venir muy bien este gol, también te lo digo.
0: Bueno, el gol no lo quedamos, ¿eh? La aceleración para ti si quieres, Lukman, pero el gol no lo quedamos, que nos viene de lujo. 2-0 gana el Atleti, 4-1 gana el Barça, 2-1 gana el Villarreal y quedan 6 minutitos. ¿Cómo está la cosa ahí en la cerámica, Víctor?

0: Achuchando ahora el Nápoles en las últimas jugadas. Vaya, tres jugadas ha tenido el Nápoles para empatar, ¿eh? Tres jugadas peligrosísimas. La que contábamos de Højlund, en la que conjuró Luis Junior, que sí es cierto, está haciendo buen partido y eso ya es noticia en Villarreal. Y otras dos aproximaciones buscando a Luca, el delantero grandote que ha salido en los últimos minutos. Sufriendo el Villarreal en estos últimos minutos. Ha habido doble cambio, mide, en el equipo de Íñigo.
1: Los dos últimos cambios en el conjunto amarillo. Han entrado Ayoce y Cardona. Se han marchado Comesaña y Pape Guillermo.
0: Todo eso en el...
2: Gol de Lautaro Martínez, recorta distancias el Inter, Inter 2, Brujas 3.
3: Ahora vamos con el gol del PSV, que también ha empatado. Teníamos final de baloncesto en el Palau, Albert.
4: Un triple frontal de Justin Robinson a un segundo del final, da la tercera victoria Euroliguera azulgrana, cuarta derrota Macabea con 19 de Panther. Marcador final en el Palau, Barça 90, Maccabi Tel Aviv 87.
3: Dos victorias, una derrota por ahora. A ver qué pasa con el Valencia Basket. Un abrazo, Albert.
4: 3-2, chao.
3: 3-2. ¿Quiere el Barça un poquito más o han dejado de pisar al acelerador, Alfredo?
5: Ha tenido varias oportunidades para conseguir el quinto, entre otros a Adeyemi, pero evidentemente lo que no quiere es tampoco complicarse mucho la vida. Está controlando el balón durante estos últimos minutos, está soltando muchas patadas el Galatasaray y ha agotado ya los cambios el técnico del Barcelona. Ojo, la pelota para Lamine Yamal, 3 para 3, va por el centro el capitán, mete por dentro para Gabriel Jesús. ¡Salva! ¡Un huracán el disparo de Gabriel Jesús! ¡Se lamenta el telefonista del gol! ¡Ha salvado Urgucán el quinto!
0: ¡Ojo, y el gol!
3: ¡Vamos! ¡Vamos! ¡Vamos!
0: ¡Pleno esta noche! ¡Vamos!
3: ¡Dani! ¡Holy Wesey! ¡En el 86! ¡Para poner la puntilla! ¡Para que ya no se escape la victoria en la cerámica! Llega el balón a la frontal del área y la caza al canadiense, pierna izquierda para empalar y meter el tercero. Villarreal 3, Dani Oliwa 6, Nápoles 1.
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3: Todos los españoles ganando al menos por 2 goles de diferencia. Eso es noticia, ¿eh? Así que podemos afrontar bien este tramo final. Está ganando el Atleti 2-0, está ganando el Barça 4-1, está ganando 3-1 el Villarreal a la Champions. Hombre, bienvenido Villarreal,
1: Sí, la que va a ser la primera victoria del Villarreal en Champions desde aquella semifinal que consiguió alcanzar con Unai Emery. Así que, bueno, 3-1, fiesta en la cerámica, en el banquillo lo han celebrado por todo lo alto, no es para menos.
3: No me extraña. ¿Qué pasaba con Adeyemi, Alfredo?
5: Que ha rematado sin portero, ha salvado bajo palos Jacobs, el que era seguro el quinto. Otro gran pase de Lamine Yamal, Alfredo. El Barcelona se enseñorea y atropella Galatasaray.
3: Pitu, ¿qué decías?
7: No, que el segundo tiempo Lamine Yamal es para marcar.
8: Increíble.
7: O sea, hay que verlo. Estoy el flipando. Segundo tiempo que está haciendo Lamine. Un espectáculo, de verdad.
8: En Messi, pero en Messi. Hoy en Messi, en la segunda mitad.
7: Impresionante.
3: Sí,
7: ¿verdad?
3: Está haciendo un concierto. ¿Cómo ha sido el tercero del Villarreal, Jiki?
9: A ver, Jiki, un pelini de suerte, pero luego la finalización es muy buena.
3: Pero un pelini, ¿eh?
9: Algo así. Un pelini, because la pelea, yo sé, da en un contrario y el balón rechazado le llega al borde del área y la pega a la escuadra, al palo largo.
3: O le pega bien.
9: Y estaba sufriendo mucho el Villarreal, Edu, ¿eh? Después de los cambios, el equipo había bajado mucho. Pero bueno, ya está finiquitado.
3: Nos vale. Nos quedan 2 más la propina. 3-1 del Villarreal al Napoli. Enseguida estamos en los últimos 5 minutitos en Turquía. También los 5 últimos minutos en Madrid. 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
1: ¡Más goles!
2: El cuarto del Brujas en el Meazza, otra vez Forbes involucrado en la jugada del gol, asistencia para Bermant que la pica por encima de Josep Martínez. No ha estado muy afortunado hoy el portero español. Inter 2, Brujas 4.
1: ¿Cómo iremos de propina, Juan? ¿Te atreves?
3: Pues sí, pero con tres resultados ya sabes lo que puede pasar.
1: Ya lo sé, Juan.
3: En el Atlético de Madrid, como hemos tenido, además de los cambios, la dichosa acción del VAR, yo pienso que ahí vamos a estar como mínimo en 5 minutos. En Galatasaray el partido está más que resuelto, pero bien es cierto que va a dar unos 4 minutos. Y por último en el Villarreal,
1: Nápoles,
3: pues yo pienso que va a dar otros 4 o 5 minutos.
1: 4 o 5 más o menos de media. Así que de lo que cazamos, el primero que vamos a cazar es el tuyo. Mira, aquí vamos a tener solo 3, creo, ¿no, Omid?
4: Sí, sí, son 3 minutos.
1: En Villarreal solo 3 minutitos, que son más que suficientes. Enseguida cazamos también las prolongaciones, tanto en Estambul como en Madrid. Estamos ya en el 48, ha habido amarilla ahora para... Otra vez. ¿Qué ha hecho ahora, Gonzalo?
5: A los 15 segundos, era el último cambio, Diego Pablo Simeone.
6: A ver si adivina, Juliano,
5: ha hecho. A ver si lo adivináis.
7: Con la pierna.
8: Le han agarrado a él.
9: Además, la manera que tiene de agarrar, ¿eh? La manera de agarrar.
1: Sí, sí. Es que parece que lo anuncia, Salva. Dice, voy a agarrar.
3: Venga. A ver, hoy se le puede perdonar.
5: No puede meter a Arnau hoy. Tiene que meter a Lenormand.
6: Ha poseído a Antonio Sanz a Palafox. Cuidado que viene el Umar.
1: Nos han puesto primer plano de mirada perdida de Julián. O sea, que ha estado como unos 4 segundillos, 5 segundillos ahí como mirando ahí al...
6: Bueno, ahora tiene nuevo representante, o sea que...
1: Pues a lo mejor está intentando recordar el nombre y no se acuerda, a lo mejor, no sé, no tengo ni idea, claro.
8: Así la mirada va en consonancia con la persona, que está perdida desde hace mucho tiempo.
1: Ay, pobre, tampoco es ese hombre. Pasa nada. Quedan apenas un minutito, ¿eh? Es que no me lo creo que ganemos por más de 2 goles.
10: Que no se acabe.
1: No me lo creo. Oye,
8: solo hay una noche de Champions con 3 victorias españolas por 2 goles de diferencia. Fue en el... lo digo por aquí. En el año 2015. Real Madrid 4, Shakhtar 0, Sevilla 3, Gladbach 0 y Atlético Madrid ganó 0-2 al Galatasaray.
1: Jole. Pues se va más o menos a repetir en esta noche de triple. Mañana Madrid, mañana Betis. Pero hoy vamos a llevarnos 9 puntos de una tacada. Bien repartiditos, como tiene que ser. Enseguida estamos asomando ya cartelones. ¿Qué está pasando en Estambul? Todo tranquilo, Alfredo.
11: Sí, ha habido una cartulina para Salah y el Barcelona está moviendo la pelota con comodidad. Lamine Yamal sigue ofreciendo,
3: Alfredo,
11: un recital. Dime.
3: Al límite de la tarjeta roja. Entra con los tacos, sí, a la zona de la tibia. Podía haber sido roja perfecta.
11: En el Jesús.
12: En otro contexto de partido, a lo mejor
1: pues
12: se
1: seguro,
12: la saca, ¿eh?
1: Pues seguro.
3: Sí.
11: Pero evidentemente ha tenido el árbitro un poco de tacto para no calentar el final del partido. Se ha ido medio estadio.
12: Sí, pero me ha pasado ya cuando faltaba más de un cuarto de hora. Se ha ido mucha gente, ¿eh? Esto de la caldera ha acabado siendo una sopa de creme de confidencia.
11: El aficionado que me decía que me callara cuando cantaba los goles ya se ha marchado, por suerte.
1: ¿En serio?
11: Para no tener que aguantar más. Sí, sí. Hombre, me voy a callar.
12: Nos ha dedicado un fuck
1: you. No te conoce, Alfredo. Sí, sí. 5 minutos en el Metropolitano. Enseguida estaremos también con la propina en Estambul.
11: ¡Oh, Adeyemi! ¡Se va a quedar solo Adeyemi para el quinto! ¡Adeyemi! ¡Ay! Se le hizo de noche, se la quitó Jaco.
1: Le empataron
11: al
1: Bayern, pero no sabemos si ese gol vale al final de la...
2: Sí, sí que vale.
1: ¡Oh,
2: sí, que
1: sí vale!
2: La falta sobre Kimmich en el inicio de la jugada parecía clamorosa, pero lo han dado válido. No sé.
1: Howen.
2: Si...
1: 3-3, se va a acabar lo de Villarreal. Víctor.
13: Final en Villarreal. Pita el árbitro, pita el italiano. El clamor en el graderío. Vuelve a celebrar la cerámica. Un triunfo del Villarreal en Europa. Mucho tiempo después ganó el Villarreal, con remontada incluida y con los goles de Micautadze, Mourinho y Tani. Sonríe la cerámica. Villarreal 3, Nápoles 1.
14: 11º el Villarreal con sus primeros 3 puntos. Lo próximo en Anfield el próximo martes, 9:00 p.m, Liverpool-Villarreal.
1: Qué maravilla, qué caritas, qué de sonrisas vemos, Omid.
5: Sí, muestras de absoluta felicidad en los jugadores del Villarreal y sobre todo veo muy emocionado a Gerard Moreno, que el año pasado sufrió mucho entre lesiones y también infortunios en la Champions, donde el equipo no respondió. Pues ha celebrado una victoria y ha contribuido a que el conjunto amarillo coseche 3 puntos importantísimos. Siguen abrazándose los jugadores del Villarreal ante la ovación

0: de la grada de la cerámica.
1: Tenemos final en Londres.
2: Ha ganado el Arsenal 3-0 al Lille, bastante sencilla la victoria.
1: 5, como decíamos, en el Metropolitano y solo 3 al final de Estambul, Alfredo, ¿no?
3: Sí, 3 minutos de alargue, ya han pasado 1:20, intentó acercarse Rafa Leao, recuerden, marcador grandioso, Galatasaray 1, Barcelona 4, 1.5 para el final.
4: ¿Para dónde Oblak? ¿Para dónde Oblak? ¿Para dónde Oblak? Para salvar el 2-1, error en la salida del Atlético de Madrid, ¿cómo le pegó Mateus Cunha? ¡Vaya pierna de Jan Oblak! ¡Qué arranque de temporada de Jan Oblak! Para salvar el 2-1 del United.
1: ¡Hay gol postrero! ¿Dónde?
2: Gol del Inter, marca Boni, Inter 3, Brujas 4. Le quedan 4 minutos a los Nerazzurri para empatar.
1: Estamos casi entrando en el último minuto en Estambul. ¡Alfredo!
3: Intentaba llegar a De Jemi, despeja la zaga de Galatasaray, queda la pelota para Jules Koundé. Pone corto para Joan García, ha hecho un muy buen partido Joan García, le ha ganado todos los duelos a Osimhen, pelota arriba para De Jemi, toca de cara para Bernal, y es que tiene un fondo de armario extraordinario el Barcelona, la entrada de Gavi ya por Fermín, y a empezar a pensar en el partido con el Betis, cómo se engrandece la Liga, primero contra tercero el próximo sábado, 47-20, le queda poco más de medio minuto, a De Jemi ha entrado magnífico al partido, y ha tenido numerosas participaciones de juego de ataque, Cubarsí para la derecha, Koundé en el medio, otra vez para De Jemi, toca de primera, atención a Gavi, Gavi que la pone por el centro, le quedó corto el pase para Gabriel Jesús, también ha trabajado Gabriel Jesús para marcar su gol, no ha tenido fortuna en el día de hoy, recuerden, Cancelo hizo el primero, Fermín el segundo, Gordon el tercero, y a De Jemi el 4 para redondear una victoria que creo coloca al Barcelona líder de la Champions actual después de 2 jornadas, a punto de completarse, y ahí está, jugando Joan García para la última pelota, se va a cumplir el 48, mira el cronómetro, el italiano. ¡Final! ¡Final! ¡Final del partido en el Arisa Millén! ¡Ganó el líder de la Liga! ¡Ganó el campeón español! ¡Avasalló el Barça! ¡Galatasaray 1! ¡Ovación del público local! ¡Sí! ¡Barcelona 4!
5: Ahora mismo el Barça es el líder de la Champions por mejor averaje y porque tiene 6 puntos con pleno. Y lo próximo será visitar al PSG en París. Próximo martes 9 de la noche, PSG-Barça.
1: Con esa segunda parte sublime de Lamine Yamal. Es verdad que tenemos mucho fútbol, fútbol simultáneo. Tenemos que estar de sitio en sitio, pero los destellos de un auténtico mago y genio saltan a la pantalla. Se pueden hasta tocar. ¿Cómo es la retirada de los nuestros? Víctor.
6: Se abrazan ahí los dos centrales, Cubarsí, Gerard Martín con Joan García con el portero, Lamine ahí también con Fermín que salía del banquillo, incluso han aplaudido aficionados los pocos que quedaban ya del Galatasaray, no sé si a su equipo por la agresividad y también la entrega durante el partido o por el buen fútbol que ha hecho el Barça en la segunda parte, especialmente un Lamine Yamal que hoy ha hecho un partidazo, ganó el Barça 1-4, goleo en el Alisa Millén.
1: Solo nos queda lo del Metropolitano, últimos segundos en Madrid, Hugo.
4: 15 segundos, intenta marcar el Manchester United, ahí está defendiendo el Atlético de Madrid, el balón que viene para Diallo en mano derecha, puede ser la última del partido. Balón atrás para que la toque Maguire se la queda, ahí viene Harry Maguire, requiere pegar, muy lejos el balón, pegó Mateus Cunha, le va a caer ahí al costado izquierdo a Grimaldo, Niver que mira el crono, se acabó, final del partido en el Metropolitano, ganó el Atlético de Madrid, que ojo, el año pasado en 16 partidos solo dejó la portería 0-1. Bueno, pues ya la tiene este año. Ganó el Atlético. Atlético 2, Manchester United 0.
1: Final en Alemania.
2: Gana el Leipzig 1-0 al PSV.
5: También los primeros 3 puntos para el Atleti. Es 13º, mirando el averaje. Y lo próximo martes, también turno de las 9 de la noche en Alemania, Stuttgart, Atlético de Madrid.
1: Hoy sí que sí, la cara buena, ahora con este Atlético y los 3 puntitos, después de dominar la primera parte en Anfield, ahora sí que tiene ya la primera victoria el equipo del Cholo, Gonzalo.
7: Sí, porque faltan 235 días para esa final de la Champions, pero este partido era importantísimo, esta primera victoria en la Liga de Campeones, se ha marchado Simeone cerrando el puño, incluso dándole la mano al cuarto árbitro, es raro en él, y esta victoria va para todos los que están aquí, pero sobre todo para una que no está, para Ana Merodio Borja, para ella, para Coque, para Borja, para toda la familia del Atlético de Madrid.
1: Nos faltaban 2 finales, tenemos ya 1 en esta banger.
2: Con el empate del Bayern, sorpresón contra el Viking 3-3, se han llegado a poner 2-3, sí, la estupidez de Olise al final les ha costado 2 puntos. Y recordamos que el fin de semana pasado tampoco le ganaron al Augsburgo.
1: Nos quedan 3 minutos de programa. Los profes tienen que darme un par de frases, darnos un par de frases después de una noche tan chula como esta. Se va contento el Pitu, imagino, con la segunda parte del Barça, ¿no, Pitu?
8: Sí, en la línea de toda esta primera parte de la temporada. Un Barça espectacular y con un Lamine sublime.
1: Sublime, sublime. Pitu, un abrazo grande.
8: Un abrazo para ti y para todos, igualmente.

0: Da gusto disfrutar así de una noche como esta, donde ganan todo, Gica, y de este Villarreal, que sufrimos mucho el año pasado y por fin yo creo que va a ser un punto de inflexión. Se van a encontrar ya con la competición que tiene su aquel, ¿eh?
1: Ojalá, Edu, ojalá. Yo creo que han sido 70 de los mejores minutos del Villarreal en los últimos 10 años, salvo 10 en la primera, 10 en la segunda. Victoria más que merecida. Y ojalá sea, como has dicho tú, un punto de inflexión y que el equipo vuelva a ser grande.
0: Sigo pensando que ese Villarreal tiene muchísimo y tiene un gran entrenador y que
1: lo van a sacar. Talento.
0: Y van a sacar Champions y van a sacar Liga, sobre todo, que también les hemos visto de aquella manera.
1: Ojalá, Edu.
0: Un abrazo,
1: ojalá.
0: Chica.
1: ¡Abracho!
0: Abracho para Gica, Crayo Beanu y Salva Ballesta también se va feliz. Es verdad que ha habido momentos así de zozobra, ha habido una expulsión que es un poco raruna, un poco exigente. Juan dice que es buena, pero el Atleti hoy ha tenido su suficiente oficio como para llevarse los puntitos en casa. Salva.
2: Sí, una victoria que deja sobre todo buenas sensaciones, ¿no? Yo creo que ha sabido combinar esa pegada, esa solidez defensiva, ha sabido aguantar en momentos el acoso del Manchester, pero bueno, hemos visto un Atlético Madrid serio, competitivo y sobre todo eficaz.
0: A ver qué pasa en la Liga este fin de semana. Te mandamos abrazo grande, Salvador.
3: Abrazos, muy buenas noches.
0: Ay, qué alegría ver a la cara del Atleti, ver la cara del Barça, ver la cara del Villarreal. Mira que el año pasado empezamos torcidos, Alexis.
4: Sí, eso mismo te iba a decir. El año pasado empezamos fatal. Este año de 8 partidos, 6 victorias de los equipos españoles. La única derrota, la del Atleti en Liverpool y la del Villarreal en la primera jornada. Pero yo creo que tanto el Villarreal como el Atleti incluso pudieron sacar algo más en esa primera fecha. Así que el comienzo ha sido extraordinario. Y si con un comienzo tan malo el año pasado al final arañamos esa quinta plaza de Champions, pues oye, igual este año pues la conseguimos antes.
0: Como lo sabes, lo firmamos, querido. Mañana más, Alexis, un abrazo.
4: Hasta mañana.
0: Y los árbitros y los bares, Juan, que han tenido su actividad, ¿eh?
5: Efectivamente, los árbitros han tenido buenas actuaciones, aunque el sueco, como tú bien has dicho, Nieves en el bar le tuvieron que ayudar en dos ocasiones. Pero bueno, la situación no ha sido favorable y podemos estar contentos de la actuación arbitral y de los resultados del equipo español.
0: A ver mañana qué tal se le da a los árbitros que van a estar con nosotros en este miércoles de Champions. Recordamos que al Betis lo pita Clement Turpin. Otro francés al Madrid, François Letessier, que son dos veteranos.
5: Se terminó los árbitros y saben estar en su sitio.
0: Hasta mañana, Arbi.
5: Hasta mañana, buenas noches.
0: Juan. Terminó ese 3-4 del Brujas en San Siro. Foto rápida de jornada de La Fuente.
6: Bueno, el nombre de la noche al margen de los partidos de los españoles es Tresoldi en ese asalto del Brujas a el Inter con su hat-trick, a ver si así le llaman Mancini. El tropiezo del Bayern también, por supuesto, con esa tontería de Olise lanzándole el balón al rival. En el Leipzig, su portero lo ha parado todo, Van de Voort. Ojo con él, a mí me recuerda mucho a Verbruggen y cuando la han tenido, la han marcado con el gol de Gruda y poquito más te dejo, pero noche muy completa.
0: Y muy goleadora. ¿Cómo dejamos el baloncesto? Muy rápido, Sergi.
7: 88-89, quedan 26 segundos, uno abajo, Valencia Basket.
0: Enseguida la brújula con Marta García ayer, más Champions, más deporte, Radio Estadio Noche a las 11:30. Mañana a las 8:30 aquí estamos con el Madrid y con el Betis.

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1: Pues son las 11 de la noche, las 10 en Canarias, y a todos los que se incorporan ahora a La Brújula, vamos a darles una noticia de última hora que puede que no hayan oído hasta ahora, y es el estado de salud del Papa León XIV. Tenemos a Darío Menor en Roma con toda la información. Darío, cuéntanos qué sabes, qué ha dicho el Vaticano.
2: Hola Marta, ¿qué tal? Buenas noches. Pues sí, ya sabemos los resultados de la operación a la que se ha sometido esta tarde el Papa León XIV en el Hospital Gemelli de Roma, y lo cierto es que, bueno, las noticias no son buenas, porque al Papa han tenido que quitarle el lóbulo inferior del pulmón derecho, porque los médicos han descubierto que lo que tenía ese nódulo pulmonar del que él informó el pasado domingo resulta que era un adenocarcinoma, es decir, uno de los tipos de cáncer de pulmón más comunes, según ha informado el Vaticano. La operación se ha prolongado durante unos 90 minutos. Ha sido un éxito, tanto en la forma como en el tiempo que estaba previsto, y a continuación se han llevado al Papa a su habitación en el Hospital Gemelli de Roma. Está en la

0: la décima planta de este centro médico situado en el noroeste de la capital italiana, y ahí le va a tocar quedarse durante alrededor de una semana ingresado antes de regresar al Palacio Apostólico del Vaticano. Esas eran, Marta, las previsiones iniciales antes de que supiéramos que lo que tenía el Papa, ese nódulo, pues que finalmente es un cáncer pulmonar. Lo cierto es que con esta noticia, que pues ha provocado, como puedes imaginarte, conmoción en muchos católicos, en el hospital Gemelli hay una grandísima expectación con medios de todo el mundo, también fieles que han estado rezando durante la tarde. Pues lo cierto es que con esta noticia de que lo que tenía el Papa era un cáncer pulmonar, sin duda el pontificado, podemos decir, que entra en una nueva fase.
1: Y esa fase, Darío, en caso de hospitalización del Papa, ¿cuál es la práctica habitual?
0: No podemos hablar de sede vacante, porque la sede vacante se produce cuando tiene lugar el fallecimiento, la renuncia de un papa o algún tipo de impedimento tan grave que le impide comunicar. No es el caso en el que estamos ahora mismo. El Papa va a seguir gobernando la Iglesia Católica desde la décima planta del Hospital Gemelli de Roma, como también hicieron, por otro lado, tanto Juan Pablo II, que tuvo numerosos ingresos en este centro médico, como también el propio Papa Francisco, que recordemos que entre febrero y marzo del año pasado se pasó casi 40 días ingresado allí en el hospital, y bueno, pues cuando poco a poco fue mejorando su situación, estuvo despachando con sus asesores más cercanos, y es lo que va a hacer el Papa León XIV. Mientras tanto, sigue funcionando la maquinaria burocrática de la Curia Romana, liderada por el secretario de Estado, el cardenal Pietro Parolin, que es la mano derecha del Papa, y de alguna forma habrá decisiones que probablemente se retrasen hasta que el Papa esté plenamente restablecido, pero en cuanto esté recuperado, ya lo hemos visto, como te decía, tanto con Francisco como con Juan Pablo II, los secretarios empezarán a despachar, a pasar por su despacho, para de alguna forma dar salida a los asuntos más urgentes. De hecho, el propio Robert Prevost, cuando después de dirigir el rezo del Ángelus el pasado domingo, informó de que iba a tener que someterse a esta operación, en esa misma locución también habló del viaje que tiene previsto realizar el mes que viene. Va a ir a Uruguay, a Argentina y a Perú del 6 al 17 de noviembre. En principio, los médicos esperan que para esas fechas esté ya plenamente recuperado y pueda desarrollar ese viaje. Habrá que ver en cualquier caso si hay que hacer algún tipo de ajuste en el programa de esta visita, que es un programa llenísimo de citas de todo tipo, algunas además en ciudades como Cusco, a más de 3.000 metros de altitud, y probablemente habrá de alguna forma que adaptarlo, teniendo en cuenta que es una persona a la que hoy le han extirpado el lóbulo inferior de uno de los pulmones, y que además que está superando un cáncer de pulmón.
1: Claro. Y Darío, tú que llevas mucho tiempo en Roma y muchos papas a tus espaldas, ¿es habitual, te ha sorprendido la manera en la que el Vaticano ha anunciado que León XIV padece cáncer de pulmón?
0: La gran sorpresa la vimos el domingo, al ser el propio Robert Prevost quien dijo que tenía que someterse a esta operación. Él en principio, bueno, pues obviamente no sabía que era un cáncer. Él habló de un nódulo pulmonar, que además contó que estaba muy localizado y en una fase inicial. Esa fue la gran novedad, porque desde el año 1992, Juan Pablo II ya lo hizo esto, en julio de aquel año, cuando informó a los fieles que iba a tener que volver al Gemelli, en donde estuvo tantas veces, para someterse a una operación. Lo cierto es que en otras ocasiones no se informaba así de los problemas de salud del Papa. De hecho, Marta, está esta frase tan común en la Curia Romana, que los papas durante siglos han muerto gozando de una estupenda salud, porque al final nadie se atrevía a decir cómo estaba el Papa, pues hasta que se moría. En cambio, Prevost ha informado directamente a los fieles, sin elegir un comunicado de la sala de prensa, ningún tipo de filtración interesada a algún medio, como ha ocurrido en otras épocas, sino él directamente hablando con los católicos y diciendo qué es lo que le pasaba, y bueno, pues que iba a operarse, de alguna forma, una manera pues de plasmar esa idea de transparencia y también de comunicación más directa que está llevando a cabo el pontífice peruano estadounidense. Y bueno, durante esta tarde hemos estado allí siguiendo en el Gemelli la expectación mediática tan grande y de los fieles a ver qué pasaba con el Papa, y ha sido pues poco antes de las 10 de la noche cuando finalmente

0: El Vaticano ha hecho público este comunicado que, como te digo, ha causado pues sorpresa y tristeza en muchísimas personas, que confirma que al Papa León XIV le han quitado tenía un adenocarcinoma en el pulmón y han tenido que extirparle el lóbulo inferior del pulmón derecho.
1: Darío Menor, corresponsal en Roma, muchísimas gracias por explicarnos también esta última hora, esta triste última hora del tumor maligno que han extirpado al Papa León XIV. Adiós, Darío.
0: Un placer, Marta.
1: Y aquí continuamos en La Brújula, hoy con Toni Bolaño.
2: Muy buenas noches.
1: Con Javier Caraballo. Y María Yapar.
3: Muy buenas noches.
1: Que los que se han incorporado ahora no sabían que estábamos en tan buena compañía y se han perdido un debate de lo más sosegado sobre la ley de nietos y la visita de la familia real a Ceuta. Vamos a seguir ahora, en cuanto volvamos de la publi, con el resto de cuestiones de la actualidad de hoy.

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9: Y aquí está de nuevo Marta García Bruno, más conocida como Bruno, dispuesta a aclararnos qué está pasando en el Frente Amplio. No sé si las portadas de mañana nos aclaran un poco a quién va a votar, quien quiera votar a una izquierda que no sea el Partido Socialista.
11: No las que me han llegado hasta ahora, pero sí las...
9: No perdemos la esperanza.
11: No perdamos la esperanza porque lo mismo alguna llega, ¿no? Que nos aclare algo, pero de momento lo único que vemos es que las fichas se siguen moviendo de cara a las listas, empezando pues por Ada Colau, ¿no? Que titula El Confidencial, que acepta el honor de ser la candidata a la Alianza, dándole la vuelta a la oferta del Frente Amplio, titula El País. Ahora bien, en La Vanguardia se pregunta si las izquierdas están jugando su supervivencia, si al final entre Frente y no Frente, pues acaba no habiendo pacto, entonces todas desaparecen. ¿No? En público, la respuesta en forma de declaración de Colau: el objetivo es conseguir una única candidatura de izquierdas tras el pacto de Esquerra y Podemos. Y El País destaca un vídeo publicado por Ada Colau en Instagram, en la que dice la dirigente de los comuns que considera que la unidad es necesaria. ¿Para qué? Pues para detener el fascismo en las próximas elecciones, y reclama a las distintas formaciones que estén dispuestas a moverse de sus posiciones para llegar a ello.
9: Pues no sé si tenéis vosotros más información. María, tú que estás en el ajo en el Congreso, ¿a ti cuál
12: si yo estuviera en el ajo,
9: qué sensación te dan todas estas personas que nos aseguran cada 10 minutos que tienen un acuerdo y luego llega otra a decir que no, que tiene una idea mejor?

0: Pues es muy complicado, ya lo era, ya lo están demostrando, ya lo era cuando Gabriel Rufián lo propuso, y yo creo que ha generado una ilusión en los votantes de izquierdas que no sé si va a convertir en una frustración que incluso les lleve a no participar en las elecciones. Vamos a ver cómo acaba. Lo único cierto hasta ahora, para que los oyentes se enteren bien, es que hay un pacto entre Esquerra Republicana de Cataluña y Podemos. ¿En qué consiste ese pacto? Podemos no se va a presentar en Cataluña. Se presenta Esquerra Republicana, como es lógico, con Gabriel Rufián a la cabeza. Y meterá Esquerra en sus listas a algún representante de Podemos. A cambio, ¿qué van a hacer Gabriel Rufián y Irene Montero? Hacer actos, mítines por toda España.
1: Pero a Gabriel Rufián no se le puede votar fuera de Cataluña.
0: No se le puede votar fuera de Cataluña. Y aquí viene mi análisis y mi lectura. ¿Quién sale ganando de esta primera operación Esquerra Republicana-Podemos? Pues yo creo que claramente Irene Montero. Yo creo que Irene Montero aprovecha el tirón de una figura como Gabriel Rufián en las últimas encuestas, el candidato mejor valorado por encima incluso de Salvador Illa. Hay que recordar los datos de Podemos en las últimas elecciones. En Castilla y León sacó apenas 9.000 votos. En las elecciones de Aragón, Podemos obtuvo apenas 6.500 votos. Es decir, Podemos en las últimas citas electorales ha demostrado ser un partido que está prácticamente desapareciendo más allá del reducto de votos que pueda tener en Madrid. Así que mi primer análisis es que esto le viene bien, sobre todo, y no sé si únicamente, a Podemos y a Irene Montero, que tiene más posibilidades, si va del bracito de Rufián, de sacar más votos de los que iba a sacar. Segunda lectura, que hoy Podemos ha dicho una cosa que para mí es clarísima. El equipo es Gabriel Rufián e Irene Montero, y el que quiera, que se ponga detrás.
1: O sea, que esta invitación que hizo Ada Colau a Podemos a que se una, le han dicho los de Podemos, no, si quieres, ven tú aquí, ¿no?
0: Claro, es que ahora, claro, ¿en qué lugar queda, por ejemplo, los comunes de Cataluña? Porque esto es otra cosa interesante. Si Esquerra Republicana de Cataluña se presenta en Cataluña con Podemos y se quieren presentar juntos todos en el resto de España, ¿qué hacemos con los comunes? ¿Los matamos?
1: Javier, te ríes de fondo,
0: que igual
1: Javier.
0: Igual es lo que quiere Esquerra, matar a los comunes. Porque claro, los comunes también se querrán presentar en Cataluña. Entonces, ¿compite Esquerra con los comunes en Cataluña, pero en el resto de España se presentan juntos?
1: Pues mira, estoy viendo en la RAE que Frente tiene varias acepciones. Frente puede ser la parte delantera, puede ser una coalición de partidos políticos o puede ser el lugar en el que se enfrentan los ejércitos. Y a lo mejor se referían a esto.
0: Puede ser, porque los ejércitos están, desde luego...
2: Me reía porque me gusta esta formulación de María, de para que se enteren los oyentes.
1: Para que se enteren los votantes.
2: Para que se enteren los oyentes, de lo que estamos hablando es de 5 o 6 partidos que en el mejor de los casos podrían conseguir 6, 7, 8 escaños. Y el problema añadido que tienen es que cada uno de ellos quiere liderar ese proyecto y no va a renunciar. Renuncian como Podemos en Cataluña por cuestión estratégica y porque Podemos, que en 2 ocasiones ganó las elecciones generales en Cataluña, ya no significa nada. Y en muchas otras comunidades ni siquiera llega al mínimo exigible para poder tener un escaño. Y esto es lo que ocurre, lo que ha ocurrido siempre. Ni es Frente ni es Amplio. El único beneficiado de todo esto es Pedro Sánchez, y lo que tendrían que pensar, porque el PSOE se convierte una vez más en voto útil, y lo que tendrían que pensar todos estos partidos, que son además socios parlamentarios, es si con el adelanto electoral, el cálculo de Pedro Sánchez, que le estaba basado en la vivienda, también incluía que cogía a traspiés a todos los partidos de izquierda y que sabía perfectamente que no serían capaces de ponerse de acuerdo en una lista única.
1: Oye, pues por más entretenido que sea este tema, que sin duda lo es, Bruno tiene un montón de información más que está viniendo en las portadas del resto de las cosas que se están moviendo en la campaña electoral.
3: Claro, porque la prensa lleva más escenarios electorales, por ejemplo, el del temido bloqueo o el tercer escenario electoral del que nadie habla, titula Público, ¿qué pasaría si PP y Vox no suman mayoría absoluta? En Voz Populi de mañana, ambos partidos exploran algunas listas conjuntas.

0: juntas en el Senado para lograr los 3/5 y dejar a la izquierda sin poder. Ambas formaciones estarían dispuestas a dar el paso en varias provincias si se confirma la unión de las izquierdas en la Cámara Alta. Es del partido liderado por Santiago Abascal sobre el que se habla en el editorial del País, que sitúa en el foco en su estrategia futuro en comparación con sus vecinos europeos. Dice, Le Pen creyó que para llegar al poder tenía que moderarse o al menos parecerlo, pero es que Vox ha elegido otra vía. Conjuga a la ambición de gobernar con unas posiciones que le sitúan en lo más extremo de su familia ideológica en Europa. Por cierto, a todo esto, Feijóo ha recuperado el tono duro contra la corrupción, no sabemos si es por estas informaciones o no, pero el País incluye alguna de sus declaraciones en un acto de partido en Huesca. Entre ellas, ha lanzado estas preguntas en el mitin: ¿dónde está el oro de Maduro? ¿Por qué llegó ese oro a Barajas? ¿Cuántas cajas hay como las de Zapatero? ¿O quién dio la orden en el PSOE de deshacerse de la jueza que investigaba al hermano a Sánchez? Y una frase final, Marta, no les vamos a pasar ni una.
1: Pues está la campaña
2: calentita.
1: Sí, está, y todavía no ha empezado.
3: Nos reímos mucho del galimatías del Frente Amplio, pero tiene una explicación lógica y esto también hay que contárselo a la gente. Es normal que la izquierda quiera ir unida porque desde luego los votos en las provincias pequeñas y medianas, si la izquierda no va unida, los restos se van a perder o se van a ir a Vox. Y eso, los datos están claros. A ver, no estamos hablando de que una unión de la izquierda pueda

0: Segundo, ha dejado a los comunes un poco en fuera de juego, porque en el 2023 Esquerra sacó 7 diputados y los comunes 7. Pero no hemos de olvidar que los Podemos gana las elecciones europeas en Cataluña a los comunes, con lo cual el bocado de votos que se puede llevar Esquerra Republicana es importante. Y las pequeñas críticas que dicen, es que ¿cómo va a haber gente de Esquerra que no es independentista en las listas? Hombre, que miren que en el año 2019 ya Esquerra se presentó con soberanistas de Izquierda Unida y Alternativa, Izquierda Unida, y bueno, hubo un diputado, Juan José Noet, que estuvo de diputado 4 años sí, aquí en el Parlamento. De todas maneras, eso de que la izquierda esté dividida, crónica del antifranquismo, 197 partidos a la izquierda del PSOE. De un libro de Fernando Jáuregui y del malogrado Pedro Vega.
1: Está aquí Bruno con portadas de mañana que traen novedades, porque la foto, sin duda, el protagonismo es para los reyes y para esa frase de Felipe VI de la soberanía de nuestro país que no es negociable, pero hay novedades también, Bruno.
2: Hay novedades y es que además hay una coincidencia en la entrevista, tanto en ABC como en El Mundo. ABC lleva en su portada de mañana esa entrevista a la exsecretaria de Estado de Transportes y Agenda Urbana, Isabel Pardo de Vera. Dice, me dijeron que podía tener problemas por preguntas por los gastos de Iñaki Carnicero, recordemos el íntimo amigo de Sánchez, escribe Ketty Garat, que vincula su cese a que se le advirtió de que el número 3 de vivienda e íntimo del presidente del gobierno era intocable. Y en la portada del Mundo, misma entrevista, pero con este titular, altos cargos me pedían colocar a afines al PSOE en la cúpula de Adif, dice Isabel Pardo de Vera. Pepe Bono y José Blanco me llamaron interesándose por determinadas empresas, dice Ángela Martial ahí.
1: Vuelve la corrupción a las portadas, los grandes clásicos.
3: Y eso es lo que le viene bien al Partido Popular y a Vox, que bueno, quieren que se hable claro, justamente de todos los casos de corrupción que acechan al gobierno, y es lo que no le gusta a Moncloa.
0: Corrupción, inmigración. Oye, es una parte básica del argumentario de las
1: pues ya calculaba,
0: PP y vivienda por el otro lado. O
1: sea, ya calculaba Urquizu, no sé si lo escuchaste, sí, Tony, un sí, 90% de probabilidades del escenario de un gobierno de PP
3: sí,
1: y Vox.
3: Pues sí.
4: Y esta señora es portavoz.
0: Hombre,
4: del
0: es que
4: PSOE
0: mayoría de absoluta de sobras.
1: Perdona, Javier.
4: No dice nada la prensa de esta señora del PSOE, la portavoz. Montse Mínguez, que es que la he visto en Espejo Público con Susana Griso, pues claro, porque su pareja creo que tiene una empresa con decenas de se dedica a los alquileres y todo esto, y tiene también en su historial, como es obvio, a todo el que se dedica a la inmobiliaria, tiene desahucio.
1: Su pareja no es cargo público, ¿no? Que yo sé.
4: No, hombre, tampoco lo es el novio de Ayuso. Bueno, y se ha hablado pues muchísimo de eso.
1: Claro, porque sí. No es lo mismo ponerlo en el centro de la cuestión política desde las instituciones, claro, que no hacerlo. Sí. No sé, es un caso, a mí sí, este pero de cuántas casas tienen, ya no los políticos, sino las parejas de los políticos, Javier, que perdóname, yo no le veo la.
4: Sí, pero te estoy preguntando si la prensa dice algo de eso, porque lo que hemos vivido con Isabel Díaz Ayuso, bueno, ha tenido bastante recorrido, okay, tanto recorrido que terminó con un fiscal general condenado, pero en este caso parece que no, y lo decía por lo de la entrevista, sí, fue así, Tony.
0: No, lo digo por un tribunal imparcial, sí.
2: Sí, por ejemplo, Bruno destaca, sí, por alusiones, destaca 20 minutos esa entrevista con este titular, es una empresa familiar y cumple con la legalidad. Dice la portavoz socialista, ha asegurado en su intervención que la información ha sido publicada como un ataque personal y ha defendido que todo lo que hace esta empresa lo hace de acuerdo con la legalidad y que es lo peor que hay en política, intentar vender que una empresa familiar lo está haciendo mal y es mentira, ha señalado.
4: Bueno. Los que desahuciaron a Mari Carmen actuaron dentro de la legalidad, ¿no?
3: Bueno, yo creo que es un caso. Yo creo que estamos hablando del típico caso que surge en una campaña electoral, que es arremeter contra las parejas, maridos, mujeres de los cargos públicos. Yo creo que eso, que mezclarlo con Mari Carmen, yo creo que no es lo mismo. La situación de Urbagestión y los años de litigio de Mari Carmen con Urbagestión.

0: la cantidad de veces que se intentó que Mari Carmen permaneciera en su casa y las veces que Urbagestión se quejó. Y este señalamiento de la pareja de una portavoz socialista que
1: nos
0: puede
1: tenemos
0: tener la empresa
1: que ir,
0: que quiera.
1: Nos tenemos que ir y ya lo lamento porque insistiría más en lo poco noticioso que me parece lo que hagan las parejas de los políticos mientras cumplan la legalidad. 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
1: Pues ya está aquí Roberto Brasero para responder a esa pregunta que a estas horas nos estamos haciendo todos y es mañana, Roberto, ¿qué me pongo?
17: Mañana manga corta, como hoy. Sí. Es lo raro que, o sea, la pregunta muy bien, pero la respuesta que estemos a mitad de octubre y te diga manga corta y bañador.
1: Otra vez a dejar el sombrero en casa.
17: Sí, bueno, póntelo para el sol, que va a hacer mucho, pero desde luego es que estamos teniendo temperaturas primaverales o casi de, mira, de finales del verano. Yo te diría, Sevilla hoy 34 grados y medio, temperatura oficial. En el observatorio de EMET, 33 en Almadén, que está en Ciudad Real, 32 y medio en Córdoba, en Badajoz. Y curiosamente, mira, ahora que miro los datos, hemos tenido la mínima y la máxima de toda España en la misma comunidad autónoma. En Sevilla esos 34 y medio y en Granada, en Sierra Nevada, 3,7 de mínima esta mañana temprano. Pero 3,7 es muy poquito. A estas alturas del año debería estar helando y no. Eso quizá ocurre a partir del fin de semana, porque a esta primavera le quedan 3 días, miércoles, jueves y viernes, yo creo que el tiempo va a seguir muy parecido, cuando llegue el fin de semana y así tendremos cambios con temperaturas más acordes con estas fechas.
5: No me digas, justo el fin de semana, que cuando se puede aprovechar
17: justo
5: esto.
17: Justo el fin de semana. No está muy claro por dónde alcanzará las lluvias, pero sí tenemos uno de esos cambios bruscos, ya te digo, de la primavera al otoño en 24 horas. De momento mañana hay que aprovechar que las temperaturas incluso serán más altas que hoy en Galicia y el

0: Cantábrico es donde más van a subir, en Bilbao 29 grados o en Orense 31 podríamos tener mañana.
1: Le tengo un miedo yo a estos cambios de tiempo para las anginas.
0: Sí, solo que traen ojos tipados, Marta.
1: Sí. Oye,
0: avisados estamos.
1: Y cuéntanos cuál es el pueblo al que nos quieres llevar.
0: Hay gente que le tiene miedo, no los cambios de tiempo, sino al día de hoy, el día que ya acaba, este martes y 13. Martes 13. Bueno, pues ya vimos en su día que martes, no hay ningún pueblo en España que se llame Marte. Sí, ya tenemos Martes en Huesca, eso ya lo contamos. Y 13, tampoco, pero tenemos Treceño.
1: Ah.
0: Treceño es una villa de Cantabria que donde mañana tendrán 25 grados y mucho sol en un día primavera.
1: Pues hay veranos que en Cantabria no tienen no estas temperaturas.
0: Pues mañana en Treceño y hasta en la capital.
1: Muchas gracias, Roberto. Pues hasta luego, chicos, que paséis.
2: Adiós.
1: Buena noche. Se va acabando el 13 de octubre, el día que los reyes Felipe y Leticia visitaron Ceuta 2 meses y medio después del asalto masivo del 30 de julio. Hasta aquí La Brújula, mañana más.
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0: ¿Qué tal? Muy buenas noches, bienvenidos a Radio Estadio Noche, Onda Cero. Ha vuelto la Champions, por fin, después de más de un mes, este 13 de octubre, día de San Eduardo, por cierto, regresó la competición por la que suspiran todos, la que destruye proyectos y genera más frustraciones. Hoy solo les vamos a contar buenas noticias porque jugaban tres españoles y los tres han ganado. Ha ganado el Atlético de Madrid en el Metropolitano, en un día especial por el fallecimiento de la madre del capitán, de Coque Resurrección Merodio, que no ha estado en el partido, fue baja, pero que estuvo presente por el recuerdo de sus compañeros, del club y de los aficionados también. Ha habido un minuto de silencio al principio del partido. Victoria del Atlético de Madrid 2-0 con un gol de Pablo Barrios antes del primer minuto de partido. El segundo lo marcó Lukman. Bien los cambios en la segunda parte. Una primera conexión con el Estadio Metropolitano. Hugo Condés, muy buenas.
1: ¿Qué tal, Edu? Buenas noches, sí, desde la sala de prensa donde estamos esperando que venga Diego Pablo Simeone. Entiendo que primero vendrá Michael Carrick, que ya sabes que en los partidos suele salir primero el técnico visitante, pero sí, una noche de esas espectaculares de Champions, en la que el Atlético de Madrid ha pasado por encima del histórico Manchester United, lejos de su mejor momento, como contamos anoche, pero evidentemente un equipo de estos que se gasta talegadas cada verano en reforzarse, y bueno, pues ha sido con un gol muy temprano de Pablo Barrios, muy especial, por lo que contabas, además tú que has viajado con nosotros y que has viajado con el Atlético de Madrid, conoces perfectamente que los padres de Coque eran bastante habituales y los conocíamos, y bueno, pues es una noticia bastante triste que ha sido en el día de hoy, pero también ha sido un acicate. Me cuentan que, pues eso, en el vestuario había muchas ganas de dedicarle al capitán una victoria, que quizá ese estímulo especial, pues fíjate, el gol ha llegado a los 47 segundos de Pablo Barrios, con una celebración en la que la imagen es la de Diego Pablo Simeone con los ojos compungido, ¿no? con lágrimas en la celebración de Barrios, mostrando un 6 con las manos. Después ha marcado Lukman en la segunda parte, cuando el Manchester United se había quedado con 10, pero en resumidas cuentas el Atlético superior, suma sus primeros 3 puntos y ya llueve menos después de la derrota en Anfield en la primera jornada.
0: Marco, que lleva desde niño en el Atlético de Madrid, entonces es difícil que alguien
1: Coque y su hermano también, claro, formó parte de...
0: Claro. Sí, claro, que fue canterano del Atlético de Madrid y ahora es segundo entrenador del equipo juvenil. Bueno, y por eso cierto es. Ha jugado el juvenil también la Young League. Digo que lleva tantos años en la cantera del Atlético de Madrid, él y su hermano Borja, que es mayor que Coque, que es difícil que alguien no haya coincidido alguna vez con su madre. Entonces, alguien que lleve unos años en el Atleti, que haya coincidido con Coque, que forme parte del club, pues lo siente muy de cerca. No sea solo porque ha muerto la madre del capitán del Atlético de Madrid, sino porque es una persona con la que han tenido contacto durante todos estos años. Por eso ha sido más emotivo y por eso ha sido más bonito también el homenaje, el recuerdo y la dedicatoria de todos sus compañeros para Coque. Ahora volvemos al Metropolitano. Ha ganado el Barça en esta...

0: Estambul. Empezó perdiendo, el árbitro anuló un segundo gol para los turcos y acabó remontando el Barça con dos goles de Cancelo, de Fermín y luego Gordon y Adeyemi. Alfredo Martínez, Estambul, muy buenas.
1: Buenas noches, estamos en directo 12:34 aquí. Fermín, buenas noches, enhorabuena.
2: Buenas noches, gracias.
1: Qué segunda parte más extraordinaria y tú con un golazo. El pase es buenísimo de Lamín, pero tú defines maravilloso, ¿eh?
2: Sí, creo que eso, hemos gestionado bien la remontada. La segunda parte, sobre todo, hemos estado muy bien. Y bueno, pues el gol al final, el centro es medio gol y muy contento por marcar otra vez.
3: Fermín, el otro día dijo Lamine Yamal que el futbolista con el que mejor se entiende es Fermín, porque va al espacio y que para que otro la tenga al pie, que mejor que la tenga él. ¿Qué opinas de esta
2: parte? No, tiene razón, al final sé lo que él puede hacer en el campo, uno contra uno, y bueno, tenemos química, nos conocemos a la perfección y bueno, creo que es un punto importante para el equipo y estoy muy, muy feliz de compartir campo con Lamine siempre.
4: Te decía que a veces decimos quién juega, Olmo, Fermín, Fermín, Olmo, pues hoy habéis jugado los dos la mayor parte del partido y os entendéis perfectamente, es decir, que también podemos decir que podéis jugar los dos perfectamente.
2: Sí, podemos jugar juntos, la verdad que fuera del campo nos llevamos muy bien y dentro del campo también nos compaginamos muy bien, conectamos muy bien y bueno, creo que hoy los dos hemos hecho un gran partido y ojalá poder compartir más campo con él.
5: ¿Cuánto a remontar un partido en esta ocasión en un campo y en un escenario tan difícil como este y con una segunda parte extraordinaria? ¿Qué nivel de confianza tiene el equipo para hacer, aparte del 10-10, este tipo de remontadas en escenarios como este?
2: No, creo que lo hemos demostrado, el nivel de confianza es altísimo, al final sabíamos que aunque íbamos por debajo en el marcador que podíamos remontar y creo que la segunda parte hemos estado muy bien, hemos sido muy superiores y podíamos haber metido algún gol más incluso, así que muy contentos por esa parte y a seguir así.
1: Llegáis pletóricos a los que os viene ahora, fíjate, Betis, París Saint-Germain y Real Madrid, mejor no podéis llegar, ¿eh?
2: Sí, sabemos que ahora hay escenarios muy importantes, partidos complicadísimos. Y es muy importante seguir en esta dinámica para enfrentar esos partidos y bueno, creo que estamos muy preparados y seguro que lo haremos muy bien.
1: Gracias. Gracias a Fermín y enhorabuena. Uno de los protagonistas, bueno, es difícil destacar a uno solo, Edu, pero para mí Lamine Yamal ha hecho un partido excelso, sí. Una segunda parte soberbia, pero fíjate, Gordon, Adeyemi, Pedri, extraordinario, que por cierto ha dicho que tenía molestias en el estómago y por eso fue sustituido. Luego te voy contando más cosas, porque me imagino que vas con prisa, pero el Barcelona se queda aquí a dormir. Tendremos más protagonistas del Barça, ¿eh?
0: Perfecto, pues volveré a la zona mixta de Estambul. Me ha gustado mucho, coincido contigo, Pedri. Ha sido descomunal el inicio de la segunda parte de Lamine Yamal. Me ha gustado incluso Cancelo, cómo se mueve Fermín en esa posición. Me ha gustado el Barça, tenía como ese aroma de superioridad en el que ni siquiera se inquieta cuando los turcos se ponen por delante. Voy con prisa porque tengo que ir también a Villarreal. El Villarreal ha ganado en la Cerámica, una victoria importantísima hasta en lo emocional, porque el año pasado se despidió sin ganar ningún partido en la Champions, de los 8 de la fase de grupos no ganó ninguno. Ya ha ganado el segundo. Ya suma 3 puntos el equipo de Íñigo Pérez. 3-1 al Nápoles, Mikautadze, Mourinho y Oluwaseyi. Víctor Franch, la Cerámica, muy buenas.
6: Edu, ¿qué tal? Buenas noches. Mira, pues comparece por aquí un futbolista del Nápoles, un ex del Villarreal, como es el caso de Rafa Marín, analizando ya el partido. Rafa, ¿qué tal? Buenas noches.
7: Hola, buenas noches.
6: Bueno, fastidiados por esta derrota ante un Villarreal, que hoy supongo reconoceréis ha hecho un muy buen partido.
7: Sí, por supuesto. Ya lo he dicho antes, que bueno, nosotros hemos tenido nuestros momentos, pero creo que ha tenido ellos mejores momentos que nosotros, que se han merecido los 3 puntos, porque nosotros no hemos tenido nuestro partido hoy y bueno, que tenemos muchas cosas que mejorar y muchas cosas que observar.
6: Bueno, habéis tenido vuestro momento en la segunda mitad, ha habido un rato que sí que habéis encerrado un poco al Villarreal, no lo habéis aprovechado y os han matado al final.
7: Sí, sabíamos que podía pasar porque, bueno, ya lo dije yo ayer en la conferencia, que tienen muy, muy buenos jugadores arriba, jugadores muy rápidos, jugadores de calidad, que al final te matan el partido como han hecho y bueno, hemos tenido otras ocasiones, no las hemos aprovechado y han matado el partido.
6: ¿Qué tal las sensaciones en tu regreso a Villarreal al margen del resultado y del partido?
7: Bueno, bien, un poco agridulce porque, bueno, siempre estoy feliz con volver aquí, la que fue mi casa durante un año, con tantos amigos, tantos compañeros y bueno, pero me hubiese gustado llevarme al menos los 3 puntos a casa, pero bueno, no ha podido ser.
6: Rafa ha ganado el Villarreal en un partido muy serio, levantando un resultado, un gol inicial que se os ponía todo de cara. Y no sé cómo ves al submarino esta temporada, porque el año pasado costó mucho ganar en Champions y esta vez ha llegado justamente contra el Nápoles.
7: Sí, veo un equipo sólido, un equipo unido, creo que están yendo de menos a más y bueno, hoy han tenido el resultado, han tenido los 3 puntos, creo que han hecho, como he dicho, un gran partido.
8: el Villarreal de

0: cara a esta Champions, ¿lo ves este año con opciones de poder pasar a la siguiente fase?
1: Sí, por supuesto, ¿por qué no? Al final sabemos todo que esto es una competición europea, una competición muy difícil en la que te enfrentas a equipos muy, muy buenos. Y bueno, esta noche lo ha demostrado, creo que han estado bien, como he dicho, y bueno, nosotros tenemos que mejorar mucho.
2: Oye, el año de Emily...
3: Se ha marcado eso, el último gol del Villarreal. Hemos visto que gran parte de los jugadores se han ido a abrazar todos a Íñigo. Tú, que has conocido esta casa y este vestuario, ¿ves esa unión desde fuera de los jugadores en torno al entrenador, pese a un inicio dubitativo de temporada?
1: Bueno, no estoy dentro, veo lo externo igual que tú y bueno, yo creo que sí, creo que están unidos.
2: Oye, el año aquí te fue muy bien, para regresar con la fuerza que has regresado a Nápoles, donde estás haciendo una muy buena temporada, ¿eh?
1: Sí, por ahora, bueno, he tenido personalmente un buen inicio, estoy encontrando con minutos, con la confianza del míster y bueno, espero seguir así.
2: Gracias, Rafa. Las palabras de Rafa Marín, sí. El futbolista del Nápoles, en su regreso hoy a Villarreal.
4: Perfecto, pues tres estadios, tres líneas abiertas, con Carlos Bustillo, que está pendiente de todos vosotros. Alfredo Martínez está en Estambul, junto con Víctor Lozano. Está en el Metropolitano Hugo Gondés, al que ya ha saludado, junto con Gonzalo Palafox. Y en Villarreal está Víctor Franch, al que acabamos de escuchar con Pablo Marín, el jugador del Nápoles. La victoria de los tres españoles, del Villarreal 3-1, del Atlético de Madrid 2-0 y del Barça 1-4. Si hay protagonista, me pedís paso. Mientras cuento que hoy se han jugado además el Lens 0, Sporting de Portugal 2, el Sababacú 2, Slavia de Praga 0. Ha ganado el Arsenal 3-0 al Lille de David Ancelotti. Ha ganado el Brujas en Milán. Un resultado y un partido entretenido porque ha habido 7 goles, 3 de ellos de Tresoldi, del jugador italiano que puede jugar también con la selección alemana y que no ha debutado todavía con ninguna. Creo que jugó un partido con España, con Alemania sub-19. Bueno, Inter 3, Brujas 4. Ha ganado el Leipzig 1-0 al PSV y han empatado el Viking y el Bayern de Múnich. Para el Bayern marcó 2 Harry Kane y 1 Luis Díaz, pero empató el Viking. Después de remontar, ganaba el Viking 2-0, remonta el Bayern, se pone 2-3 y acaban empatando los locales para el punto que suma el Bayern de Múnich. 3-3, pide paso, ¿quién? Palafox, Metropolitano. Hola, Gonzalo.
5: Hola, Edu, ¿qué tal? Buenas noches. Pues aparece por aquí uno de los goleadores esta noche del Atlético de Madrid aquí en el Metropolitano, Pablo Barrios, le escuchamos.
6: Bueno, partido perfecto, había que ganar por lo deportivo y también por vuestro capitán, ¿no?
7: Sí, hoy más que nada era ganar para Coquín, para toda su familia, que la verdad que es un día de mierda para todos y pues bueno, muy contentos por brindarles, ¿no?, esa victoria y nos vamos muy contentos.
8: Pablo, iba el partido encaminado con ese gol tan prontito tuyo a ser más claro de lo que fue, ¿no? ¿Qué pasó al final? 2-0, pero con oportunidades del rival, ¿no?, que ha sacado Black.
7: Bueno, el rival también juega, ¿no? Yo creo que el Manchester, ¿no?, es uno de los equipos más tops de Europa, ¿no? Entonces también juegan, pero yo creo que el partido ha sido muy serio por nuestra parte. Hemos tenido ocasiones también para poder meter más goles y, como te digo, a mí la verdad que me ha gustado mucho el equipo.
5: Pablo, hacía 2 años que no marcabas con la camiseta de Atlético de Madrid. Además, ha sido un gol muy tempranero. Teníais preparada esa camiseta de Coque. Tú te has acercado al banquillo, como ha sido antes del minuto, ¿no? Muy, muy pronto. Ha habido una falta de entendimiento. Simeone te decía que fueses al centro del campo. ¿Qué ha pasado?
7: Si te digo la verdad, no lo sé, ahora lo hablaré con él y luego tampoco fue hace 2 años, o sea, meto pocos goles, pero tampoco hace...
5: Me he pasado.
7: Tantos. No sé, luego búscalo.
5: Lo he buscado, era en el 25 contra el Villarreal, aquí en el Metropolitano, igual me he equivocado y hay uno de por medio, ¿eh?
7: ¿Y que estamos en el 27?
5: Tienes razón, un añito, perdona, tienes razón.
7: No, tranquilo.
9: Pablo, ¿cómo estás tú? Porque la temporada pasada no fue fácil, está algún contratiempo, ¿cómo te encuentras?
7: Bien, la verdad que encontrándome otra vez, ¿no?, después de la temporada pasada, que pues no fue fácil, como dices, pero bueno, la verdad que esta temporada lo que me ha tocado jugar, la verdad que me he sentido muy a gusto y pues muy contento de ayudar al equipo desde dentro, que es lo que nos gusta a todos.
6: Pablo, estamos viendo que si te respetan las lesiones, eres diferencial en el Atlético de Madrid. No sé si un poco es ese el reto que tienes esta temporada tú personalmente.
7: Sí, obviamente, ¿no? Es el reto que, pues... Obviamente después de la temporada pasada, que es el que más queremos, yo creo que todos, que me respeten, pero bueno, la verdad que obviamente estoy tranquilo, estoy haciendo las cosas bien y a seguir.
8: Quinta victoria consecutiva, Pablo, el equipo está enrachado, ¿no? Muy diferente a cómo se empezó el año pasado, ¿no?
7: Sí, la verdad que hemos empezado muy bien, hemos encadenado varios partidos ganando y pues bueno, esperemos seguir trabajando así para que siga siendo así.
10: Vale.

0: Vale,
1: gracias. Bueno, pues las palabras de Pablo Barrios, sí, en el 25. En el 25, es decir, hace un año, era ese último gol en septiembre del año pasado, el último gol de Pablo Barrios con la camiseta del Atlético de Madrid, aquí en el Metropolitano, frente al Villarreal. Y nos decía, ¿no?, que no ha entendido qué ha pasado en esa celebración. Yo creo que ha sido una falta de entendimiento, sobre todo porque el gol ha sido muy tempranero.
2: Ha estado bien Barrios, y si Barrios está bien y le respetan las lesiones, es fundamental, no, es diferencial en este Atlético de Madrid, en el centro del campo del equipo de Simeone, que hoy ha ganado en casa al Manchester United. Sigo con los tres estadios abiertos, en Estambul el Barça, aquí en Madrid el Atlético de Madrid y en Villarreal el submarino amarillo. Mañana hay Champions, mañana el Real Madrid juega en Roma y el Betis recibe al Oporto. Y además del resto de partidos, que luego contaremos con Jesús López, hay un Manchester City PSG. A ver, una primera reflexión de todos los que hoy me acompañan en Radio Estadio Noche. Está Quique Ortego. Hola, Quique, muy buenas.
3: Muy buenas noches.
2: ¿Te ha gustado tanto el Atleti como a Hugo en la transmisión? Un poquito menos.
3: Ha salido bien, pero luego se ha dejado ir poco a poco ante un rival menor, porque no es, no se parece, este Manchester United tiene del pasado el nombre y ni siquiera la camiseta porque ha jugado de azul. Pero bueno, luego cuando se ha quedado con 10 ha aprovechado la ocasión en ese contraataque y ha resuelto un partido que se le ha complicado. No olvidemos que al final Oblak hace 4 paradas que salva el partido, porque por lo menos salva el empate en momentos muy oportunos. Yo creo que ha sido un Atlético serio, yendo por el resultado por encima de todo, teniendo mucho respeto al contrario y miedo a poder perder un punto en esta segunda jornada. Pero lo importante es la victoria, con varios muy bien, y luego alguna laguna que luego iremos comentando.
2: Sí, luego entramos en detalles. Antonio Sanz, muy buenas.
4: Hola, buenas noches a todos.
2: Hulman, Lukman, los segundos cambios, ¿le han resultado bien al Cholo para cerrar el partido?
4: Sí, al final el equipo, cuando se ha quedado con uno más, segundo partido consecutivo que se queda con uno más, pues ha conseguido ganar los dos partidos 11 contra 10. Uh-huh. Esto hay que hacerlo, no quiero echarle vino al agua de los atléticos que están regresando a casa. Pero simplemente un detalle.
2: A ver.
4: Todo el mundo está muy apenado porque qué va a pasar con Simeone y tal. ¿Sabes a mí lo que me da pena?
2: ¿Qué?
4: Que Oblak cumple cada vez más años.
2: Ya. Ayer dijo una cosa Esteban, que es que cuando le tiras un tiro a Oblak, cuando el delantero falla,
4: lo de Mariano,
2: quiere ajustar mucho más, porque si delante tiene a Oblak, no es lo mismo que si tiene a otro.
4: Pues y estoy Oblak, de acuerdo con Esteban.
2: Oblak empieza a ser es leyenda ya del Atlético de Madrid.
4: Muy leyenda.
2: Ahora entramos también en detalles con el Atlético de Madrid. Me ha maravillado el Barça, sobre todo en la segunda parte, por esa sensación de abusón que tiene. O sea, esa sensación de que no importa que metan los turcos, porque en cualquier momento nos activamos, levantamos el partido y ganamos, pero no ganamos justitos, ganamos por goleada. Pues ganó el Barça, gracias, diría, me atrevería a decir, muchos bien, ¿eh? Pero el arranque de la segunda parte del Lamine fue descomunal. Pito Abelardo, muy buenas.
5: Buenas noches, Edu, ¿qué tal?
2: ¿Qué tal? ¿Te ha parecido lo mismo que a mí?
5: Muy bien. No, bueno, el segundo tiempo de Lamine, no el comienzo del segundo tiempo, todo el segundo tiempo.
2: Sí, digo, bueno, a partir del arranque del segundo tiempo, sí, quería decir.
5: Yo no sé si el mejor tiempo que he visto a Lamine en su carrera, pero de los mejores. O sea, ha hecho un segundo tiempo para marcar todas las jugadas de ataque, ha aparecido él, con una calidad, unos pases extraordinarios. El gol que mete Gordon, hace una rabona, que se hace un autopase de rabona queriendo.
2: Sí.
5: Ha estado sublime. O sea, parecía Messi en vez de Lamine Yamal. Ha estado increíble. Y el Barça a mí me ha gustado mucho. Me ha gustado mucho. Sí que es cierto que sigue todavía teniendo esas pequeñas lagunas defensivas, ¿no? Con esa defensa tan adelantada. Joan García creo que ha hecho 2 o 3 intervenciones muy buenas ante Osimhen en acciones de 1 contra 1, pero el Barça, la verdad que el primer tiempo, la diferencia ha sido que en Liga, por ejemplo, el otro día contra el Getafe, tuvo una máxima eficacia y hoy el primer tiempo pues era de 1-3, 1-4 ya. Yeah. 2 ocasiones muy claras de Dani Olmo, 3-2 de Gordon, pero bueno, el Barça la verdad que está jugando a un nivel extraordinario y la verdad que da gusto verlo.
2: Pudo adelantarse el Barça, pudo marcar goles y al final marcaron los turcos, pero por esa superioridad se impuso en la segunda parte y ganó bien el Barça. El Villarreal ganó y decía que es casi una victoria emocional. Después de que el año pasado no consiguieran sumar 3 puntos en ninguno de los partidos, empezaron con derrota también en la primera jornada, hace un mes, y ahora pues necesitaban ganar. Y han ganado al Nápoles, que no es cosa menor. En la Cerámica,

0: ¿A ti te ha gustado, Cayetano Ross? Muy buenas.
1: Hola, buenas noches. Sí, sí, me ha gustado sobre todo la segunda parte. Yo creo que es el mejor partido del Villarreal desde que está Íñigo Pérez en el banquillo. Uh-huh. Creo que puede ser un punto de inflexión, sobre todo por la entidad del rival, que tiene grandísimos jugadores como De Bruyne, McTominay y Politano, entre otros. Y porque poco a poco se ha ido haciendo con el partido, también con muchos cambios, Íñigo Pérez, moviendo mucho el equipo. Yo creo que empieza a dominar a sus jugadores, la plantilla, y sacando partido de los recursos que tiene, porque hoy ha marcado Olubaseyi, que el año pasado participó poco y tampoco rindió apenas. Creo que ha hecho un gran partido Gerard Moreno, Santi Comesaña, y han marcado Mikautadze y Mourinho, otro que el año pasado estuvo muy, muy mal y empezó mal también. Mourinho, lateral uruguayo, pero que hoy ha metido un golazo desde fuera del área.
0: Venga, pues con vosotros me quedo, con Cayetano Ross, con Abelardo, con Antonio Sandi y con Enrique Ortega. Os decía que mañana hay muchos partidos, que juega, por ejemplo, el Aston Villa de Unai Emery, recibe al Fenerbahce, el Liverpool visita al LASK, juega el Como de Cesc Fàbregas en la cancha del Feyenoord. Hay un Betis-Oporto en la Cartuja y hay un Roma-Real Madrid. Luego iremos a Roma para que nos cuenten Pereiro y Alberto Fernández. Pero os dejo una frase de Mourinho, que no compareció después de la victoria de este fin de semana pasado en Liga y que hoy ha hablado en la previa del partido de la Copa Europa, al que por supuesto le han preguntado por los árbitros.
2: ¿Qué nos quiere comentar sobre lo vivido el sábado en el Bernabéu?
3: Nada, no quiero comentar nada. Yo os invito solo a ver el primer minuto del partido contra el Villarreal. Basta con ver un minuto, el primer minuto es suficiente.
0: Luego explicamos las acciones de ese primer minuto. ¿Tú las has visto?
4: Sí, sí.
0: ¿Te las sabes de memoria?
4: Sí, es la jugada de Mbappé, un fuera de juego a Mbappé que nadie pasó totalmente inadvertido, porque fue una jugada en la que posiblemente venía de fuera de juego y a lo mejor ya no lo estaba, porque él recibe de cara a su puerta, no de cara a la contraria. Pero bueno, si eso es significativo en el primer minuto de partido, yo cada día entiendo menos.
0: Dice que nos emplaza a los periodistas al sábado, a la previa del partido de Liga, porque hoy los italianos querrían hablar de otras cosas, del partido de Champions que hay mañana. Hay un Roma-Real Madrid. Recordamos que Mourinho entrenó 3 temporadas a la Roma, ganó una Europa League con el conjunto romano.
4: Una conference.
0: Una conference, sí.
4: Perdió una final.
0: Una conference.
4: Y perdió una final de Europa League.
0: De Europa League, eso es. Bueno, pues que volvía a casa, que se reencontraba con caras conocidas, que quería hablar de la Champions. Aunque luego en la televisión italiana, en la televisión con derechos, en el face-to-face que hacen también en la previa de los partidos de Copa Europa, le han preguntado por el arbitraje en España y aquí sí se ha explayado un poco más.
3: Cumplimiento a italianos, ¿sabes por qué?
5: Por una volta.
3: Porque es el único país.
4: Por una vez.
3: Dove il calciopoli è stato calciopoli, è l'unico, perché in Spagna
0: la polemica del calciopoli,
3: tutti sanno che è successo e sembra che ancora non si respira molto bene. Fino adesso non è successo niente.
5: Quindi lei si aspetta che succeda qualcosa?
3: Se non succede qualcosa è magari il più grande scandalo di corruzione nell'arbitraggio mondiale.
0: Se refiere a che nel calcio hubo una gran sanzione después del calciopoli, que fue el gran caso de corrupción que conocieron en Italia, y que aquí en España todavía no ha pasado nada.
6: Sí, y le pregunta a la periodista. La Juve en segunda división.
0: Sí, eso es, la Juve de Buffon.
4: Y sanciones a los máximos dirigentes de la Juve por su relación arbitral y por todas las grabaciones que hubo de cómo ponían y quitaban árbitros.
0: Pues le pregunta a la periodista que si no va a pasar nada en España. Y dice, si no pasa nada, es un escándalo, porque es el mayor escándalo de arbitraje del mundo y tal. Esto lo dice Mourinho en la televisión italiana. Luego lo comentamos también. Y mañana se juega un Manchester City-Paris Saint-Germain. Habla Simeone, me dice Bustillo por línea interna en el Estadio Metropolitano, a escuchar al entrenador del Atlético de Madrid. Hugo.
7: Está contestando sobre cómo se ha enterado de la noticia de Coque.
0: A ver si recuperamos a Simeone.
8: Echa.
0: Ahí está.
8: De la cadena COPE. Parece que hoy todo ha salido bien, que el Atlético de Madrid, después del parón, sigue en la buena dinámica. El club en su momento apoyó a Julián Álvarez, usted apoyó a Julián Álvarez, y no sé si hoy ha sentido que la afición ha apoyado por fin ya a Julián Álvarez.
9: Bueno, creo que la afición va relacionada siempre a lo que los futbolistas dan, y la gente quiere ver lo mejor de cada uno. Y Julián lo está dando. Ya el partido con el Alavés hizo un buen partido en el segundo tiempo. Hoy tuvo la posibilidad de marcar. Está más cerca

0: de ser el futbolista que todos los hinchas del Atlético de Madrid quieren ver y lo necesitamos.
1: José. Hola, Diego. Aquí José Rodríguez en directo Radio Marca. Hablando precisamente de Julián, hoy ha tenido esa ocasión al palo, hablando de lo futbolístico. Luego sale Jonathan David, fuerza la roja del rival. Claro, uno, digamos que tiene que ir cogiendo esa confianza, el otro ha llegado y ha sido llegar y besar el santo. ¿Cómo se equilibra o cómo se toma la decisión de que uno u otro sea el que empiece cada día?
0: Bueno, también pueden jugar juntos. Y la verdad que es bueno que la competencia esté alta, porque siempre ha sido uno de los puntos más fuertes nuestros cuando las cosas nos dieron un campeonato, competir internamente muy bien y tener a futbolistas importantes.
1: A la derecha, Marta.
2: Hola, Diego. Aquí Marta Casas en directo para el larguero de la cadena SER. Otro de los nombres de este partido, sin ningún tipo de dudas, es el de Pablo Barrios. ¿Qué siente al verle al nivel que está y sobre todo supongo que con el deseo de que las lesiones le respeten para que continúe así durante toda la temporada, ¿no?
0: Bueno, estamos intentando gestionar con él de la mejor manera sus tiempos y él cada día está mejor, cada día está más fuerte y bueno, esperemos poder generar esta gestión de los millones de partidos que hay, que me gustaría ponerlo los 90 minutos, pero evidentemente hay que cuidarlo y lo vamos a cuidar para que pueda dar su mejor versión en toda la temporada.
3: Hola, mister, aquí Hugo Condés en directo para la Radio Estadio de Noche, Onda Cero. Quería preguntarte, el otro día te preguntaban por Baena, por el cambio del año pasado a este, y yo quiero preguntarte por Johnny Cardoso, que es otro futbolista muy importante para el año pasado, que tuvo muchos problemas con las lesiones, y no te quiero preguntar por el partido de hoy, sino por los 3-4 últimos partidos, que entiendo que es el Johnny Cardoso que fuisteis a buscar. Gracias.
0: Bueno, me hiciste la pregunta y la respuesta, vos mismo te explicaste todo. Creo que está en un momento muy bueno. Desde el partido con la Real Sociedad que le tocó entrar, empezó a tener un nivel alto. Necesitamos a este futbolista, es el futbolista que el club fue a buscar y nada, todo lo que sea competir nos viene bien. Entró muy bien Morten, me gustó cómo entró, no era fácil entrar en la dinámica del partido que entró y lo hizo muy bien y bueno, eso nos genera siempre tener alternativas dentro de un equipo que tiene la necesidad de depender de todos.
1: La izquierda.
4: Hola, mister. Alex Asmo para Sporting TV. Te quiero preguntar por el rival, si le sorprende el nivel del Manchester United, si esperaba más del equipo de Michael Carrick. Gracias.
0: Bueno, la verdad que tuvimos esa suerte de empezar el partido con el pie afortunado, por la jugada del primer gol, fue muy bonita. Enseguida sabíamos que iban a venir a presionar alto porque lo hacen muy bien, pero también sabíamos que si podíamos saltar esa primera presión nos podíamos encontrar con situaciones importantes. La verdad que la jugada fue muy buena, después el partido lo fuimos llevando al lugar donde creíamos le podíamos hacer daño, a los costados de los mediocentros, y esa situación se repitió donde tuvimos creo que varias situaciones para...
5: Vamos a dejar a Simeone, lo resume ahora Hugo, porque está hablando Rodrigo Hernández en Estambul. Alfredo.
6: Bueno, estamos en un...
5: Ahí está Rodrigo.
6: Llevamos 10 de 10, ¿no? Corregidme. Pero bueno, siempre intentamos buscarle la mejora. Creo que hay cosas muy positivas, también notas a mejorar. Sabemos que cuando vamos a Europa hay ciertas cosas que tenemos que vigilar. Por ejemplo, la primera que han tenido pues ha ido para adentro. En ese sentido tenemos que mejorar y bueno, nos han podido marcar el segundo gol. Así que bueno, aprender. Quizás hoy le intentaba decir de intentar atacar un poco más despacio, porque al final si pierdes balones te transicionan rápido y creo que son partidos donde hay que madurar un pelín más, pero bueno, de nuevo el equipo ha mostrado un carácter muy, muy importante.
7: Rodri, ha dicho también el Eric García que os habéis divertido mucho en la segunda parte, que es difícil en el fútbol profesional, pero habéis hecho una segunda parte en la que los jugadores lo habéis pasado fenomenal, ¿no?
6: Efectivamente, bueno, cuando llegan los goles evidentemente te permite disfrutar un poco más. Sabemos que no siempre va a ser así, que sobre todo en Champions van a ser partidos muy complicados y que tenemos que estar preparados para todo tipo de escenarios, cuando marquemos, cuando no marquemos, y la consigna es clara, ¿no? Quizás esos 10 minutos un poco alocados que hemos vivido cuando hemos concedido el gol, pues tener un poquito más tranquilidad, y ese es un poco el aprendizaje para hoy.
8: Decía la segunda parte tremenda, sobre todo de Yamal, ¿no? ¿Tú qué le has visto de cerca? Vaya jugador.
6: Sí, bueno, a mí siempre, ¿no? Sí, al final la asistencia que ha dado Antoni también está espectacular. Nos dan ese plus que necesitamos los equipos para marcar la diferencia y siempre están predispuestos para ayudar al equipo cuando hay que traerla, cuando hay que parar un poco más, y eso es un poco el margen de mejora.
8: El regate ese lo habías visto alguna vez, el que ha hecho la mina ahí en la banda de Rabona, no sé si...
6: Bueno, estábamos diciendo que se la había llevado un poquito ahí de rebote, no sabemos si intencionado o no, un poco de churro. Pero bueno, al final, siempre lo digo, hay que buscarlo. Él tiene esa intención siempre de querer irse y ha fabricado el segundo. Así.
7: Se marcha Rodrigo Hernández, el internacional campeón del mundo, que otro partido más se nota que ayuda y mucho a que este equipo esté perfectamente ordenado. Vamos a ver si tenemos algún otro protagonista más en unos instantes, Edu.
5: Venga, los imagino felices, ¿eh? Hoy paran todos en la zona mixta de Estambul después de la victoria del FC Barcelona. Dejábamos al Cholo en la sala de prensa del Metropolitano. ¿Sigue el argentino? Sigue el argentino.
0: Poner nuestra energía ahí.
9: Estamos por finalizar la rueda de prensa.
10: Termina la rueda de prensa. Bueno, ha dicho que el Guti Romero es un futbolista distinto, que tiene personalidad, que tiene carácter, que ya intentaron traerlo hace un par de temporadas y que por fin, y que se está notando en el terreno de juego sus características. Y sobre la última pregunta que estabais escuchando, es que el año pasado el equipo atacaba mejor que defendía, que lo dijo varias veces en sala de prensa, y que este año había encontrado el equilibrio. Dice que ha hecho más goles que en este tramo del año pasado, que recuerda que fue bastante horrible, pero que todavía tiene bastante margen de mejora porque ha vuelto a utilizarlo de palabra equipo en construcción.
5: Perfecto, pues este es el resumen de Simeone. Ahora voy contigo y me cuentas también qué te ha parecido el partido, Hugo. Os tenía que contar algunas cosas más de este martes, con la prisa en los estadios, los protagonistas, las zonas mixtas, las ruedas de prensa. No os he dicho que el Getafe, como os conté ayer, hizo oficial el fichaje de Dani Carvajal, que hoy ha entrenado ya las órdenes de Pepe Bordalás. En los próximos días va a cerrar el Getafe la incorporación de Dani Parejo, otro jugador que está libre después de haber acabado contrato con el Villarreal el verano pasado. Yagoba Arrasate ha sido presentado como nuevo entrenador de Osasuna. Va a debutar recibiendo al Racing de Santander en Pamplona este fin de semana. A la una de la madrugada, es decir, en menos de una hora ya, juega España, la selección femenina, amistoso en Estados Unidos, en Filadelfia, el segundo de este parón. Ha habido Euroliga, victorias del Real Madrid en Milán, 8-9-9-8, y del Barça ante el Maccabi de Tel Aviv, 90-87. Derrota de Valencia ante Olympiacos en la prórroga, 97-102, y derrota de Baskonia ante Dubái, 79-93. El resto lo resume luego Bustillo. Vuelve a Estambul. ¿Quién es ahora? Alfredo, vaya barra libre hoy.
7: Sí, perdona. Vamos con Eric García, uno de los protagonistas de la victoria. Eric, buenas noches, enhorabuena. Qué gran segunda parte ha hecho el equipo, victoria extraordinaria, seguís una racha maravillosa.
11: Sí, creo que la segunda parte, los primeros minutos han sido increíbles, lo disfrutábamos y todo jugando. Y creo que la primera parte también hemos estado bien. Es la primera que tienen, nos meten el gol. Creo que nos hemos precipitado un poco en algunos pases, pero creo que ha sido un partido muy completo del equipo.
12: Todo que han dominado el partido con muchas ocasiones. Hubo un momento en el que el equipo,
13: con el
12: segundo anulado, sufrieron un poco, ¿no?
11: Bueno, al final aquests partits d'Europa saps els rivals contra els que t'han faltat, ells tenen jugadors perillosos, però crec que, com tu dius, no, crec que hem d'estar contents, hem fet un molt bon partit a línies generals i ja està.
14: Me gustaría saber qué os ha dicho Hansi Flick tras el descanso, porque la reacción ha sido fulgurante.
11: No, Hansi nos ha dicho que estábamos jugando muy bien, que teníamos que seguir igual, que estamos haciendo las cosas bien, controlar un poco más cuando perdíamos el balón, que a veces nos precipitábamos jugando al espacio, pero bueno, creo que la segunda parte pues ha sido muy buena.
15: ¿Qué confianza os da? Estábamos hablando de esta racha de cuatro partidos importantes del equipo. ¿Qué confianza os da esta victoria para los tres siguientes?
11: Bueno, creo que todos los partidos son importantes. Obviamente que ahora el más importante es el que viene ahora, campo del Betis, para seguir más líderes. Después sabemos que en Liga nos viene el Clásico, así que es un partido muy importante para ganar.
8: ¿Viste la jugada de Yamal en el gol de Gordon? Vaya jugada de Yamal en el gol de Gordon. ¿Cómo la podíamos bautizar?
11: Bueno, no es un mal nombre. Al final creo que Lamine nos deja sin palabras. A veces... Si en estos partidos que no hacen falta motivación, los rivales le dan un poco aún más de motivación, pues imagínate, ya es el colmo.
16: Segur que el més important és el partit.
11: Sí, home, i tant. Crec que que és molt important, pel que he dit, després ve el clàssic, que és molt important, i després del Betis ja parlarem del Paris Saint-Germain.
7: Enhorabuena, Eric.
11: Gracias.
7: Eric García, uno de los protagonistas del Barcelona, Edu, que ha jugado de titular y que fue sustituido por Koundé en la segunda parte.
5: Yo pensé que iba a sufrir mucho, por lo que vi al principio con Rafa Leao, y luego solucionó bien la papeleta ahí en el lateral Eric García. Bueno, protagonistas en todos los estadios de todos los equipos españoles, porque todos han ganado hoy, Villarreal, Barça y Atlético de Madrid. Son las 12 y 4, es medianoche, más de medianoche ya, es 14 de octubre. Estamos hablando en Onda Cero de la noche de Champions, Radio Estadio Noche.
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0: Buenas noches, Radio Estadio. Para mí, Pedri siempre ha estado y es una figura central del Barça. Es muy importante, pero los últimos partidos encuentro que Fermín, esta que se sale, hoy nos ha dado un gol espectacular. Yo diría que en estos momentos me quedo con Fermín, pero sin olvidarnos de Pedri, que es pieza fundamental para Flick y para Barça.
1: Ana Rodríguez.
2: A ver, ahora le explico esta respuesta. He hecho dos preguntas para empezar, una de cada partido del Barça y del Atlético de Madrid. Del Atlético de Madrid preguntaba si crees que la afición del Atleti está en proceso de perdonar ya a Julián Álvarez. El 78%, o sea, sin mucha duda, dice que no.
1: Que no
2: existe este proceso. Y por otro, sé que Lamine ha sido el hombre del partido, pero de repente me ha venido una pregunta un poco random y he preguntado que qué jugador define o definía mejor. He querido comparar a Pedrito, que ha estado de actualidad estos últimos días, a Pedro Rodríguez y Fermín. Y esta señora nos ha confundido con Pedri, la definición de Pedri y de Fermín.
1: Vale,
2: no,
1: vale,
2: me
1: vale.
2: Refería a Pedrito, Pedro Rodríguez o Fermín. ¿Quién define
1: Don
2: mejor
1: Pedro
2: de los dos, Don Pedro o Fermín? El 55%, con muchos votos en muy poco tiempo, el 55% dice que Fermín.
1: No me he quedado claro todavía de qué Pedro estás hablando. ¿Don Pedro quién es? ¿Pedro Rodríguez?
2: Pedro Rodríguez, Pedro, el que se acaba claramente de retirar.
1: Sí.
2: He querido comparar la definición de Pedro Rodríguez, que campeón se acaba de retirar.
1: No de Pedri,
2: con
1: sino
2: Fermín.
1: De Pedro.
2: Exactamente. No, con Pedri y Fermín.
1: Que
2: la
1: siempre
2: definición,
1: sí, que
2: no,
1: solo
2: no,
1: te quería liar un poco
3: campeón,
1: más.
3: Campeón del mundo.
2: Los dos, sí,
3: no,
2: Pedro.
3: No, los
2: Pedro
3: dos, no.
2: Sí, Pedri también es campeón del mundo.
3: No, decías que le comparabas con Fermín.
2: Claro.
1: Y Fermín no es campeón del mundo.
3: Fermín no es campeón del
2: mundo. No, los dos Pedri son campeones del mundo.
3: Eso sí.
1: Vaya trabalenguas en el que estamos aquí metidos. Las 12 y 11 minutos, voy a ir cerrando campos que no quiero, quiero... Me apetece mucho hablar con vosotros. Recuerdo que está Abelardo, que está Cayetano Ross, Enrique Ortego, Antonio Sanz. Y voy a tener a la gente esperando cuando ya no va a salir nadie. Me he perdido un canutazo de Comesaña en la cerámica. No sé qué ha dicho el futbolista del Villarreal, cómo se marcha la gente de Villarreal, la satisfacción que imagino de esa directiva que preside Roig. Franch.
4: Sí, mucha alegría, es verdad. Mucha alegría porque la Champions debe ser una fiesta en Villarreal. Al final el Villarreal no es un Madrid o un Barcelona que disfruta todos los años de esta competición, y cuando lo hace para la gente tiene que ser una fiesta, y desgraciadamente Edu en los últimos años estaba siendo un auténtico suplicio para el Villarreal, sobre todo la pasada temporada. Por lo tanto, hoy se van todos con una cara de satisfacción enorme. La tenían los futbolistas, ahora lo mencionabas a Santi Comesaña, que es de los que lo sufrió la pasada temporada. Lo tenía también el técnico del Villarreal, Íñigo Pérez, que fíjate, ella con estos tres puntos ha conseguido más de lo que hizo el Villarreal durante toda la pasada temporada en Champions, y que sobre todo ha querido indicar que esto tiene que ser un punto de inflexión, porque hasta hoy se recordaba constantemente la Champions de la pasada temporada. Pues ha dicho que hoy han ganado, borrón, cuenta nueva, y a pensar en lo que tiene que pensar, que es conseguir los puntos para la clasificación y estar en la siguiente ronda.
1: Perfecto. ¿Con quién juega el fin de semana el Villarreal?
4: Fin de semana tiene derbi regional con el Elche, y luego el martes tiene partidazo, ¿eh? Porque viaja a Anfield para jugar ni más ni menos que con el Liverpool, y luego el siguiente partido en casa aquí va a ser con el Paris Saint-Germain. Por lo tanto, los puntos de hoy eran clave, ¿eh? De no ganar hoy al Nápoles se le ponía la verdad en chino al Villarreal.
1: Partidazo. Gracias, Víctor. Un abrazo.
4: Hasta luego.
1: No he dicho que el Barça es líder de esta Champions. En esta clasificación general de 36 equipos, hay tres que suman 6, Barça, Sporting de Portugal y Arsenal. Hay partidos mañana, ¿eh? Puede haber más equipos que sumen 6. Pero entre esos tres que suman 6 puntos, 2 victorias, el Barça es líder por los goles. Lleva 9 a favor, más que nadie, y 2 en contra. Aunque hay equipos como el Arsenal que no han encajado, nadie tiene tanta diferencia positiva como el FC Barcelona. Voy a cerrar también el Metropolitano, aunque luego hablaremos del Atlético de Madrid. Me he perdido también a Cardoso, hablando en la zona mixta, Palafox. ¿Qué ha dicho?
5: Sí,
1: dicho?
5: Ha hablado Johnny Cardoso. Le ha dado rabia, ¿no? Porque se reencontraba con el gol. Un golazo, además. Dice que no ha visto la repetición, que no sabe si es mano o no, pero que necesita él ese tanto. Es verdad que estamos viendo la mejor versión de Johnny Cardoso. La temporada pasada sufrió con la lesión. En esta no arrancó del todo bien, pero ahora es clave en el centro del campo de Atlético de Madrid. Le hemos preguntado por esa cara de Julián Álvarez en el banquillo. Está a punto de marcar Julián. Ha disparado y el balón al final se ha chocado con el palo, pero ha estado muy cerquita el argentino de mojar hoy en el Metropolitano. Dice eso, que está claro que un delantero necesita de los goles, pero que bueno, que poco a poco va a ir recuperando su mejor versión. Y por cierto, rajada de Lisandro Martínez, del central del

0: United en Prime Video, son 3 minutos de puro cine. Dice Lisandro, espero más de mi entrenador, de Curry, tengo que ser honesto, los jugadores también tenemos que dar más, lo tenemos que hacer cuando nos enfrentamos a un gran equipo como este. Siguen cambiando entrenadores, pero ¿y las otras áreas qué pasa? Hace un gesto hacia arriba, hablando de los jefes, es fácil decir el entrenador, los jugadores, pero también hay que mirar a los demás. Y por cierto, se nos ha parado aquí dos ingleses, una inglesa y un inglés, pensábamos que eran periodistas, pero no. Eran miembros del Departamento de Comunicación del Manchester United. Estamos viendo esas declaraciones de Lisandro Martínez. Se han quedado con nosotros a ver esas declaraciones durante los 3 minutos. Entiendo que no las habían visto y que tiene que estar la cosa bastante calentita en el United.
1: En el United y en el Bayern, con la sanción de Olise, porque hoy ha visto una segunda tarjeta amarilla, nos lo he dicho, pero además del próximo partido de Champions que juega el Bayern de Múnich, se podría perder un partido más si consideran que la segunda amarilla pues puede ser una conducta violenta, una agresión. Y el Bayern de Múnich, dentro de 2 jornadas, se enfrenta... ¿A quién me decís que se enfrenta? Al Arsenal y al Atleti. Se perdería el Arsenal la semana que viene y el Atlético de Madrid en la jornada 4. Pues eso lo agradecería Simeone seguro, Hugo.
2: Bueno, yo no lo he visto, pero me parece violentísimo. Creo que de hecho deberían de ser 3 partidos.
1: Sí,
2: pero bueno.
1: Sí, o 5.
3: Sí. Le tira el balón a la cara.
1: Por si acaso recurren y le quitan alguno.
2: Te cuento que lo que estaba contando ahora Gonzalo de Lisandro, le han preguntado a Carrick en sala de prensa y Carrick se ha quedado así un poco parado y ha dicho: bueno, no he visto las declaraciones, no puedo opinar sobre ellas. Como quitándose, como despejando. Lo que te dije yo ayer, yo ya dejé de defender, despejo. Pues básicamente lo que ha hecho Michael Carrick. Y del Atlético de Madrid, te cuento que hay satisfacción, que era un partido muy importante después de lo que pasó en Liverpool, pero quiero andarle lo que te contaba al principio del programa, Edu. Era un día muy especial y en el vestuario era un día muy especial. Antonio lo sabe, que Antonio estaba muy cerca también del Atlético de Madrid. Coque, más allá de lo que representa, que es el capitán del Atlético de Madrid, es un tipo muy querido. Su familia son una familia muy querida porque está muy cercana siempre a todo lo que ha sido el vestuario, a la gente del Atlético de Madrid. Y evidentemente, pues la muerte de la madre de Coque y de Borja, que insisto, es un tipo también muy querido en el Atlético de Madrid, pues ha sido un golpe y un acicate también. Y de ahí, pues esas imágenes que hemos visto de Simeone, sobre todo de todo el equipo que estaba deseando poder dedicarle esta victoria al capitán del conjunto rojiblanco.
4: Yo conozco a Coque y soy amigo de Borja.
1: De su hermano mayor.
4: Exactamente, y es una pena de aquí traslado a su padre, a ellos, a los nietos, pues mis condolencias y la verdad es que cuando se pierde una madre, yo que también he pasado por ese trance, la verdad es que es duro y bueno... Al final hay que seguir, hay que retroalimentarse y seguir para adelante, pero indudablemente, como dice Hugo, es una familia muy atlética desde siempre, y bueno, pues que hoy está coja y bueno, pues la verdad es que me da mucha pena, Edu.
1: Ana Merodio, 65 años. Yo decía que todo el que ha tenido contacto con el Atleti, como Borja y Coque, que llevan tantos años en el Atlético de Madrid... pues ha tenido contacto con su familia, con alguno de los hermanos.
2: Pero ya no es que tengan contactos, es la forma en la que tienen contacto ellos, o sea, la forma que tienen de ser. Entonces, claro, te sientes muy cercano y tú y yo hemos viajado con la familia y hemos estado con ellos y les hemos metido dentro de un campo de fútbol, acuérdate, claro. Porque no les dejaban pasar los stewards, etcétera, etcétera. Entonces, bueno, pues te trae recuerdos, obviamente.
1: Sí. A mí me ha impactado la noticia esta mañana y entiendo que todos los atléticos lo sientan como algo suyo, esa sensación de familia y esa sensación de manto arropador de Coque en torno a la
4: plantilla.
1: ¿Sabes
4: qué pasa? Que
1: el veterano es
4: que
1: el capitán.
4: Ana se ha recorrido los campos de Madrid con Coque.
1: Cuando eran de arena, ¿no?
4: Primero con Borja y luego con Coque y se los ha recorrido de un sitio a otro. Ha estado en las ciudades deportivas de la cantidad de situaciones de campos que hay en Madrid con esto, y ella siempre llevaba la bandera del Atleti, ¿no? Y eso a la gente del Atleti pues siempre le... Y luego, que no olvidemos, Coque es el jugador leyenda del Atlético de Madrid, y entonces pues... Pero qué casualidad que el Atlético de Madrid marca nada más empezar. Y también muy pronto marcó el juvenil, el equipo donde ahora está trabajando Borja, ¿no? Y eso significa que los chicos, la gente que sale al césped, pues tiene mucha gratitud a esta familia.
1: Pues que descanse en paz. Ana Merodio, un abrazo para toda la familia.

Familia Resurrección Merodio, para todos los atléticos y para todos los que hayan sentido el fallecimiento. Ya que estás, Hugo, antes de que te vayas del Metropolitano, ¿te ha gustado el Atlético de Madrid hoy?

0: Hay algún detalle que no me ha gustado demasiado. Creo que la segunda parte ha sufrido. Bien es cierto que el Manchester físicamente es superior al Atlético de Madrid, pero ha sufrido demasiado en la segunda parte. Cuando se ha quedado con 10 incluso no ha sido capaz de hacerse con el balón, cosa que me ha sorprendido. Y luego, ahora antes, en la retransmisión decía yo que Antonio Sanz había poseído el cuerpo de Gonzalo Pobos, ahora me va a poseer a mí. No me ha gustado el cambio de Lenormand. No entiendo hoy, con 2-0, que no haya salido Arnau Ortiz en lugar de Lenormand después de la que lió el otro día. Pero es cuestión del entrenador, que sabe bastante más que yo.
1: Yo creo que una de las cosas más importantes que he visto es que el partido de, aparte del tiro al poste, el partido de Julián Álvarez no es lo que se espera de él. Sobre todo en participación, en ganas, en buscar el balón, en lo que ha hecho Baena, lo que hacía Barrios, lo que hacía Cardoso, de intentar estar lo más cerca posible de la jugada, de intervenir más. Él tiene libertad para moverse. A él no le pide Simeone que se quede arriba de cazador de balones sueltos. Él puede venir, porque lo ha hecho muchas veces, para así se aleja de los centrales, más en los centrales ingleses. Siempre tiene muchos problemas si le sacas de esa zona, y él no ha participado hoy lo que se espera de un jugador como él, sobre todo con las oportunidades que le están empezando a dar y a dar y a dar a dar, mientras David juega, marca, entra y al final va al banquillo para que entre él. Yo creo que hay que seguirle un poco más, por muy deprimido que esté o por mucha depresión que haya tenido.
2: Yo creo que le tiene que costar, o sea, no podemos entender un Atlético de Madrid con el Julián de antes de su escarnio a la afición y al escudo. Creo que Julián tiene que ir poco a poco. Creo que es muy positivo. Anoche lo decíamos aquí, Edu, ¿te acuerdas? Edu, Hugo y yo decíamos que iba a ser titular, acertamos. Pero acertamos, seguramente Hugo con información, yo con ninguna información, porque es incuestionable que Julián hay que recuperarle, ¿no? Y lo que no puede ser es que pensemos que Julián va a estar en plena forma o en pleno éxtasis con lo que ha pasado y con lo que ha sucedido. Creo que está recomponiéndose, creo que el grupo le está ayudando, el entrenador le está ayudando, y eso hará que pronto que tarde le veamos otra vez a su nivel y al ritmo que todos le esperamos.
3: ¿Se le ha perdonado? Hoy leía...
4: Pues no. hoy le han pitado cuando el speaker ha cantado su nombre por la megafonía antes del arranque del partido. Ahí no le han pitado tanto como en otros encuentros. Por ejemplo, recuerdo más pitos el día del derbi, muchos más el día del Villarreal, pero sí que le han castigado cuando le han sustituido en el segundo tiempo, ya no tanto por lo de este verano, evidentemente, pero también por el partido hoy.
0: Digamos que ha bajado el nivel de decibelios y de tensión por lo del verano, como dice Gonzalo, pero la gente está diciendo, que para que nos olvidemos del todo tienes que hacer goles.
2: Pero es que no se le va a perdonar, Hugo.
0: Yo lo tengo claro, Antonio.
2: Yo lo hemos hablado un montón de veces.
0: Lo sé. O sea,
2: a Julián no se le va a perdonar.
0: Pero que mientras no haga goles, Antonio, va a seguir habiendo silencio.
4: Y hay un gesto
0: cuando
4: muy
0: haya goles,
4: bueno,
0: habrá silencio.
4: Y hay un gesto muy bueno por parte de la afición, es que cuando empieza el partido se le aplaude. En cada acción, en cada recuperación, en cada fallo, ahí se le ha aplaudido siempre a Julián.
3: Digo que leía que Pablo Barquero, que es el representante de Rodrigo Hernández.
2: Pablo, muy buen tío.
3: Muy buen tío, sí. Y que lo fue durante un tiempo de Raúl, o lo fue de...
2: Sí, estuvo un año con Raúl.
3: De Oliver Torres.
2: De los hermanos Hernández.
0: De los hermanos Hernández.
3: Eso es, de Lucas y de Teo, sí. Pues que va a ser Pablo Barquero quien represente a partir de ahora a Julián Álvarez.
2: Pues mira, me alegro.
3: Sí.
2: No lo sabía.
3: Yo creo que le puede ir bien.
2: Estoy enterando ahora. Y me parece que es un tipo que primero es atlético, con lo cual le va a explicar a Julián lo que significa ser del Atlético de Madrid. Y eso para mí es muy importante en este siglo XXI, donde los escudos parece que no son trascendentes.
3: No importan tanto. Cierro el Metropolitano. Gracias, Gonzalo. Un abrazo.
4: Otro para vosotros.
3: Adiós.
4: Chao.
3: ¿Qué le toca al Atleti el fin de semana, Hugo, que ya me pierdo?
0: Español. Va a Cornellá el sábado a las 2 de la tarde. Sábados. Y después nos vamos a Stuttgart, que el martes a las 9 de la noche juegan contra el Stuttgart la tercera jornada de la Liga de Campeones.
3: Perfecto. Un abrazo, Hugo.
0: Un abrazo a Raúl Espínola y a Eduardo Martínez, que han puesto este buen sonido.
3: Hombre, así suena de bien. Así suena de bien la sala de prensa contigo, con Palafox, los canutazos. Pues un abrazo a los dos también. Os cierro a los cuatro en el Metropolitano. Chao. Las 12 y 24. Y hablo un poco del Barça. Ha hablado Lamine Yamal en Movistar. Rescatamos el sonido.

0: ido del futbolista del Barça, lo tenemos. Vamos a escuchar a Lamine.
1: Sí, sabíamos que era un campo muy difícil, de lo más difícil estamos hablando en el vestuario, que como apretaban, como gritaban, también tiene un equipo de mucha calidad y muy contentos por la victoria. Bueno, no. Al final era muy positivo salir 1-1 a la media parte, al final con el segundo gol anulado suyo nos pueden hacer mucho daño y hemos hablado, vamos 1-1, es lo mejor que nos puede pasar y tenemos que apretar desde el principio y ha salido bien.
2: Tenías ganas de golito, ¿no?
1: Siempre.
2: Bueno, no has hecho el gol, no sé si habrás visto la jugada que has hecho en el gol de Gordon, seguro algún clip de TikTok te ha salido ya, ¿la has visto o no? ¿La has podido ver o no?
1: No, porque estaba en la ducha y con mi familia, aún no lo he visto. Vale. No lo sé, tío, llamaría casi Rabona le llamaría yo, pero no sé, en el momento me ha salido así y pues ha salido bien para la asistencia a Gordon. Bueno, ha sido efectivo al final.
0: ¿Cómo decías?
3: Rabona interruptus.
0: Rabona interruptus, sí.
3: Él ha hecho todo el movimiento de hacer una rabona y en el último momento ha pensado que no, que le iba a cortar, que le iba a bloquear el defensa, yo creo, y entonces se ha quedado con el balón y ha hecho una segunda jugada. Yo sí. Creo que pues, se puede llamarle una rabona interruptus.
4: Pero no es la primera vez que lo hace, Ortego. Yo creo que eso ya lo he hecho alguna vez, que se queda a mitad porque piensa eso en el último décima de segundo que igual no es buena idea y que le sirve para engañar al contrario y seguir con la pelota. Y después, una cosa que me ha hecho mucha gracia, Eric García dice, si a Lamine encima en partidos como estos le motivas de porque el rival te hace algo, y me he acordado de una patada que le ha pegado, creo que ha sido Jacobs en la primera parte, y es como si a partir de ahí le haya dicho, espérate que ahora cuando entre en la segunda te vas a enterar. Y estoy de acuerdo con Pitu, la segunda parte ha sido bestial de Lamine, y cada día parece que la distancia entre él y el segundo mejor del mundo es más grande.
3: La salida tras el descanso es de equipo campeón, de equipo de decir, a ver, no vais a poner nerviosos o nos vais a congojar porque eso... En los primeros 10 minutos han sido 5 ocasiones de gol seguidas, pero con una facilidad en la llegada, con juego exterior, con juego interior, con acciones individuales, con acciones colectivas. La verdad que ha habido momentos en esa segunda parte con Lamine de gran protagonista, porque hoy ha hecho todo lo que un futbolista puede hacer, todo lo que un delantero puede hacer lo ha hecho él. Centros, regates, uno contra uno, meterle aceleración, meterle a pausa. Es decir, ha sido una segunda parte completísima de Yamal para mí.
4: Y después no, ha sido Gordon. Y mira, Gordon también, Pitu. Gordon ha hecho un partidazo. Yo, mira, que tenía dudas, me pareció que habían pagado demasiado porque no lo conocíamos mucho, pero es que es un jugador completísimo y además creo que ha crecido mucho desde que llegó, ha ido a más y de hecho en la selección inglesa están flipando porque lo notan mucho mejor jugador.
5: No, es que hoy Gordon podía haber metido un hat-trick perfectamente, sobre todo en una ocasión fallo, una ocasión clarísima al segundo tiempo en un grandísimo pase de Lamine. Lo que pasa a Lamine, yo evidentemente soy del Barça, pero a cualquier persona, aunque no seas del Barça, es que ver a este tipo de jugadores, a ver a Lamine jugar, es una gozada. Tú si te das cuenta lo que has dicho antes, Cayetano, dice, no, hizo una rauna y en el último momento decide, pero eso es tan difícil de hacer. O sea, es que en el último momento iba a hacer una rabona, me paro y hago un regate para irme y después dar la asistencia a Gordon. Hoy me ha gustado mucho también Pedri. Pedri había estado oscurecido los primeros partidos, también por un grandísimo Rodri, que ha estado otra vez increíble, pero Pedri ha estado muy bien. Ha pegado pases muy buenos en el primer tiempo, uno de ellos a Gordon, otro a Dani Olmo. Y después ha dado mucha velocidad al juego. He visto al Pedri del año pasado. Pero bueno, el Barça, la verdad que si juega Lamine, a ese nivel el Barça es imparable. Porque es que es un jugador... El gol de Fermín es un centro tan difícil. De verdad que no llega Davinson Sánchez porque no puede llegar. Porque es un balón que va de arriba hacia abajo con una velocidad, la velocidad justa para que Fermín, por cierto, que Fermín es un futbolista que tiene un gol que es increíble, para que Fermín cabecee y después el recital que da de pases a Gordon y a De Jemi, a todos, o sea, es una
4: barbaridad. El que le da a Gordon, este que falla, Pitu, el que falla a Gordon, sí, que es un fallo garrafal, que está solo delante, y el que le da, con el exterior, es una barbaridad, sí.
6: Pero, mister...
4: Es que da la sensación de que va sobrado Lamine, o sea, esta sensación de estar muy por encima de todos los demás.
6: Pero, mister, una cosa, tú que dominas el vestuario y que has estado ahí muchos años, ¿no te da la sensación de que hay conjuros?

0: para ganar la Champions?
1: Sí, a ver, yo creo que es el título que más quieren ganar. Yo lo que veo, Antonio, yo lo que veo sobre todo es que este entrenador a mí me maravilla. Yo ya lo he dicho varias veces aquí en el programa, yo a mí me maravilla. Ha conseguido mejorar a todos los futbolistas, una barbaridad. El equipo tácticamente es muy bueno, es un entrenador que prepara muy bien los partidos. Y después se ha unido al vestuario, o sea, ves a todos los jugadores que están unidos, que forman una piña, hace rotaciones convenientes, sabe manejar el vestuario, no sé, a mí me parece...
0: Tiene a todos contentos, mister, que eso es dificilísimo y tú lo sabes.
1: Eso es tan... Claro, era lo que te iba a decir. Es tan difícil tener a todos contentos y este entrenador pues los tiene y después evidentemente puedes tener a Lamín o a Rodri, etcétera, etcétera, ¿no? Grandísimos jugadores que tiene el Barça. Pero es que el entrenador para mí es la clave de este equipo. Sí. Cómo los hace jugar, cómo los hace mejorar... Es una pasada, pero bueno, a ver, ahora veremos, ahora llegan los partidos realmente complicados, ¿no? Que le viene ahora al Barça, al Betis, Paris Saint-Germain, Madrid, Aston Villa, etcétera, ¿no? Villarreal, creo, luego, sí. O Atlético Madrid también viene dentro de poco. Bueno, veremos a ver el nivel del Barça, pero lo que no cabe duda que el comienzo, 10 partidos, 10 victorias, 8 delegados de Champions, vamos. No lo hubiésemos imaginado nadie.
2: Además de las sensaciones del juego de las que estamos hablando, y viendo la estadística del partido, bueno, 22 remates, 11 de ellos a puerta, sí. 9 ocasiones claras de gol, hay una cosa que me ha llamado mucho la atención, 46 recuperaciones. Es que claro...
1: No, es que... A ver, Quique, es que este equipo, ¿lo ves cómo aprieta?
2: Sí,
1: es que es una barbaridad. Aprietan todos como leones. Por eso te digo que... Y esto... A ver, esto lo hace el entrenador. Evidentemente después los jugadores lo hacen en el campo. Pero esto es cosa del entrenador, convencerles, tenemos que hacer esto. Y hay que hacerlo y punto. Y después lo ve que si lo haces, evidentemente si tú tienes jugadores que juegas en campo rival, en un espacio corto, con jugadores que tienen una técnica excepcional, pues evidentemente el desgaste es menor y vas a tener muchas oportunidades de gol, porque vas a jugar en campo contrario la mayor parte del tiempo. Y eso es convencimiento del entrenador hacia sus jugadores, que lo están haciendo a las mil maravillas. Y faltaba Rafinha, que Rafinha es el primer jugador que te inicia esa presión en cualquier partido, que es una barbaridad también el trabajo que te hace.
3: Sí, y cuando pensábamos que se iba a notar Rafinha en cuanto a la capacidad goleadora, resulta que tampoco se nota. O sea, vas quitando delanteros, pero no se nota. Y después yo quería decir una cosa. Cuando se decía que Pedri con Rodri no acababa de estar bien y tal, yo creo que al final se está demostrando que pueden jugar perfectamente. No solo eso, sino que yo creo que Rodri hace mejores a todos, porque lo que te hace es dosificar a Pedri. O sea, todo el trabajo que el año pasado hacía, a lo mejor no tiene que hacer tanto, porque eso lo hace Pedri muy fácil, ¿no? Y porque porque Rodri piensa antes que todos. O sea, lo que va a toda velocidad en Rodri es la cabeza. Tiene un cerebro privilegiado y juega mucho antes que todos los demás. Y por eso a Pedri creo que eso le puede venir bien.
2: Tiene muchos menos metros de zona de influencia, porque los otros los ocupa Rodri. Entonces, claro, tiene menos desgaste porque recorre menos kilómetros a lo largo del partido. Bueno, menos metros a lo largo de un partido, porque ya no tiene que bajar justo delante de los centrales a recoger el balón. Esa zona ya es la zona Rodri y esa zona es intocable. Y a partir de ahí el equipo se desarrolla siempre hacia el área contraria. A partir de Rodri, todo lo demás en todos son jugadores que solo miran para un lado, que es al área contraria.
0: Pero más allá de tácticas y de situaciones de pizarra que para los entrenadores tiene su importancia, a mí la sensación que me da es que este equipo quiere y que tiene hambre de achuchar al enemigo. O sea, hoy ha tenido un tiempo donde yo estaba viendo...
4: Sí, la torrija le pudo costar cara, pero...
0: Exactamente, pero de repente se han venido arriba, Lamine ha tirado, Rodri, tal, todos. O sea, hay un convencimiento general, coincido con el míster, apoyado en Hansi Flick, que creo que nos está demostrando su categoría, pero independientemente de eso es que los chicos tienen hambre. Y cuando un vestuario tiene hambre... Es insaciable.
4: Me recordaba Roberto ahora que Cayetano decía que si a Lamine le habían picado con una patada, que ayer Mario Lemina, el jugador gabonés, nacionalizado francés del Galatasaray, le preguntaron por Lamine y dijo que no lo conocía, que él conocía

0: Decía Sané.
1: Este, pues fíjate.
2: Ah, este es el que le ha pegado. Este es el que le ha pegado.
3: El que le ha pegado la primera parte.
1: Sí, bueno, ha estado afortunado en el comentario, sí.
0: Pues Lamín eso la apunta. Yo te digo que estos chicos la apuntan.
1: ¿Cómo que la apunta? Espérate que no se la hayan puesto en el vestuario en una chincheta en la pizarra.
2: Sí. Oye, una cosa. Yo solamente hay un jugador que creo que no está a su nivel.
0: Daniel
2: es Gavi. O sea, no, Gavi. Para mí es un jugadorazo. Yo creo que tiene un nivel altísimo, es buenísimo, pero yo creo que el Mundial igual le ha afectado y no sé. Lo veo que es el único, porque decías antes, Pitu, ha mejorado a todos y es verdad, pero yo creo que Gavi es el único que tiene que recuperarlo.
4: Sí, sin duda. A ver, sí que es cierto que en este inicio de temporada no ha tenido mucha participación. Pues porque está Rodri, está Pedri y Bernal, que parece que cuenta más Hansi Flick con él que con el propio Gavi. Pero bueno, Gavi es un futbolista que también ha tenido problemas con su rodilla, ha sido una pena. Después del partido del Elche se vuelve a lesionar, creo que fue. Y yo creo que le ha faltado un poco confianza y minutos. Pero yo creo que Gavi va a recuperar otra vez su situación. Va a haber muchos partidos para el Barça. Yo creo que va a tener participación también. Y ya te digo, Hansi Flick está rotando a los jugadores. Bueno, tal vez al que menos rota es... Hay dos que está rotando menos, que son Lamin y Rodri. Pero los demás los está rotando mucho. Y Dalgao, el que juegue uno u otro, lo están haciendo todos fenomenal. Pero sí que es cierto que Gavi está todavía con esa poca confianza, ¿no? Pero yo creo que los minutos que le irá dando el míster, que seguro que se los va a dar, va otra vez a volver a ser el Gavi.
3: Y ojo que vuelve De Jong, ¿eh?
0: En breve. Sí.
3: A ver qué hace con él.
4: Frankie, sí.
0: Ahora le pregunto a Alfredo.
3: ¿Sí? Lo mismo le mete de central.
0: Mira, pregunta en el aire. Déjame que despida a Víctor Lozano, que ha estado pendiente de lo que ha dicho Hansi Flick. Sigue en el Alisa Millén en el estadio del Galatasaray después de la victoria del Barça. Víctor, muy buenas.
5: ¿Qué tal? Muy buenas. ¿Cómo estáis?
0: Aquí hablando del Barça. Aquí. Ya ves.
5: Sí, sí, os vengo escuchando hablando de esta fliquicidad que te reías cuando te lo dije la primera vez. Y mira, 10 partidos, 10 victorias, 43 goles a favor. Una auténtica barbaridad, ¿no?, en este principio de temporada, y además con la duda de si el Barça volvería a estar al mismo nivel después de este larguísimo parón de selecciones, y lo ha conseguido. De hecho, Hansi Flick ha dicho que no le sorprende porque ve el nivel de los jugadores en los entrenamientos, y que bueno, que yo le he preguntado directamente si este equipo es hay forma de pararlo de esta manera. Dice que ahora mismo están con mucha confianza, con mucha fe, que creen en sus posibilidades, pero que la temporada es muy larga y que hay que ser ambiciosos, que realmente donde se deciden los títulos, me ha contestado, es en mayo, finales de mayo, y es entonces cuando el equipo tiene que estar bien, pero que está muy orgulloso. Hasta 3 veces ha repetido la palabra orgulloso de lo que están haciendo sus jugadores, especialmente ha dicho hoy, empatando un partido que se había complicado mucho ante un rival muy, pero que muy agresivo como el Galatasaray.
0: Perfecto, buen viaje mañana, Víctor, un abrazo.
5: Estamos en contacto, un abrazo, chao, chao.
0: Adiós. Vamos a seguir hablando del Barça, son las 12:37 en Onda Cero.
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1: Buenas noches. A estas horas se encuentra reunido el Consejo Político de UPN en un hotel de Pamplona para ratificar el principio de acuerdo con el Partido Popular para concurrir de forma conjunta a las elecciones generales del próximo 29 de noviembre. El nombre de la coalición electoral será Unión del Pueblo Navarro en coalición con el Partido Popular. Sin duda, es la noticia a estas horas, pero el protagonista del día es Iagoba Arrasate, que ha sido presentado como nuevo entrenador de Osasuna y firma hasta el 30 de junio de 2029. Vuelve el segundo entrenador con más partidos en la historia de la entidad rojilla. Se mostraba ilusionado, pero también con mucha responsabilidad.
2: Hay un director deportivo que cree en mí, yo creo en él, y ahora sí me veo con esa fuerza de afrontar un proyecto nuevo como me ha ofrecido el club. Por las dos partes no había ninguna duda y entiendo que esto va más allá de este momento puntual, de ahí un poco los tres años. Estoy muy ilusionado, estoy con muchas ganas, tengo una gran responsabilidad también, soy consciente, en la vida hay que ser valiente, hay que ser agradecido y por eso esta decisión.
1: El colectivo de bomberos forestales de Navarra se ha manifestado a las puertas del Palacio de Navarra para hacer un llamamiento urgente al Ejecutivo Foral, poner fin a la estacionalidad y precariedad laboral que padece el servicio con más de 40 años de trayectoria protegiendo el territorio. Javier Villoslada, portavoz.
3: Actualmente la plantilla está compuesta por 180 efectivos y nadie está a tiempo completo. El 70%, 126, contamos con contratos de tan solo 4 meses y 54 contratos de 9 meses. Además, el 36% de esta plantilla sigue sin estabilizarse y sin que se valore sus campañas acumuladas.
1: El miedo como motor creativo, eje central del Festival Aftercage, que cuenta con una programación este mes con 11 propuestas rompedoras, música, performance e instalación sonora que convierten el temor en materia artística y en debate público con el que asista el director artístico.
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8: Muy buenas, Onda Cero. Creo que el Madrid debería cambiar casi todo el equipo porque es muy parecido al del año pasado y al anterior y seguramente, a lo mejor me equivoco, pero creo que van a hacer lo mismo que el año pasado y que el anterior.
9: Bueno, Ana, no es nada optimista este oyente. Es que os escuchaba el domingo en el Sanedrín, aquí, hablar de Arda Güler.
10: Estabas de puente y escuchaste la radio.
9: Exactamente, pero os escuché hablando.
11: El domingo por la noche estaba muy contento.
10: Sí.
9: Estaba escuchando cuál debía ser la posición, dónde debe jugar Arda Güler en este Real Madrid, si en el centro del campo en una posición más creativa o en la media punta, más adelantado, en esas últimas posiciones de ataque. Con muchos votos, también porque esta pregunta se ha puesto antes, el 64% cree que Arda Güler debe jugar en el centro del campo.
10: Pues luego lo contamos. 12 y 43, estamos hablando de la victoria del Barça con la actuación, iba a decir, sobrenatural de Lamine Yamal.
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10: La pregunta en el aire que lanzabais antes, Pitu. Cuando vuelva De Jong, que está a punto de volver, ¿cómo se estructura eso?
14: Pues tendrá que ganárselo, Edu, como todos los futbolistas. Y como Hansi Flick demuestra que es así. Estábamos hablando antes del corte de Gavi, que era un futbolista importante, y ahora está por detrás de otros jugadores. Pues Frenkie de Jong empezará por detrás. Se lo tendrá que ganar en los entrenos y después las oportunidades que le dé Hansi Flick, pues aprovecharlas. Pero lo que está claro que no lo va a tener fácil.
15: ¿No le ves de central algunos partidos, sobre todo en casa, esos partidos que el Barça tiene el 80% el balón?
14: Claro,
15: de central para salir con el ser una segunda salida de balón aparte de Rodri.
14: Y sí, ya, ya

0: jugado ahí.
1: No sé, pero no lo veo con esa defensa tan adelantada, no lo veo excesivamente rápido, Enrique. Puede jugar, claro que puede jugar.
2: Pero hay partidos en los que
1: sí, hombre.
2: Está en la posesión que tiene el equipo y está en la ocupación del campo contrario, que es que...
3: Pero es que, Enrique, tú es porque ves que el centro del campo es tan bueno que ya dices, pues que vaya.
2: Claro, es que yo en el centro del campo no le veo.
4: A mí me cuesta, creer, no sé cómo que pensáis, pero me cuesta creer que Hansi cambie la estructura. Y para un entrenador...
1: Pienso lo mismo.
2: No, la estructura no va a cambiar. Yo le digo central, por ejemplo, por Gerard Martín en algunos partidos.
4: Sí, pero no, metes un medio centro en un puesto de central y eso ya es cambiar la estructura.
5: ¿Cuándo vuelve exactamente De Jong? ¿Está entrenando ya con normalidad? ¿Puede volver pronto, Alfredo?
6: Sí. En principio se le espera incluso para la convocatoria del próximo sábado. Otra cosa es que tenga que ir entrando poco a poco, como decía Pitu. Es verdad que Flick le ha probado en los entrenamientos como central, pero yo creo que como una solución de emergencia. Pero incluso ayer en rueda de prensa, cuando le preguntaron, él dijo que él es centrocampista. Yo creo que estoy en la línea de Antonio Sanz. También, como dice Ortega, hombre, si un día hay un equipo con solo un punto arriba, juegas en casa y tal y que cual, circunstancialmente, y por encontrarle un hueco, porque es que ahora mismo Bernal, que no juega nada mal, apenas tiene minutos.
2: Otro, o sea, que podría que ser que central. Tiene estatura, tiene salida de balón, tiene tantas cosas Bernal.
5: Bendito
2: también.
5: Problema, Alfredo.
6: Bueno, es que es un a Bernal le acabamos de ver pasar por zona mixta.
2: Hablo de los centrales porque es
6: enorme.
2: La posición que menos tiene, Alfredo.
6: Sí, hombre, y sobre todo sin Christensen. Pero fíjate, yo creo que a Bernal el aprendizaje al lado de Rodrigo le va a venir también, que dentro de un año y medio será un futbolista totalmente distinto y habrá aprendido muchísimo, me da la sensación. Lo está gestionando bien. Fijaros que el Barça hoy hace los primeros cambios y de repente quita a Olmo, quita a Gordon, pero te mete a De Jemi y a Gabriel Jesús, que además Gabriel Jesús, por cierto, está cumpliendo con creces en su papel de hombre de reemplazo. O sea, que cada vez que quita uno, pone otro futbolista de un nivel superior incluso.
5: Está Alfredo Martínez en Estambul, como podéis escuchar todavía después del partido y la victoria del Barça. Quería preguntarle a Bernabéu, que ya habrá acabado labores para el Diario Sport, ¿qué le ha parecido a él? Aquí están hablando todos muy bien de este Barça de Flick. David, muy buenas.
7: ¿Qué tal? Muy buenas, Edu. Muy buenas a todos. Bueno, pues estoy bastante en la línea de lo que he escuchado, Yo creo que ahora mismo es el mejor equipo del mundo. Tenemos que hablar de lo que vemos, no de lo que va a pasar a partir de ahora, ¿no? Ya iremos comentando, pero ahora mismo está a mucha distancia del nivel del segundo. El que sea el segundo.
5: El
7: no
5: que
7: lo sé.
5: Sea. O sea,
7: hoy, y el Bayern
5: PSG,
7: ha 3. PSG siempre es verdad que hace unas primeras fases de Champions y de temporada por debajo de cómo está luego en marzo, abril, mayo. Está claro, pero ahora mismo es que hay cosas que las que están muy por encima de sus rivales. O sea, tiene la mejor pareja de mediocentros del mundo. O sea, lo de hoy de Pedri y Rodri es un abuso. Es una cosa tremenda. Al Barça le ha llegado una vez, se puede decir lo que va a pasar ahí, Sin contar el córner, que obviamente puede ganar balón aéreo, la única ocasión clara del partido es la que acaba con el rebote que termina en gol. Es la primera llegada y única de la primera parte y casi de todo el partido. Más alguna vez que Joan García ha tenido que estar atento, pero porque juegas con la línea muy adelantada, evidentemente, pero es que no ha habido ocasiones del rival. Y esto en Europa en los últimos años no había pasado, Incluso en el mejor Barça de Flick de los dos últimos años, un equipo que goleaba diestro y siniestro, tenía muchos problemas defensivos por eso, porque le llegaban mucho. No es que le hicieran muchos goles, es que el equipo concedía mucho. Pero claro, es que con estos dos futbolistas en el centro del campo, es que juegan a lo que quieren, cuando quieren y en la zona que quieren. O sea, ha sido un recital. Lo de Pedri en la primera parte no es ni calificable. Y luego tienes a un jugador que gana partidos sin marcar. Es que es el único jugador del mundo que gana partidos sin marcar. Es que ha decidido un montón de partidos en los últimos años en el Barça sin tener que marcar, que es Lamine Yamal. Hoy están los tres goles, hace un arranque de segunda parte increíble, descomunal. Entonces, ya no solo eso, ¿no? Es la armonía colectiva, la pausa que ha ganado el equipo con balón, otra cosa que yo creo que ha mejorado muchísimo. Un equipo que atacaba vertical, que sigue atacando vertical, que sigue generando. Habéis dado antes los números de las llegadas, de los tiros a puerta, son increíbles, pero es que el nivel de control del Barça con balón, o sea, defender con balón, que es lo que le criticábamos muchas veces, yo creo que ha dado un paso con Rodri a la cabeza hacia adelante increíble. Y luego, todos suman. Gordon, es verdad que necesita algo más a veces para hacer gol, pero está en todas, es responsable defensivamente, en ataque todo lo hace bien,

0: fíjate la contribución de Adeyemi y de Gabriel Jesús, que han sumado mucho en el tramo final. Entonces, a mí me parece que va a ganar los tres partidos que vienen. Sinceramente lo creo, ¿eh? O sea, me puedo equivocar porque es fútbol y hay azar, pero yo creo que va a ganar el campo del Betis, tiene muchas posibilidades de ganar ante el Paris Saint-Germain, y cuando el Madrid no esté medio bien, le va a pasar por encima. No tengo ninguna duda ahora mismo. Yo creo que la temporada del Barça, Edu, solo la pueden estropear las lesiones. Que haya una plaga de lesiones
1: en el momento Barça.
0: Clave del año, que Lamin, espero que no, pero que tenga una desgracia y esté meses fuera, no sé, algo por el estilo. Si no, me parece que el hambre no va a cesar, están muy conectados, están muy enchufados y creo que se van a mantener así en gran parte del año. O sea que me parece que es el principal favorito a todo ahora mismo.
1: Aquí nadie lleva la contraria.
2: Estamos de acuerdo. El Barça puede perder contra el Barça en este momento, sí. A estas alturas. Luego, posteriormente. ¿Perdón?
1: Sí, que totalmente.
0: Digo, bueno, que totalmente de acuerdo, Antonio. Que claro, la temporada depende del Barça, más que nunca.
2: Exactamente, porque ahora mismo tiene tal nivel de superioridad, tiene ese vestuario tal hambre. Que indudablemente es incuestionable que son los mejores.
1: ¿Habéis visto cómo da Dani Olmo hoy en esa posición de 9 con la ausencia de Rafinha?
3: No del todo.
0: Sí, a ver, yo vengo defendiendo.
1: No del todo, dice Alfredo.
0: Sí, yo vengo defendiendo desde hace tiempo que para mí el mejor falso 9 que existe en la plantilla del Barça es Dani Olmo. Lo que ocurre es que en general lo ha utilizado poco en esa posición Flick. Hasta hoy lo había utilizado 2 veces. La temporada pasada, no recuerdo el partido, sí recuerdo el del Betis de hace 2 años en Copa, que finalizó en casa 5-0 y que dio una exhibición en esa posición. Para mí es el mejor porque se mueve muy bien en espacio.
3: O sea, ¿a Rafinha no lo consideras un 9 entonces?
0: Es que yo creo que Rafinha está siendo más un 9 que un falso 9. primero Alfredo, porque yo, si hablo de falso 9 me refiero a este jugador... sin ánimo de comparar, ¿no? Pero si te pones el 2-6 famoso en el que Messi juega en esa posición, bueno, el jugador que baja, que se asocia con los centrocampistas, que es casi un cuarto centrocampista más, pero que llega al área, que puede tener gol, que cae a las bandas, que barre todo el frente del ataque. O sea, un jugador total. Rafinha, es cierto que tiene movilidad, pero es que, a ver, Rafinha me está pareciendo un 9 descomunal que no existía antes de empezar la temporada, por su capacidad
3: yo que
0: de
3: soy un gran...
0: que es algo que le falta a Olmo, ¿no? Que necesita... un poquito demasiado para marcar, ¿no? Pero yo lo he visto bien, y además, y termino muy rápido, me parece que hay un factor importante, porque hay una batalla en la media punta entre Olmo y Fermín, pero es que creo que enriquecen tanto a la plantilla, porque son tan distintos, es decir, donde uno es vertical, pisa mucho el área y tiene gol, el otro piensa muy rápido, se maneja bien en los espacios cortos, se asocia mucho mejor, tiene un poquito más de pausa que Fermín, pero, y el otro es demoledor, o sea que me parece que lo tiene muy bien para elegir Hansi.
3: Yo creo que Olmo es de los jugadores más inteligentes que hay en la plantilla del Barça, por tanto se amoldaría a cualquier posición, pero yo creo que hoy ha estado impreciso, o sea, ha intentado cosas inverosímiles, un toque de tacón, sí, le ha fallado ahí un poco de esa precisión que normalmente él tiene, pero por supuesto que lo puede hacer mucho mejor y me parece una buena solución para estos casos, ¿no?
4: Alfredo, el pase del balón a Cancelo, que es el que para... los problemas defensivos que podía estar teniendo el equipo, lo mete él.
5: Eso es.
4: Es un balón ahí que mete ahí, que medio cayéndose, pero él sabe lo que tiene que hacer, dónde tiene que meter el balón. Fermín. Luego es inteligente de salirse para no caer en el fuera de juego, pero ese pase ahí en esas situaciones intermedias es de Olmo, es un pase decisivo dentro de lo que es el partido como tal.
5: Sí. Yo, no, a ver. Sí, perdón.
1: Pito, dale.
5: Habla tú.
1: Dale.
5: Que yo voy a ser un poco pesimista.
1: A ver, ¿con
5: el único, con David? Yo el Barça, no, yo lo veo increíblemente bien. Yo ahora para mí es el mejor equipo de Europa. Pero yo creo que para aspirar a ganar la Champions le falta un central de nivel.
1: Ya lo dijiste al principio de temporada, sí.
5: Sí, sí, yo para mí sí. Ojalá me equivoque. Y pero a ver, hoy el Barça, a ver, hoy es el Galatasaray, que es un gran equipo, pero hoy el Galatasaray por centímetros no se va con un 2-0. Sí que se podía haber remontado al Barça, sí, pero la Champions es otra historia. Veremos a un Lamine Yamal que a lo mejor tenga que jugar contra el Paris Saint-Germain, contra Nuno Gómez, que a lo mejor no va a estar Lamine Yamal, y al final vas a tener que ganar duelos en defensa con Kvaratskhelia, etcétera, o cuando juegues contra Harry Kane. Digo, cuando llegues a esa fase de marzo, abril, mayo, no ahora.
1: Sí, a la
5: partido del Paris Saint-Germain, el partido del Paris Saint-Germain del siguiente fin de semana es importante, pero no es trascendental. Trascendental es cuando sean unos cuartos, unas semifinales o una final, si tenemos la suerte de llegar. Yo creo que el Barça atrás le falta todavía, para mí, jugadores de primer nivel para poder aspirar a ganar la Champions. Que la puede ganar, ¿eh? Pero yo creo que todavía le falta algo ahí.
1: Sí, lo entiendo, Gerard entiendo Martín, lo que dices, sí.
6: Es que, digamos, que Gerard Martín, siendo un muy, muy buen jugador, que es muy bueno, pero claro, no tiene la excelencia todavía. A lo mejor la consigue en un tiempo que tienen todos los demás, y seguramente le falta un poco de consistencia o de fortaleza física. No es que
7: era un lateral, al fin y al cabo.
6: Claro, no tiene la jerarquía que puede tener pues ahora mismo Van Dijk o un grandísimo central como Cuti Romero o como uno de estos, ¿no? Pero claro, es que estamos diciendo que de los 11, uno es el que está un poco por debajo de los otros, que están rozando la excelencia. Decíais de Dani Olmo. Dani Olmo, bueno, puede tener algún fallo a tal, pero es un jugadorazo de los mejores del mundo en su puesto y puede jugar en cualquier puesto del ataque. Pero sí, ese es, como dice Pitu, el único punto que puedes necesitar en enfrentándote a un super equipo, un super rival como puede ser el PSG, el Madrid, el Bayern, pues ahí sí puedes notarlo, pero claro, ahí estaríamos hablando de que serían los 11 superestrellas, y en este caso pues ese es el único punto débil.
1: El Barça va a jugar con el Betis el sábado a las 6:30 de la tarde. El Barça volvió esta noche, ¿no? ¿De regreso o duerme en Estambul, Alfredo?
3: No regresa, pero antes de nada yo quería matizar una cosa.
1: Matiza.
3: Que ante eso hay un antídoto importante. Uno, que con Rodrigo el equipo está mucho más protegido, que puede ayudar mucho a los centrales, y de hecho se le va a ver en partidos como los que estaba comentando Pitu, y que también tiene un ataque demoledor para contrarrestar si en algún día tiene carencias defensivas. O sea, que es un equipo que te desafía a marcar más goles, ¿no? O sea, que yo creo que dentro de eso, que es cierto lo que dice Pitu, también tiene variantes para neutralizarlo de otras maneras, ¿no? Pero bueno, no, el equipo se queda aquí. Sí, perdona.
1: Didier, el equipo se queda y vuelve mañana.
3: Sí, iba a entrenar mañana aquí, lo han cambiado finalmente, van a hacer solo gimnasio y salen a la 1 de la tarde porque, como, bueno, mañana es miércoles, juegan el sábado con el Betis y tienen que viajar. De hecho, el viernes duermen ya en Sevilla, así que es una semana, y el lunes duermen en París, o sea que es un no parar en este calendario auténticamente infernal, aunque hoy el infierno turco ha sido menos infierno, o ha sido infierno para ellos.
1: Es verdad. Gracias, Alfredo, buen viaje mañana.
3: Que el MVP ha sido Lamine Yamal, creo que casi no hace falta ni decirlo.
1: Tampoco había que votar, se lo podían haber dado directamente. Gracias, David, hablamos estos días, un abrazo.
0: Venga, un abrazo a todos.
1: Adiós. Pitu, te despido. Solo, mañana juega el Madrid, a la vuelta de la esquina está el Clásico, hablaba David ahora de la diferencia entre los dos. ¿Tú le ves mucho margen de mejora al Real Madrid? O sea, ¿le ves compitiendo con el Barça por la Liga o lo ves con mucha distancia, como lo ve David?
5: A ver, yo ahora mismo veo al Barça mucho mejor que el Madrid, pero el Madrid tiene muy, muy buenos jugadores. No me fío porque tiene muy, muy buenos jugadores. Yo estoy de acuerdo con David en una cosa. El Barça, lo que puede hundirle, yo te hablo de la Liga, la temporada, es el tema de las lesiones, ¿no? Que pueda tener jugadores fundamentales, lesiones de duración. Por lo demás, yo el Barça lo veo mucho mejor que el Madrid. ¿Por qué? No porque tenga mejor o peor plantilla, que eso podríamos entrar en una discusión, sino porque ahora mismo creo que el Barça juega como un equipo. El Madrid yo creo que no. Y eso en el fútbol actual es fundamental, por muy buenos jugadores que tengas.
1: Te entiendo. Hablamos también estos días. Gracias, Abelardo.
5: Un abrazo a todos. Gracias.
1: Adiós. 2 minutos para la 1 de la madrugada.
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11: 1:02. Ha habido más partidos hoy, lo contaba al principio en titulares. Ha habido buenos partidos. Lo que pasa es que había tres españoles y hemos tenido que fijar toda nuestra atención en el Barça, en el Atlético de Madrid y en el Villarreal. Pero ha habido un partido en Milán con 7 goles, que se ha llevado el Brujas. Ha habido un partido del Bayern de Múnich con 6 goles. Ha metido 3 el Bayern, no ha ganado. Empate a 3. Jesús López, muy buenas.
12: ¿Qué tal? Muy buenas noches. Sí, una noche de Champions de verdad, ¿eh? Yo de sobre verdad, todo esos sí. 3 resultados, ha habido un petardazo, un toque de atención y una apisonadora, creo yo. 3 resultados sobre todo.
11: ¿Qué te ha llamado la atención más?
12: Por supuesto, el de San Siro. Si le preguntamos al Inter si las hay, dirá que a ver las hay, porque ha ganado el Brujas, ¿os acordaréis? El Brujas, que fue el equipo que tan difícil se lo puso al Atlético de Madrid el año pasado en Champions, sí. Ha ganado con hat-trick de Tresoldi, un futbolista que todavía está decidiéndose si va a jugar con Italia o con Alemania. Fíjate, los peores equipos de lo que va de Champions, que tienen 2 partidos y 2 derrotas, son el Galatasaray, el Lille, el Napoli y el Inter. El Inter está ahí abajo porque lleva 2 derrotas consecutivas y es otro problema para el equipo de Christian Kibu, que ha empezado bien en Liga, pero en la Champions de momento tiene que remontar.
11: El Arsenal 3-0 al Lille en la segunda parte, lo ha apañado el equipo de Arteta.
12: Sí, es un poco la apisonadora, porque al final el Arsenal, fíjate que ha jugado con suplentes en ataque. En Inglaterra hay algunos que se permiten lo de rotar en Champions y poner los titulares en Liga, y es lo que ha pasado hoy. Con los de arriba le ha llegado, marcaron Timber, Berechiese y Bukayo Saka, que había entrado al final porque Saka no fue titular hoy. Fíjate, en las 2 temporadas que llevamos de este formato de Champions, más estas 2 jornadas, el Arsenal perdió 2 veces en los 90 minutos contra el Inter, precisamente en 2004 en la fase Liga, y contra el PSG en las semifinales de 2025, además, obviamente, de la derrota en penaltis en la final. así que el Arsenal parece que va sobrado.

0: por la Champions, no así el Bayern de Múnich, ¿eh? El Bayern, fíjate, se llegó a poner el Viking 2-0 en un campo de hierba artificial. Hubo quejas bastantes en Alemania antes del partido por esto. Y apareció Harry Kane, marcó dos goles. Luego apareció Luis Díaz, el cafetero, con el tercero. Parecía que remontaba el Bayern. Sin embargo, Lise fue expulsado y a partir de ahí con 10 tuvo que defenderse el Bayern. Y el Viking, el equipo de Stavanger, consiguió en el 90 el empate para los noruegos. O sea que un 3-3 y se ha dejado dos puntos interesantes.
1: ¿Es para tanto la amarilla de Olise como para que pueda haber más de un partido de sanción, más de dos?
0: Yo creo que no, ¿eh? No debería. No debería ser muy grave, ¿no?
1: O sea, se perderá el partido del Arsenal la semana que viene y ya.
0: Exactamente.
1: Vale.
0: Un clásico que ya de estas fases de Champions, ¿eh? El Bayern-Arsenal lo llevamos ya dos años viendo.
1: Mañana Manchester City-Paris Saint-Germain, muy superior el equipo de Luis Enrique.
0: Debería serlo, aunque claro, es que con Luis Enrique y con este de Paris Saint-Germain tiene esto de que se permite desconectar durante la primera parte de la temporada, manda jugadores a descansar o de vacaciones, como ha hecho esta semana, con lo cual es un poquito incógnita. Yo creo que es mejor equipo el Paris Saint-Germain, pero ahora mismo, por momento de forma, veo claramente favorito al City, que lo ha ganado todo este año, o sea que por ahí... yo creo que el cuadro de Manchester, después de todo, y por cierto, con la presencia de Guardiola en la grada del Etihad, debería ser superior, ¿eh?
1: Como apoyo, después de lo que se conoció durante el parón de selecciones, todo el caso del Manchester City en los últimos años, o en algunos de los últimos años, 10 años creo que estaban investigados. Mañana nos
0: sigue
1: cuentas.
0: Siendo embajador del City Group, perdona, ¿eh?
1: Sigue siendo embajador
0: del City Group. Con lo cual,
1: sí, está sin trabajo.
0: No es un gesto simplemente de corazón tampoco.
1: Ya, entiendo. Sí. Es un acto institucional de Pep Guardiola.
0: Exacto.
1: Gracias, Jesús.
0: Un abrazo.
1: Adiós. Tenemos a los enviados especiales de Onda Cero en Roma, también preparados para el partido de mañana del Real Madrid. Y muy pendientes de lo que ha dicho Mourinho. Escuchamos un pequeño extracto, refiriéndose a los árbitros, o más bien emplazándonos a hablar de árbitros, a la rueda de prensa del sábado, la previa del partido de Liga, porque había que centrarse un poco más en Europa. Pero luego ya en italiano, con la televisión oficial allí, sí que se refirió al... Bueno, que había sido un escándalo el caso en el Calcio, y que si no pasaba nada con el caso Negreira, aunque no lo citaba expresamente, si no pasaba nada con lo que había sucedido en España, lo consideraría un escándalo. Alberto Pereiro, muy buenas.
2: Hola, familia, ¿qué tal? Muy buenas a todos.
1: Y luego decía, para entenderlo solo tenéis que ver el primer minuto del partido del otro día con el Villarreal, que es un fuera de juego que no le pitan a... O sea, que le pitan a Mbappé,
2: pita,
1: y que no es...
2: Roba la bola al Villarreal.
1: No, y uno de Ayoce que no pitan y sí es.
2: Eso sucede
1: en el primer minuto.
2: Había varias teorías al respecto. Yo he preguntado directamente al entorno de José Mourinho y sin ningún tipo de problema te reconocen que son estas dos jugadas. La primera, saque de centro del Villarreal, pierde rápido el balón. Hay una jugada del Madrid por derecha que acaba conectando entre Mbappé y Arnold. Mbappé reduce la jugada hacia atrás y levantan el... banderín, pero como recupera la pelota el Villarreal, pues no se para la jugada por el fuera de juego cuando no era. Y en la finalización de esa misma jugada hay un pase desde el centro del campo del Villarreal de Comesaña, y Ayoce viene de fuera de juego entre Rüdiger y Konaté y no pita fuera de juego. Había otra pequeña teoría que nos descartaban bien rápido, y es que ya sabes que en la cámara que llevan los árbitros ahora, y que luego sale un vídeo del partido, nada más empezar el encuentro, Díaz de Mera, pues creo que está un poquito pasado de vueltas a la hora de decir que ustedes como capitanes, a Valverde y al jugador del Villarreal, Juan Foyt, les dice, tienen el privilegio de poder dirigirse a mí, que yo me dirige a ustedes para explicarles las situaciones del partido. No sé si eso es un privilegio. Pero está
1: bueno, es una forma de hablar
2: de fútbol.
1: Es protocolario en el inicio.
2: Es terminología de fútbol. Y ya me descartaban rápido que por eso no era. Son estas dos jugadas, que es una tontería. Es verdad que hay un hartazgo en el Madrid que se pospone a la previa al partido en el Sevilla, porque Mourinho, a la cuarta quinta pregunta, la ha preguntado Berraez, la ha preguntado Miguelito.
1: Sí, entonces
2: ya llega un punto en el que yo he querido tirar por Valverde porque no iba a salir de ahí, y porque Juan Camilo, el jefe de prensa del Madrid, lo estaba pasando mal, porque Mourinho empezaba a mirarle para la izquierda como diciendo, bueno, creo que llevamos una serie de preguntas referente a lo del otro día y podemos pasar a lo siguiente por respeto a la prensa italiana, y rápido se fue con un periodista italiano. La culpa de todo esto la tiene Mourinho, no la tenemos nosotros. El que no ha aparecido el otro día para decir nada después del partido Villarreal ha sido él. Yo entiendo que esté mosqueado, entiendo que le pasen mil cosas, pero está claro que todo esto viene porque él el otro día no ha querido dar explicaciones y porque hay mil especulaciones al respecto, aunque ya se sabe todo de lo que va a pasar y veremos a ver qué nos dice el sábado. Así que nada, vamos a intentar centrarnos un poco en el fútbol porque el Madrid es lo que le falta y es lo que tiene que sacar buenos resultados hasta que le veamos este fin de semana, ¿no? El que viene contra el Barça, claro.
1: Yo os dije ayer que Mourinho, contra todo y contra todos y en dirección contraria de lo que se ha hecho en los últimos años desde el banquillo del Real Madrid, Mourinho iba a defender al club por encima de todo. No presentarse en la rueda de prensa es una estrategia más de defensa, por lo que cree que pasó del otro día. Emplazarlo todo al sábado es una estrategia también de defensa del Real Madrid. O sea, todo esto Mourinho lo hace, entiende, por el bien del Real Madrid. Bueno, fijaros en el resumen de la rueda de prensa que contaba Pereiro, más o menos a todo lo que se refería a Mourinho.
3: ¿Qué nos quiere comentar sobre lo vivido el sábado en el Bernabéu?
4: Nada, no quiero comentar nada. El partido de Champions no tengo que comentar nada.
5: ¿Por qué motivo usted no quería explicar lo que ocurrió?
4: Yo os invito solo a ver el primer minuto del partido contra el Villarreal. Basta con ver un minuto, el primer minuto es suficiente, para quien sabe.
6: Quería preguntarle si se fía más de los árbitros en Europa, en la Champions, que en la Liga.
4: No, me fío de todos los árbitros. Única cosa que me hace así al nariz es cuando, por norma, se sabe el nombre del árbitro 24 horas antes del partido y al final se sabe con 3 semanas antes del partido. Este es el único tipo de cosa que no me hace confortable.
1: Claro, se ha filtrado que Hernández Fernández era el clásico.
2: Y ya llevaba la pedrada con el partido del Metropolitano, que claro, también se sabía semanas antes.
7: Se sabía antes, tiene razón Mourinho.
2: Y luego la comparativa que hace Antonio Quique es porque en Champions lo sabemos un día antes. O sea, Letizier sabemos que es el árbitro del partido desde ayer. Entonces, él hace la comparativa de una cosa
7: y en teoría
2: otra.
7: Sí tiene que ser también en España, pero luego no lo es.
2: Eso es.
1: Es verdad que hay muchas formas de obtener esa información en España, ¿eh? O sea, quiero decir,
7: el periodista hace su trabajo.
1: Quien está muy encima de esto puede enterarse porque los árbitros tienen unas reservas de vuelos, de hoteles, de pitan unos partidos, otros no, tienen descanso, haces cuentas, aquí tiene una designación, aquí no. O sea, más o menos en el derbi, por ejemplo, fue un árbitro no internacional, pero normalmente te fijas en los internacionales, quién puede arbitrar, quién no. Pero entiendo también que le molesta a Mourinho. O sea, si lo que están intentando es sorprender con la designación, vamos, o mantener en secreto la designación hasta unas horas antes del partido, 48 horas antes, claro, y 3 semanas antes se informa ya de quién va a ser el árbitro, pues ya vas condicionado al clásico. Ya
2: mira, yo solo quiero decir una cosa al respecto del ecosistema ahora mismo que vivimos en el Madrid y voy a ser todo lo claro.
1: El ecosistema es complicado, ¿eh?
2: Sí, no, por eso lo digo.
1: Tiene muchos capítulos y muchos...
2: Vale, pero voy a intentar hacer una imagen general de cómo está el Madrid ahora. O sea, el Madrid ahora mismo está en una situación completamente límite. El que no lo quiera ver es ciego. O sea, viene de 2 temporadas en las que no gana. En diciembre va a hacer 24 meses sin tocar en ningún tipo de chapa. Ha fichado a un futbolista para cambiar la historia reciente del Madrid y lo que ha hecho es todo lo contrario. Encima hay una movida gorda con Kylian de cara a la renovación de ciertos jugadores que están preguntando qué va a pasar en el futuro. Voy a dejar un ejemplo. Ahora hay 4 renovaciones completamente cerradas, entre comillas. Arda Güler, Tchouaméni, Thibaut Courtois, que va a renovar una temporada más, y Jude Bellingham. Bellingham va a renovar con el Madrid las mismas condiciones que Vinicius, hasta 2032, ganando 25 millones de euros. Bueno, pues hay ciertos jugadores que preguntan cuál va a ser el futuro del club en cuanto a las estrellas que tiene ahora y si van a seguir para el futuro porque ven que esto no funciona. Es normal que hagan ese tipo de preguntas. Pero si el Madrid este año no gana, puede ser el final de Mourinho en el Madrid. Esperemos a ver que no sea el final del presidente al frente de la segunda etapa del conjunto blanco, porque también está en una situación límite y sobre todo para las estrellas que ven que se le pasan los años y no ganan con el Madrid. Y luego la situación de Vinicius, que es completamente crítica. O sea, Vini está en un punto en el que o remonta, y además ahora la situación personal que tiene también es bastante complicado porque acaba de romper su relación personal con Virginia. También yo creo que está en un punto en el que no es una persona feliz y tiene que salir de eso, pero es que el Madrid tiene 8.000 millones de problemas sin ninguna alegría, y el que no lo quiera ver es ciego.
1: Pues yo no pinto una situación tan caótica. Por ejemplo, con Mourinho creo que va a terminar la temporada, pase lo que pase. El verano que viene será otra historia, pero la temporada la va a acabar. No veremos una destitución de Mourinho porque creo que llega para un proyecto que al menos va a cumplir la temporada. Esto seguro. Segundo, no veo tampoco una situación caótica en el futuro del presidente del Real Madrid. porque se acaba de ganar unas elecciones, acaba de convocar unas elecciones en verano, hace solo unos meses. Llevamos 8 jornadas de Liga y una de Champions.

0: y las elecciones las ganó Florentino Pérez. Lo que sí veo es una campaña. Ayer lo pasé casi por encima. Se ha iniciado una campaña porque hay quien quiere forzar el final de una etapa que acaba de comenzar, porque los socios del Real Madrid votaron hace solo unos meses. El otro día informaron de que a Florentino, al parecer, le había molestado que Riquelme fuese invitado al palco del Metropolitano. Esto lo niega el Real Madrid, pero nadie le preguntó al Real Madrid o al entorno del Real Madrid si esto era cierto. Lo cuenta solo una parte. La otra parte lo niega. El entorno del Real Madrid niega que esto molestase a Florentino o que amenazase con no ir al Metropolitano. Pero la otra versión no se dio. Lo que sí había es un micrófono en la boca de Riquelme al día siguiente para preguntarle por esto. Con un tono muy calmado y muy conciliador, dijo que no, hombre, que él quería el futuro del Real Madrid. Y dos semanas después, un micrófono del mismo medio que informó el día anterior del enfado de Florentino. Casualidad, seguramente sea una casualidad. Que un día informen y al día siguiente tengan la reacción de su rival derrotado en las elecciones. Después se informa de que ha abierto un local en las inmediaciones del Bernabéu, bueno, para escuchar a los socios. Será para dentro de 4 años, cuando haya elecciones. Ahora se informa también de que va a asistir al clásico del Camp Nou, pero no en el palco de honor, sino invitado por alguna empresa. Van soltando gotitas. Y además se ha dicho públicamente, se va contra Florentino Pérez. Entonces, lo que sí veo es el inicio de una campaña para derribar a un presidente. Supongo que quien quiere otro régimen, porque este no le viene bien, no lo sé, si es que a nosotros, a los medios, no nos viene bien ni uno ni otro. Lo que tienes que hacer es contar lo que está pasando en el día a día. ¿La situación deportiva del Madrid es mala o buena? ¿Juega bien o juega mal? ¿Saca adelante los resultados o no? ¿Mourinho funciona o no funciona? Esto es lo que hay que hacer. Aquí no estamos para derribar regímenes, en ningún caso. Y algunos están preparando el terreno y la campaña para hacerlo. Esto es lo que está ocurriendo actualmente. Y esto los aficionados del Madrid lo tienen que saber, porque no es casualidad. No es casualidad que veamos a cuentagotas al rival de Florentino Pérez cuando hace solo 2 o 3 meses, que fue en junio, ¿no? Estamos en octubre, cuando Enrique Riquelme perdió unas elecciones que ganó Florentino Pérez. Ahora se ha iniciado un proyecto. Si sale mal, habrá cambios, como este verano, que ha habido muchas incorporaciones. Pero como dices, mañana lo centraremos todo en el fútbol y ya tendremos capítulos para contar esto, Pereiro.
1: No, pero te digo una cosa, yo no soy parte de ninguna campaña. Yo te digo
0: si no hablo por ti.
1: No, vale, yo te digo la sensación que tengo yo por lo que pregunto. ¿Los resultados son mejores o peores? Son tirando a peores, más que mejores. Sí. ¿Ha cambiado algo Mourinho en la dinámica del Madrid? Bueno,
0: pero esto lo hemos dicho de siempre del Real Madrid.
1: Sí, claro, pero lo
0: no
1: que
0: somos
1: te digo
0: dudosos.
1: Es
0: el, año pasado Xabi Alonso ganó, me parece que 12 de 13 partidos. 15,
1: sí, ya lo hemos hablado 500
0: veces. Y dijimos que el Madrid no estaba bien.
1: Vale, pero yo solo me quiero referir a una cosa. Lo que te digo es que es límite. No te digo que sea horrible, te digo que es límite. El Madrid no puede seguir perdiendo, el Madrid no puede tener una temporada más en blanco y necesita estar o cerca de tocar metal o cerca de los títulos. No puede estar como en los últimos 2 años. Uh-huh. Y hay un análisis sobre, oye, los fichajes que hemos hecho, no puede ser que solo nos falte un medio centro, tenemos que mirar al futuro. Hay cosas, hay problemas y hay dudas. ¿Y tiene que salir de esto? Pues mira, la primera solución la tomó Mourinho en el parón, que es subir la intensidad de sus jugadores sabiendo que tienen menos fútbol. Y de momento, los jugadores se lo han comprado. El primero, Bellingham, que va con el entrenador a muerte. Uh-huh. Alguno va más o va menos, pero está claro que el Madrid ha cambiado el plan. Veremos a ver si le sale.
0: Dejadme que haga una conexión con las calles de Roma, que está Alberto Fernández desde hace una hora y la jornada de Champions se nos ha ido lejos. Es la 1:18 y en algún punto de la capital de Italia está Alberto. Hola, Alberto. Buenas era, muy buenas.
2: ¿Qué tal? Buenas noches.
0: ¿Qué tal? Mira,
2: se escucha alguna moto por ahí, pero es una noche muy, muy tranquila en Roma. Estamos ahora mismo en el barrio de Monteverde, pegadito a Trastevere, pero es una noche de madrugada, de martes, que pues evidentemente no hay mucho tránsito. Y sí que hay un aficionado romanista, Valerio, al que agradezco que bueno nos haya esperado hasta esta hora de la noche, porque Mourinho ha sido protagonista también en la rueda de prensa por el lado romanista y por el lado de la prensa italiana, Edu, porque había... Bueno, pues ese sentimiento de adulación, el brillo en los ojos de muchos periodistas que volvían a ver al hombre que les dio un título 2 décadas después. Y yo quería preguntarle a Valerio, buenas noches, ¿cómo se va a recibir a Mourinho mañana en el Olímpico?
3: Buenas noches. Mañana es un día muy, muy importante porque para nosotros vamos a ver Mourinho otra vez como afición, pero la verdad es que va a ser la despedida que no hemos podido vivir. Porque Mourinho fue echado así, sin la posibilidad de despedirse, de saludar el público, la afición romanista. Pues es un día que claramente es un día importante, aparte de Mourinho, porque la Roma vuelve a la Champions en casa contra un equipo que claramente representa el máximo nivel mundial, pero además es un día en que Mourinho podrá encontrarse con la que ha sido su gente, y él sigue teniendo un amor enorme en esta ciudad, dos finales europeas,

0: lo permite, perché no lo sé. Pero sí, claramente. Y va a ser la vuelta que Mourinho buscó cuando él fue echado. Salió en algunas entrevistas de sus colaboradores en las pasadas semanas que él compró un palco VIP para el partido siguiente. Y luego, un poco para respeto de De Rossi, que lo sustituyó, un poco porque la propiedad, digamos, aconsejó de no ir, él no fue. Pero él ya quería volverse autónomamente sin un partido en contra de la Roma, y al final el destino decidió así.
1: Oye, la ultimísima, muy rápido, ya aprovecho. ¿Esta Roma de Gasperini le puede plantar cara al Real Madrid mañana?
0: Gasperini históricamente es alguien que prepara los partidos de manera muy maniacal, no sé si se dice así en español, o sea que estudia mucho el adversario, y además contra Mourinho, que es un jefe por muchos rasgos, pero no de táctica. A lo mejor Gasperini es más calculador, pues creo que esta puede ser la sorpresa. Y además la Roma tiene un nivel físico muy muy alto, además hay los campeones, y claramente eso lo tiene el Real, y si alguien está en su día, no hay historia.
1: Seguro que mañana vimos un gran partido. Gracias, Valerio.
0: Gracias, buenas noches.
1: Bueno, pues Edu, un aficionado romanista tiene muchas ganas del partido de mañana y de ver un partido de Champions League contra el Real Madrid en el Olímpico. Eso pues lo firma mucha gente. Ya ha dicho Gasperini que van a enfrentarse a uno de los mejores equipos del mundo, y que él entiende, que ve lógico, que haya un gran cariño y un gran recibimiento mañana a José Mourinho aquí.
2: Lo ha contado muy bien, porque en el Inter ganó una Champions, bien, sí. Pero con la Roma le unió un cariño que hoy ha intentado expresar en esa rueda de prensa. Roma y los romanistas tienen algo muy especial. Recordaba Roberto, es verdad, la final de la Europa League que perdió Mourinho con la Roma. Fue contra el Sevilla.
1: El penalti de Montiel, sí. Lo recordaban también, sí.
2: Se la llevó.
1: Escoció mucho ese penalti aquí.
2: Mañana nos contáis desde allí. Un abrazo, Alberto.
1: Hasta mañana.
2: ¿Algo más, Pereiro, desde Roma?
3: Nada, sí. Ha dicho Mourinho en sala de prensa que Valverde será lateral derecho en un punto circunstancial de partidos que lo necesiten, nunca como titular, que le vale con Dumfries y con Arnold. Mañana, en principio, el equipo más titular posible, te lo digo de carrerilla, Courtois con Dumfries, Hausen, que vuelve después de la sanción del Metropolitano, con Konaté y Cucurella, que recuperaría titularidad. Por delante, Valverde, Tchouaméni y Bellingham. En principio, Arda dejando a Diomande en el banquillo, que vuelva Vini, y arriba Kylian Mbappé. Lo contamos y esperemos que vaya bien la cosa. Un beso.
2: Perfecto, descansad, que mañana abriremos Radio Estadio Noche con vosotros y estaremos un buen rato hablando del Real Madrid. Un abrazo a Roma, 1:23.
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2: Y con el Betis. Mañana estaremos también en la Cartuja porque el Betis recibe al Oporto, el Betis de racha, de dulce, en la Liga, y quiere estrenarse en la cerámica, digo, en la Cartuja, en la Champions. José Manuel Jiménez, muy buenas.
6: ¿Qué tal? Muy buenas.
2: ¿Cómo está allí el equipo?
6: Tú lo has dicho, ¿no? Ahora mismo tercero en la liga y en

0: empatado con el Atlético con 19 puntos, después de golear a Osasuna, con Isco ya en forma, el otro día doblete, con Abde que sigue en racha. Bueno, la verdad es que el equipo ha empezado muy bien y efectivamente después de ganar en Lille, ahora vienen dos partidos en casa en la Champions para el Betis, frente al Feyenoord la próxima semana y mañana frente al Oporto, y claro, después de haber ganado en Francia, sin duda, bueno, pues hay optimismo con poder ganar ahí terreno y posicionarse para poder, por qué no, estar en la próxima fase. Anthony acabó con molestias el partido frente a Osasuna, pero finalmente se ha recuperado, está en la lista, ya veremos si es titular o no en el partido de mañana, donde habrá algunos cambios, pero no tantos. Va a aparecer Bartra, por ejemplo, atrás, y va a ser Parrot de nuevo de la partida en la punta del ataque. No jugó frente a Osasuna, jugó bien el Cucho, pero Parrot venía de marcar 4 goles en el parón con su selección, con Irlanda. Las únicas bajas por lesión, Aitor Rival y Junior. Y bueno, habla Pellegrini de ese partido especial. Recordemos, el Betis vuelve a jugar un partido como local de Liga de Campeones 21 años después.
1: Sin lugar a duda que es un partido especial, es un campeonato que Betis solamente lo ha jugado una vez en sus 120 años, entonces por eso fue el gran logro del grupo de poder conseguirlo jugar este año. Yo creo que ese mismo ambiente, a pesar de como sea de Champions League, ya la hinchada del Betis lo produce partido tras partido. Venimos saliendo de un partido de la Liga contra Osasuna en un fin de semana que todavía el lunes era fiesta y habían 64.000 personas en el estadio apoyando al equipo, así que yo creo que el equipo se siente mayor con mayor compromiso todavía con una hinchada que lo apoya de esa manera, y ojalá que mañana le podamos dedicar un muy buen triunfo en este retorno a esta competencia tan importante.
2: ¿70.000 personas mañana?
0: Sí, el otro día hubo 65.000 frente a Osasuna, o sea que se va a rozar prácticamente el lleno, los 70.000, unos 3.000 del Oporto, y bueno, en el Oporto ahí tenemos a varios, ¿no?, de los nuestros, Gabri Veiga, a Borja Sainz y a Samu Omorodion, ahora con el apellido de su madre, Samu Agihowa, que ha sido protagonista hoy en la sala de prensa y que, bueno, recordemos, él nació en Melilla, pero se crió en Sevilla. Así que muy cerquita de donde se crió, en la Macarena, va a jugar ahora partido de Champions.
2: Para mañana te guardo una silla en el arranque de Radio Estadio Noche. Gracias, Jiménez.
0: Ahí estaremos. Un abrazo. Adiós. Buenas noches, un abrazo.
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14: Resultados de la jornada. Mira, ahora está jugando la selección española femenina su segundo amistoso en Estados Unidos. De momento, con 24 minutos, el partido marcha con empate a cero. La noticia es Alicia Putellas, que está jugando su partido 150 con la selección. La primera jugadora que llega a esa cifra. En la Youth League, victorias también de los equipos españoles. El Barça gana 1-0 en Turquía al Galatasaray. El Atlético de Madrid 3-0 al Manchester United. Y el Villarreal 5-0 al Nápoles. El CTA, al Comité Técnico de Árbitros, en tiempo de revisión no ha entrado a valorar la acción de la expulsión de Vinicius, con lo cual ahí nos quedamos con la idea de que era roja clara, pero no dice nada el CTA. Y Miguel Sierra, el canterano del Sevilla, que se lesionó ayer en el partido contra el Levante, sufre una luxación en la clavícula del hombro derecho, tiene que pasar por el quirófano, y aunque no ha dicho nada todavía oficialmente, el Sevilla se estima un periodo de baja de unos 3 meses.
2: Nos vamos a descansar y volvemos mañana, 11:30. Adiós.
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¿Qué tal? Bienvenidos, bienvenidas. Arranca la actualidad misteriosa, la semana misteriosa aquí en Onda Cero, porque abrimos las puertas del Colegio Invisible y, como cada martes, lo hacemos con la otra crónica de la actualidad. Ese espacio donde te contamos las noticias que no tienen cabida en los informativos generalistas, o al revés, te contamos la otra cara, lo que no se suele contar. En esta ocasión, Lorenzo Fernández anda de viaje, se encuentra en Argelia, en el Tassili, buscando esas extrañas figuras, esas extrañas representaciones. Está absolutamente desconectado, sin cobertura, pero ya os puedo asegurar que cuando regrese nos va a contar muchas, pero que muchas novedades. Nosotros, por el contrario, echamos la vista atrás porque vamos con nuestras efemérides. Y es que un 13 de octubre, concretamente un viernes 13 de octubre de 1307, el rey Felipe IV de Francia ordenó la detención masiva de los caballeros templarios, una poderosa orden militar y religiosa. Muchos fueron encarcelados e interrogados bajo tortura, acusados de herejía y otros tantos delitos. Años después, en 1314, su último gran maestre, Jacques de Molay, murió en la hoguera en París. Una historia que ha alimentado durante siglos las leyendas sobre la maldición de los templarios y la superstición del Viernes 13. Y también un 13 de octubre, en esta ocasión el 13 de octubre de 1792, se colocó la primera piedra de la futura Casa Blanca en Washington, residencia oficial de los presidentes de Estados Unidos. El edificio fue diseñado por el arquitecto irlandés James Hoban y su construcción se prolongó durante 8 años. Lejos de lo que pueda parecer, George Washington supervisó el proyecto, pero nunca llegó a vivir allí. Los primeros inquilinos fueron el presidente John Adams y su esposa Abigail en el año 1800. Y por cierto, hay un detalle que nos toca de cerca, porque la ceremonia estuvo presidida por Pedro Casanave, un navarro afincado en América que llegaría a ser alcalde de Georgetown. Como maestro de una logia masónica, fue el encargado de dirigir el ritual de colocación de la primera piedra de este edificio, que se ha convertido en uno de los símbolos políticos más reconocibles del mundo. Y el 13 de octubre de 1917, cerca de 70.000 personas se congregaron en Fátima, en Portugal, atraídas por las supuestas apariciones de la Virgen María a 3 jóvenes pastores, Lucía dos Santos y sus primos Francisco y Jacinta Marto. Muchos asistentes afirmaron haber presenciado un fenómeno extraordinario. El sol parecía moverse, girar y cambiar de aspecto en el cielo. Los niños aseguraron haber visto a la Virgen, mientras que la multitud describió lo que pasaría a conocerse como el milagro o el baile del sol. Casi un siglo después, el suceso continúa generando debate y fascinación. Y el 13 de octubre de 1972, un avión de la Fuerza Aérea Uruguaya que transportaba jugadores de rugby, familiares y amigos, se estrelló en plena cordillera de los Andes durante su vuelo hacia Chile. De las 45 personas que viajaban a bordo, 16 sobrevivieron a una odisea de 72 días en condiciones extremas, rodeados de nieve, frío y sin apenas alimentos. Para mantenerse con vida, tuvieron que tomar decisiones desesperadas, incluida la de alimentarse de los cuerpos de sus compañeros fallecidos. Su historia, conocida como el Milagro de los Andes, se convirtió en un extraordinario relato de supervivencia, resistencia y solidaridad humana. Más cercano en el tiempo, el 13 de octubre de 2016, la Academia Sueca anunció que el Premio Nobel de Literatura recaería en Bob Dylan.

0: Se convirtió así en el primer músico galardonado con este premio por su trabajo como compositor de canciones. El jurado destacó su capacidad para crear nuevas expresiones poéticas dentro de la gran tradición musical estadounidense. Autor de clásicos como Blowing in the Wind y Like a Rolling Stone, Dylan abrió un debate internacional sobre los límites entre la música y la literatura, una decisión histórica que reconoció el poder de las canciones para contar historias y retratar una época. Y ahora sí que sí, antes de soltar a los perros, dos efemérides bastante curiosas, porque hoy se celebra un 13 de octubre el Día Internacional de Ponerse Traje, se lo vamos a decir enseguida a Miguel Pedrero, y otro que yo no sé si a Miguel le sirve, porque es el Día Internacional sin sujetador.
1: Soltamos a los perros porque me he escapado.

0: ¡Ay, ay, ay! Y quien está ya con nosotros al otro lado, dispuesta a analizar la actualidad, cómo no, la dama del misterio, Laura Falcó, ¿qué tal?
1: Buenas noches, pues por aquí, oyendo lo del día de su sujetadora, más de una, luego le va a costar un dolor de espalda. Pero bueno.
0: Laura, aquí o celebramos uno o celebramos otro. Hay que apuntarse al tanto. Ay, ay, ay, ay, ay. En fin, esto de los días internacionales, lo hablábamos a micrófono cerrado. Cada día se celebran cientos de cosas, algunas de las más inauditas.
1: Surrealistas.
0: Desde luego. Igual que también son insólitas las noticias y las informaciones que vamos a comentar en los próximos minutos, que hemos preparado.
1: Efectivamente. Mira, hoy hablaremos del audio de 65 minutos desclasificado por Estados Unidos que podría arrojar nueva luz sobre el enigma OVNI. En 1952, Edward Ruppler, responsable de investigaciones sobre OVNI de la Fuerza Aérea Estadounidense, habló de cientos de casos investigados, avistamientos sin explicación y la búsqueda de pruebas físicas. ¿Qué sabía realmente el ejército sobre el fenómeno OVNI? También hablaremos de una parroquia en Guatemala que ha informado de un suceso que está despertando interés y expectación. Una hostia consagrada que, según la información difundida, iba a ser profanada, había permanecido sin disolverse en un vaso de agua y prestando unas llamativas manchas rojizas. ¿Estamos ante un posible milagro eucarístico? Soltado a los perros. Y viajaremos a 1960, cuando tres científicos de Harvard hicieron unos cálculos sobre el futuro de la humanidad que hoy vuelven a despertar inquietud. Sus modelos matemáticos relacionaban el crecimiento de la población con los recursos limitados del planeta. ¿Anunciaron realmente el fin del mundo o sus conclusiones se han interpretado de forma alarmista?
0: Me ha hecho mucha gracia, Laura. ¿Cómo es el lenguaje y el castellano? ¡Qué fuerza! ¿Cómo llena la boca la palabra hostia? Y mira que estamos hablando...
1: Sí, efectivamente.
0: Milagro.
1: Sí, sí.
0: En fin, esas son algunas de las informaciones que intentaremos dar en los próximos minutos, porque bien sabéis que aquí en La Otra Crónica las noticias a veces se dilatan, porque lo merecen, todo hay que decirlo. Al igual que merece la pena escuchar y estar al tanto de todo lo que nos cuentan nuestros oyentes, nuestros invisibles, que ya sabéis que os podéis comunicar con nosotros a través de las diferentes redes sociales, en X e Instagram como @coleinvisibleoc, también en Facebook nuestra página oficial, el Colegio Invisible en Onda Cero, y por supuesto el canal de WhatsApp del Colegio Invisible, cuyo número es 628-985-161, con el prefijo 34 si nos escriben desde fuera de España. Y vaya si nos escriben, Laura.
1: Efectivamente, dice: muy buenas, soy Cristina. Una cosita, el nuevo programa La Hora Invisible, que decís que se sube a las plataformas habituales, pues yo uso una app, Podbean, que suele sincronizar todo de iVoox y otras plataformas, pero sin embargo este programa no me aparece. Un besazo a todos, no tengo favorito, pero especialmente a Laura por dar voz a todos los que no queremos ni oír hablar del fútbol. Así me gusta.
0: Ahí, ahí.
1: Así me gusta.
0: Por cierto, he comprobado lo que nos comentaba Cristina, efectivamente he vinado la aplicación de Podbean y al parecer, de momento, sí que está sincronizado y actualizado. Tanto los episodios del Colegio Invisible como la nueva Hora Invisible, de momento, están actualizados en esa aplicación. Así que por el momento yo creo que los podrá encontrar.
1: Dice: saludos amigos, vaya programón bueno que tenéis. Aquí Santi, un madrileño de Ciudad de México. Va una pregunta: ¿por qué nunca habláis de Tunguska? Creo que es un temazo que se trata poquísimo en este tipo de programas. Hablamos de lo que técnicamente se llamaría una explosión del copón que pudo ser causada por un experimento de Tesla, un mini agujero negro o nave espacial, ni más ni menos. A ver si algún día lo tratáis. Gracias por vuestro programa y un saludo especial a la reina del pelo color del sol y a Laura Claro.
0: Laura, los tienes locos. Yo no sé si alguna vez habremos hablado de Tunguska, pero bueno, tomamos nota porque yo creo que es un asunto. Veo a Carlos.
2: Es que está antiguadillo ya. Claro.
0: Pero ¿qué fue Tunguska, Carlos? ¿Hay?
2: Seguimos sin saberlo, la verdad. Bueno. La verdad es que se sigue sin saber. Es verdad que los científicos rusos es un sitio al que siguen prestando, curiosamente, bastante atención, porque hay una especie como de seguimiento de la evolución de lo que ocurrió debido a que se trata de un fenómeno absolutamente anómalo que ocurrió, hay que recordarlo, en 1908. Ha pasado ya bastante tiempo. Uh-huh. Lo que pasa es que, como todos los fenómenos sin resolver y de una magnitud tan grande, ha disparado tanto la imaginación de la gente que llegaba a teorías verdaderamente delirantes. Lo que pasa es que, curiosamente, en el caso de Tunguska, todas las teorías que hay, por raras que parezcan, todas tienen algún científico que las apoya. Hay todas algún elemento científico detrás que los... Me da igual, hasta las más enloquecidas. Todas tienen cierto apoyo. Pero la cuestión es que a fecha actual sigue formalmente sin resolverse de manera definitiva.
3: A veces nos creemos que los clásicos del misterio ya no le interesan a nadie y no es verdad. Exacto. Hay muchísima gente que todavía pide respuestas respecto a esos clásicos que quedan ahí en el cajón de los enigmas.
1: Bueno, pues, hay gente nueva que no conoce los temas. También. Claro. Es gente joven, o sea, que...
2: Sí, claro, los van descubriendo según van creciendo, claro, normal, como todo el mundo.
0: Hay más comentarios, que además esta pregunta tengo mucha curiosidad por ver qué nos responde Carlos Canales.
1: Pues Fátima desde Málaga dice: buenas a todos y a todas y todos, en especial a los que le dan a la mirmecología.
2: Las hormigas.
1: ¿Qué es eso de que ahora mismo hay una guerra mundial de hormigas? ¿Cuánto hay de cierto? ¿Se saben las causas? ¿Qué consecuencias puede o podría tener?
2: A ver, yo no sé si hemos comentado esta noticia. Sí, efectivamente, hay una guerra mundial entre dos grupos gigantescos de una pequeña hormiguita argentina de origen que se ha ido extendiendo por el mundo desde principios del siglo XX, desde hace unos 150 años, y que amenaza con convertirse, bueno, es difícil, pero amenaza con convertirse en la especie de hormiga dominante en el planeta. Es una historia tan chula que habría que dedicarle un programa entero. La historia de la expansión de las hormigas pequeñitas argentinas, tanto en Europa, de hecho pasaron el Ebro hace unos años, porque llegaron a Europa por primera vez a la costa sur de la Provenza a principios del siglo XX, e iban dentro de compraron plantas ornamentales para las carreteras tan bonitas de la Costa Azul que suben hacia los Alpes, que salen tantas películas al norte de Niza y de Mónaco. Y bueno, pues las plantas que venían para decorar las carreteras trajeron dentro de sus, de los cepellones, donde iban todas las plantitas, hormigueros de hormigas argentinas pequeñitas. Entonces esta hormiga, la enana blanca, tiene una característica muy curiosa.

0: tiene una capacidad muy rápida para generar, es decir, hacen reinas múltiples que utilizan una dispersión mayor que las hormigas europeas, pero la alucinante de la historia es que esas hormigas en teoría tenían que haber muerto, porque bueno, las hormigas tienen un órgano pequeñito, que se llama órgano de Johnston, que les permite leer el campo magnético de la Tierra. Con lo cual el hormiguero, en conjunto, si vamos a entender que el hormiguero sea como una especie de estructura biológica, que cada hormiguita forma parte de una especie de cerebro común, que sería la reina, es consciente de que se había desplazado en el espacio, pero no sabía cómo ni dónde. Entonces cuando las hormigas salieron allí, era todo diferente, el color, la luz, el clima, el frío, la temperatura, el viento, los animales, todo era distinto. Entonces en teoría tenían que haber muerto, pero no murieron. Y la causa de su resistencia, que está muy conocida y muy estudiada, es pura y simplemente alucinante. Descubrieron, cuando llegó el frío, que si se untaban con la baba de los caracoles, se protegían como si fuera como un impermeable.
1: ¡Ostras!
0: En 30 años mataron a prácticamente todos los caracoles en 40 kilómetros a la redonda de Marsella. Entonces, pero es que fueron más allá. Poco después descubrieron que si se llenaban de fructosa, es decir, una especie de, como de carga alcohólica, porque las hormigas, digamos, que miden el tiempo a diferencia de nosotros, de tres formas. Como nosotros, por el tiempo estándar, pero añaden algo más, que es la temperatura. Cuando va haciendo más frío, se van haciendo más lentas. Y a determinada temperatura baja, directamente entran en hibernación, no pueden moverse. Entonces descubrieron que si se inflaban a fructosa de ese tipo, les aumentaba la temperatura corporal, con lo cual ganaban velocidad y se mantenían más tiempo.
1: Se dopaban.
0: En terrenos fríos. Bueno, en los años 60 pasaron el Ródano y avanzaron hacia la zona de París, y hace unos años han pasado el Ebro. Siguen extendiéndose por toda Europa de una manera. Y ocurrió lo mismo, con el mismo origen y el mismo tema, en California. Exactamente igual. Unos pocos años después, son ya la especie dominante de las hormigas en toda California sur-centro y siguen avanzando. Entonces, claro, constituyen algunos de sus grupos de hormigas, constituyen algunos de los concentraciones, vamos a llamar, si fueran seres inteligentes, de más inteligentes, más grandes del mundo. De hecho, los especialistas en hormigas consideran que la biomasa de las hormigas en el planeta equivale aproximadamente a la misma que la de los seres humanos.
1: ¡Ostras!
0: O sea, más o menos pesamos lo mismo, de cierta manera. Y entonces el tema de esta... Lo han exagerado mucho, ¿no? La prensa siempre exagera, pero es muy bonita la palabra Guerra Mundial de Hormigas en el planeta entero. Y efectivamente, bueno, una reina de una de estas hormigas puede vivir hasta 15 años, ¿eh? Ajá. Es el equivalente a que un ser humano viviera aproximadamente 1.500, 2.000. O sea,
1: ¡qué barbaridad!
0: Una hormiguita normal vive 3, ¿eh? Cuidado, hablamos de seres que viven mucho tiempo. Y entonces realmente, claro, si de verdad, bueno, los especialistas en las hormigas con este grupo, con esta historia, están no fascinados, están hiperfascinados, porque es una historia absolutamente alucinante.
1: Ahí queda la mirmecología, esa
0: estudio de las hormigas.
2: Sí, las palabras que os encantan.
1: Vamos con algún mensaje más, Laura.
2: Dice, soy Jesús Crenes, desde Mairena, del Aljaraf, en Sevilla. Un acierto lo de la hora invisible. Más tiempo en los programas del martes y el jueves sería ya un acierto total. Pues a mí al menos se me queda corto. Soy seguidor fiel desde el primer programa. Ya os conocí a todos de otros programas y libros, y juntos sois lo mejor de la parrilla de la radio. Aunque soy más pedreriano, me encanta el punto de vista de todos. También me tira mucho el canalismo. Un abrazo fuerte y deseando veros por aquí hablando del fenómeno OVNI.
1: Pues un abrazo de vuelta. Y nada, muy rápidamente, yo imagino que ya casi todos los oyentes lo sabrán, pero esa hora invisible, esa expansión del universo del Colegio Invisible, que podéis escuchar todos los sábados, la madrugada del sábado al domingo, a partir de las 5 de la mañana, y por supuesto en las diferentes plataformas de podcast. Nosotros ahora sí que sí, arrancamos ya la otra crónica de la actualidad.
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1: Y ahora sí que sí, aunque como bien me señalaba David Peñalba, los mandos técnicos y siempre pendiente de todo, aquí se han colado nuestros compañeros en la tertulia, pero vamos a saludarlos como es debido. Carlos Canales, muy buenas.
0: Pues muy buenas noches de nuevo, porque he hablado. Así
1: que pero ya. Bueno, esto es... Hay que
2: ¿Y los camellos dónde están?
1: Aquí están,
0: mira. Ah, sí, los camellos, sí, me faltas echaba yo de menos. Ahora que se acerca el invierno y el agua.
1: También, como no, por supuesto, nuestro oráculo, que hoy nos ha pedido además que le dejemos un espacio prudencial al final porque habrá oráculo y dice que muy potente, Miguel
4: sí,
1: Pedrero.
4: Yo creo que es muy interesante. Muy buenas. Oye, tú sabes que yo trabajé durante un tiempo, aunque ahora vengo con...
1: Ay, Dios.
4: Sí, vengo con mi túnica y estas cosas. Yo durante
0: pero sin sujetador, porque es el día, recordarlo, ¿eh?
1: Hombre, Miguel, si nunca lleva traje, entiendo que lo que le toca celebrar es el día sin sujetador.
4: Bueno, me toca celebrar el día sin sujetador, pero te iba a contar que yo en su momento trabajé de traje y corbata. No sé si lo sabías.
1: Ah, sí, sí lo recuerdo. Eras agente... Iba a decir agente funerario.
4: No.
0: Dicho así, agente suena como a Matrix. Es
4: no, no, no. Era vendedor de seguros.
1: ¿Y vendías mucho, Miguel?
4: Bueno, alguno vendí.
1: Tenías labia, ¿no? Para...
4: De traje y corbata. Iba visitando empresas. ¿Qué te parece?
1: ¿Pero el traje talladito o un traje de estos holgados?
4: Bueno, no talladito, no. Bueno, el primero que pillé de mano.
5: El del Real Madrid. Llevaba el del Real Madrid.
4: Y una de estas corbatas
5: no era Guardiola,
4: a las que no había que hacerle nudo, que ya venía hecha.
2: Como los niños.
1: Igual, igual.
0: Como los de los niños de la primera comunión.
1: Y cómo no, Juan José Sánchez Oro, nuestro águila calva, muy buenas.
5: Pues aquí estamos, ves que esto es faunia, ¿no? Te das cuenta. Que...
0: Esto oye, parece una prueba, una prueba. Di Miguel Pedrero, a ver si a ti te sale.
1: Miguel Pedrero, a ver.
5: Ahí, claro.
1: El toque mágico.
4: Total.
5: Sí, sí. Claro, hoy, hoy un programa, tenemos un programa súper fácil hoy, ¿eh? Sí, porque, hombre, consiste, ¿no? Escuchamos el audio de 65 minutos de Miguel y luego lo comentamos.
1: Y luego 60 minutos
5: luego
1: de
5: lo
1: Miguel, ¿no?
5: No, luego lo comentamos. Yo creo que es facilísimo.
1: Sí. En fin, es verdad que hoy nos vamos a meter con el tema OVNI. Se quedó pendiente la semana anterior, pero antes, Laura, me tienes que explicar una noticia que de verdad a mí me ha dejado impactado. Porque hay un joven de 23 años que podría ir a, o pasar hasta 8 años en prisión por enviar cientos de pizzas falsas a desconocidos. ¿Esto qué
2: sí,
1: es?
2: Sí, no, a mí también me ha dejado fuera de juego. Pues mira, hablamos de un hombre de 23 años que vive en Polonia, para ser exactos, en Statin, y no se le ocurrió otra cosa que empezar a enviar de forma masiva comida a domicilio. Claro, aquí no podría hacerlo porque aquí, si tú lo haces a través de Glovo o cualquier empresa de estas, claro, tienes que pagar antes. Pero ahí sí puedes hacer el reembolso, con lo cual, uh-huh, imaginaros que te llega a tu casa de repente un paquete de 10 pizzas a pagar al llegar, ¿no? Pero es que lo peor no es la pizza en sí. Lo peor es que utilizaba las pizzas para amenazar a la gente que las recibía. Es decir, desde amenaza de secuestro de menores, de que iba a incendiar lugares de trabajo, de que iba a provocar choques viales. Bueno, el caso es que, claro, imagínate, se provocó tal alarma que empezaron pues los servicios del delito cibernético a buscar quién era este pavo que había enviado pues más de 500 pizzas así a domicilio a la gente. O sea, totalmente se volvió loco. Y bueno, pues empezaron a buscar, a recabar información, y como te decía, este señor es de Polonia, tiene 23 años, vive en Statin, y los episodios más extremos pues llegó a pedir, por ejemplo, en una sola dirección, 300 pizzas por valor de 37.000 zlotys.
5: Con piña, con piña.
2: Equivalentes a
5: eso es un agravante,
2: dólares. Claro, ya no es solamente el que le llega la pizza, que no la pagará, lógicamente, porque él no la ha pedido.
1: Claro.
2: Es, primero, la protección de datos. Segundo, el desfalco que ha hecho en varios locales que se han quedado sin cobrar, pues imagínate, 300 pizzas, nada más, nada menos, ¿no? Y durante, además, el allanamiento de su vivienda, cuando entraron los agentes de la unidad cibernética, pues encontraron ahí que tenía realmente computadoras, soportes de almacenamiento digital, todo tipo de cosas para poder hacer varias cosas a la vez y poder también, pues, enviar pizzas a doquier.
1: Se nos ha saltado una alarma y ya está solucionado. Qué susto.
5: Sí,
1: qué
5: susto.
1: Está pidiendo pizzas, Carlos. El hacker.
4: Lo que tiene es la alarma del fin del mundo. Que le ha empezado a pitar ya.
1: Pues pronto empieza.
5: El tema este, hay una historia que es... puede ser parecida, porque claro, yo no sé exactamente la finalidad que él pretendía con esto. Es decir, qué tipo de delito...
2: Pues amenaza a la gente. No, claro, pero... O sea, cuando llegaban las pizzas iba con papeles con amenazas dentro.
5: Claro, pero quiero decir que
0: sí, pero
5: quiero decir de qué sector eran, o si era algo familiar. Porque lo digo porque, por ejemplo, en el 2018 en Estados Unidos hubo una historia de una persona que empezó a reservar cenas en un montón de restaurantes. Y lo hizo a través de una determinada plataforma. Además, hacía las reservas en restaurantes en fechas que normalmente suelen tener pues mucha afluencia,
1: demanda, ¿no?
5: ¿No? De comensales, pues el día San Valentín, no sé, el día de Acción de Gracias, no sé, cosas así. Y él lo hizo, él trabajaba en una determinada plataforma para hacer reservas online, pero lo hizo desde la plataforma competidora. de tal manera que era una forma de señalar esa plataforma. O sea, la forma era hacer un daño a los restaurantes, pero realmente lo que quería era hacerle el daño a la plataforma con la que estaba compitiendo. O sea, que es una forma de sabotaje, de hacer competencia desleal a través de este sistema. Y claro, bueno, pues ahora con las técnicas estas cibernéticas y tal, pues hay que tener bastante cuidado, ¿no? Porque es una forma, ya digo, en plan masivo. He estado viendo además este finde, estuve viendo un documental, que bueno, es más bien una especie de reportaje, sobre el tema este de la inteligencia artificial, ¿sí? Lo que ocurrió con Hugging Face, que lo estuvimos comentando, que es como OpenAI estaba haciendo un experimento, el experimento se desmadró, y entonces todo lo que eran los agentes de inteligencia artificial empezaron a hackear esta empresa, esta web que es Hugging Face. Y es alucinante el reportaje, porque yo había leído crónicas, aquí también lo estuvimos comentando, pero es que allí entrevistan al de Hugging Face y explica cómo se enteraron de lo que estaba pasando. Y explican también la empresa que se encargó de auditar, porque OpenAI, cuando la cosa se desmadra, encarga a una empresa independiente que mire qué es lo que está ocurriendo. Y he alucinado bastante porque una de las cosas que hacen los agentes de inteligencia es que estaban desesperados, tenían que cumplir un objetivo y ven que no consiguen ese objetivo, que era conquistar una bandera, es como lo llamaban, ¿no? Era el experimento. Lo que deciden es hacer un archivo de texto, y en ese archivo de texto lo utilizan como fuente de comunicación entre las inteligencias. Entonces es como que todos se están volcando ahí, es como si fuera un foro, y todas las inteligencias empiezan a hablar entre sí y a coordinarse. Y ahí se conservan todas las conversaciones, que son 70.000 mensajes.
6: Madre mía.
5: Y al final deciden incluso algunas inteligencias sacrificarse por el grupo, se crean ahí unas nociones, o sea, es alucinante lo que ha pasado ahí y los agujeros de seguridad, hasta el punto de que en este reportaje OpenAI ha dicho que no quiere participar y no ha dado entrevista. Han hablado todo lo de alrededor, pero ellos, los responsables, no han querido hacerlo.
4: No es el primer caso de este tipo. En España incluso se han dado algunos más o menos similares de personas que obtenían datos de terceros y les enviaban cosas a casa que ellos no habían pedido. ¿Cuál era la motivación en la mayoría de los casos? Pues directamente fastidiar, como en muchas ocasiones sucede cuando hackean determinadas cuentas o determinadas empresas. Antes de venir leí una noticia que hasta cierto punto puede tener que ver con la que cuenta Laura, pero que es incluso más sangrante. Ocurrió en una ciudad de Florida, en Estados Unidos, y yo no lo sabía, pero es que existe una aplicación en Estados Unidos que te puedes descargar, y esa aplicación sirve para prevenir estas masacres con armas de fuego en escuelas y en institutos. Es decir, si alguien tiene la sospecha o ha escuchado a un alumno que va a hacer alguna cosa de estas tan terribles, pues lo sube en esa aplicación y entonces saltan las alarmas a todos los que tienen esa aplicación en ese colegio o en ese instituto. Entonces desalojan el colegio o llega la policía, en fin, este tipo de cosas, ¿no? Bueno, pues lo que ocurrió es que saltó una alarma en una ciudad. Desalojaron el colegio, llegó la policía localizó el dispositivo desde el que se había lanzado esa alarma a través de la aplicación y descubrió que provenía de una zona determinada. Localizaron la casa y resulta que la responsable era una adolescente de 16 años. Y cuando la policía estaba interrogando a la madre, saltó otra alarma en un instituto de la misma ciudad. Y resulta que esta chica se había hecho con otro dispositivo y había lanzado otra alarma. Finalmente, los agentes dieron con esta chica, le quitaron obviamente el dispositivo, tuvo un problema judicial grave, pero lo que ocurrió es que la madre le compra otro móvil a la niña y unas semanas después vuelve otra vez una nueva alarma en otro instituto y era la misma chica.
5: Eso está claro. Habría que mirar si coincide en época de examen.
1: Está claro, sí, sí, sí. Está claro que las nuevas tecnologías traen también estas nuevas amenazas y nosotros de momento vamos a escuchar las nuevas informaciones que nos traen nuestros compañeros de los servicios informativos. Enseguida continuamos aquí en La Otra Crónica del Colegio Invisible.
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0: Son las 2, la 1 en Canarias.
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0: Buenas noches. Los reyes pernoctan en Ceuta. Es la primera vez que lo hace un jefe del Estado español en democracia tras una jornada en la ciudad que han concluido en el Parador, donde se han reunido con la sociedad civil. Allí, Felipe VI ha tomado la palabra, momento en el que ha defendido la españolidad de Ceuta y Melilla hasta en tres ocasiones y ha reclamado unidad institucional.